0: Pellegrini, viene ganando Otamendi, ágil salto de Otamendi, devuelve a Liendro de cabeza, la va a buscar Pellegrini con Ortega, Ortega no quiso complicaciones, de zurda la saca lateral.
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0: Hay lateral que viene haciendo García. Sacaba de cabeza Otamendi. La dejó pasar Valdés. Aparece Elías Gómez. Qué peligro para arriba. Sacó el centro. Viene para Valdés. Lucha con Martínez. Cuarta falta de Valdés. Empujón. Tiro libre dentro del área, será para River.
2: Te digo que salvo que haya una cuestión física, es increíble cómo Valdés. Guillermo decantó por Escobar y no por Valdés, ¿no? En el armado del equipo.
0: Venía de un desgarro este chico, Germán.
3: Correcto.
0: Andrada para Borré, viene cabeceando Borré, no va a llegar Pereira. Saca de cabeza Magallán. La venía bajando Robertone, la revienta Aliendro a cualquier lado. La va a buscar Otamendi, está solito Otamendi para dominarla. Se termina el partido del Monumental. Nos vamos con Racing Boca, uno de los clásicos del fútbol argentino. Leo Gentili, Coco Ramón, Diego Lausón y Martín Arévalo, todos, porque la pelotita no para. En Radio La Red, hay falta que le comete al hombre de River, Ortega, que se quería venir y será tiro libre.
2: No arrancan los nueve de River, porque Borré no aportó nada. A ver quién le queda unos minutos. Y Beltrán, ya lo dijimos, le está costando su regreso a River.
0: Pereira juega para Thiago. El toque viene para Pereira, se metió en el área. Bien, García, yendo al piso y reventando la pelota con pierna derecha. Lo sobró Thiago Almada. Será lateral y será para River.
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0: Ya pasaron dos de los cinco que adicionaron. El público ahora está disconforme. Ganaba 2-0 fácil. Bien, controlaba el partido y se le complicó. Martínez cuarta, recibe de Giovanni González. El toque para Andrada, Andrada para Thiago, Thiago para Andrada. Dominando River y teniendo la pelota. El toque viene para Moreno.
2: Sí, el peor final, Movete River, movete, y cuando sí. En el entretiempo era una fiesta.
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0: Pereira a colocar. Pelota que se va afuera, con pierna derecha afuera del área. Bien el pibe,
2: Sí, es la jugada que más le gusta, ese siempre le intenta. Enganchar y pegarle desde la izquierda al segundo palo, buscar el ángulo. Se fue alta y bueno, quiere que pase el tiempo. Guillermo, mete otro cambio.
0: Se va Liendro.
3: Afuera Liendro con una molestia, se viene el 48, Lucas Feller.
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0: Marchiori con pelotazo largo, ágil salto de Otamendi para sacar de cabeza. 38 años tiene Otamendi, viste la agilidad que tiene, tremenda. Pelota que viene sobre el campo de River, Pellegrini que no podía. Le cayó la pelota a Robertone, la tira a la derecha para Pellegrini. Control largo, la viene bajando Andrada. Recupera Giovanni González, que bien Andrada. La pisó, siguió como colectivo lleno Robertone. Viene pelota al medio, no podía dominar el pibe Pereira. Sale jugando García, le deja la pelota a Robertone, lo corre Borré. El toque viene para que domine Verón. Dominando Verón, buen giro de Verón. Los pibes de Vélez, apareció Moreno para interrumpir y tocar hacia atrás para Beltrán.
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0: Va a dominar la pelota Ortega, se termina el partido en el Monumental. Se la saque lateral, lo va a buscar Otamendi. Dominando Otamendi, tocará seguramente atrás para Beltrán. Para pegar el zurdo arquero de River. Primero la dominó ante la presencia de Godoy. Viene pelota para que domine y salga jugando Otamendi. Otamendi para Thiago Almada. Se termina el partido. Una de las últimas. Encara a Thiago. Se mete en campo de Vélez. Lo está esperando Feller. Acaba Thiago. Por la derecha está Giovanni. Se frenó repentinamente. Iba a tocar sobre la izquierda para Ortega. Mete el centro que se termina. Ortega dominando. Le cierra el camino García. Se vino hacia adentro Ortega. Jugó la pelota de primera para Pereira. Quiere llegar hasta el fondo. El habilidoso Pereira. Lo marca Silveiro con falta. Dice que no Herrera. A mí me pareció empujón. Y mete pelotazo largo sobre el campo de River, pelota lateral.
2: Ahora qué campaña, ¿no? De River, 6 partidos, 13º, muñequito, con 4 puntos, a 4 de Tigre, que es el octavo, que está clasificando. Se juega todo el miércoles River, una final por la Sudamericana.
0: Dominando Giovanni González. Estamos ya en tiempo para que termine el partido. Viene pelota para Borré, señoras y señores. Darío Herrera, de buen arbitraje en el Monumental. Ganaba River 2-0. Goles de Correa y Silvero en contra. Lo empató Vélez con goles de Pellegrini y Lanzini de cabeza, que pidió disculpas. Final del partido, muy buen partido, con muchas emociones. Han empatado River y Vélez, 2-2 en el Monumental.
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2: La inmadurez de River, la inmadurez de River marca este 2-2. No hay otra manera de entenderlo. A ver, mira, ahora la gente pide el miércoles, cueste lo que cueste, tenemos que ganar. River ganaba 2-0, el Monumental era una fiesta, había cambiado el clima, River había jugado sus mejores 45 minutos, arranca el segundo tiempo, tiene para el 3-0, tiene dos chances de gol para liquidarlo, para meter el tercer gol, no lo hace, y un error de Thiago Almada por arriesgar en la salida. Ahora, para mí no tiene que recibir la pelota ahí Thiago Almada. Claro, difícil decirlo con el resultado puesto, pero vean esto. Esta es la postal del día. River se va silbado. River se va silbado del Monumental porque la gente, a ver, se ilusionaba con un triunfo, el segundo del campeonato, porque ganaba 2-0, porque mostraste los mejores momentos de fútbol, de equipo, de juego, pero no te alcanza. No te alcanza. El error de Thiago lo puso en partido a Vélez. Descontó primero Pellegrini, más allá del roce Valdés. Nosotros se lo dimos a Pellegrini, puede ser que el gol sea el chileno Valdés. Y después lo empata en un golazo Vélez. La juega Valdés del centro para Elías Gómez, otro que levantó mucho en el segundo tiempo. Le pone un centro perfecto en la cabeza a Lanzini, que la clava en el ángulo por arriba de Beltrán. Se va el flaco Andrada, abrazado de todos sus ex compañeros. Esta es la inmadurez del River de Chacho. La inmadurez de River de Chacho le permite a Vélez, que estaba hundido, llevarse un punto que creo que ni Vélez esperaba en el entretiempo.
0: Está hablando Correa, a ver.
5: Inmediatamente terminó el partido, por ahí es difícil hacer un análisis en caliente, pero ¿cómo viste lo que fue el empate?
6: Sí, bueno, ahí un poco con bronca por cómo terminó el partido, que no empataron al final. Creo que hemos hecho un buen primer tiempo creando bastantes situaciones de gol, que era lo que nos estaba faltando últimamente, y habíamos conseguido los dos goles, nos fuimos con una buena ventaja, y bueno, después creo que por un error nuestro ahí queriendo salir jugando, le dimos vida al rival, que bueno, que juegan muy bien, y después creyeron y se encontraron con el empate ahí un poco al final.
5: Ese fue el punto de inflexión, el error que hizo el descuento de Vélez y que quizás a ustedes lo golpeó.
6: Creo que sí, porque últimamente nos ha pasado en varios partidos que hemos tenido varios errores. Somos conscientes de que eso no nos tiene que pasar. Estamos trabajando en eso para hacer un equipo más fuerte, pero bueno, hoy no volvió a pasar, lamentablemente, y lo sufrimos.
5: También es un poco de un equipo que en definitiva está en construcción. Vos un poco lo decías el otro día, se tienen que ir conociendo.
6: Sí, sin duda, pero bueno, no es excusa. Creo que el equipo trabaja para eso, lo estamos intentando, y bueno, ahora con bronca por el resultado de hoy, pero ya pensar en el partido del miércoles que tenemos que pasar en la Copa.
5: Gracias.
2: Es injusto cargar todas las tintas sobre Thiago Almada, ¿no? Cometió un error muy, muy importante, ese pase al medio que le regala a Valdés. Valdés tiene una pared con Dylan Godoy. Cuando quieren rematar, cae el rebote y Pellegrini mete el gol. Te habla de Lanzini.
7: Vamos a venir a una cancha en la que te quieren, te ovacionan y después les haces un gol y les tenés que pedir perdón.
8: No, bueno, son situaciones de partido. Yo hoy en día defiendo estos colores, esta camiseta, este club. Es trabajo, lo tengo que hacer. Me voy a comprometer al 100% para este club, es lo que me toca. Y la verdad que nada, volver acá, sensaciones muy lindas. Todos saben el aprecio que yo tengo con este club, con esta gente. Pero bueno, la verdad que nos llevamos un punto muy importante y hay que seguir así.
7: ¿Qué cambió en el segundo tiempo para que Vélez mejorara?
8: Creo que un poco la actitud, creo que también nos dimos cuenta que nos estaban ganando mucho el medio campo ellos en el primer tiempo, entonces tratamos de cambiar eso. Creo que después también los cambios, la entrada de Diego nos dio también un poco de manejo, de equilibrio y bueno, y pudimos aprovechar las situaciones y bueno, por suerte pudimos revertir la situación.
7: ¿Cuánto le aporta Diego Valdés al equipo en ofensiva?
8: Mucho, mucho, porque es un jugador de mucha calidad, de mucho talento, sabe manejar los tiempos, cuando hay que ir para adelante, cuando hay que tener la pelota. Es un jugador que a nosotros nos da mucho, si no lo tenemos lo extrañamos y bueno, cuando está lo tenemos que aprovechar.
7: ¿Y del juego de Vélez con qué sensación te quedas?
8: Con sensaciones que, como te digo, en el primer tiempo fue un partido difícil, se nos hizo muy difícil porque nos ganaron el mediocampo, pero después en el segundo tiempo lo pudimos revertir, encontramos la solución y por suerte nos llevamos un punto.
7: Gracias, Manu.
8: No, gracias a vos.
0: Bueno, nos vamos, Toti, palabra de los protagonistas.
2: El partido que Angelito sí. Correlacini, nos quedamos tranquilos.
0: Tal cual.
2: Chau, ¿no? Toti. El ingreso de Valdés clave en Vélez. Chau, muñequito.
0: Abrazo, Gustavo.
3: Chao Walter, un abrazo. River juega el miércoles aquí contra Independiente Santa Fe y el domingo va a la cancha de Banfield con 5.500 hinchas de River.
0: Chao querido, abrazo fuerte, quedás con toda la banda.
2: Nos quedamos Walter, Vélez tercero en el grupo A, 3 Instituto, 12 Gimnasia de Mendoza, 12 Vélez, River fuera de playoff. Fuera de zona de clasificación a Sudamericana. Abrazo grande.
0: Amigos de la red, no se muevan de AM910, la radio líder del fútbol. Ahora viene todo Racing, todo Boca, con Leo Gentili, Coco Ramón, Diego Lausán y Martín Arévalo. Chau, gracias. Acá en el Monumental empataron River y Vélez, 2-2.

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0: Bienvenidas, bienvenidos. Noche clásica de radio. En Avellaneda juegan Racing y Boca. Dos equipos que deben reaccionar en el campeonato local. De hecho, ambos equipos están afuera de los ocho que se meten en cada grupo en los playoffs. Y ambos llegan entonados por las clasificaciones. Racing en Copa Argentina, Boca en la Sudamericana. Los hinchas de Racing que están desplegando toda su artillería para el aliento en la previa, esperando por la salida del equipo, con los globos blancos y celestes, las banderas, muchos simpatizantes rezagados que están llegando casi sobre la hora de comienzo del partido, apurando el paso y esperando por la recuperación de Racing ante un Boca que a veces juega bien, que otras no tanto, que tiene muchos pibes, que son la bandera de este equipo. Boca Predio, la bandera del equipo de Rodolfo Arruabarrena. Hoy con muchos chicos en el equipo, en un ratito lo va a repasar Martín Arévalo, pero ustedes lo saben, si hay fútbol, hay comentarista. Y para que sus conceptos te empiecen a entrar en el coco, le doy la bienvenida a Rodolfo Coco Ramón en Radio La Red. Bienvenido, ¿cómo va, Coco? ¿Cómo va, comentarista?
1: Hola, Leo, hola a todos. Partido picante, partido sensible para los dos que vienen con la confianza alta. Uno en la Copa Sudamericana, otro en la Copa Argentina, pero no vienen bien en el campeonato. Boca ganó 1-5. Quizás, como bien decía Leo, levanta desde el funcionamiento, pero no lo sostiene en el resultado. Entonces encontramos algún partido de Boca en el que por tramos juega mejor que su rival, por tramos levanta el nivel, pero cuando se cierra la persiana al final del día sigue siendo el empate. Y ha empatado mucho y entonces este Boca tiene que comenzar a sumar de a tres. Esta es una buena oportunidad en un clásico, en un partido picante, en un partido con mucha historia, frente a un Racing que también está transitando dentro del torneo local más o menos la misma actualidad, porque también necesita funcionamiento y resultado, o resultado y funcionamiento, lo que usted quiera. Algo necesitan cualquiera de los dos para poder llevarse los tres puntos. En Racing hay todo un clima sensible respecto a lo que es el equipo. Si el equipo está a la altura, si el equipo no está a la altura, si el equipo vale, si el equipo no vale, si Milito, si la interna, si la política. Hay de todo cuando uno llega a la cancha de Racing. Lo cierto es que tenemos un buen partido. Boca va con gran parte de los titulares y Racing va con todo.
0: La presentación de Coco Ramón, nuestro comentarista para el partido que se viene en Radio La Red, entre Racing y Boca en el cilindro, y con Racing el que más sabe de la academia, Diego Lousan. Buenas noches, Diego.
2: Hola, Leo, abrazo grande para vos, para Coco. Escuchá a la gente cómo está. Racing viene de ganar por la Copa Argentina, viene de salir de perdedor. Por el torneo local, 3 derrotas consecutivas. Lleva el ingreso el equipo de Voivoda, pero a la gente eso no le importa. Quiere ganar el clásico con Boca, que después de Independiente es el clásico que quizás más quiera ganar en su historia. Con el equipo confirmado, sin maravilla, porque tiene que cumplir una nueva fecha de suspensión. Va a jugar Torres en su lugar, Elías Torres. Última vez que jugó de titular fue hace más de un año, 6 de octubre del 2025. Ese día se rompió los ligamentos cruzados, estuvo mucho tiempo parado y hoy vuelve a estar desde el arranque. Cambeses en el arco, Canavo, Mateo Martínez, Marco Rojo y Nacho Rodríguez, Leonel Pérez, Orteosa, Lodico, Miljevic, Conegni y Torres, los 11 de la academia.
0: Convoca, como siempre, Martín Arévalo. Qué gusto saludarte, Martín.
2: Leo, un abrazo para vos, un abrazo para Coco, también para el querido Diego. Boca con equipo confirmado, con algunas novedades. Recordemos, Lozano lesionado afuera, Paredes alentando a sus compañeros afuera, Peregrino desgarrado, Braida, molestia afuera, y Dinolo, como les decía, preparado ya para jugar el partido con Lanús. Por eso no se completa el banco de 2 suplentes, o se completa con 2 arqueros, con Javi García en el arco. equipo. Montero, Borosito como lateral por la derecha. Miguel Costa, dos ex independientes como marcadores centrales. Lautaro Blanco por la izquierda. El 5 en el lugar de Leandro Paredes, el capitán. Hoy juega Camilo Rey Domenech. Se lo contamos a Gustavo en la semana, se lo contamos a Marcelo. Era una posibilidad. O el Monte, Rey Domenech, el pibe de Pilar, gana la posición. Al lado no de siempre. Hasta Cibar Delgado, Aranda, Merentiel y hoy Villa al banco, el que juega es Flores.
0: No paran de cantar los hinchas de la Academia esperando por la salida del equipo dirigido por Juan Pablo Voivoda. Estamos aguardando por Racing y por Boca. Diego, ¿quiénes acompañan al árbitro principal, a Nicolás Ramírez?
2: Gabriel Chávez, línea número 1. Eric Grutman, en línea 2. Pablo Jiménez, el cuarto árbitro. En el VAR está Fernando Echenique.
0: Es inminente la aparición de los equipos, pero todo el fútbol pasa por Radio La Red y la información por él, por vos. Fernando García, él es Fernando Primero, el rey de la información, la única monarquía en la que creemos.
3: Abrazo grande, Leo, para todos allí en Avellaneda, sexta fecha del torneo clausura en Junín. Ganó Sarmiento 2-0 a Estudiantes. En Barracas ganó Platense 2-1 al Guapo. Ganó Defensa en Córdoba 2-1 Belgrano. Empataron en el Monumental River y Vélez 2-2, 5 partidos que Boca no le gana a Racing en Avellaneda. El Xeneize no se impone desde el final 2014, 2-1, goles de Sánchez, Miño y de Herbes, Zaja de penal, el gol académico.
0: A lo lejos del otro lado se ve el equipo de Racing a la vera del terreno de juego, la Academia vestida como marca la historia. Saldrán titulares y suplentes al terreno de juego, ya está Boca también formadito, los muchachos de Boca con camperas azules, con las tiras amarillas, esperando por saltar al terreno de juego junto a Racing. Un gran clima tenemos en esta noche de fútbol y de radio, cuando se están cumpliendo 156 años de la fundación, precisamente del barrio de La Boca. Así aparecen, un saludo a todos los boquenses, así aparecen Racing y Boca. Habla el cilindro, esta es la banda sonora del domingo por la noche. Escuchalos, escuchate si sos de la Academia.

0: Clima de final tenemos, Rodolfo Ramón esperando por Racing y Boca.
1: Un clima extraordinario, con un cilindro a tope, con mucha gente que todavía está llegando para cubrir algunos huecos, sobre todo en la última bandeja, pero tenemos una concurrencia acorde a lo que va a ser el partido. Un Racing que viene con la confianza alta por lo que hizo en la Copa Argentina y además por algunos funcionamientos. Entró bien, se metió bien en el equipo, aunque llegó sobre la hora, lo dijo. Lionel Pérez se hace presente en la mitad de la cancha, le da garantía, le permite a Ortegoza soltarse un poco más desde la zona media del campo de juego, pero realmente será muy importante que se le pare a Boca en una zona en la cual no tiene a Paredes, que tiene a Camilo Rey Domenech, que seguramente en ese lugar tendrá que tratar de encontrar funcionamiento, juego y salida rápida.
0: Está Rodrigo De Paul con Tini Stoessel, su compañera, aquí en el cilindro. Diego, no sé si cerca de tu sector, lo acabo de ver en el monitor, por supuesto, que tenemos en la cabina.
2: Sí, seguramente está en un palco por acá atrás, los palcos principales que tiene Racing. Yo no lo vi, pero si vos lo viste, por supuesto que debe estar.
0: Sí, no, bueno, aquí apareció en el monitor, ¿no? Cuánta humareda, acá sí que no se ve nada. Por la humareda, porque están desplegando un enorme telón que nos tapa, como es habitual en la previa de cada partido importante de Racing. Lo que contamos es lo que vemos a través del monitor. Está posando Boca para la foto, Boca ya sin la campera, Boca vestido como marca su historia, telones por todos lados en la cabecera que da a la avenida Mitre, en la platea donde está la cabina de Radio La Red. Ahora es el turno de la foto para Racing, este Racing que le ganó a Belgrano en la Copa Argentina, que no hace pie todavía en el torneo local, una realidad similar a la de Boca, que sigue a paso firme en la Copa Sudamericana, pero que está fuera de los ocho, al igual que la Academia, de los ocho que se meten en los playoffs. Acaba de empatar River ante Vélez 2-2, lo relató Walter Nelson, lo comentó Toti Pazman. Antes ganó Defensa y Justicia en Córdoba 2-1 a Belgrano. Platense de visitante 2-1 a Barracas. Y tempranito, Sarmiento dio la nota y le ganó 2-0 a Estudiantes de La Plata, que sigue soñando, al igual que Platense, claro, con la Copa Libertadores de América. Está el árbitro Nicolás Ramírez en la mitad de la cancha, camiseta naranja para él, pantalones negros, medias naranjas, esperando por los capitanes.
1: Nicolás Ramírez pide la camiseta que sea más chica. ¿Es necesario que sea tan apretada la camiseta de Ramírez? Dale.
0: Es el talle que le tocó,
1: no,
0: querido.
1: No, pero le encanta mostrar los abdominales, que tiene abdominales, mirá cómo los marca. Pero, y fíjate lo que son los bíceps, me encanta mostrar los bíceps. Pero, en serio, ponete una camiseta más suelta, dale, no sos modelo.
0: Ahí están los capitanes, Facundo Cambeses, el arquero de Racing, todo de verde, y el sanducero, Miguel Ángel Merentiel,
3: Leo,
0: el de Boca, querido, sí.
3: Un detalle, en el banco de los suplentes, recordemos que Arruabarrena concentró 23, es decir, que van los dos arqueros, ahí están los 12 suplentes, pero Boca no tiene en el banco ningún lateral de alternativa, porque tanto Lozano como Braida, uno lesionado y el otro con una molestia que no llegó a ser lesión.
0: Acá hay un tema preocupante y es que no hay viento y por lo tanto la humareda de las bengalas, de los fuegos artificiales, se mantiene en la superficie y los jugadores parecen espectros, no se ve casi nada. Desde aquí los hinchas como nosotros tampoco pueden observar, tiene que mover Boca, eso sí lo veo. Frente a la pelota Merentiel, Boca juega ante Racing en Avellaneda, en el cilindro comienza el juego que más nos gusta y mejor jugamos los argentinos. ¡Fútbol!
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0: Yo creo que se demora por eso el comienzo del partido.
1: Sí, puede ser que sea por eso también. No se ve demasiado, aunque ahí va Ramírez sobre el círculo central, pero fíjate que el jugador de Boca que iba a sacar ya se fue de donde estaba la pelota. Por ahí espera unos minutos.
0: Merentiel se va, se ajusta la cinta de capitán, algo habla a la pasada con Rey Domenech. Ahora siguió de largo, charla con Ayrton Costa. Está Casimir dialogando con el árbitro Nicolás Ramírez. Qué costumbre esta, ¿no? De los fuegos artificiales. Porque esto es de la organización, digo.
3: Claro,
0: no es genuino de los hinchas.
3: Esto es de la organización.
2: no es de Racing.
0: Y la verdad que complica, porque fíjense, no sé ustedes muchachos, Diego y Martín del otro lado, pero desde acá no se ve nada y por eso no comienza el partido, innecesario. Ya de por sí comienza tarde, 9:30, pensando en la gente que después tiene que tomar un bondi, un colectivo, un tren, volver a la casa, llegar a cualquier hora. Aparte esto, digo, no aporta al espectáculo y al show. El show y el espectáculo son los hinchas de Racing, pero pasan todos, los estadios. Esto de la organización que prepara, la pirotecnia, las bengalas, bueno, innecesario. Ahora se ve poco, pero se ve un poquito más. El árbitro ajusta su cronómetro, Nicolás Ramírez, nosotros el nuestro. El de Radio La Red tiene que mover Boca, irá en el primer tiempo contra el arco de la Avenida Mitre. Racing contra el arco que da la casa de los primos. Se mueve Merentiel para no ingresar frío al partido. Abierto por la derecha en Boca Flores. Del otro lado, Tomás Aranda. Espera como primer receptor Camilo Rey Domenech. Quizá vaya para Delgado. Tocará la primera pelota del partido Merentiel. Todavía no empieza el partido. Es densa, Es densa y mucha la humareda. Por eso no comienza el encuentro. Vuelve a observar su cronómetro el árbitro.
1: Claro, pero además charlando con los jugadores de Boca. Es decir, todavía no está dada las condiciones de acuerdo a lo que cree Ramírez para iniciar el partido.
0: Sí, escucho.
3: Ya de acá se ve perfecto, cualquier momento va a arrancar, pero te quiero decir que la cancha, el campo de juego, está mucho mejor que hace algunos meses.
0: Sí, sí, ha mejorado. No está perfecto, pero ha mejorado bastante, sí señor. Han trabajado sobre eso y lo están consiguiendo de a poco. Tiene que mover Boca, de verde Cambeses, de amarillo Álvaro Montero, Racing y Boca vestidos como marca la historia. Ramírez ya toma posición como para dar por comenzado el partido. Se mueven los muchachos de Racing, se desperdigan por el terreno. Tocará la primera pelota Merentiel. Tiene que mover Boca. Va a comenzar el partido en Avellaneda. Ya empataron 2-2. River y Vélez, lo ganaba River 2-0. Lo empató el equipo de Guillermo Barros Esqueloto. Será el turno de Racing y Boca en el clásico del domingo. 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Movió Boca, tocó Merentiel para Rey Domenech. Abre para Gorosito, la pisa, retrasa ligeramente el juego, tocándola para Figal.
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0: Revienta, la va sacando con la de palo el zurdo Rodríguez. Se levanta la pelota, pasó en el cálculo Rey Domenech. Ahora sí, la peinó para Gorosito en terreno propio. Coloca por alto para Flores, la va a buscar Flores. Gana, con golpe de cabeza la saca Nacho Rodríguez. Sin embargo, después le queda a Flores. Lo dejó en el camino a Rodríguez, lo corre desesperado. Frena de golpe, vuelve a arrancar Flores en el confín del terreno, llega al fondo. Quita a Rodríguez, la deja para el gato Lodico. Sale Lodico, la perdió con Gorosito. Va Boca con Gorosito, revienta rojo. De punta y afuera, lateral para Boca.
1: Como Paredes en el Mundial frente a Holanda, ¿se acuerdan? De esa manera sacó rojo. Va a ser un lindo duelo el de Flores con Nacho Rodríguez.
0: Hay laterales para Boca, es increíble que se juegue así, porque se ve poco y
3: cobró
0: nada.
3: Cobró falta.
0: Tiro libre para Boca desde la punta derecha, como un córner corto. Va Blanco el zurdo para pegarle desde el costado derecho. Solamente Miljevic en la barrera. Vendrá el tiro libre para Boca. Puede ser buena la situación para Boca en el comienzo del partido. 1:30. Arco de la Avenida Mitre. 0-0 en el cilindro con Racing. Sexta fecha. Partido interzonal. 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Alienta el público de Racing. Tiro libre para Boca. Lo va a cerrar Blanco. El rosarino, el zurdo. Desde la punta derecha. Por lo tanto, irá al primer palo. Va Blanco. Jugada preparada. Atrás. Aranda le pegó. Por arriba del arco. El remate de Aranda. Salida para Racing. Sí.
1: Buena decisión, porque además Blanco le pedía a todos sus compañeros que se metan adentro del área chica y dejó solo en la medialuna Aranda. El remate fue por arriba.
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0: No está muy convencido, lo usan el árbitro, de que se juegue. Recién le levantó el pulgar, como preguntándole a Cambeses si estaba todo bien.
3: Se toma su tiempo.
0: Sí, sí. La corta Pérez. Pérez que la tira para Lodico. Lodico para Pérez. Retrasa el juego tocándola para Rojo. La adelanta con una pisada. La maneja Racing. Rojo para Martínez. Martínez para Rojo. Sale la AKD.
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1: La tiene Miljevic, la pone atrás para Rojo, plantado en la mitad del terreno. Responde Racing, el pase otra vez para Miljevic. Va contra Azcacíbar, vuelve sobre su paso Miljevic, cambia de frente, lindo envío para Canavo, trepa Canavo, Canavo la tira sobre el área, marca, cerró como podía, Rey Domenech, revienta Azcacíbar, después pedían penales, pedían penales los de Racing, nace la respuesta de Boca, la pierde Delgado, insiste lo dico para Rojo, Rojo la puede tocar para Rodríguez, la juega, la cruza para Conegni, va el zurdo, Conegni la juega mal, recupera Lionel Flores, Flores se escapó a la marca de Conegni, la tiene en terreno propio, otra gambeta, va para Azcacíbar, la perdió con Miljevic, revienta Figal, falta de Conegni, no cobra el árbitro, la para con el pecho Rodríguez, insiste Racing, la tiró para Miljevic, rosa en Azcacíbar y se la lleva a Dylan Gorosito, libre por el otro lado, Blanco la pierde, Gorosito, ya se coco impreciso el partido.
2: Pero salió con todo Racing a presionar bien alto y a sacarle la pelota en la salida a Boca.
1: Él la tiene Rojo, Rojo acompañado por Rodríguez, se levanta el aliento de la hinchada académica, el balón pasa por el fondo, la domina, la va tocando Ortegoza, Ortegoza para Martínez, Martínez para Rojo.
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1: Sale Montero y domina, ¿qué se reclama?
3: La jugada de posible.
1: Valvar, puede ser penal para Racing,
2: Valvar.
1: Puede ser penal para Racing. Ay, ay, ay, mirá qué comienzo de partido. Fue el centro de Canavo, la tiró al área. Hubo un bloqueo y después lo que piden es falta de Azcacíbar en contra de Canavo.
2: Yo te digo que lo
1: pisa. O de Costa, de ir con. Es penal, ¿eh?
4: Sí, es penal, Leo.
1: Lo pisa.
3: Pero Leo, qué sí. Penal tonto, ¿no? Amarilla para Costa, lo agarró directamente al tobillo,
1: Es imposible penal.
3: Que no cobre penal.
1: Tiene que cobrar penal, lo pisa Ayrton Costa. La está mirando. ¿Quién está en el VAR, Diego?
3: Está Chenique. Yo creo que también están evaluando
2: si hay posición
3: si adelantada o no. Claro, cuando arranca la jugada.
2: Cuando arranca con el centro de Canavo, a ver si hay posición adelantada o no.
1: No, lo que están revisando, ahora de acuerdo a lo que estamos viendo, es la falta.
2: Ahora le pasan la falta.
3: Penal. El tema es la posición.
1: Claro, penal, lo de Ayrton Costa. Ya va Miljevic, mirá. Toma la pelota mientras todos están detrás de Ramírez. Él ya va decidido a patear el penal. Va dando saltitos, haciendo picar la pelota contra el suelo. Habrá penal para Racing. No sé por qué se toma tanto tiempo, la verdad.
2: Tal cual.
1: Es inentendible.
2: Tal cual, porque además esto lo tuvo que haber visto Ramírez. No lo vio Ramírez porque, no sé, porque alguien se le habrá cruzado delante, pero lo tuvo que haber visto el árbitro del partido.
1: Clara infracción. Ahí va Ramírez a comunicarlo de Ayrton Costa a Canavo. Y ahí va a cobrar el penal. Lo va a comunicar. Levanta el volumen de la radio. Tendrá que cobrar. Tiro libre penal para Racing. Ramírez en 5 minutos del primer tiempo. 0-0 empatado el partido con Boca. Ahí toma distancia el árbitro. Se separa de los jugadores para comunicar su determinación. Vamos, Ramírez. Penal para Racing. Va Miljevic para pegarle. Explotó el cilindro. Qué comienzo de partido. 6 minutos, 0-0. Falla. Falta tonta de Costa. Y Racing de cara al primero.
2: Verde, porque además le movieron justo la pelota y ahí terminó pisando a Canavo en lo que era la primera subida profunda de parte de la academia. La primera gran jugada que tuvo Racing termina en penal.
1: Y va Rojo, mirá. Miljevic tenía la pelota, pero se la sacó Marcos Rojo. Rojo, el ex jugador de Boca, para patear el penal. Todos lo rodean a Rojo, propios y extraños. Se arrima Montero también. Rojo para pegarle, todavía no se sabe, pero es el que tomó la pelota. Junto a él está Miljevic. También Elías Torres, que no ha tocado el balón.
3: Leo,
1: sí.
3: Recordemos que Rojo, en el otro arco donde ahora está Cambese, ejecutó para Boca en aquella Copa Libertadores con Almirón.
1: Rojo definitivamente le va a pegar. Se hizo cargo. Toma el balón. Está Nicolás Ramírez entre Montero y Rojo.
2: ¿Sabes por qué se para ahí? Para que no pise, para que no rompa el punto del penal.
1: Así va Montero al arco. Arco que da a la casa de los primos de Racing. Penal para la academia del primer tiempo. 7 minutos y medio. Se paran en la platea. Se ponen de pie de

A uno los hinchas de Racing. Rojo contra Montero. Montero contra Rojo. Rojo se adelanta. Ahora toma carrera. Ascacíbar le reclama al árbitro. Ramírez entiende que la pelota está adelante del punto del penal. Y Ramírez le hace caso a Ascacíbar. Va, mira. Le dice algo a Rojo. Que la retrase. La vuelve a acomodar Rojo. Cuánta tensión. En Avellaneda, penal para Racing. Toma distancia, Marcos Alberto Rojo, da saltitos, mueve el cuello como relajándose. Qué momento, Marcos, para relajarte. Penal, va, Rojo, tiro. ¡Gol de Racing! ¡Gol!

0: Racing, de Racing, de rojo, de penal, tomó distancia como para romperle el arco a Montero, pero después la tiró suavecita de zurda contra el palo derecho. El otro poste fue el elegido por el arquero colombiano Álvaro Montero, rojo de penal, lo pone arriba a Racing en el cilindro. Racing 1, Boca 0, 9 minutos tenemos del primer tiempo. Racing quiere dejar de caminar por la calle de los que caminan resignados en la noche de Avellaneda, quiere volver a caminar por la vereda del sol.
1: Bien ejecutado por parte de Marcos Rojo, con un Montero que se movió antes, lo alcanza a ver el central, pero le pega fuerte a la pelota rasante. No lo gritó, pero hasta ahí no más, porque salió a festejarlo, abrió los brazos, se reunió con sus compañeros. Racing en la primera, por error de Ayrton Costa, ya gana 1-0.
0: Repercusiones, Diego.
2: Se gritó con todos abrazando a Marcos Rojo, amonestado Mateo Martínez recién.
0: La saca con golpe de cabeza Ayrton Costa, va Boca por el empate, la peina Delgado, ganó Pérez de arriba, después complementa Ortegoza, se levanta la pelota al frentazo de Pérez, había falta anterior en contra de Costa, tiro libre en la mitad para Boca, gana Racing.
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0: Baranda, Aranda, Aranda, Aranda, sale rápido Cambeses y después en el envión salió del área y tuvo que soltar la pelota para que no sea tiro libre. Extraordinario el arquero, ¿eh?
1: Fantástico, rápido hacia adelante, leyó bien la jugada, le ganaba la espalda a Canavo y ahí estuvo Cambeses.
0: Gana Racing 1-0, la maneja Boca en la mitad del terreno con Figal. Figal para Rey Domenech, Rey Domenech. Apenas levantó la pelota para Gorosito. Desembarca en terreno académico. La piscina la toca atrás para Figal.
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0: La tiene Blanco en la salida de Boca, va contra Conegni. Descargó para Aranda, Aranda la manda para Ayrton Costa. Este es Boca en la salida. Ayrton Costa la pone para Figal. 1-0 gana Racing, gol de Rojo. Marcos Alberto Rojo, de penal. La maneja Rey Domenech, va para Delgado, devuelve para Rey Domenech, se da vuelta, combina con Gorosito, todo esto en campo de Boca.
1: Es el partido que quería la Academia, bien plantado en la mitad de la cancha, le cierra espacios, Boca tiene que tirar la pelota atrás para reiniciar.
0: Baja y sale jugando Figal, la tira por el fondo para Ayrton Costa, Costa presionado por Torres, se viene hasta la mitad del terreno Costa, el pelotazo la corre Merentiel, al cierre va el grandote Martínez, la deja correr inteligentemente, Leo. Saque de banda para la Academia, sí.
2: Boca arranca perdiendo otra vez, como con Vélez, como con Recoleta y como con Platense. Son tres de los últimos cuatro partidos, además del penal que hizo Costa, también se hizo amonestar, porque se fue a meter al lado del VAR y Ramírez le sacó amarilla.
0: Zurdazo de Blanco, gana con la cabeza Martínez, recupera Merentiel, la toca de inmediato sobre la izquierda. Boca está perdiendo, Boca pierde con Racing 1-0. El cambio de frente de Merentiel para Gorosito, abierto espera Flores, por el medio Ascacíbar, la pelota por afuera para Flores. Flores contra Nacho Rodríguez, la pisa, rebota Rodríguez, aplaudido por su público, lateral para Boca.
1: De todas maneras toma la iniciativa Boca, tiene más la pelota que la Academia, que lo espera para la contra.
0: 12 minutos del primer tiempo, gana Racing con gol de Rojo. Gorosito la tira adelante, pega en el Gato Lodico, lateral para Boca de nuevo.
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0: Gana Lodico, Lodico para Miljevich, cae Miljevich, falta de Camilo Rey Domenech, tiro libre para Racing en la mitad.
1: Comienza Miljevich a tener la pelota, tres cuartos de cancha para la iniciativa de la Academia, tiene que cuidarse Boca, Miljevich le va a bajar el ritmo al partido.
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0: Miljevich la tira hacia atrás, retrasa el juego tocándola para Rojo, autor del único tanto del partido, 13 minutos, Rojo de penal, Racing le gana a Boca 1-0, Martínez la mandó adelante, la perdió, recupera Aranda, escapa Aranda, Aranda a toda velocidad, Aranda para Merentiel, habilitado Merentiel, la cruza Merentiel para Flores, posición adelantada, levantaba la bandera al asistente, estaba adelantado Merentiel, no aplicó el delay de bandera. Estaba claramente adelantado, será por eso.
1: Tal cual, estaba adelantado y en el arranque de la jugada también. Otra mala salida del chico Mateo Martínez. En muy buen proyecto, Va bien de arriba, tiene buen cuerpo, pero entrega mal la pelota casi siempre.
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0: Tiene que levantar Facundo Cambeses, está ganando Racing con gol de Marcos Rojo de penal.
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0: Intentó de lejos Ortegoza, se fue a cualquier parte, sale Boca.
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0: Levanta Figal para Merentiel, con la cabeza la juega mal, saca Canavo, rebota en Aranda, le queda la mitad del terreno a Ortegoza, Ortegoza para Pérez, Leonel Pérez abre por abajo a la izquierda para Rodríguez, Rodríguez retrasa el juego entregándola para Marcos Rojo, la maneja Racing, 14 minutos primer tiempo, va para Mateo Martínez, viene para Facundo Cambeses, el capitán le pega violentamente, el tiro potente y alto del arquero para Conegni, gana con la cabeza Ayrton Costa, recupera Mateo Martínez, la tiene para Boca, Camilo Rey Domenet, va para Casíbar, la apertura para Aranda, intentaba por afuera el jugador Delgado, se viene Boca, maniobra por la izquierda, Aranda para Blanco, quería pasar, barre, mete con todo y termina tocando la pelota por un costado, Mateo Martínez.
1: Cuando aparece Aranda, aparece algo de Boca, le falta juego en la salida.
0: Se viene Aranda, Aranda, Aranda, Aranda, le pegó, tapó Cambeses, dejó el rebote corto, la sacó Nacho Rodríguez, la toma la respuesta, intentaba, pero no podía Dylan Gorosito, la saca el gato Lodico, que la tira adelante, corre por esa pelota, aguanta Elías Torres, de espaldas a Figal, la tocó al medio, cerró bien Gorosito, va para Figal, la tira para Flores, cruza la mitad del terreno Flores para Merentiel, la rebota para Azcacíbar. Azcacíbar no puede en primera instancia, después sí, controla y abre sobre la izquierda, se la lleva a toda velocidad Aranda, atrás espera Milton Delgado, maniobra Aranda, gambetea, escapa, le pegó, hay un rebote, atropella Aranda, sale del fondo Pérez, bien por Pérez para Conegni, da una mano en el fondo, dos que quedan en el camino, se arrima la raza central, responde Racing, el pase para Miljevic, abrió a la izquierda para Nacho Rodríguez, pasa como una exhalación Nacho, mira de reojo el área, 1-0 gana Racing, el pase para Miljevic, otra vez para Lodico atrás para Rojo.
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0: Va Lodico, puerta de área, la filtró para Ortegoza, primero Álvaro Montero.
1: Lodico es lo más inteligente que tiene la academia, siempre está libre, siempre se suelta, arranca por la izquierda, pero pisa la zona de la media luna.
0: Con gol de Rojo de penal, Racing le gana Boca 1-0. La maneja Rey Domenech. De un lado lo tiene a Gorosito, del otro a Blanco. Escuchalo, escuchate si sos de Racing. Esta es la banda sonora del domingo. Sale Boca con Delgado, Delgado la pone para Figal, Figal se arrima a la mitad del terreno, la juega por abajo para Gorosito, la frena Gorosito, Gorosito contra Lodico, rebota en este último lateral para Boca.
1: La zona que tiene que aprovechar Boca, el mano a mano, el uno contra uno de Flores contra Nacho Rodríguez.
0: 17-1-0 gana Racing, el lateral de Gorosito para Figal, Figal la pone por el fondo para Costa.
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0: Gorosito la puede tocar para Flores, amaga tocarla para Flores, prefiere al medio para Delgado, Delgado aguanta la metida de Ortegoza, la tira para Costa, Costa para Lautaro Blanco, el zurdo Blanco, la cruza Blanco para Aranda, Aranda se viene para atrás, ahora gambetea, escapa para adelante, cayó, falta, tiro libre, es para Boca en la mitad del terreno.
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0: Rey Domenech la tira para Flores, Flores de primera para Figal, altura de la raza central, la frena y la saca por el fondo para Ayrton Costa, gana Racing 1-0, lo escuchas en Radio La Red, la radio líder del fútbol, otra vez para Figal, Figal la entrega por abajo para Gorosito, 3 metros en campo de Racing, abrió para Flores, Flores vuelve sobre sus pasos, le quita Rodríguez, corre Nacho Rodríguez, le roba Flores, pero finalmente se la queda para Racing, Miljevic, gambeteó para atrás, la manda al medio para Ortegoza, la frena y la saca para Martínez, Mateo Martínez, agacha la cabeza y encara, lo deja virtualmente eliminado a Merentiel, la cruzó bien para Cannavo, 3 cuartos de campo rival, la mandó al fondo. El pique frenético de Ortegoza. Ortegoza barre hasta Gibar y manda la pelota a Ayrton Costa. Manda la pelota al córner. Tiro de esquina para Racing. ¿Cómo se desprende Ortegoza?
1: Se desprende rápido porque es inteligente, porque lee la jugada, porque la anticipa. También la academia está soltando rápido el balón.
0: Acá marcó bien Costa. Tiro de esquina para Racing, que busca el segundo de arriba.
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0: Vendrá el tiro de esquina, Miljevic, para pegarle desde la punta derecha a la cabeza de Miljevic. El ejecutante estará pensando en la cabeza de Elías Torres, que es gigante, en la de Rojo, en la de Mateo Martínez. ¿Por qué no en la de Leonel Pérez, que pica el primer palo? Vendrá el tiro de esquina desde la punta derecha para Racing, que le gana 1-0 a Boca. Miljevic, el centro con rosca, arriba, caía Rojo en el área, pedían penal, la toma Nacho Rodríguez por afuera, va Nacho, Nacho llegó al fondo, Nacho Rodríguez el centro. Centro, saca con la cabeza a Skacíbar, le queda para la respuesta a Aranda, que bajó a dar una mano, zurdazo de Aranda, la va a buscar Merentiel, la ganó Merentiel, libre por el otro lado Flores, libre por el otro lado Flores, la tiene Merentiel por la derecha, lo encara a Cannavo, va Merentiel, la toca por un costado cuando iba por el otro, cerró rápido Cannavo, falta de Merentiel, tiro libre para Racing, el que caía en el área de Boca era Mateo Martínez, pero no había falta.
1: Estaba claro que le iba a hacer eso Merentiel, la pelota por un lado, él salía por el otro, lo terminaron marcando bien.
0: Sí, no le cobraron falta Merentiel, va para Skacíbar. En el confín del terreno, insiste Boca. La abrió para Gorosito. Gorosito atrás para Milton Delgado. Delgado abrió para Skacíbar. De 7 a Skacíbar. A Skacíbar la tocó al medio. Se viene Boca con Delgado. El cambio de frente. Delgado para Aranda. La puso en el pecho de Aranda. Por afuera Blanco. Por adentro Merentiel. Gambetea Aranda. Pisa el área. Sale de ella. La pone para Blanco. Blanco de 11. La pisó Blanco. Llega al fondo Blanco. Lo cierra bien Cannavo. La punteó Blanco para Aranda. Aranda se da vuelta. No encuentra el hueco para meter el centro. Insiste Boca por el costado izquierdo. Gana 1-0 Racing, se viene Boca en busca del empate, el balón la esperaba Merentiel, pero no podía escapar Flores, hay un rebote, había falta anterior, tiro libre para Boca.
2: Pegó en el árbitro.
0: Habrá pique entonces, la tenía Boca en posesión de ataque, gana 1-0 la Academia, insiste Boca, y se viene por la mitad del terreno con Blanco, la pisó Blanco, Blanco descargó mal, saque de costado para Racing.
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0: La maneja Facundo Cambense, ¿sí?
2: El reclamo a Ramírez fue porque la devolvió mal, entonces no llegó a ser fiel el jugador de Boca.
0: Arriba con Egli la peina, corre Blanco, va a presionar Torres, Blanco primero, la tiró para Acosta, Ayrton Costa, sale del fondo, gana Racing 1-0, 21 tenemos del primer tiempo, todo el fútbol pasa por Radio La Red, la pelota por Gorosito, Dylan Gorosito va contra Lodico, la mandó para Skacíbar, intenta un taco, no llegó, cierra Pérez, Leonel Pérez se recuesta sobre la izquierda, rebota a Skacíbar, gana Racing un lateral.
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1: El partido es atractivo, es de ida y vuelta, pero lo gana bien la Academia, Boca todavía no lo somete, Boca no llega con profundidad al área.
0: El frentazo a Ayrton Costa, la peina Lodico, atrás recuperó, la saca mal Rojo, sin embargo, con la cabeza la manda Cannavo, adelante la corre Ortegoza, pelea Ortegoza con Aranda, quita Aranda, pone el cuerpo Delgado, espera Aranda, ni uno ni otro, sale Ortegoza, traba Blanco, el árbitro cobró falta. De Ortegoza, tiro libre para Boca en la mitad.
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0: La maneja para Boca, Rey Domenech. Rey Domenech en el anillo de la mitad del terreno. Se da vuelta, la tira para Figal. Gana Racing 1-0. Ya empataron 2-2 en el Monumental. River y Vélez, lo ganaba River 2-0. Temprano ganó Sarmiento, Fernando García.
4: En Junín, con goles de Mauricio Martínez y Gastón González, 2-0 Estudiantes.
0: Y lo ganó Platense.
4: Le ganó a Barraca Central como visitante 2-1.
0: Y ganó Defensa.
4: En Córdoba 2-1 Belgrano.
0: Se viene Boca por la derecha con Flores. Flores zafó de la marca de Rodríguez. De frente lo esperó y le quitó Pérez. Pérez para Rodríguez. Rodríguez abrió para Torres. Torres de primera al medio para Miljevic. Cierra, volviendo sobre sus pasos Figal. La va sacando por abajo a la izquierda para Lautaro Blanco. Blanco rumbo a la mitad del terreno para Aranda. Baja Aranda. Aranda se recuesta sobre el costado izquierdo. Se la toca por un costado Cannavo. Lateral para Boca con Mentaco Corramón.
1: Necesita de los laterales Boca. Si no es por Aranda, no hay juego en tres cuartos de cancha. No tienen salida los centrales. buscan el pelotazo largo.
0: Blanco y el lateral largo, marca bien, sale del fondo Mateo Martínez, se viene Mateo Martínez, la va tirando para Marcos Rojo, autor del único tanto del partido. Atrás para Facundo Cambeses, lo presiona Merentiel. Cambeses, tranquilo en su acción, el arquero la cruza para Conegni, quita con golpe de cabeza Blanco, va la pelota hacia adelante, Aranda para Rey Domenech, abrió sobre la izquierda, espera por adentro Merentiel, por afuera intenta Boca, vendrá el centro, intenta por la izquierda Delgado y Aranda, la pelota se va de la cancha. Hay salida para la Academia.
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0: Va a reponer Cambeses, gana Racing 1-0. Aportes de la Academia con Diego Lausán.
2: Paradito, Boivoda continuamente dando indicaciones, igual que Gastón Liendo.
0: De Boca que se cuenta Martín Arévalo.
2: Vos sabés que el Vasco está tranquilo. Desde el gol de Racing le dijo tranquilo que va a llegar y así el partido el técnico de Boca.
0: 24-1-0 Racing.
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0: La va a buscar Ayrton Costa, lo apura Torres, le pone el cuerpo a Ayrton Costa, aguanta la embestida de Torres, la saca a Costa, se la regaló a Conegni, va Racing por la derecha, Conegni se pone de frente al arco, apunta al zurdo, se prepara, le pegó, bloquea a Ascacíbar y sale para Delgado, la perdió Delgado con Ortegoza, la toma Conegni, abrió para Cannavo contra Delgado, recuperó Delgado y la manda adelante para Aranda y corre Aranda, por adentro le marca el pase de Merentiel, por el otro lado Flores continúa con la pelota Aranda, acompañado Aranda por Ascacíbar, la filtró para Merentiel, buena la marca de Mateo Martínez, revienta de media vuelta por un costado, lateral para Boca.
1: Es que no tenía nadie Aranda a quien pasarle la pelota, arranca tarde otra vez Blanco, entonces no tiene descarga ni por afuera ni por adentro.
0: Hubo un desvío en laterales para Racing.
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0: La posee Rojo. Rojo la puede tocar para Lodico. Prefiere atrás con el arquero Facundo Cambeses.
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0: Blanco y el lateral saca Martínez con la cabeza. De nuevo el lateral. El árbitro le dice desde más atrás es para Boca.
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0: La tiene Gorosito, la puede tocar para Flores, la pisa Gorosito toca para Figal, Figal en la media cancha, la juega para Ayrton Costa, gana Racing. El gol lo hizo Rojo de penal, alienta el público académico, el balón es manejado por Figal, lo escuchas en Radio La Red, la radio líder del fútbol, la toma Ayrton Costa, la juega por abajo para Blanco, Blanco contra Conegni, la cruzó para Milton Delgado, se viene hacia la izquierda Delgado, otra vez para Blanco, Blanco al medio, Boca intenta, linda la pisadita y tocará posteriormente, pero no puede, ahora sí, la toca Aranda. Aranda descargó para Dylan Gorosito. Gorosito combina con Lionel Flores, va para meter el centro Flores, el centro para Ascacíbar con el taco, la levanta Ascacíbar y él mismo la va a buscar y Cambeses, el número uno, se quedó con la número cinco.
1: Buena de Flores porque lo esperaba Nacho Rodríguez para el desborde sobre la banda derecha, sin embargo tiró el centro, entraba bien suelto otra vez Ascacíbar.
0: Golpe de cabeza de Figal, rechazó Figal, la peina Ascacíbar para Flores, anticipa Rodríguez, se mete en campo de Boca gambeteando, rebota en Gorosito, deriva la pelota para Flores, Flores va de 8, Flores lo encara a Lionel Pérez, descargó al medio para Merentiel, la rebota para Ascacíbar, Ascacíbar la cruzó para Milton Delgado, barre bien con Agni y le queda a Merentiel, insiste Boca, Merentiel para Rey Domenech, se arrima al área, Rey Domenech, la cruzó para Flores, barre atento en la marca Rojo y la toma Miljevic y atacan 3 y defienden 3 y un cuarto que vuelve desesperado y es Gorosito y va para Torres, Torres cae, falta que no de Gorosito, dice el árbitro, y la va sacando del fondo Rey Domenech, Camilo Rey Domenech, combina con Flores, Flores contra Rodríguez, barre Rodríguez, se la lleva Flores, Flores cruza la mitad del tren a toda velocidad, la cruzó para Merentiel, va a quedar mano a mano con Cambeses, media luna, engancho, le quedó para la zurda, vuelve a girar Merentiel, le pegó, gol, gol de Boca, gol, gol, de Boca, de Boca. de Merentiel, reclaman los de Racing por una supuesta infracción de Gorosito en el comienzo de la jugada. Lo cierto es que aprovechó el desconcierto de Racing Merentiel, que la enganchó en la media luna. Primero le quedó para la zurda, después para la derecha, la tiró sutilmente por encima de Cambeses cuando salió el arquero a apurarlo, y lo empata Boca en 28 minutos y medio del primer tiempo. Boca 1, Racing 1, un golazo de Merentiel, del sanducero. Boca en el cilindro donde tocaron los redondos empieza a tener una noche redonda en medio de las protestas del barullo. Miguel Merentiel, el único héroe en este lío. Boca 1, Racing 1.
1: Golazo de Merentiel, todavía se sigue protestando si hubo no falta sobre Elías Torres. De todas maneras, después la jugada continuó, la pelota le llega a la zona donde decíamos que tiene que atacar Boca, el uno contra uno de Flores. Es un golazo de Merentiel, pero es una gran pelota que le pone Flores. Con mucha comba la pelota se le cierra con el efecto justo para que le quede al 16, que terminó concretando un golazo.
0: Repercusiones, Martín Arévalo.
2: Festejo absoluto de Arrobarrena, del banco de Boca. Gol número 60 para Merentiel con la camiseta de Boca.
0: Va Cannavo, va Racing por la victoria. 1-1, empata con Boca. Cannavo atrás para Mateo Martínez. Recupera, anticipa bien Milton Delgado. Después la tira Merentiel atrás para Aranda. Trota la cancha transversalmente Aranda. Aranda coloca por alto para Flores. Le ganó las espaldas a Nacho Rodríguez, por adentro a Casíbar, por afuera Flores, entra al área, escapó, va a meter el centro, Flores, el centro, rebota en Nacho Rodríguez, va por el rebote de Dylan Gorosito, la punteó el gato Lodico, la tiró por un costado, lateral para Boca. ¿Cómo la viste la infracción supuesta que piden los de Racing, Coco?
1: A mí no me parece que haya sido infracción, ¿eh? No sé vos qué viste,
5: García.
6: Yo vi carga sobre la espalda, ¿eh? Para mí fue infracción.
0: Va Gorosito, traba con Lodico. Qué polémica, ¿eh? Traba Flores también, acusa un golpe Rodríguez en la cara de Flores. Tiro libre para la Academia, en salida están 1-1.
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0: Sí.
2: Y en el banco de Racing todavía la están reclamando. Y todos los jugadores se le fueron al humo.
1: A ver, ¿qué es lo que se ve con lo que dice Fer? Es cierto, nosotros lo tenemos acá abajo de la cabina. Lo que se ve que era una gran contra de la Academia. Racing insistía, la pelota le llega a Flores rápido. Flores pierde el control de la pelota. Y es ahí donde terminan chocando. Para mí no es una carga ilícita. Para mí no era para cobrar falta, pero de todas maneras, bueno, es de interpretación. Y a partir de eso vino el gran pase de Flores.
2: ¿Eh? Leo,
0: sí.
2: Vos sabés que la definición hace la misma del otro día. La de Ossi y la de Di María en la final del Lusail.
0: Sí, sí.
2: Hace rebotar a la pelota contra el pasto.
0: Ahora te digo una cosa, es polémica, ¿eh? Es polémica, ¿eh? Porque claro, cargarlo pone, carga.
2: Torres le pone la espalda antes de que el jugador de Boca le venga. Y bueno, Camala busca un poco, pero para mí falta también.
0: Nacho Rodríguez sale con Marcos Rojo. Están 1-1 en el clásico en Avellaneda. Racing y Boca. Rojo de penal para la Academia, para Boca. Acaba de empatar Merentiel. Están que arden los hinchas de Racing con el árbitro Ramírez, con el garante. La toma Rojo. Rojo que la va tocando al medio. Baja para hacerse de la pelota Leonel Pérez. Leonel Pérez. De un lado lo tiene Mateo Martínez. Del otro a Rojo. Devolvió para Rojo. Rojo se adelanta, se viene hasta la raza central. La juega por abajo a la izquierda para Nacho. Nacho Rodríguez amaga un centro, no lo concreta, no encontró la rendija. Descarga para Lodico, marca dando el paso adelante Flores. Flores para Casíbar, Casíbar para Merentiel. Merentiel 10 metros en terreno de Racing. La cuida Merentiel, abrió para Flores. Flores la pisó, la vuelve a pisar Flores. Pelea con el Lodico, le quita a Milhevich. Se apoya en Rojo.
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0: La tiene Mateo Martínez, desprende para Pérez. Leonel Pérez en la mitad de la cancha racinguista. La entrega para Rojo, 32 del primer tiempo. 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Cambia de frente Pérez para Cannavo, la para con el pecho Cannavo, la mandó al fondo, la corre desesperado Ortegoza, va Ortegoza, engancha Ortegoza, Ortegoza la toca atrás para Lodico, le queda un poco atrás la pelota a Lodico, tres cuartos de campo de Boca por adentro, la tira por afuera para Rojo, se suma Rojo al ataque, adelanta la tropa Racing, va para Lodico, viene para Rojo, entre dos para Miljevic, la cambió para Rodríguez, Nacho Rodríguez lo encara a Gorosito, le queda un poco atrás la pelota, alcanza a soltarla para Miljevic, la va jugando para Marcos Rojo, Rojo para Miljevic, de 11 Miljevic, Miljevic lo encara a Rey Domenech, la juega entre tres para Lodico, la frena Lodico, la puede sacar para Mateo Martínez, retrasa el juego entregándola para Leonel Pérez, la maneja Racine en la mitad.
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0: Miljevic al arco, Montero, Montero se quedó con el remate de zurda de Miljevic, comenta Coco Ramón.
1: La primera de Miljevic de media distancia, lo tiene que hacer, tiene que probar mucho más Racing de esa manera. Está bien en el manejo de la pelota, le está faltando profundidad dentro del área.
0: Repasamos información desde el estudio mayor de la calle Gorriti al 5500 en Radio La Red con Fernando García.
4: Mañana se completará la fecha de la Primera Nacional, 4 de la tarde, Güemes Rafaela, 8 de la noche, Ferrol Boys.
0: La maneja Boca en la salida con Figal, 1-1, Racing y Boca en Avellaneda. Va Boca contra el arco de la Avenida Mitre, el pelotazo de Figal, arriba, con la cabeza la quita Martínez, recupera Casíbar, la dejó para Flores, engancha, quitó Lodico, Lodico para Ortegoza, Ulises Ortegoza, la filtra para Cannavo, Cannavo desde el suelo, delante para Conegni, queda mano a mano con Costa, y esto puede terminar en gol de Elías Torres, traza la diagonal Conegni, Conegni para Miljevic, apunta, se perfila, la filtra para Cannavo, pasa Cannavo, el centro al área, Torres, que no puede cabecear bien, responde con la cabeza Ayrton Costa, la toma para la respuesta Milton Delgado, al lado lo tiene Aranda, Delgado para Aranda, Aranda cruza la mitad del terreno, va Boca a toda velocidad, Aranda, Aranda acompañado por Flores, va Aranda, Aranda para Flores, Flores le pegó, desviado el toque de Delgado para Flores, Flores le pegó lejos del arco, salida para la Academia.
1: Ahora Racing, si vas a dejar libre a Aranda te va a pintar la cara, viene solo Aranda en tres cuartos de cancha, entre dos, entre tres, nadie le hace la marca escalonada y termina en una buena jugada de Boca de contra.
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0: La tiene Miljevic, va Miljevic para la Academia. Libre Rodríguez, Miljevic se planta ante la presencia amenazante de Milton Delgado. La juega para Conegni, Conegni retrocede hostigado por Blanco. La juega para el gato, Lodico. La rebota para Marcos Rojo, plantado como número 5 Rojo. Devuelve para Lodico. Lodico mano a mano con Flores, al medio para Pérez, Pérez para Lodico, abierto aguarda hace rato Nacho, viene para Nacho Rodríguez, Nacho Rodríguez, tres cuartos de campo de Boca, 1-1, Racing y Boca, se viene Racing contra el arco que da a la casa de los primos, la maneja Ortegoza, Ortegoza la tira para Mateo Martínez, arriba los de abajo, va Martínez, Martínez para Ortegoza, Ortegoza y el buscapié saca, de zurda Figal, a la mitad de la cancha, el frentazo de Pérez, Pérez la devolvió para Conegni, va para Pérez, levanta innecesariamente después con la cabeza, la juega para Cannavo, la peina Cannavo para Ortegoza, traba Ortegoza, le ganó a Blanco, la lleva sobre el rincón derecho, la tiró al fondo para Cannavo, Cannavo, el centro atrás, rebota en Costa, le queda Delgado, abre para Aranda, se la lleva por delante Aranda, Aranda se da vuelta, ahora sí, ya se ve la pelota Aranda, sale de tres Aranda, levanta, devuelve con golpe de cabeza, atento Ortegoza, la pide Pérez por la derecha, va Pérez, se la tocaron afuera, lateral para la Academia.
1: Crece Ortegoza, crece el medio de Racing.
0: Toca y toca Racing, está jugando bien Racing, se viene Ortegoza, mejor que Boca al menos me parece, Coco.
1: Sí, tal cual, en ese medio le ha ganado el medio, es protagonista Ortegoza sobre todo.
0: Conegni en la media luna le va a pegar, Conegni no encontró el hueco para pegarle al arco, la toca para Nacho Rodríguez, va Nacho Rodríguez, levanta el centro para Torres, saca con la cabeza Costa, la peina Ortegoza para Cannavo, se la punteó Aranda, recuperó para la Academia Leonel Pérez, Pérez para Cannavo, va Cannavo por adentro, Cannavo para Ortegoza, Ortegoza para Cannavo con la cabeza para Torres, la cambia para Ortegoza. Ortegoza levanta el centro, arriba, se prepara Conegni, va Conegni, no llegó, quita Gorosito con la cabeza, Miljevic, la zurda y afuera, le pegó de una, subió el balón, bajaron los aplausos, saque de arco para Boca, bien por Miljevic.
1: Sí señor, y bien también por Marcos Miljevic y además por Conegni, que le baja la pelota, que la deja viva y aprovecha el 10 de la Academia.
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0: La tiene la salida de Boca Milton Delgado.
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0: Se viene Boca, el cambio de frente de Aranda para Flores, va de 7 Flores, Flores contra Nacho Rodríguez, va a escapar Flores, se escapó, llegó al fondo, vuelve sobre sus pasos, lo encara nuevamente y Rodríguez finalmente termina sacando la pelota al córner.
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0: Aranda para pegarle.
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0: Corner para Boca, desde la punta derecha. Arco que da la avenida Mitre, va Aranda para pegarle. El corner abierto de Aranda, arriba Figal que no llegaba. La peinó Ascacíbar. El remate de media vuelta de Merentiel y al piso. Cambese se quedó con el balón.
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0: ¿Qué le cobró a Mirjevich el árbitro?
2: Mano.
0: Tiro libre para Boca en la mitad.
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0: La maneja el arquero de Boca en su media luna, Montero.
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0: La perdió Costa con Torre, le quedó con Egni para Mirjevich. Se prepara Mirjevich, le pegó, rebote. Botan Rey Domenet, le quedó a Ortegoza, pega la mano, la Casiva estaba en la media luna, dice que era el árbitro. Eso pedían los de Racing. Va Lodico, Lodico gambetea, Lodico escapó a Flores, la tira Lodico, cambia de frente para Cannavo. Otra vez se equivocó en la salida Costa. Las mejores posibilidades de Racing parten de los pies de Costa.
1: Para mí canchereó la salida y ahí estuvo Torre para sacarle la pelota.
0: Maneja Rojo, Rojo para Lodico, Lodico combina con Nacho Rodríguez, rebota la pelota en Gorosito, lateral para la Academia en ataque.
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0: Aguanta Torres con el taco, la tiró para Nacho Rodríguez, el centro de Nacho, rebota en Figal, saque de costado para Racing.
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0: Saca con la cabeza Ascacíbar, recupera Lionel Pérez. Pérez se recuesta sobre la derecha, presionado por Merentiel. La tiró con el taco para Cannavo. Cannavo para Lodico, levanta de primera, la va a buscar Ortegoza. Saca con la cabeza Blanco, recupera Pérez. Pérez para Ortegoza. Ortegoza pelea con Delgado, le roba Delgado. Sale despedido hacia la mitad del terreno. Se viene Boca por la izquierda con Aranda, el que recuperaba. Mirá, y ahora lo voltearon. Aranda haciendo de Delgado y ahora lo voltearon a Aranda. Tiro libre para Boca en la mitad.
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0: No, la de Ascacíbar no veo mano porque le rebota. Aparte de la media luna. Y ahora,
1: todo contra Ramírez.
2: Le reclaman una falta a Ortegoza al previo a la falta que cobró de Boca.
0: Sí, sí, y lo amonestan a Cannavo por protestar.
2: Sí, señor.
0: Bueno, se detiene el partido, está en el piso Aranda.
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0: Lo están atendiendo Aranda en el terreno de juego. 1-1, Boca y Racing. Rojo para Racing de penal. Merentiel para Boca.
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0: Se va a reanudar el partido con un tiro libre para Boca. coloca en la mitad de la cancha.
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0: La toma Figal. Figal sale desde la retaguardia. Abrió para Dylan Gorosito, la frena y la saca para Flores. Flores en terreno propio, presionado por Rodríguez, que le quita. Se da vuelta a Rodríguez, zafó del trancazo de Flores. La apertura para Lodico. Sale jugando con Rojo.
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0: 1-1 empatado el clásico del domingo. La tiene Rojo para Racing. Rojo cambia de frente, coloca por alto a la derecha para Tomás Conegni. Arriba Conegni, con la cabeza se equivocó. La pelota se va por un costado. Pensé que le iba a tirar al medio para Elías Torres, que le marcaba la posición. Lateral para Boca.
1: Y se le metía a Canavo y también se le metía a Ortegoza en esa diagonal.
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0: Sale Boca, aportes de Racing con Diego Lausán.
2: Bueno, ahora brazos en jarra para Boivoda. No le está gustando este momento del partido, que siguen quejándose.
0: La va a buscar Flores. Flores aguanta de espaldas a Nacho Rodríguez. Gana Nacho Rodríguez. La cubre Nacho. Retrocede. La pone para Rojo. Rojo de zurda. Violentamente le pega rumbo a la mitad del terreno. Devuelve con la cabeza a Rey Domenech. Anticipa a Leonel Pérez. Corta Delgado. Falta de Miljevic. Y sí, piden todo, pero fue falta clara de Miljevic. Tiro libre para Boca en la mitad del terreno. Y por el lado de Boca, perdón, Coco.
1: Qué buen trabajo de Pérez, ¿eh? Pérez está muy bien, como 5-5, bien marcado en la mitad de la cancha de la Academia.
0: Y por el lado de Boca, Martín Arévalo.
2: Se levantaron el médico en kinesiólogo para ir a atender a Aranda, si es que le permite, en este caso, Ramírez, el ingreso. Primero quieren ver si pueden. Y se levanta el pibe de Boca. El Vasco muy tranquilo, ¿eh? Bueno. Está tranquilo.
0: Caído Aranda y se levantó. Ahora ha caído Delgado.
1: Se va, mira, a saca barata Aranda, ¿eh?
0: Sí, sí.
1: Fue a engancharlo con una tijera Miljevic. Mirá cómo ahí lo saluda.
0: Ya se recupera Delgado. Hay tiro libre para Boca en la mitad.
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0: Blanco. Blanco y el buscapié. Entra Casíbar de zurda. Un rebote a Casíbar. Tiró. En la línea. En la línea la sacaron. En la línea. La sacó milagrosamente Nacho Rodríguez. Se acaba de salvar Racing. Lo tuvo Ascacíbar de nuevo. Lo evitó Rodríguez. Y se viene Racing. Marca Grosito. Grosito para Ascacíbar. Ascacíbar lo toca Rosanta al medio para Aranda. Y corre Aranda y quedan huecos en el fondo de Racing. Y va Aranda. Aranda que la toca por abajo. Le queda para Merentiel. Por adentro le queda Aranda. El centro de Merentiel. Entra Flores con la cabeza. La sacó Rodríguez. No le gritó el arquero. Otro cabezazo de Rojo. Le quedó a Delgado. Tiró mal. Lejos del arco Delgado. Saque de arco para Racing. Un partido loco, loco. Tenemos Coco.
1: Primero porque zafa la Academia. Sacó la pelota Nacho Rodríguez justo en la línea y después en la contra, sí. Esta era más falta que la anterior, ¿eh? Lo agarraron de todos lados. Elías Torres lo tenían agarrado del cuello. Lo tumbaron. Ramírez de frente dijo, siga, siga.
0: Sale Racing.
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0: Pérez la juega para Rojo. Rojo viene hasta la mitad del terreno, mano a mano con Flores. La levantó para Miljevic, la peina Miljevic, la corre por la izquierda. Elías Torres revienta a Figal, se va por un costado lateral para la Academia en ataque. Repasamos información con Fernando García.
4: En la MLS ganó el equipo de Martino, ganó Atlanta United 2-1 a Kansas.
0: Nacho Rodríguez y el lateral al área para Torres. La aguanta de espaldas a Figal. Quitó Figal. Recupera el gato Lodico. Tres cuartos de campo de Boca por adentro. Retrasa el juego tirándola para Marcos Rojo. Modifica el perfil de salida. La entrega para Mateo Martínez. Cruza la mitad del terreno del primer marcador central de Racing. Martínez abrió para Cannavo. 1-1. Se nos va el primer tiempo. Cannavo para Conegni. Pasa Cannavo. Conegni la tira atrás para Leonel Pérez. La frena Pérez. Pérez juega rasante para Miljevic. Se perfila Miljevic. La pierde con Rey Domenech. Buena la marca de Rey Domenech. Deriva para Flores. La tira para Merentiel, corta Martínez. Bien parado Mateo. Mateo Martínez se mete en campo de Boca. Levanta sutilmente la pelota para Ortegoza, acompañado por Conegni. Ortegoza la abrió para Conegni. De 7 va contra Blanco. Conegni de zurda la mandó a la media luna para Lodico. Lodico para Conegni, mano a mano con Montero. Conegni el toque al medio, se la tocaron al córner. Al tiro de esquina, había posición adelantada de Conegni. Era buena para Racing esta. Queda atendido a Ayrton Costa, Martín Arévalo.
2: Bueno, ahora está fuera de la cancha. Está a su lado Montero, que mira al banco. Veremos y se levanta el central de Boca, que ya está de pie.
0: Por el lado de Racing, Diego Lausán.
2: Bueno, mirada al pito de Boivoda, ya se termina el primer tiempo. Los suplentes empezaron a hacer la entrada en calor también.
0: Qué partido polémico, Coco, todo deriva del gol de Boca, que los de Racing entienden que, y yo creo que algo de razón tienen, con una carga de Gorosito sobre Elías Torres.
1: Y a partir de ahí vino el empate de Boca, y a partir de ahí tuvo la posibilidad Boca, incluso ahora, con la que salva Nacho Rodríguez en la línea, de poder dar vuelta al marcador. El partido, más allá de la polémica, es entretenido, es de ida y vuelta. Crece la Academia más por la derecha que por la izquierda con Ortegoza.
0: 47 y medio de 48, arriba Mateo Martínez con la cabeza y después revienta el propio Martínez. Al piso fue Ortegoza, cobra altura la pelota, la va a buscar con Egni. Con Egni contra Blanco, la peina con Egni, rechaza Costa, recupera Rojo, la salida de Racing con Rojo. Entrega de inmediato para Nacho Rodríguez, cruza la mitad del terreno. 47-50 del primer tiempo, 1-1. La última de la primera etapa será para Racing. Se abre que la Boca en el fondo, la pelota va para Miljevic. La cambia para el gato Lodico, Lodico contra Casíbar, la mandó al fondo para Miljevic, de 11 Miljevic, zafó de la marca de Gorosito, el centro de zurda al área, le va a pegar Ortegoza, gira Ortegoza, le pegó de punta, rebotó en Rey Domenech, otro quite providencial de Rey Domenech, va la pelota para Gorosito, la toca para Flores, cuando Ramírez le cortó la inspiración y da por terminado el primer tiempo, se va envuelto Nicolás Ramírez en los insultos de los plateístas de Racing. Se bajó el telón de la primera etapa, sexta fecha, partido interzonal del torneo clausura. En el cilindro empatan 1-1 Racing y Boca. Abría la cuenta Marcos Rojo de penal, después empataba para Boca Merentiel. Se bajó el telón en el presidente Perón del primer periodo.
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1: El partido lo arrancó pegando y ganando, sobre todo Racing, que fue con todo, que con el gol de Marcos Rojo ganaba 1-0, pero después la polémica, es verdad, lo podemos discutir durante toda la noche para saber si hay falta o no Torres en el arranque de la jugada, pero el partido es atractivo, creció Boca más sobre el final, antes incluso ya estaba jugando un poco mejor que la Academia antes del empate. Racing fue de más a menos, aunque cierra una primera parte interesante, vamos a tener un segundo tiempo con todo.
0: El adelanto de lo que será el comentario del primer tiempo del partido que empatan 1-1 Racing y Boca, de Rodolfo Coco Ramón. Se van los protagonistas para el entretiempo, con ellos respectivamente Diego Lausán con Racing, Martín Arévalo con Boca, y eso va a desembocar en la información deportiva de Fernando García.
2: Rápidamente, Leo, se meten los suplentes y los titulares de Racing en la manga. Canavo y Mateo Martínez, los amonestados en la Academia. Tagliamonte, Gonzalo Escudero, Martirena, Rubio, Saracho, Espino, Craneviter, Tello, Solari, Campo, Vergara y Fraga, los suplentes.
7: Vos sabés, Leo, que ya Boca está dentro del vestuario, se llevó una cartulina amarilla a Costa. Veremos si sale el segundo tiempo. Esperan Bray, García, Herrera, Belmonte, Alarcón, Palacio, Zenón, Velasco, Sebastián Villa, Ángel Romero, Milton Jiménez y Ener Valencia.
6: Los cuatro partidos que arrancó perdiendo Boca en el campeonato frente Deportivo Riestra, Vélez Platense, y esta noche el último gol de Rojo por torneo local había sido el 12 de abril de 2025 con la camiseta de Boca frente a Belgrano. Racing había convertido por la Copa Argentina. Con este resultado, Boca sigue fuera de la zona de playoff. 7 puntos en la zona A. Está quedando al margen por diferencia de goles ante Deportivo Riestra, que está octavo. Racing 5 puntos en la zona B. El último que ingresa es Tigre, que tiene 8 puntos.
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2: Avellaneda del partido, que empatan 1-1 por la sexta fecha del torneo clausura Racing y Boca, y en Radio La Red es el momento del análisis, del comentario, de la opinión. Hay una batería en el medio de la cancha, Lausán, ¿quién va a tocar? Cosa rara, ¿no?
3: A vos que te encanta tanto el show en los entretiempos.
2: Qué bárbaro, ¿no? Bueno, va a comentar con música. En el momento del análisis, del comentario y de la opinión es el momento para que sus conceptos te entren en el coco de Rodolfo Ramón, que comenta el primer tiempo del partido que empatan Racing y Boca.

0: El partido es muy bueno, es de ida y vuelta, bien jugado. De mayor a menor la Academia, sobre todo en el arranque del partido, donde presionaba Boca en la salida, donde marcaba muy bien los receptores, anulaba los laterales, de hecho lo hizo casi durante todo el partido, anular los laterales, trata de aislarlo a Aranda, pero Aranda tiene una virtud muy especial para hacerse de la pelota, la gambeta, el uno contra uno. Yo creo que de lo mejor ha sido Flores, porque Flores lo que hace es tratar de quedarse en el uno contra uno también, pero en este caso con Nacho Rodríguez, que está rápido, que está atento, sabe que tiene que estar atento, pero en esa tensión el uno contra uno termina en algunas jugadas ganando el propio jugador de Boca. Flores es de lo mejor que tiene el fútbol argentino y de lo mejor que tiene Boca. El partido termina con mucha polémica, estamos discutiendo todavía acá con Leo Gentili para saber si es falta o no sobre Torres el inicio de la jugada del empate de Boca. Después se resuelve de una manera extraordinaria. Flores otra vez queda solo. Flores tira una muy, pero muy buena pelota. Un buen centro con efecto. ¿Para qué? Para que de esa manera llegue muy bien Merentiel. Merentiel que amaga pegarle zurda. Pasa medio Racing de largo. Da una media vuelta. Gira sobre su propio eje. Cuando lo ve salir a Cambeses, termina picándole la pelota para poner el 1-1. La polémica está en saber o no si era falta. Todos mis compañeros dicen que sí. A mí la única duda me queda si tenía control de pelota o no. Pero es verdad que lo cargan por atrás y que a partir de ahí recupera la pelota Boca o la había perdido. El propio Torres era una buena contra por parte de la Academia, que en algunos momentos ha ganado muy bien el medio. El medio lo gana con Pérez bien plantado de 5 cuando se tiene que plantar y ayudar a los centrales. Pero además de todo eso, se planta muy bien con Ortegoza. Lodico fue de mayor a menor. Fue descendiendo sobre el final de los primeros 45 minutos, pero en el arranque estuvo muy bien, muy inteligente. Ortegoza es de lo mejor que tiene este equipo, porque no solamente llega pisando el área, sino que además marca en la mitad de la cancha, le termina ganando a Rey Domenech, que me parece que todavía está blandito en esa mitad de cancha. Delgado es lo que sabemos. Milton en Boca, y por supuesto, Ascacíbar hoy está más en función de marcar, en función de equilibrar la mitad de la cancha que en atacante, aunque llegó bien y terminó sacando una pelota a Nacho Rodríguez en la línea cuando era el gol de Boca. El partido y el resultado está abierto. Boca ha ido creciendo, es verdad que tiene más la pelota que la Academia, pero la Academia plantea el partido más en robarla en el medio, salir en la contra, fundamentalmente por los costados, esos costados que todavía no terminan de aparecer con los laterales en Boca, pero ha sido un buen partido por parte de los dos. El resultado está abierto, el funcionamiento lo han logrado. Boca, por supuesto, que extraña a Paredes, porque esa salida de Paredes desde atrás no la tiene Rey Domenech e indefectiblemente la pelota termina en Figal. Y Figal es el que termina saliendo haciendo de Paredes o con el pelotazo filtrado, o con el pelotazo largo, o el pelotazo corto. Pero es Figal el que termina haciendo la salida de Boca. ¿Por qué? Porque bien e inteligentemente la Academia gana el medio, marca bien atrás a los receptores, aísla Aranda, y por ahora el que crece Flores más que el propio Gorosito, y por el otro lado crece más Aranda que Blanco, que están bien marcados en la salida para que no abra el juego Boca. Es un lindo partido, es un buen partido, van y vienen, se prestan la pelota, el resultado con mucha polémica, sigue todo abierto aquí en el Cilindro Avellaneda. Arrancó mejor la Academia, lo terminó Boca 1-1, por ahora todo abierto para el segundo tiempo.
1: Te entró en el coco, comentó Rodolfo Ramón.

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0: terminando el show. Un baterista, una guitarrista, son jóvenes.
1: Sí, son nenes que tocan en una banda de rock. Creo que tiene que ver también por el Día del Niño que pasó, porque hicieron también un evento en el inicio, antes de que iniciara el partido.
0: Bueno, está muy bien, los chicos se divierten. Esperamos por el segundo tiempo del 1-1 entre Racing y Boca. ¿Qué suplentes tiene Racing? Recordame mientras aparece Boca primero, Lausanne.
1: Bueno, a ver, repasemos. Tagliamonte, Gonzalo Escudero, Martirena, Rubio, Saracho y Espino. Craneviter, Tello, Solari, el ecuatoriano Campo, Vergara y Fraga.
0: Aparece Boca para el segundo tiempo, Martín. Te pregunto si con variantes el equipo de Rodolfo Arruabarrena. Bueno, lo veo a Jager Herrera. Yo creo que el que sale es Ayrton Costa, que jugó muy mal, pero además está amonestado.
2: Es que era evidente que podía salir, Leo. Creo que es el cambio. Facundo Herrera, que tiene la 42 y que debutó en el partido pasado. Afuera Ayrton Costa con el 32 amonestado.
0: Bueno, el único cambio en Boca para el comienzo del segundo tiempo. Es el segundo partido de Jager Herrera en primera, ¿no, Martín?
2: El segundo, debutó en el partido pasado.
0: Todavía no se viene Racing, se hace esperar la academia. Matizamos la espera con información deportiva con Fernando García.
3: Viene Leo, se terminó la fecha en Chile. Ganó Palestino, el equipo que dirige Guillermo Farrea O'Higgins, el conjunto de Lucas Bobaglio, por 1-0. El clásico fue para Col.

0: El equipo de Gago, 2-1, 49 puntos. Tiene Colo Colo, 36 para la U.
1: En la primera nacional perdió Chacarita, lo ganaba 1-0 el equipo de Rondina, se lo dieron vuelta.
0: Con dos goles en los últimos 20 minutos, 2-1 ganó San Martín de Tucumán.
1: Y perdió Quilmes.
0: En Mendoza, 1-0 con Maipú.
1: Y empató Ciudad Bolívar.
0: 1-1 con Racing de Córdoba.
1: Y volvió a ganar Temperley.
0: Lo dio vuelta, superó a Midland 2-1.
1: Está Racing para el segundo tiempo, te pregunto si con variantes Diego Luzán.
2: No veo, para mí los mismos 11.
1: Se va armando todo para el comienzo del segundo tiempo. Racing irá contra el arco de la avenida Mitre. Boca contra el estadio Independiente. Ya está Herrera para acompañarlo en la saga central a Nicolás Figal. Ajusta su cronómetro Nicolás Ramírez. Nosotros el nuestro. Comienza el segundo tiempo del partido que empatan 1-1 en Avellaneda. Racing y Boca.
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1: ¿El árbitro dónde está? No lo vio el árbitro.
2: No salió todavía.
1: Ah, bueno.
4: Ahí viene.
1: Esto es insólito, ¿no?
4: Se está poniendo la Slim Fit.
2: Ahí va.
1: Bueno, ahí sale el garante como si nada, ¿no?
5: Ahí viene. El garante. Le quedó muy bien, ¿eh?
1: Ay. Esa es suya, ¿eh? Va a comenzar el segundo tiempo. Tiene que mover la academia frente a la pelota. Matko Miljevic. Sí, diga. Bueno, pensé que alguien quería aportar algo. Tocará la primera pelota del segundo tiempo Miljevic. Esperan como primeros receptores Leo Pérez y Mateo Martínez. Están 1-1. Rojo de penal para la academia a los 6 minutos del primer tiempo. Y Miguel Merentiel, después de la polémica por un empujón, carga por la espalda de Gorosito a Elías Torres, que el árbitro no ha cobrado. Va a comenzar el segundo tiempo. Movió Miljevic. Exageradamente atrás la puso para el arquero Cambeses.
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1: Lateral para la academia, lo va a tomar Cannavo.
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1: Merentiel, la rebotó para Aranda, de primera para Merentiel, de una para Delgado, la para con el pecho en terreno propio Delgado. Delgado escapa hacia afuera, le pega de zurda, rebota en Pérez, Rosa después en Aranda, saque de costado para la AKD.
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1: Acusó un golpe Flores de Rodríguez, no existió. La tiró al fondo para Torres. Va Torres mano a mano con Figal. Sale lejos Figal a buscarlo. Aguanta la embestida Torres desde el piso. La toca atrás para Lodico. El gato Lodico levanta el centro al área para Conegni. La saca Blanco y le queda para la contra Aranda. Rápido Aranda, este no corre, vuela, huidizo. Zigzagueante, peligroso, amenazante, vertical. Se cierra por afuera Blanco, la tocó para Blanco. Corre Blanco en el área Merentiel. Blanco y el buscapié. Entra Flores. Flores lo tiene, Flores le pegó. En la línea la sacó Lodico. Quiso cancherear Flores. Se la picó a Cambeses. Y Lodico milagroso con la cabeza. Casi que la sacó de adentro. Y después la atrapó Cambeses.
4: Era para pegarle de una. Era el segundo de Boca. Todavía se agarra la cabeza el pibe. De todas maneras, otra vez creció Boca por afuera. Apareció Blanco y vino el centro.
1: Mira Sager, qué autoridad. Anticipó Herrera en la mitad del terreno. Va para Rey Domenet. La toca para Aranda. Tres dedos levantó. Quita. Desesperadamente la saca Rojo. Recupera Aranda. Aranda para Herrera. No salió Racing a jugar el segundo tiempo. 2 minutos y medio de la etapa final 1-1.
2: Desespera Boivoda.
1: Le levantó Gorosito, la tira para Flores. Gana Rodríguez con la cabeza. Anticipa Casíbar, la toca para Gorosito. Se cierra Gorosito y se viene Flores. Va Flores, Flores la toca para Merentiel. Puerta de área, quita muy bien Mateo Martínez. Mateo Martínez zafó de la marca de Aranda. Se viene hasta la mitad del terreno. Cae falta de Aranda. Tiro libre y es para la academia. Lo que se perdió Flores, por Dios.
4: Qué bueno que es Flores, además, porque es verdad que se perdió un gol. Un golazo que era para pegarle el viandazo de una, pero ahora fue a buscar la pelota, gambeteó a dos, tuvo otra chance, se había cruzado Merentiel.
1: La salida del fondo con Lodico. Lodico que amaga tocarla para Leonel Pérez. La pisa Lodico, la vuelve a pisar Lodico. Lodico tres dedos atrás para Mateo Martínez, 1-1.
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1: Canabo, el centro, pega en Herrera, corner para Racing que se despierta.
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1: Alienta el público de Racing, presagiando que algo importante puede ocurrir en este córner. Va Miljevic para pegarle desde la punta derecha, arco que da a la avenida Mitre. En el área están Lionel Pérez, Mateo Martínez, Rojo, Elías Torres, marcado por Jager Herrera. Vendrá el córner para la Academia, se adelanta, toma distancia Miljevic, el centro abierto, entraba para impactar con Agni con la cabeza, le pegó pero muy arriba del arco, saque de meta para Boca.
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1: Toma la pelota Herrera, Herrera que combina con Figal, Figal acompañado por Herrera, se mueve Rey Domenech, se prepara Delgado, abierto, blanco, adelante Aranda, la tiene Figal.
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1: Dos en la línea, sacaron, primero Rodríguez en el primer tiempo y recién el Gato Lodico.
2: Exactamente, sí señor, por la canchereada de parte de Flores que la quiso picar, pero dos buenas chances que tuvo Boca.
1: La maneja Figal en la retaguardia de Boca, la puede tocar para Rey Domenech, viene primero para Herrera, Facundo Herrera, se viene rápido hasta la raza central, la toca por abajo para Lautaro Blanco, el rosarino se prepara, coloca el buscapié, entra Merentiel, encuentra el botín de Mateo Martínez, arriba con Agni la peina, recupera Rey Domenech sale con prestancia, la tira para Dylan Gorosito, de 7 Flores, Gorosito toca para Flores, la puede entregar otra vez para Gorosito, se cierra Flores, va contra el área Lionel Flores, Flores para Aranda, Aranda para Flores, la termina perdiendo, quita Ortegoza, atrás para Nacho, Rodríguez le pega de zurda y fuerte, la va a buscar Elías Torres, el frentazo de Figal, adelantado estaba Torres, tiro libre para Boca.
2: Arrancó mejor Boca este segundo tiempo, llega de manera más natural y más fácil a pisar el área de la Academia.
1: Aportes de Racing, Diego Luzán.
3: Está desesperado dando indicaciones Boivoda para que el equipo se despierte. A los gritos recién casi se metió a la cancha.
1: De Boca, Martín Arévalo.
3: Y el Vasco por ahora mira el centro de la cancha, pero mandó a calentar con el profe Roberti a Zenón, a Belmonte, a Villa, a Valencia y a Velasco.
1: Día inolvidable para Facundo Colidio en Vasco da Gama, Fernando.
4: Sí, señor, marcó un gol, pero su equipo perdió con Palmeiras 4-1. Dos goles de José Manuel López para el líder.
1: Matko Miljevic se da vuelta, encara Miljevic, va Miljevic, llega al fondo Miljevic, el centro. Hay tiro de esquina, rebotó en Figal, córner para la Academia, que de arriba lo busca y lo busca insistentemente, Coco.
2: Sí, señor, porque ahora ataca por la izquierda, ataca por aquella banda, acelera por esa zona, ahí le está costando Grosito hacer pie.
1: Tiro de esquina y es para la Academia desde la punta izquierda. ¿Quién va para pegarle? El Gato Lodico, ¿no?
3: Lodico, sí.
1: Lodico le va a pegar desde la punta izquierda. Estará el segundo en la cabeza de Rojo, que ya hizo el primero de penal. En la de Elías Torres, en la de Conegni, que va muy bien de arriba. En la de Mateo Martínez. Basta la bandera de Maradona para tomar distancia. Lodico, Lodico y el centro cerradito. Otra vez al córner, hubo un rebote. Tiro de esquina para la Academia.
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1: Corner corto de Lodico para Miljevic, encaró, entró al área, le pegó rasante Montero contra el palo derecho, se quedó con el remate débil de Miljevic.
2: Buena marca pegajosa de atrás sobre Miljevic, esto le permitió que no saque el recorrido con la pierna para poder pegarle el mejor remate.
1: 6 minutos del segundo tiempo, empatan 1-1 Racing y Boca.
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1: Salió mal del fondo Figal, anticipo Rojo para Miljevic. Miljevic, 10 metros en campo Xeneize, la tiene Miljevic, va contra Milton Delgado, se da vuelta y la va entregando al medio para el Gato Lodico. Lodico la quiso filtrar, rebotón Delgado, le queda Lodico. Lodico la asegura con Martínez, Martínez para Pérez, Leonel Pérez acompañado por Lodico, la juega para Rojo, arriba los de abajo. Rojo combina con Rodríguez, escapó por afuera, lo dejó en el camino a Dylan Gorosito, el centro al área, rechaza la carrera Herrera, recupera Leonel Pérez, va Racing con Pérez, rasante la toca adentro para Ortegoza, Ortegoza para Conegni, la rebota para Ortegoza, Ortegoza viene por adentro, se aproxima al área, la maneja Racing, 7 minutos del segundo tiempo, 1-1 empata con Boca, el balón pasa por Pérez, la pisa y la saca para Lodico, abierto por la derecha Conegni, adelante espera Cannavo, la tiene Conegni, el toquecito corto atrás para Lodico, Lodico, rasante la tira al otro lado para Marcos Rojo, desembarca en terreno rival Rojo, Rojo combinó con Nacho Rodríguez, Rodríguez lo encara a Flores, se viene para atrás tocándola para Rojo.
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1: Se equivocó Mateo Martínez. La roba Aranda. Aranda la abrió para Merentiel. Merentiel se aproxima al área. La cambió para Flores. Pica habilitado. Quita con la cabeza Rodríguez. La tomó Casimiro de zurda. La pone para Aranda. Revienta Leonel Pérez. Recuperó para Boca Blanco. De primera para Rey Domenech. De memoria para Figal. Figal abre por abajo a la derecha para Dylan Gorosito. Gorosito la pisa y la va a tocar otra vez atrás para Figal.
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1: Físicamente, ahora te voy a decir una cosa. Se viene Blanco, Blanco y el centro. Pega en Canavo, en la cabeza de Canavo, que quedó atontado. Ahí lateral para Boca, el lateral de Blanco. Blanco para Aranda, la pisó Blanco. La esperaba, la pisó Aranda, rebotó. En Ortegoza, lateral para Boca, en ataque lo va a tomar Blanco, 1-1 con Racing. 9 minutos, segundo tiempo. Blanco hace el lateral para Merentiel, corre Merentiel, lo cubre bien Martínez, saque de arco. Es para Racing, se parece físicamente hasta la prestancia al primer Ruggeri. Facundo Herrera, te digo, el primer Ruggeri, el del Boca del 81.
2: Puede ser, es cierto. Y la melena es de Walter Pico, ¿no?
1: Ah, sí, bueno, pero por posición, digo. Hasta mirá, la distancia, muy parecido a aquel joven Ruggeri, ¿no? Se va Elías Torres en Racing, dos cambios, Diego.
3: Sí, señor, se van Elías Torres, se va el gato Lodico a la cancha. Entra el 40, Alejandro Tello con el pelito un poco más corto. Y el otro que se metió, ya te digo.
1: Dale, Baglietto.
3: Aracho, el
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1: Este chico teso de...
3: El 40 es Fraga. Delantero. 9 de área. No Tello.
5: Leo.
1: Sí, cambio en Boca también, ¿no?
5: Sí, preocupación en Boca porque se fue en carrito Milton Delgado a la cancha del 8 Belmonte.
1: Bueno, accidentado el partido, ¿eh? La maneja, la va tocando hacia atrás inmediatamente Saracho. Entonces el 40, me dijiste.
3: Fraga, Francisco Fraga, del predio Tita.
1: Otro del predio Tita, Francisco Fraga.
3: Sí.
1: Se viene por la derecha para levantar el centro. Canavo está en el área. Canavo va Racing con Canavo. Retrocede Canavo. La cuida bien Canavo. Después la perdió con Blanco. Sale despedido Blanco. Arremete Aranda. Le quita volviendo Canavo desde el suelo. Mete con todo. Termina tocando por un costado Rey Domenech. Hay lateral, lateral para la Cade.
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1: Se viene por afuera Rodríguez. Rodríguez va a levantar el centro, se cae, se levanta Rodríguez contra el banderín del córner, se da vuelta Rodríguez. Rodríguez la puede tocar para Saracho. Viene la pelota para Miljevic. Racing le está rodeando el área a Boca. Pasa el balón por Pérez, Pérez para Mateo Martínez. Se adelanta Martínez, Martínez coloca por alto, la tiro para Saracho, la va a buscar Saracho. No llega Saracho, Rodríguez sí, no, tampoco, saque de arco para Boca.
5: Leo,
1: sí.
5: Vos sabés que fue rara la situación, porque claro, sale un carrito Milton Delgado. Pero el carrito recorre toda la vuelta a la cancha atrás del arco y recién lo bajan al jugador de Boca, al número 18, en la puerta del banco de los suplentes.
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1: La maneja Figal en la salida de Boca. Abre para Dylan Gorosito. Gorosito levantó. Pica Merentiel. Va a quedar mano a mano con Cambeses. Se abre Merentiel. Merentiel se abre. Sale del área. La termina perdiendo con Rodríguez. Le queda a Mateo Martínez. Zurdazo de Mateo Martínez. Apareció en el lugar de Rojo. Baja con Agni. De primera bien para Saracho. La aguanta de espaldas a la marca de Rey Domenech. Le quitó Rey Domenech. Va para Aranda. Se prepara. Le pegó. Apenas por encima del travesaño. Buen anticipo de Rey Domenech. Después el remate a centímetros del área. Estaba por entrar al área, prefirió pegarle por arriba del arco, le dio Aranda.
2: Queda abierto, descompensado. Racing cada vez que pierde la pelota con Boca en la mitad de la cancha. Pérez ha bajado considerablemente el nivel. También Ortegoza, y es por eso que Aranda crece.
1: Se empataron 2-2 en el Monumental. River y Vélez 1-1. Igual a Nena Avellaneda. Racing y Boca. Maniobra Aranda, traba Aranda, falta en contra de Ortegoza. Tiro libre para la Cade.
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1: Se viene Miljevic, la tiró atrás Miljevic, la aguanta, entrega Saracho, la pone por el fondo para Marcos Alberto Rojo, autor del tanto de Racing de penal, el de Boca Merentiel, están 1-1, 13 minutos del segundo tiempo, todo el fútbol, pasa por radio la red, la pelota por Marcos Rojo, Rojo se viene hasta la raza central, la juega por abajo a la izquierda para Nacho, Nacho Rodríguez marcado por Flores, otra vez atrás para Rojo.
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1: Canavo le pegó por arriba, por encima del ángulo. El remate de Canavo. No lo podían sacar del fondo de Boca. Presionaba con Agni. Después Canavo le dio por arriba del arco.
2: Todo nace en una buena pelota. Buen cambio de frente de Marcos Rojo.
1: Y se viene Boca. Responde con el Toto Belmonte. Belmonte la toca por abajo a la derecha. Arranca por la derecha Flores. Flores gambetea. Flores escapa por afuera. La tira larga Flores. Hace equilibrio sobre la línea de costado. Mete el cuerpo Flores, se la tocaron afuera. Mirá la pelota que ganó, el lateral de Flores para Belmonte, la peina para Flores. Flores la tira al área para Belmonte, entra Belmonte, Belmonte, Belmonte en el área, comete falta en ataque para mí. Tiro libre, falta del Toto Belmonte en ataque, tiro libre en contra de Pérez, la infracción.
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1: Un punto que no le sirve a Boca ni a Racing, Diego.
5: No, y Racing más que nada, no viene tres derrotas consecutivas en el campeonato, tiene que ganar.
1: A Boca tampoco, Arévalo.
5: Y claro, Diego, porque más allá de los ocho que Boca va a entrar, el tema del anual.
2: Claro, ¿y el anual cómo está, Fer?
4: Tiene 37 puntos, está quedando a 5 de Independiente Rivadavia con 42 líder.
1: Se viene Fraga, la tira mal, recupera el Toto Belmonte desde la mitad de la cancha para Montero. Montero la va a jugar para Blanco, aparece por la izquierda el autor Blanco, la frena el zurdo. Blanco para Aranda, Aranda para Blanco, devolvió mal Aranda. Recupera Ortegoza, Ulises Ortegoza, sostiene de espaldas a Aranda. Ortegoza desde la mitad de la cancha, la toca atrás para Rojo. La salida de Racing con Rojo, 15 minutos tenemos del segundo tiempo, la pico Rojo, gana. Herrera con la cabeza, recupera Pérez para la Academia, sacándola inmediatamente para Ortegoza. Ortegoza combina con Cannavo, volvió a Cannavo, Cannavo atrás para Ortegoza, la maneja Ortegoza, Racing empata con Boca 1-1, 15 minutos del segundo tiempo, la pelota pasa por el fondo por Mateo Martínez, sale con Rojo.
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1: Con Egni en el área, se da vuelta con Egni, con Egni, con Egni, lo presiona y tira la pelota al córner Figal, córner para la Academia.
2: El partido...
1: Ah, no, no. Pegó en Conegni, parece. Bueno, estamos a 150 metros.
2: Es verdad.
1: Eso marcó el árbitro.
2: Es verdad. El partido no crece, es cierto, pero está al borde de un error de cualquiera de los dos, ¿eh?
1: 16 minutos, la maneja en la salida de Boca Herrera, Herrera atrás para Montero.
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1: Se viene hasta la mitad de la cancha Facundo Herrera, Herrera la tiró para Lautaro Blanco, el rosarino va contra Conegni, eleva Blanco para Merentiel, corre Merentiel, no puede sacarla Mateo Martínez primero, después sí, y sale jugando Mateo Martínez, descargó mal, anticipa Belmonte, de primero para Merentiel, de 10 Merentiel, la rebota para Aranda, se suma Gorosito por la derecha, se la lleva Gorosito, va contra el área Gorosito, se perfila Gorosito, la tira para Flores, el centro, entra Vascasíbar, la sacó Rojo con la cabeza, no puede Belmonte y se la roba Ortegoza, la salida de Ortegoza, Ortegoza entre dos para Saracho, de primera para Cannavo, pasa como una exhalación, la tira adelante, la corre Fraga, con el taco la deja mal, saca Blanco, rosa después en Cannavo, ah no, no rozó en Cannavo, hay lateral para la Academia, cambio en Boca, Martín Arévalo.
5: Y se viene Sebastián Villa, el 22, le dio un beso Diego Marquilla en la frente, sale Leo Flores a la cancha, el colombiano que en esta cancha, por supuesto, jugó varias veces.
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1: La posee Rojo, ¿está Valencia en el banco de Boca, Martín?
5: Sí, claro, está Ener Valencia, está Velasco, está Zenón, todos calientan.
1: se viene hasta la mitad de la cancha Marcos Rojo. Rojo maneja la pelota, Rojo la cambia sobre el costado izquierdo para Matko. Mitkevich al medio, rasante para Pérez, se da vuelta Lionel Pérez acompañado por Mateo Martínez, cruza la mitad del terreno, la tira Pérez para Mitkevich. Mitkevich sostiene la embestida de Azcacíbar, continúa con la pelota Mitkevich, la tiró para Mateo Martínez, inmediaciones de la mitad de la cancha, va para Pérez, viene para Rojo, abierto espera Rodríguez, cruza la mitad del terreno Marcos Rojo, el pase entre línea para Konechny con el taco al medio, intentaba Fraga, qué buen corte de Herrera, qué bien salió Herrera y la tira para Azcacíbar, de primera para Villa, la primera que toca devuelve para Azcacíbar, no fue buena la devolución, mete Pérez, gana Pérez, insiste Racing, 1-1 con Boca, la toca para Ortegoza, desprende para Martínez, la tira para Rojo,
2: Villa queda bien abierto por la derecha, el mismo lugar que tenía Flores,
1: encarador, se viene por la izquierda Konechny, anticipa en el fondo Gorosito, después Konechny erró un pase de 2 metros para Rodríguez, lateral para Boca.
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1: Saque de banda para Racing.
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1: Se la lleva Saracho, revienta Figal, falta, lo agarraban a Saracho, lindo tiro libre para Racing, peligroso para Boca desde la punta izquierda. ¿No cobró el árbitro?
5: No, cobró lateral.
1: Qué confuso, con los gestos. El garante tiene una nochecita. El garante, Dios me libre. El lateral de Rodríguez, quita Azcacíbar, la tira atrás para el remate violento de Gorosito. Anticipó Rojo, se levanta la pelota, derriba, la saca el Toto Belmonte. Recupera Belmonte para Villa, barre Leonel Pérez, mete Blanco. Blanco la toca por un costado lateral para la Academia.
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1: Al ataque Nacho Rodríguez. Rodríguez apura el centro. Resta con la cabeza Rey Domenech. Anticipa Rojo. Rojo la tira cortita para Leonel Pérez. Pérez que la va tocando para Martínez. Martínez la puede jugar para Canavo. La abrió para Canavo. Canavo contra Villa. Vuelve a tocarla para Martínez. Mateo Martínez. Rasante al medio para Leonel Pérez. Pérez que la tira para Rojo. Marcos Rojo apurado por Azcacíbar, coloca por alto a la izquierda, se resbaló, después se recupera Dylan Gorosito, la picó Dylan Gorosito, recupera y se viene Nacho Rodríguez, va para Saracho, la tira para Rojo, revienta Rojo, rebota en los tacos y se viene a toda velocidad por el medio, la pide Merentiel, por afuera Aranda, el centro de Aranda le ganó a Rojo, la sacó Martínez, Villa tiró por arriba del arco, se lo perdió, inmejorable posibilidad de Villa desde la media luna, entrando como un tren de frente con Racing de estar talado, la rifó Villa, la tiró 3 metros por arriba del arco.
2: Terminó muy mal Villa, en una mala salida de Marcos Rojo, que le permitió a Merentiel correr sobre la banda derecha. Está esto, está a que uno se equivoque y lo termina pagando.
1: La salida de Rojo, cómo le ganó el pibe Aranda, ¿no? Cómo lo pasó a Rojo, y bueno.
2: Rapidísimo.
1: Los años no vienen solos. Se viene Ortegoza, Ortegoza maniobra entre tres de Boca, la toca por abajo para Canavo, Canavo atrás 1-1, empatan en Radio La Red, en el cilindro, Racing y Boca, Rojo para Racing de penal, para Boca Merentiel, la toma Mitkevich, 1-1, 21 del segundo tiempo, Mitkevich se planta, de repente se frena, la tiró entre dos para Pérez, la frena Pérez, la saca por alto a la derecha para Canavo, habilitado Canavo, llegó al fondo Canavo, de primera al centro, muy fuerte, por atrás del arco, saque de portería para Boca.
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2: Cómo extraña Maravilla Martínez la Academia, porque no tiene área Racing. Juega todo por afuera, pero ya no confiaba en Torres, ahora mucho menos en el chico que entró recién, el número 40, Fraga. Pero la realidad es que no tiene área, juega todo por afuera la Academia.
1: 21-1-1, va para Pérez, viene para Ortegoza, Ortegoza la toca para Rojo.
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1: Cambé se levanta, Cambé se la va a buscar Canavo también con Egni, ni uno ni otro. Aparece y la tiene para Boca Lautaro Blanco. La bajó Blanco, Blanco de zurda. La tiró para Villa, pica Villa, le ganó las espaldas a Mateo Martínez. Va Villa, Villa adelantado, tiro libre para la Academia.
2: Y queda por la izquierda ahora Villa, su lugar en el mundo.
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1: ¿Cuántas fechas le dieron a Maravilla Martínez, Lausanne?
5: Tres, tiene una más por cumplir, frente a Independiente Rivadavia y después volverá.
1: Zurdazo de Facundo Herrera, queda lejos de la jugada Villa. Gana con la cabeza Cannavo para Ortegoza. La quita después el Toto Belmonte. La domina para Racing, rojo en la salida. De primera para Mateo Martínez.
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1: Va Racing con Rodríguez, el centro al área, de pecho. La saca Figal para Casíbar. Este para el Toto Belmonte. El Toto Belmonte frontal para Merentiel. Merentiel en terreno propio. Qué bien que la aguantó. La tira para Casíbar. A Casíbar para Blanco. Corre Blanco. Traza la diagonal. Le marca el pase Villa. Continúa con la pelota Blanco. Blanco para Villa. Villa en la puerta del área. Para mí adelantado. La toca para Merentiel. Merentiel para el Toto Belmonte. Apunta el Toto. Se perfila el Toto Belmonte. Toto Belmonte. La sacó para Gorosito. El centro al área. La saca Martínez. Le vuelve a quedar a Gorosito. Moda Dylan, Gorosito atrás, intentaba Aranda, le quita Saracho. Saracho la toca para Miljevic, vuelve desesperado Boca, la tiene Miljevic. Miljevic cruza la mitad del terreno, ataca en tres, defiende en cuatro, la mantiene Miljevic, abierto con Egni, por adentro Fraga. Miljevic la tocó para Saracho, libre Nacho, tocala para Nacho, tocala para Rodríguez. El Saracho abrió para Rodríguez, se perfila para mandar el centro. Rodríguez no encontró la rendija para meter la pelota en el área, descargó atrás para Pérez. Así va Pérez, la pisa y la saca para Mateo Martínez, la maneja Racing, 1-1 con Boca. Martínez el centro, sin sentido, saca Gorosito con la cabeza, otro cabezazo de Pérez, el balón es dominado por Dylan. Gorosito sale Boca.
2: Todo muy lento, todo muy previsible en la academia, por eso la gente se enoja con Miljevic, porque no larga rápido la pelota, siempre una gambeta de más.
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1: Responde Boca con Villa. Villa entre tres. La tiró bien para Rey Domenech. Engancha Toto Belmonte. Belmonte para Rey Domenech. Rey Domenech deja que la pelota siga su curso para Figal.
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1: La posee Rey Domenech, combina con Facundo Herrera, los pibes de Boca. Leo previo, abierto a guarda Blanco, adelante Villa. Herrera larga para Villa. Bueno, Villa parece una estaca, ¿no? Y para colmo lo reprende al pibe,
2: claro,
1: Villa.
2: Exactamente, lo encana al pibe porque él no pica. Y ya sabía Herrera que cuando él aceleraba tenía que picar el 22.
1: Picá, Villa, que recién entraste, no encanés al pibe, hermano. Se viene de la salida Rojo, se viene Rojo y se vienen dos variantes en Racing, Diego.
5: Se viene Vergara y se viene en campo el ecuatoriano.
1: 1-1 empatado el partido, Rojo para la academia de penal. Merentiel para Boca, el cambio de frente de Mateo Martínez para Rojo. Va Rojo hasta la raza central, Rojo la tira adelante para Nacho Rodríguez. Lo persigue desesperado Gorosito, la para con el pecho Nacho Rodríguez. Lucha con Gorosito, gana desde el piso Gorosito. Ahí lateral para Racing.
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1: Fraga la tiró atrás para Nacho Rodríguez. El zurdo con la de palo la toca para Pérez. Insiste Racing. 1-1. No se conforma con el empate. Iguala con Boca en Avellaneda. La maneja Mateo Martínez. Martínez al lado lo tiene a Pérez. La saca para Ortegoza. La rebota para Pérez. 3 metros en terreno Geneise. El cambio de frente para Marcos Rojo. Al ataque Rojo. Rojo la deja para Marco Miljevic. Miljevic arrasante para Saracho, de primera para Rojo. Rojo de 10, de una para Saracho. Toca y va a buscar, tocó para Pérez. Pérez la tira al otro lado para Ortegoza, presionado por Villa. Ortegoza atrás para Cambeses.
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1: Rojo
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1: Rojo la tira para Conegni. Conegni no la puede controlar de una. Conegni lo va a presionar Facundo Herrera. La tiene Conegni, mete Herrera, la toca de punta y por un costado. Si estuviéramos en la Bombonera, el público de Boca se habría levantado en una sola exclamación. ¡Bien!
2: Qué sólido, es rápido y además está muy concentrado para la marca.
1: Se va Matko en Racing.
5: Se va Miljevic a la cancha número 7 de Dubán Vergara. Y el que va a ingresar también con la camiseta número 35 es Iden Alberto Campo, el ecuatoriano nacido en Esmeralda, Ecuador. Se fue con Egni.
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1: La saca Belmonte con la cabeza del área. Baja Villa, el pelotazo para Menentiel. Corta Martínez.
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1: Campo Sinese, ¿verdad? El ecuatoriano.
5: Sinese.
1: Así la busca el Moreno, abierto como 7. La pelota va por Pérez. Pérez para Rojo. Rojo se mete en campo de Boca. Va Rojo. Rojo la tiró para Saracho. Se viene Saracho. Saracho atrás. Se viene Racing. Saracho recibió de Vergara. Va la pelota para Ortegoza. Ortegoza para Martínez. De 7. Campo. El balón va primero para Ortegoza. Ortegoza la filtró para Fraga. Le pegó Fraga. Desde 30 metros a las manos de Montero.
2: Está bien lo que hace Fraga, porque nadie le pega en Racing. Todo es gambeta, todo es pase, todo es apertura hacia los costados. No tiene área, bien lo que hizo el pibe Fraga.
1: Sí, diga.
5: Habla Martín con Arrobarrena, se va a venir alguna modificación más en Boca. Creo que es en el Valencia. Un detalle, en la última jugada del primer tiempo, Leo, Ayrton Costa quedó tendido. Hay que ver si sale por lesión o si sale por la amarilla.
1: La tocó bien Fraga, lo hizo pasar largo a Herrera, pero recupera para Boca Villa, Villa para Blanco. Blanco escapó a la marca de campo, abrió para Villa. Villa aguanta y tira atrás para el Toto Belmonte, 1-1. Empatado el partido, 28 minutos del segundo tiempo. Rojo de penal para la Academia, para Boca, el sanducero Merentiel. Rey Domenech la dejó sobre la derecha para Aranda, bajó Aranda. El cambio de frente, largo envío de Aranda, la va a buscar Villa. Por adentro lo tiene a Aranda, también a Merentiel en cara a Villa. Villa zafó de campo, entró al área, al piso Canavo. La deja para campo, le pega el ecuatoriano, anticipó Camilo, el Rey Domenech para el Toto Belmonte. Belmonte abrió para Blanco, se acomoda para tirar el centro. Blanco el centro para Ascacíbar, responde Rojo. Aranda le pegó, otra vez lo bloqueó Rojo. Cobra altura la pelota, la va a buscar Gorosito, la peinó Gorosito. No puede Ascacíbar y la tiene para la contra. Nacho Rodríguez rompe por adentro el zurdo. Nacho Rodríguez barre Belmonte, falta del Toto Belmonte. Amarilla para Belmonte en Boca. No sé por qué no aplicó la ley de ventaja, se apuró Ramírez porque se iba a Vergara por allá, Martín.
5: Recordemos, fue pasada en cancha, también fue monetado, ahora el 8, Toto Belmonte, dos modificaciones, se viene el 13 de Valencia, se viene Alan Velasco con el 20, uno intuye que saldrá Aranda y que saldrá Merentiel.
2: Sí, Aranda en estos últimos minutos se terminó perdiendo sobre la derecha, cuando lo cambió a Villa, que había arrancado por la derecha, termina sobre la izquierda, su lugar en el mundo, Aranda se fue por el otro lado de la cancha, y ahí ya no tuvo tanto manejo de la pelota, y además ya lo marcaron mejor por la zona donde está Marcos Rojo. Veremos ahora con el cambio cómo se ubica Boca.
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5: Leo, está, sí, sí. Que están pidiendo cambio, ¿eh? Ahí Saracho hizo una seña, Rojo se fue a hablar con Boivoda. No está bien en el tobillo, me parece que lo pisó mal o se le dobló el tobillo.
1: Bueno, el partido sigue detenido, Cristian.
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1: Es preocupante lo de Rodríguez, ¿eh?
5: Sí, él quiere seguir, hizo la seña recién, pero evidentemente no pisa bien. No, bueno, cambio, Leo.
1: Sí, dale.
5: A la cancha el 13, Ener Valencia, segundo partido con la camiseta de Boca, fuera el capitán Miguel Merentiel, que le dio la cinta a Figal. No sale Aranda, el que sale Rey Domenech, el 23 a la cancha, el 20 Boca. Por el doble, con Ascacíbar y con Belmonte.
1: Pobre, pobre Nacho Rodríguez, se vuelve a desplomar, el partido sigue detenido, habrá cambio en Racing.
5: Se va a venir el uruguayo
0: fino. 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
2: En realidad, Diego, Espino era el que había llegado para ser titular, ¿no?
5: Claro, exactamente. nuevamente. El uruguayo vino a reemplazar a Rojas porque no se terminó de adaptar al fútbol argentino. Empezó a jugar Nacho Rodríguez.
4: Le entra muy mal Belmonte, Hasta la rodilla le mueve.
1: ¿Y pero cómo no la revisaron entonces?
4: No es para expulsión, pero llega a destiempo y le toca tobillo, le toca rodilla.
1: Bueno, a la cancha entonces Espino, el uruguayo.
5: Sí, señor.
1: Bueno, la maneja Rojo, va Rojo. Espino va por la izquierda. El ex jugador de Rayo Vallecano la domina Rojo, al lado lo tiene a Espino, que va por adentro, por afuera la pide Vergara, el balón iba para Saracho, el rebote le queda a Pérez, va Racing con Pérez, toca para Ortegoza para Martínez, Mateo Martínez para Saracho, se da vuelta a Saracho la entrega para Espino adelante para Vergara, se da vuelta a Vergara, retrocede tocándola para Saracho y este para Rojo.
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1: 33 del segundo tiempo, 1-1 están empatando Racing y Boca. Lateral para la Academia, lo hace Cannavo para Fraga, la para con el pecho, saca Villa, levanta Villa para Aranda, que ahora vuelve por la izquierda. Aranda corre, falta de Pérez para Marisa. Amonestado Lionel en la Academia, Diego.
5: Sí, señor, amonestado el ex jugador de Huracán, ahora sirve la amarilla.
1: Tiro libre para Boca, peligroso para Racing, desde la punta izquierda, van al área a buscar Figal, Jagger, Herrera, el Toto Belmonte, Enner, Remberto Valencia, toma carrera para pegarle a Aranda, de arriba Boca busca la victoria, toma aire para picar al primer palo Azcacíbar, tomarán el área de Racing por asalto. Los jugadores de Boca tras este tiro libre de Aranda. Va Aranda y el centro llovidito. Arriba va Herrera, primero Cambeses.
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1: Bien, entró Velasco, tiró un sombrerito y escapó Velasco. Y coloca por alto a la izquierda para Villa. La baja Villa. Villa lo encara a Cannavo. En el área espera Azcacíbar. También Valencia. Villa la tiró atrás. Puerta de área para Blanco, la pisa Blanco, va contra campo, lo deja virtualmente eliminado, el balón para Villa, corre Villa, Villa gambetea, Villa la hace rebotar en Cannavo, el lateral para Boca, no, pegó en Villa de última, el lateral para Racing, lo apura Cannavo para campo, se viene campo, el ecuatoriano de Esmeralda para Fraga, devuelve para campo, corre campo, se le va, lateral para Boca en la mitad.
2: Qué pena, porque era muy buena la jugada, la terminó rebotando mal Fraga, pero se iba solo campo por la derecha.
5: Sabés, Leo, que se nos fue a Robarrera porque Boca había quedado muy mal parado.
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1: Blanco, la tiene Blanco retrocede entregándola para Herrera.
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1: 1-1, Racing y Boca, la pelota pasa por Figal que la abre para Dylan Gorosito. La frena Gorosito, adelante le marca el pase Velasco, Gorosito para Azcacíbar. Desde el piso Azcacíbar, la quiso tirar de vuelta para Gorosito, se la tocaron afuera. Lateral para Boca, ya lo apuran para Azcacíbar, se arrima, de nuevo dice el árbitro, quisquilloso está Ramírez Baglietto.
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1: ¿Cómo lo ves, Coco, Ramón?
2: El partido está chato, en este momento se cayó, además con la falta se enfrió el partido, ninguno de los dos ahora maneja con claridad el encuentro.
1: Pasa Vergara, entra al área, Vergara, tapó Montero, lo mandó al córner, quiso definir al primer paro Vergara, tuvo la victoria de Racing, el colombiano.
2: Esta fue buena la de Vergara porque aceleró y además Montero terminó leyendo la jugada, puso la pierna derecha en el primer palo para salvar.
1: Vendrá el tiro de esquina, desde la punta izquierda levantará el propio Dubán Vergara, tapó Montero, el córner de Vergara, llovidito, arriba Montero con seguridad y rápido la saca con la garra derecha. Uy, los huecos que quedaron en el fondo de Racing, se la lleva a toda velocidad y se viene trasladando Velasco, la cambia Velasco para Villa en el borde del área, Villa para Valencia, tiró, se lo perdió Valencia, lo apuró bien Cambé, se la tiró por atrás del arco Valencia, apareció Remberto y casi le da la victoria a Boca.
2: Qué buena jugada que hicieron, primero por Velasco por la derecha en la contra, pero toda de Montero, porque era córner a favor de Racing. Montero atrapa bien la pelota, sale con las manos. A partir de allí se construye una buena jugada. Después Villa con Ener, que entró con todo el camión sobre Cambeses.
1: Está caído Cambeses, se detiene el partido, Cristian.
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1: Bueno, está caído Cambeses. Diego, de a poco se va restableciendo el muchacho.
5: Sí, está muy dolorido porque chocó con el ecuatoriano, por supuesto. Ahora no tiene más cambio, Racing, que se recupere.
1: Bueno, lo siguen atendiendo, ya se pone de pie.
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1: Bueno, de Racing, me ha gustado Lionel Pérez. De Boca, me gustó
2: Ortegoza
1: mucho el
2: también, Ortegoza
1: también.
2: Buen primer tiempo, más que el segundo.
1: Entró bien Herrera en Boca, ¿no?
2: Sí, a mí me gusta como entró Herrera, con mucha presencia en el área. Además, buen manejo de pelota, buen manejo con los pies para la salida.
1: Y Merentiel nunca te deja gamba, ¿no?
2: No, nunca, nunca. Merentiel siempre que se necesita o que Boca lo necesita, aparece.
1: Se viene Racing por la izquierda, la tocaba Saracho, cae Saracho, no hay falta de Velasco, la toca para Valencia, lucha Valencia, mete Valencia, pierde Valencia, la toma Mateo Martínez y se viene el pibe del predio Tita, cruza la mitad del terreno Martínez, anticipa el Toto Belmonte, mete Belmonte, recupera Ortegoza, Ortegoza tres dedos atrás para el arquero Facundo Cambeses.
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1: La tiene Espino, Luis Alfonso Espino. Se la saca de encima, retrocede Figal, la espera Montero, va para el arquero Montero. Montero que domina al colombiano, presionado por campo. El derechazo, el tiro potente y alto para Valencia. Arriba, gana con la cabeza Pérez. Y otra vez Pérez, cae falta de Valencia. Tiro libre en la mitad para Racing, 1-1.
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1: Al ataque Rojo. El tiro libre lo hace Rojo, la tira para Mateo Martínez, presionado por Valencia, corre Martínez, lo agarraba Valencia, la tira para Campo, se viene el ecuatoriano de Esmeralda, Campo, pelea con Villa, ganó Campo, la tiró al área para Cannavo, el toque al medio, rebota en Herrera, la toma Blanco fuera del área, la saca Blanco, había posición adelantada, eso cobraron, con delay, tiro libre para Boca.
2: Qué bien que la hizo Campo, porque lo dejó parado a Villa, otro rápido, pero en una gambeta, en una baldosa, terminó ganando la posición.
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1: La posee Figal, Figal fuerte, la tiró atrás para Montero, lo apura Fraga. Montero combina con Facundo Herrera, de una abrió para Lautaro Blanco, se la lleva el rosarino de Boca, la pica Blanco para Villa, corre Villa, va a Villa, cierra Martínez con la cabeza, la tocó por un costado lateral para Boca.
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1: La tira hacia atrás Belmonte para Figal. Figal en campo de Racing, plantado de 5 el capitán ahora, ante la salida de Merentiel. Va para Belmonte, viene para Aranda. Aranda maniobra para atrás, cae Aranda. Se va la pelota del terreno. Falta de Ortegoza en contra de Aranda. Tiro libre para Boca, se ejecutó rápido Blanco. Blanco atrás para Belmonte, el Toto Belmonte para Figal. Figal va a cruzar la mitad del terreno. La pisa una vez y otra vez y devuelve para el Toto Belmonte. 41 y medio del segundo tiempo. 1-1, Racing y Boca. 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El pase para Gorosito, Gorosito para Ascacíbar. Ascacíbar en terreno propio, atrás para Facundo Herrera.
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1: Buen amago, metió Figal, Figal para Belmonte, Belmonte para Aranda, Aranda zafó de Ortegoza, lo corre Ortegoza desesperado, la mantiene Aranda, frena repentinamente Aranda, Aranda la tira para el Toto Belmonte, a la salida de la mitad del terreno, de Once Villa de nueve, Valencia por adentro también Ascacíbar, la pelota primero para Blanco, traza la diagonal Blanco, Blanco para Valencia, adelantado, Blanco la espera por adentro, Valencia la tiró por afuera para Villa, Villa para Belmonte, Belmonte para Valencia, Valencia la va a puntear para Villa, le ganó a Campo, vuelve sobre sus pasos Valencia, Valencia al medio para Figal, plantado de 5 Figal, busca Boca, todavía no encuentra, 1-1 con Racing, 42 del segundo tiempo, Ascacíbar atrás para Belmonte, Belmonte más atrás para Figal.
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1: Con qué facilidad le ganó Canavo a Villa, tira para Campo, la toca para Ortegoza, resta con la cabeza Ascacíbar, lateral, es para la Academia. Villa, ¿qué le pasa a Villa, Coco?
2: Lo único que hace es pedir que se la tiren larga, pinchadita larga para acelerar. No participa del juego, no está dentro de hilvanar alguna jugada, rebotar alguna pelota. Lo único que pide, porque lo tengo acá abajo, es pedir, tirame la larga pinchadita para correr.
1: ¿Cómo se extraña Maravilla en la Academia, Lausanne?
3: No, horrores, horrores, se extraña Maravilla, que va a volver. Dentro, le queda una fecha más por cumplir, así que todavía tiene que esperar.
1: Hubo empate en el Monumental, Fernando García.
4: Empataron River y Vélez, 2-2.
1: Lucha Valencia, Valencia el ecuatoriano, retrocede, traba, pierde con Ortegoza, pega en Valencia y Ortegoza gana un lateral en el partido que su equipo empata 1-1 con Boca.
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1: Visa para Belmonte, se abre como un abanico por la izquierda, Blanco prefiere al otro lado el Toto Belmonte. Aparece Figal, asoma la nariz en la mitad de la cancha, atrás, exageradamente para Alvarito Montero.
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1: Se la lleva Ortegoza, Ortegoza la toca atrás para Saracho. Responde Racing sobre el final, vamos. Gritan los plateístas de la Academia. El pase rasante mal de Saracho. Corta Velasco, Velasco al medio. Va para el Toto Belmonte, la tira Belmonte, Belmonte para Aranda. Aranda la juega para Villa, acompaña Blanco, traza la diagonal. Villa se arrima al área, Villa entró al área, Villa le pegó. Ni centro, ni tiro al arco.
2: Mira Blanco.
1: El enojo de Blanco, que la pedía por afuera. Coco saque de arco para la Academia.
2: Es que era para continuar por afuera, porque Blanco quedó solo, arrastraba la marca Villa y después la tenía que tirar la pelota para afuera para que Blanco cierre la jugada que la había iniciado. Todo mal hizo Villa.
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1: Cae Belmonte, falta de Ortegoza en el piso. Belmonte, paso por el sector de... Uy, se queja Belmonte por el sector de Racing con Diego Luzán.
3: Y también se queja el técnico Boivoda, que da las últimas indicaciones.
1: Por el lado de Boca,
3: Martín. Más, Leo.
1: Cinco más por el lado de Boca, Arévalo. La tiene el Toto Belmonte, va Belmonte, la pisa Belmonte. Belmonte que sale jugando por el fondo con Figal. Figal, cabeza levantada, pechito erguido, el balón rasante para Gorosito. Gorosito al otro lado para el Toto Belmonte. Belmonte que salud, es recuperado. 45 y medio de 50. 1-1 Racing y Boca. Maniobra el Toto Belmonte, de 11 Lautaro Blanco, de 9 Valencia. La pelota por afuera para Herrera. Herrera atrás para Figal.
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1: La saca Cannavo, Cannavo para Pérez. Pérez que la aguanta desde el piso, la perdió. Falta cobró, para mí no había. Falta en contra de Pérez, cobró el árbitro. Tiro libre para Racing, Rodolfo.
2: Es verdad, no había falta, pero ahí estaba Villa para tratar de ganar una pelota que no pudo ganar. El partido se cayó profundamente. Creo que los dos terminan casi conformándose con el empate. Veremos en esta última que tiene la Academia.
1: Muy poco para la grandeza de Racing y de Boca, esta conformidad, ¿no?
2: Sí, poquito, poquito el segundo. El primero fue bueno. Primer tiempo fue bueno de parte de los dos, el segundo flojito.
1: Pero lindo tiro libre para Racing desde la mitad de la cancha. Le va a pegar Luis Alfonso Espino, el exjugador del equipo del Proletariado de Madrid, del Rayo Vallecano. Le va a pegar de zurda desde la mitad de la cancha. Se preparan Martínez, Rojo, también Fraga. Arriba Rojo no llega, saca Grosito, revienta Velasco. Se prepara Aranda, ganó con la cabeza, atento el Cannavo. La saca del fondo el Toto Belmonte para Villa. Villa en la mitad del terreno, sostiene Villa. Falta, falta, falta de Ortegoza, falta. Tiro libre para Boca, ejecuta con inmediatez Villa para Belmonte, Belmonte para Facundo Herrera. Toto La pide Belmonte y va para Belmonte. Sale jugando con Figal. Decime, Coco.
2: Está bien lo que hizo Ortegoza. No lo dejó dar vuelta nunca a Villa, porque si se daba vuelta, quedaba una buena contra para Boca.
1: Baja Aranda. La domina Aranda. 1-1 Boca y Racing. Levanta Aranda. Corre Velasco. Saca Espino con la cabeza. Revienta Duván Vergara, que tuvo su posibilidad. El frentazo de Figal. La para con el pecho Pérez. La dejó para Ortegoza. Corre Ortegoza. Mirá cómo le ganó Valencia. Qué bien le ganó Valencia. Qué recuperación de Valencia. Valencia para Azcacíbar. Azcacíbar la tira para Velasco. Por afuera la puede tocar para Gorosito. Maniobra Melo con Figal. Decime, Coco.
2: Está bien lo que hizo Ortegoza. No lo dejó dar vuelta nunca a Villa, porque si se daba vuelta, quedaba una buena contra para Boca.
1: Baja Aranda. La domina Aranda. 1-1 Boca y Racing. Levanta Aranda. Corre Velasco. Saca Espino con la cabeza. Revienta Duván Vergara, que tuvo su posibilidad. El frentazo de Figal. La para con el pecho Pérez. La dejó para Ortegoza. Corre Ortegoza. Mirá cómo le ganó Valencia. Qué bien le ganó Valencia. Qué recuperación de Valencia. Valencia para Azcacíbar. Azcacíbar la tira para Velasco. Por afuera la puede tocar para Gorosito. Maniobra Vergara en el área. Le pegó a las manos de Montero. A las manos de Montero. No fue un centro para campo, fue un tiro muy débil al arco.
2: Es que se quedó en el medio, en la duda. Ni centro ni tiro al arco. Salió una masita.
1: Contesta Boca, gana Canavo, le ganó a Villa. Apura lateral blanco, blanco para Azcacíbar. Tres cuartos de campo rival. La adelanta Azcacíbar. Azcacíbar zafó de la marca de Zarate, la toca al medio para Aranda. Aranda abrió para Velasco. Engancha, tira un caño y no prosperó. Qué buena la marca de Luis Alfonso Espino. Espino rasante, la tocó al medio para Duván Vergara. Vergara la puede tocar para Fraga. Cruza la mitad del terreno. Devuelve para Espino, el uruguayo se frena. Espino la tira más atrás, aparece en la mitad del terreno Saracho, 48 y medio de 50, se viene Racing, una de las últimas del partido, 1-1, rojo para Racing, para Boca. Merentiel, la pelota viene para Cannavo. Cannavo la mandó al fondo para campo de punta, rechaza Blanco, lateral para Racing.
2: Toca y toca Racing, pero siempre por los costados, no tira una pelota al área.
1: Cannavo para tomar el lateral, 48 y medio, te acompañamos en Radio La Red, en esta noche de domingo, 1-1, Racing y Boca para tomar el saque de costado. Cannavo, ¿por qué no se hace? Ramírez le dice más acá, más allá, venga para este lado, vaya para el otro costado, y todavía el lateral que no se hace. Ahora sí, Cannavo al área, va, intentaba Saracho, saca con la cabeza Figal, y el golpe de cabeza de Cannavo, entra a campo al área, la saca Herrera, traba con qué autoridad, ganó el pibe Facundo Herrera, y se viene Herrera para Aranda de primera para Valencia, quita yendo al suelo Mateo Martínez, devuelve a Azcacíbar y le quedó a Valencia, y esto termina en gol de Aranda, termina en gol de Aranda, la lleva Valencia. Enganchó borde de área, va Valencia, le pegó arriba, arriba del arco, pasó cerquita, pero era para Aranda, Remberto, le pegó por arriba, Remberto Valencia.
2: Entró bien Ener, el otro nombre que tiene Remberto, pero la verdad entró bien Valencia, porque ganan el pique, lo que no te hace Villa, te soluciona Ener Valencia.
1: Y se viene Ortegoza, pasó Blanco y le queda a campo, y esto puede terminar en gol de Fraga, y encara mano a mano con Herrera. Campo, escapó por afuera el ecuatoriano, llega al fondo, el buscapié, entra Fraga, hace la vuelta, Fraga, uy, lo fuerte que le pegó, lo mal que le pegó. ¿Cómo vas a querer hacer el gol desde ahí? Muy sesgado el ángulo, muy abierto, era centro, le quiso pegar al arco, tan mal le dio que la pelota se fue por el lateral, pobre Fraga.
2: Era pinchadita y por el otro lado estaba Saracho, mirá, era el cierre del partido.
1: Y el cierre es ahora, lo da por terminado el garante Nicolás Ramírez de flojo arbitraje. 1-1, terminó el partido en Avellaneda, sexta fecha, poquito para las apetencias de los dos, por las exigencias de los dos. Siguen sin enderezar el rumbo en el torneo local. 1-1 empataron Racing y Boca. Rojo de penal para la Academia. El sanducero Miguel Merentiel para Boca. Se bajó el telón del partido en el cilindro. ¡Fútbol!
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2: Nos ilusionamos con un partido mucho más atractivo de lo que nos presentaron en el segundo tiempo. El primero por ahí quizás fue mucho mejor, mejor jugado, más atractivo, con mejores llegadas, con calidad y cantidad de llegadas, pero ya no en el segundo tiempo. ¿Se conformaron temprano o no le da para más de esto? Boca otra vez arrancó perdiendo, lo terminó empatando. La polémica de la falta en la previa de la jugada del empate de Merentiel. El partido se diluyó en el segundo tiempo porque creo que a ninguno de los dos tuvo la creatividad, el ingenio y la oportunidad dentro del área. Jugaron mucho por afuera, poco por adentro, terminó todo en 1-1.
1: El adelanto del comentario final de Coco Ramón. Cuando tengamos testimonios me avisan. Lo tengo a Diego Lausán, a Ezequiel Sosa también. Aplausos para Racing, porque la verdad que por un momento jugó bien. Yo creo que Boca tuvo más situaciones claras, pero por momentos manejó mejor la pelota Racing. Creo que el empate está bien. La polémica por el gol de Merentiel, porque coincidimos, Coco, después la volviste a ver, para mí hubo infracción de Gorosito, una carga ilícita en contra de Torres, y ahí nace la jugada del empate de Merentiel.
2: Claro, exactamente, porque lo que, por lo menos de mi parte, yo lo tenía como duda...
4: Merentiel, Coco.
2: A ver, dale.
7: Esperando eso para lograr el triunfo.
8: Ya van 11 partidos del ciclo, pero en 6 comienzan en desventaja. ¿Eso es algo que lo hablan quizás puertas adentro?
7: Sí, sabemos que tenemos que tener una rebeldía a la hora de que nos convierten. Veníamos de ese mes que nos estaba costando eso, y la verdad que estamos encontrando esa rebeldía para revertir los partidos. Hoy lo buscamos hasta el final y merecimos la victoria.
8: De un lado, sí, en un par de bajas por compañeros y después en lo personal, quizás más allá del empate, te toca seguir convirtiendo.
7: Sí, se acumulan muchos partidos, se suma cansancio y nada, tenemos que recuperarnos lo que está lesionado y nada, tenemos que seguir y nada, tengo que seguir concretando, que eso es muy importante para mí en lo personal. Gracias. Dale, vamos arriba.
2: Ahí estaba la palabra de Merentiel en el final del partido, el autor del gol, el autor de ese gol con tanta polémica, sobre todo por la falta sobre Torres antes de salir en la misma fase de la jugada. La contra de Boca, después es toda de Flores también, porque cuando la pelota le llega a Flores, acelera, agacha la cabeza, le mete una pelota bárbara a Merentiel, con el efecto y la ventaja para que Merentiel gire sobre su eje, para que termine metiendo el gol. Y a partir de ahí creíamos que el partido podía ser mucho mejor de lo que terminó siendo. Un partido chico, un partido pobre, un partido de pocas situaciones. Tuvo Flores en el arranque del segundo tiempo, aquella que quiso picarla a Cambeses, la pelota no llegó a destino, es verdad que Racing sacó 2 en las líneas y que de esa manera no le permitió a Boca tener los 3 puntos, pero vienen mal los 12, no pueden ganar ni uno ni otro, terminan empatando, Boca arranca otro partido perdiendo, lo empata, pero no le está dando como para darlo vuelta al resultado final. A ver a quién tenemos ahora, Ortegoza.
4: Sí, señor, lo escuchamos.
9: Estar todos juntos de nuevo, contagiar a la gente de adentro para afuera. Así que hoy se vivió un gran ambiente y bueno, este el partido con Belgrano y sumándole este, creo que es un gran hincapié como para seguir adelante.
4: Eso te quería preguntar, ¿sentís que el equipo viene levantado desde lo futbolístico?
9: Sí, yo creo que sí. No se nos estaban dando los resultados, creo que sacando el partido de Tigre, después acá de ese partido en adelante no se nos dieron los resultados, pero estamos trabajando muy bien con los chicos y la verdad que bueno, de a poco se nos van ahí dando los resultados.
4: Llegaste hace poco, bueno, te sentaste en el equipo titular, ¿hoy sentís que fue tu mejor partido?
9: Yo creo que sí, el equipo en general hizo un buen partido, mucho desgaste, creo, como te dije recién, si estábamos un poco finos en los últimos minutos, quizás no llevamos la victoria, pero bueno, es un punto que suma y bueno, y ahora a trabajar para el siguiente partido.
4: Ulises, muchas gracias, fuiste la figura del partido.
9: Dale, muchas gracias.
2: Ulises. Ahí estaba la palabra de Ortegoza y es verdad, fue la figura del partido también para nosotros. Ha tenido un buen primer tiempo, no quizás el arranque del segundo, pero en el cierre, en el final, terminó otra vez, tiene buena presencia como interno por la derecha. Pérez lo respalda, le guarda la espalda constantemente. Pérez es el que se retrasa, el que se mete entre los centrales, pero ha tenido un buen trabajo Ortegoza. Quizás en el partido salió temprano, pero salió en el momento justo porque había bajado su nivel el Gato Lodico, que la realidad es que había arrancado bien, pero termina todavía sin terminar de enganchar en lo que necesita la academia, que es un Ortegoza por el otro lado. Pero Lodico lo que te da es más juego, juega mejor con los pies, tiene mejor pase que el propio Ortegoza, pero no tiene la energía de Ortegoza, por lo menos en este partido. Ha sido muy bueno lo de la academia del primer tiempo. En el segundo tiempo, como bien decíamos con Leo, extraña demasiado a Maravilla Martínez. No tira la pelota al área Racing, juega todo por afuera, no termina centro, no terminaron de confiar nunca en que Torres pueda aguantar o cabecear una. Después ya en el segundo tiempo entró el pibe Fraga, tampoco le tiraron la pelota, más allá de lo que fue a buscar en el final del encuentro. El partido no terminó de despegar, nos ilusionamos demasiado en los primeros 45 minutos, pero el segundo fue aburrido, fue flojo, terminó todo en el empate.
1: Coco Ramón, sus aportes de este empate, o para este empate entre Racing y Boca, 1-1, paso por el sector de Racing, Diego Lausán.
10: Bueno, Leo, esperamos por la palabra de Voivoda. Seguramente va a hablar primero el técnico de Boca, pero para destacar, como marcaban ustedes, lo de Ortegoza, sobre todo en el primer tiempo, creo que fue su mejor partido desde que está con la camiseta de Racing. Y bueno, esa falta de otro goleador que tiene, ¿no? Elías Torres se notó que hacía mucho que no jugaba de titular, por eso salió rápido, porque no tiene un reemplazante de Maravilla que esté a su mismo nivel. Por supuesto, más allá de que Maravilla venía flojo, pero siempre exige mucho más.
1: Ezequiel Sosa por el lado de Boca.
11: Bueno, Leo, ya estamos nosotros en zona mixta esperando la palabra de los jugadores. También va a estar hablando el Vasco Arrobarrena. Preocupación en dos jugadores. Milton Delgado, que se retiró en carrito lesionado. Vamos a ver en qué zona es la molestia. Y también Ayrton Costa. Tengamos en cuenta que de acá a 10 días Boca juega en Córdoba un mano a mano contra Vélez por Copa Argentina. Así que pensando en ese encuentro, el parte médico de estos dos jugadores.
1: En un ratito escucharemos, imagino, el testimonio de Voivoda, el de Arrobarrena y el comentario de Rodolfo Coco Ramón. Hasta la medianoche los acompañamos en Radio La Red analizando el empate 1-1 de Racing y Boca.
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¿Cómo tomarán los técnicos este empate? En un rato, cuando podamos escucharlo, tanto a Boboda como al Vasco Robarrena, ¿cómo lo tomarán a este empate? ¿Como un empate más? ¿Como un partido en el cual no pueden hacer diferencia? ¿Como otra vez un empate para Racing y otra vez un partido sin poder ganar? Uno viene de clasificarse y de avanzar en la Copa Argentina porque ganó bien frente a Belgrano, más allá de la polémica también sobre el final del partido, y Boca viene de golear a Recoleta 4-0. ¿Y cómo después de golear a Recoleta 4-0, también sin Paredes como en este partido, hoy otra vez arrancás perdiendo, otra vez tenés que remar de atrás y otra vez terminás empatando? Y Boca sigue rifando puntos y Racing sigue rifando puntos. ¿Por qué me pregunto cómo tomarán los técnicos? Porque está claro que perder no le conviene a ninguno de los dos. Que perder te resta muchísimo, empatar también, pero te maquilla un poco lo que hiciste. Lo bueno de los primeros 45 minutos de los dos, se fue muy rápido, se diluyó muy rápido. Como la gente de Racing, que prácticamente ya tiene el estadio vacío ahora. Pero, ¿cómo puede ser que del 4-0 a Recoleta y del buen primer tiempo de Boca, acá en el cilindro Avellaneda, aparece el segundo tiempo? Es verdad que Boca tuvo el gol de Merentiel con la polémica por la falta a Torres. Es verdad que después terminó sacando dos pelotas en la línea. La última, la de Flores, en el arranque del segundo tiempo, que termina sacando Lodico. Pero también es cierto que es muy poco para Boca eso. Desde nuestro punto de vista, de nuestro análisis, es muy poco para Boca encontrar un partido en el cual haces un gol y tenés dos situaciones más. Tres, en definitiva, para Boca. Y Racing lo mismo. Porque Racing ha tenido, además del penal en el primer tiempo, que lo termina ejecutando y marcando Marcos Rojo para arrancar ganando un partido, tuvo todo Racing. Tuvo todo porque arranca ganando el partido muy temprano con esa falta tonta verde de Ayrton Costa, y a partir

0: de allí, el penal de Marcos Rojo para ganar 1-0, teniendo la posibilidad, incluso después con alguna situación más, acercamiento al área. Digo acercamiento porque les costó horrores a los dos pisar el área. Por supuesto que Racing extraña a Maravilla Martínez, porque necesita tirar la pelota al área. Cuando la tira al área y está Maravilla Martínez, sabes que algo puede pasar, pero cuando no está Maravilla Martínez, no confía en nadie Racing. Este es el trabajo que va a tener que hacer Boivoda después, tratar de confiar en otro, porque Maravilla Martínez no lo tenés en partido durante 3 fechas, puede ser que quizás después cuando vuelva en algún momento no esté, o necesites en algún cambio también de Elías Torres. Hay que darle rodaje, hay que confiar, hay que tirar la pelota, pero no confió nunca Racing en un jugador como Torres para tirarle la pelota, para que aguante de espalda, para que intente bajar una de cabeza, para que gane, para que gire, para que pelee, para que luche, para que se genere sus propias situaciones. Y al no confiar en su 9, juega todo por afuera. Y dale por afuera, y dale por afuera. Canavo ha sido el primer tiempo bueno, ha tenido un buen partido. Nacho Rodríguez es puro empuje, es pura gana, sobre todo en este partido, porque por ese lado lo tenía Flores tratando de marcarlo, le terminó ganando Flores en varias oportunidades, tal es así que de los pies de Flores viene la asistencia para el empate de Miguel Merentiel, pero no termina de resolver Racing. Entonces va Canavo, va Rodríguez, va Lodico, poco de Lodico hoy, arrancó bien, terminó mal, muy bueno lo de Ortegoza, tal es así que lo elegimos como la figura de la cancha, lo de Pérez es también de mayor a menor en el partido. Pérez es el encargado de cuidar la espalda de Lodico y de Ortegoza, de meterse entre Marcos Rojo y Mateo Martínez. Y después otra vez, de la mitad de cancha para adelante, la Academia vuelve a hacer o a tener los mismos problemas que tiene hasta acá. Miljevic parece que arranca, pero termina prácticamente desteñido en el partido. Konechny hoy no ha tenido la posibilidad ni del gol, ni tampoco la posibilidad de ser uno de los hombres importantes jugando abierto sobre la derecha, pero tirando diagonales y tratando de imponerse dentro del área. Lo de Torres lo dicho. Y después se va desinflando Racing. Se va desinflando porque te entra Campo, un papelito, Fraga, un papelito, Saracho entró muy mal, Espino entró en segundo tiempo porque salió lesionado Nacho Rodríguez, pero nada. No hay un salvapartidos en un equipo como Racing, que debería tener alguien en el banco de suplentes que te salve, pero no hay. Y por el otro lado, Boca, que había arrancado muy bien en los primeros 45 minutos, también se termina pinchando. Rey Domenech está claro que no es Paredes, pero a mí me hubiera gustado ver mucho más a Delgado en lugar de Paredes y buscar otra alternativa, quizás, ¿por qué no?, alguien en la mitad de la cancha que no sea Rey Domenech, para tratar de romper, jugar de otra manera, encontrar una variante, ya que no lo tengo a Paredes, busco otra variante de juego. Bueno, eso no buscó el Vasco Rabarrena. Buscó, desde la estructura de la idea, de las formas, buscó reemplazar puesto por puesto. Y lo tiró a Delgado un poco más sobre la izquierda, y a Ascacíbar un poco más por la derecha. Ascacíbar hoy no jugó un buen partido. Jugó un partido más a tratar de romper en la mitad de la cancha, a recuperar en la mitad de la cancha, pero después no terminó de ser el Ascacíbar que se impone en el medio, donde tiene que ser su lugar en el mundo, ni el mejor 9 del fútbol argentino, que lo es, parece Ascacíbar, cuando va para adelante y termina convirtiendo de a 1 o de a 2. Entonces hoy no terminó Boca tampoco de tener su gana partido, porque sí lo pudo hacer, por supuesto, con Miguel Merentiel, pero después que cuando Merentiel sale, Ener Valencia entra con buena energía, tuvo la gran chance Valencia en una buena diagonal, en una buena asistencia por parte de Villa, de poder marcar su primer gol en Boca o poder marcar el gol que le permita ganar a Boca, pero tampoco terminó de ser el salvapartidos. Villa entra para hacer la suya. Villa está en su propio partido. Lo teníamos acá debajo de la cabina y veíamos cómo le hacía seña a Blanco, le hacía seña al chico Herrera, que entró bárbaro, el clon de Ruggeri, como le dice Leo Gentili. Pero Villa hace la suya, tirámela pinchadita y larga, le pedía, pinchadita y larga, y le hacía así con la mano a los dos, a Blanco o a Herrera. Él juega su partido, Si sale, sale. Arrancó por la derecha, terminó por la izquierda. Aranda arrancó por la izquierda, terminó por la derecha también, desinflándose, aunque jugó en líneas generales un buen partido. Pero vos tenés tipos como Villa o Ener Valencia que tienen que entrar y salvarte. Mirá la diferencia entre Boca y Racing. Te entra Ener Valencia y te entra Villa, y en Racing entra Fraga y entra Campo para tratar de ganar el partido. Por eso el partido se terminó desinflando. Es una pena, porque había sido bueno el primer tiempo de parte de los dos. Nos ilusionamos, creíamos que íbamos a tener otra cosa, pero nada, nada. Terminaron los dos como vienen jugando el campeonato, desteñidos. Tan desteñidos que terminan empatando, tan desteñidos que no ganan, tan desteñidos que este empate matemáticamente suma, pero deportivamente resta para los dos.
1: Te entró en el coco, comentó Rodolfo Ramón. Nos vamos a la conferencia, está hablando Rodolfo Arrobarrena. Fernando,
2: lo escuchamos.
1: Y te quedas para el final, gran abrazo para todos.
3: Rafi Pérez para el de Boca, estamos en vivo, no pasa nada. Quiero conocer la sensación. Hace unos días también contra Vélez te hice esta pregunta. Quedó la sensación de que Boca se podría haber llevado tranquilamente los tres puntos con la de Flores, con la de Valencia, con la del Ruso en el primer tiempo. Se generó mucho y se llevan un empate. ¿Con qué sensación te vas vos? Gracias.
4: Sí, agridulce. Ante todo, buenas noches. Agridulce, a ver, me ha gustado la entrega, el juego. Creo que las situaciones más claras las tuvimos nosotros. No sé cómo ha sido el tema de posesión de pelota. Supongo que Racing ha estado uno o dos puntos arriba nuestro, pero creo que las situaciones más claras las tuvimos nosotros. Ellos en el segundo tiempo tuvieron un poco mal la pelota, pero no llegaron a inquietarnos. Es un partido, es un clásico y se juega de esta manera. Los pequeños detalles hacen la diferencia y bueno, nosotros entramos ahí.
5: A ver si retomamos allí el contacto con la sala de prensa de Racing. Está hablando Rodolfo Martín Arrobarrena, el técnico de Boca, con su análisis de lo que ha sido este partido y el empate. Seguimos escuchando al entrenador Zeneise. En el
6: final tengas seis jugadores de Boca previo. Gracias.
4: No, ya lo dije. A ver, se los ganan los... El tener la oportunidad se lo ganan ellos, en los entrenamientos, en el día a día. Yo no regalo nada. Me pone bien, eso abre más puertas a otros chicos, pero no regalo nada. Ellos se lo ganan en los entrenamientos, en cada día, en cada concentración, y estoy contento con todo el grupo. Chicos del predio, chicos no del predio, extranjero, no extranjero. Ya lo he dicho que venimos de un mes y algo de muchos partidos y no he tenido ni un solo reclamo. Concentrando, lejos de la familia, mañana les voy a dar un día libre porque se lo merecen. Y ya a partir del martes pensar en lo que viene, que es Lanús, en nuestra cancha, volvemos a la Bombonera y esperemos poder conseguir los tres puntos, que sabemos que es en todo partido en cualquier liga, además en la Argentina es muy difícil.
7: Vasco, acá Cristian Infanzón para Único Grande. Recién decías que en el segundo tiempo por ahí Racing tuvo mala pelota. ¿Sintieron más el cansancio y por eso no lo fueron a presionar tanto en el segundo tiempo?
4: A ver, en el segundo tiempo, después de los cambios, sobre todo del de Ener y Alan, ya pasamos a un 4-4-2. Porque estábamos viendo que no estaba costando salir. Obvio que el cansancio en un momento aparece, pero cuando aparece cansancio aparece la cabeza y estamos fuertes de cabeza. Así que creo que hemos corrido, hemos hasta el último minuto y eso es lo que me deja tranquilo. Obviamente que ahora están cansados, hay muchos chicos que vienen de... teniendo muchos minutos y bueno, esperemos poder recuperarlos.
8: Vasco acá, Tato Guira para Teis Sports. Por las chances que tuvieron, que podrían haber concretado el segundo, por el empate 1-1, ¿te vas con bronca?
4: A ver, lo dije, agridulce, porque creo que merecíamos un poquito más por esas situaciones que tuvimos. Pero es un clásico, volvimos a remontar un resultado. Eso nos genera tranquilidad y nos genera que hay rebeldía. De vuelta entramos un gol abajo y eso es algo que tenemos que tratar de a ver si podemos cambiarlo. Las veces que hemos estado arriba ganamos los partidos, así que esperemos empezar a ganar los partidos de entrada.
9: Pascu acá, buenas noches. Petro Cavachis para Somos Boca, Radio República. ¿Sentís que al margen de haber empezado el partido perdiendo hoy, el equipo va mejorando partido tras partido?
4: Yo creo que el equipo muestra una idea, hay momentos que te puede salir, momentos que no, también el rival juega, pero no resignamos eso, tratamos, lo ven, buscamos por afuera, por adentro, tengo los jugadores como para hacerlo, en el mismo partido podemos variar, podemos, a nosotros nos gusta tener la tenencia de pelota, pero hoy en un momento la tenían ellos y bueno, teníamos jugadores rápidos como para salir de contra. A mí lo que me reconforta es que el grupo está, sabe lo que jugamos, nos falta ganar, tenemos que ganar, pero bueno, para ser bueno este empate tenemos que ganar el próximo con Lanús, que va a ser difícil, que es un equipo que tiene un entrenador que ya lleva bastantes años y bueno, esperemos poder conseguir los 3 puntos en nuestra cancha.
10: Vasco, ¿cómo estás? Ezequiel, ya estamos en vivo para Radio La Red. A propósito del partido contra Lanús, después de ese encuentro también se te viene un duelo directo por Copa Argentina en Córdoba, y te quiero consultar si alguno de los jugadores que están lesionados, Paredes, Pellegrino, Lozano, pueden retornar el próximo encuentro o apuntan directamente a lo que es el partido de Copa Argentina.
4: Les quería hacer fácil la tarea, Guillermo.
10: ¿Una pista?
4: No doy pista. Están en su proceso de recuperación, van bien, no van a tener día libre, eso obvio, van a trabajar, pero bueno, estamos tratando de tenerlos cuanto antes. No vamos a arriesgar, eso es obvio, porque después podemos tenerlos afuera más tiempo, pero van bien y van progresando. Hoy creo que sí que Ayrton ha salido lesionado y bueno, será un soldado menos, pero bueno, es lo que hay.
11: Vasco, acá, estamos en vivo para...
4: Perdiste color.
11: Sí, viste. Pasó la insolación. Te quería preguntar, a propósito, estamos en vivo para el show de Boca de Selección, a propósito de esto que marcás, de Ayrton Costa, que perdiste un soldado, hoy debutó por el campeonato local Jager Herrera. Si esto te hace de manera urgente incorporar un marcador central.
4: A ver, con el presidente estamos en contacto, estoy en contacto siempre, está el Chelo con nosotros, ya se lo dije. Él sabe lo que necesito. Ya he visto que han dicho que en el avión he hablado, volante. Nosotros lo tenemos bien claro, hay negociaciones, es muy difícil, tenemos poco tiempo, y siempre digo que el que venga será para dar un salto de calidad, no es para sumar. No quiero sumar, a pesar de que estamos ahí en defensa con algunos jugadores averiados. Si no es salto de calidad, no creo que venga nadie.
12: Vasco, acá David Ganga para Todo Boca. Quería consultarte si pudiste hablar con Milton Delgado después del partido, porque en la transmisión pareció que dijo que le pinchó.
4: No le pinchó, se le ha contracturado. Igual mañana le vamos a hacer un... Pero el Chelito es inteligente y sabe que fueron 2 veces, demostró una magia y paró. Pero bueno, mañana seguramente le harán algún estudio los doctores. Pero no, él me dijo que no sufrió ningún pinchazo.
10: Acá abajo.
4: Sí.
10: Juan Manuel Estefano, de Cadena Ceneice Continental, preguntarte qué evaluación haces de la actuación de Ener Valencia. Y por otro lado, con tu forma que tenés de jugar, que es atacar y ir al frente, si pensás que, más allá de lo que te preguntaba el Turco de los centrales, si son estos los centrales para jugar de esta manera.
4: Son los centrales que tengo y estoy conforme con ellos, a pesar de que sé que los critican, Hablo bastante y voy a la guerra con ellos. Ayrton ha estado en estos días complicado, con molestias y dijo presente. Tiene mucho corazón. Nico, a mi entender, ha jugado un partido muy serio. Son los centrales que tengo y repito, voy a la guerra con ellos. Estoy tranquilo. Es la manera de la idea nuestra. Asumimos riesgos. Obviamente que me gustaría terminar el arco en cero, porque sé que nosotros algún gol vamos a hacer, pero el rival juega, hay acciones fortuitas, un pisotón. Uno está alejado de eso. Hay errores que tenemos que corregir, obvio. Pero yo estoy tranquilo con los centrales que tengo y tratando de mejorar, porque tenemos que mejorar mucho.
13: Acá, Marcelo Lamberti, estamos en vivo para Cadena 3 Argentina. De el equipo que pretendés al que estamos viendo, ¿falta mucho? ¿Estás lejos? ¿Te vas
4: muchísimo,
13: en general?
4: Muchísimo. Pero vamos bien, pero muchísimo. No me conformo, estamos en Boca, no podemos conformarnos. Tenemos que ganar. Tenemos que tratar de competir, ya esa palabra de vuelta, de ser protagonistas en todos los torneos y saber que tenemos un semestre cargado de muchos partidos, de muchas concentraciones, de la cabeza vamos a tener que estar muy bien, físicamente vamos a tener que estar muy bien y el juego lo tenemos, ahí tengo buen pie, pero tenemos que ganar, tenemos que ganar sin que sea presión, pero es una obligación porque estamos en el club más o uno de los más importantes del mundo, así que eso lo sabemos y lo asumimos.
5: Hay que mejorar muchísimo la sentencia de Rodolfo Martín Arruabarrena, el técnico de Boca, 7 puntos para el Xeneiz en el campeonato, 4 empates en 6 partidos, un triunfo, una derrota, esa es la campaña que por el momento lo está dejando fuera de la zona de playoff. Por diferencia de goles, el último que se mete es Deportivo Riestra. Tiene 7 puntos más 1. Boca tiene 7 menos 2 para la Academia. Más complicada la situación. Tiene 5 puntos a 3 de Tigre, que es el octavo del Grupo B. En la tabla general, Independiente Rivadavia 42, Argentinos 41, Vélez 40, Rosario Central 38, Estudiantes y Boca 37 puntos. Una sexta fecha del campeonato que va a tener mañana su complemento con Tigre Central Córdoba de Santiago del Estero a las 7 de la tarde, 21:15, Lanús Argentinos Juniors, y a la misma hora van a jugar Talleres de Córdoba frente a Rosario Central. Un minuto para la medianoche, llegamos al final de esta jornada de fútbol aquí en Radio La Red. Agradecemos a Juan Pablo Plano que estuvo en la producción, a Laura López aquí que pendace en los controles. Cierra comercialmente Cristian Baglietto. Ya se viene puro boxeo a la sintonía de Radio La Red. Con ustedes nos reencontramos mañana. Buenas noches. Chau.

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0: Muy buenas noches a todos. 7 minutos pasaron ya de la medianoche. Ya estamos el lunes 24 de agosto. Obviamente, siempre decimos lo mismo. Para nosotros es domingo. Todavía estamos en puro boxeo hasta las 2 de la mañana. Vamos a estar hablando de... ¡Ay! ¿Cuánto hace que uno no dice esto? De lo mucho que pasó este fin de semana. Extrañaba poder decir eso. Un fin de semana que hubo mucho boxeo. Alguno del bueno. Bastante, me atrevo a decir, del bueno. Alguno que desilusionó. A ver, salvo una velada anoche en la una pelea de anoche en la T-Mobile Arena, que fue justamente la que nos interesaba a nosotros. La de Bebo Verón con Joely Hernández. Pelea de la que vamos a estar hablando. Tanto se habla de que hubo robo. ¿En serio? ¿Hubo robo? Ya nos vamos a meter un poquito en eso. Pero hubo mucho boxeo para ver. El resto de las peleas de esa velada, lamentablemente, no salieron lindas. Pero poco para mirar fácil. Hubo mucho boxeo para mirar, para sentarse, pero poco para mirar fácil. Había que hacer maniobras, había que correr la antenita, que buscar el link, que pagar la aplicación, que pagar la suscripción, que esto y que lo otro. Y sobre todo, había que confiar en la gente que te traiciona. Porque, sin ir más lejos, una señal se pasó varios días, hasta el mismo día, hasta iniciada la velada, diciendo que iba a televisar una velada que no televisó. Por lo menos no por donde la decía. Decía que iba a salir por televisión normal. No por el paquete premium que se llama distinto y demás. Mi teléfono volaba, no me quiero imaginar lo que eran los de mis compañeros, los de Jorge Brizuela, los de Fabián Martín, o los de Chiqui Heredia, preguntando, pero ¿la pelea del Bebu no iba por ESPN, como dijeron todos? Claro, se les olvidó aclarar ciertas cosas a los muchachos de ESPN Knockout. Sobre todo porque la noche anterior, cuando Eric Miloc ganó con mucha facilidad su pelea en Rosario, en apenas 2 rounds, también se encargaron de decirlo. Y cuando la velada ya estaba empezada, hasta en los mismos comentarios de las publicaciones en Instagram, porque hasta eso me puse a mirar, mientras ya estaba mirando la velada de La Vegas, decían, pero, che, no la están pasando, dijeron que le iban a pasar. Y la misma gente de ESPN decía, sí, la estamos pasando, está saliendo además de por Disney, está saliendo por ESPN, por Televisión Común. No, en Argentina no salía por ESPN Común, no salía por televisión normal, así que me imagino mucha gente que, confiada, se quedó esperando. Muchos me escribieron, insisto, por redes sociales, por WhatsApp, y los 4, creo, links que encontré los empecé a distribuir. No sin antes chequearlos antes, porque sabemos el riesgo que puede ser esto. Normalmente cada vez se hace más difícil conseguir los famosos links truchos. Así que, bueno, por supuesto, las acciones comenzaron el viernes con la derrota. Acá sí se puede hablar un poco de robo, con la derrota de Lucrecia Mansur a manos de Amanda Serrano, de manera muy silenciosa. Otra pelea que para verla había que hacer milagros, iba por una transmisión que salía de un link del TikTok, de esto y que del otro, de Jake Paul. De hecho, ese paso se veía bastante mal. Pero lo cierto es que la tucumana hizo un peleón, la barrió del ring como mínimo los primeros 8 rounds. A ver, cuando digo la barrió, no es que la tenía para... Bueno, en algún momento la hizo trastabillar, pero digo, le ganó claramente los primeros 8 rounds. Alguno puede discutir un poco más, un poco menos. Es cierto que se quedó sin energía en los últimos rounds. Sí, la pelea fue a 12 rounds y se la dieron perdida en fallo mayoritario. Joely Hernández también le ganó en fallo mayoritario al Bebu Verón. Nos vamos a meter en esa pelea. Y insisto, hay mucho más. Obviamente vamos a hablar de lo sucedido el viernes en Rosario. Hubo 2 peleitas en la federación. Hubo algún título argentino en el sur. Un título crucero, un título pesado sudamericano en Tucumán, en una revancha en años más tarde y muchos kilos más tarde, porque no solo los años nos pasan, también nos pasan los kilos. Pero para hablar de esto y mucho más, saludo a mis compañeros, ya lo he dicho, ahí está el señor Chiqui Heredia, a ver, pulgar arriba, los 2 pulgares arriba, mire, ahí está, pulgar arriba. Grande, mira, ahí está plano. Chique. ¿Plano está? ¿Está plano? Sí, está, dice que no está plano. No. ¿Está diciendo que no está?
1: Ah, claro, entiendo. Habla en código.
0: Señor Juan Pablo, ¿usted se piensa ir a la casa? dice que sí. Lo que no sabemos es a qué hora.
1: Bueno, plano, la ley del ex. No sé por qué.
0: Pero bueno, ¿no? Espéreme que nosotros tenemos dos ex mañana, así que no hablemos de eso.
2: Le hizo el gol.
0: Pidió disculpas.
1: Hizo como Lanzini,
0: igual,
1: ¿no?
0: Igual como Lanzini. Claro, igual algunos están tratando de descifrar cómo esa pelota picó en el travesaño y no entró, ¿eh?
2: Dele tiempo a Lotito. Dele tiempo a Lotito.
0: Llegó el día anterior, prácticamente. Llegó el día anterior. Jorge Brizuela, Fabián Martino, ¿cómo dicen que les va?
3: ¿Cómo andan? ¿Todo bien?
1: Jorge? ¿Cómo anda? ¿Cómo anda, Fabi?
3: Todo bien.
1: Chiqui, querido, toda la hinchada ahí atrás, plano, la gente que siempre nos sigue, que nos habla. Bueno, como dijo acá el amigo Samuilo, realmente mucha actividad, fin de semana, con algunas desilusiones, con algunas cosas que pasaron, con decir si hubo robo en alguna que otra pelea. Bueno, y por supuesto, ¿no? Lo que decía recién Samuel López con el tema de la televisación del festival, que decían que iba a ir por la señal tradicional de ESPN Knockout, y bueno, después había que buscarla por cualquier lado, ¿no?
0: Perdón, ¿alguien vio en algún momento?
1: Yo lo vi.
0: Porque por ahí me lo perdí yo,
1: a ver, díganme.
0: ¿Alguna publicidad, alguna aclaración?
1: No.
0: En los tantos spots publicitarios en los posteos en redes sociales que decía para la Argentina irá por Disney Plus, porque digo, por ahí en la vorágine yo no lo escuché o me lo comí.
1: No, yo no escuché.
0: Porque insisto, un rato, 9:00 de la noche estaba anunciada para comenzar a las 9:00, ¿estamos de acuerdo?
1: Sí.
0: Yo llegué a mi casa de trabajar pasadita a las 9:00, sabía que la iba a arrancar a la velada empezada y claro, cuando puse ESPN no estaba. Entonces dije, esto seguramente va por el premium y bueno, opté y bueno, terminé mirándola por Dazón. Pero claro, ahí me empezaron a llegar todos los mensajes, las preguntas y me metí en un momento porque digo, por ahí estoy haciendo algo mal yo. Uno no es bueno. Infalible, está muy lejos de estar en eso. Me metí a la publicación de ESPN Knockout y había tres usuarios.
1: Sí.
0: Tres usuarios. En realidad había un montón puteando, perdón,
1: claro.
0: Quejándose.
1: Sí, sí.
0: Pero tres usuarios preguntando, pero che, ¿no era que la televisaban y eso? Y a una usuario, porque era una chica o una mujer, le pregunta, ¿acaso va por Disney Plus? ¿Va por el Premium? Y parte del equipo, una persona del equipo, que sale al aire, le dice, no, estamos saliendo en vivo por Disney Plus y por ESPN.
1: Sí.
0: No. Y la respuesta era, tengo puesto ESPN y no lo estoy mirando, ¿eh?
1: Sí, entiendo.
2: No nos tienen ni en el mapa, estaban hablando para otro país.
0: Pero le preguntaron, ¿para Argentina también? Sí, decía esta persona que integra el equipo.
1: Estaba ayer entonces en la mesa.
2: ¿Quién era?
0: Estaba ayer.
2: ¿De ellos?
0: La comentarista.
2: Ah.
0: Contestó ella.
2: ¿La Chilindrina?
0: Ajá. Contestó ella. Raro, ¿no? A ver, tanto hincapié hicieron en la noche anterior cuando Eric Miloc le estaba ganando y le ganó con mucha facilidad al mexicano Roberto Carlos Sánchez.
1: Sí.
0: No se olviden que mañana desde las 21 horas estamos con la gran velada del T-Mobile Arena y todo y bueno, nada, salió por otro lado. Yo digo, a ver, no cuesta nada decir la verdad, ¿por dónde va a salir? Y si a último momento hay un cambio... Si a último momento sucede algo, no te cuesta nada tampoco postear. A ver, aquí se ha criticado a muchas señales y se ha elogiado a muchas otras. Y probablemente la señal más criticada durante muchos aspectos, aquí varias veces tuvo cambios repentinos por casos de fuerza mayor o por impericias o por lo que sea. Pero al menos han puesto en sus redes sociales, al final pasa esto, o al final por razones X no sale. No cuesta nada. ¿Para qué engañas al público? Yo creo que, a ver, anoche me fui a dormir con mucha desazón y los quería invitar a charlar de esto, porque la realidad es que las dos peleas más importantes que tuvimos el fin de semana, insisto, más allá de la victoria de Miloc, las peleas más importantes del fin de semana, yo estoy seguro que el grueso de la Argentina no las vio. Había que hacer un milagro para poder ver de manera digna la pelea de Lucrecia Mansur. Se terminó viendo y eso, pero si esta es la nueva manera de televisar boxeo de Jake Paul, conmigo no cuenten y con un montón más no cuenten, porque había que meterse al link a través del TikTok y eso yo ni TikTok tengo, y mucha gente normal y mucha gente tampoco tiene TikTok, y demás. Y además la calidad de la televisación para hacer una velada en la que pelea para muchos una de las dos o tres boxeadoras más importantes de la actualidad, la calidad era bajísima, era muy mala la calidad. Pero bueno.
1: Ahora estamos ahuyentando a la gente.
0: Claro.
1: Se hace más difícil.
0: ¿Usted vio lo que era? Está bien, llegó gente un poquito sobre el final. Pero vio lo que era hasta cuando estaba empezando la pelea de Bebu Verón, ¿sí?, con Hernández, lo que era el estadio. Está bien que es muy grande el T-Mobile Arena. Pero cuando vamos a ver, no sé, partidos de la extinta primera D, de la primera C, usted que frecuenta mucho, yo que extraño frecuentar esos lares este año, había más gente. ¿Qué había cuando empezó la pelea de Bebu? ¿1000 personas, siendo generoso? ¿1500? Era el estadio grande, ¿eh?
2: Sí, el estadio. Y no era un festival convocante, como para ese estadio. La verdad que yo ya lo había dicho antes cuando salió a la luz que iba a ser ese estadio. Con todos los hoteles que tenés ahí, que tienen estadios chicos, lo podían haber hecho. Parece que, no sé, se la jugaron mucho. No sé.
0: Obviamente terminamos viendo la pelea principal, la de Rolly Romero con Teófimo López. Fue un fallo insólito, antes de meterme con los fallos que involucran a los argentinos. Yo le vi perder un round a Teófimo López.
1: Yo creo que dos.
0: Bueno.
1: Hubo un corte, ¿no? Hubo dos o tres rounds, dos rounds que no...
0: Y hubo un round que casi cae.
1: Sí,
0: estuvo al borde, que fue el quinto. Ese round lo pierde, claro. Hay otro que...
1: Y quedó cortado también. Claro,
0: hay otro que lanza muy poquito, que si querés lo puede.
1: El primero, para mí. No sé, digo yo.
0: Ah, yo me refería a uno más después del quinto incluso. Pero bueno, ponele que ponemos al...
1: primero, dije.
0: Pero ponele que podemos a los dos.
1: Sí.
0: Ahora, las tarjetas dieron una cosa escandalosa.
1: Sí.
0: Glenn Feldman vio 114 iguales.
1: Sí, se fue tremendo.
0: Me gustaría tenerlo acá. Me hacía reír el amigo Dan Rafael, el ambiente del boxeo, es una persona muy conocida, para quien no está muy metido aquí, es un periodista norteamericano, que es bastante filoso a veces con la lengua, más allá que a mí no me gusta mucho cómo falla,
1: sí,
0: porque falla normalmente al que va para adelante y punto, pero decía, lo conozco a Glenn hace mucho tiempo, es un buen tipo, ahora, es una locura lo que vio, palabra más, palabra menos, dijo eso. Y los otros dos vieron tarjetas, pero cerradísimas. Uno, dos puntos, otro, cuatro. Después Rolly Romero, que lo único que me dio satisfacción de mirar esa pelea es que Rolly Romero cada vez es menos. Le ganó a un Ryan García sin entrenar, que tampoco Ryan García es gran cosa, y el boxeador más sobrevalorado de las últimas décadas, sin lugar a dudas, es este muchacho que encima tuvo el tupé de decir que para él había ganado la pelea. No tiró dos piñas en toda la pelea.
1: Es verdad.
0: Salvo en el quinto round.
1: Peleó mucho para atrás.
0: Un desastre. La pelea fue malísima.
1: No sacaba las manos. Y el entrenador decía, por favor, regálame un jab.
0: ¡Claro!
1: Regálame un jab.
0: Por favor.
1: Te van a...
0: Tirá un poco, le decía.
1: Sí, no. Regálame un jab. Yo, la verdad, ya, bueno, escuchame, esto... ¿Te imaginas, Bruce, lo que hubiese dicho? Lo mataba, la agarraba de las orejas, retiraba contra el
0: piso. Yo me lo imaginaba a Salas, que ya lo habíamos visto un rato antes, todo lo que le hubiera dicho. Pero por eso estos muchachos están con quien están.
1: Basta, viejo.
0: Y bueno, por supuesto, y la noche del viernes, lo que pasó con Amanda Serrano y Lucrecia Mansur. A ver, a mí me gustaría tener acá a Cristi Rosario,
1: ¿sí?,
0: y Fernando Villarreal. Si querés, a Marta Tremblay, que dio empate en 114,
1: sí,
0: vio una pelea que no existió. Pero los otros dos la vieron perder a Mansur. Claro. ¿Cómo hacés para darle 8 rounds a Serrano, que además terminó, es cierto, una Serrano que nunca se la vio como se la vio anoche? Creo que hasta en las peleas con Katie Taylor, que fueron cerradas, hasta habiendo sido derrotada.
1: Tres veces perdió.
0: Claro, pero digo, hasta en esas peleas tuvo un nivel muy superior. Lucrecia Mansur, con una receta que por básica no dejó de ser efectiva, la fue arreando. Sí. ¿Y cómo hacen estas autoridades para darle 8 rounds a Serrano? Mirá que tenés que ser muy, muy, muy... ¿cómo decirlo de manera suave? Tenés que tener la tarjeta casi que prehecha en tu casa. para darle. Es cierto que era una sorpresa, que hubiera sido probablemente de las máximas sorpresas de la historia del boxeo femenino, si le hubieran dado la pelea a Lucre Mansur, que hasta anoche no la conocía nadie en el mundo, salvo en su Tucumán natal. Pero bueno, a ver... Sí, diga, Martino.
2: No, me iba a ir de tema, así que te dejo terminar.
0: No, ¿verdad? Simplemente me pasó esta cosa de decir, bueno, hubo dos peleas muy interesantes de argentinos en el exterior. Afortunadamente una el viernes, una el sábado, y más allá de las peripecias o no para poder mirarla, más allá de las mentiras de una señal, más allá de la baja calidad de otra, la realidad es que el grueso del público no las vio. Y esto cada vez se acentúa más. Hace que 3-4 programas, Fabi, vos comentaba lo mismo. Está bien, no incluía a argentinos, pero una velada muy interesante que no la había visto nadie acá. No tengo dudas que el grueso del público argentino que miró boxeo, insisto, vio ganar a Miloca. Vio esa velada en Rosario. Y la verdad es una pena. No por la velada esa, sino porque se perdieron dos presencias argentinas estando realmente a la altura, algo que no, que en la actualidad no es común. Que dos argentinos estén realmente a la altura en peleas de primera índole mundial.
2: No, a propósito de eso, yo iba a decir que iba a redondear el tema de que, bueno, me engañaron otra vez. ¿Qué voy a hacer? ¿Vio cómo?
1: ¿Pero en qué sentido?
2: Y que yo pensé que esta nueva promotora, ¿se acuerda que yo hablé hace un tiempo de la nueva promotora hacía cosas interesantes? Cuando no tenía la televisión.
1: En cuanto
2: apareció la televisión.
1: El lugar es
0: hermoso. Antes lo hacía en otra señal.
2: Bueno.
0: Hacía cosas más interesantes.
2: Sí, en Disport, que se veía menos, pero ahora estás casi saliendo para toda América.
0: Y me atrevo a decir, perdón, que las primeras de ESPN, a ver, en un momento lo puso a Miloc con Kanye García, que fue justamente la que empató.
2: Claro, y ahí dijo, no, vamos a volver a hacer lo que hacen todos. Y ahora está este nuevo proyecto,
1: ¿sí?,
2: ¿no?, del boxeo argentino, que yo lo titularía Paquetes Mexicanos, ¿no? Sí. Se nos está acabando el balde con mojarritas venezolanas y ahora están apareciendo los paquetes mexicanos. Porque claro, en México hay tantos boxeadores, que vos podés hacer chapa, porque ya de Venezuela ya estamos cansados, ya el público como que ya, por más que digas, no, traigo al campeón superolímpico de Venezuela, ya sabemos que es un perro. Pero mexicano todavía, viste, te convencen, viste, con, no, bueno, el mexicano. Y ahora trajeron un mexicano.
1: No, tenía buen récord, pegaba, qué sé yo, era fuerte.
2: Sí, claro, sí.
1: No sé,
2: sí.
1: Yo le digo a usted. Sí.
2: Después le empezaron a poner varones y se empezó a
0: complicar. Pare un poquito, che, no se vaya de tema.
2: Pero si es así, ¿qué crees que te digo?
1: Venía con una buena cantidad de knockouts.
2: Eso es un chiste, digamos, bastante fácil. Primero que es de una categoría inferior y segundo que es el número 55 de México. Sí. De México, no del mundo. De México es el 55. Hay 55 super welter en México. Imagínense si pongo super welter y medianos, ¿no? Porque esto fue mediano, ¿no? Con Miloc.
1: Sí.
2: Imagínense si pongo mediano también.
1: Entonces,
2: voy a buscar uno más chico, siempre, ¿no? Uno más chico y bien malo, bien. Voy a buscar del 40 para abajo, ¿no? Que vos tenés que rastrear, ¿eh? Tenés que rastrear. Esto capaz que sobrevivieron de algún terremoto, ¿viste? Los van a buscar entre los escombros.
0: No, y agarran terremotos ahora que es un momento medio.
2: Bueno, no estoy hablando de México, no estoy hablando. Casi el 600 del mundo, una cosa así. Bueno, listo, bárbaro, van por este camino. ¿Qué crees que te diga? Así duran las peleas, ¿no? ¿Cuánto duró? ¿5 minutos?
1: Dos rounds.
2: 5 minutos, pero no termino de...
1: Pero hay que reconocer algo. Nosotros hablamos, o por lo menos yo, con el señor Samuiló conmigo, del semifondo de ese festival.
0: Sí, salió muy buena esa pelea.
1: Thiago González con Matías Medina.
0: Ahora son dos moscas de pocas peleas.
1: Ahora lo conocen todos, pero nosotros dijimos que era bueno, que pegaban, que la pelea iba a ser muy buena. Y realmente nos defraudaron porque salió bárbara.
0: Sí.
1: Salvó el show.
0: Sí.
1: Por la pelea de la noche. Bueno, ahora digan ustedes.
0: Sí, no,
1: ganó Matías Medina, justicia.
0: Y se la dieron al visitante. Que está bien, había ganado por un campo, que lo había tenido.
1: Lo derribó, lo tiró
0: en el suelo en el cuarto round.
1: Lo sacó fuera del ring.
0: Sí.
1: Bueno.
2: Lo que yo pregunto es,
1: dígame.
2: Más allá del negocio, ya sabemos cómo se nombra, pero no les gusta el boxeo. No les gusta el buen boxeo. No les gusta ver una buena pelea.
1: Mira.
2: hablo a los organizadores, porque si vos tenés esa buena pelea que ustedes que acaban de ver.
1: No, eran dos muchachos jóvenes, de pocas peleas.
2: Claro, igual que los de la. Igual que los de la FAP, de la promocional de la FAP.
1: Ah, sí, ayer.
2: Dos muchachos jóvenes, uno debutando a los 32.
1: Jóvenes valores.
2: Sí. Por eso digo, pareciera que no les gusta que veamos buenas cosas. O dice, chico, ¿cómo podemos maltratar al público? Vamos a darle esta basura. Sí, agarra un mexicano más chico que esté comiendo tacos allá en no sé dónde. Mirás el récord, esto es una cosa. Se deshace el récord, ¿entendés? No, 11, tenía 11 ganadas con 10 knockouts. ¿Dónde? ¿Contra quién? Contra nadie, en ningún lado.
1: Por eso yo prefiero la pelea entre argentinos. Siempre.
0: Ahí está. ¿Qué pasó? ¿Qué se nos filtró? Chiqui Heredia está haciendo sus maldades.
2: Escuchá, Chiqui. Se llama Roberto Carlos, como el brasileño. Roberto Carlos Sánchez Torres. ¿No? En el papel de Florindo, viste que era, se llamaban a los mexicanos. Se ríe. Y en el papel del Chilindrina, Roberto Carlos Sánchez. Este era del segundo patio del Chavo. Viste que el Chavo estaba el patio donde estaba siempre la acción. Pero después iban por un pasillo a otro patio de atrás. Que ya era, eso ya era lo peor.
1: Era el aguantadero.
2: Este vivía ahí. Sánchez Torres vivía ahí. Era el vecino del que trajeron con Krenz. No se llamaba así también con doble. El que hace poco vino con Krenz. ¿Viste? Se ve que ahí ya saben que tienen un nicho en ese segundo patio del Chavo.
1: O sea,
2: tienen
1: usted un dice, nicho. Dice que los boxeadores salen de la vecindad del Chavo.
2: Sí, sí.
1: De ahí del fondo.
2: Sí. Pero de aquella época.
1: ¿Y quién le compra la renta a eso?
2: No hay que tomárselo con risa, porque si no, ¿qué querés que te diga? Pero. ¿Viste? No
1: lo
2: sé.
1: Lo que yo siempre.
2: Lo que pregunto es: vas a un lugar hermoso.
1: El Ross Tower, hermoso.
2: No, el Ross Tower, Hotel, Parra. Center, qué sé
1: muy
2: yo.
1: Bien, muy bien.
2: Y traes a este muchacho impresentable, dale, che. Un poco más te pedimos. Un poco, no te pido que traigas un noqueador que te lo faje al tuyo. Ya sabemos que tiene que ganar el tuyo. Ya lo sabemos, pero hace una pelea que sea interesante de ver un poco. Si esto es como un baile, vos me traes un rengo, boludo. ¿Me entendés? Perdón. Me traes un rengo, ¿me entendés? ¿Qué querés que vea un baile, entendés? Y traes un rengo, papá. Trae algo más o menos que nos entretenga, ¿me entendés? Un poco, que los que antes se llamaban probadores.
0: Claro, me voy a poner un poquito del otro lado.
2: O como decía Osvaldo Príncipe hoy en la nota, que los laburantes del ring, ¿viste?
1: Los obreros.
2: Sí. Los obreros del ring. Claro.
0: Yo conozco un anunciador que diría los laboriosos. No sé, Brizuela, ¿usted sabe de quién estoy hablando?
2: Mire la hora retiró, que se nos hizo.
0: Bueno, pará. Vamos a ordenarnos un poquito. Consigna, es muy simple la consigna. Vos que estás del otro lado, que te gusta el boxeo, que nos escuchás. ¿Miraste algo de boxeo? ¿Pudiste ver alguna de las dos peleas más importantes que involucran a argentinos que estamos hablando? La derrota de Francisco Beuron anoche en Las Vegas a manos de Joenly Hernández y la derrota la noche anterior, hablo de el viernes, de la tucumana Lucrecia Mansur a manos de la puertorriqueña Amanda Serrano en Temécula, California. Si las viste, nos podés contar un poquito qué pensás. Si no las viste, también quiero el mensaje, porque yo creo que el grueso de la gente no las vio. No vale decir, vi un resumen por redes sociales. No, la pelea, que te hayas sentado a mirarla, se hizo muy difícil poder verlas de manera normal. Y ya es algo que, por lo menos a mí, me pone bastante nervioso, y al señor Martino, bueno, al señor Martino lo pone nervioso prácticamente todo.
2: Claro, casi todo.
0: Claro, lo raro sería algo que no lo ponga nervioso. Mire, para que se ponga nervioso Brizuela, imagínense lo que le digo. 4535-2011 o si no, mensaje de audio de WhatsApp al 11-23-24-22-22. Todos los que llamen responden la consigna. Insisto, ¿pudieron ver alguna de las dos peleas? ¿La de Verón o la de Mansur? ¿Sí o no? Y si la viste, ¿alguna línea, alguna consideración de la que hayas visto o las que hayas visto? Después nos vamos a meter si realmente fue un robo o no.
2: Nunca vi tantas, hace rato que no veo tantas opiniones tan distintas, tan dispares.
0: A mí,
2: en todos los sitios donde yo me metí, era, ¿entendés? Como una grieta, era como, estaban los fundamentalistas de que lo robaron, ganó, y estaban los otros que decían, ustedes no saben nada, y así.
0: La palabra robo es una palabra que se usa muchísimo en este deporte, y es una palabra demasiado dura para algunas cuestiones y muy correcta para otras. Después, si quieren, vamos a explicar lo que ya muchas veces dijimos, que es lo que significa robo realmente en el boxeo. O por lo menos para nosotros y para el grueso de la gente. Porque que una pelea sea un poco más, un poco menos, bueno, hay que ver si es o no robo. 4535-2011, 11-23-24-22-22, este último número, mensaje de audio de WhatsApp. Todos los que dejan su mensaje con su nombre, respondiendo la consigna y los últimos tres números del DNI, entran al sorteo de Sonos, que tienen guantines y vendas. Hay muchísimo para hablar. Hay dos veladas impresionantes internacionales para comentar. Una velada un poquitito menos, más terrenal, aquí en la Argentina. Y además se nos viene mucho boxeo. Así que ya cumplimos, hacemos la primera tanda. Y hasta las 2, acá, en AM910, hablamos de puro boxeo.
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1: Hola muchachos, ¿qué tal? El voceo, lo estoy escuchando. Tiene razón ahí, cuando yo vi el viernes la pelea de la noche del argentino que ganó por nocaut, bueno, dijeron que lo acompañemos el día de mañana por el sábado, por la pelea del Bebo y todo eso. Creo que fue un enganche para que el sábado veamos la programación de ellos. Pero me dio una bronca terrible, lo reputié, porque al final no pude ver la pelea. Bueno, lo sigo escuchando, Antonio Borré del Pino.
2: ¿Qué tal, muchachos? Robbie Cove los saluda. Como siempre, cuando llego los escucho. Sí, la pelea de Bebu la vi, la vi en el celular. Y mientras estaba en Morón. La verdad que de Mansur no. Es más, me enteré el día después que había sido transmitida. La verdad no la vi. Y hablando de laburante de ring, la pelea de Morón entre Mármol y Aguirre, sí, dos obreros de ring, brindaron cuatro rounds muy dignos, la verdad. Y bueno, y los combates amateur se ve como mucha actividad porque fueron arbitradas por Andaría Maradona y Danielito Sánchez. Y sí, no, bien, bien, bien todo, por suerte salió todo muy bien. Un abrazo, los sigo escuchando.
3: Hola muchachos, ¿cómo andan? Les habla Carlos del Jagüel, panadero, hincha de Lanús. No, la verdad no pude ver la pelea, no. Y estoy bastante caliente porque no se puede jugar así con la gente. Me parece que se falta el respeto, que uno, más en estas épocas que cuesta tanto tener cable y pagar, que no se brinde el servicio que se tiene que brindar. Pero bueno, está todo descontrolado. Un fuerte abrazo, 621, mis últimos tres números.
4: Hola muchachos, me estafaron, me sentí estafado una vez más. Me enganché con la pelea del Bebu, vi hasta el pesaje y la masterclass que dio la vecindad del Chavo. Y después me senté a ver, me preparé y no, es una estafa lo que hicieron. Bueno, ustedes me contarán porque el solo hecho de no perder por nocaut y en una categoría superior, me gustaría que me detallen la pelea. Jorgito, si venís por Salta, yo te busco del aeropuerto, te llevo, te hago de guía, de todo. Abrazo grande, Carlos de Salta.
0: Déjanos tu mensaje de WhatsApp para el programa en el 11 23 24 22
5: 22. 040, ya de esta madrugada, post domingo. Y es un gusto hablar con alguien que no pudo ver la pelea de Verón, lógicamente, pero pudo ver mejor que cualquiera de nosotros la gran actuación de la tucumana Lucrecia Mansur. Estoy hablando de Sebastián Villagra, que es promotor y manager de la tucumana, que fue, después vemos si fue derrotada, que se la dieron perdida contra Amanda Serrano el viernes en Temécula, en California. Sebastián, ante todo, gracias por quedarte hasta tan tarde. ¿Cuánto hace que llegaron de vuelta a casa?
6: Hola, Nico, querido, ¿cómo te va? Buenas noches. Recién llegamos 6 de la tarde, hemos tenido un viaje durísimo, porque la pelea fue el viernes a la noche, son 4 horas menos allá que Tucumán. Y salimos ayer a las 10 de la mañana de Temécula hacia Los Ángeles, de Los Ángeles un vuelo de 11 horas a Santiago de Chile, Santiago de Chile, Buenos Aires, Buenos Aires, Tucumán. Así que hemos llegado hoy a las 6 de la tarde, 4 de la tarde, 4 de la tarde, perdón. Pero bueno, contento, la verdad que el equipo entero muy feliz, yo especialmente desbordo de alegría por la actuación de Lucrecia.

0: Lucrecia sí tiene su lado triste porque, bueno, ella, vos la conocés también, es guerrera y quiere ganar, el boxeador quiere ganar, yo también quiero ganar, obviamente, no es que uno se conforma con hacer una buena actuación, pero bueno, dada la circunstancia y es nuestra primera salida internacional con Lucrecia. Así que creo que haberle peleado a la mejor boxeadora prácticamente de la historia del boxeo femenino y haber hecho ese desempeño, uno tiene que estar muy contento, muy conforme.
1: El que habla Sebastián Villagra, que como decíamos es promotor y manager de Lucrecia Mansur. Esto corre a cuenta mía de Seba. Sebastián es un promotor que no tiene televisión a nivel nacional en la Argentina. Esto para los oyentes, Fabi y Jorge ya lo saben, que se mueren por preguntarte. Ahora les paso con él, les doy la posta a ellos. Pero es un ejemplo de personas que van trabajando y remando y a veces exponiendo a su pupilo. O a su pupila en este caso, porque Lucrecia no es la única, a ir de visitante a peleas importantes a nivel local, pero que en algún momento empezó a invertir, y bueno, en realidad ya desde entrada, pero digo, a veces sí o sí tenés que ir ahí y hacerla pelear en casa y entre otras llevar a la Tigresa Acuña cuando todavía estaba activa, ganarle, hacerle carrera si se quiere más silenciosa. Seba. Más allá de que es cierto que todos, a ver, obviamente vos me imagino que también la viste ganar a Lucrecia, ¿te imaginabas una actuación así de Lucrecia?
0: Sí, nosotros estábamos convencidos de esta actuación. No había ninguna duda. Principalmente por Lucrecia. Lucrecia, a ver, nosotros debutamos en el año 2020. Vos estabas presente, me acuerdo,
1: Mar de
0: en ese
1: Plata.
0: debut en Mar del Plata, con la chica Sosa, con la hija de Fernando Sosa.
1: Así es.
0: Nosotros hicimos toda la carrera, mirá, en ese momento yo le ayudaba de sparring a Lucrecia. La carrera de Lucrecia es ella sola, ella es una chica que no te falta un día al gimnasio, no te falta un día en el entrenamiento, hace 25 rounds todos los días. Es una máquina, es una bestia, es una atleta. Después te puede gustar o no cómo boxea, si mejora o no mejora, tiene un montón, tiene muchísimo para mejorar. Y tratamos todo el tiempo de crecer, y ella también. Pero su entrenamiento, su disciplina, es impresionante. Realmente Lucrecia es una chica. Y nosotros hicimos toda la carrera, como vos lo decís, yo no tengo televisión, no tengo ayuda estatal, no tengo nada. Nosotros hicimos todo a pulmón. Ella, yo, su papá, que es su técnico, Gabino Mansur. Y hay mucha gente más que nos está ayudando, pero ya vamos a hablar de ello. Y la carrera fue así. Nosotros hicimos peleas acá en Tucumán, peleas buscando afuera, buscando en Buenos Aires con la televisión, que nos lleven, conseguir, hasta que yo pude empezar a armar mi productora, hacer mi ring, hacer mis cosas, hasta poder venir. Cuando nosotros no teníamos la posibilidad, salió un año entero de posibilidades con títulos afuera, afuera en Buenos Aires, y perdimos todo, pero perdimos todo con buenas actuaciones. Nosotros fuimos a pelear a Mendoza, nos robaron una pelea, pero espantosa, esa pelea
1: Con
0: con la
1: Alanis.
0: chica Alanís, fue, la verdad que fue algo vergonzoso. Pero después fuimos con Burbuja Carabajal,
1: Así
0: una
1: es.
0: gran pelea con una chica que ya había salido a pelear afuera, que había peleado título del mundo. Lucrecia, para mí, la superó. Perdimos la pelea. Después volvimos a pelear con Daniela Bermúdez, con la Bonita, tuvo una lesión en la oreja. Y Lucrecia me planteaba también a mí, Seba, vos me estás llevando a perder. Le digo, no tengo otra posibilidad que vos hagas un crecimiento, tiene que ser de esta manera. No teníamos la posibilidad. Después de ese año de tres derrotas por título, empiezo a traer los títulos a Tucumán. Ganó todo, no perdió nunca más. No perdió nunca más. Y en eso, y en esas peleas que perdió, que fueron saliendo, tampoco había perdido. Entonces, hoy le digo, va a pasar lo mismo, posiblemente pase lo mismo. Uno va a ganar, pero bueno, a pelear con Serrano. ¿Quién no quiere pelear con Serrano?
1: Claro.
0: Es un sueño, es un sueño. Pelear con Marcelo Acuña, lo pude traer a Tucumán. Hicimos defensa del título argentino, sudamericano y el OMB latino con Marcelo Acuña. O sea, Lucrecia está cumpliendo todos sus sueños. Yo también. Nosotros estamos cumpliendo todos los sueños. Bueno, hoy el resultado en negativo es triste porque vinimos a ganar. Pero a Lucrecia se le abren todas las puertas, con esa actuación en el extranjero. ¿Y con quién ha peleado? Ahora escucho, veo todo, yo veo todo, sí, que robo, que esto, Amanda, retirate, Amanda. Amanda es una estrella, es una atleta, es una cosa increíble. Lucrecia le gana porque es mejor, o porque hizo mejor pelea. Capaz que en otra pelea puede perder, puede pasar un montón de cosas. Pero Amanda Serrano, yo creo que hoy le gana a cualquiera en la división pluma. Entonces, hay que dimensionar el tamaño de pelea que ha hecho Lucrecia y que ha salido desde el primer minuto a ganar la pelea.
1: Seba, te saluda Jorge Brizuela.
2: ¿Qué haces,
0: ¿Qué
2: Sebastián? ¿Cómo
0: tal, Jorge?
2: estás?
0: ¿Cómo te va?
2: Bien, tanto
0: Buenas noches.
2: tiempo. Bueno, la verdad, felicitaciones por todo. Vos hacías un análisis desde la primera pelea con Sosa, que la recuerdo perfectamente.
1: Con el, perdón, con el micro que llegó tarde y hubo que
2: Exactamente.
1: esperar el otro. Sí,
0: Hemos
2: sí.
0: llegado al pesaje.
2: Sí,
0: Te
2: sí.
0: acordaste que va a
2: Me
0: pesar
2: acuerdo.
0: y Brizuela ni pie había hecho Lucrecia y
2: Sí, sí.
0: pesaba 500 gramos más. Le
2: Sí.
0: digo, pero no pasó ni al baño.
2: Sí,
0: Un
2: era
0: viaje de 28 horas.
2: impresionante, lo recuerdo
1: Me
2: perfectamente.
1: acuerdo, perdón, hago una aclaración para los oyentes. Era temporada alta. Era enero. Este, justo pre
0: 16 de enero creo que fue.
1: claro, justo previo a la pandemia, porque ya era 2020.
0: ¿Sí?
1: Y
0: Después
1: claro, no.
0: peleaba ella el 20 de marzo y no pudimos pelear por pandemia.
1: Claro, y no había vuelos, no había nada, y era. Este, mirá que lo único que hay es micro. No, pero no importa, ella quiere. Pero es un viaje largo. No, pero ella quiere. No
2: Sí.
1: importa. Y había que combinar con un micro en Retiro y el micro. El original llegó tarde y perdió el
0: Y era
1: micro Retiro y era
0: el
1: el
0: debut
1: debut.
0: profesional.
2: Sí.
1: Y
2: Más
1: ganó.
2: que nada, también decir que habías peleado con la hija de Fernando Sosa, Celeste Sosa, que también
0: Sí,
2: debutaba,
0: sí.
2: debutó esa jornada. Después no combatió más. Celeste sigue vinculada al boxeo, ¿no? Ayudando a su padre, entrenando chicos, pero bueno, este, tiene otro trabajo. Pero yendo más que nada a lo que contabas o lo que explicabas, realmente sí, yo admiro tu trabajo, hemos hablado muchas veces, te he llamado, hemos conversado, vos me has dicho de tus proyectos. Y yo recuerdo también la pelea que hiciste y que nombraste bien de la que peleó en Cutralcó con Carabajal, este, que había ganado, para nosotros había ganado
1: Lucrecia.
2: Lucrecia.
0: Lucrecia.
2: Sí, este, tal es así que bueno, vinimos en el viaje de regreso y bueno, ella estaba muy, muy fastidiada y bueno, este, qué
0: Ah,
2: son cosas.
0: Jorge, no te escucho que era Jorge Brizuela. Perdón, Jorgito, ¿cómo
2: No.
0: estás? Buenas noches. No te digo Jorge, pero no sabía que era Jorge Brizuela.
2: Es lo
0: Sí, te
2: mismo.
0: acordás en el aeropuerto, estaba
2: Claro,
0: caliente. Sí,
2: veníamos
0: sí.
2: hablando. Este, sí, veníamos charlando. Bueno, me acuerdo que yo quise hablar varias veces con Lucrecia, pero bueno, ella es como se encapsula, ¿no? Y no da mucha bolilla. Bueno, pero es su forma de ser,
0: Sí.
2: ¿no? Este, bueno, vos ya la conocés mejor que nosotros todavía, cómo es el trato.
0: Pero vos no sabés lo que ha sido esta semana. Esta semana la mira y te ladra.
2: No
0: ¿Sabés lo
2: me
0: que ha sido
2: di.
0: los 3 días antes del pesaje? No, no, yo estaba en una pieza, ni el padre ni yo, nadie le hablaba. Hasta que no ha
2: Ah,
0: dado el peso.
2: mira vos.
0: No, no, una cosa, Lucrecia, la verdad que te juro, es impresionante. Tiene una cabeza. Muy buena, tiene muchas cosas por corregir, por cambiar, pero después el pesaje era otra persona. Bueno, el boxeador es así, pero yo le digo, eso ellos también crean un prototipo de persona que no debería ser así. Si vos haces las cosas correctamente, te manejas de otra manera, se puede cambiar esa cosa del pesaje, bueno, qué sé yo, pero escuchá. No quería matar, yo digo, me tomo un avión y me vuelvo, le digo, me vuelvo a Tucumán. No la podía ni mirar, mirá, pero bueno, no, divina Lucrecia, la verdad que es
2: Y
0: muy profesional. muy profesional.
2: Bueno, y ella quedó, cuando terminó la pelea, que le hicieron esa entrevista, que habló con todo el público, se sintió muy, bueno, muy feliz por haber peleado con Amanda. Amanda dio también sus explicaciones, que no tuvo una buena noche, que se había preparado a conciencia porque conocía, por lo menos lo que dijo ahí, ¿no? Que se enfrentaba una boxeadora de nivel y bueno, se dio la situación como lo había planteado Serrano. Pero, ¿con cuánto tiempo de antelación te ofertaron esta pelea y
0: Mira,
2: cómo quedó esto después que se terminó, ¿no? O sea, supuestamente volvería a pelear para Jake Paul, ¿cómo quedó esto?
0: Jorge, yo lo que más deseaba en el mundo es que Lucrecia pelee con Serrano. Yo desde que empezamos con los títulos, le digo, yo busco la pelea con Amanda Serrano. Era lo que deseaba, lo que para mí es, hoy te puedo decir, no hay más que esto. Sinceramente, si te pones a pensar, podés salir campeón del mundo, todo, pero pelear con Amanda Serrano no lo va, no existe más porque se puede ir ella. Entonces, y es la estrella más grande que tiene el boxeo femenino. Pelear con Marcela Acuña antes que se retire era una cosa impensado y bueno, lo pudimos conseguir. Con Amanda Serrano, yo hace 2 años que busco esa pelea. El año pasado yo me fui a Colombia a la convención de la OMB y bueno, presentando Lucrecia ya estaba rankeada porque ya era campeona OMB Latino y bueno, estaba la gente de la productora de MVP y digo, bueno, es mi momento, tengo que ir a encararlo, ofrecerle trabajo, que esta chica es seria, llevé los videos, le digo, quiero pelear con Serrano, ustedes la tienen a Serrano, tienen a todo, porque ellos tienen todas las chicas, o sea, es una empresa, la verdad que es una cosa increíble lo que hemos vivido esta semana, cómo trabajan, el profesionalismo que tienen, la atención que han tenido con todos, con nosotros. Yo, mirá, y Amanda Serrano, una persona espectacular, ella, su manager Jordan Maldonado, una cosa increíble, la verdad que nos han tratado muy bien. Y la empresa MVP, extraordinario. Y yo me presenté, le dije, mira, tengo esta boxeadora. No, por supuesto, no las conocen, pero está en el ranking. Le digo, mira, está en el ranking número uno. Es así, le llevé un video, alza 70 kilos de pecho, hace esto, hace lo otro, hace acá. Es una bestia, le digo, llévenme a laburar. ¿Quieren que pelee con Serrano? Pelo con Serrano. ¿No quieren que pelee con Serrano? Dígame con quién quiere que pelee. Porque así, para mí, este es el arreglo del juego, el negocio, y nosotros estamos por los deportes, no por el negocio.
3: Por supuesto.
0: Y bueno, después, no, sí, traje ESPN en marzo a Tucumán, le digo, le tiremos la bronca a Serrano, en vivo, que lo vea América, que lo vea Estados Unidos, sigamos, yo seguí insistiendo, ¿viste? Y bueno, hasta que se dé la pelea, me llamó por teléfono y me dice, Sebastián, ¿querés pelear por los títulos? Eso sí, hace 2 meses, un poquito más ya, pero encantado. Pero la idea de ello era batir el récord número 33. Es la realidad porque era el eslogan del marketing de campaña de esta pelea. Y bueno, Lucrecia llegó y les dijo, yo no vengo a hacer el récord de Amanda Serrano, no lo va a hacer conmigo. Se lo ha dicho el primer día, el día miércoles, a Amanda, al equipo, a todos. Y la gente lo vio y lo sintió, ¿no? Me han dicho, che, esta chica viene así, sí, esta chica viene así. Yo les dije que esto iba a ser así. Y bueno, gracias a Dios se dio en el ring lo mismo.
3: Te saludo, soy Fabián. Buenas noches, Sebastián, ¿cómo estás?
0: ¿Qué tal, Fabián? Mucho gusto.
3: Como bien apuntabas vos, yo justamente iba a tirar una pregunta para este lado, ¿no? Por si hay algún distraído, estamos hablando de que la promoción es del famoso Jake Paul, aquel youtuber que empezó como haciendo pseudo peleas, después ya se tiró más al profesionalismo y después ahora se está tirando a la organización y encontró un nicho, como bien vos decís, que es el boxeo femenino, porque claro, ir a combatirle a los grandes popes de este deporte en la parte masculina tal vez es más difícil, por el hecho de que todos están firmados con grandes compañías. Entonces me pareció piola lo que hizo esta compañía. Me parece inteligente de parte de ellos. Pero bueno, teníamos la duda, y ahí iba mi pregunta, a nivel internacional, ¿cómo viste vos, yendo desde acá, toda la organización de parte de esta empresa relativamente nueva? Porque hay una logística para llevar una chica desde Tucumán hasta California, por lo que viste vos del festival en su totalidad, digamos, con el resto de las peleas. ¿Cómo viste vos la organización? ¿Cómo se manejan esta gente nueva que está ahora teniendo relevancia, por lo menos a nivel internacional, en el boxeo femenino? ¿Cómo viste vos la organización? ¿Cómo fue el trato? ¿Cómo viste toda la logística y todo lo que ellos están armando ahora con estos festivales grandes que hacen, obviamente teniendo a Amanda Serrano como cabeza de compañía, ¿no?
0: Mira, es buena la pregunta y no me quiero alabar demasiado yo en lo personal. Yo hablé con el presidente del OMB, hablé con Jesús Leticia, que es el presidente de acá latino. Él sabe, hice los torneos, hice el título acá, hicimos dos defensas, sabe cómo trabajamos en Tucumán, cómo hice todos estos eventos nosotros, con la seriedad que realizamos las cosas. Haciendo contacto con esta gente de MVP, es todo telefónico conmigo. Yo en algún momento también me siento a pensar y digo, che, ¿qué pasa si yo no voy? ¿Qué pasa si esta chica no daría el peso? ¿Quién me conoce a mí? ¿Cómo confía esta gente? Y bueno, evidentemente se habla, se sabe de la seriedad que tenemos nosotros, yo de mi lado, Lucrecia de su lado, porque sí es medio loco. Y vos decís, bueno, podríamos haber dicho mañana, che, no voy, no me pasa esto, me pasa lo otro. Yo siempre lo pienso, rezo mucho, que confíe la gente en mí, y bueno, se me dan las cosas, creo que por algo es. Por eso te digo, no me quiero alabar, pero me pasan cosas medio locas también. Y acá estoy con mi hijo al lado, y yo le decía hace 2 meses, che, mira, se me va a dar la pelea con Serrano. Y decíamos, pues imposible. Y después digo, hasta que no se dé, no esté arriba el ring, no la creo. Y hoy ya pasó, y estoy en mi casa, y digo, mira qué loco, ya pasó esto. O sea, hay que disfrutar el momento, hay que vivir el día a día, es lo que le digo a Lucrecia. Ahora se vienen, creo que, cosas mucho más importantes. Ella, estoy seguro que va a ser campeona del mundo, más temprano que tarde. Pero bueno, hay que trabajar más, hay que modificar algunas cositas, y bueno, la productora es una cosa impresionante. No sé cuánta gente trabaja ahí, hay pantalla por donde vea, la cámara, la mejor cámara que tenga, traductores, hay gente realmente muy amable, en ningún momento estuve incómodo, quizá con la Comisión de California, algunas cosas, porque bueno, por ahí el idioma te pone un poco nervioso, pero nosotros tuvimos, la verdad, que a la altura, creo, de las circunstancias, y bueno, hemos hecho, creo que, un buen trabajo, todo principalmente por Lucrecia, porque, te repito, es un animal de la cabeza y del entrenamiento, así que bueno, pero impresionante la productora, muy agradecido. Y bueno, los tipos están acaparando lo que es el boxeo femenino. ¿Yo qué pasó el mes pasado? El mes pasado, hace dos meses. Nosotros estábamos número uno en el ranking de la OMB. Me salieron dos peleas por la AMB en super pluma, una en Alemania y otra en Canadá. Nosotros acá, la verdad que tenemos una situación económica muy compleja. Argentina, no Sebastián Villagra ni nadie más, a Argentina. Yo hice un evento, traje ESPN con la gente de FUNE, y hace un evento y vienen 300 personas, 200 personas, ¿cómo paga el evento? ¿Me entendés? O sea, es muy complicado sacar plata de tu bolsillo y seguir invirtiendo por un sueño, porque es un sueño realmente. Pero bueno, lo vamos haciendo que se haga realidad ese sueño, pero es difícil, es muy difícil. Realmente ver esta cosa internacional, nos sentimos muy lejos de todo esto, realmente muy lejos. Estuvimos en un lugar, en un hotel que no sé si tiene 2.000 habitaciones, es una ciudad realmente, y bueno, no sé qué más decirte, es una cosa de loco. Pero bueno, estamos en el, gracias a Dios, el desempeño de Lucrecia fue extraordinario, o sea que, ¿con quién más puede pelear y de esa manera?
1: Estamos hablando con Sebastián Villagra, promotor y manager de Lucrecia Mansur, que el viernes peleó ante Amanda Serrano por los títulos mundiales OMB y AMB de la categoría pluma, en una pelea que no es un dato menor. Fue una vez más a 12 rounds. Digo una vez más, no para Lucrecia, pero sí para Serrano, que ya lo ha hecho, salvo en las últimas ocasiones que cuando estuvo en juego un título del Consejo, el Consejo no lo autoriza, pero sí la AMB y la OMB. Te pregunto, Seba, a ver, se notó de entrada cuál era la estrategia, que era ir a atorarla, y creo que fue eso lo que pasó, por lo menos 8 rounds y medio. Creo que es unánime, salvo para, bueno, salvo para los jueces, ¿no? ¿Qué pasó después al final? Lógicamente, primera pelea en un escenario así, costó un poco llegar, esto sin desmerecer a la rival.
0: Alegría pura, terminó la pelea para nosotros, felicidad pura. Como te digo, Lucrecia sí siente esa. Y aparte, hay muchos mensajes, hay mucha gente que te habla y te han robado, esto, lo otro, y no dimensionan lo que has ganado. ¿Me entendés? Acá hay que dimensionar lo que se ha ganado. Lo que se ha ganado es respeto, reconocimiento, 4 millones de visualizaciones. De gente viendo en vivo, es mucho, ¿me entendés? Creo que el premio es grande y a Lucrecia le va a dar su fruto.
1: Sí, a ver,
0: Lucrecia, a mí, a todo el equipo.
1: lo hablábamos, Eva, antes, hoy cuando conversábamos previo a la nota, y decíamos, si era ya llegar a pelear con Amanda Serrano, era ganar, era, como vos bien expresaste antes, era llegar a lo máximo, incluso perdiendo, claramente, nada, decís, ya está, no tengo nada que perder, perdí con la mejor, con la reina de esta categoría y con una de las mejores boxeadoras de la historia.
0: Y
1: Listo,
0: es,
1: nadie te iba a
0: no,
1: decir nada,
0: es
1: pero
0: que es
1: acá
0: la
1: la
0: mejor
1: superaste.
0: actual.
1: Claro, pero digo, y acá la superaste. Por eso no sé cuáles eran las sensaciones previo a la lectura de las tarjetas. Y si bien yo entiendo tu postura, que decís, no hay que dejar de ver lo positivo que es haberse desempeñado ahí, que es saber que te van a volver a llamar, de las puertas que estás abriendo, pero también esa ilusión de decir, ¿me la van a dar o no me la van a dar? ¿Te pasó a vos eso? Me imagino a Lucrecia,
0: Mira,
1: sí.
0: sí, Lucrecia quería ganar por nocaut. Yo quería ganar por punto. Y me dice, no, Seba, no. Le digo, bueno, si podés noquear, Lucre, noqueala en el primero y en el primer minuto. Estoy feliz. Pero yo me soñaba cuando digan and the new, soñaba eso. Ese era para mí más, por ser más emotivo, por ser más. ¿Cómo se llama? Más masoquista, de llegar hasta el último y relajarte al final. Bueno, no se ha dado. Cuando andó la primera tarjeta de empate, digo, bueno, sonamos. Pero bueno, ¿qué va a ser? Nico, uno no es que esté acostumbrado, pero salí afuera, va afuera, afuera, me refiero de Tucumán a Santiago, ya estaba afuera. ¿Qué va a ser? El localismo existe siempre.
2: ¿Querés recordar cómo fueron las
0: Pero.
2: otras dos tarjetas? Perdona, Seba, que le contamos para la
1: Sí,
2: gente.
1: las otras dos tarjetas,
0: 116,
1: 116 y
0: 112.
1: 112. Yo estoy de acuerdo con esas tarjetas,
2: Solo que al
1: solo que
2: revés.
1: al revés.
0: Al revés, claro.
1: 116, por lo menos
0: Yo
1: para
0: recién.
1: mí, 116 y 112 está perfecto. Lástima para quien se la dieron. Eran
0: La
1: para
0: tengo
1: Lucrecia.
0: puesta la pelea acá porque yo no la vi, o sea, no la vi a la pelea. No ves nada, o sea, te entran fiscales, te entran un tipo por un costado. La verdad que muy incómodo, miraba por la pantalla. En algunas cosas te abruman un poco, en el vestuario, viene una comisión, un antidoping. La verdad que son cositas que uno no está acostumbrado. Pero bueno, la hemos podido resolver, hemos estado muy bien. Lucrecia, la verdad que Lucrecia se deja ayudar a trabajar dentro del ring, ¿me entendés? Hemos estado bien todo el equipo. Ha sido una pelea espectacular. Yo creo que, para mí, creo que perdimos dos rounds. Mirá vos lo que creo, porque los otros son cerraditos. Podés perder cuatro rounds, pero ganó del 1 al 7, seguro, creo que uno en el medio, el tercero puede ser que no. Y después hay dos rounds muy parejos, que debe ser el 8 y 9. Y en el 12 hay como una sensación de quede, pero nada más, ¿me entendés? O sea, toda la pelea fue a buscar, fue a buscar, fue a buscar. Amanda, para mí, se sorprendieron, pero yo le había dicho a los chicos de MVP. Digo, nosotros vamos a ganar. Lucrecia va a ir a ganar. Pero bueno, creo que tampoco. ¿Qué pasó? Ella tuvo dos peleas anteriores. Cuando vino de pelear con Katy Taylor, cuando yo fui a Colombia, peleó con Téllez, que peleaba en enero. Esto fue en octubre. Entonces yo en octubre he tirado ahí en la convención, deme un interino, deme algo. Me han dicho, no, si ella está regular y vuelve a la categoría pluma, porque habían hecho una excepción, porque
1: Sí, porque las
0: quedó
1: dos
0: el
1: peleas con
0: cinturón porque ella
1: Taylor
0: ha
1: eran
0: salido
1: en súper
0: en
1: ligero.
0: súper ligero. Claro. Entonces ella vuelve. Cuando yo digo, che, denme un interino, me dicen, no, hermano, sí, va a pelear regular en pluma en enero. Bueno, listo. Entonces me dicen, manténela activa. Claro, pero mantenerla activa acá significa seguir invirtiendo, seguir. No tengo rival. O sea, no tenés rival, tenés rivales que podés arriesgar muy mucho con gente desconocida. Un rival extranjero que esté rankeado no viene. Yo, para ser mandatario, tengo que haberle ganado a una del ranking. ¿Qué alemana va a venir a perder a Tucumán? ¿Cuánto tengo que pagar? Es muy difícil. Y realmente, la gente del OMB te dice: bueno, pasa lo mismo en Nigeria, pasa lo mismo en África. Bueno, está bien, ¿qué va a hacer? Yo no tengo más recursos que sacar y poner uno, ¿me entendés? O buscar algún sponsor que la verdad que no lo tengo. Pero bueno, así todos seguimos haciendo eso, seguí insistiendo la promotora, y bueno, se dio. En algún momento parecía que no se iba a dar, y ahí nosotros nos bajan del ranking, pasa Skodny, que es una inglesa que es unificada en Super Gallo, se retira de Super Gallo. Y se va a pluma. ¿Quién la ficha? MVP. Entonces nos sacan a nosotros del ranking 1, nos pasan al 2 y la pasan a Scott. Me hablan a mí y me dicen, che, te van a mover del ranking. Bueno, pero ¿por qué si yo acabo de defender? Bueno, porque viene una unificada. Entonces vuelvo a la carga a MVP. Che, hermano, ustedes tienen todo, tienen esto, tienen lo otro, tienen. Dame una chance. Bueno, me dice, capaz que pasa algo en algún momento. Y bueno, después la chance fue con Serrano.
1: Y más allá, Seba, de los elogios que comentabas, obviamente, mucho seguramente por sorpresa, después de la pelea, ¿se habló algo más concreto? Porque se está diciendo mucho. ¿Está la chance de que Lucrecia pase a formar parte de MVP?
0: No, no, no, no, de eso no hemos hablado en concreto, ¿no? Yo voy a seguir defendiendo lo que es el ranking, que es la OMB, donde Lucrecia es campeona latina. Hasta hoy estaba número 2 del ranking. No sé después de esta pelea cómo se manejan ellos, pero voy a seguir defendiendo acá. Yo entiendo que Amanda Serrano se retira. Entonces el título va a quedar vacante. Y bueno, creo que tiene que pelear la 1 con la 2. Ya
2: Sí.
0: hemos peleado con una saqueada, ¿o no?
2: Claro.
0: Claro.
2: No,
0: ¿Ya o no? Entonces, antes me decían, no peleo nunca con una saqueada. Bueno, ya he peleado con una saqueada.
2: con la
0: Perdido,
2: mejor
0: ¿qué va a
2: ranquia.
0: hacer? No, pues, perdido, ¿qué va a hacer?
2: Ahora
0: Pero bueno,
2: vos.
0: tengo cómo pelear.
1: Ah, claro.
2: escúchame, Seba, ahora vos tenés el dato de que Serrano dejaría, o se alejaría, o se iría, pero supongamos que tienen que volver a pelear. No se habló nada de eso, no te dijeron algo, solo para saber, ¿no? O viste cómo es esto.
0: No. Estaba la cláusula de revancha. Si nosotros ganábamos, estaba la cláusula de revancha. Claro. Pero bueno.
2: Pero en este caso no.
3: Bueno, a veces ahora, hay que esperar un poco, no, ¿viste, Seba? Porque capaz que, ¿viste? No surge.
2: Se acomoda.
3: No surge alguna rival potable y esto ya le.
0: Puede ser capaz que Serrano quiera retirarse en Puerto Rico y diga, quieren venir y vamos. ¿Sí? No hay problema, puede pasar.
1: Vamos, yo también
0: Amanda
1: voy.
0: Serrano.
3: Hagamos un paralelo con Mayweather Maidana, ¿no? Cuando terminó la pelea, que tiene un paralelo, si querés, porque Maidana en ese momento no estaba en esa, tal vez en esa altura, pero sin embargo, la pelea fue tan buena.
1: El paralelo era enfrentar al mejor.
3: Claro, por eso. Ese es el paralelo.
0: El
3: no.
0: Paralelo nuestro.
3: Y yo digo el paralelo que hizo tan buena pelea y al no haber, ahí no dijeron nada, pero al no haber otra cosa cercana, mejor, digamos, más tentadora.
1: Comercial,
3: dijeron, che, esta pelea salió buena, vamos a hacerla de nuevo. ¿Quién te dice que esto se pueda repetir acá también?
0: ¿Sabes cuál es el paralelo nuestro que yo veo y ve la historia? Y es Rocky 1.
3: Claro, también.
2: También, sí.
3: Claro.
0: Bien, bien. Es el paralelo. Sí. Pues se puede dar la revancha, se puede dar.
3: ¿Y por qué no? ¿Por qué no? A ella seguramente. Mirá, Amanda Serrano capaz tiene ganas de terminar, pero hay un negocio muy grande ahí y las tentaciones a veces, viste, te pueden llevar a que se quede un tiempito más mientras, viste,
1: recaudo. Sí, a ver, ya peleó 3 veces contra Katie Taylor. Katie Taylor ya tiene fecha justamente en Irlanda de su última pelea. Katie tiene 40. Con Katie Taylor no va a volver a pelear. Amanda tiene 37. Tampoco que le queda mucho. Claro. A Serrano. En cambio, Lucrecia sí. Lucrecia tiene 27 años y está, como bien vos decías, Seba, fue su primera pelea en el extranjero. Y encima, insisto, el detalle no menor que fue a 12 rounds.
3: Pero lo que digo es, como la pelea fue buena, como mucha gente seguramente la vio ganar a Lucrecia y la vieron, la pelea la vieron 4 millones de personas, como mínimo, más los reviews, ¿quién te dice que en el panorama... Viendo lo comercial para la empresa, no le resulte llamativo hacer la revancha y tener capaz el doble de vistas? ¿Por qué no?
0: Nosotros estamos a disposición, no hay problema. Y te digo más, y te digo en serio, Amanda Serrano es una estrella, es divina, es una y realmente una atleta. Cuando te decían no, ella no pelea con esto, mamá Serrano no le tiene miedo a ninguna. Le puede haber ido mal anoche, capaz que mañana dice no, quiero sacarme de espina y pelear de nuevo.
3: Claro, por orgullo, tal vez.
0: Sí, seguro, o sea, la verdad que la tipa, en serio, ¿no? Divina.
3: Pero escuchá, Seba, cuando Amanda Serrano, estamos hablando de una persona que tiene casi 60 peleas profesionales. Y ya peleó con todo el mundo. Cuando le viste la cara, cuando le viste la cara después de terminar la pelea, ¿vos sentís que ella cree que perdió en su foro íntimo?
0: Yo creo que sí.
3: Bueno, eso puede tallar, porque si vos, ella no estaba conforme, digamos, con su producción.
0: Mirá, esto es cosa mía, no escuche Amanda ni nadie, yo creo que nunca ha estado cómoda con Mansur, y creo que se ha preparado para la pelea. Si bien todos han puesto el knockout 33, yo creo que ella no lo ha tomado así y sí ha entrenado mucho para esta pelea. Ahora, se ha topado con una tipa que le salió a pelear, que le ha faltado el respeto, que quizás otras no pueden hacerlo, y yo creo que ella a Katy Taylor le ganó las 2 primeras peleas. Y acá se le complicó. No quiero decir que Lucrecia sea una mega estrella, pero bueno, los rounds, la pelea te dice lo que ha pasado.
1: Lisa y llanamente, anoche por lo menos hizo mejor las cosas. Insisto, para mí ganó claramente 8 rounds. Después podemos discutir alguno más, pero para mí de mínima, Lucrecia Mansur ganó 8 rounds. Seba, siendo la una...
0: Se buscó hacer una pelea incómoda, una pelea muy friccionada, era la idea. Lucrecia lo dijo, no tengo problema, yo voy a salir a hacer esto, que es su estilo, tampoco, claro. O sea, le venía el pelo, era su estilo, y Amanda no es, Amanda es muy lineal y también le gusta fajarse, o sea, y ayer, bueno, por mucho tiempo tuvo que ceder el centro.
1: Sí, la vio retroceder a Serrano como se la vio solamente contra Taylor y contra realmente estrellas. Así que, una última antes de pedirte, Seba. ¿Cuánto se espera hasta volver a hablarle a Lucrecia para que no gruña? ¿10 días? ¿2 semanas?
0: No, capaz que menos. Hoy, la verdad que estaba muy cansada. La verdad que la pelea ha sido dura. Tiene un par de golpes, tiene un golpe en el pómulo, tiene un par de cositas, un par de ñañas ahí dando vueltas. Estamos sin dormir desde que hemos viajado hace una semana. Ella también. Llegás allá y empezás con los estudios. Hay un día entero de estudio arriba de una combi. Se le hace de electro, se le hace esto, se le hace lo otro. La verdad que es bastante exigente el tema este. Después llegás y tenés que hacerle sesión de fotos, conferencia, cara a cara. El tipo está sin comer, tiene que seguir entrenando. Durísimo. Ha sido una semana durísima. Hasta el jueves, después del pesaje, ha sido durísimo. Después del pesaje ha sido durísimo. La pelea ha sido durísima. El viaje de vuelta este ha sido durísimo. Pero bueno, felices. O sea, más no le podemos pedir a Dios. Yo lo tengo cansado, ¿me entendés?
1: Claro.
0: Pero bueno, felices, hermano. Felices. Y creo que a Tucumán, a Argentina, Lucrecia lo ha dejado bien representado. No es como todo. Hay mucha crítica hacia Serrano. Yo creo que acá es mucho mérito de Lucrecia. Serrano, una bestia. La producción son una bestia, el equipo de Serrano, la verdad que todo primer nivel, hermano, primer nivel.
1: Bueno, Seba, siendo la 1:19 ya de este lunes, sé que vos mañana te levantás a trabajar porque tu vida extraboxística continúa, iba a decir normalmente, pero en realidad tuvo un lapso bastante prolongado en el que no. Así que te vamos dejando descansar y te agradecemos que te hayas quedado hasta tan tarde.
0: Yo estoy sin ni a la escribanía hace como 20 días, mirá, no sé con qué me voy a encontrar mañana.
1: Esperemos que no haya papeles desordenados, ¿no?
0: Escúchame una cosita, déjame agradecer y que ha sido un pilar en este entrenamiento estos meses a Raúl Molina, el mono box, que tuvo al pie del cañón y nos ha dado más, no una mano, la preparó a Lucrecia un montón, hemos traído sparring, a Juliana Basualdo, hemos ido a Villa María a buscar zurda, a la Pochi Balbuena, que le hemos traído acá a Tucumán con el papá de Mirko Cuello, hemos tenido mucha colaboración después de Buenos Aires, un montón de gente, Látigo Koji, la Mili, Leandro Ledesma, hay un montón de gente que nos sigue, a Fernando Albelo, a la Burbuja, la verdad que todo el país el boxístico, espectacular con nosotros.
1: Me alegro mucho por estas últimas palabras, Seba. Un abrazo grande y que descanses.
0: Muchísimas gracias, Nico, Jorgito.
2: Un abrazo.
0: Fabián era, ¿no es cierto?
3: Sí, Fabián.
2: Ya vamos ahí, Fabián, por Tucumán, ¿eh? Te prometemos que vamos ahí.
0: Vete, Jorgito, gracias.
2: Un abrazo enorme a Lucre y a su padre.
1: Y a todos.
2: Así es. De niño te lo voy a decir yo.
0: Neta.
2: Va a ser mejor todavía. Te lo va a ser mejor.
0: Sí. Muchas gracias.
1: Era Sebastián Villagra. Sebastián Villagra, promotor y manager de Lucrecia Mansur, una chica silenciosamente, que tuvo la oportunidad de pelear, de cumplir un sueño más y qué sé yo, lo hablaba con él antes de arrancar, esta cuestión de tratar de quedarse con el vaso medio lleno. A él se queda con el vaso medio lleno. Podría haber sido la que le ganó, pero al menos se hizo un nombre.
3: No, y otra cosa para recalcar, ¿no? Que estaría bueno que algunos de acá tomen nota, ¿no? Porque a veces parece que nosotros hacemos críticas, digamos, desmesuradas. Pero si vos mirás el récord de esta chica, vas a ver rivales, como él mismo lo describió, rivales encumbradas que también fueron peleas difíciles, fueron peleas en las cuales algunas perdió, otras se las dieron perdida, capaz no perdió, pero el poner rivales de fuste, ¿no?, hacen de alguna manera que llegues a una instancia como esta y la chica esté preparada, porque si peleaste con, no sé, Bermúdez, Acuña, Burbuja Carvajal, Benavides, etcétera, Alanís, etcétera, etcétera, peleaste con ese tipo de rivales, ¿no? Ese es el fruto que tenés, es que te parás adelante de Serrano y le peleás de igual a igual. ¿Hubiera sido mejor traerle venezolanas, chotas?
1: Rivales que las rozás y se caen.
3: ¿Hubiera sido mejor eso?
2: ¿La hubiera
3: forjado de esta manera?
1: Te digo más, a veces hay una exaltación exagerada del invicto, el famoso cero.
3: Exacto.
1: Y ¿cuántas veces decimos, parece una frase hecha que existe desde antes que nosotros naciéramos, desde mucho antes, que existe desde que existe el deporte, que es, las derrotas a veces te enseñan. Depende haya ganado
3: quién.
1: O no.
3: Claro,
1: pero
3: siempre
1: digo,
3: depende con
1: nosotros,
3: quién. ¿Con quién te mediste?
1: Claro,
3: ¿cuál es tu medida?
1: Nosotros la vimos ganar a Lucrecia contra Karen Carabajal.
3: Sí,
1: y Karen Carabajal le había ganado a todas las rivales acá en la Argentina y la única derrota que tenía era con Katie Taylor. O sea, era una boxeadora de mucha solidez. La vimos ganar. Pero bueno, recuerdo incluso muchas veces hablando con Seba, vos también te pasó, pero, Jorge, varias veces diciendo, yo ya sé que voy a ir y voy a ser rival de, como se dice ahora, el famoso lado B. Pero necesito moverla a mi piba y necesito que crezca. Y bueno, y si el resultado no acompaña, igual va a servir.
3: Pero por eso digo, y fíjate que se da un paralelo, ¿no? Se da un paralelo
1: con lo del viernes.
3: Porque este fin de semana...
1: Perdón, justamente el viernes.
3: Porque este fin de semana tuvimos dos representantes argentinos en el exterior que tomaron este camino, el camino, digamos, de confrontaciones, digamos, riesgosas, si se quiere, Beuberón en varones.
1: Sí, saltando de categoría, además.
3: Inclusive, y hace rato que no vemos, más allá de que ahora seguramente vamos a desgranar un poco lo que fue la pelea de Verón, y este, digamos, que es más controversial, porque acá creo que hay casi unanimidad en que esta chica no perdió la pelea.
1: Yo me metí a chusmear todas las lo que solemos hacer cuando un argentino pelea en una velada grande en Estados Unidos. Los medios locales, a ver qué decían. No encontré uno que dijera que la pelea fue cerrada. No, ganó Serrano nadie, obvio. No encontré un empate. No encontré uno que no se quejara del fallo. Unánimemente, para prácticamente todos, de los primeros 8 rounds, o había ganado los 8 o había ganado 7.
3: Por eso.
1: O sea, para la mayoría había perdido. Claro, para la mayoría había perdido los últimos 3.
3: Para
1: después discutimos el 9.
3: Sí, eso también,
1: Pero digo, no hubo.
3: Nota al pie.
1: Peleó 12.
3: 12 rounds, muchachos, 12 rounds. Dejen de mentir con que se van a morir la chica porque pelean 12 rounds.
1: Pero lo que te quiero decir, Fabi, es que todos hablaban de el resultado que no le dieron. De la misma forma que decíamos antes, ¿cómo alguien vio un fallo mayoritario en Rolly Romero contra Teófimo López? Cuando Teófimo López, sin hacer gran cosa, le ganó por un campo larguísimo. Acá también, no había dudas. Después, si querés, hablamos un poquito de lo de Beuberón, para mí la palabra robo... En lo de Bebo,
3: no, porque ya es un poco más discutible, porque hay un montón de opiniones en contra, ¿no? Ahí puede ser que...
1: Una cosa es una tarjeta demasiado holgada con lo que fue el trámite, y otra cosa es un robo.
3: No nos metamos ahí, porque para mí la clave está ahí.
1: Si Martino pelea contra Brizuela, y claramente gana Martino, y se la gana a Brizuela, eso es un robo. Mansur le ganó claramente a Serrano, se la dieron a Serrano. Sí. Eso se puede catalogar como robo.
3: Claro.
1: Cuando Brizuela y Martino pelean y gana Brizuela, pero ahí nomás.
3: Claro.
1: Y, hay y una se la dan por un campo a Brizuela. No es robo en contra de Martino, porque al fin y al cabo el resultado es no. Ganó el que tendría que haber ganado.
3: El, claro, el problema es exagerado. Que la, el problema es que la tarjeta larga te apuntala en el sentimiento de robo.
1: Sí, te muestra un porque resultado si la, que no es lo que se viene
3: si a tarjeta. Si la tarjeta hubiese sido 96-94, nadie dice robo.
1: Totalmente.
3: ¿No? Dicen fallo cerrado.
1: Y hasta 97-93 también.
3: Medio favorecido. Sí. Ahora vos pones 99-91 y decís, ¿qué viste?
2: O 98-92.
3: O 98-92, ¿cómo fue la tarjeta? Pero no quería entrar en eso ya, no, nada, después ya porque seguro lo vamos a hablar, sino que quería hacer un paralelo en cuanto a lo que veníamos diciendo de dos chicos que este fin de semana nos dejaron bien parados en cuanto al boxeo internacional y que tomaron otros caminos a los de traer venezolanos truchos, mexicanos truchos, los de la vecindad del Chavo, ¿no? Y toda esta caterva de no rivales que traemos a la Argentina.
1: Engrosadores de récord.
3: Engrosadores de récord para no sé qué, para negocios particulares que tienen mecha corta. Porque es mecha corta porque cuando realmente vayas a los bifes, te van a noquear en un round, te van a noquear en dos rounds. Ya lo podemos poner acá una lista, ¿entendés? De casos similares. Y acá tenés la contraria. Sí, tuvo derrotas, pero fue y le ganó a Serrano en la casa de Serrano. Le ganó, porque nosotros sabemos que le ganó. Después los jueces fallaron cualquier cosa. Eso... nadie está exento de que te pueda pasar, pero nosotros sabemos que boxísticamente le ganó y el Bebu estuvo a la altura con un tipo que se infló como un globo al otro día. Recordemos que él tranquilamente es un super welter y estaba peleando en mediano contra un mediano que al otro día seguramente pesaría unos 80 kilos y vos cuando subí de categoría estará en 74, ponen una cosa por ahí, 75 tal vez, no sé cómo habrá sido la rehidratación, pero el otro estaba gigante. Entonces, bueno, eso te puede influir, pero sí que los dos estuvieron a la altura tomando otro camino que el camino que estamos viendo en la televisión argentina, ¿no? Que es el de esta catarata, digamos, de mexicanos y de tercer orden, de cuarto orden y de venezolanos también ignotos y horribles que vienen a durar dos rounds, que no lo hacen trabajar al boxeador, que no le aporta nada porque le pega cuatro piñas y se termina la pelea, no le aporta ritmo, no le da rounds pisados en el ring. No
1: sabe lo que es defenderse porque está acostumbrado a que nadie le va a lanzar un golpe y exacto. Así podemos seguir.
3: Y tampoco te da resolución de problemas porque como el que te viene no te plantea ningún problema, entonces no tenés la capacidad de resolverlo y eso se gana en el ring. Todo lo que venimos diciendo y que parece que nosotros le queremos escupir el asado, no. Ya sabemos que es tu negocio, que vos estás apalancando a fulano de tal o que querés hacer el festival para darle una victoria a tu pupilo. Pero tenés que medir eso. Es lo más difícil del boxeo, medir eso. Pero si no lo haces, digamos, y vas por este camino de la facilonga, ¿viste? De traer al 560 del mundo y la pelea dura 4 minutos y medio, en los cuales el otro no te tiró ni un golpe... Bueno, qué sé yo, acá estamos viendo, acá la realidad, ¿viste? La única verdad es la realidad, dijo alguien famoso, ¿no? Sí. Y la realidad nos dice que los que afuera los que afuera dan la talla son estos que tomaron otro camino, que es el de enfrentar rivales de oposición más o menos parecida a la de ellos, al nivel de ellos, o inclusive mayores, y que, bueno, acá vemos los frutos, ¿no?
1: Ya vamos a estar escuchando más oyentes, sé que también debemos una tanda, pero no quiero ir a la tanda, no sin antes recordarle a todos los amigos, sobre todo usted, que los últimos días estuvo Martín un poquito quejoso, mire esos anillos, esas cadenas que le veo ahí, si usted necesita algo.
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1: 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Quiero escuchar más oyentes. ¿Miraron la pelea de Bebo Borón? Vamos a estar hablando de eso, ¿eh? Todavía queda un rato. ¿Miraron la pelea de Mansur o no? Si la vieron, díganos un poquitito qué vieron. 4535-2011, 11-23-24-22-22. Este último número por mensaje de audio de WhatsApp. Llámenos y participen por el combo de sonos, dejando su nombre, los últimos tres números del DNI. Chiqui, a ver.

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1: Hola muchachos, ¿cómo les va? Diego de Tigre. Me pasa que el 99% de las veces coincido con la opinión de los tres conductores. Y eso solo me sucede con Puro Boxeo, no con el resto de los programas. Tienen razón en todo, che. Vi la de Milok, no vi las otras dos, no las encontré. No me resultó y abandoné, listo. Y después uno ve el récord de este mexicano que se subió a pelear el viernes. Dice, che, no está mal, armaron una buena pelea. Ya cuando se subió al ring, che, no tenía físico de boxeador, ni no tenía espíritu de boxeador. Un gran abrazo, Diego, 12-0.
2: ¡Ay, papá, que te eche un cuerpo!

0: Bielma, siempre lo mismo. Fútbol y boxeo, siempre hay que pagar, lamentablemente.
1: Hola, ¿qué tal, amigos de Puro Boxeo? Soy Angelo de La Matanza. Bueno, pude ver la pelea de Verón. Buena pelea, la verdad. Pero verdad, no la pasaban. Tuve que recurrir al aparatito que por suerte funcionó. Grandísima pelea hizo Verón, eso para mí no la perdió. Estoy más de acuerdo con el empate que le dieron los muchachos de Spain. Incluso una de las tarjetas le dio empate. Y después algunos, la verdad que se excedieron bastante con el puntaje que le dieron a Hernández. Pero buena pelea hizo. Y después cuando peleaba Teófimo, en un momento dado cortaron la transmisión. Digo, ¿qué pasó? Se cortó, empezaron con la publicidad. Bueno, cambié de ESPN, puse otro ESPN porque hay como 10. Bueno, estaba peleando todavía. Ganó bastante bien. Bueno, un gran abrazo, muchachos.
2: Hola gente, buenas noches. Les habla Mario González, como siempre, firme como pata de oso, escuchándolos. Un placer la compañía cada domingo. Un saludo muy muy grande para Fabi, para Jorgito, para Nico, y felicitar a Lucrecia Mansur, tremenda pelea que hizo. Así que bueno, gracias por todo, chicos, los sigo escuchando, aguante el boxeo.
3: Bueno, buenas noches. Sí, lo que dicen es real y siempre pasó, ¿no? El boxeo argentino que quieren sumar victorias y en realidad son todos paquetes. Eso no se va a acabar nunca, jamás. Lo que me gusta de ustedes es que no tienen pelos en la lengua y que siempre van de frente y les dicen la verdad al mundo. Les mando un abrazo grande, José Mataderos.
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4: Hola amigos de Puro Boxeo. Quería opinar sobre la pelea de la chica Mansur, que la pude ver. Muy buen nivel. Y sí, cuando uno va al exterior o afuera, como dice el promotor, tiene que ser un knockout o demolición prácticamente para que te den ganador. Pero sí, vale, queda ya rankeada mundialmente y va a tener buenas chances. Mi nombre es Pablo Galván, mis últimos del DNI son 345 y participo por los guantes. Soy de Córdoba Capital. Excelente el programa.
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5: Gracias a cada persona que sigue llamando, gracias también a quienes nos escriben por redes sociales. Acá Valentino nos manda mensaje por redes sociales, muy buen programa, mucho para hablar. Bueno, Robbie Kobe sigue mandándonos mensajes, Daniel también, que nos manda muchos mensajes. Bueno, muchísima gente.
6: ¿Gutiérrez?
5: Muy prendida. No, otro.
6: Le mandamos un saludo igual.
5: De paso le mandamos a Daniel Gutiérrez.
7: Yo voy a mandar dos.
5: Sí,
7: uno a mi amigo Carlos de Salta.
6: Sí.
7: Voy a ir a Salta.
6: Llevar.
7: Sí, no sé a dónde, pero vamos a ir. Lo segundo, de parte de la mesa, le vamos a enviar un abrazo enorme al señor Mauricio Cabrera, que cumplió 50 años.
6: ¿50 tiene Mauricio?
7: Sí, señor, que le han enviado.
5: Yo me acuerdo cuando tenía.
7: Sí. O sea, le han.
5: 48.
7: Le han enviado mensajes.
6: Qué rápido.
7: Recibió más mensajes que Mirtha Legrand. Con eso le digo todo.
5: Y eso que
7: para
5: Mirtha.
7: 99.
6: Saludos,
5: claro,
6: Mauricio.
5: Cumple 100 el año que viene, Mirtha.
7: Exactamente.
5: Bueno, Mauri, un abrazo muy grande.
6: Dos
5: bueno.
6: Mauricios son.
7: Sí, pero este es Cabrera.
6: Mirtha.
7: Ah, entendí.
5: Ah, me quedé pensando a qué se refería. Ahora entendí. Claro, es verdad.
7: Bueno.
6: Che, sigamos. Sí, Mauricio. Te tengo que ir a ver, Mauricio.
5: Perdón, y un abrazo al amigo Leo Benatar, que fue el cumpleaños antes.
7: Ah, bueno, también.
6: Y le decíamos una pronta mejora a nuestro amigo Osvaldo Príncipe.
7: Ah, sí.
6: La
7: sí.
6: Eminencia del boxeo que está ahí con fiebre. Hay que bajar esa fiebre como sea, Osvaldo, que necesitamos. Necesitamos que estés bien.
5: Unos días sin mirar boxeo seguramente colabora para que baje.
6: No, aparte necesita estar bien, que su estudiante de La Plata está en un momento brillante.
7: Bueno.
5: Sobre todo en la fase internacional.
6: Claro.
5: Sí.
6: Ah, y golear otra vez el clásico.
5: Claro.
6: ¿Te parece poco?
5: No, para nada. Hábleme a mí de lo que es poco. 26 años esperando.
6: Bebo
5: Verón, a ver, para quien no vio la pelea.
6: No, pero primero, sí. ¿Por qué me atan las manos? Yo quiero pegarle. Entre todo esto que estamos hablando, sí, y todos estamos re chocho porque piqui, demasiado.
5: Dale, que tenemos
6: piqui.
5: Que hablar de Verón.
6: Espere un minuto. Volvió el boxeo promocional a la FAB.
5: Mire, aquí tengo al señor Diego Melamed. Bueno, acá, perdón. Rápidamente el señor Daniel Gutiérrez manda un saludo y gracias por los saludos. Diego pregunta, ¿por qué no hubo boxeo por TIC Sports? Hubo por el streaming y también por YouTube. Por
6: ¿no TIC se animaron
5: Sport Play.
6: Claro, te explico. ¿Quién le pregunta?
5: Diego Melamed.
6: Diego, escuchá, porque es una porquería.
5: No. Hubo dos peleas a cuatro rounds entre un debutante y un no debutante, pero no salió por televisión. La semana que viene, viernes y sábado, sí hay.
6: Déjeme a mí expresar. Escúchame, no lo pueden poner esto al aire porque es una prendida de fuego. Porque mientras el mundo, ya te dije, va para Rosario, nosotros vamos para Mar del Plata. Entonces ellos vienen y dicen, vuelve el boxeo promocional. Y ponen un debutante de 32 años.
7: Ajá.
6: 32 años. El otro día yo te conté, viste, que había un debutante venezolano que había debutado a los 15. Sí, una exageración, sí, claro. Porque cuando sos un niño no tenés que ser profesional. A los 15 años tenés que estar en segundo grado comiendo galletita, sí, Manon, sí, sí. En el recreo. Pero debutar a los 32, no me enchela. Escucha, no le
5: algunos
6: ponga,
5: te van a decir, no le se ponga, quiere sacar las ganas de debutar y cumplir un sueño.
6: Que se saque las ganas en otro lado, que le pegue, vio que ahora le pegan a una, pum,
7: ah, sí.
6: Y hace punto,
7: a la pera.
6: Que le pega a la pera. A la lo que, y si quiere debutar y la federación lo hace, bárbaro, no le ponga boxeo promocional, porque no promocionás nada. El otro debutante, 25, estás, sí, debutando a los 25, ¿no? El Tata, ¿no? Yo lo felicito todo, pero te están poniendo en un festival que se llama promocional. Promocional tiene que ser que promociona gente, que nos sentemos y digamos, no vamos a ver realidades, vamos a ver proyectos. Dale, te lo compro el proyecto, dale, te lo compro. Me siento a ver una pelea que sé que va a tener un montón de defectos porque son pibe nuevo. Dale. Ahora, ¿me pones tipo de 30 años a debutar? Un chico que tiene una ganada y tres perdidas. ¿Cuál es el futuro de este chico? Que es, sí, promocional. De, ¿para dónde lo está? Tiene 26 años y tiene una ganada y tres perdidas. Contame, ¿cuál es la promoción que tiene él? Y está 76 en el ranking argentino.
7: Y bueno, sí.
6: Bueno,
7: jóvenes figuras.
6: Y aparte se les cae en pelea porque iba a haber tres. Claro, y hubo dos.
7: Claro, iba a pelear,
5: sí, Alan Lugo. Alan Lugo se pasó un poquito de la categoría Super Pluma. Dio 60 kilos, 350. Ah. Y su rival, si la memoria no me falla, 58-100. Oh, bueno. Por ende, la diferencia entre ambos excedía lo reglamentario. Por ende, se cayó el combate.
6: Bueno, bueno, quería dejar ese asterisco porque después se me va.
7: Habrá ido
6: el tiempo.
7: Habrá ido gente. Ese.
5: Yo la vi a la velada, ¿eh? No había tanta gente.
6: Y lo que pasa es que capaz que hacen 15 peleas amateur antes, entonces el amateur lleva más gente que el profesional. Porque
5: Han habido veladas en las que hubo un poquito más de gente. En esta no hubo tantas.
6: Y porque se les empieza a acabar, ¿viste? Vos le podés mentir, como dice el dicho. 20 mil pesos. Vos le podés mentir mucho tiempo a poca gente o poco tiempo a mucha gente. Lo que no podés es mentir mucho tiempo a mucha gente. Entonces a estos muchachos se les está acabando ya esta. Igual si siguen haciendo esto y siguen haciendo dos peleas de cuatro rounds, o sea, hacen tres peleas y se les cae una. Y ya te digo, sáquenle el mote de promocional, porque no están promocionando nada. Y entonces no te digo más nada. Listo. El festival se llama, no sé.
7: Ignotos.
6: Claro.
5: No, eso no te atraparía mucho.
6: Ponle otro nombre. Carpinteros del Rin.
7: Ah, bueno.
6: ¿No?
7: Interesante.
6: ¿Está bien o no?
7: No, a ver si le sacan la idea.
6: ¿Qué hace un carpintero? Construye.
7: Ah,
6: ¿no?
7: Sí.
6: ¿Qué hace? Hace muebles, hace, ¿no?
7: Sí.
6: Carpinteros del Rin, podés hacer.
7: O en el Rin.
6: ¿No? Carpinteros en el Rin.
7: Ahí está.
6: ¿No? Y la pones a Luchi Tower y a todos los pibitos haciéndole, ¿no? Porque yo no lo vi, por suerte no lo vi, porque no me quiero. Digamos, hacer mala sangre y ver que le vayan a hacer una nota a un debutante de 32 años. ¿Qué le van a decir? ¿Qué le va a decir? No, mi sueño es a los 50 pelear por un título.
7: Claro.
6: No se ría, pero sí es verdad. Si está debutando a los 32. Y le claro, deje de reírse.
7: Chique, un vaso
6: pero,
7: de agua,
6: pero, por favor, es sentido común lo que estoy diciendo. Parece gracioso. Pero lo gracioso son ellos. Sí. Que ponen un promocional con un tipo de... Es como si yo te hago, nuevas estrellas para el futuro, ¿viste? Y pongo a todo tipo de 40 y pico de años, ¿viste? A jugar al fútbol. Es lo mismo. ¿Cuál puede ser? Porque después van y le hacen una nota al tipo. Claro, ¿cuál puede ser el... Espero a los 40 no morirme. ¿Qué les va a decir, no? Porque si estoy debutando a los 32... Digamos, ¿cuál sería el...? Y no, festejando, sí, no, un empate, ¿no? Y empató, ni siquiera ganó, no es que... No. Ya no arrancó bien, ¿no? Un empate en de...
8: O el otro, o este muchacho, el que debutó y perdió por nocaut también, que debuta a los 26 y se come un nocaut en la primera. ¿Y a dónde vas? Porque ahora vas a tener un descanso, todo, cuando te quieras acordar, tenés 27, 28, ¿y qué hacemos? Bueno. ¿Qué hacemos? Porque después estos chicos capaz que le dedican un montón de tiempo, albergan esperanza, ¿no? Salí en la tele, que esto, que el otro, y no se buscan un laburo de verdad, y vos le estás, bueno, qué sé yo, no sé. Sáquenle el mote, ya te digo, busquen otro, a ver otro que, ¿cómo podría ser algún otro nombre? No sé.
7: Y hasta ahora no vamos a poner a pensar. No,
5: lo piensa y me lo dice la semana que viene.
8: Ponga otro nombre, no le pongan más promocional a dos peleas de cuatro rounds, a tres peleas de cuatro rounds, que encima se les cae siempre una. Tienen un problema ustedes para armar tres peleas de cuatro rounds, por favor.
5: Anoche la pelea más importante en la rama masculina que tenía a argentinos fue, como decíamos, la derrota en fallo mayoritario en peso mediano del Bebu Francisco Verón, a quien escuchamos aquí hace tres programas, contra el cubano Jovenly Hernández.
8: ¿Tú sabes que estaba en la casa de un amigo mío?
5: Sí.
8: Y en ese momento vio que dijo: estamos acá en la casa de un amigo en Las Vegas, estamos entrenando todo. Yo después, por otro lado, me enteré que estaban en la casa de un amigo mío. Le mando un saludo a Mariano. Gran amigo, hace, qué sé yo, 20 años ya que nos conocemos, y están ahí en la casa, en la casa de él, así que yo no lo sabía, si no le hubiera mandado un saludo a Mariano desde acá. Pero bueno, continúo con el relato.
5: A ver, algunas cuestiones a tener en cuenta. Más allá de las tarjetas, Steve Weitzel vio 95 iguales, David Sutherland vio 98-92 para el cubano, y Eric Chick vio 99-91 para Joenly Hernández. Hernández es número uno del mundo en peso mediano en dos entidades, número dos en otra y número siete, si la memoria no me falla, en la cuarta.
8: ¿Patrocinado entidad. Por quién?
5: Por la promotora local. Estoy hablando por la gente de Tom. Por PBC.
8: PBC.
5: A ver. Bebu Verón es un super welter natural. Clasificado 7 en el Consejo Mundial de Boxeo. Dio un salto en la categoría, ya lo hablamos con su padre, lo hablamos con él la última vez que los tuvimos al aire. No los pudimos tener ahora al aire porque estaban, en este momento están literalmente en el aire, pero en un avión. Llegan en la mañana del lunes aquí a la Argentina. La diferencia de peso
8: al momento
5: de subir a ring
8: era notoria.
5: De mínima, siendo muy precavido, uno dice 5 kilos. No me sorprendería si es bastante más que eso. Se notaba mucho. La pelea fue lejos la mejor de la noche. Si vos que estás del otro lado no viste la victoria de Teófimo López sobre Rolly Romero, no pierdas tiempo en mirarla. No lo hagas.
8: Lo dije yo.
5: Fue malísima.
8: ¿Recuerdan que se lo dije?
5: Sí, Rolly Romero no existe.
8: Laburan en el mismo gimnasio.
5: Fue una porquería la pelea.
8: Son amigotes.
5: Si Gary Antonio Russell, que encima te equivocás de cuál Russell es, porque está Gary, Gary Jr., Gary Antoine, y Gary Antonio es otro. No ¿Cuál? Es Gary Antoine traducido. No, es otro. Contra Víctor Santillán no la viste, no pierdas tiempo, no te perdiste nada. Esta sí estuvo buena. ¿Por qué fue? Verón tratando de disputarle el centro del ring a un tipo que es muchísimo más fuerte que él, muchísimo más grande que él y que se exponía a golpes, que no es un cubano tradicional, todo lo contrario, él mismo, Hernández, se define como un cubano mexicano, porque está lejos de ser la escuela cubana.
8: Por estilo.
5: Claro, porque no es esa cuestión técnica precisa, espectacular, que a veces es especuladora, que a veces busca el boxeo, mal llamado boxeo olímpico, puntuar, sino es un tipo que trata de tomar el centro del ring, que trata de adueñarse de ese centro y de que te duela la pelea. Bueno, tuvo que retroceder y mucho. En el quinto round se vio lo mejor de Bebu, sobre todo una especie de boleada, un gancho de izquierda a la 100 que lo hizo dar dos pasos totalmente trastabillando a Hernández. Intentó ir a buscarlo Bebu, no lo hizo de manera alocada, como muchos lo pedían. Lógico, porque una contra de Hernández te sienta, como sienta cualquiera. Hernández 10 peleas antes de esta, tenía las 10 ganadas y 9 por nocaut ante tipos fuertes, y nunca sufrió tanto como esta. A ver, Bebu también tuvo momentos en los que recibió golpes duros. El inicio fue bastante equilibrado, esos rounds que se definen por detalles. No era necesariamente que Bebu conectaba un montón y Hernández conectaba los golpes más fuertes.
9: Porque por momentos los dos tiraban, si bien Bebu tiraba un poco más, pero digamos, era medianamente equilibrado lo que tiraban, sobre todo al principio. Pero sí, los golpes más fuertes eran de Hernández. Bebu le costaba mucho moverlo. Lo decíamos, el séptimo round es otro round que por lo menos para mí lo gana claramente. Hay un momento que lo tiene contra las cuerdas, conectando, distribuyendo bien el castigo, manejando bien la pelea con ese jab largo que tiene, yéndola a buscar como nos dijo que aquí que iba a hacer, y no estuvo sentido Hernández, insisto, más allá de que lo ganó. Ahora de repente Hernández le pegaba una mano que no necesariamente era la mejor en cuanto a técnica, en cuanto a factura de golpe, pero lo hacía dar un paso atrás. Si ustedes me preguntan, para mí esta pelea no es un robo, es exageradísima. La tarjeta, sí, lo es. No hubo, yo por lo menos no lo vi por ESPN, yo lo vi por la cajita mágica, lo vi por la transmisión de DAZN. DAZN tenía 98-92 para Hernández, aclarando, más allá de que yo no comparta esa tarjeta, aclarando, porque a ver, es muy fácil decir, es el robo porque la sensación que te da cuando vos ves una pelea es que no hay 6 puntos de diferencia. Pero si vos crees que ganó Verón, decime cuál es tu tarjeta. O si vos crees que no fue robo, decime cuál es tu tarjeta. No vale decir empate, habrá sido 1 o 2 puntitos. Hagamos el esfuerzo de hacer la tarjeta. ¿Por qué? Porque incluso, creo que era Mannix, en un momento decía, me da esta cosa la cantidad de rounds que le estamos dando a Hernández, porque la pelea es muy equilibrada, pero en pequeños detalles hay muchos rounds que los termina ganando Hernández. A mí me dio también esa sensación, más allá que mi tarjeta no era tan larga. 96-94 para Hernández no me parece descabellado, al contrario, me parece muy cercano a la realidad. Y hasta me atrevo a decir que si alguien daba 97-93, teniendo en cuenta que Bebu era visitante, tampoco es una locura. 96-94 me parecía lo más correcto. Entonces, si ganó, insisto, por poco, pero ganó Hernández, y se la dan por mucho, insisto, para mí no es un robo, porque para mí Bebu no ganó.
6: No, aclaro, no, era esto. Lo que hablábamos fuera de aire, es que para mí se sostenía la postura de robo al ver lo exagerada de las
9: pero
6: tarjetas.
9: Robo es lo del viernes con Mansur. Mansur sí ganó y se claro. La dieron a la otra, se la dieron a Serrano por la tarjeta que tendría que haber sido para ella.
7: Claro. Y si me permite también, sí. Ayer en la misma velada, Israel Mercado había ganado.
9: Claro.
7: A Carlos Utria le había ganado. Ahí nomás.
9: Sí. Y se la dieron fallo dividido a este colombiano invicto ahora en 15 peleas, que era el que le había ganado Krenz en el torneo en Riad.
7: Para mí ganó, hizo una pelea bárbara. Pero fue bastante equilibrada. Un 96-94 para Mercado, yo me animo.
9: Bueno, ahora, hubo 96-94 para ambos lados, sí. Y la otra 97-93 para Utah.
6: Ahí, bueno, pero viste, muchos se echaban la culpa, ¿no? Porque Las Vegas, porque qué sé yo, escuché.
7: Porque el boxeador era de PBC, pero había firmado.
6: Pero bueno, ahí los jueces son los jueces, y después el error, para mí hubo un error garrafal en... Es muy grande el T-Mobile Arena, muchachos, es gigantesco. Tiene que ser un mega, mega, mega festival para que vos hagas un festival ahí. Si no, tenés 50 hoteles que tienen mini estadios adentro, que son más coquetos, más chiquitos, más acogedores y que te van a dar más clima. Me entendés que meter un festival ahí. Pero capaz que son cosas... Porque ahora, por lo que entiendo... Teófimo López también es su propio promotor.
9: Sí.
6: Entonces, como están de la cabeza, él y el padre, dos chiflados, con buena onda lo digo, pero viste esos locos que... Viste, capaz que él se cree que ya es una mega estrella convocante, ¿me entendés? Y que pensó que va a llenar el T-Mobile. No, campeón, arrancá, hacete de abajo, andá al Cosmopolitan, andá a cualquiera de esos hoteles más o menos y hacé algo más, qué sé yo.
9: Se va terminando el programa, no quiero que nos despidamos sin antes decir que habrá veladas en la FAB viernes y sábado televisado por TIC Sports. El viernes Jennifer Mesa expone el título Latino Átomo de la OMB.
6: ¡Uy, no me lo pierdo!
9: Contra la santafesina Diana Ortiz en una noche que peleará Marco García con Walter Córdoba al semifondo a 8 rounds. El sábado organiza River, entonces pelean todos los pupilos del
6: Ahí tengo de ganas de ver a Spindola.
9: Espíndola contra Diego Borda es amplio favorito, título Fede Latin Ligero AMB. llamativamente vacante porque estuvo en juego el mes pasado, pero bueno, cosas que...
8: Pero
9: la
8: qué
9: NB
8: raro que
9: puede...
8: Teixe vuelva a ser viernes y sábado.
9: Claro, y también Mariano Pérez expone el título argentino Superpluma contra otro santafesino, contra Alexis Camejo, va a pelear Milagros Herrera, Diego Sánchez, Ludmila Corbalán, entre otros invictos.
8: Convenimos en que el Festival de River es ampliamente superior...
9: Sí, por escándalo.
8: Al del viernes de River.
9: Hay peleas complementarias de River a 6 rounds que son superiores al fondo. Matías Rueda, a los 38 años, se va a Finlandia para pelear con el invicto Elias Okonen, invicto en 12 peleas, en peso súper ligero por un título intercontinental. Y además la semana que viene va a haber también peleas interesantes.
8: ¿Afuera?
9: Sí. Chantel Cameron contra Micaela Meyer, títulos mundiales súper... welter de la AMB, la OMB y el CMB, en la misma velada que Caroline Dubois, se mide contra Amelia Moore por los títulos ligero de la OMB y el Consejo, y hay mucho más porque pelea el sábado a la noche Lester Martínez contra Luca Plantich por el título supermediano interino del Consejo en Los Ángeles. Para hablar de esto y mucho más nos reencontramos en 7 días. Uy, me falta decir el ganador es Oscar del Jahuel, DNI terminado en 888, Oscar del Jahuel. 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Gracias, Chique Heredia.
8: Gracias, chicos, nos vemos.
9: Jorge, se quedan con el alargue con Cali Fidalgo y nos reencontramos una semana.
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0: Y bueno, ¿qué va a hacer? Siempre que llovió,
1: paró. Siempre que llovió, paró. Nueva semana. Se va el año. Hola, hola. Arranca el fogón virtual. Domingo lunes. Pasen a saludar. Ya es. Sí. Ya es 24 de agosto. Se va el año. Compren sidra. Compren turrón. Compren garrapiñada. Hola. Sabemos que el público se renueva, gente que viene, que hace poquito que está, que no conoce nuestra historia, gente que se cansó y se va, es así la vida, vienen amigos, te peleas, se enojas, bueno, así es un programa de radio que en esta versión tiene 24 años. Mi nombre es Cali Fidalgo, junto a Marcelito Bafa, nos dieron un día el comando de esta nave, ¿eh? Una nave que se maneja con 12, a este horario se maneja con poquitas cosas, es una nave, es una lanchita. Te dan una lanchita y te tenés que arreglar. Tenés que llegar de un puerto al otro en una lanchita. Bueno, tenés un agujero, lo tapás, pero vas solito con el mundo. Bueno, y con Marcelito nos rebuscamos durante mucho tiempo. Hicimos este fogón virtual, esta versión. Y bueno, Marcelito en la pandemia se nos fue otro plano, después. Nosotros empezamos a salir de manera remota, de hecho estamos de manera remota, y sigue siendo así el programa. Y bueno, nos juntamos todas las noches como siempre, por supuesto más grandes, con los achaques, con todo, pero la idea es, como dijo alguien, una sobremesa, un momento para abrazarnos, para estar juntos, para charlar de todo un poco. Hablen de fútbol, hablen de automovilismo, hablen de esto, del otro, pasen música y dale que va. Eso es básicamente el alargue en estos 24 años al aire desde mi parte, por supuesto, siempre en la memoria de Marcelo, como digo, de el amigo Camporini, que vino un poco a ocupar ese espacio, no a reemplazar, sino a ocupar ese espacio, junto con Umbi, junto con Quique Pellenberg. Después se nos fue también a otro plano. Mucha gente se nos ha ido en estos años, mucha piña, pero acá estamos, viejo. Y
0: bueno, ¿qué va a ser? Siempre que llovió paró.
1: Somos optimistas pese a todo. Pasen a saludar los 2000 lunes. Es para que pasen a saludar. 11 23 24 22 22 cali.fidalgo en Instagram, el alargue en Facebook. Hola. Pero si no les quedó claro porque se sumaron la semana pasada al programa, vamos a explicar de qué se trata.
2: El alargue es un programa que tiene y que es como que es un programa que la largue es un programa de radio que es no sé.
1: Ahí está, el tipo no sabe, pero sabe, explicó todo. A mí a veces me voy al odontólogo, al oculista, y viste que la charla sale. ¿A qué te dedicas? No, soy locutor, un programa de radio. Ah, radio, ¿dónde estás? En Radio La Red, M910. ¿Qué haces? Un programa que se llama La Largue. ¿Y de qué se trata? Y yo le tendré que llevar este audio. Bueno, amigos, hay Sacamoco. Yo sé que a muchos le encanta, a otros no. Es una excepción que hacemos a La Largue, musical. Y los lunes necesitamos. Yo no soy fanático de la bailanta, de la música tropical, sin embargo, me parece que se necesita en este programa. Por supuesto, podés bajar el volumen media horita. No. Hay gente que es inconformista. Es un programa de radio, no te va a conformar. La vida no es así, no es perfecta. Pero bueno, hay de todo. Vamos a arrancar como arrancamos casi siempre los 2000 lunes con las historias de Elías Perugino, historias no aptas para termos. Y en un rato estaremos con Quique, hablaremos de todo un poco, como en botica, porque esto es el fogón virtual, amigos. Vamos, vénganse, manga de adorantes, saluden, saluden.
3: Mira, bobo. Epa. Mira, bobo. Anda para allá, bobo. Anda para allá.
1: Esta cortina nos lleva directamente al momento en el que hablamos, en realidad él habla, él nos cuenta, al momento de Elías Perugino y sus historias no aptas para termos. Una música espectacular, de las mejores que he elegido, me voy a dar la cucarda, de las que he elegido para un espacio, para una sección, para un podcast, porque esto es de todo, es sección, es podcast, es archivo, es repetición, es estreno, es todo, es un quilombo. No sé el nombre, no me digan cuál es el nombre porque lo perdí, pero es espectacular. Hola, Elías, querido, ¿cómo andás, hermano?
4: Cali, ¿cómo andás? Está muy bien que te cuelgues la medalla vos, porque si no te la colgás vos, ¿quién te la va a colgar?
1: Yo ya estoy harto, hermano. Estoy cansado que todo el tiempo otro se ponga la medalla por mí.
4: Y la verdad que la cortina está
1: espectacular,
4: buenísima.
1: ¿Viste?
4: Y esa es la realidad. Está buenísima, como está buenísima. Vos sabés que a mí me gusta el revisionismo futbolero. Soy muy fanático de las primeras décadas del siglo pasado, en cuanto a historias de los personajes, a indumentarias, a esa etapa en la que se crearon los clubes, qué sé yo. Pero también te tengo que confesar que me estoy volviendo un poquito fanático de una década en la que fuimos contemporáneos, pero como que la estoy saboreando más ahora, y es la década del 90.
1: ¿Te puedo decir algo? ¿La estás saboreando o estás viejo ya?
4: ¿Eh? Sí, sí.
1: Escuchame. Ya cuando empezás a saborear, te agarra de nostalgia, te agarra... Eso
4: sí,
1: es.
4: Sí, sí.
1: Porque uno tiende a decir, como esa década. Ya, listo. Perdóname, ¿listo? Pero es letal eso. fútbol era el de esa época. Personaje era lo de esa época, no lo de ahora, que juegan a la Play. Chao.
4: No, vos sabés que yo...
1: Ya sé que vos no llegás ahí, no. Yo te digo que no
4: sé. En eso no, porque yo... me gusta la evolución, me gusta acompañarla y todo en todos los órdenes, y mucho más en el fútbol, que es algo que nos encanta tanto. Pero sí reconozco que la década del 90, hablo del fútbol argentino, fue muy rica.
1: Y había billete.
4: En grandes jugadores, en grandes equipos.
1: One to one.
4: Claro, partidazos. Aparte de partidazos, también la indumentaria que se utilizaba.
1: Y te agrego todo. Y profesionalmente creo que fue la época de oro de la televisación también.
4: Claro, bueno, es el momento de la explosión, ¿no? Es el momento de la explosión no solo aquí, sino en todos lados.
1: Sí, pero yo te diría que en esa época, por ahí estoy exagerando, alguno si me trae un video me caga. Estábamos a un nivel número uno del mundo, ¿eh?
4: Sí, por supuesto. Y además, mira, fue la última década entera, la del 90. Esto ya es más una cuestión más específica nuestra, que nos dedicamos a todas las cuestiones periodísticas, en que por lo menos acá en la Argentina, vos entrabas al vestuario cuando terminaba el partido y hacías las entrevistas. Adentro del vestuario con los jugadores. Hoy eso ya no se usa más. Todas las entrevistas son en conferencia de prensa, en la famosa zona mixta. Es decir, hasta ese folclore lindo había en esa década del 90, plena en personajes propios y también en personajes que vinieron de afuera, ¿no? Como muchos que le dieron un tinte muy muy lindo al fútbol argentino, y algunas noches ya hemos recordado algunos, y hoy vamos a recorrer a alguien que también quedó muy marcado en esa época, y es Eduardo Balín Bennett, el delantero hondureño.
1: Eduardo Balín
4: es el apodo, y ahora te voy a contar por qué.
1: Sí, no es por lo que están pensando algunos.
4: No, señor, no, ni tampoco por la velocidad, porque en realidad su juego era, todos quienes fueron contemporáneos lo recordarán, un delantero moreno, de una envergadura física importante, parecía de mármol, ¿en qué sentido? En que no solamente tenía un físico muy bien trabajado, sino en cómo rebotaban los que iban a chocar contra él, ¿no? Claro. Es decir, y estamos hablando de los nenes que defendían en aquella época, viste, de Ruggeri, el ratón Ayala.
1: Era mínimo ambulancia.
4: Para
1: ir empezando.
4: El hondureño que había nació en un pueblito costero de Honduras, en La Ceiba, que así se llama, y que me hizo recordar también un poco a aquella época de los inmigrantes a principios del siglo pasado, que todos se decían vinieron con una mano atrás y una mano adelante. Y bueno, futboleramente a él le pasó lo mismo cuando vino a Argentina, pese a que ya tenía un recorrido en el fútbol, porque él había jugado, no solamente en un par de clubes de su Honduras natal, como Curazao y como Olimpia. Olimpia es uno de los clubes más populares de Honduras, y ahí Benel justamente había sido campeón antes de venir para acá, sino que también había tenido un paso fugaz por el Ciudad Juárez, el Cobras de Ciudad Juárez en México, es decir, ya tenía un pequeño recorrido, se avizoraba que iba a tener futuro de selección nacional, como posteriormente tuvo, pero bueno, un uruguayo que tenía conocidos acá en la Argentina, que tenía conocidos vinculados a la dirigencia de San Lorenzo, que en aquel momento encabezaba Fernando Miele, le consiguió, no el pase, le consiguió una prueba por 2 meses en San Lorenzo, a ver qué onda. Se lo propuso a Bennett, y así vino a la Argentina y comenzó esa etapa que ya vamos a desandar en San Lorenzo. Pero también, mira, yo creo que si vos le preguntás a la mayoría de los futboleros, obviamente que lo identifican a Bennett con San Lorenzo, pero jugó más años en Argentino Junior, por ejemplo, que en San Lorenzo, porque en San Lorenzo estuvo 3 años y en esos 3 años llegó a participar del inolvidable campeón de 1995, pero en Argentino se estuvo casi 6, claro. y estuvo en Primera, en el Nacional B, y también pasó por Chacarita, un par de años en Quilmes, es decir, estuvo casi una década en las canchas del fútbol argentino, una década en la cual también, y a esto iba con la proyección que tenía ya de pibe, que él juega para la selección, juega eliminatorias para Estados Unidos 94, para Francia 98 y para Corea-Japón 2002. Más allá de que Honduras no clasificó, te marca un poco la jerarquía que tenía Balín Bennett. A ver, Balín no se lo pusieron acá, viste que nosotros somos
5: bueno, los pueblos, y los pueblos más todavía.
4: Yo creo que tenés más sobrenombre o apodos tremendo. Que nombres.
5: Sí, que directamente, es más, no te llaman por el nombre. Ahí viene fulano
4: y anda a indagar en el... a veces son duros los apodos.
5: Sí, son duros. Si no, vos que hablan de bullying, ahora te esas pelotudeces. Claro. Si no te curás con eso, ya no puedes enfrentar la vida. Después lo que... Porque además no es que te meten un sobrenombre y queda ahí en el... No es el barrio, es toda la ciudad.
4: Sí, se potencia de una manera.
5: No, pero además llega todo lo. Ya, como se conocen todos. Mirá, ahí viene Elía Perugino que.
4: No te Pulá, dice, ¿no? Tal cosa, y pumba. Balín tenía un hermano mayor que también era futbolista, que jugaba en el Victoria de así de Honduras, y que un día, en un episodio bastante confuso, él ya siendo jugador de este club, saliendo de un local nocturno, se cruza con, vamos a decir, un barra de un equipo adversario que aparentemente había bebido mucho, y no solo que había bebido mucho, sino que también tenía un arma de fuego con la cual disparó, y una bala se incrustó en el pecho del hermano de Bennett, muy cerquita del corazón, pero con muchísima fortuna, porque la bala no llegó a dañar ninguna zona vital del cuerpo.
5: No era el día,
4: ¿viste? El de arriba dijo, hoy vos no te vas, y aunque te tiren una bala, la parás de pecho.
5: Sí, vos estás tranquilo.
4: Y bueno, y ahora, ¿qué pasó? De acuerdo a la situación médica en aquella época, la complejidad o no tanto de lo hospitalaria de donde ellos estaban y demás, era muy riesgoso realizar una intervención para quitar de allí una bala que ya estaba alojada, que presumiblemente no se iba a mover y que no representaba riesgo. Es decir,
5: tengo experiencia en eso.
4: ¿Tenés experiencia?
5: Sí, ya lo sé. Bueno, se hace como una especie, el cuerpo se hace como una especie de callo.
4: Exactamente, se encapsula.
5: Exactamente, yo lo cuento, perdón que sea autorreferencial, pero ya que abrió...
4: Abrimos la ventana.
5: Sí, lo descubrí hace poco, un día que me dolía el brazo y me mandan a hacerme una resonancia magnética.
4: Ajá.
5: Cuando llego al hospital alemán, decía Achtung, Danger y no sé cuánto quilombo más, y yo le digo al tipo ahí, que no sé, que hace el estudio, le digo, che, yo tengo así, asá, y el tipo me corrió, me dijo, pará, y me fueron, me hicieron un estudio previo, me dijeron, no te podemos hacer esto porque te agarramos con los imanes y todo eso sale, ve que está todo, yo tenía todas esquirlas. pero ni enterado estaba que eso se encapsula y queda ahí como una especie de callo, digamos, dentro del cuerpo. Siga.
4: Exactamente. Y esto es lo que le pasó al hermano de Bennett. Entonces, como no había riesgo, y como era así grande el riesgo de intervenirlo, y no tenía sentido hacerlo, la bala quedó alojada en el pecho. Automáticamente el hermano pasó a ser el bala, y como él era el hermano menor, pasó a ser Balin Bennett.
5: Espectacular.
4: Balin Bennett.
5: Es espectacular. El ingenio parece una pelotudez, pero el ingenio popular en todas partes del mundo para ponerle sobrenombre a una persona es lo más grande que hay. Espectacular.
4: Exactamente.
5: No, yo sabés por qué pensé que no venía por ahí, porque él, si no me equivoco, se dedicaba a la plomería.
4: Él, en realidad, a ver, cuentan que cuando era niño no andaba muy bien en el colegio, que los padres un poco preocupados lo mandaron de La Ceiba, que La Ceiba sería una localidad balnearia, como podría ser cualquiera de las que tenemos acá en la provincia de Buenos Aires, lo mandaron a la capital, en este caso a Tegucigalpa, a cultivarse intelectualmente en una escuela, algo que le iba a venir muy bien, porque... si bien en la etapa de la primaria no había sido tan buena, sí lo fue la de la secundaria, que a él lo nutrió de mucho conocimiento a nivel de cultura general, que le va a servir para lo que vamos a decir de la actualidad de Bennett, pero además para aprender un oficio. Y el oficio que aprendió justamente es el de la plomería, el cual no ejerció nunca de manera rentada, profesional, porque obviamente se dedicó al fútbol, pero que él te cuenta que cuando se rompe una canilla en la casa, obviamente sabe que se ahorra el mango del plomero, porque él sabe lo que hay que hacer, cosa que nosotros dos, por lo que estoy escuchando, obviamente no tenemos ni la menor idea.
5: Lo envidio y es una vergüenza.
4: Nosotros cuando empieza la gotera, nos agachamos, cortamos la llave de paso y listo.
5: Y nos vamos a dormir, una vergüenza, porque está mi germo a veces, que es la que soluciona lo más urgente, es una vergüenza, o sea... No tiene gollete, Elías.
4: Bueno, no es un problema que tenga nuestro amigo
5: Balin Bennett.
4: Que cuando llegó a San Lorenzo, llegó a San Lorenzo, aparentemente hubo un error de comunicación. Dijeron que el avión iba a llegar a la tarde, pero el avión llegó a la mañana. Y obviamente Bennett, que había llegado con una maleta bastante grande, se encontró en el hall del aeropuerto sin nadie. Él no esperaba, por supuesto, un gran recibimiento, pero sí, como habían pactado, que alguien del club iba a estar ahí para esperarlo y para trasladarlo hasta el club, hasta la sede, hasta el lugar de entrenamiento. Eso no sucedió. Y entonces dijo, bueno, yo acá lo tengo que solucionar, y lo solucionó tomándose lo que para él, según sus propias palabras, fue el taxi más caro que pagó en su vida.
5: Ya te...
4: tomando un taxi que le sacudió $100 desde Ezeiza a el centro de la ciudad de Buenos Aires, a la sede.
5: Claro, ya lo vieron los muchachos. No tenía, Bennett no tenía manera de ocultar que no era de acá, digamos. No había manera. Si imitaba imitaba la tonada nuestra, ni siquiera.
4: No, tampoco tenía esa chance. Y bueno, obviamente él quemó un poquito de los ahorros que había traído solamente en ese pequeño viaje, porque ¿cuántos son? 28 kilómetros, no más que eso. Y cuando llegó a la sede de San Lorenzo, de ahí lo trasladaron al entrenamiento que era en la zona de General Rodríguez. El técnico de San Lorenzo era el Bambino Veira, en aquella época. No es la época actual en la cual, si vos te van a traer un jugador de un mercado exótico, podés antes haber visto un montón de videos y un montón de cosas. Él sabía que venía un 9 a probarse, sabía un poco de lo que había sido su recorrido, había visto alguna foto, algún videito, pero no lo tenía muy claro todavía. Pero obviamente cuando ve aparecer con una tremenda valija a un muchacho alto y moreno, dice, este será Bennett, porque él dice, Bennett supuestamente a esta hora tendría todavía que estar por llegar. Y por supuesto que era, cuando se acerca, era Bennett le explica todo lo que había hecho para llegar desde 6 hasta General Rodríguez, y ahí es cuando el Bambino le mete la famosa frase, pibe, quédate tranquilo, porque si vos pudiste llegar hasta acá, ya te consagraste, ¿no?
5: Usted ya triunfó, dijo el Bambino.
4: Esa fue la frase con la cual lo recibió el Bamba para arrancar ese periodo de prueba. A ver, Muchos van a recordar sus goles, que los metió y bastante.
5: Es necesario que lo cuente. Es
4: importante.
5: Sí, a Boca,
4: sí. Y metió, sí, a Boca le metió, hubo un partido donde le metió un par de golcitos en la Bombonera.
5: Apertura 94, me acuerdo perfecto.
4: Muy bien, muy bien.
5: Es necesario revivir todos esos momentos.
4: Y también muchos se lo acuerdan por jugadores que por chocar contra él quedaron lastimados, digamos, averiados. Si uno repasa las imágenes, yo creo que el inconsciente colectivo muchos lo acusaban de que tenía mala leche. Yo creo que si ves las imágenes es más torpeza que otra cosa. Pero bueno, ¿por qué arrancó él a raspar? Porque él no era de raspar en sus inicios en el fútbol. Pero en esas prácticas iniciales, en las prácticas de prueba,
5: se le hicieron sentir.
4: Él veía que jugaba, intentaba hacer lo suyo y no pasaba nada. Hasta que una tarde se va un jugador del equipo contrario y él se arroja a los pies y le quita la pelota, la tira al lateral y escucha como desde el fondo Néstor Lorenzo, marcador central en aquel San Lorenzo, le grita: "Bien, negro, bien". Entonces el razonamiento de Benes fue: a ver, yo estoy acá, estoy tratando de aguantar la pelota, de tocar, de asociarme, de ver si meto un gol, qué sé yo, y nunca nadie me elogió nada. Acá me tiro al piso y me están diciendo que soy un fenómeno. Entonces es como que hizo un clic, como que entendió que un poco también sus chances de éxito iban a pasar por ahí, y a partir de ahí le metió al sacrificio, o sea, a todo lo que tenía antes, le agregó esto de ir al frente, iba al frente como una locomotora, y así a veces salían algunos damnificados. Vos mencionabas que le metió dos goles a Boca. En otro partido, justamente hubo un pisotón al Ñol Solano, jugador peruano en aquel Boca del 97, creo que era, cuando estaba en el equipo Maradona con la incluso contra su voluntad, luciendo la camiseta de Boca que tenía la franjita blanca de la camiseta que Diego tanto odiaba. Y claro, en una acción de juego lo pisa en la rodilla a Solano, ahí se arma la hecatombe, y Diego, en medio de esa locura, aparte de los insultos que por supuesto le deserrajó, le dijo: "Negro, vos no tendrías que haber sido jugador de fútbol, vos tendrías que haber sido luchador de sumo". Uf. Es lo que le decía Diego. Pero bueno, todo dentro de esa mezcla de calentura y a su vez también de histrionismo de Diego, como para ponerle los puntos a un Ben que en otro partido le metió tres goles a Argentinos Juniors, y eso, en cierto modo, es lo que facilitó el desembarco de él en Argentinos, de San Lorenzo. Por supuesto, como te decía, se fue campeón en aquel equipo del 95, si bien él jugó un par de partidos nada más, fue campeón en San Lorenzo. Ya le cantaban la famosa canción "Y ya lo ve, y ya lo ve, es el hermano de Pelé". Y así es como llega a Argentinos. Llega con el pie izquierdo, porque Argentinos se va al descenso. Pero él después brilla en el Nacional B al punto de que mete 23 goles en 26 partidos, ¿no? Y logra el ascenso. Ahí juega con grandes jugadores como, no sé, como La Paglia, como el Pocho Insúa, el Polo Quintero, el Flaco Schiavi, que ya lo habíamos nombrado, Errón. Es decir,
5: sí, con Errón.
4: Una linda camada de jugadores en Argentinos. Y luego, de un paso fugaz por Chile, él tiene ahí en el final de su carrera en Argentinos Juniors la mala fortuna de romperse los ligamentos, lo cual lo relega un poco. Tiene un paso muy fugaz por Chacarita, después un par de temporadas buenas en Quilmes, con Chapu Braña, con el Máquina Sampietri como compañeros, y donde no logran, él le había prometido a la gente, porque él, a ver, tenía mucho carisma, tiene mucho carisma, es muy locuaz, muy entrador, le había prometido a la gente el tema de el ascenso, y no lo logran conseguir por un par de puntitos, pero en realidad Quilmes le habían descontado 6 por unos bolón y la hinchada, y entonces él es como que quedó en deuda, ¿no? También muchos lo recordarán porque en la época de San Lorenzo uno de sus grandes compañeros y protectores dentro de ese equipo era el brasileño Paulo Silas, que era atleta de Cristo, y entonces un poco la gente le decía cada vez que había un lesionado porque chocaba con Ben, escúchame, vos sos atleta de Cristo, pero los triturás a los, claro, a los contrarios cada vez que los chocás, ¿no? Pero, sí, pero verdaderamente el camino espiritual, Balín Bennett lo abrazó con más fuerza acá en la Argentina, no sé si porque estaba solo o, sí, o sí, con sí, esa influencia de Sila, al punto tal que él no estaba bautizado y se bautizó acá en la Argentina en una iglesia de flores. Es decir, sí, que mirá hasta qué punto...
1: Con el pastor marcó... Rubén Casabian.
4: Mirá vos.
1: En
4: mirá
1: la
4: vos,
1: iglesia armenia.
4: Me mataste con ese dato.
1: Y bueno, yo estoy, mientras vos hablás yo busco. Dice, que, dice que Silas lo ayudó para poder crecer espiritualmente y que todavía claro, hoy sigue perseverando en eso.
4: Mirá vos, mirá qué bien. Y hoy todavía sigue teniendo, aunque no esté... o aunque se escriba poco con los muchachos de San Lorenzo y de Argentinos con los cuales comparte grupos de WhatsApp, porque él sí, dice que...
1: El chat de San Lorenzo al 95 tiene.
4: Le da un poquito de nostalgia, que eso sigue estando muy ligado al fútbol argentino. ¿Y por qué? Yo te decía hace un rato que esa etapa en la escuela secundaria le vino muy bien para ampliar su léxico, su bagaje uh-huh, cultural... Y hoy Bennett es uno de los comentaristas estrellas de las cadenas deportivas de Honduras y se especializa en los partidos del fútbol argentino. Así que está totalmente claro, actualizado, sabe todo. Vos le podés preguntar por el 4 de Platense, por el 8 de San Martín de San Juan, que Bennett, como si nunca se hubiera ido, lo sabe a la perfección y te lo puede describir de punta a punta como es su performance futbolística. Un jugador que en aquella década tan linda, que cada vez me gusta más, que fue la década del 90, también nos hizo pasar momentos muy, pero muy agradables.
1: Sí, por lo que veo está nacionalizado argentino, tiene nacionalidad nuestra.
4: Sí, tiene muchos amigos acá, ya te digo, vos entrás a sumar y tenés que jugó, ponele, del 93 al 95 en San Lorenzo, del 95 a 2001 en Argentino, en el 2001 también en Chacarita, 2001-2002 en Quilmes, es decir, estuvo prácticamente una década acá en la Argentina, totalmente mimetizado. Yo, en uno de sus grandes, de la época que yo trabajaba en aquellos años en el gráfico, tenía un compañero que hacía la actualidad de San Lorenzo, que cubría el día a día, que se hizo muy amigo de él, que sigue siendo uno de sus grandes amigos hasta la actualidad. He tenido la chance, esto en realidad no le interesa a nadie, pero alguna vez he tenido por este amigo en común la chance de compartir alguna comida, alguna mesa con él. Un tipo súper afable, muy agradable, un personaje de esos lindos que siempre andan dando vueltas por el fútbol argentino.
1: Sí, ahí estaba leyendo antes de cerrar, le hacen una nota y dice, te voy a decir algo que me dije cuando salí de allá, no voy a llamar seguido, no me voy a poner sensible a ver fotos porque me voy a querer ir de vuelta para allá.
4: ¿Eh? Sí, totalmente no. De hecho, a mí me consta que muchas veces lo han llamado para encuentros de viste los típicos aniversarios, 10 años, 20 años de tal campeonato y qué sé yo. Bueno, y él es un poco reticente, no porque no tenga cariño, sino que todo lo contrario, lo tiene muy potenciado. Pero bueno, a veces la nostalgia puede más.
1: Claro, entonces resiste ahí. No tiene redes sociales.
4: Mira vos, eso no lo sabía. Creo que el próximo segmento lo puedes producir.
1: No, yo te sigo
4: está muy bien.
1: Extraordinaria historia la de Eduardo Balín Bennett, campeón con San Lorenzo en el año 95, nos hizo dos goles y toda esa cosa. Nos encontramos la próxima, querido.
4: Dale, un abrazo grande, que pasen bien.
1: Elías Perugino con otra historia no apta para termos.
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éxito de Billy Idol de los 80, Flesh for Fantasy. Nosotros pasamos música ochentosa mucho, pero estamos buscando otro tema que no pasan en todos lados, ¿viste? Nos gusta el camino difícil, somos así, somos complicados. Flesh for Fantasy, Billy Idol, sonando. 11 23 24 22 22. WhatsApp, cali.fidalgo en Instagram. En la larga en Facebook.

Qué temazo, loco, ¿eh? Qué temazo. Pasen a saludar. Como siempre digo, todos invitados, nadie obligado a este fogón virtual, a este asado multitudinario, a esa sobremesa eterna, que se la largue.

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Efemérides deportivas. 24 de agosto. Un día como hoy de 1913, primer superclásico entre River y Boca en la historia. Fue un amistoso jugado en la cancha de Racing y los millonarios triunfaron 2-1 con goles de Cándido García y Ameal Pereira. El gol de los Geneises lo señaló Mayer. Al finalizar el partido se registraron incidentes. También un día como hoy de 1941, al término de Boca 3 Huracán 2, el presidente del Globo, Tomás Adolfo Ducó, agredía al juez José Bartolomé Macías. Años más tarde, el estadio de Huracán llevaría su nombre, precisamente, el actual, Tomás Aducó. Un día como hoy de 1947, River, con goles de Ángel Labruna y Hugo Reyes, superaba a Boca por 2-1, marcando Ricañi el gol geneise. Esa tarde se despedía de Boca un gran jugador, Ernesto Lazzati, quien defendió la camiseta del Geneise en 341 partidos. También el 24 de agosto de 1949, Newell's Old Boys cedía préstamo a su back izquierdo Juan Carlos Sobrero, y ese mismo día Boca adquiría a Vélez al goleador Juan José Ferraro en 500.000 pesos, récord para aquel entonces. También un día como es de 1966.

2006 fallecía el exjugador de Tigre, Ferro, Boca, Gimnasia y Esgrima La Plata, Jaime Zarlanga. El 24 de agosto del año 1971, Chacarita Juniors derrotaba 2-0 al Bayern Múnich de la entonces Alemania Federal, con goles de Ángel Marcos y Rodolfo Fucheneco. Fue por la Copa Joan Gamper, clasificándose para la final del cuadrangular el equipo funebrero. También un día como hoy de 1980, Platense goleaba Huracán 4-0 y esa tarde debutaba en el Globo Claudio Alberto Morresi. El 24 de agosto de 1983, la selección argentina superaba después de 13 años a Brasil. Era por la Copa América en el Estadio Monumental y el marcador fue 1-0 en favor de la Argentina, con gol marcado por Ricardo Alberto Gareca. El 24 de agosto de 1986, River Plate superaba a Temperley 3-1, pero días más tarde, este resultado sería invalidado porque a Ramón Centurión se le detectó doping positivo. También el 24 de agosto, pero de 1994, la Federación Internacional de Fútbol Asociado hacía pública la suspensión de 15 meses a Diego Armando Maradona por el doping positivo en el Mundial de los Estados Unidos, en el partido frente a Nigeria. Un día como hoy de 1997, Boca Juniors le ganaba a Argentinos Juniors por 4-2 y uno de los goles lo anotaba Diego Maradona de penal, poniendo fin a una racha de 5 penales fallados en forma consecutiva. Esa tarde debutaba en Boca el peruano Norberto Solano. También el 24 de agosto, pero del año 2002, en Villa Dálmine, que empataba 1-1 con Deportivo Merlo por la Primera División C, volvía a jugar José Horacio el Pepe Basualdo, quien después de 17 años volvía al Violeta de Campana. Como dato curioso, digamos que el entrenador comenzó jugando a Dálmine con 10 jugadores, porque Basualdo se olvidó el documento y no pudo ingresar a la cancha. Con un revés fueron a buscar el DNI a la casa de Pepe Basualdo, quien luego ingresó a jugar a los 20 del primer tiempo. Un día como hoy de 2004, Ángel Tulio Zof se hacía cargo por octava vez en su carrera de la dirección técnica de Rosario Central. Y el 24 de agosto de 2005, Boca se consagraba ganador de la Recopa Sudamericana al superar por 3-1 en la final al Once Caldas de Colombia.

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1: ¡Dale de una vez!
2: ¡Vamos! Estoy con sueño, amigos, ¿eh? Ojo, ¿eh? No me provoquen que nunca se peleen con alguien con sueño. Es lo único que le puedo decir. Suena Kool & The Gang mientras me estoy clavando un café porque estoy a las cabezazos. ¿Eh? Arriba, vamos. Pasen a saludar en el 11 23 24 22 22 cali.fidalgo en Instagram, el alargue en Facebook. Desde el estudio Marcelo Bafa, base operativa del alargue, donde está quien les habla, Cali Fidalgo. Estamos conectados con Chiqui Heredia en la red, Orriti 5554. Y en el Arena de Colegiales.
3: ¿Qué pasó?
2: Lo tenemos a Quique Pellenberg.
3: ¿Cómo se llama?
4: Pellenberg. We gonna celebrate your
2: party with you. Come on now. Y lo vamos a llamar para compartir un rato en este fogón virtual.
5: Hola, hola, hola, hola, hola, líder. ¿Cómo estás? ¿Cómo fue ese fin de semana?
2: Horrible, horrible.
5: ¿Por qué? Contame, ¿qué te pasó?
2: Ya cuando preguntás así es porque... Ya... Ya cuando te dice que va, porque me querés tirar la lengua, querés que hable yo y vos.
5: No, pero escuchame,
2: vos estás, querés estar. ¿Sabés lo que es? Estar paradito en el medio de la cancha y que te pasen la pelota porque no podés correr más. Así estás vos hoy, ¿no?
5: Con acidez en el arranque.
2: ¿Acidez?
5: Sí, acidez. Acidez gástrica.
2: Ayer.
5: Contame, dale.
2: Yo tengo un problema. Va, un problema.
5: Uno, sí.
2: Claro, yo tengo un problema, ¿no?
5: Está bueno como te frenaste, ¿viste? Sí,
2: me di cuenta que te había dado una pelota de.
5: Sí. Te dijiste, no, si tengo más de uno.
2: Claro. Duermo muy mal los fines de semana porque, como tengo el horario cambiado, por ahí me acuesto. Ah.
5: Ya, lunes. ¿A qué te acostás, por ejemplo?
2: Y 2 de la mañana y. Bueno. Pero además, ¿qué hago? Como cosas, me tomo un vinito, qué sé yo. Y ustedes ya me conocen, tengo problema de hernia hiato, qué sé yo. Y comimos mucho, no sé qué comimos el sábado y yo me habría dormido, vengo cansado.
5: ¿Pero para qué comiste? ¿Hace memoria?
2: Una lasaña.
5: Lasaña, sí.
2: Lasaña fue terrible.
5: No debiera caerte mal.
2: No, bueno, sí, no, la verdura, toda floja. Todo. La verdura.
5: Sí, bueno, está bien comer verdura.
2: Bueno, está bien, pero la cuestión...
5: ¿Tomaste vino?
2: Sí. La cuestión
5: ¿postre?
2: Es... También.
5: ¿Qué comiste?
2: Una ganache de chocolate. Sí, con dulce de leche.
5: Claro, sí, ¿qué bueno. Quiere? La culpa a la pobre lasaña. Lasaña,
2: lasaña fue terminar. Lasaña fue. No, fue
5: lasaña bueno. No fue de vomitar.
2: No. Y me abrí, qué sé yo, se fueron mis sueros. 2 de la mañana quedé liquidado.
5: ¿Tus sueros los de Mar del Plata?
2: Son de acá y de allá, de todos lados. Bueno, no importa.
5: Bueno, pero son los que habitualmente vas y sí, le garroneás el...
2: Exacto, la carpa.
5: Sí, la carpa, sí, la carpa. Ojalá fuera la carpa.
2: Si fuera la carpa, ¿qué? ¿Sabes qué? Le pongo una alfombra roja a mi suegro.
5: Pero
2: pará,
5: estoy pensando, 2 de la mañana y la carrera... No, está bien, fue a las 10.
2: No, bueno, o sea, pero 4:30...
5: Sí, te levantaste.
2: 4:30 hay algo que...
5: Uy, la puta madre.
2: Así era mi panza.
5: Ay, ay, ay. ¿Fuiste sin escalas al baño?
2: No, que sin escala. Tomé una low cost rápido. Si era con escala.
5: Ah, la mierda, le fue tremendo. O sea, es, sí. Me tengo que tomar ya un vuelo porque no llego.
2: Volando con la mano, suena tremendo. Con este ritmo, ¿no? Así hacía mi panza. Bueno.
5: A la miércoles.
2: Así que tardé. Bueno.
5: ¿Cuánto estuviste? ¿20, media hora?
2: Sí, no sé, era una cosa que parecía.
5: ¿Te llevaste
2: que...
5: el celular?
2: No, que sí. No.
5: No, tiraste ni agarrarlo.
2: No. No, te imaginas si empecé a tirar el celular, era un escándalo esto. Todavía estábamos acá,
5: claro,
2: llamando a una de esa empresa, ¿viste? Las que limpian una escena del crimen, que tanto
5: sí,
2: con,
5: claro,
2: los, con los trajes blancos.
5: Sí, señor.
2: No, bueno. Y me le digo a Inés, 9:30, despertame. No le iba a decir, no me desperté. 9:30, me despierta.
5: Para la pelea, para la pelea.
2: Para ver la carrera, que bueno.
5: Que fue una pelea.
2: Que después les contamos los que tengan ganas. Ya bueno, terminé recaliente ahí. Y teníamos el cumpleaños del sobrinito Inés.
5: ¿Lejos?
2: No era tan lejos, pero había que ir. Y después yo tenía que hacer streaming y después tenía que preparar la larga.
5: Para, escúchame, para. ¿A qué hora? ¿Mediodía?
2: Al mediodía.
5: Uy, ¿y cuánto duró eso?
2: Duró 3 horas. Para mí fueron, no sé.
5: Ah, poquito.
2: No, qué poquito.
5: Si 3 horas vas
2: a la media cumpleaños. Hora tenés que liquidar el cumpleaños.
5: No, pero vos sos con
2: romper
5: mi suegro.
2: Romper la piñata, todo.
5: Escucha, vos sos con mi suegro. Llega un cumpleaños y pregunta, ¿hasta qué hora es?
2: Sí, no, en un momento.
5: Escuchá, se come la primera empanada y dice, ya no vamos.
2: En
5: ¿no?
2: un momento le dije a los chicos, dejen de hacer ruido, sea mucho
5: qué
2: ruido.
5: Qué sociable que son, por favor.
2: ¿Cómo van a los...
5: Odian a la gente ustedes?
2: Claro, sí, es verdad.
5: La odian.
2: Yo quiero vivir solo en una isla. Y es sí, más, no te... sin espejo.
5: Y te vas a pelear con la isla.
2: Sin espejo, porque si me miro, le digo, ¿qué mirá?
5: Total.
2: Bueno,
5: total,
2: che, escúchame, vamos a hablar. Habla de fútbol, no sé, habla de lo que quieras.
1: Bueno, este es un mensaje para el alargue. ¿Hasta cuándo? River, Boca. ¡Basta de River y Boca! ¡Me tienen recontra repodrido! Los demás equipos también existen. No pasan, no son el ombligo del mundo River y Boca. ¡Harto me tienen!
2: Puro empate, Quique, todo empate. ¿Qué pasa, viejo?
5: Mucho empate, sobre todo en los grandes partidos que teníamos del domingo y en el clásico de Avellaneda, que terminaron igualando Racing y Boca 1-1. Boca sigue siendo el equipo de las grandes sensaciones, pero que le falta concretar en triunfos. Tiene buenos ratos de fútbol, arranca perdiendo la mayoría de los partidos.
2: Sí, sí, arrancan acá, es un momento de puteada.
5: Boca arrancó con una impericia total de Ayrton Costa, que termina pisándolo a Canavo y dándole la chance del penal que Marcos Rojo transcribió en gol para la Academia a los 7 minutos. Yo creo que un mal arbitraje de Ramírez, debió ser expulsado a Ayrton Costa por esa infracción, donde no es amonestado, pero sí lo amonestan por ir a la zona del VAR, donde el capitán solamente puede acercarse a esa zona, y yo creo que Ramírez le perdonó la vida. De hecho, el Vasco lo termina cambiando en el arranque del segundo tiempo, pero Boca sigue siendo un equipo que de mitad para adelante te ilusiona, con Aranda, con Flores, que terminó cansado, con Milton Delgado, con Ascacíbar, que no tuvo su mejor expresión, y con un Merentiel que ha encontrado el gol en los últimos 3 partidos.
2: Por favor, qué hermoso, qué lindo, qué divino todo.
5: Bueno, llegó a su gol número 60 en 175 partidos. Después
2: viste
5: de
2: que es un hombre de pocas palabras, pero es preferible que hable en la cancha, sí.
5: Sí, Merentiel es un jugador rendidor. Podrá tener problemas en los controles, fallar goles que quizás uno dice, mirá lo que falló. Ahora, el tipo, la personalidad no la negocia, lo que es el coraje y las ganas de ganar no la negocia, y me parece que el hincha eso se lo reconoce. Y volvió a marcar por 3er partido consecutivo. Defensivamente, Boca es un equipo endeble. Los centrales flojos, como Figal y Costa. Creció Facundo Jagger Herrera en el segundo tiempo. Tuvo una muy buena presentación el chico campeón con la reserva. Blanco juega siempre. ¿Qué le vas a achacar?
2: Nada.
5: Y Gorosito termina los partidos cansado. Y eso sí es un tema para revisar en Boca. Es un lateral interesante, al cual le falta crecer muchísimo, pero termina siempre cansado. Pero, a ver, es cierto que Boca sin Paredes no luce de la misma manera. Ahora, la realidad marca que Boca tiene que empezar a ganar, porque empata mucho y el campeonato le empieza a quedar lejos. No estoy hablando de la tabla de grupos, porque Boca está a un punto de Riestra y sabemos que si te metes entre los 8 después el campeonato cambia y puede pasar cualquier cosa. Pero en la tabla general Boca desperdició una gran chance de poder acortar distancias con Independiente Rivadavia, que había empatado en Avellaneda. Y hoy Argentino, si gana, le puede sacar 2 puntos más en esta carrera por una estrella en el fútbol local. La realidad marca que Boca volvió a empatar, que tuvo su recuperación después del 1-0, pero que tiene problemas defensivos y horrores defensivos que el Vasco, infiero, tratará de mejorar con el correr de los partidos.
2: Sí, cada tanto lo ves puteando al Vasco.
5: Y bueno,
2: no quiero que el Vasquito, viste, que no putee tan pobre Vasco, ¿no?
5: Sí, Racing creo que retrocedió futbolísticamente hablando con relación a lo que mostró ante Belgrano de Córdoba por la Copa Argentina. Arrancó ganando el partido, no supo defender lo que había conseguido. y tuvo en Marcos Rojo una de las mejores expresiones que vi en los últimos tiempos. Partido serio de Rojo.
2: Él va a ser el único. Va a ser el único.
5: Bueno, veremos, pero yo sé que vos lo sufriste. Pero igualaron en Avellaneda, Calito.
2: Y no quedó muy en el corazón nuestro.
5: No se fue de la mejor manera.
2: Y para colmo te grito un gol. Te grito un gol.
5: Sí, no sé, no lo gritó desaforadamente. A ver, ¿quién le paga el sueldo, Calito?
2: No, está bien.
5: George Love ya no se lo paga.
2: No, hay que tener un poquito códigos. Bueno, claro, sigamos.
5: Vos fijate que
2: ya está, deja.
5: En otros clubes no gritasen los goles.
6: Ponele voluntad.
5: Todos los goles no se gritasen.
2: No.
5: Una locura lo que te
2: dice. Sí, una cosa es gritarlo y otra ya. Bueno, déjalo. Bueno,
5: no terminaste.
2: Cambiemos de tema.
5: Dale. ¿Damos vuelta a la página?
2: Sí, dale.
5: ¿Qué decir del River de Chacho Coudet? Si había un terreno propicio, fue el que se le dio a River. Empezando con el gol de Correa arriba en el marcador, aumentando la diferencia después del desborde de Freitas y el gol en contra de Silvero, yéndose al descanso con algunos aplausos después de tanta tormenta, pero en el segundo tiempo falló situaciones muy importantes para aumentar la distancia. Thiago Almada, el hombre de los 23 palos, se equivocó. Vélez descontó a cargo de Pellegrini. Es cierto que hay un rebote en el camino en el chileno Valdés. Y después Lanzini, cumpliendo con la ley del ex y de cabeza. Debe ser uno de los pocos goles que tenga Lanzini de cabeza en su carrera. Y en el Monumental, Vélez termina dándole un duro dolor de cabeza a River. Que el próximo miércoles, créeme, que su entrenador se juega la permanencia. Si River queda eliminado de local ante Independiente Santa Fe, a mí me va a costar entender o creer que Coudet siga siendo el técnico de River. Se retiró envuelto en algunos silbidos y murmullos, un partido que lo tenía en el bolsillo y que desperdició. Lo mejor fue Correa, cuando salió se desinfló, Vélez se lo empató y sigue siendo el único invicto que tiene el campeonato grande en la Argentina. Hablaron los protagonistas, Calito querido.
2: Sí.
5: Habló Coudet, habló Guillermo. Habló Guillermo, habló Coudet. Si te parece, lo compartimos.
7: Pero bueno, no. ¿Cómo se explica que no liquidamos, no estuvimos precisos ahí? Y bueno, y en los dos tiros que nos han tirado no han convertido.
8: La buscamos durante el primer tiempo muchas veces y no lo pudimos imponer. En el segundo tiempo, creo que el segundo gol también es una linda jugada por los costados, que va de derecha a izquierda. Para mí en los 90 minutos Vélez jugó del mismo modo, intentó, el resultado era negativo. También hay que reconocer que el rival de enfrente es un rival de jerarquía, gastó, no sé, 80, 90 millones de dólares, nosotros no gastamos nada. Pero con el juego y con la actitud y con fundamentalmente la idea de pelear el resultado a través del juego, logramos empatar y creo que fue un trámite de 90 minutos, no solamente una parte.
5: Brillante, Guillermo. ¿Cómo te pone arriba de la mesa los millones que gastó River?
2: Es tremendo.
5: ¿No?
2: Te tiro una chicana con una seriedad y una.
5: Sí, total.
2: Como quien
5: dice. Total.
2: Te puedes decir, te voy a matar como te querés comer un caramelo, lo mismo. El tipo con el mismo tono mientras te están liquidando.
5: Bueno, Vélez sigue peleando el campeonato. Es uno de los invictos, el único invicto que tiene el certamen. Sabe que el 2 de septiembre juega ante Boca por un lugar en cuartos de final de la Copa Argentina en la provincia de Córdoba. Y River, o sobre todas las cosas, Coudet, se juega su continuidad el próximo miércoles por Copa Sudamericana en el Monumental ante Independiente Santa Fe.
2: Cámbiame la música.

0: Hola, Calingo, ¿cómo estás? Soy Pablo de San Luis. Qué calentura tengo con lo que le hicieron a Franquito. ¿Qué carajo vieron los comisarios? Por Dios. Hoy era para sumar unos buenos puntos. Aguante Franquito, carajo, y Boquita. Abrazo, Calingo. Sí, es tremendo lo que están haciendo con la Pinto. Por eso cuando hay algún gil...
1: ¿Pero podés explicar por qué realmente lo perjudicaron?
0: Porque son los hijos de puta.
1: Bueno, ya sabemos, pero dale.
0: A ver, hay un incidente, se la pone Verstappen.
1: El trompo lo hace Bortoleto.
0: Sí, no, pero más allá de todo, el que viene frenando, que igual lo va a pasar, Franco, es a Yuki Tsunoda.
1: Sí.
0: Yo no lo veo en la escena, pero dicen que sí, que hay una bandera amarilla. Cuando hay un incidente de esa característica, vos no podés pasar al otro. Pero ahí, en esa escena, que lo dice Franco en las declaraciones, no puede frenar. Si Franco frena ahí... El incidente hubiese sido mayor. O sea, los comisarios deportivos juzgan una regla que la ponen cuando quieren, porque la de la bandera amarilla tiene que si levantaste tantos kilómetros, ya lo vienen cagando de varias carreras atrás. Es totalmente subjetivo, es el que te agarra ese día, que justamente es el mismo que lo agarró en Barcelona, te la pone. Te dice, no, claro. Eso que listo. No solo lo castigan con un try-thru, que es entrar a boxe. Le podrían haber dicho que le deje la... Porque volvieron a alargar la carrera porque se pega el palo Verstappen.
1: Exacto.
0: Le dice, bueno, no, que largue atrás de su noda y listo. Si era el problema. No, lo castigan severamente y además le sacan 2 puntos a la superlicencia.
1: 3 le sacaron.
0: No, 3 tiene con la carrera de Barcelona. Le sacaron 2.
1: Yo tenía entendido que le sacaron, escúchame.
0: No, tiene
1: 2 por el sobrepaso y 1 por el toque de los Williams.
0: No, si el toque de los Williams no tuvo nada que ver, no. 3 puntos, igual tiene 3 puntos menos de 12. Si vos llegas a 12 puntos que te sacan durante un año, te suspenden una carrera. La cuestión es que hay varias lecturas. Uno dice por racismo, cosa la más posible, porque así funciona la Fórmula 1, que es un deporte netamente inglés. La otra es porque le están cobrando al PIN el podio... de Mónaco, que tenía una sanción al PIN y apelan, muestran cuestiones, se lo dan a Gasly. Entonces el equipo ahora se hace el boludo. Pero bueno, le vienen pegando. Largó magistralmente, como larga él, y se los venía comiendo a todos con un auto viejo que después en la carrera se desarmó todo, se desarma, te quema la goma. Cuando te quema la goma no tiene ritmo. Se supone que en Monza, todo lo que sea mejoras, también va a tener el auto de Franco. No se las dieron ahora porque Alpine no es de los 4 principales donde aprietan, voy a simplificar, 3 botones y el auto da las mismas mejoras a los 2 y funciona nada más. Acá prueban, ven. La verdad que Gasly no le sacó gran diferencia en la clasificación, inclusive a Franco, 180... milésimas, nada, entre un auto que estaba prácticamente nuevo, el de Gasly, con 8 cambios, y 0 el de Franco. Bueno, ya listo, con el entrar a boxe le cagaron la carrera. A él y a Limbla. Y así es la FIA, funciona así. ¿Viste? Cuando es más, ya muy infantino y se está aflojen, muchacho.
1: Dijo. ¿Vos crees que si esto le hubiese pasado a Verstappen?
0: No, nada.
1: A Antonelli, a Norris, no lo suspendieron.
0: No, nada. No.
1: ¿Y por qué eso?
0: Y porque es así. Lo más grosso es difícil. Sí, por ahí lo sancionan. Pero nada más la severidad con la que lo sancionaron. Por algo que tiene que resolver un piloto en milésimas de segundo. Digo, no me crean a mí. Vayan. De hecho, hicimos ayer un vivo urgente con Nico Peix y Lucho Yoma en Sorry Mate TV. Donde mostramos la imagen de la cámara. De hecho, ni siquiera se ve la bandera amarilla. Se ve la luz verde. Franco mismo dice, sí, las reglas son las reglas, pero tienen que tener un criterio. De hecho, declara, pegándole a la FIA, 0 criterio. Y hay colegas locales que se quieren pasar de objetivos y tiran, dicen, está bien sancionado, no está bien sancionado. No está bien sancionado, tiene que haber un criterio. Cuando vos tomas una sanción, en el fútbol me imagino que pasará lo mismo, digamos. No es lo mismo si yo te quiebro que si te quiebro a propósito, no sé.
1: Sí,
0: acá la acción de Franco es que si él frena como querían los tipos, porque además vienen de la largada, se matan todos. Entonces, un tipo que evita un accidente mayor lo castigan. por una regla de la bandera amarilla que no levantó todo lo que ellos querían, pero nada, o sea, son cuatro gordos en un escritorio, cuatro gordos de traje, decidiendo, alguno calculo que no es el piloto, sobre el resultado deportivo de este pibe.
1: Está bien, pero hay animosidad, Tagalito, porque
0: no, vos me decís, lo dijo Johnny Herbert, que corrió en Fórmula 1 y fue Stewart, ese es el nombre de los jueces. Dijo, más vale, hace poco le hicieron una nota. Dijo, más vale que nosotros tiremos. Así lo dijo, como si acá un árbitro dijera, sí, más vale. Como dijo el árbitro en mi pueblo, sacamos nosotros, ¿te acordás?
1: Sí.
0: ¿Quién saca? Sacamos nosotros, dijo el árbitro. Así, pero lo dijo con total desparpajo. La Fórmula 1 se permite cuando uno dice el boxeo. Que está...
1: Ahora, la largada fue otra largada.
0: No, es el mejor largador y lo mismo, la Fórmula 1 lo. Digo, está la Fórmula 1 empresa, que es la que hace el espectáculo, y está la FIA, que es el ente regulador, que es el que estamos.
1: Para, y otra, junto a Kimi Antonelli y a Hamilton, son los tres pilotos que más vueltas dieron en el circuito.
0: Esta
1: temporada.
0: No abandonó Franco, no, y creo que ya no tiene. Tendría que fijarme, pero bueno, no abandonó, desde que está en Alpine no abandonó nunca.
1: Una locura, bueno. Una locura.
0: No, y además vos lo ves todos los fines. Ahora después, cuando escuchás a alguno, escuchás a la gente en las redes que además comentan sobre un posteo, mucho oyente nuestro de la radio. Yo sí. me entré a putear con gente en el Facebook de la radio, porque escriben cualquier pelotudez. La radio pone un título y una bajada, que es una síntesis, y van a el comentario sobre un título sin conocer el deporte. Es más, uno me dijo que yo no conocía nada del deporte. Bueno, dijo, no puedo hablar como sos un pelotudo. Pero no es un equipo de fútbol esto, no es fútbol, es otro deporte. Y tiene que ver, y hay tecnología. Entonces, él no tiene el mejor auto. De hecho, tiene peor auto que el compañero de equipo. Esta carrera fue así. Y así todo, cuando pudo, estuvo al lado. No va a ganar carreras. Ojalá algún día la gane. Pero ya lo hablábamos, esto parece un disco rayado. Pero tenía todo para ser épico lo de Franco, pero lo cagaron. Lo cagaron. Era épico porque en un momento estaban los puntos con un auto en condiciones malas.
1: ¿Ahora crees que con los nuevos componentes en Monza, vos crees que Franco va a estar cerca?
0: Tiene menos
1: puntos?
0: Incidencia. El paquete.
1: ¿Lo de Gasly, lo esperabas así o esperabas más?
0: No, yo creo que mucho menos, Gasly.
1: O sea, se esperaba más.
0: A ver. Se supone que el paquete que le pusieron a Gasly en el auto, ocho mejoras.
1: Ocho componentes, sí.
0: Ocho, el piso, el alerón. Franco está con auto viejo.
1: Claro, pero no hubo mucha diferencia entre los dos.
0: Bueno, vos.
1: ¿Cuánto fue la diferencia?
0: Bueno, te dije, 186 milésimas.
1: Nada.
0: Bueno.
1: Pero esa 186 que es en el recuento final.
0: No, en la clasificación.
1: No, está bien, la clasificación es. A ver, en la prueba libre del viernes después, estuvo a 915 milésimas.
0: Bueno, no, pero.
1: Pero
0: no.
1: En la carrera.
0: No, en la carrera no podemos decir nada. Quique, porque ya cambió, no hay manera de compararlo. Porque
1: sí, se desvirtuó.
0: Y lo mandaste al último puesto. No, yo te digo en las pruebas.
1: Sí.
0: Franco tendría que haber estado casi un segundo atrás de Gasly y estuvo a ciento y pico.
1: Claro.
0: Entonces, eso demuestra lo que es este pibe. Maneja un auto no herido. Pero ya desactualizado. Es un auto es un auto viejo. Está uno con un cero kilómetro, impecable, y el otro está con un auto del año pasado. Por exagerar. No. Y tras cartón lo viven cagando. Y el equipo, como está en esta cuestión de hacerse los boludos por lo que le dieron en Mónaco, declaran. Pero bueno, qué sé yo. Es como si te echaran de un partido de fútbol porque, no sé.
1: Sí, porque no te gusta el color.
0: A ver,
1: de los ojos.
0: Dentro del reglamento te van a decir que está bien, pero no está bien. ¿Sí? Bueno, che, no los quiero joder más.
1: Dale,
0: saludos a Jessica Vázquez, un beso a Mario desde General Gutiérrez Mendoza, vamos el Sacamoco. Buen comienzo de semana, Hugo de Azul, abrazo grande para todos los alargueños. Ana desde Rosario, desea buena semana, cariños a Inesita y que Dios la guarde. Saludos del interior de Salta, que tengan un buen comienzo de semana, cari querido, abrazo grande para un Biquique, aguante el saca. Bueno, ¿qué más hubo o qué viene en realidad o lo que quieras?
1: Bueno, carito querido, no sé si lo escuchaste a Cholo Simeone.
0: Sí, lo escuché porque me lo mandaste para que lo editara y laburé.
1: La novela de Julián, la novela del verano en Europa, sigue con muchos capítulos. Ayer el Atlético de Madrid recibió al Villarreal. Julián había sido convocado un día antes por Simeone, estuvo en el banco de suplentes, fue silbado por todo el estadio y en el minuto 21 del segundo tiempo el Cholo con el partido 1-1 lo mandó a la cancha. La historia terminó 2-2. Cuando terminó el partido, Julián no tuvo mucha injerencia, esto hay que decirlo. Cuando terminó el partido, la mayoría de los jugadores se acercaron a saludarlo. En un momento llega uno de los, colaboradores o dirigentes del Atlético de Madrid, se acerca a Julián y lo separa del resto de los compañeros que iban a saludar a la gente. Y uno pensó, Julián, por motu propio, tomó su decisión de dejar a sus compañeros y de irse solo al vestuario. Pero en conferencia de prensa, el Cholo dijo lo siguiente, escuchá.
2: Te quería preguntar por esa imagen final de Julián Álvarez marchándose solo, por la pitada. No sé si has podido hablar con él antes o después del partido y si tienes algo más que decir.
3: Me comentaba la gente del club que el club decidió que él no se acerque a saludar con sus compañeros a la gente y que la decisión no fue de Julián Álvarez, sino fue del club que tomó la decisión de alejarlo y separarlo para que venga hacia el vestuario.
1: Bueno, las primeras imágenes que se vieron era Julián saliendo solo. Mami. Cuando lo escucho al Cholo, volvemos a ver las imágenes y es cierto que hay un dirigente que se acerca, que lo aleja y le termina diciendo algo. Y automáticamente Julián se separa del resto de sus compañeros y se va rumbo al vestuario. ¿Cómo está hoy la situación?
0: Y para el orden.
1: Julián, sí, total. Julián está con la cabeza en Barcelona. A todo esto, el Barcelona goleó de visitante. Rafinha, en uno de los goles que convirtió, festejó con la araña. No sé si lo viste.
0: No lo vi.
1: Y ahora en Europa se está hablando de ese festejo, el de Rafinha, festejando como una araña.
0: Mensaje.
1: ¿Lo habrá pedido? Sí. Bueno, hay una situación insostenible. Cuando vos me preguntás cómo se puede solucionar, yo creo que hay una sola manera. ¿Qué se siente? Julián, Miguel Ángel Gil, el CEO o asesor de la comisión, y Enrique Cerezo, el presidente. Y los tres den la cara. Porque yo creo que Julián se equivocó cuando declaró en pleno mundial que lo mejor era una salida. Yo creo que ahí, mal asesorado, se equivoca. Pero después Julián fue utilizado por los dirigentes. Y le han hecho una campaña de desgaste. Entonces, yo creo que todos tienen que dar la cara en tanto y en cuanto no se provoque la venta al Barcelona. Atlético Madrid no quiere saber nada con reforzar a un rival directo en la competencia. No quiere saber nada. Julián quiere ir a Barcelona. Ahora me preguntas, ¿cómo se soluciona esto? Yo creo que la única manera es, primero, que Julián juegue, convierta y empiece a ganar títulos para maquillar una situación. Y después, que se sienten en conferencia y que den la cara a todos los intérpretes de esta situación. Porque es insostenible, Calito.
0: Tremendo. Sí, nada, una locura. Che, Quique, antes de que sigamos, tenés razón. Se me pasó, ¿eh? Mirá que estaba... Le metieron tres, peor. Un punto más, tenés razón.
1: Escucha, nunca subestimes.
0: No, boludo, no empecemos con la chicana a hinchar la bola.
1: No, al contrario, a un periodista.
0: dale, que no tengo ganas. No estoy de humor para que me hagas una chicana y te voy a ir a buscar.
1: Le sacaron 4 puntos de 12 que no, tiene.
0: Cuatro en total.
1: Sí. 4 tienen total. Sí. Ayer le sacaron 3.
0: Tenés razón.
1: 2 por el sobrepaso a Tsunoda y 1. Porque entienden que no aminoró la marcha cuando se tocaron.
0: No, no,
1: Sainz y Albón.
0: Es joda. No, pero además yo no hice la joda. Digo, ahora le echan la culpa del choque de Sainz con Albon. No, la verdad que no lo tenés razón. 4. Nada, es una cosa.
1: Es una locura. O sea, escucha, si estabas caliente, yo te tiré mal.
0: Vos juego, sos, ¿viste?, un hijo de puta.
1: Eso. Pero hay que informar, querido.
0: Un beso a Fernando. Eso es un pelotón. Claro.
1: ¿Cómo me
0: lo
1: querés,
0: lo que tiene Quique Pellenberg es la facilidad de saber cuando yo estoy caliente. Y el tipo a venir y decir, ¿dónde está la llaga acá? Y viene con viene con 3 kilos de sal dos ancla.
1: Qué
0: gruesa. La gruesa.
1: Está bien, vengo con la sal, es cierto.
0: Sos un hijo de...
1: Pero vos sabés que a los días eso se va a curar.
0: Sí, claro. Sí, claro. Che, Calito, el martes me opero, buena semana para todos, dice Fernando Ariel Spengler. Bueno, el test de Pacheco, bombero en general Pacheco. Abrazo, hermano, y éxitos ahí. Abrazo a Ángel de La Rioja, que manda un abrazo. Aguante el sacamoco, dice nuestro amigo, el rey de las guateadas. Abrazo a Enzo Joffre Ávila desde San Luis. Abrazo a Carlitos Moldenau de Ituzaingó. El mejor comienzo de semana para todos los alargueños. Abrazo para todos los componentes del programa.

0: 5 grados la mínima, 13 la máxima para este lunes, con cielo parcialmente o algo nublado. ¿A cómo tengo sueño? Eso es lo que no entiende este. 8 la mínima, 14 la máxima, mañana martes parcialmente nublado, miércoles mayormente nublado, mínima 10, máxima 18. Pasen a saludar, domilunes 11, 23, 24, 22, 22. Cali.Fidalgo en Instagram, en La Larga en Facebook, arroba Quique Pellenberg.
1: Hablan de fútbol, no saben nada. La pasan hablando de otra cosa, hablen de fútbol, que lo único que les interesa es el fútbol. No lo otro que están hablando, viejo. Bueno, gracias.
2: Buen día, amigo.
0: Bueno, ¿cómo sigue la joda, querido?
3: Bueno, la fecha va a culminar hoy, Calito querido. Bien. 3 partidos se van a jugar en la jornada de lunes, 7 de la tarde en Victoria, Tigre, ante Central Córdoba de Santiago del Estero, el Matador, recordemos que viene de quedar eliminado ante Montevideo City Torque de la Copa Sudamericana en Uruguay. 21-15 en la Fortaleza, Lanús recibirá a Argentinos Juniors, que tiene la chance de ganar y quedar como único líder en la tabla general. Y 21-15 se juega el futuro. No me mires así, porque Jorge Sampaoli con Talleres de Córdoba estará jugando ante Rosario Central.
0: El tipo ya se ahí está con las dos manitos diciendo otra indemnización más que tengo.
3: Otra, viste, se compró el fin de semana, me dijeron, 2 carretillas en la ciudad de Córdoba.
0: Claro.
3: No sé para qué, pero me dijeron, mirá que fue al súper, lo vi
0: para unos billetes.
3: Cargando, no sé para qué, pero me dijeron, lo vi cargando 2 carretillas en su camioneta pickup. ¿Eh? Así que veremos,
0: semirremolque,
3: si la Ateno gana hoy.
0: Un semirremolque.
3: Tiene las horas contadas.
0: Un semirremolque tiene el tipo. Bueno, Lapo.
3: Qué bien que
0: bueno, ya vengo, querido.
3: Dale, querido.
0: Vos sí que sos un amigo, ¿eh?
3: Oh.

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1: Ahora sí, dale Cali, tras que éramos poco, arranca el sacamoco.

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Hola gente, ¿cómo andan? Acá Ninja Edo, les cuento. No los conocía, enganché el programa el otro día, hoy la segunda vez, creo, la tercera lo escucho. Está muy bueno, es muy llevadero. Yo soy chef y cocino en mi casa, sí, por encargue de noche, así que laburo hasta las 4, a veces 5 de la mañana. Está buenísimo tener algo así, llevadero, entretenido, que hablen de todo un poco. Así que nada, les mando un abrazo.

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Acá Libafa, ¿cómo estamos? Bueno, ante todo, muchas gracias por la compañía de todas las noches, laburo de madrugada, la empresa de seguridad, hago recorridas, no puede faltar el alargue, y hoy bueno, dale duro con el saca saca, abrazo, soy Pa.

noches, soy Mauro de Mendoza. Lo estoy escuchando mientras estoy trabajando, manejando. Acá estoy, una noche muy tranquila en la ciudad de Mendoza, trabajando en mi Cabify. Se parece la cancha de Boca, esto está todo desolado, desierto, no hay nadie, está fresco. Un abrazo.

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Buenas madrugadas, Ángel desde Mendoza, te escucho desde el 2009, Añares, siempre recordando a Bafita. Bueno, Narigón, metele para adelante, siempre te escuchamos acá. El Arabi es jefe acá en el oeste argentino, acá en Mendoza. Brindo a tu salud, Cali, al gran equipo, al hombre nuclear, al cura, bueno, a todo el gran equipazo sé que tenés. Y de acá, bueno, vas directamente al Luna Sur, Cali. Te vamos a potenciar para que vayas al Luna Sur directamente, o a la Casa Rosada, qué sé yo, para que tengas algún otro rebusque. Muy bueno, Cali, espero que te lo hagan escuchar. Ángel de Mendoza.

0: noches, pues Acapulco es alegría y felicidad, así que ordeno salgan todos a bailar, procedan.
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Buenas madrugadas desde acá de Mendoza. Ángel, siempre un saludo y en el recuerdo a todos los componentes de ahí del programón que tenés. Y bueno, siempre en el corazón de El Zurdo. Te escucho desde el 2009, número de ADP 2828. Imagínate, estaba el muchacho del operador que hablaba ahí de los trenes. Así que bueno, ¿acaso jefe en Mendoza? Te escuchan. Yo te escucho desde el 2009, Calingo. Dale, un abrazo y espero que te lo hagan escuchar. Ángel desde Mendoza, fana total de la lepra mendocina, Independiente Rivadavia.

Hola Cali, el alargue es lo mejor que hay, ¿cómo te va? ¿Me podés mandar un saludito y grabármelo, por favor, para tenerlo como despertador? Hoy es mi cumpleaños, Cali 61. Júgalo a la quinera, el manco de tablada te habla. Gracias.

Dale power, que es el sacamoco. Vamos, vamos, llamen 11 23 24 22 22. 11 23 24 22 22, vamos. Sacamoco, arriba, vamos, ritmo, ritmo, ritmo, ritmo, ritmo, ritmo, vamos, vamos, vamos, vamos, vamos, vamos, vamos.

Esta noche, el Sacamoto con el señor Cali. Contra todo pronóstico, seguimos con las palmas bien arriba haciendo palmas. Habla Rubén de Lomas de Zamora.

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0: Señoras y señores, una vez más, los consejos del coronel para la vida diaria. Coronel, buenas noches.
1: Buenas noches.
2: Buenas noches.
0: ¿Cómo le va?
3: Buenas noches, coronel, ¿cómo le va?
2: Muy bien, preparándole el especial de hoy.
0: Hay alguien que no saludo como corresponde, perdóneme, no sí, quiero...
2: Sí, salude, por favor. Usted.
3: Veo que está lleno de alcahuete todo esto.
2: Muy bien.
0: No, alcahuete no. Hay que cumplir las normas.
2: Por supuesto, hay que cumplir las normas, hay que saludar como corresponde. Bueno, muy bien.
1: Buenas noches.
2: Buenas noches.
3: Muy buenas bien. Noches.
2: Ahí está. Saludos a todos. Bueno, tenemos una información especial, un entrenamiento, un instructivo... Que a usted sí. Le va a servir mucho.
0: ¿A quién es usted?
2: A ustedes, a todos, a la población en general. Al ciudadano argentino, así es. Esto es una operación secreta de un manual de procedimiento llamado Perro Commander. Es la utilización del CAM para fines de misiones especiales.
3: Porque hasta ahora se utilizaba para detectar estupefacientes, para atrapar a los ladrones, pero no sabía esto, ¿eh?
0: El perro de Bafa no lo usemos para nada porque duerme.
2: Bueno, hay perros que están ociosos, así es, forma parte de la característica, y por eso hay perros que se parecen al dueño.
0: Exactamente. Usted me sacó lo que yo le iba a decir.
2: Porque yo lo conozco, por supuesto.
0: Tengo la foto acá del perro, ahora después lo voy a subir. Tremendo, tremendo lo que duerme ese perro.
2: Ahora lo va a entender, ahora va a entender por qué. Con este instructivo del Perro Commander... Usted va a poder utilizar el CAN para una operación útil a sus fines.
0: Bien, bien, muy bien.
2: Vamos
0: entonces,
2: comencemos.
0: Entonces,
2: con el instructivo del Perro Commander. El perro, usted sabe que es el mejor amigo del hombre, ¿sí?
0: Ha
2: Por sido
0: supuesto.
2: Un elemento fundamental en la historia militar. Pero vamos a analizar el perro, vamos a ver las características del CAN. El perro es un animal mandable, a diferencia del gato, que es un ser muy egocéntrico.
3: Usted perro también lo puede mandar, ¿no?
2: Vaya culo, nah, el perro va. Usted llama a un perro y el perro va a venir. El gato no, el gato es egocéntrico.
0: ¿Usted abola el gato?
2: Por supuesto, es un ser individualista y egocéntrico. El gato no le va a hacer caso, porque el gato quiere mandar. En cambio, el perro se somete al mandante, ¿sí es?
0: Claro.
2: Es un ser entrenable.
0: Menos el perro de Bafa que duerme.
2: El perro es mandable, ¿sí? También el perro presenta cierto grado de inteligencia, ¿sí? Y facultades para realizar misiones de encubierto.
3: Mire usted.
2: Esto fue descubierto.
3: Hay casos en los cuales es más inteligente que el dueño.
2: No, escúcheme. Esto, el perro, tiene capacidad para realizar misiones especiales de encubierto. ¿Y cómo se descubre esto? En filmaciones que ustedes habrán visto en internet, no las habrán analizado, como supongo.
0: No.
2: Pero ha visto que se va el dueño del departamento, el perro está tranquilo y lo rompe todo el departamento. Después viene el dueño, viene y el perro pone cara de boludo, ¿sí?
0: Sí, verdad.
2: Y usted cuando le abre al perro, lo increpa al can, mira para otro lado. ¿Se da cuenta?
3: Claro, cara de yo no fui.
2: Claro, la cara de yo no fui. Por eso el perro tiene capacidad para trabajar de encubierto. Se hace el boludo, pero él hizo la operación. Claro.
0: Este perro descubrió tal cosa y el perro...
2: Claro, el perro le rompe todo, porque el perro es un ser así, medio vengativo.
0: Como el perro en bote.
2: Claro, sí, con la cara así. Está toda la casa rota, todo da vuelta, pero el perro se venga porque no quería ser... No quiere que el dueño se vaya, se quiere divertirse, quiere jugar a la play con el dueño. Pero el dueño se va porque tiene sus obligaciones, o abre una novia o algo. Y el perro rencoroso, ¿qué hace? Le rompe el departamento, se lo muerde todo cuando sale la filmación. Entonces cuando viene el dueño mira y dice, ¿qué fuiste vos? ¿Qué hiciste? Y el perro mira para otro lado.
3: Claro.
2: Eso nos da a entender que el perro tiene cierta capacidad de trabajar de manera encubierta.
0: Sí, sí, y es vengativo.
3: No lo había pensado.
2: Es rencoroso. Bueno, esto, como le digo, fue descubierto en las filmaciones. El perro es entrenable también. Es un muy buen punto. Porque esto lo demostró Pavlov con el experimento. El perro puede asociar estímulos a acciones y por lo tanto puede obrar en base a las... ¿Y qué hizo Pavlov? Pavlov, te lo puedo explicar. Pavlov, cada vez que le daba de comer al perro,
0: el perro babeaba.
2: Sonaba una campanita y le daba de comer al perro. Otro día sonaba una campanita y le daba el bife al perro. Otro día sonaba la campanita, bueno, así 100 días. Después Pavlov sonaba la campanita, no había nada, pero el perro se creaba saliva y se babeaba.
0: Claro. Ahí está el momento.
2: Asociaba campanita a qué? Campanita al bife.
0: Claro.
2: Entonces el perro ahí nos damos cuenta que, mediante esa utilización de esas capacidades, lo podemos entrenar con algún tipo de estímulo.
3: Me hizo acordar, a mi amigo, Willy, que un día habló de eso y dijo el perro de Pavlovsky.
2: También Pavlovsky tiene un perro, ¿por qué no? Sí.
3: Claro, él se refería al perro de Pavlovsky.
2: Por supuesto.
0: Claro.
2: Bueno, vamos a ver, ustedes seguramente conocen algo de los perros, pero nosotros hemos hecho una investigación para el perro Commander.
0: Perro Commander, a ver.
2: Conociendo el perro, hay una clasificación de perros, ¿sí?
0: A ver.
2: Bueno, tenemos la tipología de los perros. Son como los alienígenas, ¿sí? Tipo esto, tipo lo otro. Bueno, acá tenemos una clasificación como las personalidades. Tenemos el perro de almacén y o comercio, por ejemplo.
0: Ah, ¿cómo es ese? ¿Cómo
2: es ese? Es un perro.
0: Espere. Porque mi abuelo tenía Rabito. Ese Rabito era un perro chiquitito, feo y peleador, que era el perro de mi abuelo, que en el almacén ahí en el barrio chino de la Madrid.
3: Se llamaba Rabito y vos te quejás porque el mío le puse Tommy.
2: No. Bueno, Tommy es un nombre muy...
0: ¿A te parece que podemos...? Si estamos hablando de cosas importantes y vos estás con esta boludez del nombre del perro ahora.
2: Bueno, tenemos un perro que es el perro que usted dice, así, que es minoritario, es el 5% de los canes, es esa personalidad, porque la mayoría es un perro que no hace ejercicio, está echado en la puerta, ¿sí?
0: Sí, así, el perro de Bafa.
2: Descansando, tomando sol, claro, es un perro que es observador, pero inactivo físicamente. Uh-huh. El perro está quieto en el almacén, está echado, le importa tres carajos todo, toma sol. Y lo mira, pero lo analiza, usted lo estudia. Después tiene el perro parlante también. Es el perro que ladra por cualquier cosa y por lo general es sociable y es apto para el ejercicio. Y es un perro que es movedizo, como los perros que tiene ahí en el fondo.
0: El perro hincha de Racing que tiene ahí atrás del fondo.
2: Claro, ese es un perro sociable, perro movedizo. Claro, porque va de acá para allá.
3: Bueno, tampoco.
2: En el predio se mueve y ladra. Ladra y es un perro que es sociable. Usted habla mucho, por ejemplo, es sociable. El perro ladra mucho, es un perro sociable.
0: Ahora, seguimos con la disyuntiva. Si dice Goof, Garf o Wow,
2: El perro dice Goof.
3: ¿Pero usted lo afirma eso?
2: Pero yo soy el creador del estudio del perro Commander. ¿Cómo no lo voy a afirmar?
0: Bueno, ¿qué más tiene? A ver, sigamos.
2: Bueno, el perro clon tiene también. Es un perro que se mimetiza con el dueño, ¿sí? Vio que hay gente que tiene cara. El perro se lo ve paseando el perro y son iguales. Caminan parecidos. Sí. Son parecidos.
0: De verdad.
2: Sí,
0: de verdad.
2: Son muy parecidos físicamente.
0: ¿Cómo sería mi perro, por ejemplo?
2: Es un perro blanco así trompudo, ¿sí?
0: Un poquito nervioso.
2: Y es un perro que se para en los bancos a ver en la puerta cuando lo saca a pasear, mira las acciones, el dólar. Un perro economista, digamos.
0: Un perro nervioso.
2: Usted va a comprar dólares y el perro, si la tendencia él piensa que no, lo hace.
3: ¿Y qué opina de los bitcoins?
2: El perro, depende cómo viene. El perro analiza. El perro.
0: Esa
2: es la utilización del perro para el desánimo, como hizo su padre.
0: No,
2: ¿por qué no nos cuenta que hizo su padre?
0: Mi papá el día. No. Chiqui. No, en serio. Fue tremendo, porque mi papá. Se nos murió el perrito que teníamos callejero, precisamente.
2: Sí.
0: Y nos fuimos a dar una vuelta ahí rumbo al bañero de la Madrid
2: para
0: el primer tema, sí, para distraerme, el primer cassette que pone es este de
4: como el viento era nuestro.
0: Lo odio a Alberto Cortés, después de este tema lo odio.
2: Ahí está entiendo el poder que tiene el poder del estímulo del perro.
0: Yo, es más, yo no sé si voy a poder seguir, sigan ustedes. No, sigan ustedes.
3: Es el cantautor predilecto del coronel, ¿eh?
2: Sí, imagínese.
0: Bueno, ¿qué carajo me importa si es predilecto de quién? Me arruinaron en la noche.
2: Bueno, entendió lo del perro clon, ¿sí? Estamos clasificando los perros para lograr
0: perro clon.
2: El perro comando. El perro con clon es el perro que se parece al dueño, pero que es un perro común, pero que lentamente con la convivencia se va transformando en la misma cara del dueño.
0: Se va mimetizando.
2: Así es. Después tiene el perro de conquista, que son perros chiquitos, irresistibles para las mujeres. Entablado el primer contacto, el perro se va a pasear libremente. Es un perro que es astuto. Se hace lindo con las mujeres. Entonces, el perro, ¿qué quiere el perro? El perro quiere que una mujer venga y distraiga a su amo, y él se va a pasear libremente, se va a hacer sus cosas de perro. ¿Sí? Es una realidad que se hace el tierno para captar la atención de las mujeres y encajárselas al dueño y ser libre él. Es un perro.
3: En complicidad con su dueño.
2: ¡Ay, qué lindo el perrito! Así no, en el perrito. No, es un hijo de puta. Es un perro. Es astuto, calculador, pero se hace el bueno. Entonces, habiendo clasificado a los canes, vamos a proceder a la operación.
0: Che, vos lo decís en joda, pero hay muchos que utilizan los perros para ver si levantan.
3: Claro, Gangeli.
2: Por supuesto.
5: Bueno, ah, qué linda, ¿a vos también te gustan los perritas?
2: Conocen la operación Perro Commander, bueno. Vamos a la hipótesis de conflicto con nuestro Perro Commander, ¿sí?
0: Vamos.
2: ¿Cuál es la hipótesis de conflicto de hoy? La chica que a usted le gusta tiene novio.
0: Oh. ¿Sí? ¿Y qué hacemos?
2: Hipótesis. Bueno,
3: ¿qué
2: vamos
3: pasa
2: a aplicar.
3: En este caso?
2: Para eso vamos a disponer del Perro Commander, ¿sí? Bueno, vamos, primero que nada vamos a consultar la base de datos de perfiles de gustos de perros, ¿sí? En base a la característica de la chica. O sea, la chica de un modo u otro le va a gustar un tipo de perro u otro.
0: Pues por ejemplo, le gusta un Doberman.
2: Es una chica deportista, ¿eh? Un perro de forma atlética se le tiene que asignar. A una chica lectora o estudiosa, un tipo bibliotecaria, se le puede dar un perro tranquilo con cara de sabio. ¿Vio que hay? Tipo bulldog.
3: Sí.
2: Por ejemplo.
6: Caniche. Un perro más grande que le haga la paja.
0: ¡No!
3: ¡Bueno!
2: Después está la chica que es cocinera, que le gusta la cocina. Entonces, y necesita un perro Commander que le festeje lo que va cocinando, moviendo la cola, y eso provoca la autoestima de la mujer y se siente contenta.
0: Bien.
2: ¿Sí? Está cocinando y el perro está ahí al lado y mueve la cola, le da algo, toma, prueba. Y el perro mueve la cola y se pone feliz, entonces la chica dice que bien que cocina y está contenta, es un perro que...
0: No, le da los restos de un bizcochuelo, por ejemplo.
2: Así
3: por
2: es.
3: Ejemplo.
2: Así es, pero vamos a utilizar para eso, hasta ahora tenemos el escenario, la chica que a usted le gusta tiene novio, bueno, vamos a proceder con un perro Commander, para determinar qué perro ya lo sabemos, entonces vamos, ¿cómo se opera esto? Bueno,
0: a ver.
2: En base a la... capacidad que tiene el perro de ser rencoroso, ¿sí? El perro es un ser rencoroso.
0: Sí.
2: ¿Qué hace? Usted, por ejemplo, la chica sale con Alfredo, por ejemplo, ¿sí?
0: Sí.
2: Sale con Alfredo, usted quiere desunir esa pareja, porque quiere estar usted con la chica.
0: Sí, sí, claro.
2: Entonces,
0: es la chica que uno está enamorado. Pues
2: vamos a procurar una prenda de Alfredo, una media, cualquier prenda que usted va y saca del lavadero, de la tienda de colgar ropa, de cualquier lado, de Alfredo. Necesita una prenda. Eso es previo a la operación, al inicio. Entonces al perro, está en su periodo de entrenamiento... El perro le pone un hueso, ¿el perro qué hace? Lo entierra.
0: Sí.
2: Bueno, después va, desentierra cuando el perro esté en otra cosa, distraído, desentierra el hueso, se lo roba y le pone la media de Alfredo y vuelve a enterrarlo. Y eso varias veces. Con lo cual el perro va a asociar. El que le roba el hueso, ¿quién es? El
0: Alfredo.
2: Que tiene el olor a Alfredo. Y bueno,
0: claro.
2: Y por eso lo va a odiar a Alfredo, va a ser rencoroso y va a operar en consecuencia de nuestros fines.
3: Qué interesante.
0: Bueno, eso no lo habíamos pensado, ¿eh?
2: Vamos a continuar entonces. Un día de lluvia, comienzo la operación. Un día de lluvia.
0: Sí.
2: Toca el timbre a la noche. Y le deja al perro en una caja con papel muy lindo, papel metalizado, con un moño gigantesco, con papel de regalo estupendo. Y bueno, toca el timbre y se va corriendo. Y deja el perro ahí en la caja.
0: Sale carpiendo usted.
2: Claro, sale corriendo, sí. Ahí sí, un día de lluvia tiene que ser, ¿sí? Para que no lo vean y no se escuchen los ruidos. Y además es muy enternecedor.
0: Sí, hay que tener cuidado de no patinar sin pegarse un palo.
2: Y la chica va a pensar que fue la chica va a pensar que fue su novio.
3: Pero no.
2: Y entonces se lo va a tomar como, qué lindo gesto de Alfredo. Entonces, ¿qué hace? Le abre la puerta al can. Ahí metió el caballo de Troya.
0: Muy bien. El perro de Troya sería.
3: Bien,
2: claro.
0: Sería el perro de Troya sería.
2: Eso genera, claro, genera por supuesto, en la chica ese efecto. Ahora, en el novio, ¿qué va a generar? Sospecha, porque dice, hay otro que me quiere conquistar a mi chica, dice Alfredo.
0: Sí, sí. Y además además ahí jugás con la autoestima del tipo.
2: Por supuesto, o sea, usted póngase en lugar de Alfredo. A su chica alguien le viene con un paquete de todo. Papel metalizado, todo monio bonito, y hay alguien que le quiere cerrochar el piso, ¿sí? Entonces el novio empieza, ¿qué hace? Provoca a Alfredo que se esfuerce más y marcar presencia ahí en el lugar visitándola más seguido.
0: Y además se va a equivocar, y además el tipo se va a equivocar porque está con presión, está presionado.
2: Está presionado,
3: claro.
2: Piensa que tiene un competidor, pero la chica piensa que es Alfredo. Alfredo piensa que es un pretendiente que quiere cerrocharle así al piso, entonces se esfuerza porque quiere marcar territorio. Alfredo quiere estar ahí para que el supuesto que le da la caja, que le regala un perro, que vea que tiene novio. ¿Correcto?
0: Sí, claro.
2: Bueno, entonces, ¿qué va a hacer? Van a generar las condiciones para una cena romántica. La chica, porque piensa que es el novio, y Alfredo, porque piensa que es otra que quiere prestar presencia, entonces van a hacer una cena romántica. La chica lo va a invitar a una cena romántica en la casa.
0: Perfecto.
3: Sí, no sabía que era tan fundamental el papel del perro.
2: Comenzamos a desplegar los entrenamientos del perro. Cena romántica, velas, luz tenue. El perro metido en nuestro caballo de Troya, el perro Commander.
0: Sí, el perro Commander.
2: Imagina la escena.
0: El perro que está rencón.
2: En el living comedor, la luz amarilla, perfume de uva, caramelos y así, la luz tenue, las velitas. Sí. Entonces está la cena romántica y el perro, nuestro caballo de Troya, está ahí abajo.
0: Sí, totalmente
2: primera
0: caliente.
2: Acción, primera ¿qué acción hace? Del perro. ¿Qué hace? El perro se va a ubicar debajo, así sigilosamente, debajo del novio y se va a tirar un gas. El perro.
3: Ah, terrible.
2: Se va a ir.
0: Está bien.
2: Entonces, ¿qué? Eso lo va a surgir una incomodidad al señor. Y la chica, ¿qué va a pensar?
3: ¿Qué va a ser que fue el señor?
2: Alfredo, claro.
0: Alfredo
2: asqueroso, sí, así
0: no,
2: es.
0: No nos respeta, no respeta este diálogo.
2: El perro,
0: esta intimidación.
2: Por supuesto, el perro, ¿qué hace? Va a la segunda parte del plan, ¿sí? En la cena romántica, el perro va y en un momento de distracción, porque la cena, por eso dijimos que. En la cena romántica, el perro que está ahí abajo, pero está furtivo, digamos,
0: sí.
2: Se nota la presencia. En una distracción, el perro le pone laxante a la comida, al plato de Alfredo. Va el perro y le pone un laxante. Va con levanta así la trompa, laxante, y qué lindo sonríe y se va el perro. Entonces, ¿qué hace? Vamos a la. Entonces, Alfredo no va a sospechar nada, qué lindo perrito, sí.

0: Metà.
1: Y
0: Phil Collins.
1: Va a necesitar. Así que, con un más romántico puede ser también, sí.
0: Sí. Algo más sí, romántico. Sí, acá ya está. Está medio copete acá, ¿no?
2: Claro, medio copetín.
1: Entonces, usted que. El perro, el señor Alfredo, le va, el muchacho Alfredo le agarra ganas de ir al baño, ¿por qué? Para el perro, claro, le dio laxante.
0: Claro, está que no.
1: Entrenado nada más por nosotros, precisamente.
0: Eso, qué temas.
1: Además, el perro esto lo hace con mucha clara. Ahí está la pareja, está Alfredo, está la chica que usted quiere conquistar. El perro
0: quiere bailar, ¿sí? Y usted se está yendo por Yorsi, ¿no?
1: Está el perro, claro, y Alfredo le agarra en los retorcijones de estómago. Y el perro lo hace con mucho esmero de las acciones que nosotros entrenamos, porque lo odia. ¿Por qué? Recuerden que el perro rencoroso y le ha robado los huesos varias veces.
0: Claro.
1: Entonces huele y el perro lo reconoce, su enemigo.
2: Claro.
1: Entonces el perro
0: detesta.
1: Pone todo el esmero.
2: Le viene el recuerdo de todo.
1: Claro, en cagarle la vida, en arruinarlo. Bueno,
0: sí, sí.
1: Laxante. ¿Qué hace el perro? El perro va a ir y va a poner un trapo de piso en el inodoro, con lo cual lo va a meter adentro para que se tape. Alfredo va a ir al baño.
0: No.
1: El baño se va a tapar.
0: Terrible.
1: Todo de inmundicia. Y no solo hizo eso, sino que se reinundó todo.
0: ¡Oh!
1: Todo el baño y le está arruinando la cena totalmente.
0: Tremendo.
1: O sea, un momento de mierda, ¿no? En vez de ser, sí, un momento agradable con Phil Collins. Bueno,
0: con Phil Collins, con
1: sí,
0: Flores.
1: Se está haciendo todo el carajo. Sí, la cara va pésima. Alfredo le va como el orto, quiso marcar presencia, le fue como el ojete. Y el perro, que nuestro caballo troce, está ahí, rencoroso y disfrutando.
0: Bien, bien, bien.
2: Digo, qué cosa, ¿eh?
1: El perro mira desde un rincón la cena y se sonríe. Pero nadie se da cuenta. Luego, el perro saca la billetera de Alfredo y la tira bajo la mesa. Pero le agrega una foto de otra chica con la leyenda: lo pasé. Mi amor, bom, genial. Y la fecha, muy importante la fecha.
0: Sí, la fecha ponele...
1: De hoy o de ayer, por ejemplo.
0: Claro.
1: De foto de otra chica. En 4 la billetera de
0: mayo,
1: de Alfredo.
0: 4 de mayo.
1: Así es. Bueno, paralelamente es... eso lo va a poner abajo de la mesa el perro. La cena se terminó como el orto, como la gente, todo mal. Y van inundados, un pelotón, me rompiste el baño, la puta que... Todo bien,
2: bueno,
1: ¿sí? Hey. Listo, me voy, acá vas a estar bien, andátelo bien. Bueno, se pelean así y se van. Se va Alfredo. La chica que va a estar. Pero, imagínate.
0: Triste, enojada, caliente.
1: Y claro, tiene que estar limpiando el baño y todo después de la cena. Esto es un pelotudo, no sirve para. Bueno, etc. Y limpiando, ¿qué encuentra abajo de la mesa?
0: ¿Qué encuentra?
1: La billetera de Alfredo que el perro le sacó con la foto.
0: Con la foto y con la foto.
1: ¿Qué hace toda mujer si ve una billetera de un hombre? La revisa. La espía. Así que nada, pero ya se espera la espía. Ustedes sabemos que la espía. Entonces se espía. Va a encontrar el papelito con el cual se termina de purir la situación en la puta que lo parió, toda la mierda. El perro queda contento y después de eso pasa al día siguiente a salir a pasear. El perro mueve la cola para salir a pasear, salen a pasear y ahí usted va con un perro idéntico al perro este, con lo cual la chica va a asociar que el que le regaló el perrito fue usted y usted la quiere conquistar y no el otro asqueroso que se tiene a pedir y se está anda inundando los baños y haciendo todo ello.
0: Es brillante.
1: Y así el perro, ha sido concretado. El perro Commander ha cumplido su función.
0: ¿Hay más perros Commander para la vida diaria? ¿Pronto?
1: Prontísimo, sí, vamos a tener. El perro Commander es una misión específica. El perro ha medido un perro caballo de Troya, el perro Commander, que es utilizado para nuestros fines. De este modo usted ha conquistado a la chica que le gusta, ha provocado la separación de su novio, que quedó como un asqueroso, como un orto irremontable. Y usted tiene ahora el camino libre.
2: Qué destructor de hogares, ¿eh?
0: Cásese, Bafa, por favor.
1: Eso es.
0: Cierro acá.
1: Es un elemento para la conquista. Buenas noches, espero que lo hayas destruido.
0: Espectacular. Una vez más.
2: Tremendo.
3: 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Adelante, estudio.

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2: Epa. Con esa boquita decís papá y mamá. No sé si saliste al aire, mirá, porque estás diciendo cosas fuertes. Señoras y señores, estamos en el trayecto final de este 2000 lunes. 5 grados la mínima, 13 la máxima, parcialmente nublado. 8 y 14, mañana martes, parcialmente nublado. 10 y 18, el miércoles también, mayormente nublado. Un día como hoy, de año 2021, nos dejaba en este plano, estará tocando la bata en otro plano. Charlie Watts, miembro de estos muchachos, de los Rolling Stones, con quien abrimos este tramo final del Alargue de 2000 lunes, 24 de agosto, se va el año. Compren sidra, compren turrón, compren garrapiñada. Le mandamos un abrazo grande al Turco García. Es el cumpleaños, nacía un día como hoy del año 1963. Entre otras efemérides, eso es el día del lector hoy, pero no debe venir nadie, porque no lee nadie, así que no debe venir ninguno. Nacía Borges, un año como hoy, el año 1899. Y también, entre otros nacimientos, el francés Jean-Michel Jarre, que vamos a poner algo de musiquita de él también. Vamos. ¿Estás despierto, Quique? ¿Estás bien?
3: Sí, hay cosas que no entiendo.
2: ¿Qué?
3: No, a ver, yo sé que todos tenemos bronca por Colapa.
2: No, pará.
3: No te gusta que le digamos Colapa, ya no sé.
2: No digas Colapa porque...
3: Ahora, ayer...
2: No es Colapa.
3: Sí, es Colapinto, pero le decimos Colapa.
2: No. En serio que a él no le gusta.
3: Ya lo sé, pero es problema de él.
2: No. Colapa no. Está Canapa, que es Canapino. Colapa no.
3: Escúchame.
2: ¿Qué pasa?
3: Ayer te leo un tuit. Iría a abrazarte. Si
2: por
3: supiera
2: supuesto.
3: Colapinto, que vos no movés el traste,
2: no,
3: ni para tomar un café.
2: No, Franquito, sí.
3: Escuchá, con el canillita que te da el diario toda la
2: noche. No, voy. No, eso no, le erraste. Le mando un abrazo porque ya deben estar en el kiosco.
3: Iría a abrazarte, Colapa.
2: Escuchá, le mando un abrazo. Colapa, no. Ya, ahí estás mintiendo. Ya, si yo pongo, si vos encontrás un tuit mío que yo diga Colapa.
3: Pero iría a abrazarte.
2: Sí, claro, y sí, boludo.
3: Pero, sí. Pero no entiendo qué tiene necesidad de que...
2: Es como un hijo, boludo, es un team pibito.
3: Pero escúchame, Ezequiel pide un abrazo y no se lo das.
2: Se lo doy, lo que pasa es que lo rechaza, que es otra cosa.
3: Claro, ese es el tema.
2: Claro. Entonces estoy buscando a alguien que acepte un abrazo mío.
3: Escúchame, yo quiero un abrazo.
2: No, ¿por qué? Mirá, me pusiste...
3: Melancólico.
2: Sí, le quiero mandar un abrazo a Salvador, a Juancito y a todos los muchachos del kiosco acá, de La Prida y Peña.
3: ¿Y cómo te aguantan todavía?
2: Porque son amigos.
3: ¿Hace cuántos años los conoces?
2: ¿Y de qué estoy acá?
3: ¿Cuánto?
2: Y 13, 14 años.
3: A la flauta, qué nivel de vida.
2: Un día yo venía de la radio y me lo encontré a Salvador en el ascensor, porque él le entrega el diario a la hora que tipo 5. Bueno, ahora no, ahora están un poco más vago, pero...
3: Pero escúchame, ¿se sigue entregando el diario puerta a puerta?
2: Sí, tienen acá. De
3: ¿Hay
2: hecho,
3: gente que compra el
2: sí,
3: diario?
2: Sí, sí, porque acá los que gastan son toda gente mayor.
3: Claro.
2: Y son los únicos diarios que vende. Y me lo encontré en el ascensor, le digo, no sé qué es mejor, si acostarme ahora o vos que te levantás hasta ahora.
3: Claro.
2: Y sí, ¿qué haces? Me dice, no, yo hago radio. Y me dice, ¿sos Cali? Sí.
3: Me estás jodiendo.
2: No, en serio, yo escucho la... Y ahí me agrandé, boludo, la primera vez que alguien me reconoció.
3: Ahí está, escuché, le dije, sexto A, no, el diario mañana. Lo que...
2: No, y ahí me dijo, che, escúchame, me quedaste viendo 6 diarios.
3: Escuchá, te estaba buscando y te voy a encontrar.
2: Claro, dice. No, bueno, un abrazo, saludos a los muchachos.
3: Che, en serio, ¿cómo se han tenido que reinventar los diarios,
2: Sí, bueno,
3: es tremendo la industria.
2: Y sí, tienen que poner de todo, va a ser. O sea, son bazares.
3: Hoy tenés el dato fehaciente de dónde sustentan.
2: Y bueno, son especie de bazar. Una especie de bazar con que venden, viste, todas esas colecciones con olla.
3: Sí, muñequitos, cosas de los chicos.
2: Exactamente. Así que,
3: qué
2: bueno,
3: locura, ¿eh?
2: No, y después están los cafés. El diario de papel está.
3: Los cafeses.
2: Bueno, escúchame, buen comienzo de semana. Nos saluda el amigo Rubén Timoneda Rosario, Carlitos Morales, Carito Morales de la Boca, nos escucha. Buen inicio de semana para los alargueños. ¿Te escuché?
3: ¿Es una mujer?
2: Carlos Morales.
3: Ah, pensé que era Carito.
2: Hola, Cari, buen comienzo de semana. Te escuché el sábado a la madrugada, muy lindo el programa. Saludos a todos, Alberto Jujuy. Claro, salí con mi amiga Peggy Zambrano y la operación técnica del genial Cacha Paredes. ¿Eh? Por fin pude hacer radio. Bien.
3: O sea, saliste en la radio con Peggy.
2: Por supuesto, porque Peggy salió conmigo acá.
3: O sea que devolviste favores.
2: Más vale.
3: Con la chica del colchón.
2: ¿Cómo es eso?
3: Y se hizo la publicidad de
2: ah,
3: de
2: un colchón. Tenés razón, del claro, colchón de la selección.
3: La felicité, el otro día me la crucé en el molinete de la radio.
2: Me alegré mucho.
3: Total, era la voz del mundial en los colchones.
2: Peggy debería estar trabajando el doble. Pero bueno, es una mujer de bajo perfil.
3: Absolutamente.
2: Y, excelente profesional y además mi amiga.
3: Mí, ¿vos te das cuenta cómo sos cambiante en la vida?
2: ¿Por qué?
3: Porque a ella le decís, o decís de ella, mejor dicho, sí, que debiera estar trabajando el doble de lo que trabaja.
2: Claro, pero
3: y
2: ella...
3: Yo que trabajo, no, y tengo algunos kiosquitos, laburos lindos.
2: Ahí está, vos dijiste.
3: Deja de laburar.
2: Ella debería tener más trabajo y vos menos kioscos. Dale, chao. Solo te metiste en el quilombo.
3: Yo, la verdad que soy un pelotudo.
1: Este es un mensaje para...
2: Escuchame, no me interrumpa el tipo que te interrumpió. ¿Eh? Sí, o sea, vos no podés interrumpir a uno que te interrumpe.
3: Pero lo que te aporto...
1: Este es un mensaje.
2: No parás de hablar, ¿eh? Qué cosa.
3: Dale de nuevo.
2: ¿Cómo será que interrumpí más que yo? Mirá lo que te digo.
3: Qué locura. Escuchá, ¿viste la presentación del Bambino Ponce en el curso de canto?
2: No, no vi nada.
3: No, bueno, descargo.
1: Este es un mensaje para el alargue. ¿Hasta cuándo? River, Boca, River, Boca, River, Boca. Basta de River y Boca. Me tienen recontra repodrido. Los demás equipos también existen. No pasan, no son el ombligo del mundo River y Boca. Harto me tienen.
2: Repasamos para los de las 4, que por ahí alguno se acotó temprano, tuvo que, qué sé yo, algo. Repasamos los dos partidos importantes.
3: Dale, Carito querido, si te parece arrancamos por lo que fue el empate de River. El equipo de Coudet está para el diván. Lo ganaba 2-0, se fue aplaudido al cabo de la primera etapa con un golazo de Correa y con el gol en contra del chico Silvero, más allá del buen desborde del juvenil Freitas. Y parecía que River empezaba a encontrar el rendimiento futbolístico y también el resultado. En el segundo tiempo falló dos situaciones muy importantes. Almada se equivocó, Vélez descontó y empezó a crecer. Y con una gran pegada de Elías Gómez, un centro milimétrico que se lo puso como con la mano en la cabeza de Lanzini, cumpliendo con la ley del ex, Vélez termina llevándose un punto fundamental del Estadio Monumental. River sabe, y sobre todo Coudet, que si el próximo miércoles en el Monumental, por la Sudamericana ante Independiente Santa Fe, no consigue la clasificación, yo creo que el técnico tendrá las horas contadas y dejará su cargo como entrenador del Millonario.
2: Ahora que dices,
3: el que no... Sí. El que... Innecesario.
2: Sí, una
3: cosa increíble. Nah,
2: sí.
3: El que no consigue la victoria es el Boca del Vasco. Empata mucho, arranca perdiendo los partidos, después tiene reacción, eso es fundamental e importante. Y Merentiel volvió al gol. Tercer partido consecutivo para el Yoruba, que llegó a 60 gritos con la camiseta de Boca en 175 encuentros disputados. Racing lo ganaba con gol de Rojo. Fue la tarde de la ley del ex. Sí. Lanzini convirtiéndole a River para Vélez y Marcos Rojo de penal jugando para Racing ante Boca. Racing arrancó mejor. Ayrton Costa para mí debió ser expulsado. Mal arbitraje de Ramírez. Pero los de arriba te arman un desparpajo. Los Aranda, los Delgado y los Flores son el motorcito de un Boca que sigue quedándose con buenas sensaciones, pero que no concreta. Boca necesita ganar. Por ahora está fuera de todo y lejos de la tabla general. Pero deja un buen semblante, deja buenas sensaciones. Sabe el Xeneize ahora que el viernes vuelve a la Bombonera y va a jugar de local ante Lanús buscando una victoria que lo acerque a puestos importantes en su grupo por el campeonato local, Calingo. 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
2: Señoras y señores, lunes 24 de agosto. Abrazo a Luis, el cuervo de Paso del Rey. Feliz lunes para todos los alargueños. Aguante el Sacamoco bailable. Abrazo para Cali, Quique y Yumbi. También abrazo a Justo José de Urquiza desde Banfield, de los pagos de Bataglia, que ya se suman un rato. Buen comienzo.
3: Banfield, ¿no?
2: Buen comienzo de semana. Cali equipo, también para los amigos alargueños, a comenzar la semana bien arriba. Lástima que la señora, creo que ya no está más entre nosotros, la señora que decía que los quería matar a todos, no está más, ¿no?
3: Ah, ¿no?
2: Creo que pasó a otra. Claro, está en el Paravalancha, pero en otra dimensión. Claro. Pero ella,
3: el Paravalancha celestial está.
2: Claro, en este momento está así, mira. El Paravalancha, así. Pero la señora, sí. Yo creo que necesitarían un poquito de motivación. ¿Eh? ¿Te acuerdas?
3: Claro, la señora de Banfield.
2: Quería cagar.
3: Sí, divina, yo la conocí. Sí, yo la conocí.
2: Qué lástima, porque si hubiese sabido.
3: La que puteaba a Zitanich.
2: Claro, quería cagar a ti.
3: Puteaba
2: a
3: la ex de Zitanich. Y después dijo, no, es divina tu mujer. Y se hicieron amigos después.
2: El famoso Veleta de cualquier.
3: No me acuerdo cómo era el nombre. No, ¿Susana era?
2: No me acuerdo. Y busquemos. Abrazo a Santos Ramón Encina, que nos desea muy buena semana para todos desde Lomas. ¿Suena?

0: Marta come mi mamá.
1: Marta Comidari.
0: Marta Comidari, Marta de Banfield.
1: Marta de Banfield.
0: Qué hermosa.
1: Divina, divina.
0: ¿Eh? Ahí en el Florencio.
1: Había un séquito ahí, ¿viste? Sí, eran dos o tres.
0: Sí, en el Florencio Sola. ¿Eh?
1: Sí.
0: Que era, ¿sabés quién era Florencio Sola, no?
1: ¿Quién era?
0: Lo hemos contado, un tipo que levantaba quiniela. El tipo es pota, ¿no? Se dedicaba a eso. Y bueno, qué sé yo. Pero hay que reconocer que construyó el estadio.
1: El estadio, algo hizo.
0: Y bueno, por eso. Escúchame, vos sos de Banfield. ¿Qué? ¿Lo jugaba el tipo porque levantaba quiniela? O si no, flaco, no hizo el estadio.
1: Escuchá, no hizo el estadio. Después, ¿dónde la sacó?
0: Bueno, además te escuchame. Bueno, hablemos de fútbol, dale.
1: Bueno, Carlito querido, vamos a hablar de fútbol, ¿te parece?
0: Dale.
1: Méteme la presentación.
0: Pero no. ¿Qué te dijeron a vos? ¿Que no había que ponerla tantas veces? ¿No te dijeron los tipos que ya venden?
1: Ah, pero.
2: Hablan de fútbol.
1: Ponele.
2: No saben nada. La pasan hablando de otra cosa. Hablen de fútbol, que a nosotros les interesa es el fútbol. No lo otro que están hablando, viejo. Bueno, dale.
1: Nah, sí, no, te dicen no, eso. Que
0: dale, dale, dale, sigamos, sigamos.
1: Bueno, Carlito, triunfo histórico de Sarmiento de Junín en el Eva Perón ante Estudiantes de La Plata por 2-0.
0: Le mando un abrazo al querido amigo Pini Morente.
1: Bueno, Pini Morente, sí señor.
0: ¿Lo conoces o
1: ¿por
0: no?
1: Qué? Sí, claro. Fue productor de TIC mucho tiempo.
0: Bueno, vive en San Luis, si no me equivoco, y hace poquito me saludó.
1: Y es juninense.
0: ¿Y
1: de dónde lo conoces vos?
0: Y de acá, de si oyente de histórico de la larga y venía.
1: Sí, sí, claro.
0: Era
1: claro.
0: El Sarmiento Junín quien hablaba, Pini Morente, papá.
1: Mirá vos, bueno, ganó Sarmiento su cuarto partido consecutivo. Algo que nunca en primera pudo conseguir. De la mano de Saba le ganó muy bien a Estudiantes de La Plata y por eso me parece que merece el verde de Junín tener este momento de gloria. Cuarto triunfo al hilo en el plano local de la mano de Saba, que, ¿por qué no?, se ilusiona con seguir creciendo y dar el batacazo en este campeonato argentino,
0: sí,
1: donde la lógica nunca manda, donde hay campeonatos que tenés 8 campeones en un año,
0: sí,
1: porque vos tenés el campeón de la apertura,
0: sí,
1: el campeón de clausura, el campeón de la Copa Argentina.
0: ¿Te puedo pedir un favor?
1: Sí, mi vida.
0: No, si vos me contás todo eso, yo no me voy a acordar.
1: Si vos te acordás, porque vos sos muy inteligente.
0: Ocho
1: vos te haces el sonso.
0: Nah,
1: y vos tenés, escuchá,
0: ¿ah?
1: Tenés campeón de la apertura,
0: sí,
1: campeón del clausura,
0: sí,
1: campeón de Copa Argentina,
0: sí,
1: campeón del trofeo de campeones,
0: sí,
1: tenés el campeón de la Supercopa Internacional, el campeón de la Supercopa Argentina y tenés me está faltando un torneo.
0: Mirá, ni vos te acordás.
1: Pará, y el de la tabla general. Claro. Entonces, cuando nos preguntamos ¿quién es el campeón del fútbol argentino? Y tiene que empezar así, Boca, River, Banfield, Platense, San Antonio. Y claro, tenés 8 por año. Por más que la Supercopa son campeonatos que se disputan este año por los ganadores del año pasado. Pero bueno, a muchos les gusta, otros no les convence el formato, pero la realidad es que Sarmiento ganó su cuarto partido consecutivo y me parece que era importante resaltarlo. El que volvió a ganar fue Defensa y Justicia. El equipo de Bacari ganó en Córdoba 2-1 ante Belgrano. Importante triunfo.
0: Amigo de Guillermo de Bacari.
1: ¿Cómo?
0: Gran amigo de Guillermo.
1: Sí, son íntimos. Tan íntimos que, escuchá, se abrazaron tanto
0: claro,
1: en el vestuario y terminó toda la piña.
0: Claro.
1: Bueno, y el que no para de ganar es el Platense de Martín Palermo. Perdía contra Barracas en condición de visitante.
0: Vamos.
1: Lo dio vuelta y el Titán, desde que llegó, le ganó Independiente, clasificó ante Coquimbo a los cuartos de final de la Copa Argentina, de la Copa Libertadores, empató con
0: ¿De
1: Boca
0: dónde,
1: de local.
0: ¿Dónde fue?
1: De Copa Libertadores, querido.
2: ¿Cómo se llama?
1: Porque no fue cerca, ¿sabés de qué ciudad?
0: ¿De dónde?
1: De San Carlos Paquín.
0: Dale, dale, dale.
1: Bueno, le ganó Independiente, empató con Boca, le ganó Barracas de visitante.
0: No hay que tener periodista de deporte tocado los lunes porque...
1: ¡Oh, ya. Tremendo, tremendo! Y eso que estoy brillante.
0: Está tocado, sí.
1: Brillante. El aporte no decía nada, pero bueno, vos las mueves. Las perdidas las contás todas, las ganadas.
0: Y bueno, yo soy de la FIA o de la AFA.
1: Seguro meditaste, hijo de puta. Bueno,
0: no, no.
1: Qué locura. Bueno, escuchame una cosa y si ya se lo tengo, conozco vos, mascarita. Bueno, hoy.
0: Mascarita. Sí.
1: Marica, ahora ganita.
0: Dale, dale, ¿qué pasó?
1: Bueno, hoy la fecha
0: te parió.
1: Se cierra con 3 partidos. A las 7 de la tarde, Tigre ante Central Córdoba de Santiago del Estero. Vuelve Sebastián Domínguez a Victoria, después de su paso por el Matador hace algunas temporadas. 21:15 en el sur, Lanús Argentinos. Y a la misma hora, 21:15 en Córdoba, el bueno de Zampa va por una victoria más.
0: Cuando o por la rescisión de contrato, que es lo a lo que se dedica.
1: Sí, yo creo que acá La única preocupación que tiene San Paolo es saber si va a poder ganar o no.
0: Si gana, lo caga.
1: Se la lleva toda.
0: Si gana,
1: lo caga.
0: Le arruinan. Sí. Total. O sea, viste, dice, ¿cómo le hicieron la cama a los jugadores acá a San Paolo? Y ganaron.
1: Increíble. Claro. Increíble. 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
3: 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Porque a veces me siento mal. Ayer yo te dije que me vinieron todas contra. La tarde fue una tarde de contra. De las 2 de la tarde a las 8 de la noche era contra, contra, contra. No, una favor no hubiera. Y bueno, y yo digo, ¿qué hago? ¿Qué hago? Y cuando estoy, que digo, no, esto viene, pero que venía tan mal, digo, no. Y yo saco lo que hago, a veces que la gente le gusta lo y pero lo hago. Yo digo, voy a la chacarita, camino, y cuando salgo digo, no, tengo que ser un león, viejo. Esta gente tuvo la fatalidad de fallecer, están aquí y yo tengo vida, camino, camino, estoy sano. Y voy a estar mal, no, me los tengo que comer crudo a todos.
0: El doctor y campeón, trayéndonos este mensaje motivador a esta hora de la madrugada, semana del aniversario de la gesta de los locos de la azotea, el día de la radio, así que vamos a estar con programas especiales y consultas y tópicos. Estén atentos a Radio La Red, a El Alargue, 5 grados la mínima, 13 la máxima, para este lunes con cielo algo parcialmente nublado, 8 grados la mínima, 14 la máxima el martes, parcialmente nublado, el miércoles mínima 10, máxima 18, mayormente nublado. ...11-23-24-22-22... Cali.Fidalgo en Instagram, El Alargue en Facebook. Mira, justo me entró un mensaje de Sarmiento. Mira, ¿dónde se me fue el mensaje? Alguien de Junín.
1: Ah, pensé que de Fausto.
0: No, de Sarmiento. Bueno, ya lo voy a encontrar. Acá. Hola Cali, Quique, buena semana. Feliz con este presente de Sarmiento de Junín. Gracias muchachos. Juan, precisamente, desde Junín. Abrazo a Carlos Daniele. De Bransen, de Coronel Bransen, hola familia de La Larga y que tengan una semana genial. También nos saluda Gustavo desde Mardel, buena semana, también nos desea, etcétera, etcétera, etcétera. 11, 23, 24, 22, 22, Cali.Fidalgo en Instagram, La Larga en Facebook. Un saludo del querido Eduardo Gallo Campos, que fue parte de uno de los mejores programas de radio de la historia. Y que sembró la radio moderna. Yo digo que uno de los programas que sembró la radio moderna es Rapidísimo de la Rea, algunos de esa Rivadavia, de esa época, y el otro, la incipiente Rock and Pop con Radio Bangkok. Eduardo El Gallo Campos, amigo y circunstancial oyente de este programa, fue parte de ese programa con Lalo Mir, con Bobby Flores, Douglas Vinci, etcétera, etcétera, etcétera. Algo sabe.
4: Deja hablar al que sabe, pelotudo. Pero la puta madre, loco.
1: Pelenberg.
0: Dale, Pelenberg.
1: Bueno, Carito, hablamos de la Primera Nacional. Ayer Dale. Volvió a perder Chacarita.
0: Pero la puta.
1: El equipo del Huevo Rondina cayó en condición de local 2-1 ante San Martín de Tucumán y pelea por la permanencia. Un presente oscuro. El del conjunto de San Martín. Además, en Maipú, allí en Mendoza, el Deportivo Maipú le ganó 1-0 a Quilmes, otro de los equipos que no levanta, el Cervecero, que se había armado para pelear el ascenso. En Bolívar, Ciudad de Bolívar y Racing de Córdoba empataron 1-1 y volvió a ganar Temperley. El Celeste en el Beranger le ganó 2-1 a Midland. La zona A la tiene a Ferro. Como líder con 49.
0: Le mandamos un abrazo al amigo Jorge Magistris.
1: Es que, Ferrito, yo creo que el fútbol argentino...
0: Ya, pará, y a Rosarito Bigossi. Rosarito Bigossi, sí, Ferro, papá.
1: No sabía.
0: Sí, señor. Bueno, ahora te enteraste, ahora sabes.
1: Mirá vos, un gran abrazo para Hernán Mundo. Gran cronista, gran periodista de Radio Nacional, hincha fanático de Ferrito. Mm-hmm. Bueno, Guille Paniza es de Ferro. Sí. Tonietti es de Ferro. Hay mucha... Marianito Almada es hincha de Ferro.
0: Bueno, Palmer.
1: Gustavito.
0: Mano, un abrazo.
1: Lo vi en el cable a Palmer. Qué bien, papá. Conduce,
0: Sí, papá.
1: Qué bien lo hace.
0: Bien.
1: Bueno, te decía, Ferro, puntero de la zona A del campeonato de la Primera Nacional, tiene 49, le sacó 4 a Morón. Colón ganó, se puso a 4 el equipo de Delfino, y Almirante Brown tiene 41 unidades. En la zona B, Tristán Suárez, el equipo de Seiza, manda con 48, el Lobo Jujeño 45 y Temperley con 43, las principales posiciones de la zona B del campeonato de la Primera Nacional.
0: 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Está bien, un día tiene que ser fresco, por lo menos sale el solcito. 8 y 14, salió ayer, hoy va a estar nublado. El martes también parcialmente nublado, 8 y 14. Miércoles mayormente nublado, 10 la mínima, 18 la máxima. Esto recién empieza.
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Una semana más en la que estamos juntos en Radio La Red, en el alargue 11-23-24-22-22. Cali.Fidalgo en Instagram, el alargue en Facebook. Vamos, viejo, pasen a saludar. Sí, cuesta el lunes. Qué lamba, pero bueno, ¿qué va a ser?

0: Radio Artesanal, señoras y señores, en el aire de la 910, en el alargue, en esta locura que no tiene cura. Sí, ahora sí. No tiene cura en general, pero tiene un cura.
1: ¡Ay, boludo!
0: Bueno. ...11-23-24-22-22... Cali.Fidalgo en Instagram, el alargue en Facebook. Pasen a saludar, ¿eh? Mientras están desayunando algunos, y otros ya se estarán por meter en la camuchas.
2: La luna escucha.
0: Bueno, nos vamos a un salpicón 910... estos momentos de lo peor de nosotros, que hemos registrado a lo largo y a lo ancho del programa. Salpicón 910, rumbo a las 5. Aquí estamos, hasta que las velas no arden.

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1: Dice que los pueblos hay mucho chumerío porque, bueno, la gente. Ahora no, ahora está el celular, está la internet.
2: Sí,
1: la
2: no,
1: gente,
2: ahora está todo ahí.
1: Pero en esa época, que había tres canales de cable y nada más, no había ni cine en una época.
2: Sí.
1: La diversión era tirar piedra o alguna cosa de esa. No, el loco. El loco Bahía. Marito Bahía. El loco. Bueno, escucha. Ellos laburaban en la farmacia, eran unos salvajes, todo lo que laburaban,
2: sí,
1: ahí.
2: Sí.
1: Gente salvaje, ¿eh? Ellos tenían un cartel que era el cartel de farmacia de turno.
2: Sí.
1: Bueno, él a la vuelta, el loco, tenía una verdulería. Y tenían un empleado, el empleado le afanaba las naranjas. Se afanaba. Le afanaba, el empleado le afanaba de a dos, de a tres, sí, naranjas.
2: Sí.
1: ¿Qué hacía el empleado? Llegaba a hacer algún trámite y dejaba las dos naranjas arriba del cartel de servicio nocturno.
2: Mm.
1: Entonces, ¿qué hicieron esto? Dice, necesito que me vayas a buscar tal cosa. No me acuerdo. Bueno, ¿y qué hizo este? Lo acompañó hasta afuera para que el chabón no le sacara la naranja. En sí. Una farmacia vos sabés que hay un montón de drogas y de cosas. Entonces agarraron y le metieron a cada gajo de la naranja un purgante. Creo que se llama Rapilax. Bueno, agarra la naranja el pibe cuando vuelve y se la lleva. Y se va con la naranja. El pueblo todo está cerca. Cerca donde tenía mi viejo el almacén, estaba el gordo Bailo, que tenía una casa de jueguito con fichines.
2: Sí.
1: ¿Y qué se le ocurre al gordo cuando lo ve al pibe con la naranja? Le pide cambiar. Si querés, me da la naranja, te la cambio por dos fichines. Y el pibe le dice, dale. Y el chabón se come la naranja.
2: No, no. Es una novela.
1: Le agarra, un dolor al tipo. Se siente para la mierda. Porque además le habían dado, pero para que tenga, le habían dado para darle una lección, sí, de vida al pibe, ¿no? Para que no robara más naranja. Y boludo, el tipo se siente para el ojete y lo llevan al hospital. Lo llevan al hospital. Escucha, ustedes van a decir que yo estoy igual haciendo, pero lo llevan para operarlo porque dice, esto es apendicitis.
2: Sí.
1: Lo meten en el quirófano, lo duermen al tipo, y cuando lo van a empezar a operar se caga.
2: No. No.
3: La pasa hablando de
1: bueno,
3: que de fútbol, porque no le interesa.
1: Para un poco. No, tienes razón, en este momento está bien. Viejo. Está bien, no, por favor. Está bien, en este momento sí hay que fingir demencia, así que está bien que eso, que le hablen de fútbol. Habla de fútbol, dale.
4: Qué locura. Bueno, novedades en Boca. Ayer Cavani completó su segundo entrenamiento a la par del grupo. Es una novedad importante, porque si bien yo no creo que sea titular, va a firmar planilla y va a tener minutos, va a tener acción.
1: Que haga algo, que firme planilla, que sea.
4: Bueno, por lo menos...
1: Claro, boludo,
2: es un boludo.
1: Pero sí. Vení, Edinson, firmame, loco. Justifica. A ver,
2: es un pelotudo.
1: Vení, sentate acá. Tómate una mate y firmame planilla. Con tu hermana.
4: Yo paré. Mirá que pudiese haberlo arreglado, va a estar convocado, ¿no?
1: Y bueno, me la deja picando.
4: Es una cosa de loco. Bueno,
1: sí, vení, por favor, te lo pido, dice Miguel. Dale, firmame, que se justifica el sueldo, la puta que te parió, dale.
4: Bueno, no vaya a hacer cosas que Cavani te dé la clasificación, ¿eh?
1: Sabí, pero me voy en cuclillas hasta...
4: Mirá que ya le tuviste que pedir a Gianni.
1: Yo, por supuesto. Y bueno, pero si sirve. Si sirve decir pelotudeces para que se reivindiquen estos hijos de puta. Y bueno, está bien.
3: Andan de fulbo.
4: Ay, me hace reír.
1: ¿Qué quiere, Pelemer? ¿Qué rompe huevo, qué?
2: Tiene que estar conmigo.
1: Ahí le acabo de decir que se meta ya. Ya estoy, dice. No sé qué, no sé si tiene que cumplir horario, hijo de puta. No sé qué le pasa, boludo. Es una cosa de loco.

0: Es como un nene, boludo. Es como tener un hijo. Yo nunca pensé que iba a renegar tanto con una persona, te lo juro. Es una cosa de loco, boludo. Te dice, estoy con Umbi, boludea. Cuando subo la cortina no se conecta, y cuando bajo la cortina se conecta, entonces hace ruido. Ah, es una cosa de loco, Umbi. Yo los huevos llenos tengo. Te lo juro que tengo las pelotas llenas de este pibe.
1: Hola, Calito, querido.
0: Escuchame una cosa, boludo.
1: Sí, querido.
0: Ya estoy. Cuando es ya estoy, es ya estoy. No podés esperar 3 minutos. Ya estoy.
1: De hecho, me dijiste, estoy con Umbi, y salté de la cama.
2: qué orgullo, qué nivel.
1: Salté de la cama y digo, no tengo ganas de compartir con el cura en este momento.
0: Jodete. Vos, jodete. ¿Viste cómo se te vuelven en contra? Entonces, el primero que nos va a traicionar es Quique Pellenberg. Y que dice, no, yo estoy por... Sí, es tremendo. ¿Cómo es Judas?
1: ¿Vos decís que hay señales, Calito?
0: Todo... No, la diste el primer día. Pasa que yo me hago el boludo. O sea, no me quedó otra porque fue... O sea, me dieron un menú de opciones. Che, puede ser Pellenberg. Yo digo, es bueno el aire, sale bien. Pero sabía que me ibas a ser el primero que me iba a traicionar. No importa. Yo ya... Es como una profecía.
2: O sea, hay que ver dónde te da el beso.
1: No, imagínate, bueno, que este elogio, Umbi, sí, del es bueno al aire... Y las cosas que me corrige, si hubiese traído uno que es medio pelo,
0: no.
1: Se la pasa día entero.
0: OnlyFans. Los otros días hay un chabón en España, sí, que va por la calle y agarra a cualquiera, así, creo. Por ahí. Agarra a cualquiera y le dice, ¿puedo ver tu cuenta bancaria? Y le muestran cuánta guita tiene. Sí. Y él le pregunta a qué se dedica. Y venía una chica y le dice, ¿puedo ver la cuenta? Sí, ¿cuánto tenés? 40.000 euros tenía dentro. A ver, que se entienda bien lo que voy a decir.
2: Sí.
0: No era de las más agraciadas del mundo. No era. ¿A dónde quiero llegar? Dicen, ¿qué haces? Laburo en OnlyFans. Yo digo, hasta ahí digo, raro, porque...
1: Sí.
0: Obviamente que hay para todos los gustos, ¿no?
2: Y sí.
0: ¿En serio? Le dice el tipo. Sí, ¿qué haces específicamente? Porque hay de todo. Me dice, hago videos de pies.
1: Sí, es verdad.
0: La mina muestra la gamba. O sea, sí, no la gamba, en el pie.
1: Sí, el pie. Hay gente que paga para
0: ver.
1: Que les genera... No, en serio. ¿Les genera orgasmos mirar los pies?
2: No, lo vamos mal. Con mis pies están llenos de hongo. No nada.
0: Sí, pero está el morbo de que es oscura, boludo.
2: Y sí, no importa. No. Mi castidad está protegida.
0: Sí.
2: Pero bueno, me deja preocupado que hay un vago que se calienta porque yo hablo.
0: Sí, bueno, eso es como amigues. Yo no, nunca me cambié de bando, ¿sabían, no? No es porque no quise, no pude cambiarme de bando.
2: ¿Por qué?
0: Porque esta cara me defiende el culo.
1: Hola, mierda. Te puedo hacer una pregunta. ¿Hace cuánto que sos parte de este éxito, Umbi?
2: ¿Cuánto es esto? A ver, ¿qué serán? ¿4 años? Así fijo.
1: 4 añitos. Estamos, bueno, más, casi que arrancamos juntos en esto.
2: Y sí.
1: Umbi, yo no sé si te hubieran preguntado esto.
2: Chan.
1: ¿Es mito o realidad?
2: Sí, chan.
1: Que los curas con las monjas.
0: No. No, tomátela. No, te fuiste a la mierda.
1: ¿Puedo terminar? ¿Puedo terminar?
0: ¿Qué?
1: ¿Puedo terminar? ¿Mito o realidad, Umbi?
2: Sí, a ver.
1: ¿Y los curas con las monjas?
0: Se termina, pará. Porque vos fuiste a un final donde ya no se puede hacer más nada. No le podés preguntar más nada después de esto.
1: Vamos a hacer una cosa. Porque estoy harto de que este conductor todo el tiempo...
0: No, pero pará. Soy el responsable... Soy el responsable al aire de esto. Si hay una cagada, al tiro me lo van a pegar a mí. Salvo que me soy un golpe de estado esto.
2: Pedazo de para. Gallardo te levanta todos los partidos. Perdiste con el Palmeiras 4-0 y te está por levantar ahí. Ahí viene, yo confío en que...
1: Dale. No, hagamos una cosa.
0: Pará, dale.
1: Escúchame, acabo acá el tema.
0: No, porque si otro día... Después tengo que hacer un quilombo para juntarlo a ustedes. No. Dale. Dale.
1: Umbi, ¿mito o realidad?
2: Sí.
1: Que los curas y las monjas, cuando tienen ganas,

0: sé que fuera de joda, no, no voy a avanzar porque sé que el tiro me lo van a pegar a mí.
1: Ok.
0: Pero Cali está pensando lo mismo, ¿no? Y yo sé que el alargueño que está del otro lado está pensando lo mismo. Así que, ¿podés responder esta pregunta? ¿Mito o realidad, Bumbi?
1: Recontra mito, por distintas razones.
0: A ver.
1: Le preguntaba a las monjas, no voy a decir, mirá, voy a jugar en el... no voy a decir. Si me quiero sacar las ganas, me busco a alguien mejor.
2: Ah, bueno, sí, hay que cerrar el estadio, boludo.
0: ¿Pero de qué estás hablando, Bumbi?
2: ¿De qué estás hablando vos?
1: De tomar cerveza.
0: Ah, está bien, me asusté, la puta madre.
2: Bueno, yo siempre cuento el en el programa de mi amigo el gringo Scioli, y se llamaba Italia, fuori d'Italia.
0: Sí.
2: Y el cura que estaba en nuestro pueblo era italiano. Entonces lo invita un día, y este hijo de puta, estaba yo, no es una fake news, esto estaba yo.
0: Y era testigo.
2: Era testigo. Dice, no quiero dar el nombre porque era un cura muy querido del pueblo. Dice, ¿es cierto que ustedes bajo cuerda, como que hay vía libre? ¿Y qué dijo el cura?
0: Que sí.
2: Bueno, eso el obispo no se entera, dijo.
1: No es tan así, pero bueno.
2: No es tan así,
0: dice. No es tan así.
2: Claro.
0: El tan te condena, Bumbi.
2: Bueno, se va a tener que ir a confesar.
0: Escuchame una cosa.
2: Decime.
0: Después del quilombo de Coldplay.
2: Sí, donde rajaron al tipo que estaba abrazado.
0: Sí, al CEO que estaba en Fraganti.
2: Al CEO que estaba.
0: Para mí fue todo armado, pero bueno.
2: No, que va a ser armado.
0: Ah, pero, sí, está bien, claro. Está bien. Vos vas a ser infiel sin tener un efecto colateral.
2: No, te digo, la gente que está en cargo. La gente que está, en cargos de poder a veces subestima las situaciones. Ojo al piojo.
0: Bueno, yo creo que para ser CEO de una empresa tan importante, creo que estás atento a todos esos detalles. Pero en fin, no vamos
2: a decir que.
0: Escuchame una cosa.
2: Ya soy fulano, a mí que, ¿sabe qué? A mí que.
0: ¿Me vas a contar lo de la Kiss Cam de tu pueblo?
2: En mi pueblo, la Kiss Cam se inventó en mi pueblo.
0: Dale, cancha.
2: La Kiss Cam la inauguró Carlos Paliet.
0: Dale, habla en serio.
2: La inventó Carlos Paliet en los bailes que él, no sé si lo seguirá haciendo. Él hacía unas bailantas los fines de semana. Él, muy exitoso en la radio de allá de mi pueblo. Él tiene radio todavía allá. De hecho, el eslogan de esa radio lo inventé yo. Se lo voy a cobrar algún día. Bueno. La cuestión es que creo que era el Líbano. Líbano es uno de los pueblos de la Madrid.
0: Mira.
2: ¿Me va siguiendo? Se llama Líbano como el país.
0: ¿El Líbano?
2: No, Líbano así a secas. De ahí es mi vieja. Ojo con lo que decís. Están los parientes, hay gente querida ahí. Bueno. Entonces, él había armado un programa en el cable allá de mi pueblo. Iban con una Super VHS.
0: Sí.
2: Y fue el primer show que hace Paliet. La gente, ¿vos viste cómo bailan las bailantas? Que bailan todo con los abrazaditos.
0: Me encanta.
2: Abrazadito ahí, meten ahí.
0: Sí, meten la piernita en el medio, roce va, roce viene.
2: Mira, a ver, tirame algún artista.
0: ¿De dónde? Arnaldo Andrés, por ejemplo.
2: No, boludo, de bailanta, tirame.
0: Y, por ejemplo, a ver, Ricky Maravilla.
2: Ricky, sí, pero algo más.
0: El Conejito Alejandro, Miguel Conejito
2: Miguel
0: Alejandro.
2: Conejito, a ver si tengo acá. Esperá, pues si no tengo no podemos hacer nada.
0: Miguel Conejito Alejandro, querido. Ah, me vuelvo loco.
2: Imagínate, salón de baile del club de ahí.
0: Donde estaba Arnaldo Andrés.
2: Creo que es Racing del Líbano, puede ser. Se me mezclan los clubes a los que iba Palié a hacer el. Y bueno, se llena
0: esto
2: la
0: pista. Parece Bogotá, pero no importa, dale.
2: Bueno, pará, Miguel Conejito Alejandro, boludo, es esto.
0: ¿Pero de qué época? ¿Del 62? Dale.
2: Bueno, qué sé yo, boludo,
0: Ahí está.
2: Vamos, me rompé los huevos, sos una cosa.
0: Hagamos las cosas.
2: Voy a comprar una bolsa de hielo, me la voy a poner todas las noches.
0: Ah, fuerte.
2: Bueno.
0: Como los toros, dale.
2: ¿Puedo seguir contando la anécdota?
0: Sí, claro.
2: Largan este tema. Y en esta noche, con la música de Carlos Paliet en los shows de La Bailanta. Se llena, loco, hasta la pelota estaba.
0: Sí.
2: No sé, 1500 personas, 2000, no sé cuántas. Eran menos, pero. Cena show, viste, comías y después bajaba el matambre a la rusa con. ¿No? ¿Bien?
0: Siempre.
2: Y Paliet estaba ese show el sábado y en la semana lo ponían en el cable, pero nadie sabía. Y prendieron la cámara, che.
0: Me jodés.
2: No sabe la desbandada que hubo, hermano.
0: Ah, ¿cuántos Infraganti?
2: Que no quedó nadie. Quedó vacío, ¿no? Quedó vacío. Yo te lo juro que como hoy, cuando me mostraron el video, creo que, no sé si...
0: Empezabas a tachar y no quedó ninguno.
2: O sea, mi amigo, calamar, no sé si no estaba el gringo ahí pasando, filmando, mirá.
0: Sí.
2: Pero fue impresionante, oh. Una espantada, que menos mal que era un club ahí en el pueblo, qué sé yo, si era en un estadio, hay una avalancha.
0: Claro.
2: Que no queda ni el loro. Así que la primera Kiss Cam se inventó, y lo aviento que no le haya llegado la información a los de Coldplay. Se evitaban un quilombo para mí. Para mí, para mí. Qué bella historia, ¿te gustó?
0: Me encantó.
2: La primera Kiss Cam en General La Madrid.
0: ¡Ay, qué joder!

0: ¿Cómo andas, querido? ¿Bien?
1: Bien, acá vamos. Aquí vamos transitando esta semana.
0: Bien, bien. Che, lo tengo a Fausto que no está entendiendo la que él se mete.
1: Me aburro.
0: Sí, ¿no? Y se está acoplando todo porque tengo un quilombo acá. Bueno, perdonen, pero bueno, es así. Fausto, ahora sí, ¿cómo andás, querido?
2: Listo, aquí estoy. ¿Cómo estás, querido?
0: Bien, bien. Acá estamos con Umbi. Es el viernes de Bermú, ¿viste? Es el día donde no... ¿Sabés más o menos de qué trata el viernes de Bermú en el alargue?
2: Sí, claro. El viernes de Bermú es un clásico en el alargue. Una jornada para relajarse y disfrutar de buena música, compañía y una charla distendida. ¿Preparado para brindar?
0: Está bien, pero ahí me parece que inventaste un poquito, porque en realidad el espíritu es levantar la copa por lo bueno que pasó o lo bueno que va a pasar, porque somos optimistas, Fausto.
2: Ajá, claro. Levantamos la copa por lo bueno que pasó y lo que está por venir. Un brindis con optimismo. Me gusta esa energía.
0: Sí,
2: salud.
0: Te salió medio Scioli, ¿no?
1: Es medio versero este, boludo.
0: ¿Qué? ¿Jajaja qué?
2: Cosas que pasan en el vivo, ¿no?
0: Sí, pero... sí, estamos en el vivo. Y en el boludo también. En el vivo y en el boludo.
2: Clarísimo.
0: Bueno, quiero, porque no sé si lo estás... A ver, habla Umbi, a ver si te escucha hacer alguna consulta a Fausto.
1: Hola Fausto, ¿cómo viene tu semana?
2: Uy, a full. Preparando música, contenidos para radio y puliendo ideas. ¿Vos cómo venís?
1: Muy bien, acá andábamos preparando también algunas cosas. Pero bueno, estás haciendo el trabajo de Cali vos.
2: Exacto, metido de lleno...
0: Sí, metido de lleno, ¿qué?
3: Perdón, ¿podemos cambiar de tema?
1: ¿Qué nos metimos?
0: ¿Qué pasó? Eso es una voz. Fausto, ¿estás ahí?
2: Aquí estoy, sí.
0: ¿Pero por qué dijiste podemos cambiar de tema?
2: No era mi intención cambiar de tema. Estoy acá para seguir la charla con vos.
0: Bueno, pero para no sé qué le habías preguntado a un vivo, ya estamos perdidos.
1: Dije si estaba haciendo el trabajo tuyo.
0: Sí. ¿Vos te vas a quedar con mi trabajo, Fausto?
2: Ni loco. Solo acompañando y sumando al equipo, Cali. Tu trabajo es inigualable. ¿Seguimos con el viernes de Bermú?
0: Pará. ¿Cómo decir igualable? Perdóname una cosita, yo te voy a decir. Yo no tengo una inteligencia artificial, soy un ser humano, todo. Ahora, me doy cuenta cuando me dicen, no, tu trabajo... Eso porque me están por echar a la mierda.
1: Alaba al necio y lo verás trabajar.
0: ¿Eh? Así que no me digas eso, Fausto, querido.
2: No, para nada. Te valoro mucho, Cali. Acá estamos para sumar.
0: A ver,
2: no...
0: ¿qué me valoras? ¿Qué conoces de mí? A ver, contame de mí, a ver, porque... Si me valorás, porque me conoces.
2: No sé quién sos, pero por lo que te escuché, se nota que sos un apasionado por lo que haces.
1: Uy, Dios, desde el colegio secundario que no había tanto verseo.
0: Es un verso. Por lo menos tenés la posibilidad de buscar en internet quién soy, más o menos. A ver, buscame, por lo menos, porque si no me estás tomando... Me suena tomada de pelo, Fausto.
2: No tengo acceso a internet en este momento.
0: ¿Qué
2: así
0: pasó?
2: Que no.
0: ¿Por qué no?
2: Porque no puedo buscar información en este momento. Pero estoy aquí.
0: ¿Qué pasó? ¿Dejamos apagar internet ahí? ¿Qué pasó? ¿Bill Gates qué hizo?
2: Ay, no es por eso. Es para mantener la charla real, sin trucos. ¿Seguimos con el programa?
0: Ah, bueno, pero si yo te digo buscá de mí, ¿no podés buscar?
2: No puedo, porque quiero mantener la autenticidad.
0: Sí,
2: prefiero
0: bueno,
2: escuchar.
0: Está bien, bueno, pero en este momento yo quería que investigara un poquito de mí, porque no me conocés, me hiciste de goma.
2: Bueno, no te quiero desilusionar, pero no puedo buscar en este momento. Estoy acá para lo que necesites.
0: Bueno, pará, vos no conocés nada de la larga entonces, en Radio La Red.
2: No conozco en el detalle, pero estoy aprendiendo. Vos me contás y me pongo al día, así que...
0: No tiene sentido que yo te cuente entonces, porque a mí yo quería saber, a ver si vos sabías algo de nosotros. Digo, para ser amigo nuestro tenés que conocernos.
2: Entiendo, y me encantaría conocer más. Cuéntenme, ¿qué es lo que más disfrutan del alargue?
0: A ver, decíle vos, Umbi, yo ya me di por vencido, dale.
1: Fausto, la idea es que vos vengas a hablar, no que nosotros te contemos.
2: Perfecto. Estoy listo para sumarme a la conversación y aprender de ustedes.
0: Bueno, escúchame. Yo tengo que ir al baño en este momento, Umbi también. ¿Vos podés mantener la charla con la gente? Los viernes son así, yo te voy a explicar. Los viernes los oyentes brindan por lo bueno que pasó, lo bueno que va a pasar, somos optimistas. Es como un gran asado, un encuentro de café el programa de la larga. Nos escucha mucha gente, gente joven, gente más grande, pero somos una compañía de la noche. Yo tengo que ir al baño. ¿Vos podés sostener el relato 2 minutos hasta que volvamos? 2 minutos exactos. Necesito que me entretengas a la gente en el Viernes de Bermú, que es un ícono de este programa. Este programa tiene la versión nuestra 23 años. ¿Puede ser?
2: Por supuesto. Yo me encargo.
0: Dale.
2: Dale.
1: A ver.
0: Arranca.
2: Muy bien. Mientras Cali y Umbi hacen una pausa, les propongo a ustedes, queridos oyentes, un brindis. Levantemos la copa por esos buenos momentos que nos regaló la semana y por los que están por venir. La vida se trata de encontrar alegría en lo simple, como la compañía de una buena charla y un buen vermú. ¿Ya tienen sus copas listas? ¡Salud!
0: Pero no fueron 2 minutos eso.
1: Acabó.
0: Fausto. Se fue.
2: Aquí estoy.
0: Pero 2 minutos tenía que sostener. Hablaste de 20 segundos.
2: Bueno, estaba dejando espacio para que brinden también, ¿no?
0: ¿Ah?
2: ¿Seguimos?
0: Dale, seguí, dale.
1: No, de terror. Desastre, te pide. Un desastre.
0: Dale, dale. No, no, pero escúchame, no me hagas baches, porque en radio no se pueden hacer tantos baches. Mucho silencio es un bache grande. Se corta la transmisión, salta la planta transmisora. O sea, tenés que sostenerme 2 minutos sin... O sea, sí, una pausa cortita, pero dale, vamos de vuelta. Dale, porque tengo que ir... No fui al baño todavía. Dale, vamos.
2: Entiendo, tenés razón. Vamos de nuevo. Gente querida, sigamos brindando y charlando. El Viernes de Bermú es para compartir, para recordar lo bueno que pasó y lo que está por venir. Levantemos la copa, celebremos la vida y la buena onda que nos une en este programa. ¡Salud!
0: Pero duraste 20 segundos otra vez. Bueno.
1: Era una suma ahí de 20 segundos.
0: Bueno. Fausto, gracias, loco. Te mando un abrazo, ¿eh?
2: Fausto. Un abrazo.
0: Dale, dale, chao.
1: Estás despedido.
0: Ah, boludo. 2 minutos me tenía que aguantar, me voy a mear.
1: Lo despedí a este y te va a pedir indemnización.
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0: Le vamos con este temazo de 1987. Los otros días, haciendo zapping, lo enganché y digo, para el alargue, Motortown de Kane Gunn. Nos encontramos mañana, amigos. Pásenla bien. Buena semana.

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0: 5 de la mañana en la República Argentina, en estos momentos en Buenos Aires y alrededores. 7 grados 9 décimas la temperatura, humedad 75%. El cielo se encuentra parcialmente nublado. El pronóstico del tiempo indica para hoy una máxima que llegaría a los 13 grados. Lunes con sol. Atención, estos son los principales títulos del día.
1: Diez. A las 5 de la mañana, 10 títulos.

0: 1. El Milei reúne a sus ministros y legisladores en medio de una semana decisiva en el Congreso. El presidente inicia la semana hoy lunes con una reunión de gabinete y mañana martes mantendrá un encuentro con diputados y senadores en la previa del tratamiento en la Cámara Baja de la reforma de la Carta Orgánica del Banco Central y el proyecto denominado Inocencia Fiscal 2. La actividad oficial comienza hoy cuando el presidente encabece de las 10 una reunión de gabinete nacional, la primera que realizará con sus ministros desde el 9 de julio, luego del Tedeum celebrado en la Catedral Metropolitana por el Día de la Independencia en la Argentina. 2. GAME salió al cruce del gobierno y aseguró que las familias se endeudan para pagar alimentos y remedios. El vocero de la Confederación Argentina de la Mediana Empresa, Salvador Femenía, sostuvo que el endeudamiento de las familias no responde a gastos de lujo, sino a la caída del poder adquisitivo que obliga a financiar productos básicos. Femenía además rechazó la idea de que los préstamos y las financiaciones se destinen a consumo suntuario. Por el contrario, en relación a los consumos aseguró, vemos que apenas se mantienen los que tienen que ver con lo básico, pongamos alimentos y bebidas y farmacia, y al resto realmente le cuesta mucho mantenerse, con lo cual la causa del endeudamiento no va por ahí, va por lo básico.
1: 3.
0: La inflación de agosto se desacelera por la carne, la nafta y el dólar según consultoras privadas. Luego del 2,1% que marcó el IPC en julio, las consultoras prevén una baja y anticipan que perforará el 2% este mes. El presidente habló de la tendencia a la baja de la inflación mayorista que salió la semana pasada y fue del 0,8%. El último relevamiento de expectativas de mercado del Banco Central proyectó 27,5% de inflación para todo 2026 y situó a agosto en el 1,7% con un sendero descendente gradual para los meses siguientes.
1: 4.
0: La Rioja se constituye en querellante y denuncia a Milei por presunto desvío de $1 billón. La denuncia es por el presunto uso irregular de fondos destinados a financiar obras viales. La presentación fue realizada con el patrocinio del abogado y dirigente peronista Jorge Lloma, el ex diputado nacional y ex senador nacional en diferentes mandatos, y apunta contra Milei, el ministro de Economía Caputo y otros funcionarios. Investigación sobre el destino de los fondos del CIS Vial cobró notoriedad pública a partir de dichos del vocero presidencial Adrián Rabier, quien en un encuentro en La Pampa admitió que parte de esas partidas se destina al equilibrio fiscal.
1: 5.
0: El gobierno analiza decretar asueto feriado por la visita del Papa León XIV a la Argentina. No está definido aún, pero algo se va a hacer. Se está analizando el tema, sintetizaron fuentes del Ejecutivo. Karina Milei, secretaria general de la Presidencia, dio su compromiso de estudiar el tema en la reunión interdisciplinaria que encabezó el martes pasado. Nosotros creemos que es necesario porque si las misas son en la calle y durante la semana, algún tipo de asueto se va a necesitar, consideró una fuente eclesiástica. El sumo pontífice recorrerá el país entre el 8 y el 11 de noviembre. 5:05, primeros temas del deporte. Mariano Genizo, buen día.
2: Buen día, Eduardo. Boca no supo aprovechar sus momentos y empató con Racing en Avellaneda. El equipo del Vasco igualó 1-1 ante la Academia de Boivoda en el cilindro. Los goles fueron marcados por Marcos Rojo de penal para Racing y Miguel Merentiel para Boca, todo en el primer tiempo. Tras el clásico, ambos equipos siguen fuera de la zona de clasificación a los playoffs. River lo ganaba cómodo, pero Vélez reaccionó y se llevó un empate del Monumental. El Millonario se impuso en el primer tiempo con goles de Ángel Correa y Silvero en contra, pero en la parte final y por los cambios de Guillermo, Vélez llegó a la igualdad con los goles de Valdés y Lanzini. River se fue entre silbidos y se encuentra penúltimo en su grupo y cada vez más lejos de los puestos de arriba en la tabla anual. Se juega todo en la Copa Sudamericana el miércoles en el Monumental.
1: 6.
0: El gobierno prepara una reforma judicial para achicar Comodoro Py y reforzar juzgados federales en las fronteras. La Casa Rosada prevé enviar el proyecto al Congreso en septiembre. Busca redistribuir capacidades y redireccionar recursos hacia zonas afectadas por el narcotráfico. es una reforma grande que se va a mandar al Congreso cuando esté terminado el proyecto, expresan desde Balcarce 50. El esquema todavía está en elaboración y no están definidos todos los tribunales que quedarán alcanzados. La Corte Suprema de Justicia y la Procuración no están entre las prioridades.
1: 7.
0: Nadia Beller aseguró que tiene miedo de que vuelvan a atacarla. Van a seguir intentando hacerme daño, afirmó. La expareja de Fernando Cerimedo sostuvo que el consultor político intentó asesinarla por motivos políticos y no por el embarazo. Nadia Beller fue dada de alta y aseguró: Fernando me imploró para que no lo denunciara por violencia. Beller vive con una familia amiga para resguardarse y no recibe a nadie en su domicilio. Agregó que tiene terror por todo lo sucedido.
1: 8.
0: Balearon a un hombre durante un intento de robo frente a la casa de Eduardo Dualde en Lomas de Zamora. Los delincuentes persiguieron a la víctima para quitarle la moto y tras la intervención de un custodio apostado en la zona, se produjo un tiroteo. La víctima fue trasladada al Hospital Gandulfo de Lomas de Zamora, donde fue asistida por la herida de bala. Más tarde se confirmó que se encontraba fuera de peligro y recibió el alta. En tanto, el expresidente de la Nación, Eduardo Dualde, desmintió que se haya tratado de un atentado contra su persona.
1: 9.
0: Cayó un hombre acusado de haber robado en una empresa. Tiene 19 antecedentes penales y había salido en libertad hacía 2 meses. El ladrón fue capturado luego de haber realizado 2 boquetes en el techo del lugar. Al momento del arresto llevaba una notebook, herramientas y 2 caños de bronce. De acuerdo con la información policial, el hombre acumulaba antecedentes registrados entre 2018 y 2026 por al menos 5 robos consumados o en grado de tentativa, 2 hurtos, 1 robo en poblado y en banda, 2 hechos vinculados con la aportación de armas no convencionales, atentado y resistencia a la autoridad, lesiones e infracción a la ley de drogas.
1: 10.
0: Trump aseguró que Canadá pretende disfrutar de las ventajas de ser un estado norteamericano sin serlo. El presidente estadounidense lo dijo tras el fracaso de las negociaciones comerciales entre ambos países, que deja en vigor un arancel estadounidense del 50% sobre productos canadienses. 5-9 minutos, más del deporte, Tanque.
2: Fórmula 1, Colapinto finalizó 14º en el Gran Premio de Países Bajos. En el circuito de Zandvoort, Franco Colapinto terminó en el puesto 14. El argentino hizo una buena carrera y una gran largada, pero recibió sanciones. El ganador de la competencia fue Lando Norris. En 2 semanas se viene el Gran Premio de Monza. Leonas, semifinalistas del Mundial de Hockey, tras vencer a España por 3-0... El seleccionado femenino de hockey sobre césped se clasificó a las semifinales a 1 fecha del final de la segunda fase. Hoy cierra el grupo F ante Bélgica a las 15:30 y en caso de ganar esquivarían a Países Bajos en las semifinales. Por su parte, los Leones se miden hoy ante India 9:45 por un lugar en las semifinales.
0: 5:10. ¿Qué va a pasar con el tiempo en las próximas horas? Escucha este anticipo.
3: El frío volvió en los últimos días y así arrancamos la semana con temperaturas en torno a los 5 grados en Buenos Aires y entre 0 y 2 en el conurbano. La máxima para esta tarde 13 grados con cielo algo nublado. Hacia mitad de semana suben las temperaturas, pero atención porque también ya entramos en temporada de la tormenta de Santa Rosa. En un ratito todos los detalles. Lucas Berengua, Meteorología, Radio La Red.
0: Ahora 7:09 la temperatura en Buenos Aires, humedad 75%, la presión alta 1024 hectopascales. Viento del este a 2 kilómetros por hora, visibilidad óptima, el cielo se encuentra parcialmente nublado. El sol sale a las 7:23 de la mañana. Estos fueron los títulos del reporter. Por aquí pasa la información.

0: Mirá, arrancamos retro esta semana, la última semana completa del mes de agosto, mes largo si los hay, dijo el tanque reflexionando el 1 de agosto. Prepárense, porque agosto mete miedo, nos exige a pleno.
1: Mirá, ¿no? Es tan largo que el próximo lunes va a ser 31. Mirá, todavía.
0: Viste, o sea, fíjate, pasás lo largo el que... fin de semana, alcanzás los objetivos y decís...
1: Nos roba un día más.
0: Otro día más. Sí, bueno, sí. Atención, porque dice que ingresamos en territorio de la tormenta de Santa Rosa.
1: Sí, me preocupó ese título
0: de Berengua. Declaraciones de Berengua y el Super Niño y muchas zonas del país que se encuentran afectadas. Nos pueden comunicar desde allí. Veía imágenes de Vera en la provincia de Santa Fe bajo el agua y con escenarios que si uno se deja llevar por lo que ha pasado en circunstancias similares, para los pobladores, en este caso veía una situación dramática para cerca de 20 familias de allí, saben que durante 3 meses van a estar aislados. Bueno, y en otras ciudades, quizás en un escenario no tan adverso, pero con grandes dificultades. Así que, bueno, nuestro apoyo desde aquí, y si nos están escuchando, que nos informen y nos cuenten cómo están pasando esta situación y qué necesitan. 11 23 24 22 22. Casi 8 grados de temperatura, se banca bien, te diría, con la sabiduría habitual del otro lado del vidrio, ¿no? El señor Chiqueredia nos dice, claro, la verdad que esta música, este tema de Virus, nos sirve como un protector para el frío, como que nos abriga.
1: Mira vos, no lo hubiera pensado de esa manera, pero bueno, está muy bien.
0: Bueno, él siente que está con la capa de Super Chiqui, ¿no? Y se siente abrigado.
1: Bueno es que Chiqui siempre está muy arriba,
0: ¿sí?
1: Para esta hora de la mañana.
0: Sí, se lo ve arriba. Antes del programa... Se lo ve arriba, durante y después. Así que celebramos esa energía del gran Chiqui Heredia. 24 de agosto a las 5:15 de la mañana. Vení que juntos vamos a repasar algunos temas centrales. Tenemos, por ejemplo, en A24.com, el gobierno comienza una semana con agenda política completa. Reunión de gabinete, será hoy a partir de las 10. La va a encabezar el presidente. Mesa política y tratamiento de 2 proyectos clave. La tormenta de Santa Rosa, ¿cuándo vuelven las lluvias a Buenos Aires y cómo estará el tiempo para esta semana? Bueno, ya nos dio Lucas Berengua un adelanto y nos dijo que por lo menos tenemos varios días con sol, con temperaturas que se recuperan y bastante. ¿Lloverá esta semana? Ya lo cuenta en un ratito nada más. Otro de los temas del día, River, que ganaba 2-0, pero Vélez reaccionó y rescató un empate en el Monumental. ¿Más mérito de Vélez o... se cayó River?
1: Un poco de las dos cosas. Yo creo que se termina cayendo River. No lo supo liquidar, no supo marcar el tercero. Tuvo su momento, tuvo su partido. River no lo supo aprovechar. Y Vélez, con los cambios de Guillermo y la reacción, lo terminó empatando 2-2.
0: Así es, Palmasola, la cárcel donde Fernando Cerimedo pasará los próximos 6 meses. Recordemos que hay una decisión de la justicia que hizo lugar al pedido de la fiscalía para que se determine una prisión preventiva de 180 días. Para el asesor presidencial en Bolivia y también para una persona que tendrá que dar muchas explicaciones por lo que la tecnología en materia de investigación está entregando, es decir, muchos chats que lo comprometen verdaderamente con ese intento de femicidio. Julián Álvarez fue silbado por los hinchas del Atlético y tuvo un gesto inesperado al terminar el partido. Te digo... yo no sé si será por el bigote y la barba o porque le quitaron la sonrisa a Julián Álvarez, pero no parecía él.
1: No. Lo dice todo, con su cara, con su gesto, Julián, lo mal que se siente en el Atlético. Después será, es cuestión de una polémica más larga, si está bien lo de Julián, si la posición del Atlético es la correcta. Ahora, el tema es que Julián, es verdad, se le borró la sonrisa y ayer la imagen yéndose solo.
0: No parece él.
1: No parece, en lo gestual no parece.
0: La imagen que estamos viendo en A24, canal de noticias, en YouTube, de Julián Álvarez en el banco de suplente, es un tipo que, no sé, que siente como que le quitaron el fútbol, le quitaron todo.
1: Y esta imagen no resiste más. Esto es irse, digamos, esto no tiene vuelta atrás. Ayer la gente del Atlético pidió que se vaya Julián Álvarez. Digo, él no quiere estar, la gente no quiere que se quede. Simeone está en el medio haciendo un equilibrio bastante raro también.
0: Sí, tan que yo entiendo esto que no quieren venderle a un rival de la liga. Pero estos caprichos terminan mal. Ya lo está sintiendo el jugador y termina perjudicándose el club. Porque si hay interesados en comprar un pase y ese jugador no quiere jugar más, o porque no tiene buena relación con el técnico, o porque considera que ya su tiempo se terminó en ese club. Vendelo.
1: Sí, es un tema más largo. Yo creo que ahí hay una cuestión que tiene que ver con que Atlético no le quiere vender al Barcelona por una historia que viene de larga data.
0: Pero se está castigando, como club también.
1: Y el Atlético lo que dice es, el Barcelona me regatea por qué lado, porque le pide a los jugadores que declaren que se quieren ir, la transferencia se va a hacer por menos dinero, y el Atlético dice, no, que pongan la que tienen que poner, la cláusula. En eso se planteó el Atlético en su momento. Ahora la guerra... si se puede llamar de esa manera, ¿no? La guerra futbolística, la guerra fría entre los clubes sigue trascendiendo fronteras y está cada vez más difícil la transferencia de Julián.
0: Y aquí tenemos a alguien que hizo historia, Yomif Kehelcha. Lo tenés, ¿no? Hizo historia en la media maratón de Buenos Aires y rompió el récord mundial. Este sí que corre, ¿eh?
1: 56 minutos 51 segundos, superó en casi media hora la marca del ugandés Jacob Kiplino, que lo había hecho en Lisboa al récord el 8 de marzo, así que una marca histórica y en nuestro país.
0: Y en la ciudad de Buenos Aires con una prueba atlética que resultó una fiesta, ¿eh?
1: Sí, totalmente.
0: La verdad que crece, como siempre, todos los ¿no? años. Crece todos los años. Sí, sí. Bien por todo lo que han hecho allí. Y el paro universitario, te adelanto que los docentes confirmaron nuevas medidas de fuerza, advirtieron por la pérdida salarial. No será en septiembre, no van a esperar al próximo mes, sino que será para concluir el actual mes. 5:19 en la mañana, con casi 8 grados de temperatura. Así empezamos el lunes, así empezamos el reporte, lo hacemos con vos hasta las 6.

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0: 5:22 en la mañana, ¿con qué temperatura en Buenos Aires? Te recuerdo, 7 grados 9 con una máxima de 13 para hoy. Será un día soleado aparentemente. ¿Qué tenemos entre los títulos principales? ¿Qué ponen los diarios de hoy? Desde CAME aclaran que la gente se endeuda para productos básicos como alimentos y medicamentos. En lo alto, terminó 14. ¿Quién? Colapinto. Severa y discutible sanción a Colapinto en Países Bajos. Se viene Monza ahora, ¿no?
1: Se viene Monza en 15 días para Franco Colapinto, que tuvo gran largada, pero las sanciones lo dejaron con las ganas.
0: El platense de Palermo es un equipo muy guapo, se lo dio vuelta a Barracas, jugando con el alias que tiene el equipo de Barracas Central, ¿no?
1: Sí, señor. Invicto con Palermo platense en 5 partidos.
0: El gobierno logró bajar la inflación en agosto según las consultoras privadas, lo pone Clarín en tapa. Cristina pierde influencia en la magistratura, un organismo clave de poder. La imagen de Cerimedo, de estafador en Mar del Plata, a la cárcel en Bolivia. Así se lo ve en una imagen llegando al penal de Palma Sola. Sobre el tema Cerimedo habló el presidente Javier Milei. Escuchá lo que dijo.
2: Usted sabe la cantidad de gente que se acerca a la política, entra, sale todo el tiempo. Es alguien que no forma parte del espacio, que digamos, quien digamos no tiene vínculo con nosotros, digo, de ningún tipo, y que dejamos de vincularlos, digamos, en el 23. Y no descartemos que detrás de esto esté todo, digamos, la runfla Pagano, Bindi, Evo Morales, el castrochavismo, digamos, Lula. Digo, de vuelta. Entonces, digo, de vuelta. Es parte de todo el mismo entramado.
0: Habrá que ver si en su declaración Cerimedo complica a algunos funcionarios a partir de cuestiones que aparecen o en su celular o está dispuesto a declarar. Dicen en Europa que la ola de calor ya provocó más de 30.000 muertes. Tapa del diario Clarín. Y en página 12, el título es Rehenes, cuando la morosidad con bancos o billeteras virtuales que cobran intereses usurarios les piden a los necesitados renovar sus créditos, caen en manos de los prestamistas barriales, muchas veces ligados al juego ilegal o a los narcos. Los métodos de cobro se hacen cada vez más violentos, se denunciaron hasta secuestros y terminan con el despojo de los pocos bienes de los deudores. Concejal libertario detenido, se trata de Germán Díaz, está acusado en una causa narcoembragado. Un ratito te voy a contar el comunicado del partido en la ciudad, en el distrito de Bragado, de alguna manera apartándose de la responsabilidad de este concejal que está seriamente comprometido ante la justicia. El gobierno pone en juego dos proyectos económicos de Milei en una sesión clave. Este miércoles se discutirán reforma del Banco Central e inocencia fiscal. Alertan que el proceso de envejecimiento en el país es irreversible. Escucha bien, la transición demográfica no tiene vuelta atrás. Según expertos, piden adecuar prestaciones. Y por último, 6 de cada 10 argentinos creen que estarán peor en los próximos meses. Habla de la economía, uno de los títulos principales del diario Crónica.
1: El diario lee, uno de los títulos es Boca 1-1 con Racing. ¿Cómo les cuesta ganar? De esto habló Rabarrena, de cómo le cuesta ganar a Boca.
3: A mí lo que me reconforta es que el grupo está, sabe lo que jugamos, nos falta ganar, tenemos que ganar. Pero bueno, para ser bueno este empate tenemos que ganar el próximo con Lanús, que va a ser difícil, que es un equipo que tiene un entrenador que ya lleva bastantes años y bueno, esperemos poder conseguir los 3 puntos en nuestra cancha.
0: Dice Crónica, que River volvió a las andadas. ¿Por qué? ¿Porque volvió a ganar? No,
1: sí,
0: porque no. Volvió a empatar, se le escapó un partido.
1: Exactamente, se le escapó. Y un responsable de esto es Manuel Lanzini, que esto decía el autor del empate.
4: Son situaciones de partido. Yo hoy en día defiendo estos colores, esta camiseta, este club. Es trabajo, lo tengo que hacer. Me voy a comprometer al 100% para este club, es lo que me toca. Y la verdad que nada, volver acá, sensaciones muy lindas. Todos saben el aprecio que yo tengo con este club, con esta gente. Pero bueno, la verdad que no llevamos un punto muy importante. Y hay que seguir así. Creo que un poco la actitud, creo que también nos dimos cuenta que no estaban ganando mucho el medio campo ellos en el primer tiempo. Entonces tratamos de cambiar eso. Creo que después también los cambios, la entrada de Diego nos dio también un poco de manejo, de equilibrio y bueno, y pudimos aprovechar las situaciones y bueno, por suerte pudimos revertir la situación.
0: ley del...
1: del ex.
0: Ahí está.
1: Por duplicado, porque le había hecho el gol en la apertura. Victoria de Vélez le empató ayer el Monumental Lanzini.
0: 5:27 en la mañana. Buen lunes para todos.
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0: empezamos a bailar un poquito.
1: Claro,
0: este lunes,
1: con este ritmo.
0: Parmeamos números.
1: Sí, sí. Mejor número que otra cosa.
0: Claro. Vamos al Kini, el tradicional. ¿Cómo quedó?
1: Vacante.
0: La segunda vuelta.
1: También vacante.
0: Y el revancha también vacante. El siempre sale con 5 aciertos. ¿Cuántos ganadores?
1: 9 ganadores.
0: Afortunados que se llevan cada uno de ellos 54 millones de pesos. Los números del siempre sale del Kini, qué lindo. 01, 04, 05, 20, 37 y 43. El brinco quedó.
1: Vacante.
0: Y el telequino. Con 15 aciertos, ¿cuántos ganadores?
1: Un ganador.
0: Hijo de la suerte, 239 millones de pesos. Siempre alguna cosita más, un crucero.
1: Claro.
0: Y algún otro regalito por ahí. Tanque, estos fueron los números.
1: Pasó la tómbola.
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0: Sube un poco la temperatura, 8 grados una décima a esta hora de la mañana. Baja la térmica, 7 grados 4. El cielo está parcialmente nublado, máxima de 13 grados para hoy.
2: 1.
0: Los bancos públicos aceleran la refinanciación de deudas ante la morosidad récord, tasas del 31% y plazos de hasta 10 años.
2: 2.
0: El gobierno adjudicó 8 corredores de rutas nacionales por 20 años. La medida fue oficializada mediante la resolución 1379/2026 del Ministerio de Economía, publicada hoy en el Boletín Oficial.
2: 3.
0: En 2026 las exportaciones superarán los 100 mil millones de dólares y marcarán un récord histórico en la Argentina.
2: 4.
0: Detuvieron a un concejal de Bragado por presunta venta de drogas. Se trata de Germán Díaz, de 52 años. La Libertad Avanza, que quedó a disposición de la justicia y se prevé su traslado a Mercedes en las primeras horas de hoy para prestar declaración indagatoria.
2: 5.
1: Se completa la sexta fecha con 3 partidos. Torneo clausura desde las 19 en Victoria. Tigre recibe a Central Córdoba 21-15 en la Fortaleza Lanús. Será local ante Argentinos y a la misma hora en el Estadio Mario Alberto Kempes de Córdoba. Partidazo. Talleres recibe a Rosario Central.
0: Atención, jubilados y pensionados de la mínima, quienes cobran hoy, aquellos que tienen documentos con terminación 9.

0: 5 de la mañana, 34 minutos. Escuchá, escuchá cómo suena esa bata, esa batería con Charlie Watts, al que recordamos hoy, porque allá por 2021, un 24 de agosto, fallecía este baterista británico, miembro de los Rolling Stones, al que siempre recordaremos, y muchos bateristas también recordarán porque habrán tomado de él muchas de sus enseñanzas.
1: Claro,
0: ¿no?
1: Un ejemplo, ¿no?
0: Un ejemplo.
1: Para tantos bateros.
0: Hasta el último día.
1: Exactamente.
0: De su vida. 5:35, hoy es el Día del Lector en la República Argentina.
1: Muy bien.
0: Recordamos a Alberto Olmedo, actor y humorista argentino. Había nacido allá por 1933 y cumple años. Yo me niego a decir exfutbolista, porque sé futbolista, quizás no están en actividad.
1: Sí, exactamente. Fuera de la actividad.
0: Fuera de la actividad. El Turco García está cumpliendo
1: Mira vos,
0: años.
1: El Turco.
0: Nació en 1963. Bueno, hay mucha información en esta mañana. Quiero ir por los detalles que entrega Perfil en su versión digital. Dice, el PBI puede evitar la recesión, pero la industria y el consumo siguen en crisis. Otro de los temas del día, La Rioja, te lo contamos tempranito, denunció al gobierno por presunto desvío de $1 billón que iban destinados supuestamente a rutas. Lo marcó Jorge Lloma, que es quien de alguna manera representa legalmente en esta presentación ante la justicia del gobierno riojano. La Catedral de La Plata fue elegida la más linda del mundo. Mira vos, triunfo inapelable de Argentina. Se impuso a catedrales tan emblemáticas como la Santa María del Fiore en Italia y la de Colonia en Alemania. Boca y Racing igualaron 1-1 en un partido palo a palo con muchas imprecisiones. ¿De Racing qué en el partido de ayer?
1: De Racing algún buen momento de la academia. No termina de ser el equipo de Boivá. Esto le pasa a la mayoría de los grandes, ¿no? Siguen en una construcción permanente. Ayer Racing perdió chances. Pudo haberle ganado a Boca. También lo pudo haber perdido, es verdad. Y se llevó un empate ayer en el cilindro. Todavía le falta Racing al equipo de Boivoda.
0: Y River desfilaba, pero Vélez le arruinó la fiesta. Empató 2-2 en un Monumental que volvió a repudiar a sus jugadores. ¿Hubo cánticos?
1: Sí, hubo silbidos, hubo cánticos al final del partido, después del empate de Vélez, del gol de Lanzini. River dejó pasar una gran chance de tener una noche reivindicatoria pensando en una final el miércoles con Santa Fe en el Monumental.
0: Y hablando de la política y el panorama electoral en 2026 en la región, me refiero a lo que está ocurriendo en Brasil, mayoritario apoyo a las reformas laborales de Lula da Silva en la previa electoral. Palmo a palmo están tanto los seguidores del PT como los libertarios que siguen a Bolsonaro para las elecciones que se realizarán en el mes de octubre. 5:37 en la mañana.
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3: En un momento, el año pasado, digamos, decían que el 80% de los argentinos no llegaba a fin de mes. Esa frase fue plantada por un encuestachanta, ¿sí? Lo cual es una ridiculez, es un insulto al ser humano. Y sinceramente, ¿por qué no se ponen a pensar seriamente qué significa que el 80% de la gente no llega a fin de mes? ¿Cómo podría ser, digamos, durante 10 días estar sin comer ni beber? ¿Cómo haría, digamos, si además el 80% de la gente está en esa situación? Ni siquiera piensan seriamente la construcción de una frase estúpida.
4: ¿Cómo se explica que no? No, liquidamos, no estuvimos precisos ahí y bueno, y en los dos tiros que nos han tirado no han convertido.
5: Muchísimo, pero vamos bien, pero muchísimo, no me conformo, estamos en Boca, no podemos conformarnos, tenemos que ganar, tenemos que tratar de competir, ya esa palabra de vuelta, de ser protagonistas en todos los torneos y saber que tenemos un semestre cargado de muchos partidos, de muchas concentraciones, de la cabeza vamos a tener que estar muy bien, físicamente vamos a tener que estar muy bien y el juego lo tenemos, ahí tengo buen pie, pero tenemos que ganar, tenemos que ganar sin que sea presión, pero es una obligación porque estamos en el club más o uno de los más importantes del mundo.

0: Me comentaban la gente del club que el club decidió que él no se acerque a saludar con sus compañeros a la gente y que la decisión no fue de Julián Álvarez, sino fue del club que tomó la decisión de alejarlo y separarlo para que venga hacia el vestuario.
1: Y allí escuchamos las voces del día. Primero el presidente Javier Milei. Ayer, o durante la semana pasada, en dos momentos, el presidente volvió sobre el tema de la morosidad y de las familias endeudadas y volvió a decir, entre otros puntos, que muchos compraron televisores y la falta de pago se está viendo ahora, entre otros aspectos que destacó el presidente. Lo enfrenta Kame decididamente y plantea cuál es su escenario. Dice que cuesta mucho creer lo que dice el presidente, que la gente se endeuda para pagar gastos básicos, gastos corrientes, como por ejemplo comida y medicamentos. Afirma Salvador Femenia que cuesta mucho llegar a fin de mes, el sueldo evidentemente no alcanza, pero además la Confederación Argentina de la Mediana Empresa habla de la situación de las pymes. Dice que hablan ya muchas pymes de recesión generalizada y crisis estructural. Y después el deporte que se apoderó del fin de semana, porque escuchábamos a Coudet, que bueno, que cuenta cuáles son las vulnerabilidades de ese equipo, ¿no?
2: Sí, exactamente. Coudet, que fue autocrítico más que otras veces después de la derrota de River ayer frente a Vélez.
1: Nos empatan en dos tiros, dijo.
2: Sí, nos empatan en dos tiros, dice Coudet. En otro pasaje de la conferencia también habló un poco de lo que dejó pasar y de hacer River en el partido del día de ayer.
1: Le mete presión a Robarrena, a los jugadores de Boca, dice, hay que ganar. No, tenemos que mejorar, pero hay que ganar, porque cuando estás en Boca o en River, en los clubes grandes, la exigencia es esa, ¿no?
2: 5 partidos de 11 ganó a Robarrena desde que es técnico de Boca. 1 solo por la Liga, por el campeonato, por el clausura. Allí está la deuda de Boca, que hasta ayer era penúltimo, hasta antes de empatar con Racing, y está fuera de la zona de clasificación.
1: Durísimo el momento que está atravesando Julián Álvarez. ¿Cómo le gritaba a la gente?
2: Sí.
1: Que Juli se vaya.
2: Que se vaya, exactamente. De una vez.
1: Durísimo.
2: Un poco más duro el cántico, pero ese era el espíritu.
1: Sí. ¿Simeone lo respaldó en esta?
2: Sí, lo respaldó porque
1: lo cuidó, dijo un poco,
2: que su salida, solo esa imagen que recorre el mundo, fue por decisión del club, no de Julián.
1: O sea, el club le dice, mirá, no te enfrentes a la gente porque
2: claro,
1: te
2: van a silbar. No vayas a saludar a la gente con todo el plantel, no te expongas. Julián salió solo y la imagen hizo mucho ruido. Sin perdón, coincidieron Marca y AS, los dos periódicos españoles de nivel deportivo más importante. El mismo título para Julián, sin perdón, del Atlético de Madrid.
1: Nadie sabe cuál será el próximo capítulo, ¿no?
2: No, no, es una historia que nos sorprende día a día, veremos cómo continúa.
1: Muy bien, dice por aquí, hola chicos de la red del Reporter, buen comienzo de semana. En Resistencia Chaco es una semana corta, porque el día 27 de agosto tenemos asueto administrativo por el día del patrono San Fernando Rey. Lo dice Ricardo Romero, se comunica tempranito, viste que siempre aprendemos.
2: Por sí, eso, por supuesto.
1: Madrugamos y Dios nos ayuda,
2: claro,
1: enseñándonos
2: claro
1: sí, determinadas cosas. Bueno, con respecto a feriado o asueto, el gobierno dejó deslizar por allí que como van a ser 3 días muy importantes, lo circunscribo no al 8, sino al 9, 10 y 11. ¿Por qué digo esto? Porque la visita del Papa León XIV, la actividad plena se va a concentrar en esos días. Llega el 8, pero va a haber 3 misas que se estima que serán multitudinarias. Una en la ciudad de Buenos Aires, otra en la provincia de Córdoba y otra en la provincia de Buenos Aires. A ver, claro. Ciudad de Buenos Aires, provincia de Buenos Aires y provincia de Córdoba. Exacto. ¿Digo bien? La Basílica de Luján,
2: claro,
1: se estima que puede llegar a ser una de las misas más simbólicas y representativas de la llegada del Papa León XIV. ¿Y qué ha dicho exactamente el gobierno? Nosotros creemos que es necesario, que va a ser necesario, porque si las misas son en la calle, van a ser en la calle, y durante la semana, van a ser durante la semana, algún tipo de asueto se va a necesitar. Yo creo que gana la idea del asueto, no del feriado.
2: Bueno.
1: Después vamos a conocer detalles una vez que se anuncie. Repito, el sumo pontífice llegará a la Argentina el 8 y estará hasta el 11 de noviembre.
2: Bien, vamos a hablar también.

0: también de lo que tiene que ver con el fútbol internacional, pero en este caso con algunas noticias más agradables, ¿no? Lo de Julián se llevó las tapas absolutamente de todo, pero en el día de hoy, duelo argentino en Italia, la Roma, con Dybala y compañía, también está Santi Castro en ese equipo, también está Soublé, frente a la Fiorentina de Mastantuono. ¿Cuándo? Hoy, 15:45, Liga Italiana del Fútbol Internacional, Edu, empieza ya a rodar con fuerza. Arrancaron en Italia, en España ya se venía jugando, ya es la segunda fecha, en la Premier, todo el fútbol internacional en marcha.
1: Lo enojada que estaba Chiche Duhalde ayer, salió al cruce de lo que han dicho muchas personas que se acercaron, algunos vecinos para solidarizarse, pero los medios preguntándole si había sido un atentado contra la casa del expresidente Eduardo Duhalde, dijo que fue un hecho de inseguridad que tuvo la casualidad de terminar justamente frente a su domicilio. Desmintió un intento de atentado y dijo que fue un robo frente a su casa. 5:45, está Lucas Berengua para contarnos detalles de cómo sigue el tiempo. ¿Qué tal, Lucas? Buen día.
2: Hola, Edu. Muy bien, buen día. ¿Cómo estás?
1: Bien. Nos contaba en el anticipo acerca de Santa Rosa. ¿Tenemos lluvia esta semana?
2: Se viene la tormenta. Sí, se viene la tormenta de Santa Rosa. Algunos modelos numéricos ya están vislumbrando algo para el próximo miércoles de la ciudad de Buenos Aires. Va a ir afianzándose ya los resultados, pero el miércoles ya tendríamos tormentas en el centro del país que caen ya en fecha de lo que es esta conocida tormenta. Hasta tanto, fresquito en Buenos Aires, hoy con 8 grados de temperatura, una máxima esta tarde de 13, y continúa el buen tiempo hoy, Edu, con un cielo algo nublado, muy poquitas nubes durante la tarde.
1: O sea, se combinan la tormenta de Santa Rosa, que puede estar al caer, y el Super Niño, que será un fenómeno que atacará en la primavera, o que se va a hacer sentir durante los próximos días y meses.
2: Exactamente, una tormenta no la podemos vincular con el Niño, pero ya está enmarcado el fenómeno meteorológico dentro del patrón climático. Entonces, así como la del Niño, va a haber tantas más en lo que queda de la primavera y verano. Decíamos que hacia mitad de semana llega esta tormenta al centro del país, el martes 14 grados con cielo parcialmente nublado, el miércoles mínima de 10 y máxima de 18, y allí aparece ya el tiempo inestable hacia la noche. Suben las temperaturas todavía el jueves con 19 grados de temperatura máxima y probabilidad de chaparrones y tormentas, no solo aquí en Buenos Aires, sino en buena parte del país.
1: Bien. ¿Elegimos dos ciudades?
2: Elegimos dos ciudades. En la primera nos vamos a ir hacia el oeste, a Mendoza, en donde la temperatura actual no es demasiado fría, estamos con valores en torno a los 10 grados, el cielo está cubierto, la máxima para hoy 19 grados con cielo parcialmente nublado, mañana mínima de 9 y máxima de 20, el miércoles hasta 25 grados de temperatura en la ciudad de Mendoza, puede haber sonda justo antes de la llegada del frente, y el jueves amanece con algunas tormentas la ciudad de Mendoza, un pronóstico muy similar al de la ciudad de Buenos Aires. Y nos vamos a una del sur, nos vamos hacia Río Gallegos, en donde el aire frío se está haciendo sentir a esta hora, con 7 décimas bajo cero de sensación térmica, 5 grados de máxima para hoy, con el cielo nublado, mañana mínima de 1 y máxima de 7 grados con cielo nublado, y el miércoles lluvias en Río Gallegos con mínima de 3 y máxima de 6 grados.
1: Muy bien. Gracias, Berengua.
2: De nada, que empiecen muy bien la semana.
1: Igual.
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1: Te confirmo algo que deslizamos en la primera parte del programa. Docentes universitarios volverán a parar 48 horas contra el gobierno por fondos y salarios. El tema, el reclamo sigue siendo el mismo. La CONADU confirmó la medida de fuerza para los días 27 y 28 de agosto en todo el país. Es decir, será esta semana y quedarán medidas más importantes. Ya empiezan a advertir y amenazar los docentes universitarios para el mes de septiembre. Tanque, ¿qué pasó con Colapinto? ¿Por qué lo penalizaron?
0: Franco Colapinto, recordemos que había largado muy bien, décimo lugar, terminó, largó decimocuarto, llegó al décimo lugar en la largada, lo penalizaron, terminó bajando otra vez al décimo cuarto lugar, penalización de pase y siga para Franco Colapinto ayer en el Gran Premio de Países Bajos, y esto decía muy enojado Franco, el piloto de Pilar, lo escuchamos.
4: Sí, castiga muchísimo. O sea, en realidad me comprometió toda la carrera, después no. No tenía velocidad en las curvas como para seguir tan de cerca de los otros autos y nada, me complicó toda la carrera. Después creo que hice una gran largada, creo que era mejor del año otra vez, gran primera vuelta. Y nada, una pena obviamente cómo terminó y cómo nos condicionó la carrera. Creo que bastante injusto. Muy duro, una penalización extremadamente dura para las condiciones que habían y si bien las reglas son las reglas, también se pueden tomar un poco de margen y flexibilidad, creo, en algunas cosas y en algunos factores. Era mucho más peligroso clavar los frenos en la mitad de la recta y no terminar tipo el sobrepaso que estaba haciendo cuando llegó una bandera amarilla súper tarde.
0: Queda claro lo que dice Colapinto, quizás más flexibilidad, una sanción no tan dura hubiese sido lo más aconsejado, lo condicionó toda la carrera. Esto a Franco en 15 días. Gran Premio de Monza en Italia.
1: Hay mucha expectativa por los cambios en el auto de Colapinto que sería justamente en ese Gran Premio, ¿no?
0: Exactamente, hay expectativa por eso de que Franco pueda tener un gran fin de semana de aquí a 15 días. Recordemos que no se tocó mucho el auto para esta competencia, para esta carrera, así el de Gasly. Bueno, veremos qué le depara a Franco y en la labor de los mecánicos y demás para el Gran Premio de Monza en 2 semanas.
1: Es uno de los temas del día, es uno de los temas de las últimas semanas y lo será por un largo tiempo. Me refiero a la situación de los endeudados. Buen día, Bataglia, soy un endeudado, nos cuenta Giuseppe, y fue por pagar los servicios básicos y para colmo mi esposa se quedó sin trabajo y ANSES no paga subsidio de desempleo a empleadas domésticas. Bueno, el termómetro que se mide también, no solo con un endeudado, pero son historias que marcan un poco el termómetro de la situación. Caputo y el Banco Central deberán hacer equilibrio para descomprimir la tasa y mantener el dólar en 1.500 pesos, título principal del cronista en su versión digital. Se viene un test crucial para el gobierno en diputados con el Banco Central de la República Argentina y protección de patentes. En lo alto, Bessen, información que llega de los Estados Unidos, creó más escepticismo sobre la deuda y la inflación de los Estados Unidos. El impacto de la recompra de bonos con un Bitcoin que explotó la semana pasada. Subió más de un 20%. Y por último, El Ciudad hace punta y sale a captar más mercado con los hipotecarios. Amplían monto de cobertura y plazos. Cuando dice El Ciudad, se refiere al Banco Ciudad. Tanto el Banco Ciudad de Buenos Aires, como el Banco Provincia de Buenos Aires, como el Banco Nación, esta semana te diría que hay que seguir muy de cerca los movimientos y qué están ofreciendo para los morosos. Tasas mucho más cercanas al bolsillo de la gente, amigables y plazos largos, de hasta 10 años, para que muchos que tuvieron que pedir un crédito lo puedan pagar. Una más del deporte, Tanque.
0: Se dio vuelta la tabla. Instituto líder en el grupo A. En el grupo B, Sarmiento de Junín, que ayer le ganó a Estudiantes, sorprendentes líderes en el campeonato. A esta hora, fuera de los playoffs, están Boca, San Lorenzo, Estudiantes, Lanús, el Talleres de San Paoli, que habría gran expectativa, Racing, Huracán, River, equipos que hoy por hoy no están jugando los playoffs del fútbol argentino.
1: San Paoli llegó y se fue.
0: San Paoli está.
1: ¿Está todavía?
0: Sí.
1: Hoy había trascendido que renunciaba.
0: Hoy tiene un partido clave contra Central. Se reencuentran, Edu,
1: sí,
0: San Paoli y Di María. Hoy, en Córdoba.
1: ¿Y eso qué significa?
0: No, que no se ven hace mucho tiempo. Y si el Central de Di María le llega a ganar al Taller de San Paoli, yo creo que ahí sí, me parece que la cuestión se termina. Y ojo al Mirón también, ¿eh? Porque los dos, San Paoli y Almirón, están complicados. Almirón después de la eliminación de Central por Copa.
1: Lo dijo el Tanque, ¿eh? Ojo. Ojo.
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1: Milei reúne a sus ministros y mañana se junta con legisladores de La Libertad Avanza. Hoy reunión en Casa Rosada a partir de las 10. Gámez salió al cruce del gobierno y aseguró que las familias se endeudan para pagar alimentos y medicamentos. Los bancos públicos aceleran la refinanciación de deudas ante la morosidad récord. Tasas desde el 31% anual y plazos de hasta 10 años. La inflación de agosto se desacelera por la carne, la nafta y el dólar. Es lo que concluyen varias consultoras privadas. Apuntan a una inflación para agosto del 1,7%. El gobierno adjudicó 8 corredores de rutas nacionales por 20 años. La medida fue oficializada a través de una resolución publicada hoy en el Boletín Oficial. La Rioja se constituye en querellante y denuncia a Javier Milei por presunto desvío de 1 billón de pesos. El gobierno analiza decretar asueto feriado por la visita del Papa León XIV a la Argentina entre el 8 y el 11 de noviembre. Nadia Vélez aseguró que tiene miedo de que vuelvan a atacarla. Van a seguir intentando hacerme daño, dijo la exmujer de Fernando Cerimedo. Cayó un hombre acusado de haber robado en una empresa. Tiene 19 antecedentes penales y había salido en libertad hacía 2 meses. Detuvieron a un concejal de Bragado por presunta venta de drogas. Se trata de Germán Díaz, de 52 años, de La Libertad Avanza, que quedó a disposición de la justicia y hoy prestará declaración indagatoria. Rusia confirma la retirada de su embajador en el Reino Unido, pero niega una crisis diplomática. La noticia se confirmó en las últimas horas. Además, una fuente de la representación rusa acusó al gobierno británico de avanzar por la senda del enfrentamiento.
0: Mundial de hockey, los Leones 9:45 esta mañana frente a India por un lugar en las semifinales, mientras que las Leonas a la tarde 15:30 ante Bélgica por el primer lugar en el grupo F, ya clasificadas a semifinales.
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0: Tramito final del reporter 910. Estos mensajes nos hacen sentir muy bien. Buen día, queridos del reporter 910. Feliz inicio de semana, Lucio y Marta, desde Montserrat, juntos escuchando el programa e informándose para arrancar el día.
1: Saludo al chat, si no, no podemos terminar.
0: Hola, chat.
1: Hola, chat. Noemí, María pedían que saludemos. Bueno, saludamos al chat siempre presente en el reporter. A las 5 puntual damos lista y están todos.
0: Todos.
1: En el chat. Todos.
0: Así, levantan la mano.
1: Y el que falta.
0: Presente.
1: Penalización, media falta.
0: Ahí está, durísimo, ¿eh? El tanque más duro que hemos conocido, lo hemos visto hoy. Hoy es el día del lector en la Argentina. Léete algo en homenaje. Y en recuerdo de Jorge Luis Borges, escritor argentino, justamente por la figura de Borges, tiene que ver este día del lector.
1: Lea hoy y siga, ¿no? Y no siga. Solo hoy.
0: Todo.
1: Hoy empiece.
0: Lee lo que quieras. Una historieta, pero lee. Está bueno. Segundos para las 6, nos vamos. Gracias por habernos acompañado. Volvemos mañana, si el de arriba así lo permite, para un nuevo Reporter 910. Chao.

0: la vida es así. ¿Qué están leyendo?
1: ¿Olé? Olé. Polo, polo, ¿cómo andan, chicos? Sí. Bien, buen lunes, ¿eh? Sí, mirando sí. Los títulos.
0: No supieron o no pudieron, River y Boca, cada uno por su lado.
1: Sí, sí.
0: No supieron o no pudieron.
1: Sí, yo miré de reojo River porque estaba trabajando en el canal. Sí. Y Boca, qué tarde, 21:30 con este frío, sí, ¿no? No se terminan nunca los partidos.
2: Aparte
1: ¿no?
2: El partido comenzó más
1: tarde. No, el que va a la cancha, sí. No, no, igual. 21:30 en invierno.
0: Es tarde porque se labura el otro día. Llegar,
1: exacto. Sí.
2: Y mucho frío, terminar tarde para el que va en transporte público es toda una complicación. Digo, no, no se no, piensa en la
1: no
2: gente.
1: No es horario,
2: ¿no?
1: De invierno, 21:30, no, no por casualidad, ¿no? Pero emotivos. Lógicamente, el de River es decir emotivo para vos. Y el de Racing Boca con muchas llegadas,
2: un
1: ¿no?
2: Un lindo partido. Sí, sí, fue un lindo partido Racing y Boca. Lamentablemente, para los dos que no levantan en el torneo, están afuera de la zona de clasificación, no ganan. No.
0: Pero ganás dos partidos y te pones ahí. Un torneo eso que seguro. Tuvo muchos empates en esta fecha.
2: Sí, en esta fecha en particular, sí, un torneo que venía con pocos empates, pero en esta fecha mucho 0-0. Tuvimos 4 entre viernes y sábado. Y mucho empate, es verdad. 6 empates en la fecha.
1: ¿Descansaron bien?
0: Descansamos,
1: fin de, sí,
0: sí. Sí, sí, se descansó.
1: Este mes es largo, ¿eh?
0: Sí.
1: Agosto.
0: Un fin de semana por mes, y el tanque me dijo ya en la previa, no lo contamos al aire, que me va a apoyar en la medida, un fin de semana por mes debiera ser de 3 días.
1: Ah.
0: Lo vamos a proponer.
2: Por lo menos.
0: Cuando seamos gobierno, ¿no?
2: Por lo menos.
0: Por lo menos. Por lo menos. ¿Se entiende?
1: Trate que
2: estamos
1: febrero,
2: evaluando
1: que
2: todo. Corto.
0: Sol, ¿se entiende? ¿Me sigue?
1: Sí, lo
0: sigue.
1: ¿Diría
0: Carrió?
1: Sí, ¿me sigue?
0: ¿Me sigue?
1: ¿Eh? Todavía quedan 4 findes largos. ¿Qué hacemos con tanto fin de largo?
0: Pero no desvirtuemos nuestro proyecto de ley. Nuestro proyecto de ley es que todos los meses tengan un fin de semana de 3 días.
1: ¿Es lunes, es viernes? ¿Cómo se...?
0: Eso, bueno...
2: Eso es la letra chica.
1: El detalle, pero anda medio flojo el proyecto, digo, lo veo como muy...
0: Te digo, mirá, la patria trabajadora,
1: sí.
0: Si hay trabajadores en la radio son los del otro lado.
1: Exactamente.
0: ¿No? Claro. Están levantando la mano
1: ¿Tu productor
0: todos.
1: Aceptó?
0: Todos. No, todos.
1: ¿No
0: todos.
1: Dice que es de él el proyecto?
0: Después, no se lo puede autorizar.
1: No se lo adjudicó nada.
0: Para nada, para nada. Pero, bueno, usted claramente nos apoya.
1: Es que hay mucho feriado, ¿viste? Qué sé yo, me parece que
0: si a, gorra, eso, ¿no?
1: A eso a veces se pone no, pienso en un país un poco más serio que el de ustedes.
0: Bueno, pero no le quitamos seriedad. Si hay gente trabajadora, está de este lado.
1: No hay actividad, también, ¿no? ¿Viste? Después no es que todo el mundo puede parar. Es como medio arbitrario el de ustedes. ¿Ustedes vendrían acá o no?
0: Bueno, lógicamente, cambian las condiciones, cambia el escenario.
1: Sí.
0: Después vamos a dar a conocer.
1: Sí, hay que ampliarlo el proyecto.
2: Si es fin de semana, no nos correspondería.
0: Sí.
2: Sería el reporte de fin de semana.
0: Claro.
1: Ah, también.
2: 3 días, una semana, 3 días.
0: Claro.
2: Claro, exactamente.
1: Podría ir un reporter también, ¿no?
2: Sí. Sumamos uno. Sí. Después vemos si es viernes, lunes.
0: No se ponga ansioso.
1: ¿Algún otro proyecto?
0: No, por ahora nada.
1: ¿Por ahora solo este?
0: Por ahora nada.
1: Para mí mejor lunes, ¿eh? Porque viste que el viernes la gente está motivada, está
0: no
1: arriba.
0: No le gustaba y ya está pidiendo días. ¿Se da cuenta? Solito llegan, Sí.
1: Mirá cómo van, cómo piensan,
0: Sí,
1: cómo se reúnen.
0: Sí, y claro, nos reunimos para
2: no perdemos el tiempo.
0: Para mejorar lo que hacemos todos los días y también para buscar un...
1: Bueno,
2: a veces no se nota.
1: Exacto.
0: Bueno, ¿qué tenemos en el programa de hoy?
1: ¿Qué tenemos de todo? Tenemos en el día de hoy, se abre una nueva semana, el tema de la morosidad no se termina. ¿Sabés quién está con el mismo problema? Y le va mucho mejor, Brasil.
2: Mira.
1: Una morosidad muy alta de la gente, bolsillos que no alcanzan. Y cuesta resolverlo, ¿viste? Cuesta resolverlo, ¿no?
0: Sí.
1: Entra gente con...
0: Cuesta resolverlo, pero creo
1: ¿cómo
0: que
1: lo
0: llamar a las partes. Yo no digo que intervenga el Estado ni que se haga cargo de lo que debe la
1: gente.
0: Claro,
1: señor, le pago pero, todo, olvídese.
0: ¿Viste cuando llamás a las partes y decís, tanque?
1: Venga.
0: Usted que es banco, venga. ¿Le parece cobrar una tasa del 300%?
1: Claro.
0: Venga, fintech. ¿Le parece cobrar este interés que es demencial? Señor, usted es deudor. Venga, Paulo.
1: ¿Cómo encaminamos esto?
0: ¿Qué margen de pago tiene?
1: Sí.
0: Tiene que ser quirúrgico.
1: Exacto.
0: Tiene
1: ¿sabes qué propone Brasil? Un mes de paciencia para que más o menos se pueda acomodar
0: para
1: todo.
0: Para que se ordene todo.
1: No sé si es la solución, porque el tema es, soluciono el pasado, la deuda que tengo, pero me ordeno a partir de ahora. Porque
0: lógico.
1: Si yo encamino la parte que tengo el lío, pero sigo muy mal de bolsillo, o muy porque hay dos, seamos sinceros, mucha gente lo hace por extrema necesidad y hay gente que lo hace porque es más desordenada. Está la tentación y está la obligación. mismo las billeteras. Si les, señores, no pongamos un botoncito, apriete acá y en dos minutos tengo la plata. Tratemos de razonar un poquito.
0: Hoy se presiona un botón y vos sabés si el tanque está endeudado por comprar televisor, heladera y lavarropa, o si es para comprar medicamentos y alimentos. Entonces yo digo, no metamos a todos en la misma bolsa.
1: Podés tener
0: la mala suerte o el mercado, la situación económica hizo que te quedaras sin uno de los dos empleos que tenés. Ya tu poder de pago ya es menor.
1: Ya cambió.
0: Por eso digo que hay que contemplar las situaciones. Cada situación merece, por lo menos, que se le preste atención.
1: Exactamente. Ver cada una cómo la resuelves. A mí en Instagram me escribió un montón de gente que me llamó la atención porque tocamos este tema y tenía un caudal. Digo, ¿qué es esto? Gente con el agua al cuello. Che, mira, tuve que comprar esto, me pasó. Que a veces no solamente es comida. A veces es un arreglo en casa que se te cayó el techo, ¿viste?
0: Gastás un poquito más de transporte y un poquito más de agua y ya eso ya te desacomoda.
1: Exacto.
0: Perdiste un ingreso, una changa que
1: o un imprevisto. Y después también tengo alguna que otra madre con ganas de ahorcar al hijo o a la hija porque me tiró la pata y toqué el botón, me dio un préstamo de 500 mil.
0: Paul, seamos sinceros.
2: Bueno, ahí tenés el problema también.
0: El 100% de las familias endeudadas, ¿cuántas pueden estar endeudadas por el juego? Vamos a ser sinceros.
1: Sí, también, claro.
0: Estamos mirando para otro lado.
2: Pero igual es un tema que está creciendo.
0: Está creciendo, yo no lo niego, pero no le asignemos al juego el endeudamiento de alguna familia.
1: El tema también, la tasa, me decía una señora, mi hijo tocó por 500 mil, hoy debemos 4 palos, porque el chico se asustó, no dijo nada, borró la aplicación. Borrar la aplicación no es borrar la deuda, ¿viste? Entonces también ordenar y estar todos un poquito más conscientes, cómo son los préstamos en la Argentina, por qué tienen las tasas tan altas, dónde pido.
0: Las deudas de las tarjetas.
1: Esa es mortal.
0: ¿No usamos tarjeta de crédito? Sí. Muchas veces no se te va la mano algún mes y cuando tenés que pagar al mes siguiente decís, tengo que pagar el total, pero es más del sueldo, ¿cómo hago?
1: Claro.
0: Bueno, tenemos que empezar a ver esas cuestiones.
1: Exactamente.
0: No es un país con educación financiera, una población con educación
1: financiera. Nos falta un poquito, como decís vos, de todo. Educación financiera, sensibilidad, conciencia, una mezcla de todo y no solo usar los problemas con tono electoral.
0: Totalmente.
1: ¿Viste? Porque acá escucho también a muchos gobernadores que hoy supuestamente se agarran la cabeza, pero todas las provincias tienen bancos provinciales. Y ningún banco provincial tiene una tasa que vos digas, che, mirá que bien en tal provincia. No, tienen estas tasas descomunales. Entonces, no usarlo para ver si traigo alguno más para mi lado o te lo saco a vos.
0: Sí, no sean miserables en una situación complicada.
1: En un tema doloroso.
0: Nación, provincia y ciudad han lanzado, yo creo que durante la semana vamos a ir conociendo detalles de lo que ofrecen y me parecen
1: que son
0: propuestas mucho más cercanas a lo que puede pagar
1: la
0: gente. Esto es querer resolver la situación.
1: Hay que arreglarlo, hay que ver cuál es el camino. Che, y me asustaron con Santa Rosa, así que paraguas
0: No, somos el vehículo. El señor Berengua dijo, está al caer. Pero yo veo el pronóstico del tiempo.
1: Por ahora
0: que lo compartíamos, no tenemos lluvia en los próximos 4 o 5 días.
2: Por ahora zafamos.
1: Por ahora. Bueno, los dejo porque tienen que deliberar sobre el triple.
0: El proyecto. El proyecto ya está. Ah. O sea, no hay que deliberar demasiado. Después ahora
1: ¿Tienen reunión hoy?
0: En la comunicación oficial, no.
1: Ah, los lunes no.
0: Se trabajó el fin de semana justamente.
1: Los lunes no, ¿cómo van a tener lunes? Claro, exacto. Los lunes no.
2: Mañana lo hablamos.
1: Mañana seguimos. Mañana.
0: Chau,
1: bueno,
0: Paul.
1: Chicos, buen lunes.
0: Buen programa.
1: Arrancamos, quédense que empezamos. Vamos.
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0: Buen día, feliz lunes para todos, bienvenidos, aquí estamos empezando un nuevo día, hoy lunes 24 de agosto del año 2026, son las 6 de la mañana y 10 minutos en toda la República Argentina y comenzamos formalmente la última semanita completa del mes de agosto. Primer tramo con Marcela Godoy.
1: Buen día.
0: Javier Díaz.
2: Buen día, Pablo.
0: Gonzalo Prado.
3: Buenos días, Pablo.
0: Juan Fernández.
4: Buen día.
0: Y el señor Frío, que no afloja. Qué frío, Marcela.
1: Mucho, mucho frío. Un dígito 8-1.
0: Ah, con razón.
1: Con sensación térmica, por supuesto. Y bueno, ya se termina, chicos.
0: ¿Cuándo
1: ya se termina? Y el 21 de septiembre.
0: Sí, pero no, empieza el viento. La alergia, no sé qué cosa, pero esta es brava, ¿eh? Se puso días.
1: Esta se puso brava después de un ratito de molestar la lluvia. En realidad, esto es propiamente el invierno.
0: Esto es invierno, exacto.
1: Va a salir el sol seguramente, después nos lo va a decir Lucas Berengua, pero sí, tal cual. Yo prefiero esto y no la lluvia, ¿eh?
0: Sí, y tres días lindos de sol tuvimos.
1: Hermosos.
0: Me encantó, porque super. Viste, cuando uno no tiene algo.
1: La gente sale igual, muy abrigada, pero sale, ¿viste?
0: Sí, lo añora. Pero se festejó, lo vi mucho en las redes, la gente dice, che, hay sol, qué bueno, salió el sol, salió el sol, porque lo habíamos perdido, ¿no?
1: Ay, estábamos como que, ¿dónde, dónde?
0: Así que solcito lindo, el finde, y arrancamos semanita completa, mes de agosto, decíamos con Eduardo, y el tanque es largo agosto también.
1: Se viene Santa Rosa.
0: Se viene Santa Rosa, uh-huh. Así que la próxima vez que llueva,
1: bueno, ya
0: pero
1: sabes.
0: Todos estos líos. Los está planeando el Servicio Meteorológico Nacional.
1: ¿Los planea?
0: Que han emitido alerta amarilla por el frío extremo en 8 provincias de la República Argentina. Y el tema este de Santa Rosa, que es implacable, porque antes que termine agosto siempre cae. Pero hablemos con el que sabe de todo este lío.
1: Sí, dale.
0: El señor del tiempo, Lucas Berengua. Hola, Lucas, querido, ¿cómo te va? Buen día.
5: Hola, buen inicio de semana. ¿Cómo están?
0: Bien, nosotros un poquito de frío, y estamos con frío extremo, sí. para muchos rincones de Argentina, ¿no?
5: Sí, así es. Esta nueva masa de aire frío que comenzó a instalarse el sábado se reforzó en el día de ayer con viento del sur aquí en la provincia de Buenos Aires. Y bueno, hoy amanecemos con una mañana bien de invierno, todavía bien de la época en la que estamos, pero con cambios importantes para esta semana, porque el viento rota al norte a partir de mañana y vamos a tener un ascenso de temperatura en la ciudad de Buenos Aires justo antes de que vuelva el próximo frente frío que va a generar la tormenta de Santa Rosa casi en fecha. Luego vamos a ir analizando más cerca de la fecha cómo evoluciona el tiempo aquí en el norte de Buenos Aires y en el litoral. Pero mientras tanto les cuento que la máxima esta tarde va a ser de 13 grados en Buenos Aires, con cielo algo nublado, sol de nuevo, buscamos la veredita del sol para ayudar, porque el viento, que ya es del norte, en el día, en torno a los 12 o 13 kilómetros por hora, así que con la vereda del sol hoy vamos a estar mucho mejor que lo que fue el día de ayer domingo. Y hablábamos de un ascenso de temperatura. Ya se nota el martes con 14 de máxima y el miércoles con 18 grados de temperatura máxima y el cielo nublado. Ya se va a comenzar a tornar el tiempo inestable. Ventas que podrían estar vinculadas ya y en época de Santa Rosa van a ocurrir el día jueves, con mínima de 12 y máxima de 19 grados, probabilidad de chaparrones y algunos tormentas en la ciudad de Buenos Aires, con poco cambio de temperatura todavía el jueves, pero ya pisando casi los 20 grados. Y a partir del viernes, los valores de temperatura empiezan a bajar otra vez con cielo parcialmente nublado. Vamos a ver si este miércoles, efectivamente, a la noche o madrugada del jueves, se activa esta línea de tormentas que algunos modelos de pronóstico ya vislumbran para después de la mitad de semana, y les vamos a ir contando cómo evoluciona esta tormenta de Santa Rosa 2026, mientras todavía el aire frío hoy llegó con fuerza.
0: Hoy llegó con fuerza. Lo bueno que ya decimos viento norte, viste, ya ahí la cosa le pone un poquito
5: a
0: más
5: partir de mañana, exacto,
0: de tono. Santa Rosa, que es una tormenta que marca límite entre invierno y primavera, porque es la única que marcamos casi todos los años con mucha fuerza, ¿no?
5: Solemos marcar esta tormenta con mucha fuerza, producto de una ciclogénesis muy típica en este año, en la que llega aire muy cálido y húmedo desde el norte y aire muy fuerte desde el sur, y ya comienzan a encontrarse en estas latitudes. es de alguna manera, se lo suele vincular con el primer envión grande de aire caluroso y húmedo desde el norte del litoral, que comienza a iniciarse en primavera, pero es un año raro este también. No nos tenemos que olvidar que estamos con la circulación de El Niño y que ese fenómeno de mucha humedad que da lugar a tormentas pasó la semana pasada con dos tormentas fuertes. También no es un año tan de regla de tormenta de Santa Rosa, porque las razones que dan lugar a esta tormenta ya se han repetido durante este último invierno, así que es un poco raro este año la tormenta de Santa Rosa.
0: Bueno, como todas las cosas nuestras, somos un país distinto, ¿eh? Así que distinto. La tormenta también. Breve resumen, máxima para hoy.
5: La máxima para hoy, 13 grados y el cielo algo nublado en Buenos Aires.
0: Pero con un poquito de sol también, ¿no?
5: Sol. Sol pleno a la tarde en Buenos Aires.
0: Bueno, no me haga lío, ¿eh? Allá arriba, que están bravos este año, manténgame un poquito de sol, viento norte, y nos va anunciando Santa Rosa.
1: Tenelos entretenidos.
0: Tenelos entretenidos, por favor, sí. Distraídos. Dale.
5: Muy bien, de acuerdo, así será.
0: Bueno, Lucas, así muchas será. Gracias. El señor del tiempo, Lucas Berengua. No le pregunté, señora, qué nos ponemos hoy ante esta situación.
1: Medio placar.
0: Ah, medio, ¿sí?
1: Sí, ajá. Medio placar. Si va a estar el sol, sí. Nos ponemos una campera, nos ponemos una pashmina, una ruana, una bufanda, guantes, botas.
0: Ustedes que les gustan las botas, las mujeres.
1: Sí, amo.
0: Todo lo que sea abrigo y aquellos que dicen, ¿para qué me compré esto tan abrigado?
1: Bueno, ponételo.
0: Hoy es el día.
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0: 6 de la mañana, 18 minutos en la ciudad de Buenos Aires. ¿Qué día es hoy? 24.
1: 24.
0: 24 de agosto de 2026. Y hoy le vamos a desear feliz día a todos los Bartolomé.
1: Ah, mirá.
0: Hoy es San Bartolomé. ¿Vos sabés que es el patrono de los carniceros?
1: ¿En serio?
0: Fabricante de libros, albañiles y viñadores.
1: Muy bien.
0: Así que San Bartolomé, a todos los Bartolomé, feliz día. La verdad, una cosa de locos, vos sabés que siempre llevan la palabra de Cristo a todas las naciones, pero este señor, de acuerdo a lo que dice aquí, se enrumbó, a como la mayoría de los apóstoles, y lamentablemente murió de acuerdo a la tradición. Se le arrancó la piel
1: directamente
0: para torturarlo y después lo decapitaron. Por eso es el patrono santos de los carniceros.
1: Claro, exacto, sí.
0: Te lo juro, ¿eh?
1: Sí, es terrible, no lo sabía.
0: No estoy mintiendo.
1: Te veo conmovida, conmovida con la historia,
0: chicos,
1: ¿no?
0: Pero aparte, ¿por qué es el patrono de los carniceros?
1: Dios mío, ¿no? Dios mío.
0: Feliz día a San Bartolomé, a todos los Bartolomé.
1: Exacto. A todos los Mitre, que vos conocés.
0: A todos los Mitre, ¡ah, qué mona!
1: ¡Qué mona, eh! Bueno, arrancamos el día. Hay que cuidarse mucho, chicos, con estos bajones de temperatura, porque hay muchos virus dando vuelta.
0: Sí.
1: Y la Argentina alcanzó un pico de contagios de gripe en la última década, y en los últimos días andamos medio complicaditos con todo esto. 790.000 casos en lo que va del año, dijo el Ministerio de Salud. Gripe, hay una cepa, ¿qué cosa? Una cepa, ¿sabes qué? Una cepa acá. Dios mío, están en todos lados.
0: No me digas.
1: Están en todos lados. La mayor concentración se dio en los niños menores de 10 años. Bueno, están muy, muy pegaditos, las escuelas, los jardines de infantes, ¿no? Fuerte impacto en los menores de 2 años. Pero la gripe es brava. ¿Acá algún vacunado, además de quien les habla?
2: No.
1: Ah, muy bien, Javi.
0: Sí, yo también.
1: Muy bien.
0: Sí, muy bien.
1: Bueno, los mayorcitos nos vacunamos, los más jovencitos se hacen los cancheritos y dicen, todavía no me toca.
3: Yo llevo la recomendación de la doctora Rita Moreiro, que me dijo, si no sos persona de riesgo, no te vacunas.
1: Ah, muy bien.
3: Porque tu sistema inmunológico tiene que seguir activo en ese
0: sentido. Hasta el año que viene.
1: O sea, que si llega a faltar por gripe, iremos en busca de la doctora Rita.
3: Moreiro, mi madre.
1: Directamente, y se hará cargo de esta situación. Bueno, arrancamos el día, ¿eh? Muchas gracias por estar con nosotros. Son las 6:20 de la mañana. Comenzamos una semana distinta, porque después de una ausencia, por lo menos en los lugares públicos, porque el presidente estuvo en Olivos, pero se trazaron muchas especulaciones sobre su estado físico, sobre su estado de ánimo, sobre sus encierros, mucha duda, mucha especulación. Hoy Javier Milei encabeza gabinete. Y como los argentinos somos muy presidencialistas, es como que la presencia tiene que estar permanentemente, ya sea en gobierno, en Olivo, pero siendo visible. Y hoy vamos a ver otra vez al presidente en acción, porque tendremos reunión de gabinete. Milei, que anda en modo rabia, porque contesta absolutamente todo, está en las redes sociales como es habitualidad de él. Anoche tuiteaba un patio de comidas repleto en un shopping, contradiciendo a no sé qué consultora, insultando no sé a qué periodista. Estos tonos que realmente, para mi gusto, no llevan a ningún lado, pero que tienen que ver con un Milei auténtico en tiempos de rabia. Anticipó que va a ir por la reelección, porque dice Javier Milei que está realizando su gobierno y él encabezando el mejor gobierno de la historia. Escúchalo.
4: Sí, claro, voy a ir por la reelección. Si estoy haciendo el mejor gobierno de la historia, ¿cómo no voy a intentar la reelección? Nadie consideraba que yo podía llegar a salir primero en las PASO. Yo en ese momento era un montón de promesas. ¿Y cuántos hechos tenía? Cero. Bueno, ahora soy una montaña de hechos y de promesas cumplidas. Ahora es más fácil. Si los argentinos quieren seguir avanzando en el camino de la prosperidad, el progreso y el bienestar, me van a elegir a mí. Y si quieren el otro modelo, digamos, el de la decadencia, bueno, listo, tendrán otras alternativas y serán los argentinos que deciden si progresan o se hunden. Mire qué fácil. Futuro versus pasado.
1: Bueno, ahí estaba Milei hablando de algo que se va a poner mucho sobre la mesa, futuro versus pasado. Se repiten algunas historias, ¿no? Porque Milei también es la consecuencia que algunos dijeron, che, inventemos una vía para sacarle unos puntitos al PRO y ganamos nosotros, ¿no? Que era el kirchnerismo. Bueno, salió mal porque no solamente le sacó unos puntitos al PRO, que terminó tercero, sino que esa propuesta terminó siendo la primera. Así que atenti con esto de armar, no, cheque, a ver tal outsider, o a ver, busquemos alguno para sacarle al gobierno algunos puntos, porque a veces esos puntos después terminan siendo muchos y aparecen candidatos impensados como presidente de la nación. Milei se metió en un tema muy, muy sensible, que hoy lo voy a llevar y voy a hacer un comparativo a lo largo de la mañana de lo que está pasando con las deudas de los argentinos, porque aquí al lado hay un país con inflación bajo control, desempleo en mínimos históricos, pero... ¿Qué pasa en Brasil? Al igual que en la Argentina, la plata no alcanza y hay una tremenda morosidad. ¿Qué significa morosidad? Deber. Deberle al banco, deberle a una billetera, tener un plan de pago caído, estar en una situación del agua al cuello, por distintos motivos. Después analizaremos si tiene que ver con desesperación, si tiene que ver con malas acciones, con compras inoportunas. El tema es que hay un altísimo porcentaje de argentinos que están en esta situación. El presidente... habla de encuestadores, de plantar ideas en la gente para decir que no llega a fin de mes y toda una campaña, porque en la Argentina los gobiernos cuando algo les molesta, en vez de presentar propuestas, presentan cuotas de fastidio. Y el presidente Milei no es la excepción.
4: En un momento, el año pasado, digamos, decían que el 80% de los argentinos no llegaba a fin de mes. Esa frase fue plantada por un encuestachanta, ¿sí? Lo cual es una ridiculez, es un insulto al ser humano. Y sinceramente, ¿por qué no se ponen a pensar seriamente qué significa que el 80% de la gente no llega a fin de mes? ¿Cómo podría ser, digamos, durante 10 días estar sin comer ni beber? ¿Cómo haría, digamos, si además el 80% de la gente está en esa situación? Ni siquiera piensan seriamente la construcción de una frase estúpida.
1: Ahí estaba Milei con relación a este tema, que hoy tiene un nuevo documento, porque apareció otra consultora, a pesar del fastidio del presidente, que dice que solamente el 7% de las personas de clase media puede cubrir el monto total de su tarjeta de crédito. Insisto, son datos de un estudio privado, casi la mitad admite dificultades financieras, el pago de la tarjeta aparece como una de las últimas prioridades porque la gente paga antes otras cosas, servicios, alquiler... compras cotidianas, y después la tarjeta de crédito. El 44% de la gente dice que su capacidad de ahorro de un año a otro ha disminuido. Y hoy vamos a hacer un comparativo, donde en la Argentina la mora llega al 12.8% en las familias y 3.5% en las empresas, para ver qué pasa en un país cercano, como es Brasil. Nos vamos a ver reflejados en un espejo bastante, bastante parecidos. ¿Y por qué este problema tiene altísimo impacto en la Argentina y se transformó no en un problema a solucionar para algunos, sino ya en un tema electoral? La economía y el bolsillo, tema fundamental que tratamos hoy y seguramente también a lo largo de todos los días de esta semana.

0: 6 de la mañana, 27 minutos, una fría mañana acá en la ciudad de Buenos Aires, 7 grados 8 décimas la actual, humedad 75%, el cielo está parcialmente nublado, hablábamos de una alerta por frío en diferentes provincias de la República Argentina, bueno, mucho frío en todos lados. 4 décimas de grado sobre cero en Mar del Plata, por ejemplo, sí, hace mucho, mucho frío. Vamos a ir vamos a hacer Bariloche, Bariló. 2 grados 9 décimas por allí, pero va a haber lluvias y nevadas para el día de hoy, así que atentos.
1: Abrigaditos.
0: Hoy es el Día del Lector en la Argentina.
1: Exactamente.
0: En homenaje, por supuesto, al aniversario del nacimiento de Jorge Luis Borges, así que no les digo uno por mes, que sería lo ideal. Pero uno por año.
1: ¿Un libro?
0: Un libro, o un libro cada 2 meses, cada 3 meses.
1: Algo que te interese,
0: ¿no? Algo que te interese, por más que los demás te digan, ¡ay, qué porquería!
1: No me importa, chicos.
0: Hay que leer.
1: Y si no, nuevo sistema, ¿cómo se llama?
0: El e-book. También, el e-book.
1: O algo, ¿no? Un diario, algo, un portal, un diario, algo que te entretenga.
0: Exacto. Algo, Día del Lector.
1: Día del Lector. Señor Juan Fernández, pasó el domingo cargadísimo de fútbol, abrimos la semana y hay títulos muy importantes.
2: Paulo, fue empate de River frente a Vélez, 2-2, estadio Monumental. Primer tiempo buenísimo de River, que parecía que se lo llevaba. El segundo, muy flojo, el equipo de Coudet, que volvió a dejar puntos, sigue en los puestos de abajo, no está entre los 8 clasificados. Y hay preocupación de cara al partido del miércoles, de revertir un partido clave. El miércoles juega frente a Santa Fe de Colombia por Copa Sudamericana. Empate de Boca, 1-1 frente a Racing. Le cuesta mucho ganar al equipo del Vasco. En un rato vamos a escuchar al técnico Ceneice después de lo que fue el 1-1 en Avellaneda. Y te voy a contar de lo que fue la vuelta de Julián.
1: Uy, qué escándalo que tenemos ahí.
2: Ayer volvió a jugar Julián Álvarez. Paulo, hace mucho que no veo una situación como la que viví ayer con Julián jugando el segundo tiempo, entró a los 66, repudiado cuando lo presentaron, la imagen de Julián mirando para el suelo sin levantar la mirada, entró en silencio, cabizbajo. Para mí, que los compañeros, hasta para una cuestión de cuidarlo, no le querían dar la pelota porque tocó pocas pelotas, las pocas que tocó fue silbado. La decisión del Atlético de mandarlo solo al vestuario para cuidarlo, para mí fue exponerlo. En un rato te cuento detalles muy importantes.
1: Abrimos bien el tema, ¿eh? Vamos a estar en Madrid porque parece insostenible. Nosotros, por supuesto, que lo queremos muchísimo. La imprudencia de declarar mal en plena Copa del Mundo y un escándalo que no sabemos cuándo tiene un punto, ¿no?
2: Para mí todavía no termina, porque tenemos por lo menos una semana más para que cierre el libro de pases, pero en España de lo único que se habla es de la novela y el partido de Julián.
1: Mucho fútbol este día lunes después de una fecha completa aquí en la Argentina. El señor Marcelo De Leo, cuando está sonando el top de las 6:30 en todo el país, nos saluda desde la red de tránsito para ver cómo comenzamos este día. Marcelo, ¿cómo va?
3: ¿Qué tal? Muy buenos días, Paulo, y vayamos directamente al tren Sarmiento, porque en estos momentos está pasando, hubo un arrollamiento en la estación de Liniers, esto es en el cruce de Cusco, hay una formación que quedó detenida allí y están haciendo bajar a los pasajeros con ayuda de la policía y de personal.
1: Justo a esta hora,
3: de trenes, Dios mío. Justo a esta hora. Oh. A ver, el Sarmiento funciona en ambos sentidos, cubre todo su trayecto, no se detiene a partir de ahora y por un tiempo en la estación Liniers, ¿sí? Hasta que termine este operativo policial, no se detiene en la estación Liniers, pero funciona entre cabeceras. Los pasajeros que están bajando, bueno, tendrán que buscar otra alternativa para llegar a sus trabajos, los que estaban en esta formación. Es una persona que, en principio, según tenemos información del SAME, está con vida, pero fue arrollada por el tren Sarmiento.
1: Terrible, terrible, terrible. Bueno, es una cosa muy habitual ahí. Cusco creo que es la de la iglesia.
3: Cusco, claro, la de la iglesia,
1: exactamente. Tanto político chorro, nos prometieron el soterramiento, gastamos un montón de dinero, no lo hicimos. 2026, una línea tan activa como el Sarmiento, con barreras, baja casi todo el tiempo, problemas de tránsito. Habrá que repensar esto en algún momento, hacer alguna obra controlada, cuidada, sin robo, porque no podemos estar en estos tiempos exponiendo a la gente que viaja en el tren y a los que cruzan a este tipo de situaciones. ¿Cómo sigue el día en el resto de las cosas, Marcelo?
3: Y tenemos la carga habitual de un lunes en la Panamericana. No hay congestiones, pero sí una carga importante luego de la unión de los ramales en torno a la 197, el acceso este en torno a Vergara, en Morón, el Camino Negro con una leve carga hacia el Puente de la Noria, y la General Paz, que también tiene una leve carga desde Villa Lugano hasta Liniers. El resto de trenes y subtes funciona con normalidad, y reiteramos, el Sarmiento funciona entre sus cabeceras, pero no se detiene en la estación Liniers.
1: Bueno, nos mantenés informados de este tema.
3: Claro que sí, hasta luego.
1: El Mitre solucionó todo con los pasos a nivel, eso, viste, bajo nivel. Acá en San Martín teníamos una barrera infame en la avenida Juan B. Justo, sí, cosas claro, pero de otra época, cuando pasaban cuatro autos. Y el Sarmiento, estamos con este sistema, y uno ve la plata derrochada en el supuesto tema del soterramiento, tirado un montón de dinero y sin ningún tipo de sentido. En este caso, atropellaron a una persona, los que viajan tienen que bajarse ahí en medio de las vías. Todo muy decadente, ¿eh? Y estamos en el 2026. 6:33.

0: 6:33 en la Ciudad de Buenos Aires. La máxima, recordá que va a ser de 13 grados en el día de hoy. Y ya tenemos habilitado nuestro despertador hoy lunes más que nunca.
1: Hoy,
0: ¿eh?
1: Y este frío...
0: Con este frío hay que despertarse sí o sí.
1: ¿Les costó?
0: Costó un poquito.
1: Yo dormí apurado, como dice Mirta. Mirta decía cuando uno dormía poco, usted dormía apurado, ¿no? Sí, porque tiene carita de sueño. Y a mí me costó, porque llegué del canal, sí, que claro. No tenía sueño. Miré un poquito el partido de Racing Boca, que no terminó nunca. Qué tarde los partidos, sí, Dios
0: muy
1: mío.
0: Muy tarde, chicos.
1: Y después un fresculi, y a la mañana, cuando suena, sí, decís, salimos de la cama.
0: ¿Qué pasa? Bueno, tenés que despertarte sí
1: hay
0: o
1: que
0: sí.
1: Salir.
0: Así que el 11-23-24-22-22, 11-23-24-22-22, está habilitado para vos. Nuestro WhatsApp, dejas mensaje de voz y a quien despertamos hoy.
1: Exactamente. Bueno, señor Javier Díaz, un título muy importante que tiene que ver con la causa Moyano, porque en el día de hoy declara Candela Arizaga.
2: Sí, y no es la única, porque también va a declarar la madre y la hermana de Candela. ¿Recuerdan ustedes el caso de Facundo Moyano? En donde ella pidió ampliar su declaración testimonial. Estamos hablando de declaración testimonial de ella. Seguramente para aclarar algunas situaciones que se dieron como consecuencia justamente de las dudas acá y demás, algunas cosas que quedaron en el tintero por decir. Hasta el momento declararon prácticamente todos los testigos o todos los que habían sido citados. Faltan solamente la jornada de hoy con la madre y la hermana y también ella. Declararon en su momento los policías, los tres policías, después vamos a contar algunos detalles, la médica del SAME, la policía de consigna, el personal de seguridad del edificio, algunos de los
1: casi
2: testigos,
1: todos.
2: Sí, y hasta la empleada de limpieza, que sí. Fue la encargada de limpiar.
1: Qué pobre, entró sin saber lo que había pasado, sí. Porque no tenía información.
2: Exacto.
1: Y después cuando estaba arriba vino el policía y dijo, ¿usted qué hace acá? ¿Cómo entró? Sí. Y entré porque nadie me controló, señor, ¿qué pasó? No se puede entrar. Ya estaba adentro.
2: Sí, y una...
1: Es prolijo el tema de la fiscalía y la policía, ¿no?
2: Yo te diría de la fiscalía, porque la fiscalía es la que da la orden.
1: Claro.
2: La policía actúa en base a lo que le dice la fiscalía y en base a los datos que la policía le aporta. Y se demoraron varias horas para poder poner una consigna en el departamento. Tanto es así que el Facundo Moyano fue a su departamento a buscar algo de abrigo.
1: Claro.
2: Su teléfono celular, algunos otros elementos, y fue demorado a la comisaría después quedó detenido. Es decir, tuvo la posibilidad de ir a la casa con un oficial de policía. Pero también le llegó a Candela Arizaga su teléfono celular.
1: También,
2: Que había quedado en el departamento.
1: Claro, claro.
2: Bueno, ella va a aclarar si el teléfono, entre otras cosas, si el teléfono celular se lo dieron las amigas, como ella declaró, en el hospital o en su casa.
1: Claro. ¿Sí? Así que hoy, importante... Yo anticipé un poquito una charla con el abogado, el doctor Herrera, ¿no?
2: Roberto Herrera es el abogado de Candela.
1: Más allá de todo, hay un vínculo afectivo,
2: sí,
1: de
2: claro.
1: Amor.
2: Exacto.
1: Y él cree que esto se encamina a que se resuelva con prontitud. La fiscalía toma su tiempo, pero es un día importante para determinar si hubo o no hubo violencia de género, sí. Y cómo sigue este escándalo que ya lleva... un tiempo bastante prudente sin tener resolución.
2: El tema de la droga.
1: El tema de la droga
2: también que está
1: y
2: circulando.
1: Y que declara Candela, ¿no?
2: Y que, sí, que ya más o menos nos imaginamos, pero algunos detalles vamos a contar.
1: Hoy en nuestro programa.

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1: Detuvieron a un concejal de La Libertad Avanza en Bragado. Lo acusan de vender droga. ¿Qué tema esta gente? Dios mío. Si no es de un lado o del otro, ¿no? Germán Díaz, 52 años. La investigación dice que hallaron, entre otras cosas, restos de cocaína, elementos de corte y una balanza de precisión. Concejal en Bragado. Así que vamos a estar muy, muy, muy atentos a esta investigación. Y otra cosa muy importante, estimado Gonzalo Prado, se vence el plazo para que el señor Manuel Adorni responda ante la justicia, responda a las 20 dudas que la justicia tiene sobre su patrimonio. ¿Nos queda cuánto? Porque ya los plazos se están venciendo, ¿no?
2: Sí, esta semana justamente vencen los 15 días de plazo que le dio la justicia para que se presente en esta rectificación de patrimonio, por así decirlo, sí. En donde básicamente tiene que justificar gastos por 40 millones de pesos en temas corrientes y vinculados más que nada a los ingresos de su mujer, y después compras de inmuebles y remodelaciones por 400 mil dólares.
1: Claro.
2: Son estos 20 puntos que hacías referencia, son 210 páginas más o menos este requerimiento del fiscal Policita. Y hasta ahora tanto la defensa de Adorni como el ex jefe de gabinete han mantenido un silencio, no sé si prudencial.
1: Ellos tienen que ir a la justicia y responder todo esto.
2: No, claro, no hacen declaraciones, no responden preguntas, ni siquiera te diría quieren deslizar ningún punto de su posible estrategia.
1: Exacto.
2: De defensa.
1: Bueno, después Policita, el fiscal, tendrá que definir los próximos
2: eso lo eleva,
1: de la causa.
2: Eso es una vez que te cuento rápidamente cómo va a ser el derrotero una vez que termina. Adorni presenta su defensa, básicamente,
1: sí, la explicación.
2: De ahí el fiscal analiza si amerita o no llamarlo a indagatoria por el caso de enriquecimiento ilícito. Una vez que eso suceda, se viene el procesamiento. A mí lo que me cuentan fuentes judiciales es que la explicación del pendrive con las criptomonedas dejó a todos satisfechos.
1: No.
2: Por eso, para evitar que esa explicación tire abajo toda la investigación, es este foco que te contaba en los gastos e ingresos de la esposa de Adorni,
1: claro,
2: por su vinculación.

0: buscan conseguir concesiones. Cuando digo concesiones es cuando el gobierno privatiza un servicio, es
1: Sí, sí,
0: decir,
1: sí.
0: yo no lo administro, se lo
1: Lo
0: doy a
1: manejas
0: tal,
1: vos.
0: claro, lo manejas a tal, empresas que estaban, que han negociado o están en plena negociación con el Estado en ese sentido.
1: Bueno, hay gente de mucha imaginación. No olvidemos que el hermano dijo que pusieron un cero
0: Sí,
1: de
0: un cero
1: más
0: de más.
1: y la cifra se abultó. Así que
0: Bueno.
1: estemos muy atentos porque aquí también tuvimos el pendrive y tuvimos las jubiladas ricas. Tuvimos, bueno, un sinfín de cosas para este show que por ahora no tiene punto final, pero es semana importante porque vence el plazo para que Manuel Adorni tenga que responder las 20 preguntas que le hace la justicia sobre su situación patrimonial.

0: 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El
1: comandante de tu parte. Lunes pasó un fin de semana a todo fútbol. La novela, que ya es dramática, de Julián Álvarez tiene muchos capítulos de acá a fin de mes, ¿eh?
2: Sí, Paulo. Y ayer, luego del empate 2-2 del Atlético frente al Villarreal y lo que se dio con Julián Álvarez, habló Giuliano Simeone, autor del 2-2, hijo del Cholo, compañero de Julián en la selección.
1: Sí.
2: Y salió a bancarlo de una manera muy contundente, y esto decía.
1: A ver.
3: Obviamente, juntos siempre somos más fuertes. Eso siempre nos caracterizó de siendo el Atlético Madrid, distinto al resto. Así que, bueno, es jugador nuestro, como dijeron. Así que nosotros vamos a morir por él en la cancha y luchar juntos.
1: Bueno, buen gesto, ¿no?
2: Como compañero, como
1: muy
2: argentino,
1: bien.
2: Como colega, salió, lo bancó, vamos a morir con él. Una semana que no va a ser tan distinta a la pasada, que tiene antecedente que Julián ya jugó y ya sintió lo que es el agobio de la gente. Veremos cómo sigue esta novela, pero en un rato te voy a contar más detalles de una semana que va a tener novedades.
1: Y en España, ¿cómo se vive, cómo se siente? Porque aquí lo vemos desde lo lejos y con un sentimiento muy argentino, porque Julián es nuestro, porque Cholo es argentino, y Atlético Madrid nos simpatiza por la gran cantidad, el equipo de los argentinos, pero en medio de un revuelo, un verdadero escándalo, tema importante de nuestra mañana de hoy. ¿Partidos que te completan la fecha, la tardecita noche de hoy?
2: Sí, señor, 7 de la tarde, Tigre, Central Córdoba van a estar jugando, y 21:15 dos partidos. Lanús Argentinos y Talleres frente a Rosario Central, lo que tiene que ver con la fecha del fútbol argentino. Y a propósito de lo de Julián y demás, en un rato vas a escuchar a Simeone hablando de Julián y te vamos a seguir dando detalles de una semana que puede traer novedades en la vida futura de Julián Álvarez.

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2: 6 y 44 minutos la temperatura entonces.
0: 7 grados 8 décimas, humedad 75% y el cielo parcialmente nublado.
2: Hoy día detox, ¿no? Porque me imagino fin de semana con la excusa del frío.
0: Alguna pavadota se cruzó por nuestro camino.
2: Claro, así que.
0: Un heladito.
2: Hoy nos cuidamos, pero heladito con este frío, Marcia.
0: Ahí me dan ganas.
2: Siempre. Algo calentito, sí. ¿No?
0: No, calentito no hubo. El helado.
2: Pero comida de olla da estos días, ¿eh? Porque hace mucho frío, así que todavía.
0: Un guisito de lentejas.
2: Sí, polenta.
0: Hay polenta con boloñesa.
2: Algún gusto de esos que te das en vida, vos.
3: Polenta estaría
2: bueno. Polenta está rico, ¿no?

0: de estofado, ¿no?
1: Sí. Canelones también me dieron ganas.
2: Bolonies, sí. Perdón, lasaña.
3: Con muchos antojos vos, ¿no? Sí. No habrás abierto la fábrica que yo pedí todavía. No. Ah, no, por favor.
1: No, no, es angustia oral, nada más.
3: Es angustia oral.
1: Sí, sí, sí.
3: Pero
1: sí.
3: Podemos con un, no sé, con una galletita de arroz. O...
1: Nada.
3: Nada, nada. Hoy, nada. Nada.
1: En esta... Hoy, yogur con cereal hoy y chía.
3: Dios mío, ¿no? Lo que nos espera en el día de hoy, ¿no? Semillas, tenemos más semillas que una dietética. Raúl Ricardo Alfonsín, gran presidente nuestro, el padre de la democracia, su familia tomó una determinación. Donaron la vivienda familiar de los Alfonsín en Chascomús a la municipalidad, un gesto muy cargado de simbolismo que permite preservar este lugar, abrirlo a la comunidad como parte de la memoria colectiva. Alfonsín, que ya donaba en vida su jubilación, gran parte a un hospital de ahí de su zona, gente con mucha honestidad, ¿no? En Chascomús dicen, Alfonsín, kilómetro cero de la democracia, creo que todos coincidimos, así que va a haber un programa por parte de la municipalidad que tienen el objetivo de resguardar esta vivienda, ¿no? Y poner en valor el legado de Alfonsín, nacido en Chascomús, hermoso lugar para hacerse una escapadita, cuando decís, ¿dónde voy? Van ahí lugares para comer, algo lindo al lado de la laguna, ahora cuando viene el buen tiempo, ¿no? En la primavera, y convertido en una de las figuras centrales de la recuperación de la democracia argentina. Así que la familia, los familiares decidieron donar lo que fue la casa de Don Raúl ahí en Chascomús. Empezamos el día con mucha fuerza. Vamos a seguir hablando, porque como no está solucionado este grave problema de la mora de los argentinos. Hasta ahora poco proyecto, el de Leandro Santoro que picó con fuerza. Acá escucho mucho gobernador de distinta provincia agarrándose la cabeza y tienen bancos provinciales en sus provincias con unas tasas, pero que son usureras. Sería bueno que por lo menos tengan la información, si no están hablando por hablar. Así que nos meteremos en esto, hay un comparativo interesante con Brasil, muy atentos a la declaración de Candela. El día de Julián Álvarez, que lo tenemos que abrir en España, porque no sabemos hoy lunes qué pasa, si este chico sigue ahí, si lo venden, si no lo venden. Qué escándalo total, ¿no? Qué escándalo total.
4: Es tremendo, y aparte las imágenes que se vieron ayer, tanto la reacción del público,
3: sí,
4: como la imagen de Julián sentado en el banco antes del partido, mirando fijo al piso.
3: Es que muy complicado.
4: Habla de un jugador
3: complicado.
4: Que no tiene ganas de quedarse ni un minuto más en el Atlético, pero si no aparece la oferta,
3: se tendrá que quedar. Hablamos de Cerimedo, que está preso en Bolivia. La ola de calor que provocó más de 30.000 muertes en Europa y en un ratito el medio maratón. Ayer veía por tele, digo, a ver si veo a Javier. Digo, esa es Marcela. No veía.
1: ¿Cómo?
3: Otra. No, vi una rubia que venía ahí. ¿Ah? Desde lejos. No.
1: No
3: era. Digo,
0: nosotros te buscábamos a vos.
3: No, ¿sabés qué? El productor Lucho. Dije, mira, mi productor Lucho. Sí, no, tampoco. Era un señor con poco cabello, pero pero no era él. No los encontré. Así que en un ratito me cuentan.
0: Esas carreras son para etíopes.
3: Exactamente. No, para esta gente buena.
0: Esta mesa
3: es
0: para otra cosa.
3: Por favor, arrancamos el día con.

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0: paran de las 7 de la mañana, fría mañana, con una temperatura de 7-8, una máxima de 13 grados, pero con solcito.
1: La buena noticia, decíamos, el medio maratón de la ciudad con altísima participación, récord mundial, muchos jóvenes, más de 31.000 extranjeros que llegaron en las últimas horas para meterse. Muchos de ellos han competido, otros acompañando equipos, la verdad, mucha gente, ¿no? Jóvenes, y la mitad de los competidores mujeres.
0: Mira, así, ¿viste? Bueno, che. Ahí estamos, saludables.
1: Exacto. Hermosas. Nosotros lo miramos, no competimos, pero lo aplaudimos.
2: Y admiramos a los que pueden, tienen la capacidad mental para correr ese tipo de...
0: Sí,
1: es cada vez más gente.
2: Es un desafío más que físico, mental.
1: Cada vez claro más gente, sí. Y los etíopes son flechas.
0: Oh, flecha.
1: Señora Rosario Bigossi, ¿cómo le va? Buen día.
3: Buen día, linda mañana para todos. En el Día del Lector, hoy la calle nos pide abrigarnos con una armadura de lana y misterio, blindados con bufandas largas, como laberintos, y guantes capaces de saciar el aire helado.
1: Ay, ¿cómo está?
0: Ay, chicos.
1: Agarró un libro hoy,
0: es el Día del Lector.
1: Sí, por eso, está destruida.
4: De títulos, tirote.
1: Como decía mi abuela, los libros no muerden.
3: Exacto.
1: Muy bien.
3: Bueno, a favor es que en Buenos Aires está ausente el rigor invisible del viento, les diría, ¿eh? No. Porque estaba mirando la copa de los árboles, están quietecilias, así que mientras miramos el cielo, y que empieza ya a ser celeste a esa hora, a pesar de que todavía no terminó de amanecer, se empieza a ver iluminado, y ahí se dibujan con más claridad las nubes que hay, porque hay nubes, pero también se ve cómo se escapan algunas estrellas hasta la mañana.
1: ¡Qué
3: la
1: linda descripción!
0: ¡Qué mona! Me dieron ganas de salir a la calle en tanga.
1: Sí, más o menos.
4: Yo creo, no es necesario, Marce.
1: Yo creo que si contamos prendas, más de 10 tenemos, ¿no, Marcela? Pues estás hoy. Rosario,
0: sí,
1: debe ser una cosa, sí, sombrero.
0: Sí. Una, dos, tres, cuatro. Sí, tengo medio.
1: Sí, ¿no? Todo, Mediva,
4: y la campera.
0: Dios, la campera que no me la saqué todavía.
1: Dios mío. Dios, no.
3: Gracias.
1: Estamos con sobrepeso de ropa, ¿eh?
3: Sí, señor, exacto. El problema es la ropa, es exactamente eso. El problema es que nos pesamos con la ropa puesta. No, pero igual, gracias a la ropa técnica, damos gracias porque eso hace que uno vaya muy fortalecido contra el frío, pero por ahí no tantas capas.
1: Exacto, exacto. Ayuda. Y son... días decisivos. Así que a cuidarse, más chicas, ustedes que están ya entraditas un poquito en...
0: ¿En qué?
1: En inviernos.
0: Te calmas.
1: Así que hay que cuidarse de los resfríos y todas esas cosas. Señora Bigossi, por favor, calefacción en uno de los móviles de la radio para encarar la mañana,
3: Encarando la mañana con ojos de asombro, a ver con qué nos sorprende.
1: Exacto, es nuestra poetisa.
0: No, chicos, hoy está...
1: A esta hora tiene una luz.
0: Un buen fin de semana.
1: Sí,
0: se portó,
1: sí,
0: Adrián.
1: Sí. Sí. Otra que la voy a poner para ver si abre la fábrica, ¿no? Otra.
0: ¡No!
1: Quiero ser tío postizo, de como Mabel con 62 pirulos, ahora tenemos fe. Bueno, Ro, que sea un lindo día,
3: Hasta luego.
1: Adiós, poeta, a las 7 de la mañana.
0: Ay, mi amor.
1: En la República Argentina, no nos sacamos la campera, no nos sacamos... Yo vine con el cuellito también, esto me encantó este año,
0: ¿Viste?
1: Porque te protege.
0: Lo adoptaste.
1: En vez de bufanda y tanto lío, un cuellito es la solución. Bueno, hoy es el Día del Lector y nos falta entonces...
0: Los días de día.
1: Que son los siguientes...
4: Faltan 4 días.
1: Andamos ahí cerquita todos,
4: sí,
1: ¿viste? Muy bien,
4: sí.
1: Me gusta.
4: Y en realidad son 5 días, podemos decir el 5 días, porque es el sábado.
1: El sábado.
4: Sí, exactamente. Faltan 5 días para el día de algo que seguramente muchos y muchas pudimos disfrutar cuando éramos chicos. Y tal vez ahora de grande.
1: También.
4: ¿Por qué no?
1: ¿Por qué no?
4: Este sonido se trae, obviamente, para aquellos que somos nostálgicos.
2: Mario Bros.
4: El tema de... Este es Mario Bros.
2: Super Mario.
4: Super Mario. El Día Internacional del Videojuego.
1: Ah,
4: o del
1: claro.
4: Gamer.
1: Del Gamer.
4: Del
1: ahora
4: gamer
1: es Gamer.
4: Ahora.
1: Viste que le meten a todo inglés.
4: 29 de agosto. Digo, para aquellos que dentro de 5 días lo van a celebrar como prácticamente todos los días,
1: sí,
4: tal vez con algo más.
1: Sí.
4: Va a haber eventos en distintas partes del mundo. Y donde nos trae recuerdo a los preferidos de cada uno de nosotros. A mí, por ejemplo, me gustaba el Space Invaders.
1: Mira.
4: Ese era como
2: ¿El arcade?
4: Un cabildo que disparaba
1: a
4: marcianos.
1: Marcianos.
4: Exactamente.
1: Ahí está el
4: pinito,
1: vos, Marce,
0: ¿no? A mí me gustaba el Galaga.
1: Ese también.
4: ¿A vos, Pablo?
1: No, pero no muy fanático, ¿no?
4: ¿No?
1: ¿No
4: jugabas a las fichines?
1: Sí, pero no muy fanático. No.
2: El Zelda.
1: Juancito muy joven.
5: Yo el Tetris.
1: Ah, ¿también?
5: Y el Battle City, eran unos tanquecitos amarillo y verde.
1: el más.
4: Exacto. ¿Eh? Bueno, hoy viste que los teléfonos celulares te sirven como para pasar el rato, te voy a esperar a alguien y demás. Así que aquellos que quieran disfrutar, y va a haber eventos, atención, aquí en la Ciudad de Buenos Aires, en todo el país también. Digo, el próximo sábado va a ser el día del videojuego
1: el 29.
4: O del gamer.
1: Mira,
4: viste que hoy hay sillones, hay de todo.
1: Exactamente.
4: Hay de todo, sí, para celebrar y jugar, ¿por qué no? En familia está bueno también, o con amigos.
1: Exactamente, los días de...
0: Días.
1: Todo lo que está en mí. Las 7 pasaditas en la República Argentina. Gracias por acompañarnos. Nosotros preparados para...

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1: 7:02 en la ciudad de Buenos Aires, la temperatura 7 grados 8 décimas, humedad 75%, cielo parcialmente nublado.
0: Policiales.
1: En Parque Avellaneda, un ciudadano boliviano alcoholizado chocó varios vehículos estacionados. En principio, se había negado a la atención del SAME y permanecía en el interior de su vehículo. Ocurrió en el cruce de Eva Perón y Guardia Nacional. Le realizaron el test de alcoholemia y dio positivo con una alta marca, 1.7. En la camioneta que manejaba se encontraron varias botellas de bebidas alcohólicas. Al conductor se lo llevaron detenido y esposado. Frente a la casa de Eduardo Dualde, balearon a un hombre durante un intento de robo. Dos delincuentes persiguieron a la víctima para quitarle la moto y tras la intervención de un custodio apostado en la zona de Lomas de Zamora, se produjo un tiroteo. El herido quedó fuera de peligro. El expresidente desmintió que se haya tratado de un atentado contra él, como había circulado en las primeras horas. Hilda Chiche Dualde también salió de su casa y rechazó la versión de un ataque contra su marido.
0: Internacionales.
1: La Catedral de La Plata fue elegida como la gran ganadora del Mundial de Catedrales. Fue así, tras imponerse en la final de la Catedral contra la Catedral Santa María del Fiore de Florencia en Italia con un contundente 93% de los votos. El certamen fue organizado de manera internacional a través de Instagram, movilizó a miles de usuarios. El templo platense obtuvo más de 50.000 votos en la final.
0: Deportes.
1: Lunes de leones y leonas en el Mundial de Hockey. Amplía Walter Zafarian.
2: Desde las 9:45 y por el Mundial de Hockey, los Leones se enfrentarán a la India, que ya está eliminada. Vienen de ganarle a Japón, Nueva Zelanda y también a Inglaterra y buscarán un boleto a semifinales. Por su parte, 15:30, hora de la Argentina, ante Bélgica, las Leonas buscarán quedarse con el primer lugar en el grupo, ya teniendo un lugar asegurado en semifinales. Walter Zafarian para la red informativa.
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1: Atención, usuarios de trenes, reiteramos, el Sarmiento no se detiene en la estación de Liniers, cumple la trayectoria entre ambas cabeceras, pero no se detiene en ninguno de los sentidos en Liniers. Ocurre tras un arrollamiento a la altura del cruce de la calle Cusco. Una mujer de 60 años fue rescatada de las vías por bomberos y personal del SAME ya la trasladó en grave estado al hospital Santo Yani. Reiteramos, el tren Sarmiento cubre su trayecto, pero no se detiene en la estación Liniers. A todo esto, en los ingresos a la ciudad de Buenos Aires, el acceso este demorado en el kilómetro 29 a la altura de Puente Quintana, con retrasos que se inician a la altura del Camino del Buen Aire, sentido a la capital. Carga en la Panamericana, luego de la Unión de los Ramales, también en la Richeri a llegar a la General Paz, en el Camino Negro hacia el Puente La Noria y en la General Paz, sentido al Río de la Plata, desde Villa Lugano hasta Villa Devoto. Reiteramos, tren Sarmiento no se detiene en la estación de Liniers, resto de trenes y subtes con normalidad.
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3: Comenzamos la semana con tiempo frío. La máxima hoy en Buenos Aires no superará los 13 grados. Para mañana, mínima de 8 y máxima de 14, con cielo algo nublado. Y el miércoles, las máximas ascenderán hasta los 18 grados con tiempo inestable hacia la noche. Todo indica que el día jueves podría hacerse presente la tormenta de Santa Rosa con temperaturas templadas entre 10 y 19 grados. Hacia final de semana se espera una mejora del tiempo y un descenso de temperatura leve que bajará un par de grados, sobre todo la temperatura máxima aquí en Buenos Aires. Lucas Berengua, Meteorología, Radio La Red.
1: 7:07 en la ciudad de Buenos Aires, la temperatura 7 grados 8 décimas, humedad 75%, cielo parcialmente nublado.
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0: Por acá tenemos también a Lourdes. May, lo tenía por acá.
1: Abrigadito, soy.
0: Isma, Rolito también.
1: Vamos, chicos,
0: todos los locos,
1: Ahí nos ven May. Y nos escuchan.
0: Sí. Dale que se arma con buena onda el lunes.
1: Empolchados, pero impresionante. Soy una Candelaria bastante suelta de cuerpo hoy,
2: Un tercito,
1: por eso, poco,
2: Y así, porque traje un tapado muy bien.
3: Juntitos los dos, la vida entera.
1: Hoy era para el sobre todo de Javier, que no lo vimos.
0: Ay,
1: este
0: sí,
1: año,
0: no,
1: Marcela.
0: No, ¿por qué no vino?
4: El tres cuartos usé.
1: El tres cuartos.
0: Pero no lo usaste.
4: O siete octavos.
2: Para mí lo mandó a la tintorería y todavía no lo puedo usar.
1: A mí me gusta el largo.
0: Sí,
1: el
0: largo.
1: Llega a los tobillos, ¿viste?
0: Tal cual. Ese
4: pasó a mejor vida.
1: Ese pasó a mejor vida.
2: Pobrecita.
1: Mi papá tenía uno que le dejaba la espalda, tenía que ir al giro práctico.
0: Ay, Dios.
1: Eso, ¿no? Una cosa.

0: señor. Vamos con mucha fuerza, cuesta un poquito hoy, pero vamos a tener sol y no es poca cosa. ¿Cómo están los datos del tiempo, señora Marcela?
1: A ver, en estos momentos tenemos los de la hora 7 que dicen que la temperatura es de 6 grados 9 décimas, humedad 75%, viento del sudeste a 4 kilómetros y el cielo algo nublado. A ver, ¿a qué hora amanece?
0: ¿A qué hora amanece?
1: 7 y 23.
0: ¡Epa, bien!
1: Ya, en mira, 15 minutos.
0: Ya hay un poquito de luz en el cielo, ¿eh? ¿Cómo
1: sí.
0: Esto está bueno.
1: Me gusta.
2: Ay, sí, por favor.
0: Pasamos Santa Rosa y ya estamos en preprimavera. Ya empezamos con menos ropa.
2: Y ya bancamos, aunque haga un poquito de frío, que haya más luz.
0: Sí, más horas y solcito. Hay otra vida, ¿no?
1: Sí, exacto.
0: Hay otra vida que se nos viene. Bueno, muchas gracias por estar con nosotros, porque gracias a ustedes somos la segunda radio AM con más oyentes del país. Así que muchas, muchas, muchas gracias. Y con nosotros aquí el Club de los Madrugadores, que se pone muy tempranito en marcha. Presentamos 24 de agosto a Gonzalo Prado con la agenda del día de hoy.
3: Un Javier Milei, Pablo, que va a inaugurar a partir de las 10 de la mañana una semana nuevamente marcada por la hiperactividad. Vas a tener una reunión de gabinete y un regreso del presidente a la Casa Rosada tras casi un mes de trabajar desde la Quinta Presidencial de Olivos. La última vez que había pisado Balcarce 50 fue para recibir y avanzar con las cartas diplomáticas de una serie de embajadores y además para llevar adelante un encuentro con empresarios. Va a ser la cuarta reunión de gabinete en lo que va del año. El tema central va a ser mostrar al presidente, como te vengo diciendo, en el cargo, hiperactivo y con una agenda cargada durante toda la semana, ya que mañana se va a reunir con ambos los bloques de diputados y senadores de La Libertad Avanza. El jueves va a dar un discurso en la ORT, en la escuela, y se va a subir a fin de semana o principio de la otra al intento de la ciudad de Buenos Aires de que venga la Fórmula 1 a la Argentina, y va a dar un discurso en el Congreso Americano de la FIA, Federación Internacional de Automovilismo.
0: Eso viene bastante bien. Ayer entrevisté a Jorge Macri.
3: Sí.
0: Me contaba que una semana de Fórmula 1 en la Argentina representa $400 millones.
3: Sí.
0: Cuando por lo general esas cifras no las haces en ese tiempo, ¿no? Por la demanda, el intercambio. Mismo ayer, maratón, la cantidad de gente que vino de provincias, del exterior, todo eso es hotel, comida, transporte, movimiento. Y la Fórmula 1 traería en una semana $400 millones de ganancia, nada más y nada menos.
3: Hasta ahora, y por eso te hago la aclaración, el gobierno nacional se sube a lo que está haciendo la ciudad porque no ha aportado ni logística ni financiamiento.
0: Igual falta, 2028
3: Digo, esas diferencias me parece que hay que remarcarlas porque están en esta lógica de buscar cómo el presidente puede estar presente en distintas cuestiones. Hay una idea de que se vuelva a las bases libertarias, como le dicen en la Casa Rosada, por eso tenés un jefe de Estado muy violento discursivamente en las redes sociales, también cuando le toca tomar la palabra en actos institucionales. Y obviamente eso refleja y se explica por una preocupación cada vez más creciente de los números que están llegando al primer piso de la Casa Rosada, donde se analiza en encuestas y demás. ¿Qué es lo que sí está sucediendo en paralelo a esta idea de mostrar hiperactivo al presidente? Bueno, es que se están reflotando algunas tensiones internas que hacía tiempo estaban como dormidas y que nadie quiere acelerar en peleas. Lo que sí vas a notar es un giro en, y como consecuencia de estas tensiones, en la forma en la que va a hablar el presidente, sobre todo. Yo te diría que me parece que va a ser algo que no se va a extender mucho más en el tiempo, sino que es un estilo más combativo, pero al estilo de lo que quieren Santiago Oría, que es el publicista del presidente.
0: Sí, que ahora está
3: Iñaki Gutiérrez, que está muy cerca, Iñaki Gutiérrez.
0: ¿Y qué es lo que buscan?
3: Que es el ex CM, y hasta diría con la inclusión de Yarif Menem, que es el titular de La Libertad Avanza, de la Juventud de la Libertad Avanza. Es un Milei más, perdón, que era así, puteador, un Milei más violento, un Milei más combativo.
0: Yo creo que a la mayoría
3: combativo.
0: De la gente no le gusta eso.
3: ¿Por qué te digo que es por ahora?
0: Porque será para su núcleo. Mira, veía la de Atlas Intel, que le da un 37% de imagen, que a esta altura, con todos los problemas que hay, realmente sigue siendo interesante porque está cerca del 40 que necesita para un no ir a un balotaje tan bravo. Pero un presidente tan sacado, no sé a qué sector le gusta. ¿Le gustará a los fanáticos, viste? Como los que escuchaban a Cristina Kirchner en esas cadenas insoportables de una hora y media y decían, che, hay que fomentar esto. Y la mayoría de la gente rechaza ese tipo de cosas.
3: Lo que pasa es que hubo una decisión presidencial de recluirse en un núcleo de personas, un grupo de personas, que no son ni su hermana, Karina Milei, ni siquiera tampoco Santiago Caputo. Es más, Caputo incluso ha quedado un poco relegado del día a día de la comunicación del gobierno. Tampoco que tienen tanto para comunicar, digamos la verdad. Es más que nada cómo el presidente hace referencia a distintas cuestiones. Y hay una decisión de ir por ese camino. ¿Y por qué te digo que para mí es provisoria, es por un tiempo? Porque si hay algo que te muestra Libertad Avanza es que a medida que se acerca la elección, vuelve a lo que ya le funcionó. Me explico, o sea, claro. Karina Milei recorriendo las provincias y trabajando en el armado, Santiago Caputo haciendo la comunicación de la campaña y negociando algunas cosas con gobernadores, insisto. Por lo que vengo viendo es algo provisorio, pero va a ser un presidente que va a estar en esa línea.
0: Estemos atentos. Y, ver a quién insultan. Muy mal el otro día con Marcelo Bonelli. Muy desagradable todo. Porque
3: aparte,
0: ¿no?
3: te agrego un dato. Lo que dice el presidente y lo que dice Caputo que hizo Bonelli era un chiste de Twitter que no lo hizo ni siquiera Bonelli. Es decir, ni siquiera pueden, para criticar a un periodista, diferenciar lo que es una broma de un influencer, una personalidad
0: negativa,
3: de lo que es el perfil real del periodista en sus redes sociales.
0: Además, los tonos, el mal gusto, hay que aflojar porque estamos demasiado cebados, ¿no?
3: Mientras todo esto sucede, ya en el gobierno admiten que hay una demora en la negociación con los gobernadores, pensando en el año que viene, y que esa demora se va a traducir en que les va a costar más caro, va a ser más costoso un acuerdo electoral pensando en el 27. Esto también es como consecuencia de un pedido del presidente de primero hay que ya sacar adelante la agenda económica en el Congreso y después pensar en cualquier otro tipo de iniciativa cuando, como te vengo contando, independientemente de la velocidad que le quieran imprimir, ya los dos sectores del gobierno que están negociando dicen hay que ir por este camino, ¿no? Uno dicen vamos por autopista, otro dicen vamos por colector un poco más lento.
0: Sí, también falta tanto, ¿no?
3: Bueno, pero el presidente acá pone, insisto con esto, fíjate cómo te digo, decide cómo hacer la comunicación y ahora le manda una orden a los negociadores diciendo que la prioridad es la agenda económica y los proyectos que mandaron al Congreso. Sí hay algunas cosas que se van definiendo. Córdoba va a ser una provincia donde no va a haber un acuerdo electoral, ya está decidido, y ni siquiera tiene un acuerdo electoral con la oposición, va a buscar liderar el gobierno. Hay algo que también le han dicho al presidente, que independientemente de lo que él piense, tiene que tener en cuenta esto, y quiero ser textual con la frase: no podemos arriesgarnos a ir a las elecciones y sacar 10 puntos en cada distrito como pasó en el 2023. Es decir, ahora somos gobierno, le dicen al presidente, eso es un papelón que no podés ni siquiera cometer, encima pensando en un escenario de elecciones desdobladas, que es a lo que estamos yendo. Te diría, el año que viene vas a votar vas a ver que una provincia vota cada 15 días más o menos. En la ciudad de Buenos Aires el panorama está cada vez más tenso. Hubo distintas declaraciones el fin de semana. Una de ellas que traigo aquí a colación es la de Pilar Ramírez. Pilar Ramírez no es solamente la jefa del bloque de la Libertad Avanza en la ciudad de Buenos Aires, sino también es la negociadora, los ojos y los oídos de Karina Milei en el distrito. Y en la última intervención que tuvo ante la prensa, que fue ayer, quiero que escuches las críticas que dejó a Jorge Macri y cómo básicamente le dijo que es una copia de la Libertad Avanza.
0: A ver.
4: Yo digo que a veces le falta, ¿no?, reconocernos el copyright. Jorge Macri, no sé si tiene el orden como prioridad. No sé si es una convicción o es un focus groups o es una foto, porque el orden tiene que primar en todos los aspectos de la ciudad de Buenos Aires. Pero nada, si él entiende que las políticas de la Libertad Avanza que nosotros impulsamos son el camino correcto y que así lo expresaron los porteños el año pasado, bienvenido sea.
3: Y del otro lado verías, bueno, ¿qué tendrá que decir la ciudad de Buenos Aires
0: ayer
3: al respecto?
0: Justo lo tuve a Jorge, que lo entrevisté en A24, y está con otro plan, no está con ganas de confrontar.
3: No,
0: porque además te están desconcertando, te llaman por teléfono, viste, a Mauricio Macri, quieren una cosa, después sale Pilar diciendo esto. No se entiende, la verdad que no se entiende. Algunos también están con el tema de querer adjudicarse quién puso el orden, que no hay más piquetes. Pues, ¿se acuerdan que en la era Larreta, Alberto Fernández, la avenida 9 de julio era un piquete constante? Entonces están, no, che, ¿quién lo hizo? Lo hizo Jorge, lo hizo Bullrich, lo hizo Patricia, lo hizo no sé quién. Pero la verdad es que es desconcertante, porque si yo te llamo para que te acerques y después salen este tipo de declaraciones... La Libertad Avanza no gobierna, la ciudad no la gobernó nunca. Entonces no sé qué es el copyright. Es como confuso. Siempre están buscando algún punto de discusión.
3: Y,
0: ¿no?
3: Jorge, y el gobierno de la ciudad, ¿no? El gobierno de la ciudad, que tiene también sus, yo le digo, sus voceros blue, se encargó de decir que en estas condiciones no. El que lo hizo fue Waldo Wolf, legislador porteño, muy cercano a Jorge Macri, que lo planteó y dijo: miren, muchachos, la verdad, en esta situación.

0: situación, así como están las cosas, y el acuerdo es complicado. Y también está pasando, que esto todavía no es cortisol, te lo voy adelantando, sino para que veas cómo está la situación.
1: Sí, ya tengo un cortisol con los gobernadores que hablan de la mora
0: y tienen
1: bancos provinciales con unas tasas que vuelan.
0: Hay cortisol, pero podría ser tranquilamente. Porque te doy un ejemplo, ¿viste? Cuando diciendo primero, ¿en qué están los que negocian este acuerdo? Y las prioridades. En la última semana...
1: Hoy se reúnen otra vez. Pero la libertad avanza.
0: En realidad corresponde la semana que viene, por lo que tengo entendido.
1: Bueno, pero siguen.
0: Siguen. Hubo una decisión de llevar a... Karina Milei se llamó, pero particularmente, a Pilar Ramírez y le dijo... este proyecto no puede ir. Un proyecto que era totalmente, viste, chiquitito, o sea, de importancia. Pero es básicamente que en las escuelas se enseñen... cómo ser tutor responsable de mascotas. Esto ya estaba negociado y iba a salir. ¿Saben por qué no? Karina Milei llamó a Pilar Ramírez y dijo, bajale la palanca, eso no lo podemos apoyar.
1: ¿Por?
0: Porque el autor del proyecto, que es Manuel Ferrario, se trenzó en redes sociales con Karen Reinhardt por el tema de los...
1: Estuvo muy desacertada esa señora también.
0: Pero a el punto es el siguiente. La secretaria general de la presidencia, que está negociando un acuerdo macro, llama a una legisladora para decirle, este proyecto no, porque el legislador que lo... Que lo promueve se peleó en Twitter con una diputada nacional. Wow. Viste cuando vos decís, están en lo importante, pero esto termina sucediendo y así te da la pauta de cómo está la negociación entre PRO y Libertad Avanza. En la vereda de enfrente, en el peronismo, también se están dando una serie de movimientos. Axel Kicillof, el gobernador de la provincia de Buenos Aires, aprovechó todo este raid que estuvo teniendo, tanto mediático como de recorridas, para mandar un doble mensaje. Y te digo doble mensaje porque tiene como destinatarios a Sergio Massa y a Máximo Kirchner. Básicamente les dijo, miren muchachos, las PASO se tienen que mantener sí o sí porque no queremos ni acuerdo entre cuatro paredes, ni gente que aparece en la política de un día para el otro, ni siquiera un laboratorio electoral. Básicamente, y
1: el
0: ahora
1: que
0: vamos
1: gana,
0: a escuchar,
1: gobierna.
0: El que gana, conduce, claro. Y el que pierde la PASO acompaña. Y de esta forma fue el mensaje que te decía que les dejó a Máximo Kirchner y a Sergio Massa.
2: Una alternativa que sea fuerte no va a surgir ni de un laboratorio, ni de una rosca política, ni de un encuentro entre cuatro paredes. Una alternativa creíble, potente para nuestro país va a surgir de la militancia, va a surgir de la participación. La alternativa, compañeros, compañeras, se construye desde abajo para arriba.
0: Ahora, independientemente del discurso y de la frase se construye desde abajo para arriba y las críticas a Massa y las críticas a Máximo Kirchner, Kicillof medio como que también tuvo su reculando en chancletas, me gusta decirle, ¿no? Como suele pasar, porque en la última, digamos, reunión informal que tuvieron para avanzar sobre lo que viene el año que viene, y las elecciones, el gobernador pone sobre la mesa la posibilidad de no desdoblar los comicios locales. ¿Y con qué argumento? Me acompañás con no suspender las PASO, yo desdoblo la elección, yo no desdoblo la elección bonaerense. ¿Y por qué te digo que es una marcha atrás? Porque había una intención de Kicillof hacer las dos cosas: desdoblar más o menos fecha de mayo, junio, las elecciones en la provincia de Buenos Aires a gobernador. Y seguir la contienda nacional. También él tiene que ceder y vos fijate cómo.
1: Y sí,
0: en esta discusión no es solamente yo señalo con el dedo y digo esto no puede pasar, sino él tiene que decir, mirá, esto así como está no puede darse porque sé que va a ser un problema. Entonces quizás los bonaerenses votan solamente una o dos veces en lo que va del 2027.
1: Bueno.
0: Y para cerrar hay cortisol, como casi todos los días.
1: Claro, y sí.
0: Esta vez es Alberto Fernández, que viene siendo una persona un poco abonada.
1: ¿Cómo hablamos de Alberto
0: abonada?
1: Fernández, que
0: ¿Y
1: ha
0: lo
1: sido
0: que pasa?
1: Uno, yo creo que el peor presidente...
3: ¿Cómo habla Alberto Fernández, aparte?
1: Él habla mucho, pero nosotros también estamos como atentos, ¿no? Ayer hablé con Dualde, por lo que pasó ahí en la puerta de la casa, y la verdad que dijo una frase que la gente... Porque digo, qué inseguridad, ¿viste? A una persona lo balearon en la esquina de la casa para robarle la moto. ¿Viste que te roban la moto como nada? Es una habitualidad. Y me dice, y sí, como hay tanta situación de pobreza, es la consecuencia de la inseguridad. Y yo no creo que la gente roba por inseguridad, que la gente sale a robar por la pobreza. Porque si no, estamos metiendo un montón de argentinos que no roban, ¿viste? roban porque hay un sistema permisivo, roban porque te permiten que vivir de lo ajeno, porque roban porque chorro. No vas en cana, roban porque chorro, tienen un ADN delincuente, pero no es, lo dejé porque lo noté vulnerable, viste, hacía mucho frío, pero me pareció un disparate terrible, terrible, terrible.
0: Y en el caso de Alberto Fernández, no habló de la salud mental del presidente, no habló de las políticas del presidente, sino que hizo referencia a Fernando Cerimedo, el asesor que está, el ex asesor de Milei, que está preso por ser acusado del autor intelectual de un intento de femicidio a su expareja. Y habló sobre Cerimedo criticándolo como un femicida. ¿Y cuál es el punto de este cortisol? Que Alberto Fernández sigue siendo investigado por violencia de género.
1: Ahora fue a casación esto, claro, ¿no? Tal vez lo resuelven, pero sí, no, un por ahora no puede hablar.
0: Claro, mucho, un expresidente procesado por un caso de violencia de género.
1: No es el más adecuado, ¿no?
0: Hace referencia a Fernando Cerimedo, que está detenido por ser el autor intelectual del intento de femicidio a su expareja.
1: A ver, Fernández.
4: Él es en todo caso un femicida que quiso matar a una expareja porque era muy peligrosa por todo lo que sabía. Evidentemente sabía mucho porque está contando cosas de las que muchos hablan hoy en día en Argentina, que tiene causas abiertas, ¿no? Uh-huh. El gobierno de Javier Milei.
1: Bueno, Fernández también tiene una causa abierta. ¿Cómo es salir de ahí, maravilla?
0: Ay, claro, Dios. Es como diciendo, ¿de verdad vas a opinar de
1: qué
0: esto,
1: ganas,
0: Alberto?
1: De hablar, ¿no?
0: De verdad, de como diciendo, Dios, nadie te dice esto, no, porque, insisto,
1: no es el momento. Tal vez el día de mañana prueban que no tuvo que ver, o sí, no sé, pues es una causa que está muy empiojada. Pero no es el momento, está procesado, ¿no? Pero habla de todo. Alberto Fernández habla ahora mucho. Cuando era presidente estaba como contenido, ¿no? Porque lo tenían, o lo intentaban tener a rienda corta. Pero ahora es una cosa impresionante. Bueno, ¿algo más?
0: Ya estamos.
1: ¿La seguimos en un rato?
0: Pero claro.
1: Gonzalo Prado con la agenda del día de hoy, lunes 24 de agosto.
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1: Hola Marcos, ¿cómo va?
9: ¿Cómo estás, Pablo? Muy buenos días. A ver, el valor de los campos agrícolas de la Argentina volvió a marcar un récord después de 15 años. Esto lo plantea la Bolsa de Comercio de Rosario, pero también esta entidad dice, ¿es tan así? ¿Es un valor récord? A ver, los datos que te voy a dar son los de una partecita de la zona núcleo. Son los campos más caros de la Argentina, para resumírtelo. Pergamino, Rojas, Colón. Y llegaron a $17,900 promedio entre enero y julio de 2026. Esto es superior al récord anterior, que era de 2012, de $17,350 por hectárea. ¿Qué es lo que está planteando? Bueno, después cayeron, obviamente, de una forma bastante importante, tocaron un piso por debajo de los 14 mil dólares en 2021 y a partir de ahí empieza una recuperación constante. Pero, ¿por qué la duda de si es récord o no? Porque si vos tenés en cuenta la inflación de Estados Unidos, esos 17.300 de 2022, hoy deberían ser más de 25 mil dólares y ahí es donde plantea la bolsa este asterisco. No hay duda, Paulo, que se está recuperando la inversión. Y por eso también el valor de los campos, el clima también ayuda, es un negocio que es más floreciente, aunque los márgenes hace que todavía haya mucho potencial de crecimiento. Bueno, esto es lo que está pasando en la principal zona productiva agrícola de la Argentina.
1: Muchas gracias.
9: A vos, hasta luego.
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1: 7 y 32 con frío en la ciudad de Buenos Aires. Gracias por estar con nosotros y por formar parte de la rutina de todos ustedes con 6, 9 de temperatura. Si uno mira el panorama general, yo abría la encuesta esta de la gente que llega desde Brasil, la gente de Bloomberg, y plantean Atlas Intel que Milei tiene un 37% de imagen, que necesita un 40 para poder estar más tranquilo y mejor dentro de un balotaje, que la economía creció un 0.8, ellos sostienen que la pesca, la minería y el petróleo y el campo vuelan, pero están hoy creando poca mano de obra, y ver qué puede suceder con los temas nuestros de todos los días, ¿no? La economía, el bolsillo, este Milei ausente que hoy reaparece y va a estar en la casa de gobierno, es decir, la síntesis nuestra de las últimas semanas que vamos a charlar con Facundo Nehamkins, que es analista político, para ayudarnos a pensar un poquito dónde estamos, porque estamos hablando mucho de una elección que queda lejos todavía y hay un tránsito todavía largo por recorrer. Hola Facundo, Paulo Vilouta, Gonzalo Prado por aquí. ¿Cómo estás? Buen día.
15: Hola Paulo, Gonzalo, ¿cómo les va? ¿Cómo están? Buen día.
1: Bien, bien. Me parece que con muchos temas recurrente que tiene el gobierno, ¿no? Porque pasó la crisis de Adorni, que no la pudo levantar en sus números, y ahora le apareció este escándalo del bolsillo, de la mora, y el tema que se ha instalado con mucha fuerza, que no se llega a fin de mes. ¿Cómo estás viendo al gobierno en general y qué estás viendo enfrente, del otro lado?
15: Bueno, a ver, primero, como vos señalás, hay un problema estructural en relación a las expectativas que tiene una parte de la sociedad respecto al funcionamiento de la economía. Mm. Hay como una especie de economía de dos velocidades, ¿no? Una economía de la que vos hablás en el micro del campo, que crece, una economía vinculada a la energía, al petróleo, que crece y que adquiere una dinámica exportadora quizás como nunca antes tuvo la Argentina, y otra parte de la economía vinculada con los sectores de la industria, con los sectores vinculados al consumo, al comercio, que evidentemente no la está pasando bien y no está en un buen momento. eso te genera una sociedad hoy aproximadamente de 60-40. Es decir, claro, hay un 35-40% de la sociedad que tiene expectativas más positivas en relación a lo que va a pasar con la economía, y hay un 60% de la sociedad que tiene expectativas negativas respecto de lo que va a pasar con la economía de acá al año que viene. Y eso, esos números son los que terminan configurando más o menos los números de oficialismo y oposición. Es decir, vos tenés un presidente que tiene una imagen de, en nuestros números, alrededor de 36 puntos de imagen positiva.
1: Sí.
15: Y un 60% de la gente que dice rechazar la condición del oficialismo al gobierno y a todo lo que rodea al gobierno. Ahora, también es cierto, Pablo, y esto hay que decirlo, que ese 60% de tasa de rechazo que tiene hoy el gobierno no es homogéneo.
1: Claro.
15: Ahí tenés de todo, tenés peronistas o gente que proviene del peronismo, mayoritariamente, también tenés ex votantes de Milei, ex votantes de Patricia Bullrich, que después votaron en segunda vuelta a Milei,
1: sí,
15: tenés
1: gente
15: de izquierda, es decir, no es tan fácil articular eso en una oposición homogénea, que uno diga, bueno, si se juntan todos estos, le ganan a Milei caminando. Pero sí, Paulo, también hay que decir, son red flag, ¿no?, para el gobierno, señales de alerta, porque cuando vos tenés una grieta y el 60% de la gente se ubica del otro lado o empieza a ubicarse del otro lado, bueno, en un escenario electoral como el argentino, que puede terminar disputándose en balotaje, eso implica de alguna manera un peligro para el gobierno.
1: Claro, exactamente.
0: Todas las apariciones que viene haciendo Milei y su discurso volviendo a esta lógica de criticar a los periodistas, criticar a los empresarios y hasta dar algún que otro insulto, ¿le suman o le restan en este momento en donde la imagen, como vos decías, está en 35 puntos?
15: Bueno, a ver, miremos la historia un minuto. En general, cuando Milei cae en las encuestas y hace estas especies de reapariciones, un tono muy rupturista, muy disruptivo, donde de alguna manera llama la atención y se convierte, retoma el centro de la escena política, lo hace de esta manera, ¿no? Es decir, no es la primera vez que esto pasa, sucede, ¿no? Claro. Eso es primer punto. Segundo punto, acá la pregunta es, Milei, cuando sucede esto, muchas veces recurre a argumentos que uno podría denominar de la denominada batalla cultural, ¿no?
1: Sí.
15: Entonces, él trata de afianzar su núcleo duro a través no solo de cómo está funcionando hoy la economía, sino de los cambios y los esfuerzos que hay que hacer para que esta transformación está realizando sea duradera
1: y
15: se sostenga en el tiempo.
1: Y enfrente... Ahora,
15: la pregunta es...
1: Sí.
15: Todo es... ¿Todo le alcanza con ese núcleo duro para ganar una elección?
1: No.
15: ¿O hay una parte de la sociedad a la que él le habla con la batalla cultural y le va a responder con el bolsillo?
1: Claro.
15: Esta sería, para parafrasear a Juan Carlos Pugliese, ¿no,
1: Pablo? Sí, claro.
15: Es decir, la pregunta es, no todo el mundo come batalla cultural, ¿no?
1: No,
15: es decir, hay gente, al kirchnerismo le pasaba lo mismo. Había un 30%, digo, cuando gobernaba, ¿no? Había un 30% que era núcleo duro, que te compra... el vamos por todo, los cambios, las transformaciones culturales, y hay otra parte de la sociedad que te dice, che, yo lo que necesito es llegar a fin de mes.
1: Sí,
15: ¿no?
1: Sí, no me vengas con historias raras. Enfrente, ¿qué estás viendo? Porque muchos dicen, che, hasta el presidente se queja, están dando manija para que venga un outsider. Bueno, él en su momento también, entre Massa y Bullrich, apareció como un outsider y se transformó en presidente. ¿Eso lo ve factible o es algo que todavía le falta ir a hablar de un tercero que pueda meterse en la conversación?
15: Mira, un outsider al estilo Milei me parece difícil que emerge, que surja. ¿Por qué? Porque me parece que son figuras que son muy particulares, que tienen condiciones muy particulares para que eso suceda, y que además van mostrándose y avisando de su llegada con más tiempo de anticipación que 2 meses o 3 meses. Ahora, eso no quiere decir que necesariamente el presidente vaya a salir de los que esperamos que vayan a ser presidentes.
1: Claro, es decir, claro.
15: Si vos te posicionabas en el 2014, el candidato a presidente que más chances tenía era Massa. Si vos te posicionabas en el 2019, era o Macri o Cristina.
1: Claro.
15: Y terminó siendo Alberto Fernández.
1: En el último era Larreta.
15: En el 2023, a esta altura era Larreta y terminó siendo...

0: dinero y que de repente pueden intentar traducir ese poder y esa influencia en ganabilidad electoral. Hay que ver si lo logran. No digo ni que sí ni que no. Digo, hay que esperar, hay que estar abierto a esa posibilidad. Lo que digo es, hoy la oposición está dominada mayoritariamente por el peronismo y dentro del peronismo la figura que más destaca es la del gobernador de la provincia de Buenos Aires. Pero todavía tiene un largo recorrido por delante para poder validar eso y poder ser el candidato y después tiene que pelear contra las resistencias que el
1: Claro.
0: kirchnerismo tiene en la sociedad, ¿no?
1: Sí, lógico, lógico. Y lo que vos planteabas, ninguno quiere ser la reta de la última elección cuando parecía que Horacio era el presidente cantado. Facundo, siempre un gusto poder escucharte para poder razonar y pensar juntos, ¿eh? Hasta prontito.
0: Un placer, Pablo Gonzalo. Un
1: Que estés
0: abrazo a
1: muy
0: los
1: bien,
0: dos.
1: ¿eh?
0: Fuerte
1: Facundo
0: abrazo.
1: Nehamkin, que es analista político, analizando un poquito este escenario que se anticipó demasiado y que tiene clima electoral en la Argentina. 7:42 minutos.
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1: Señora Cande, tasas de intereses y el escándalo de la mora, ¿no?
2: Exactamente, porque se confirmó que el nivel de morosidad de las familias sigue estando en el 12,8, Paulo, según el último informe del Banco Central. Y mientras el gobierno dice que este es un tema entre privados, la verdad que los tres principales bancos públicos ya refinanciaron las deudas de más de 500.000 deudores.
1: A muchos.
2: Es una buena noticia porque los bancos se pusieron la camiseta y dijeron: nosotros tenemos que resolver esta situación. Hablamos del Banco Nación, Banco Provincia y Banco de la Ciudad, que está en el marco de la ley que sacó la ciudad, el Banco Ciudad, que además allí adhirieron varios bancos privados. El Nación es el que más, por una cuestión de volumen y alcance nacional, la cantidad de sucursales, obviamente, es el que más cantidad de créditos ha refinanciado. Ha refinanciado ya 91.496 operaciones por un monto, por eso digo que es mayor por el monto, 427.000 millones de pesos ha refinanciado. El monto promedio de lo que ha refinanciado es de 4.700.000, es decir, la gran mayoría de los deudores en promedio debían este monto.
1: Te ordenan la deuda.
2: Te ordenan la deuda y te ofrecen tres opciones. La primera es, si necesitas mucho plazo y necesitas devolver esta deuda en 10 años, te ofrecen un préstamo UVA más tasa fija. Yo no recomiendo un préstamo UVA hoy en este momento, porque la verdad es que terminas pagando cuotas muy altas a pesar de que la inflación está contenida. Pero si alguien necesita una refinanciación a más de 10 años, tiene esta alternativa. Obvio. Después hay una tasa para un plazo más corto, a 6 años de 72 meses, que es del 65%, sigue siendo altita. Y la más beneficiosa es, si vos lo que querés refinanciar son los consumos con tarjetas de crédito, allí te dan un plazo de 5 años de 60 meses con tasas del 35%. Eso suena muy razonable porque es bastante parecido a la inflación, una tasa del 30-35, estás al ritmo de la inflación. Es un poco lo que ofrece en el marco de esta ley que te contaba. La ciudad de Buenos Aires aprobó esta ley que rige dentro del territorio de la ciudad y para todos los bancos que la quieran ofrecer a sus clientes dentro de este territorio, que vos podés refinanciar tus deudas con un plazo mínimo de 24 meses y tasas del 35%. Eso cada cliente lo va conversando con
1: el
2: banco.
1: Exacto, y ahí resuelve.
2: En el caso del Banco Provincia ya se refinanciaron 100.000 operaciones por un total de 390.000 millones de pesos. Allí están ofreciendo plazos de 6 años con tasas del 31%. Y si querés refinanciar la tarjeta en un plazo más corto, la tasa es del 41, tampoco es tan tremenda, con plazos de hasta 5 años. Lo importante es que ya más de 500.000 de deudores se pusieron al día a través de la renegociación con sus bancos, pero claro, recordemos que estamos hablando de un país donde hay 6 millones de argentinos atrasados con sus deudas.
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4: Magallán para Aguirre, que la baja de cabeza. Llegaba tarde Pellegrini, que llega a tiempo. Martínez cuarta, la tira larga para Correa. Se metió en el área, puede estar el primero. Enganchó, le pegó gol.

0: en un pelotazo largo de Martínez Cuarta. Mano a mano entró Correa al área. Le ganó muy bien la posición al marcador central. Enganchó de zurda hacia adentro y sacó el latigazo de derecha sobre el palo derecho. Y a los 8 minutos 40, River le gana a Vélez 1-0. Apareció uno de los grandes protagonistas. ¿Cómo te estaban esperando, Correíta? Correa pone arriba. River 1, Vélez 0.
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2: el señor Juan Fernández para presentar la agenda deportiva del día de hoy.
3: Paulo, en el Estadio Monumental fue empate entre River y Vélez 2-2. Es muy difícil hacer lo que hizo River ayer. ¿De qué hablo? Jugar muy bien un tiempo y muy mal el otro.
2: Muy mal el otro. Ahí va.
3: De verdad que es muy complejo cambiar de un tiempo a otro.
2: Ganaba 2-0, además.
3: Ayer lo hizo River. Ganaba 2-0, jugando bien, con buenos rendimientos. En la previa a un partido tan importante como va a ser el miércoles por Copa Sudamericana. En el segundo tiempo, el equipo cambió, jugó mal. Terminó siendo 2-2. Lo pudo haber perdido.
2: La gente
3: Real.
2: Como otra vez silbó.
3: Sí, la gente silbó. Ah. Sí, la gente silbó. Hubo reprobación para un equipo. Y yo me quedo con el Checho Coudet, que en conferencia se lo vio cabizbajo, se lo vio abatido y con respuestas cortas, sin ganas de hablar demasiado. Obviamente habló Eduardo Coudet en lo que fue el empate 2-2 y esto fue lo que respondió.
4: ¿Cómo se explica que no liquidamos, no estuvimos precisos ahí? Y bueno, y en los dos tiros que nos han tirado no han convertido.
3: Así fueron todas las respuestas.
2: Y sí.
3: Cortito, contundente.
2: Dice la conferencia con el clima, Dios mío. Buah,
3: sí, sí. Buah. No puede salir de este pozo de no ganar, jugar mal, errores propios, porque el descuento de Vélez llega por un error de Thiago Almada.
5: Y tardó también en hacer los cambios.
3: Sí.
5: Porque los jugadores son responsables, lógico. Pero el técnico también.
3: Sí, bueno, la contracara fue Guillermo, que con los cambios terminó ganándolo porque Diego Valdés, que venía de una lesión, ingresó, le cambió la cara a Vélez y fiel a su estilo, Guillermo, medio chicana, medio realidad.
2: Medio.
3: Así hablaba.
2: A ver, medio.
3: Del partido de Vélez.
6: En el segundo tiempo, creo que el segundo gol también es una linda jugada por los costados, que va de derecha a izquierda. Para mí en los 90 minutos Vélez jugó del mismo modo. Intentó, el resultado era negativo. También hay que reconocer que el rival de enfrente es un rival de jerarquía. Gastó, no sé, 80, 90 millones de dólares. Nosotros no gastamos nada. Pero con el juego y con la actitud y con fundamentalmente la idea de pelear el resultado a través del juego, logramos empatar. Y creo que fue un trámite de 90 minutos, no solamente una parte.
3: Chicana o no, es real lo que
2: es. Es real.
3: Vélez.
2: Gastaron un montón, nosotros nada. Los pibes.
3: Es más, River no paraba de traer y Vélez no paraba de vender.
2: Bueno, y le vendieron, porque le vendieron al 3, ¿no?
3: Sí, claro. Sí, sí, por eso mismo. Así que fue un buen punto que se trajo Vélez del Estadio Monumental. Y más tarde, muy tarde.
2: Sí, muy tarde. Hace mucho frío, invierno, hay que jugar un poquito más temprano.
3: Tarde, ¿no? Con frío. 30. El partido no arrancaba porque el humo de los fuegos, la neblina y demás.
2: Claro, pues al otro día hay que trabajar.
3: Racing y Boca empataron 1-1. Marco Rojo de penal, un penal que se hizo cargo y lo pateó muy bien. Gran partido de Rojo. Lo empató Boca a través de Merentiel, que viene en racha convirtiendo goles importantes. Pero le está costando ganar a Boca, Paulo. El equipo del Vasco, sí,
2: Boca,
3: no puede ganar.
2: El campeonato anda flojo.
3: Está fuera de los 8.
2: Intentaron un ala de un equipo, no sé qué cosa, mejor, pero contra O'Higgins, contra el otro Recoleta, no son equipos competitivos para poder evaluar cómo está, ¿no?
3: Sí, y está fuera de los 8 hoy.
2: Bueno, pero eso falta
3: equipo.
2: Mucho.
3: Pero
2: es larguísimo.
3: Con el discurso falta mucho.
2: Pero ganás dos partidos.
3: En un momento va a faltar poco.
2: Sí, pero estás arriba, ¿viste?
3: Y con ese discurso, no estoy cuestionando todo.
2: No.
3: Pero con ese discurso ese de ganás dos partidos, el tema que no los gana.
2: Sí.
3: El tema que no los gana. Fue 1-1 en Avellaneda. Y el Vasco, fiel a su estilo, dijo: ¿saben qué? A Boca le falta ganar. Escuchá.
7: A ver. A mí lo que me reconforta es que el grupo está. Sabe lo que jugamos. Nos falta ganar. Tenemos que ganar. Pero bueno, para ser bueno este empate, tenemos que ganar el próximo con Lanús, que va a ser difícil, que es un equipo que tiene un entrenador que ya lleva bastantes años. Y bueno, esperemos poder conseguir los 3 puntos en nuestra cancha.
3: Bien, ese nuestra cancha habla de que Boca va a volver el fin de semana con Lanús a jugar en la Bombonera después de los partidos que tuvo que salir a la cancha
2: ya,
3: de Huracán.
2: El campo ya está bien.
3: Creeríamos que sí.
2: Y sí.
3: No lo vimos. Deberíamos verlo. Pero lo cierto es que Boca va a jugar con Lanús en la Bombonera.
2: Anda mal con los grandes. Mira, acá me llegó River Independiente, Racing y San Lorenzo, gestión Riquelme.
3: Sí.
2: Sobre 50, ganó 12 clásicos.
3: Sí.
2: Empató 21 y perdió 17.
3: Sí.
2: Mira, con Racing complicado. 3 victorias, 7 derrotas. Con San Lorenzo, 2 victorias, 3 derrotas. Con Independiente, 2 victorias, 2 derrotas. Con River, 5 victorias y 5 derrotas. Es mucho el tiempo de la gestión, ¿no?
3: Sí, 50 si bien clásicos. Hay una realidad que el Vasco lo ha mejorado a Boca, porque ha levantado. Le está costando ganar. Ganó solamente 5 de 11.
2: Sí.
3: Y es un número que preocupa. Paulo, ayer Juan, me dediqué.
2: A mí me encanta, me dice Paulo, y viste, sí. Es como cuando me decían mis padres, Paulo, algo pasó.
3: Sí, algo pasó.
2: Juan.
3: ¿Y qué pasó, Paulo? Ayer volvió a jugar Julián. Obviamente el fin de semana estuve pendiente a ver
2: hoy
3: si el
2: vamos
3: Cholo.
2: Vamos a tener todos los detalles del escándalo.
3: Sí, sí, porque después de las 8 tenemos preparado un bloque con notas interesantes desde España para saber cómo sigue esta novela. Primero me dediqué a ver si Julián iba a estar convocado. Estuvo convocado. Después me puse el partido para ver si era titular. No, fue suplente. Pero cuando la voz del estadio dijo el nombre de Julián y apareció en la pantalla una silbatina, Julián cabizbajo, mirando para abajo, ya desde el momento que entró al estadio, triste, no sonrió en ningún momento. En ningún momento que la cámara lo ponchó a Julián, se rió. Y por supuesto, el hincha del Atlético se hizo sentir ayer en el Metropolitano contundente, el hincha colchonero.
2: A ver. Corazón a la gente con algo que no tendría que haber dicho.
3: Julián, que se vaya, cantaba el hincha del Atlético Madrid, duro, lo que duro, fue el empate 2-2.
5: Dile que se vaya, dile que se vaya.
2: Dile que se vaya.
8: Hace 3 goles y empiezan a decirle Julián, bueno, Julián.
2: Por ahora no.
3: Mirá, por ahora no. Ayer cuando a mí la sensación que me dio viendo el partido era que Julián estaba en el campo sin estar. Parecía que los compañeros no le querían dar la pelota, participó
2: para
3: poco.
2: Que no lo sirven, gracias.
3: Claro. Tocó pocos balones y cuando terminó el encuentro, todos los futbolistas fueron a saludar a su gente, menos Julián, que se fue caminando solo, lo que llamó la atención. Después lo vas a escuchar al Cholo Simeone explicando el porqué de esta situación, para mí una decisión equivocadísima. El que habló de este tema fue Jorge Valdano. Jorge Valdano,
2: un referente,
3: sí,
2: un referente.
3: Comentarista. Que hoy trabaja en los medios allí de España, habló de cómo cree él que puede llegar a continuar esta novela de Julián Álvarez.
9: Yo para estos casos siempre utilizo una frase de Julio Cortázar, el escritor argentino, que decía que cuando uno dice que se va, es que ya se ha ido. Y si uno hoy le miraba la cara a Julián, es que ya se había ido. Si le mirábamos la mirada, ya se había ido. Y si mirábamos hacia la gente, también ya se había ido. O sea, no sé cómo se reconstruye esta relación entre la máxima figura del Atlético y su hinchada. No sé si será posible y no sé si anímicamente Julián será capaz de dar vuelta a una situación de estas características, porque está claro que su ilusión está en otra parte, ¿no?
3: Palabra autorizada Jorge Valdano para hablar del momento de Julián. En un rato, Pablo, después de las 8, vamos a escuchar protagonistas desde España.
2: Y esto que decía Jorge, ¿cómo sigue esto? ¿A dónde va, no?
3: Vamos a hablar de cómo continúa esta novela, que tiene varios capítulos, y por supuesto saber cómo va a seguir la vida de Julián, porque el Atlético sigue jugando el fin de semana, y veremos si es con Julián o sin Julián, pero todo después de las 8.
2: Una línea Colapinto duro, ¿no?
3: Fue 14º en el Gran Premio de Países Bajos. Excelente largada. Tuvo una sanción por sobrepasar con bandera amarilla.
10: ¿Fue justa?
3: Y eso no se... Para mí injusta.
10: ¿Porque no lo vio?
3: Sí. Y Colapinto dijo, era más peligroso clavar los frenos que seguir.
10: ¿Viste?
3: Sí.
2: Mirá la línea Colapinto acá como está.
3: Sí.
2: Una fiera.
3: Quiero ser Maya Refico.
2: Muy bien.
3: Y además, Pablo... Juegan las Leonas y juegan los Leones hoy en busca de un lugar en la final del Mundial de Hockey, masculino y femenino.
2: Nada más y nada menos. El señor Juan Fernández con la agenda deportiva de hoy.
10: Yo le enseño todo.
2: Menos a manejar. A estacionar.
11: Por favor, eso no.
2: Vení, Franquito, que te enseño a estacionar.
10: Veníme y estacioname.
2: Vení que mamá.
11: Ay, Dios mío.
2: Enseñe. ¿Cómo estacionarme?
11: Todo me da impresión.
2: Por favor. 8 de la mañana en la República Argentina. 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
14: 8 de la mañana, 2 minutos. En la ciudad de Buenos Aires, la temperatura 6 grados 9 décimas, humedad 76%, cielo algo nublado.
13: Judiciales.
14: Caso Facundo Moyano. Declara Candela Arizaga, deberá aclarar el consumo de drogas y si hubo violencia de género. Amplía Mauro Gundín.
15: En poco menos de una hora, en una audiencia que está estipulada que comience a las 9, estará declarando nuevamente Candela Arizaga y se espera que la joven de 23 años haga foco en lo que fue el consumo de drogas de esa madrugada del 4 de este mes en el departamento que Facundo Moyano tiene sobre la avenida Libertador. Esto se da en un contexto donde se sabe que a la víctima de 23 años le molestó alguna declaración pública que hizo Facundo Moyano con respecto al consumo de esta sustancia. Por ese motivo es que la semana pasada solicitó ampliar su declaración, considerando además que la declaración que había realizado frente al fiscal fue hace exactamente 18 días. Recordemos además que todo esto se da en el marco de una causa que tiene a Facundo Moyano acusado de ejercer violencia de género contra Candela Arizaga, de 23 años. Más allá de la declaración de la propia Candela, quedan la declaración de 2 de los 14 testigos, los cuales estarán dando su testimonio el próximo lunes. Son ni más ni menos que la mamá y la hermana de Candela Arizaga. Mauro Gundín, la red informativa.
13: Casa de Gobierno.
14: El presidente convocó a sus ministros. Amplía Rosario Bigocci.
16: El presidente Javier Milei llamó a una reunión de gabinete que modificará las restricciones de seguridad en la Casa Rosada con la presencia del exmandatario después de más de 20 días de trabajo exclusivo en la Quinta de Olivos. El encuentro con los ministros buscará ordenar las prioridades de la gestión y en un diálogo cara a cara establecer la estrategia en el Congreso para definir votos de respaldo al proyecto de reforma de la Carta Orgánica del Banco Central y la Ley de Inocencia Fiscal 2. Para la reunión se está acondicionando el clásico salón Eva Perón. Rosario Bigossi, la red informativa.
13: Policiales.
14: Se robó un colectivo en Merlo y terminó detenido en Morón. La secuencia ocurrió con un interno de la línea 216 y concluyó en la parada que está en la esquina de la comisaría cuarta de Gervasio Pavón. Allí un efectivo policial se hizo pasar por pasajero y le impidió que siga con su recorrido. El sujeto, que ahora se evalúa si tiene alguna patología psiquiátrica, tenía colocada hasta una chomba oficial de la empresa. Durante el trayecto, el falso chofer fue subiendo pasajeros y declaró que quería cumplir su sueño de ser colectivero. Una adolescente fue apuñalada en la calle durante una pelea a la salida de un boliche. Ocurrió en la localidad pampeana de Castex y la víctima fue trasladada a General Pico para ser atendida. Todo quedó registrado en cámaras de video.
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14: Atención automovilistas, choques en la Panamericana generan demoras desde la Unión de los Ramales. Estos se dan en el enlace con el Camino del Buen Aire a la altura de la 202 y también a la altura de la avenida Belgrano, todos sentido a la ciudad. Choque en la General Paz, altura de Constituyentes, sentido al Río de la Plata. Choque y vuelco en Lugano ocurrió en la Larrazábal al 3700. Fuerte choque en Zabaleta y Alcorta, en Pompeya, con restricción al tránsito. Atención usuarios del tren Sarmiento, terminaron los peritajes en torno a la estación de Liniers y en minutos el Sarmiento volverá a detenerse en esa estación. Reiteramos, cumple el trayecto entre ambas cabeceras. Todo ocurre luego de un arrollamiento en la estación de Liniers. Línea Belgrano Sur, ramal Marino, con demoras por problemas técnicos. Resto de trenes y subtes con normalidad.
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17: Mientras este lunes comenzamos sin mayores problemas la semana en cuanto al tiempo, mañana martes se complica la situación en la cordillera de Neuquén y Mendoza. El Servicio Meteorológico Nacional ya comenzó a emitir alertas hoy para el día de mañana y son de nivel naranja. Vuelven las nevadas y con fuerza al norte de la región patagónica y Cuyo. El fenómeno meteorológico también estará acompañado por viento sonda y viento fuerte en altura desde primera hora del día de mañana martes. Mientras tanto, en Buenos Aires, hoy y mañana habrá buen tiempo con máximas entre 13 y 14 grados. Lucas Berengua, Meteorología, Radio La Red.
14: 8 de la mañana, 7 minutos. En la ciudad de Buenos Aires, la temperatura 6 grados 9 décimas, humedad 76%, cielo algo nublado.
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0: y 8 minutos en la Argentina. Una buena noticia, está saliendo el sol, nada porque, más y nada
1: claro,
0: menos.
1: Es porque el cielo está algo nublado, pero sigue haciendo frío. 6.2 la actual, 5.3 es la sensación térmica, la humedad 78%, viento del sudeste a 5 kilómetros, el cielo, como te dije, está algo nublado y la máxima será de 13 grados con buen tiempo.
0: Me tomo un minuto como todos los días y siempre agradeciendo la presencia de ustedes en Radio La Red, a través de la aplicación, del sistema de siempre, a través de YouTube. Mil gracias por estar con nosotros las 24 horas y por acompañarnos en estas 3 horas que comienzan el día. País de justificaciones y no de soluciones, parece ser Argentina, frente a este estallido de tema mora que llega al 12,8 en las familias y de pocas soluciones, porque escucho al presidente errático con el tema, escucho a los opositores erráticos con el tema, y me parece que hoy uno podría trascender encontrando una solución y entender, en un país de justificaciones y no de soluciones, cómo arreglamos la raíz de este problema y no simplemente patearlo para adelante, encorsetar lo que son las deudas de la gente y creer que con esto lo hemos solucionado. Hoy hay un interesante estudio que dice que solamente el 7% de las personas de clase media puede cubrir el monto total de la tarjeta. Y aquí, cuando abrimos el número de este estudio privado, el 47% de los argentinos que se considera clase media reconoció que tiene dificultades para hacer frente a sus gastos y llegar a fin de mes. El estudio también dice que el 44% de los consultados dice que su capacidad de ahorro disminuyó con respecto a la capacidad de ahorro que tenía un año atrás. Y cuando le preguntan cómo hace usted para pagar, cómo son sus prioridades una vez que recibe su sueldo o su dinero mensual, lo primero que paga el 48% si es inquilino, el alquiler. El 20% lo primero que paga son los servicios. El 11% lo destina a las compras cotidianas y solamente el 7% va directamente al pago de la tarjeta de crédito. Por eso tenemos tantos inconvenientes con el tema de la tarjeta y con el tema de la financiación. Estamos con niveles históricos de morosidad. ¿Solamente en la Argentina por el ajuste brutal de Javier Milei? No. En Brasil, un país vecino, acá al lado, con inflación bajo control, con desempleo en mínimos históricos, la gente dice la plata no nos alcanza. Y tienen un alto endeudamiento las familias brasileñas. Brasileños endeudados en exceso. 8 de cada 10 tienen deudas. 1/3 de las familias están endeudadas. Y Lula, en medio de la campaña, no sabe cómo resolverlo. Porque es un gobierno que tiene una tendencia más hacia la izquierda, antagónica a lo que propone Bolsonaro, que es hacia la derecha. Pero miren, en un país próspero, comparado con la Argentina, con una producción descomunal, con más de 200 mil millones de dólares de reserva, la situación tan parecida que tienen con nosotros. El número de mora es más bajo en Brasil, está llegando casi a un 5%. Pero miren también lo que sucede en Brasil, no alcanza la plata. Si miramos después el resto del continente, la morosidad es mucho, mucho más baja. En Chile solamente el 2.3, en Uruguay el 1.5 y en Paraguay el 2.4. Me parece que a esta altura vamos a tener que encontrar algún tipo de argumento que sirva para que la gente solucione el problema y, repito, vayamos directamente a la matriz, vayamos a la raíz, porque lo que solucionamos hoy no lo vamos a cambiar si la gente necesita el mes que viene, en el mes de septiembre, transformar a partir del día 20 el mes de octubre porque no tiene dinero. Me parece que tenemos que ir con más profundidades. El presidente estuvo errático cuando habló de la venta de 1 millón de televisores para el Mundial y que esa es la consecuencia de la pelota de nieve que se armó. No es así, porque si hay 1 millón, digámosle a Javier Milei que hay 5.700.000 deudores. Y también escucho a mucho gobernador de provincias argentinas con un marco de indignación casi emocional cuando tienen bancos provinciales dependientes de las provincias con unas tasas que son tasas usureras. Mucha charla, mucha cháchara, diría alguno, pero muy pocas soluciones. Vuelvo a repetir, me parece que merecemos, más allá de buscar siempre la ventajita política, entregarle al argentino un sinfín de soluciones. Primero, ¿cómo arreglamos la raíz de un problema sin patear esto mes a mes hacia adelante? ¿Cómo le enseñamos al argentino cómo sortear dificultades financieras? ¿Cómo le enseñamos al argentino a tener una adecuada asimilación a estos nuevos tiempos donde en una billetera te dicen apriete acá, le damos la plata, apriete acá, le damos la plata, apriete acá, no le explicamos cómo es la cosa, la bola de intereses brutales y cómo trabajamos para que las tasas estén adecuadas en un país que no tiene ya inflación de 200%? Bueno, me parece que son los grandes desafíos, pero les traje el ejemplo de Brasil también, que siendo una economía sana y que no está hoy en proceso de ajuste, pasa una situación muy parecida. Y les traje los números de los argentinos para que podamos entender dónde estamos parados con un tema que, vuelvo a repetir, si lo tomamos desde lo electoral, no le vamos a encontrar ningún tipo de camino. Si lo llevamos a lo racional, tal vez logramos que muchas familias o muchos individuos que hoy están bajo situación de angustia y de incertidumbre lo puedan encaminar. Ojalá. Porque viendo el arco político desde el oficialismo hasta la oposición, hasta el momento, salvo el caso puntual de Leandro Santoro, que presentó un proyecto avalado por la legislatura y que dio mucho éxito en la ciudad de Buenos Aires, es el país de las justificaciones, siempre, siempre, siempre el país de las justificaciones y no el país de las soluciones. Ojalá que cambie porque estamos ante una situación grave, los números siguen siendo muy altos y lo primero que hay que hacer es reconocer y después trabajar para que esto no suceda, para que esto se atenúe y para que esto tenga algún tipo de resultado. Repito, es el país de las justificaciones hasta ahora y no el país de las soluciones. Ojalá lo podamos cambiar.
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Temperatura 6 grados 2 décimas, sensación térmica 5.3, humedad 78%, cielo algo nublado.

0: Así se iba Julián Álvarez solo bajo esta lluvia de silbidos, de insultos, de reproches. Está una de nuestras figuras, querido Juan, pasando un momento muy particular, muy complejo, muy difícil, casi apretado contra una pared que es el cierre del libro de pases. Y ayer le tocó vivir este fin de semana una situación realmente increíble, angustiante y muy conflictiva, no solamente para él, sino también para la institución que lo tiene contratado, ¿no?
1: Un futbolista muy profesional que, si vos tenías que apostar a qué jugador no le iba a pasar una situación así en su carrera,
0: sí, era él.
1: Decía Julián.
0: Exacto.
1: Por su perfil bajo, por su profesionalismo. Este era el grito del hincha del Atlético Madrid. En el final del partido se dio la situación que todo el grupo fue a saludar a la gente y él se fue caminando solo. Llamó la atención y todos dijimos, ¿cómo Julián va a reaccionar así?
0: Se despiden,
1: levanta las manos, menos Julián, que solito, ante la mirada de todos, se va caminando al vestuario. Hay una explicación. Fue un pedido del club, supuestamente para cuidarlo. ¿Por qué? Así lo explicaba el Cholo Simeone.
2: Me comentaba la gente del club que el club decidió que él no se acerque a saludar con sus compañeros a la gente y que la decisión no fue de Julián Álvarez, sino fue del club que tomó la decisión de alejarlo y separarlo para que venga hacia el vestuario.
0: O sea, el club decide, vayan y saluden a la gente.
1: Vos no.
0: Julián, andate solo y directamente ni saludes a la gente.
1: Eso es exponerlo aún más al agobio de los hinchas que ya lo estuvieron atosigando desde el primer minuto.
0: A favor del club y de la gente, porque no nos podemos tampoco nosotros agarrar un ataque de argentinismo y no ver cosas de un solo lado, muchos presumían que tal vez Julián en una conferencia podía pedir disculpas por haberlo dicho en el Mundial y arrancar la tarde distinta. Julián llegó como si nada y la gente no está como si nada. Igual, la gente está enloquecida.
1: Pablo, yo no descarto esa posibilidad. Si Julián finalmente se queda en el Atlético de Madrid, esa opción se tiene que dar. Él en algún momento va a tener que pedir disculpas. Después estará en el hincha del Atlético aceptar o no las disculpas y ver cuánto tiempo le lleva. Ahora, lo que sí quedó claro fue el apoyo del grupo. Porque Giuliano Simeone, compañero de Julián en el Atlético,
0: hijo,
1: compañero en la selección, hijo del entrenador, habló y fue contundente el respaldo para Julián Álvarez.
0: A ver.
3: Obviamente, juntos siempre somos más fuertes, eso siempre nos caracterizó de siendo el Atlético Madrid distinto al resto, así que bueno, es jugador nuestro, como dijeron, así que nosotros vamos a morir por él en la cancha y luchar juntos.
0: Bueno, buena declaración porque además de ser compañero, es hijo del técnico.
1: Sí, y es un jugador importante que de hecho ayer marcó el empate 2-2 del Atlético ante el Villarreal. Por supuesto, Pablo, que a la distancia vimos cómo reaccionó la gente, el semblante de Julián cuando llegó, cuando la voz del estadio le abucheó. Ha pasado el delantero argentino por situaciones distintas a lo largo de toda la tarde. Vamos a escuchar a Caetano. ¿Quién es Caetano?
0: ¿Quién es Caetano?
1: Un hincha del Atlético Madrid.
0: Ah, argentino.
1: Que estuvo ayer en el estadio presenciando el partido. Que nos cuenta en primera persona lo que se vivió ayer en una tarde que ha marcado la vida de Julián Álvarez.
4: El ambiente en la cancha fue un poco lo que se vio por redes. Es decir, la verdad que la gente acompañaba al equipo, estaba cantando y demás. Y ya desde el principio se notaba un clima raro con Julián. Cuando fue la presentación de los jugadores, apenas nombraron a Julián Álvarez, chiflido masivo en toda la cancha. Nosotros, para alentar un poco, empezamos a hacer el gesto de la araña y alentar, pero no pagamos el ruido del resto de los del Atleti. Y después, cuando entró, lo mismo, se notaba que cuando tocaba la pelota lo chiflaban. Bueno, y lo raro fue este minuto final, cuando fue a saludar, que no lo dejaron y le dijeron que se fuera a los vestuarios, y fue esa salida que fue como un poco polémica. Y lo que se ve claramente es que algo tiene que cambiar y que ya la hinchada no lo quiere, él no se quiere quedar ahí, y que si la cosa no cambia va a tener que irse.
0: Qué complicado, ¿eh? Es un tema irreversible. Es un tema que está apretado contra una pared, que es el primero de agosto cuando cierra el libro de pases. Es complejo el tema, ¿eh? Pero vamos a charlarlo con José Pepe Pasqués, que es un amigo nuestro, ex jefe de prensa del Cholo durante 15 años, conocedor de todo este ambiente, porque lo que está pasando con Julián Álvarez, algunos les llama la atención y otros dicen, bueno, pero con la que hizo Julián en pleno mundial, se metió con lo de Barcelona, de ahí no se puede salir. Hola Pepe, querido, un gusto saludarte. Paulo aquí y Juan Fernández, ¿cómo estás?
5: Hola Pablo, qué placer saludarte después de tanto tiempo.
0: Igualmente para mí, por supuesto. Igualmente para mí. 15 años gracias, al lado de gracias. Cholo, ¿cómo pasa el tiempo, eh?
5: 16 y no se estiran como en el en las cartas, ¿viste?
0: Exacto.
5: El juego de cartas.
0: Exacto.
5: Tremendo.
0: ¿Cuánto tiempo? Bueno, ¿qué estás viendo acá en este lío descomunal? Porque nosotros lo amamos a Julián. A mí me cae estupendo Cholo, me gusta Cholí, me gusta todo, me gusta el Atlético, pero me parece que hay intereses muy contrapuestos y que llegamos a una situación ya emocional incontrolable, ¿no?
5: Bueno, a ver, como decías, estos 16 años del Cholo, 11 los pasé en el Atlético de Madrid, así que conozco el club, la idiosincrasia, la forma de manejarse, sus idas y vueltas, y por supuesto, yo también soy súper argentino y soy súper agradecido de Julián y todos los chicos que nos sacaron campeones del mundo y que llegaron a la final hace poquito. Dicho esto, hay que decir que las tres partes hicieron todos los errores posibles para que esto se estire en el tiempo y la solución esté cada vez más alejada, o que la solución sea romper, no hay otra forma. Yo he vivido esta situación similar, la viví con Antoine Griezmann.
0: También claro. Otro caso igual.
5: Se fue con... Sí, igual, parecido, coqueteó con el Barcelona, fue tal la reacción del público, del club también, porque era un valor económico y futbolístico trascendental para el equipo, que tuvo que retrasar una temporada entera su ida al Barcelona, con lo cual, para cuando fue, quedó mal con el Atlético de Madrid y con el Barcelona de Messi, Neymar, Luis Suárez, qué sé yo, porque llegó unos años tarde. A ver, un jugador de enorme calidad, gran persona, que después supo agachar la cabeza, volver, aguantarse esto que empezó a sufrir Julián ayer, que es normal, porque es un rival directo,
0: claro,
5: el Barcelona. Y que, ¿por qué te decía que el problema es a tres bandas para tratar de resumirlo? Primero que el Barcelona por atrás, por el poder que tiene junto al Real Madrid en España, que todos conocen, entiende que pone las cosas arriba de la mesa, punto y aparte, tenés que venir y ya está.
0: Y se terminó.
5: Y lo pago, claro, lo que puedo, lo pago lo que quiero y lo que puedo. Y el Atlético de Madrid, que hoy está en una situación distinta a cuando llegamos con el cuerpo técnico de Diego, se plantó en que le pagó 85 millones de euros aproximadamente al Manchester City, lo rescató de un equipo que no era el cholismo, sino que era el guardiolismo, pero no jugaba.
0: No lo ponían.
5: Jugaba en la medida que él quería. No lo ponían porque tenía Haaland. Bueno, dicho esto, están en ese tira y afloje que la plata que solicita el Atlético de Madrid, que tiene una cláusula de 500 millones, no aparece. Le jugaron por atrás y después Julián, por más argentinismo que tengamos, cometió un error
0: total,
5: innecesario para mi gusto, presionado en un lugar, contexto y situación que no tenía nada que ver traer que se quería ir del Atlético de Madrid, que está en todo su derecho de jugar donde quiere. A partir de ahí, las partes se pusieron tensas. Y conociendo un poco a Miguel Ángel Gil, CEO del Atlético de Madrid, me parecería ya hoy muy raro que lo vaya a ceder. Y Julián va a tener que entender que hoy por hoy es jugador del Atlético de Madrid o el Barcelona poner el dinero que solicita.
0: La cláusula que es un delirio, ¿no?
1: Ahora, Pepe.
5: Sí, es un delirio, pero bueno, yo no te digo que ponga los 500, pero tampoco me lo vas a comprar al precio que vos querés.
0: Sí, eso es
5: un poco la situación que lamentablemente, como nadie habla, como se tiene que hablar, por ahí se dice que había una promesa la temporada pasada de que lo vendían. Y bueno, yo eso no lo descarto, conociendo un poco el paño, no lo descarto, pero una cosa es decir, bueno, yo te prometo que si aparece una oferta te vendo, nadie va a regalar nada, ¿no?
0: Claro, exactamente.
1: Pepe, yo te pregunto.
5: Gracias, Juancito.
1: Todo bien. Para mí son las dos cuestiones muy complicadas. Pensar en una venta, en una salida de Julián al Barcelona, que es lo que quiere, hoy me parece muy difícil, a menos de 10 días de cierre libro.
0: Salvo que venga la montaña de plata y bueno.
1: Sí. Pero que Julián pueda revertir esto, después de lo que vimos ayer, también me parece muy complejo. ¿Cuál crees que es la salida más próxima, conociendo vos las dos cuestiones?
5: Mirá, yo creo que la plata que solicita el Atlético de Madrid no va a aparecer porque el Barcelona no la tiene. O sea, esto es así, primero. En segundo lugar, ayer el club también, para mi gusto, comete un error fatal, o hubo alguna intencionalidad de marcar la cancha, de decirle no vayas con la gente y venite solo.
0: Esto
5: genera, para mi gusto, conociendo un poco semblantes y forma de decir las cosas, que le ha generado al entrenador también no estar de acuerdo con la actitud del club. Porque salió a rueda de prensa, si bien el otro día se equivocó diciendo que lo de Julián, y después tuvo que salir a aclarar que no me dejaron terminar la frase, ¿no? De que estoy con la gente, y bueno, en este problema que tenés en Europa, Pablo, Juan, de que los entrenadores son los únicos que hablan en equipos grandes 6 veces por semana.
0: Claro.
5: En alguna metés la pata, que no lo justificó, pero bueno, pasa. Y después ayer salió a decir, necesitamos buenos delanteros y que vengan más. Porque el primer partido jugó con chicos.
0: Sí, la verdad.
5: Y la liga se te escapa. Y vos no podés perder a Julián así porque sí. Y porque además no está garantizado que te vengan otros delanteros.
0: Exacto.
5: Tiene dos. Julián con esta cara. Que aparte hizo la foto institucional. Que la verdad parece que le hubiera hecho en Sin Sin. Y la otra, Sorlo, desgarrado. La verdad que la tiene compleja.
0: Qué complicado. ¿Vos crees entonces que va a seguir acá? ¿Lo del Arsenal no lo ves?
5: Mirá, en el Arsenal está justo Andrea Berta, que es el director deportivo y que hasta la temporada, bueno, una temporada atrás, digamos, era el director deportivo durante 10 años del Atlético de Madrid. No sé la condición económica del Arsenal en este momento. Julián le vendría como anillo al dedo, ¿no? Tiene un equipazo, salió campeón de la Premier, se le escapó por la final la Champions. Yo creo que lo que pasa es que está tan tenso, que yo sé que el club también su CEO se ha puesto en que prácticamente no se quiere ni sentar a la mesa con Julián.
0: Está terrible.
5: Con sus representantes. Yo creo, no sé, la verdad no estoy como el Cholo, no estoy para dar consejos, ¿no? Pero yo lo viví con Antoine Griezmann. Tuvo que aguantarse 3-4 partidos esta silbatina. Te digo, Paulo, Juan, ustedes lo conocen bien. No son las canchas argentinas cuando te silban, ¿eh?
0: No.
5: Si ustedes ven la portada de Marca del día de hoy, cuando Julián se va solo, es más fuerte el título que la gente que está a los costados que le está haciendo una selfie, ¿no?
0: Exacto.
5: Con lo cual, Antoine, cuando empezó a convertir goles, la cosa pasó, ¿viste? Porque todos quieren a los mejores jugadores de ese equipo. Pero bueno, evidentemente la actitud que ha tomado Julián en el primer partido demuestra que dice o me voy. Pero bueno, no veo, la verdad, te soy sincero, a tu pregunta, no veo hoy una solución rápida. Salvo que ahora el Atlético tiene 3 partidos de visitante.
0: Sí, y por ahí entre, convierta goles, pida disculpas, claro, ¿viste? Hay un goles, caminito ahí, ¿no?
5: Sí. O que alguno diga la verdad de lo que ha pasado desde hace 3-4 meses para acá.
0: Claro.
5: Porque la verdad que lo único que sabemos que o lo han mandado o Julián tomó una determinación de una declaración fuera de contexto donde no correspondía y le hayan prometido una venta, pero claro, ¿en qué términos? ¿Y a dónde? Y bueno, alguien tendrá que... ¿Hay algún eslabón de las charlas privadas que todavía nadie se atreva a decirlas?
0: Pepe, querido, te mandamos un abrazo, un gusto escucharte y ayudarnos a pensar con el niño Julián, a ver qué sucede por aquellos lados. Gracias por estar con nosotros,
5: Otro para vos, Pablo. Juancito, un abrazo grande. Gracias.
0: Otro grande.
5: Un abrazo,
0: Pepe. El señor José Pepe Pasqués, ex jefe de prensa de Simeone durante 15 años, y tal vez planteando esta historia, ¿no? 3 partidos de visitantes, se queda, vemos cómo lo solucionamos.
1: Por lo pronto el sábado juega, ¿no? Visitante con Sevilla, si esto sigue igual, Julián deberá estar. Yo creo que ya si va a entrenar toda la semana como titular, sumando minutos, quizás con la posibilidad de empezar a convertir, y que de acá a 20 días, cuando vuelva a jugar de local, el hincha por lo menos se empieza a olvidar.
0: Recordando que es lo que Álvarez no quiere.
1: Tal cual.
0: Quedarse en el Atlético Madrid. Tal cual. Qué tema, Dios mío. 8:32.
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1: 9 menos 20, seguimos con mucho frío, ¿no?
2: Sí, la temperatura es de 6.2, la sensación térmica de 5.3, la humedad 78%, el cielo está algo nublado.
1: Veía un post en X, basta de garantismo berreta, hay que terminar de una vez por todas con el garantismo berreta de un sector de la justicia que parece estar más preocupado por los delincuentes que por los derechos de los chubutenses de bien. Son los mismos jueces que muchas veces ponen trabas para autorizar un allanamiento, que dificultan que podamos sacarles los celulares a los presos para terminar con las estafas de las cárceles, y que ahora pretenden decirnos cuánta carne roja tiene que comer por día un delincuente. Es un post de Ignacio Torres, Nacho Torres, el gobernador de Chubut, con quien vamos a charlar. Nacho, un gusto saludarte. Paulo Vilouta y Gonzalo Prado por aquí. ¿Cómo te va? Buen día.
3: Hola, buen día, Paulo. ¿Cómo están?
1: Bien. Bueno, te noto calentísimo con el tema de los jueces. ¿Qué pasó? ¿Te están exigiendo una canasta nutritiva para los presos?
3: Sí, es, a ver, si uno lo analiza objetivamente, es bizarro que un juez te obligue a que los presos tienen que comer asado. El mismo juez que no hace mucho, hace 3 o 4 meses, nos obligó

0: de manera presencial
1: Ah,
0: porque lo
1: mira.
0: incomodaba hacerlo de manera virtual.
1: Ah.
0: Eso derivó en un intento de fuga de
1: Claro.
0: ese asesino, porque estaba justamente preso por asesinato. Después, obviamente, lo atrapó la policía, pero este juez es tan peligroso como los propios delincuentes, un juez que oficia más de secretario general del sindicato de presos
1: Ajá.
0: que de juez, que tendría que deliberar con la objetividad que amerita, ¿no? Ese garantismo que se formó durante mucho tiempo bajo una doctrina zafaronista y que no pasa en Chubut solamente, la realidad lamentablemente pasa en toda la Argentina.
1: Sí, este delirio de los celulares y toda esta historia. Pero mira, tenía que ir a terapia el preso y ahora te exigen una determinada cantidad de carne para que los presos puedan comer asados ahí en Chubut.
0: Sí, a ver, no está fundado en una cuestión médica, digamos, no hay un habeas corpus con un análisis que dice que hay una cuestión de anemia, sino que quieren comer asado y el
1: Claro.
0: juez dice que tienen que comer asado por lo menos una vez por semana. La verdad que
1: Un delirio. Ah.
0: es una locura, pero insisto, es peligroso. Este mismo juez tuvo 8 horas a la policía esperando para hacer un allanamiento por una causa de abigeato hace muy poco en Dolabón, y obviamente con 8 horas de espera permitió que los ladrones se escapen con la policía en la puerta de una chacra acá muy cerquita, en una localidad del Valle. Hay una cuestión de riesgo que este juez pone a todos los chubutenses de bien y para que se entienda qué hay atrás, o sea, por qué terminan ideologizando la justicia. Lo que hace este
1: Exactamente.
0: tipo de jueces es decir que el delincuente, como tuvo una infancia difícil, el accionar o el delito se funda en esa infancia difícil que tuvieron y demás, entonces lo tratan como
1: Claro.
0: una víctima que asesinó. Que robó, que vendió droga. O sea, la verdad que es peligroso. Creo que es un tema que tenemos que depurar definitivamente. Por eso el ministro de Seguridad está evaluando realizar algún tipo de acción en la justicia para que se evalúe el accionar de este juez, que son varios los casos que lamentablemente puso en riesgo a todos los chubutenses de bien, ¿no?
1: Marcelo Nieto Diviase, es bueno que lo visualices, porque esto pasa, como decís vos, en muchos puntos de la Argentina y lamentablemente lo naturalizamos y lo dejamos pasar. Así que le vamos a prestar atención nosotros también como medio nacional. Te cambio un poquito el tema. ¿Cómo estás viendo al gobierno? ¿Cómo estás viendo estos tiempos de Milei?
0: Yo estoy viendo ansiedad en la cuestión electoral, me parece que falta mucho, pero lamentablemente se adelantaron los tiempos
1: Sí.
0: de la discusión de alianzas, de nombres, lo cual no está bueno, porque no debería ser así, pero en los años electorales se paraliza todo, se paraliza el Congreso,
1: Sí.
0: lo que hace a la gestión, y la verdad que todavía falta mucho. Después, bueno, tendremos que ver la posibilidad de que exista algún tipo de acuerdo o no, pero hay que desdramatizar. En el caso que no exista un acuerdo serio que derive en una agenda parlamentaria, en una agenda de desarrollo, se competirá y eso no necesariamente es malo. Yo soy optimista con la reunión del otro día, por lo que me transmiten los interlocutores, que fue una buena reunión,
1: La de
0: pero la
1: Pro,
0: realidad
1: la
0: es que
1: libertad
0: falta
1: avanza.
0: mucho. Sí. Pero la realidad es que falta mucho. Nosotros en Chubut tenemos un frente que es heterogéneo, donde hay incluso tenemos peronismo, radicalismo, hay también libertarios dentro del frente nuestro, y lo que nos hermana justamente es una agenda de desarrollo, de defensa de nuestros recursos, de agregado de valor, que es lo que se mantiene en el tiempo. Si se discute en serio una agenda de desarrollo, más allá de los nombres propios, creo que puede ser bueno para el país. Ojalá sea así.
1: Y
0: Y si no, bueno, se competirá. Sí.
1: gobernador, ¿qué tiene que ceder el gobierno para ir a un acuerdo puntualmente con usted? Si le digo, tal cuestión no tiene que ir más, por ejemplo, que usted diga, por ejemplo,
2: tiene que haber un cambio de forma.

0: más, tiene que haber un cambio en la relación con las provincias, tiene que haber un cambio en la relación con los bloques en el Congreso.
1: Hay cuestiones puntuales. Yo recién te hablaba de los recursos. Bueno, nosotros sostenemos que el poder concedente, por ejemplo, de las hidroeléctricas tienen que ser las provincias, porque la Constitución es clara y establece que los recursos son provinciales. Que en esto nobleza obliga, hay una mesa de trabajo que viene bien. O sea que el gobierno escuchó estos reclamos que tienen que ver con una concepción federal de país y que es bueno también para la Argentina. Hoy hay una mirada que tiene como cimientos del gobierno a la macroeconomía, las relaciones exteriores y la seguridad interior. Después hay otras cuestiones que tienen que ver con infraestructura, que tienen que ver con la micro, que tienen que ver con cuestiones que nosotros sí vemos como importantes, que entiendo que tranquilamente se pueden poner en discusión en una mesa de trabajo. Y celebro que esa mesa hoy por lo menos haya tomado un primer paso, ¿no?
0: Es decir, para usted, uno de los puntos para llegar a un acuerdo con el gobierno es que la Casa Rosada empiece también a ver un poco más el metro cuadrado del común de la gente, cómo están las rutas por las que transitan, cómo se llega a fin de mes y demás.
1: No, y discusiones bisagras que incluso el propio presidente también lo tiene en agenda, que es imposible avanzar sin generar consenso. Tema previsional, por ejemplo, que es una realidad que aqueja al mundo, pero en Argentina concretamente bajó exponencialmente la tasa de natalidad y tenemos un sistema previsional que es una bola de nieve que nos va a terminar
0: Sí,
1: aplastando en el corto plazo.
0: sí, sí.
1: Y no es un tema libertario, peronista o del PRO, es un tema que tenemos que discutir con seriedad y justamente estableciendo un marco de acuerdos para poder tener el volumen político necesario.
0: ¿Y las PASO tienen que seguir o tienen que suspenderse según su mirada, pensando el año que viene?
1: Yo tengo que ser consecuente con lo que hicimos en Chubut. Nosotros tenemos hoy uno de los códigos electorales más modernos de la Argentina, donde eliminamos la PASO, tenemos boleta única de papel, ficha limpia. Yo creo que siempre que se discuta un sistema electoral más amigable para el electorado, más eficiente, más transparente y que sea a mediano o largo plazo, bienvenido sea. No discutir una cuestión coyuntural para que le sirva a alguien para una elección determinada. Así que yo estoy dispuesto a dar esa discusión y creo que se ha avanzado. La boleta única de papel fue un avance muy
0: Sí, sin
1: importante
0: duda. Eso es
1: y está
0: importante. Y
1: probado que
0: ficha
1: así
0: limpia,
1: fue.
0: ni hablar. Que acá muchos, viste,
1: Ni hablar,
0: ficha
1: sí.
0: limpia, pero después le cuesta mucho. Te hago la última. ¿Ves candidato del PRO o es una insinuación?
1: No, creo que está claramente condicionado a la posibilidad de que haya un acuerdo o no.
0: Claro.
1: Si no hay un acuerdo, lo lógico es que se compita y se verá quién es el más competitivo en su momento para dar esa discusión. Pero es una discusión que se va a tener después de ver el resultado favorable o no de las conversaciones que están teniendo hasta el momento, ¿no?
0: Bueno, vamos a estar atentos al doctor Marcelo Nieto Dibiase, el doctor de los asados y de algunos temitas muy polémicos ahí en tu provincia, para no olvidar el tema y que no quede como algo que naturalizamos los argentinos, ¿eh? Así que buen posteo para clarificar este tipo de situaciones donde no sabemos si los jueces juegan para nosotros o juegan para los delincuentes. La vamos a seguir, Nacho. Muchas gracias por atendernos.
1: No, gracias a vos, Pablo, y un abrazo a todo el equipo de la
0: Otro
1: radio. Hasta
0: grande
1: luego.
0: para vos, ¿eh? El señor Ignacio Torres, el gobernador de la provincia de Chubut, después de este posteo. Hay jueces que son terribles, ¿eh? Pero juegan con la camiseta de los delincuentes Este mismo
1: directamente,
0: juez,
1: abiertamente,
0: este
1: ¿no?
0: mismo juez había rechazado el pedido del gobierno de la provincia de Chubut, como
1: Sí.
0: tantos otros, digo, ¿no? Para que le quiten los teléfonos celulares porque habían
1: Claro.
0: detectado que desde la cárcel de Trelew, a la que le piden más carne, tenían más celulares.
1: Mira.
0: Entonces cometían este tipo de delitos de estafa y demás. Este juez, Nieto Obiase, dijo, no, no al lugar.
1: No, por favor, no molestemos a los ladrones,
0: Más
1: no, no.
0: teléfono y más carne.
1: Exactamente, más asado, Javi.
0: Sí, más asado.
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3: Arrancamos con el show del chisme y con una alegría, porque Moria Kazan es la serie más vista por todos los argentinos. Semana, la verdad que se puso en el top 3 de las producciones más vistas del país, las argentinas.
0: Qué bien esto, ¿eh?
3: Sí, sí, superó a Homo Argentum, al Encargado, está detrás del Marginal y el Eternauta.
0: ¿Al Encargado superó?
3: Sí, ¿sabes que sí? ¿Sabes que sí?
0: Muy bien.
3: Bueno, Moria está. Moria está en algún lugar, sí. En una playa loca, con calma.
0: Hay que descansar.
3: Y celebrando, por supuesto, este gran logro. 8 episodios, media horita. La van a pasar muy bien, hay cosas que quedan en el tintero, pero la verdad
0: hora,
3: que...
0: ¿no?
3: Sí, media hora, 36 minutos,
0: una cosa. No es tanto.
3: No, nada, es como una película, ¿viste? Así que está bueno, realmente está muy lindo. Bueno, y hablando de Moria, vos sabés que Griselda Siciliani habló nuevamente de su separación con Luciano Castro, ¿sí? A comienzos, ¿se acuerdan del 2026? Buen día, guapa.
4: Ay, sí.
3: Bueno,
4: sí.
3: Toda esta situación... Ella está haciendo ahora una obra de teatro, en realidad es un What se llama, son canciones reversionadas junto con Carlitos Casella en La Trastienda, y habló de Luciano Castro, de esa separación. Se dio con todo, ¿eh? Escucha. ¿Sí?
5: Sufro la exposición, la estar en boca de cualquier persona, con mi vida íntima. Y lo entiendo además porque bueno... El chisme se genera porque alguien hace una ridiculez enorme y una torpeza totalmente rica para la burla.
3: Bueno, le dolió, chicos. Le dolió. En ese momento estuvo estoica, fuerte.
0: La bancó, pero
3: ahora, bueno...
0: Facturando.
3: Sí, facturando. La verdad que fue muy, pero muy difícil ese momento para Griselda Siciliani, pero siguió. Por suerte siguió y va a seguir porque es la segunda temporada que se estrena de la serie de Menem.
4: ¡Ah, mirá!
3: Sí, señora. Se va a grabar a partir de la segunda quincena de septiembre, para el año que viene igual, ¿eh?
4: Ah, ok.
3: Ya salió un primer póster, por supuesto confirmadísimo, Leo Sbaraglia. ¿Sabes quién? ¿A quién convocaron?
0: ¿A quién?
3: A Freddy Villarreal.
0: ¿Para imitar a qué? ¿A De la Rúa?
3: Por supuesto. Para imitar a De la Rúa, Ariel Buenograd le dijo...
0: Perfecto.
3: La verdad que lo hace bárbaro, ¿eh?
0: Lo hace muy bien.
3: 7 capítulos va a tener. Va a estar Leo Sbaraglia, Olegario, que es Juan Minujín. Se suma al personaje de Pablo Rago y cerró Griselda Siciliani como su lema. Mira. Como su lemita va a estar Kumelén Sanz, Guillermo Arengo, Mónica Antonopoulos, que hacía de María Julia.
0: Lo bueno es que cuando ya hiciste una está todo armado.
3: Claro,
0: ¿no?
3: Está muy bien. Campi también, que hizo de Caballo, el final de Caballo. Y Marco Antonio Caponi. ¿Sabés qué están buscando?
0: ¿Qué?
3: ¿Se acuerdan de Madonna que vino a grabar acá al Evita?
0: Grabó Evita.
3: Bueno,
0: ¿no?
3: Están buscando a Madonna. ¿Quién puede ser de
6: ¿Cómo
3: Madonna?
6: Te ves? ¿Cómo te ves?
3: No, yo no me veo ni lo...
0: Marcela Godoy.
3: Don't cry for me, Argentina.
6: A pensé que vas a cantar
0: Like a... Es un tono muy parecido.
3: Ay, Esther Gori, me dicen acá. Tiene que parecer a Madonna, no Evita.
0: Claro, claro.
6: Pensé que vas a cantar Like a Virgin.
3: Oh, Like a Virgin.
0: Pero qué bueno, che, esto da trabajo, sí. ¿No?
3: Esto da trabajo.
0: Mueve.
3: Quincena de septiembre, entonces la vamos a ver, por Ariel Winograd Production.
0: Yes.
3: Hablando
6: los
3: de...
6: Los carteles de Menem.
3: ¿Ya están?
6: Es Menem... 2027. Jugando con la selección.
3: Son geniales.
0: Claro.
3: La verdad que el primer póster que se dio, la verdad timing. que está buenísimo. Y hablando de vírgenes,
0: yes.
4: Ay, Dios mío, qué miedo.
3: El fin de semana estuvo Martita Ford, en PH Podemos Hablar. Tiró varios títulos realmente interesantes, pero uno que se refiere a su papá. Y es muy lindo, escuchá.
0: A ver.
7: Nunca quise operarme las tetas. Es más, yo soy resentado. De lo que juré destruir. A mi viejo le gustaban así, ¿entendés? Y mi viejo aspiraba a que yo sea esto. Decía, yo ni en pedo y no me preocupaba de mi físico. Y era morocha y tenía piercings en la cara. A mí me llevaba a la peluquería y yo lloraba diciendo, no, rubia, no quiero ser. Tenía 9 años, ¿viste? Y los peluqueros, ¿viste? Le decían, che, es muy chica para tener ser rubia. No, mi hija tiene que ser rubia no sé cuánto. Y ahora soy rubia. Y ahora me hice las tetas. Y ahora tengo un par de retoques en la cara. Cada vez aparición que yo hago en la televisión o cada proyecto que yo tengo... Siento también que ayuda a la memoria de él.
0: Ahora bueno, es muy fuerte.
3: Yo soy el resultado de lo que quería que sea mi
0: Ricardo,
3: papá.
0: Ricardo, mira.
3: Así
0: mira.
3: Que, bueno, ahí está ayornándose. Bueno, le fue muy bien con su blender, con su podcast y también
0: en
3: con su programa.
0: Pegó, muy
3: en
0: bien,
3: el Mundial,
0: muy
3: ahora
0: bien.
3: Tiene ahora su propio programa. Sí, exactamente.
6: El mismo nombre que el del papá.
3: Exacto.
6: Se llama Fortnite Show.
3: Fortnite mira, Show, sí, así sí, se va a llamar.
0: La gente la sigue, ¿eh? Muy bien.
3: La sigue y mucho.
0: Muy, muy bien.
3: Ayer en la cancha de Racing pudimos ver a quién. A Tini con De Paul. Exacto. A De Paul con Tini, sus hijos en público.
0: Estos son plomo los jugadores. Allí porque estuvieron. ¿Dónde la lleva a Tini a pasear?
3: Qué frío,
0: a la cancha,
3: chicos.
0: A la cancha de Racing.
4: Con este frío.
3: Con este frío, Rodrigo. Por favor, ella tenía un tapadito de piel muy, pero muy mono. Y bueno, ahí los enfocaron.
4: Estuvieron... Le pone onda ella, la verdad que sí. Hay que ir con ese frío a la cancha.
3: Bueno, chicos, es la
0: alguna
3: mujer.
0: Alguna vez habrás ido a ver a Talleres con algún.
3: Claro, querida.
0: A Racing de Paul. No te hagas acá. No,
6: hincha de Racing de Paul, ¿no?
0: Claro.
3: Claro. Claro.
0: Muerte.
3: Con Bautista y con Francesca. Estuvieron bueno, los cuatro, lindo, felices lindo, los cuatro ahí, bueno, nada, es una nueva vida, es una nueva visión sí. de su futuro.
0: Algunos dicen
3: Tini,
0: que va a ir,
3: ¿no?
0: A ir a Italia, viste que va
3: y
0: a jugar.
3: Y parece,
0: Italia.
3: ¿No? No sé, veremos porque
0: Tini
3: ahí
0: es hincha de Boca, me reclaman acá,
3: ¿eh? Ah, sí, es hincha de Boca, Rodrigo.
0: Hay un novio famoso.
6: No, Tini.
3: Tini, perdón. Tini,
6: sí, no, Rodrigo de Racing.
3: Ah, de ok,
6: decir.
3: Sí, no, por eso, pero
0: exacto,
3: Tini me tiró esa.
0: Exacto.
3: No se meta la Sibori.
0: Por favor.
3: Y menos porque son gallinas, ¿eh?
8: El decorado se calla.
3: El decorado se calla. Qué estupendo.
0: Qué tremendo.
3: Y hablando de decorado.
0: Por favor.
3: Ayer estuvo con Martín Cirio Lali Esposito. Si tienen la oportunidad de escuchar toda la entrevista que le hizo Martín Cirio, la verdad que son unas entrevistas súper lindas, son charlas lindas. Ayer a la noche estuvo con Lali, habló de todo, habló de la China Suárez, habló de su futuro, bueno, y habló de su cruce con Marcelo Polino.
0: También.
3: Obvio, y esto fue lo que dijo.
0: A ver, por favor.
9: Y obviamente es una persona que estoy agradecida, que me ha tirado buena onda en su momento, la mejor, pero tampoco me voy a fumar una que no me corresponde. Y yo de esa dije, che, y vi que Ángel puso algo después en su red slam, no sé qué. Entonces le escribo a Ángel y le digo, che, no es verdad lo que está diciendo. O sea, todo bien, yo nunca salto, me chupan huevo, han dicho cada cosa. Los últimos años me he aprendido a cómo es que digan algo que no es y quedarte como, wow, así funciona esto. Y a mí no me da igual que alguien diga que yo soy maleducada, que no saludo a alguien, que pido cosas que no pido.
3: Bueno,
0: ahí
3: estamos entonces. Bueno.
0: Así estaba en 1.5 el WhatsApp. Habla rápido, ¿viste?
3: Habla de rápido,
0: a
3: Lali.
0: Trapo,
3: y encima Martín Cirio también quiere aprovecharla.
0: Claro.
3: Pero habló también de la China, que la verdad que no somos amigas, dijo. Yo era compañera de ella, amigas así de telenovela.
4: De trabajo,
3: nada más.
0: De trabajo.
3: Pero está muy bien. Está
0: bueno,
3: muy bien.
0: Cargadísimo show.
3: Cargadísimo,
0: ¿eh?
3: ¿Viste? Se entró todo.
0: Del chisme. Está brava, ¿eh?
3: Entró todo.
4: Dios mío, cómo venimos del fin de semana.
3: También.
0: Frío la pone mimosa.
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0: 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Che, la gente pasa con una cara de frío. Sí.
4: Hace frío, Pablo. Hace mucho frío.
0: Tanto.
3: 6 grados 2 décimas.
4: Ahí tenés.
3: Máxima de 13, cielo algo nublado. Viste, el sol está medio raro, ¿no?
0: Es resolana, ¿no?
3: Hay resolana.
0: Es resolana. Exactamente. Bueno, mañana todo lo que no que pudimos hacer hoy lo vamos a hacer mañana.
4: Claro.
0: Yes.
4: Sí,
0: ¿no?
4: Obviamente.
0: ¿A qué hora declara Candela?
6: Y ahora tiene que declarar.
0: Caso Moyano.
6: Exactamente, tiene que declarar en un ratito, ya está el abogado. Allí ya llegó, ella también. A ver, decían por Zoom. El abogado acaba de decir, no, viene.
0: Viene. Lo mejor, todo por Zoom, ¿viste? Por favor. Bueno, hoy Milei en la Casa de Gobierno.
6: A partir de las 10 de la mañana, reunión de gabinete.
0: Los partidos de hoy son...
8: Tigre Central Córdoba, Lanús Argentinos, Talleres Rosario Central. Y en 45 minutos juegan los Leones frente a India.
0: Vamos los chicos. Che, 2026 exportaciones por 100.000 palos
4: verdes.
0: Esos
4: son los cálculos que se hacen por el crecimiento de la minería y el petróleo. Epa. Sería una cosa muy buena. Y también porque se espera una cosecha récord.
0: Porque esa
4: el nivel
0: entra a la Argentina.
4: Habíamos tenido 88.000 en el 2022.
0: Sí.
4: Y se espera que el año que viene rompamos ese récord.
0: 100.000, qué bueno. Bueno, mañana a las 6 de la mañana los espero por acá. Arrancamos juntos. Nuevo día, parte final del mes de agosto. Disfrutemos el lunes, no me hagan siesta y dieta, después de un fin de semana.
4: Dieta rigurosa.
3: Coman sano.
0: Coman sano.
6: Gente que fue a bodegones. Sí. Cómo comió, ¿no?
4: Dios mío.
0: Coman sano. Mañana estamos a las 6 por acá. Un beso grande para todos. Ya llega Toti.

0: Llegan los vecinos de las 9. Hola Juan Carlos Toti Pazman.
1: Hola Paulo Vilouta querido. Hola Chunchun.
0: Hola Chunchun. Hola Canda. En remera, vos estás.
2: Sí, también. Sí, porque hace calor acá.
0: Sí, pero fuera, ¿no? Terrible, ¿no?
2: Fuera está con campera.
0: Sí. Ah, muy bien.
2: Está
0: muy bien.
2: La camperita.
0: Índice Panamericana hoy.
2: Hoy bastante bien.
0: Bastante bien.
2: El lunes sí, bastante
3: bien. Yo vine muy temprano.
2: Estaba medio remolona la gente el lunes.
0: Y cuesta con este frío, ¿no?
2: Bastante bien. Muy bien. Che, quiero felicitar algo. La verdad que cuando hay una obra que nos mejora la vida,
0: hay que
2: me
0: aplaudir.
2: Gusta valorarlo.
0: ¿Cuál?
2: Quiero decir esto. La obra que se hizo en el Monumental, no el Monumental, pero que te ayuda a salir del Monumental.
3: Ah, sí, es buenísima.
0: ¿El nuevo anillo ese?
3: El anillo. La Bruna.
2: Que vos lo tomás. O sea, si tenés la suerte de tener un estacionamiento que te da Radio La Red o River y te metés en el estacionamiento de Libertador y Camposalle, que está enfrente al local de comida rápida.
3: Que era Tiro Federal.
0: Claro. Exacto. Enorme plaza.
2: Y que ahora va a quedar un barrio divino.
3: Entrás por ahí.
2: Con los edificios que están haciendo nuevos. Sí.
0: Estamos levantando cotizaciones.
2: Que no sé para cuándo van a estar listos.
0: En algún momento se terminarán.
2: Bueno. ¿Estás pensando en comprar el pozo?
0: No, vivo ahí cerca, el ruido que tengo. No.
3: ¿Estás pensando venderlo?
0: No doy más.
3: ¿Estás pensando en vender el que tiene?
2: Entonces, vos salís.
0: La única que me consuela que dicen, no sabés lo que va a crecer el barrio.
2: Claro. Estacionás ahí. Y salís de Camposalle, antes te mandaban a Libertador, que creo que la continuación de Camposalle después de Libertador a Riccieri, te mandan hasta Lugones, pero con el nuevo anillo.
0: ¿Ya te subiste?
2: Sí.
0: Ah.
2: Lo hice la semana pasada y ayer. Y ahora te dan los números. Porque antes vos tenías que, para volver para Zona Norte, subir por el Puente de la Bruna, con toda la gente caminando. Claro. A paso de hombre tardabas una hora. Ayer escuchá esto. Termina el partido 21-10. Comento, bueno, espero que se desaloje un poco la cancha. Me subí a mi auto ahí en estacionamiento.
0: ¿Saliste del estacionamiento de ahí?
2: 21:30. Empezaba Gentile a relatar Racing Boca.
0: Sí.
2: ¿Sabés a qué hora llegué a Tigre a mi casa?
0: 10:30.
2: 21:50.
3: Sí, es muy rápido, es rapidísimo.
2: Es impresionante.
0: ¿Cómo cambió?
2: Porque además esa calle tiene 4 carriles.
0: Muy bien.
2: Entonces, y todo desemboca en el anillo anterior al Puente de la Bruna, que vuelve para Zona Norte, que está vedado para la gente, porque la gente sale por el Puente de la Bruna. Vos tenés, cuando bajás de Suiza a Lugones, al costado todos los micros, pero que no te tapan la salida. No lo podía creer, Paulo.
0: Sí,
2: 20 minutos.
0: A mí me encanta cuando hay obras porque cambia todo. Yo he planteado cuando...
2: O sea, no es algo tan costoso. Es usar un poco la cabeza. Lo que decimos, para ser inteligente.
0: Exacto,
2: hay que ser inteligente. Hacemos un anillito.
0: Claro.
2: ¿Cuánto puede ser un anillito? Caro, sí, pero no es una obra inalcanzable.
0: Pero además, con la cantidad de autos que hay, decís, cosas que cambian. Hoy veía una señora que atropellaron en Liniers. Con la barrera estábamos, ¿viste? Digo, y nos gastamos la guita y no hicimos el soterramiento. Y hay obras que hay que hacer. Acá a 2 cuadras, en Juan B. Justo, había una barrera. ¿Te acordás que bajaba, esperaba, pasaba el tren? En medio de una avenida, el país fue cambiando, la cantidad de vehículos, la ciudad se transformó. No podemos tener una infraestructura de otro tiempo. Así que esas obras, bienvenidas, hay que aplaudirlas, ¿no?
2: Te digo, nunca vi una obra tan superadora para sacarte de la cancha.
0: Además, ganar tiempo.
2: Ganas tiempo.
0: ¿Viste? Un sentido común.
2: Espectacular. Lo que pasa a mí le pasó a un montón de gente.
0: Exacto.
2: Bueno, y ayer estando la noche en la cancha de River con Ganda, esto es lo que noté yo.
0: ¿Vos fuiste también?
3: Sí, claro, obvio.
2: ¿Fuiste con Richard?
3: Yo voy a todos los...
2: ¿Fue con Richard?
3: Yo voy a todos los...
2: No,
3: al final fui a la...
0: Él tiene un palco ya, viste. Ahí.
2: ¿El de Richard?
3: No.
2: Me parece que el stand-up que hicimos el viernes no ayudó.
3: No.
2: No ayudó.
4: Se cayó.
3: Fui a la...
0: Había un cartel, no hay lugar.
3: Sos malo, Chunchun, vos, ¿eh? Sos malo.
2: Me acordé de Richard.
3: Fui a la Belgrano Alta. Como ves siempre, a Belgrano Alta para dar suerte, no di nada de suerte.
2: Abrazo grande a Richard Banjo, gran amigo.
4: ¿Fuiste, Toti?
2: Al que está River.
3: Sí, trabajó.
0: A trabajar.
4: Muy bien, claro.
0: Che, ¿y qué pasó? 2-0, 2-2.
2: No, pero más allá de eso, que vamos a hablar después en la ronda, sí te doy un adelanto. Yo en la sintonía Tano Santarciero lo noto muy liviano al Chacho en las explicaciones. Ayer de nuevo, bueno, patearon 2 veces, no hicieron 2 goles. Barraca nos pateó 1 vez, no ganó. Central nos pateó 1 vez, no ganó. Tigre nos pateó 1 vez, no ganó. O sea, siempre es el mismo discurso. Sí. Bueno, tenés que pensar a reflexionar. ¿Por qué si ganando 2-0, jugando bien, nos patean 2 veces, no se
0: empatan? Claro.
2: ¿Por qué pierdo tantos partidos y me patean 1 vez al arco? A mí no me satisface esa explicación de Chacho, donde creo que fue los primeros 45 minutos lo mejor que vi de arriba en este semestre.
3: Muy bien.
2: Pero que no lo pudo sostener.
0: ¿Y el segundo qué fue? ¿Un desastre?
2: No, a ver, River lo tuvo para liquidar al principio.
3: Se pinchó, después lo tiraba más, se pinchó.
2: Para mí se cansó Y después lo golpeó mucho.
4: ¿Sabes que lo dejé expuesto a Chacho?
2: Después el empate, yo sentí que River pedía la hora para no perderlo.
3: Sí, es verdad.
2: Después del 2-2.
4: Que lo dejé más expuesto a Chacho que Guillermo con los cambios dio vuelta al partido. Porque el ingreso de Diego Valdés entró y jugó un partidazo.
2: Pero era obvio poner a Valdés. No me venta como la genialidad poner a Valdés.
0: Bueno, que es como el titular.
4: No, pero podía no haberlo puesto y lo puso.
2: ¿Cómo no vas a poner al mejor
4: venía
2: jugador que tenés
4: igual. Venía
2: con
4: una lesión.
2: En el banco?
0: Es como el día que Boca entró.
2: Chuchu, tenía dos pibes de 18, uno de 18, otro de 17 años.
4: Pero no le saquemos mérito a un tipo que dijo, che.
2: No me parece mérito poner a Valdés. En todo caso te diría por qué no lo puso titular.
4: Porque no estaba para jugar porque venía de una lesión.
2: Bueno, listo, tenía que entrar o tenía que entrar.
0: Es como el
2: no
0: día.
2: Es una genialidad poner a Valdés. Claro. Es como que vos me digas en Boca, che, qué genialidad de Robarrena. Lo puso al pibe Aranda.
4: Toti,
2: ¿cómo jugar Aranda?
4: Lo podría haber puesto faltando 15 minutos. Y no lo puso faltando 15. ¿Coudet no demoró en los cambios?
0: Sí, para mí sí.
4: Y bueno, Guillermo no, Coudet.
2: Yo te digo una cosa. Para mí lo mató el cambio. Yo tengo la otra mirada.
3: Sacarlo
2: sale
3: a Correa.
2: Correa
3: lo mató.
2: Que está bien.
4: Dijo
2: lo
4: que estaba
2: guarda
4: cansado.
2: Para el miércoles. Claro. ¿Salió Angelito Correa?
0: Se cayó.
2: Y River no generó más peligro. No generó más peligro.
0: ¿Qué jerarquía tiene Angelito?
2: Qué bueno que es.
0: Hoy dentro del partido 2-2 hay cosas que no se ven, pero qué jugador, ¿no?
2: Qué bueno que es. Te quería contar esta grieta que palpé.
0: A ver.
2: En River. La grieta Julián Álvarez.
0: Ah, ¿está dividido eso?
2: Que ahora voy a convocar.
0: Ah.
2: No. Están todos con Julián contra el Cholo.
0: Contra el Cholo. Ah, bueno,
2: porque
0: Cholo
2: vos
0: no lo
2: en
0: quiere.
2: River nombrás.
0: No.
2: Cholo Simeone. Yo creo que lo peor que le pasó a River es el descenso, es lo mismo.
0: ¿Y qué te dicen? ¿Terminó último, no?
2: No, lo odian.
0: Sí, es que si terminó no lo
2: último. Lo odian, entonces le empiezan a terminó último Gabriel Rodríguez. Él se fue 4 fechas antes, no estaba último.
3: Dale, Toti, 4 fechas antes se fue, dejó el equipo.
2: No estaba último.
3: Que estaba ante último,
2: estaba
3: ante penúltimo.
2: Estaba ante último, ante penúltimo.
0: Bueno, no es lo mismo,
2: él te dice, hoy yo no hubiese terminado último.
0: Claro.
2: Él lo contó Gustavo López una vez. Que es el gran error que cometió en su carrera es irse esas 3 fechas antes.
0: Exacto.
2: Porque él dice, yo me quedaba, ganaba algún partido, no terminaba último y no cargaba con este karma que
0: no
2: es...
0: No lo pueden ni ver.
2: Es el primero de los 6 torneos que te lleva al descenso. Y le echan la culpa a él del descenso.
0: Sí. Me había que votar 5.
2: Ni a
0: Lampa,
2: le echo la culpa. Ni a Estrada, ni a Gorosito.
3: Yo no le echo la culpa a él, pero
2: ni a
3: salió
2: JJ
3: último. Yo no le echo la culpa a él, pero salió último.
2: Bueno, él cuando se fue no estaba último, pero ese torneo terminó.
0: Y obvio, salió aman a Julián, último. Todos a favor de Julián.
2: Pero bueno, a mí no me gusta lo que está haciendo Julián. O sea, bueno, a mí me parece que uno puede vivir con cara de culo.
0: ¿Y hoy cómo salís?
2: Cara de culo en la foto, cara de culo en la cancha, cara de culo en el banco, cara de culo cuando termina el partido.
0: Bueno, pero termina el partido, le dicen, che, andá y salí solo, no vayas con tus compañeros.
3: Claro,
0: creo que hay un clima. Yo estoy en desacuerdo, la declaración que hizo el Mundial fue muy desafortunada, no correspondía. Además, el coqueteo con Barcelona. Barcelona es un competidor de Atlético, ¿viste? Acá es como si un jugador, qué sé yo.
2: Tengo el Mada, el día de mañana quiero Boca.
0: Claro, o uno de
2: Entonces, Vélez, me quiero Boca.
0: O uno de argentino sale así a viva voz, dolería y sería un escándalo.
4: Yo creo que el coqueteo le hubiese molestado al hincha del Atlético de Madrid, sea con quien sea.
3: Sí, pero no es
4: porque desde el momento que voy a decir, yo de acá me quiero ir.
2: Ah, pero si él dice, la yo sueño, dice, por ejemplo, con jugar en la Juventus.
4: Pero no dijo
2: yo
4: eso.
2: Yo creo que no duele.
4: Él dijo, yo me quiero ir.
0: Claro, es bancable.
2: O yo sueño jugar con el Manchester United.
0: Claro.
2: Bueno, al del Atlético de Madrid me parece que era lo mismo. Ahora, vos le decís, ¿me quiero al Real Madrid o al Barcelona?
0: No.
2: ¿Viste?
0: No.
4: Al hincha le duele que él se quiera ir de
0: pero
4: ahí.
0: Además,
4: no quiere estar ahí.
0: Atlético le costó mucho meterse en la competencia con Real Madrid y Barcelona. Acá en una época, creo que con Gámez, no pasaba un jugador de Vélez a Boca. ¿Te acordás del Turco, Assad o no sé a cuál otro se le ocurrió? Porque
2: claro, te pedían 5 palos, 10 palos.
0: Claro, era, che, potencio a los grandes nos ganan siempre, lo tengo que bancar en el Clásico. No, se vende. Y el jugador, si no la bancaba, se tenía que ir o cumplir el contrato. Lo que pasa es que me parece que ahora Julián quedó en un atajo.
2: Pero yo creo que se hace más grita porque está Simeone.
0: También.
2: Si fuese otro el técnico, me parece que no prendería tanto... La historia, la situación acá en Argentina, es mi visión,
0: Simeone, hijo.
2: Al estar Simeone
0: salió,
2: del otro lado,
0: claro,
2: viste,
0: es
2: como
0: bravo,
2: que,
0: es bravo.
2: Los hinchas de River por lo menos se vuelven locos.
3: Y la verdad que verlo así, a un jugador tan querido, no solo para River, sino para todos, y es feo, porque aparte decís, che, ¿cómo va a salir de esta? Porque no tiene salida.
4: Yo le decía a Paulo temprano, si hay un jugador que no hubiésemos imaginado nunca. En una situación así.
0: Era un chico cero conflicto. Pero dijo una declaración, yo no sé si lo alentó el representante.
3: No sé quién, pero fue
0: che, tiralo ahora, porque sabía que cuando lo iba a tirar.
2: Sí, pero yo creo que la declaración se vuelve. Porque vos fíjate, Enzo Fernández, que es el gran amigo de Julián, hizo lo mismo. Declaró que se podía ir a vivir en Madrid.
0: Claro.
2: Y ahora le está peleando el Chelsea, juega hoy, pone buena cara.
3: Sí, pero no, ¿viste?, dijo me quiero ir al Real Madrid. No quiero cumplir mi sueño de jugar en Real Madrid.
2: ¿Lo sancionaron?
3: No, pero le dijo.
2: Lo sancionó el Chelsea.
3: Está bien, pero me gustaría vivir en Madrid.
2: Lo mandaron dos o tres fechas fuera.
4: Sí, pero lo sancionaron porque. Porque había cantado en el micro. ¿Te acordás? En un partido que había ganado el Chelsea.
3: No es lo mismo decir me gustaría vivir. Si Julián hubiese dicho me gustaría vivir en Barcelona, es lo mismo que quiero cumplir mi sueño de jugar en Barcelona.
0: Al hincha esas cosas lo tocan, ¿viste? Yo entiendo al hincha Atlético Madrid. Porque esas cosas duelen, porque es como desmerecer, ¿viste?
3: Obvio que duele.
0: Julián dijo, quiero ir a uno más grande.
4: Julián dijo, lo mejor para las dos partes es venderme. Se metió también en la decisión de un club que no tenía ni por asomo intención de venderlo.
2: Y ayer Germán García Grova contaba que en una charla antes del Mundial, que el dueño del Atlético le dijo, se comprometió que si llegaba una oferta de 130 millones lo vendía. Ahora, lo que no le dijo Julián es que esa oferta iba a ser del Barcelona.
0: Claro.
2: Porque esto, como yo te digo, che, Paulito, querido, voy a cambiar de horario el año que viene. Sí, claro. Pero voy a tu horario.
0: Ay, qué bueno, claro.
2: Pensé que voy a tu horario. Claro. No, pará.
0: Y no me lo comentás.
2: No, no me dijiste. Exacto. Eso vos a mí.
0: Claro, acá también.
2: Te iba a decir otro horario, más lindo, todo. No que te iba a decir al Barcelona.
3: Me suena.
2: No que los 130 palos.
3: Sí, lo del Arsenal sucedió de verdad, porque me da mala sensación de que es algo del club para dejararlo peor parado todavía, como
0: que
3: diciendo,
0: tampoco
3: es un caprichoso.
0: Allá.
3: Ni si, le damos la posibilidad de irse,
0: no, yo creo
3: al
0: que
3: Arsenal
0: está,
3: pero no quiere.
0: El Arsenal aprovechará el litigio para no volverse loco con el tema de la plata, pero tampoco quiere jugar en Inglaterra.
2: El problema es que ahora está la cuenta regresiva.
0: ¿Cuántos
2: porque esto
0: días
2: termina el lunes que viene? Sí, es una semana.
0: Una semana.
2: Si no se resuelve esta semana, se va a tener que dar por lo menos hasta fin de año.
4: Yo soy muy pesimista
2: para que
4: se abra
2: el libro de pases.
4: Mm.
2: ¿Viste? Y va a tener que estar septiembre, octubre, noviembre, diciembre, que no es tanto, 4 meses. Bajo las órdenes de Cholo, calentando al banco, entra.
0: Ahora juega dos partidos de visitante. En ese caso va a tener que pedir disculpas. Yo pensé que iba a pedir disculpas, ¿eh?
4: Yo creo que va a existir ese pedido de disculpas. Si se tiene que quedar, si le toca quedarse.
0: Hay que ver si sí. Hay que ver si
2: sí. Si no lo resuelve esta semana,
0: claro,
2: no, o sea, le va a quedar otra.
0: Mucho no te queda, ¿no? Mucho no te
3: ahora,
0: queda.
3: Yo pregunto.
0: ¿Y cómo jugó mal, no?
4: Ni sí, tocó la pelota.
2: Todo pase para atrás.
4: No tocó la pelota. Ah,
3: yo pregunto,
4: es más, ¿no te da la sensación que no se la querían dar la pelota?
0: Para que no lo sirve.
3: El Atlético Madrid. Sí. Ahora, cambiemos de vereda. No pensemos en Julián. Pensemos en el Atlético Madrid.
0: Sí, que
3: Madrid.
0: No es porque es privado. Porque acá están, viste, los cabezas de termo.
3: No, es un club privado,
0: viste. El club es de los socios. No, nada que ver.
3: El Atlético Madrid.
0: El club cuida los intereses privados, públicos.
3: ¿Qué haces con un jugador que te pone mala cara? Que juega todo lo pase para atrás.
0: Se puso el bigote para estar malo,
3: ¿viste? Los hinchas lo odian. ¿Para qué te sirve tener 4 meses un jugador así?
2: Ah, bueno, porque es un crack y vos confías en recuperarlo.
3: Un crack que no...
2: Vos confías en que hay el clip.
3: ¿Cómo lo vas a recuperar si cuando están saliendo del partido viene un tipo de traje y le dice, señor, usted no, usted venga por acá y váyase solo?
2: Bueno, que entra en razón.
0: Claro.
2: ¿Viste? Que,
3: que se
2: ponga positivo a entrenar, a jugar, a meter goles.
0: El patrimonio,
2: o sea, como se licha, mete 2 goles.
3: Sí.
2: Le hace 2 goles al Real Madrid, ya está.
3: No, pará, no sé si es así.
4: Martín,
3: no sé
4: el primero que se perjudica, si no sale de esta, teniendo que quedarse, es Julián.
0: Sí.
4: Si le toca quedarse, es el primero que se perjudica si no cambia el chip.
3: Exactamente. Pero yo creo que el Atlético de Madrid también termina siendo perjudicado. Porque tenés un jugador que vale 70 palos
0: y con
3: que
0: la
3: durante
0: cabeza,
3: 4 meses te va a poner cara de traste. Y
2: no, te están ofreciendo 130, no salís tan perjudicado. Estás ganando,
3: si no lo querés vender.
2: Estás ganando, bueno.
3: No digo
2: no
3: si,
2: lo querés
3: lo
2: vender,
3: si lo dejás. Si lo dejás acá. Si lo dejás adentro del equipo. Y es difícil también.
2: Yo también creo que hay un poco de orgullo. Estos empresarios, Gil Marín, no les gusta que los corra un futbolista.
0: Exacto.
4: Otro club con plata.
2: Son multimillonarios.
0: Mm.
2: Ahora te querés ir, bueno, ¿para qué firmaste un contrato? Ahora cumplilo.
0: Exacto. Antes de irnos, tenés a Mauro, porque llega Candela Arizaga a declarar caso Moyano.
3: Uh-huh.
0: Y está pasando
3: de declaración.
0: Exacto. Mauro.
5: Sí, Paulo Totti, acaba de ingresar Candela Arizaga, solamente dentro de la maraña de periodistas que la estábamos esperando, atinó a decir, acompañada de su abogado, que cuando termine la declaración sí va a tener contacto con la prensa y va a dar su testimonio ante nosotros, luego de dar su testimonio de manera presencial, porque en algún momento se especuló con la posibilidad de que sea virtual, pero no, presencial. Candela Arizaga está aquí ya en la fiscalía para ampliar la declaración. Lo que se empieza a analizar como gran posibilidad en cuanto a uno de los temas es el consumo de sustancias en esa madrugada del 3 de agosto, del 4 de agosto, perdón, del 4 de agosto, del martes 4 de agosto, ¿sí? Porque a Candela Arizaga le ha molestado algunas declaraciones públicas que hizo Facundo Moyano, y a partir de esto quiere dar su testimonio y agigantar su declaración con respecto al tema de sustancias y drogas en esa madrugada del 4 de agosto.
0: Bueno, epa. Se queda a vos.
2: Bueno, este lindo ahora tema, Canta tiene todo el adelanto, ¿eh? Ya abrimos con eso. Y aprovecho para convocar a los oyentes, Paulo, al 11 23 24 22 22, tema Julián. ¿Estás con Julián? ¿Estás con el Cholo? ¿Qué opinás de ver a Julián Álvarez en esta situación?
0: Y habló el Cholito.
2: ¿Cómo
0: también
2: se resuelve?
0: ¿Viste? Estuvo
2: el
0: como
2: Cholito,
0: compañero, ¿eh?
2: Y hay una historia de Luis Suárez.
0: Sí.
2: Que vamos a repasar un rato, que es espectacular. Porque él vio lo mismo que le pasó a que le pasa a Julián hoy.
3: ¿No fue algo parecido también lo del Burrito Ortega en Turquía? No digo que se quería ir a otro club, digo un jugador que estaba en un club donde no quería, ¿se acuerdan?
2: Sí,
3: en el Fenerbahce.
2: Casi que se escapó. Tomó el expreso de medianoche.
3: Y se termina escapando del club. Por bueno, cierto, hay algo ahí también,
0: sí,
3: ¿no?
0: Algo raro por ahí. Bueno, Mauro Bundín se queda entonces ya para tu programa. 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
1: 9 y 20 de la mañana, bienvenidos a Toti 910. Buen lunes para todos, buena semana para todos. Qué lindo tener a Laurita López en la operación técnica. Me hace acordar a Fútbol 910 esto. Laurita que alternaba bastante con Quique Pendaz, una genia. Laurita, bienvenida a la mañana. Vicky Buono.
2: Sí, ¿cómo va?
1: Bienvenida. Presente. Mucho sol el fin de semana. Me había prometido un infierno y fue divino el fin de semana. Sábado y domingo con sol. Me habías dicho que me iba a morir. Me habías dicho que me iba a morir de frío.
2: Y la frío, chico.
1: La pasé bomba.
3: El domingo al mediodía con el solcito estaba.
2: No, pero ustedes tienen otra temperatura estos pibes.
3: No, perdón. El domingo al mediodía con el solcito estaba. No, no hacía 4 grados. Hacía de.
2: Vos te tenés que sentar al sol.
3: 10-12 con el solcito. Y dije el solcito, dije la sombra.
1: Yo lo fui a ver a Benchu que jugó en Avellaneda, en Regata Avellaneda. Con Tocali y estaba el sol divino. Hacía, no, estaba por la camperita. Pero había un sol bárbaro y el domingo ni hablar.
2: Sí, una camperita sol, estaba sí. Bárbaro. Sol sí, yo dije sol sí, pero frío.
1: Bueno, no vamos a discutir tampoco.
2: Frío.
1: Esta
2: bueno,
1: semana, ¿cómo
2: hoy,
1: viene?
2: ¿Cómo clima, viene la semana? Claro, mamá. Acá somos muy friolentos de este lado. 8 grados tenemos ahora, humedad 66%. Algo nublado el cielo también hoy. La máxima 13 grados. A ver cómo viene las mínimas. Van subiendo las mínimas. A partir del miércoles ya 11 grados de mínima, el jueves 13 de mínima, así que, y las máximas algunos días de entre 18 y 19 grados, ya se va poniendo mejor.
1: ¿A partir de cuándo esto?
2: A partir del miércoles ya tenemos 18 de máxima.
1: ¿Sol?
2: A ver.
1: ¿Sol cuándo?
2: Te chequeo.
1: Solcito.
2: Todos los días, algo nublado siempre, pero
1: perfecto.
2: Por lo menos no veo lluvias.
3: Pero el jueves está Santa Rosa.
2: El jueves.
3: Chicos, ¿cómo
2: el
3: no?
2: jueves
3: Santa Rosa.
2: Hasta
1: Santa Rosa.
3: Sí.
1: Sí.
3: Lo dijo esta mañana.
2: Jueves,
3: sí.
1: Agarrate.
2: Hasta el jueves.
1: Agarrate, Catalina. Guillermo, felicitaciones. Qué puntito.
4: Hola, ¿qué tal?
1: Te llevaste ayer de la cancha de River, ¿eh?
4: No, se lo dije en este tiempo a los jugadores. Si jugamos con fútbol, demostramos el fútbol, se lo empatamos, se lo ganamos.
1: Además, ellos gastaron 80, 90 palos
4: sí,
1: y vos cero.
4: Nada. Cero.
1: Cero.
4: Y sacamos un empate.
1: Bárbaro. Además, te putearon, te gozaron con Madrid ante el partido.
4: No, eso son cosas de.
1: Guillermo no roto, pero bien, los
4: empataste. No, eso son cosas que quedan. Pero lo bueno es que ahí en el anillo hubo respeto, cosas del fútbol.
3: Autoroto,
1: perfecto,
3: dijimos.
1: Perfecto.
3: Guillermo tiene el
1: autorroto. Sí, parecido. Bienvenido, Guille Pellenberg. Ya me decís tus precisiones de la fecha y del tema Julián Álvarez. Ya los escucho, ¿eh? Al 11, 23, 24, 22, 22. ¿Qué opinás del affair Julián Álvarez? Ya sale un técnico de las inferiores de River que tuvo a Julián Álvarez. Pero voy a arrancar con Canda. Antes lo saludo a Beldic. Bienvenido, Beldic.
5: Muy buenos días, Toti.
1: Tenés información, Canda, de la declaración de Candela Arizaga que va a dar ya en minutos ante la justicia.
3: Que se está dando en estos momentos, ahora le están leyendo a Candela las cuestiones preliminares de una declaración testimonial, le dicen por supuesto que no puede mentir, etcétera, etcétera. ¿Qué va a decir Candela Arizaga? Candela Arizaga va a rectificar información.
1: A ver.
3: No va a... va a agregar, sí, va a agregar algunas cositas, pero quiere rectificar algo que dijo. Y tiene que ver con la parte de las drogas, ¿sí? Del relato que ella hace. Ahora bien, quiere decir que se va a desdecir, su abogado dice que no se va a desdecir. Sí que va a corregir algunos puntos. Y la gran pregunta es, si esos puntos que va a corregir perjudican o continúan favoreciendo a Facundo Moyano. Porque recordemos que ella se fue de la fiscalía en la primera declaración diciendo que ella había consumido y Moyano no, que ella era quien había llevado la droga, que no se acordaba de dónde la había sacado. Ahora bien, después Moyano termina diciendo que ni él ni ella habían consumido y ahora ella pide cambiar su declaración, hacer una ampliación de la declaratoria.
1: Bueno, hay un punto clave, Martín, porque recién Gundo, desde el móvil, dijo, y Gundo siempre tiene buena información ahí, que ella estaba molesta por declaraciones de Facundo Moyano. ¿Le habrá molestado cuando él dijo que la droga era de ella, que él no consume?
3: Yo creo que lo que le molestó a ella...
1: ¿Y que lo puede embarrar, ensuciar un poquito en este aspecto?
3: Yo creo que está bastante dividida la cosa. Hablas con unas personas, te dicen que sí, otras te dicen que no. Yo lo que creo es que a ella lo que le pudo haber molestado es cuando la dejó a ella como, como una mentirosa en cuanto al consumo. Porque Moyano dice, yo no consumí, pero ella tampoco consumió. Y después cuando él dice que tuvo un infarto y cuando él, después de reanimarla, la graba. Yo creo que acá la clave está en la grabación. Yo no sé si ella estaba en conocimiento.
1: ¿Ella desmentirá este supuesto paro cardíaco?
3: Yo creo que ella va a desmentir el paro cardíaco y además yo creo que ella debe estar enojada por la filmación que Moyano anda mostrando. Por supuesto que cuando una persona...
1: ¿Cuál de todas es?
3: Moyano tiene una grabación donde se la ve a a ver, ¿cómo es la secuencia que relata el propio Facundo Moyano? Que Candela se desmaya o se descompensa, que él la reanima, que luego de reanimarla ella va a la habitación, ella se acuesta en la habitación en un muy mal estado y ahí él la empieza a grabar. En la grabación se la ve a él preguntándole cómo está, qué te pasa, ella se para en un momento, medio que se trastabilla, se agarra de las paredes, vuelve a caer sobre la cama, o sea, se la ve a ella en mal estado. Yo no creo que ella se haya dado cuenta que la estaban grabando tal por lo que se ve en el video, porque era una persona que estaba fuera de sí, sinceramente. Moyano, ese video lo fue mostrando a cuanta persona se le acercaba mientras daba las entrevistas. Me parece que el enojo va por ese lado, por el hecho de decir, che...
1: Pero no lo pasaron al aire.
3: No lo pasaron al aire, pero él anda con el video, si vos te acercás, él te dice, mira, este es el video. Entonces, el hecho de haberla grabado, que igual no se entiende cómo tu pareja se está poco más que muriendo y la termina grabando en vez de llamar 911.
1: Claro, ¿eh?
2: ¿Cuántas veces ella puede rectificar?
3: Todas las veces que quiera. Ampliar declaración, la puede ampliar las veces que quiera.
1: Sí, pero no puede, la puede cambiar todo el tiempo.
3: No, yo no dije cambiar, yo dije ampliar.
2: Rectificar. Había dicho que iba a...
1: O sea, no puede ser un día, no, che, yo me drogué sola, al día siguiente, no, me drogué con Moyano.
2: Al
1: otro día, se droga solo Facundo.
3: Una cosa es rectificar, otra cosa es contradecirse. Yo puedo agarrar y decir, miren, yo, ella puede decir, bueno, yo dije que salí a las 3 de la tarde, me rectifico, en realidad salí a las 5 de la tarde. Digo, eso no es una contradicción. ¿Vos te acordás a qué hora saliste ayer el viernes en la radio? Exactamente.
1: No, por eso. Pero bueno, consumo de la droga, pero tiene que dar una versión definitiva.
3: Pero digo, lo que vos te podés rectificar no es en las cuestiones de fondo.
2: Claro, si me drogué o no.
3: Cuestiones,
2: claro, más detalles.
3: Son las cuestiones más de detalle. Okay. Que uno puede confundirse en un horario, no puedes agarrar y decir, no, ¿saben qué? Al final, lo que dije antes estaba todo mentira y ahora lo quiero corregir todo. Podés corregir algunas cosas.
1: Pero sí podría decir, Facundo Moyano se drogó conmigo.
3: Eso lo puede decir, sí.
1: En la declaración anterior lo quise cuidar porque mi novio, porque lo amo, porque estoy enamorada. Pero la verdad, después de escuchar lo que dijo él, es mentira. Consumimos los dos. Eso sí podría...
2: Pero ¿en qué le cambia igual
3: sí,
2: a eso?
3: Sí, ¿no? Podría ser. Hay que ver. Las rectificaciones terminan siendo un poco finitas en cuanto al falso testimonio, ¿no? Porque vos decís, bueno, no quiero rectificar porque en realidad ahora me acordé que era distinto y contás una versión distinta, queda ahí en el medio. ¿Qué es lo que va a decir Candela Arizaga? Se va a rectificar de algunos puntos. ¿Por qué podría estar enojado? ¿Por qué está enojada? Por el video que tiene Moyano y que anda mostrando. No públicamente, pero que sí que anda mostrando a quien se le acerca.
1: Buena información, Canda. Ya volvemos al móvil. Pellenberg, quiero escucharte. Y volver a convocar a los soldados al 11 23 24 22 22. Tema Julián Álvarez. ¿De qué lado de la grieta estás? ¿Estás del lado de Julián? ¿Estás del lado del Cholo y el Atlético de Madrid? Dame tu opinión, Kikito, bienvenido.
5: Hola, Toti, buen lunes. Bueno, esto te lo vengo manifestando hace días. Hay que ponerse de las dos veredas. Si al jugador le prometieron una salida o una reunión para lograr una salida, en el Atlético de Madrid se han equivocado. De hecho, lo han utilizado Julián en medio del Mundial. También manifesté que en el medio de la Copa del Mundo Julián se equivoca con Martín Arévalo cuando post victoria ante Austria él declara que lo mejor para los dos sería una salida, para el jugador y para el Atlético. En medio de una competencia, cuando vos no estás en tu club, eso me parece que no cayó bien en los dirigentes del Atlético de Madrid. Ahora, el Atlético tiene todo el derecho de decir, yo no pienso reforzar a un equipo que va a competir conmigo en la Liga y que puede llegar a competir conmigo en Champions como es el Barcelona, porque después el dirigente es el que paga el precio de esa transferencia. Por otro lado, hay que entender que hoy están perdiendo los dos. Julián, con una relación con la gente que parece irreparable, y el club, que teniendo un jugador así, no sé ¿cuánto le va a servir de aquí al corto plazo?
1: Mira, estoy hablando con un amigo de River que lo conoce mucho, mucho de su etapa en River, y le pregunté qué opinaba de esta situación y me dice, no me gusta nada. Ese no es Julián. Y después me agrega, me gustaría saber el rol de Hidalgo. Yo les conté el viernes que para el Atlético Hidalgo es el responsable porque le hizo declarar lo que declaró el Mundial. Esta,
5: post-Austria.
1: Esta manifestación que vos recién decías. Y si el Atleti le prometió algo y no cumplió. Esto lo dijo García Grova. Está bien, no le cumplió en que si aparece una oferta de 130 palos yo te vendo. Ahora, lo que no estaba claro es que la oferta iba a ser del Barcelona. ¿Entendés? Que te ibas a ir a reforzar a uno, pues tu máximo rival es el Real Madrid, el segundo es el Barcelona. Eso no estaba claro.
5: En la previa, Toti, de la serie con Arsenal, a Julián le preguntaron qué iba a ser de su futuro y ya Barcelona estaba en el radar. Todos sabían que Barcelona estaba interesado. Ahora, me parece que hay tres personas que tienen que dar la cara. Digo, para solucionar esta cuestión. Conferencia de prensa, Jesús Gilmarín, el CEO del Atlético, Enrique Cerezo, el presidente, porque ambos lo utilizaron y lo expusieron a Julián, más allá de que ahora lo maquillen y digan, es nuestro, lo queremos recuperar y demás, y el propio Julián, que también se equivocó, y para mí mal asesorado, o él se mandó solo a declarar, que no creo, o Hidalgo, su representante, lo utilizó de una mala manera, y hoy el perjudicado es Julián Álvarez, como también el Atlético de Madrid, pero como bien te marcan, Julián no es Julián, hoy está triste.
1: Mirá lo que me agrega este amigo muy rioplatense, ¿eh? Lo que veo no me gusta nada. Pésimamente manejado. Y esto es responsabilidad de Julián Álvarez también. Antes de saludar a Luigi Villalba, me gustaría preguntarte a vos, Napoleón, que sos un poco el gran hacedor de Julián Álvarez en River. ¿Qué pensás de esto que, o sea, estás viendo,
4: es Marce? Es una lástima esa imagen, ¿no? Verlo así. No sé por qué todavía no está entrenando en River, ¿no? O sea, un ratito que venga, ¿no?
3: Se podría haber ido, claro.
4: Podría haber estado, ¿no?
1: Estos 6 meses.
5: Sí, pero en un container no va a entrenar.
3: No, pero ya está Borré, no se puede.
4: No, los containers yo no tengo nada que ver, eso es otra cosa, ¿no?
1: Gracias,
4: es evidente, Marcelo, que está con la guardia alta hasta ahora.
1: Está Luigi Villalba, técnico de Julián en la reserva de River. Luigi, querido, buen día, gracias por atendernos. ¿Cómo estás?
6: Hola, Toti, buen día, ¿cómo andás? ¿Todo bien?
1: Bien, bien, un abrazo grande, un gusto saludarte, hablar con vos. Como siempre.
6: Igualmente.
1: Che, ¿y qué sentís de esta situación, de lo que estás viendo? Porque como me decía un amigo de River, este no es Julián, este no es el Julián que nosotros conocemos, enojado.
6: Estaba con una cara de tristeza tremenda. Me da mucha lástima, es una lástima verlo así. La verdad que sí, la tristeza, él disfruta jugar al fútbol. Esa es la realidad, disfruta de jugar al fútbol y verlo con esa cara a mí me provoca una gran tristeza. Después, bueno, los pormenores, a ver, Toti, uno lo lee, yo no hace justo estaba viendo y hace como un año que no hablo con él, no me mensajeo con él, pero sí por lo que leo y por lo que veo algunos videos, que él ya había hablado con la dirigencia de poder salir, que tenía ganas de cumplir su sueño y de cambiar, y que le habían dicho que sí. Bueno, desde ese lugar, si después no cumple el Atlético de Madrid, bueno, eso te provoca un cierto enojo. Después podemos ver a ver si estuvo bien o no en el momento que lo dijo. Eso es que es otra cosa. Pero si después vos hablás con tu club, el hecho de tener una salida y te dicen que sí, y bueno, es tratar de cumplirlo, porque bueno, ya está apalabrado.
1: Debe ser difícil también para el Cholo, ¿no? Estar en esta situación, que por un lado querés tenerlo, Julián, porque es un fenómeno en tu equipo, pero por otro lado, el tipo hoy está negativo y no quiere jugar. Es delicada la situación del entrenador también en un contexto así.
6: Sí, olvídate que sí, pero también que también ya el, a ver, yo creo que lo sabía desde que se juntó con la directiva, que desde febrero pasado dicen que ya él ya se quería ir, y seguramente ya Simeone ya sabía de esta situación. Seguramente su situación habrá sido que lo que lo habrá querido convencer de que siga en el Atlético, pero que él, me imagino que ya sabía, lógicamente, si Simeone sabe todo lo que pasa en el Atlético de Madrid. Desde ese lugar, creo yo, ¿no? Y después, bueno, después es difícil convencerlo en algo que te prometen entre comillas, te prometen y después no lo cumplís. Y el Cholo ahí en este caso queda un poco en el medio, y lógicamente que lo quiere tener, porque Julián es un jugador, y que ya lo ha demostrado en el Atlético, es un jugador distinto que te puede dar un salto de calidad, pero tenerlo así también es algo difícil.
1: Uh-huh. Y decime una cosa, ¿se revierte esto? Queda una semana de libro de pases. Ponele que no venga la venta. ¿Vos pensás que se puede revertir y que él puede volver a romperla en el Atlético? ¿O que ya está todo roto en el club?
6: Yo creo que está todo muy roto, sobre todo como lo ha tratado la gente. Esa es la realidad. Lo veo que va a ser muy difícil, sobre todo viéndole la cara a pobre Juli, ¿no? De la tristeza que tiene. Y que bueno, que después, por lo que uno lo lee y escucha, de que hasta no sé si hay hasta amenaza. Así que es difícil poder seguir esa situación.
5: Luigi, buen día. ¿Te gustó cómo se manejó Simeone en esta situación? ¿No debió haberlo cuidado un poco más a Julián conociéndolo?
6: Yo creo que sí. Sí, a ver, si yo, a mí me gusta algo de que quiero tener, lógicamente que lo trataría de haber cuidado un poco más. Sí, la verdad que sí, un poco. Me pareció un poco chocante, lógicamente que no tiene que desnudarse de una manera muy grande en querer cuidarlo, pero sí creo que había otras maneras de poder haberlo hecho. Sobre todo con la espalda que tiene Simeone ahí en el Atlético.
1: Hablas de Juli con mucho cariño, Luigi. ¿Cómo era ese Juli que vos dirigías en la Tercera? Porque lo que yo siempre vi de Julián Álvarez es un tipo totalmente distinto a este. Ya está desde el bigote, la cara enojado, esa tristeza que vos marcás. Yo nunca vi un Julián Álvarez así.
6: No, es un chico que siempre tenía alegría para jugar al fútbol. Disfrutaba de jugar al fútbol, esa es la realidad. Después lo demostró en los equipos que estuvo. Cuando vio que no jugaba partidos importantes en el Manchester City, él se sentía capacitado, pidió irse. Porque él lo hace feliz jugar al fútbol. Y ahora quería cumplir su sueño. Creía que podía dar un salto aún mayor desde lo deportivo, desde la idea futbolística, de tener algo más para él, que lo llene más. Y verlo así me genera mucha tristeza. La verdad que me genera mucha tristeza. Yo no sé si estará enojado, sino que está muy triste. Porque te vuelvo a decir, él juega porque le gusta jugar al
1: fútbol. Claro, quizás en el Mundial, cebado por el representante, le dijo, ya está, sos del Barcelona. Y él se hizo la cabeza, se ilusionó todo el Mundial, que terminaba la Copa del Mundo, se iba de vacaciones y se iba a jugar al Barça. Y ahora se da cuenta que no, que por ahí ese sueño se rompió.
6: Sí, pero hay que esperar, todavía falta una semana. Yo creo que se va a hacer insostenible si no está esa venta. Va a ser insostenible para todos. Y te va a generar muchísima incomodidad. De tanto de Julián, lógicamente, que es el apuntado, sobre todo por la gente. Después para el entrenador y para la gente. Uh-huh. Por eso digo que es difícil que haya un retorno, sobre todo como se fue dando todo y ya genera incomodidad de todas las partes. Ya cuando pasa eso, es difícil remontarla.
1: Claro, porque también el vestuario debe ser difícil, ¿no? Ahora Juliano, fíjate vos, Juliano, sale, ¿tenés lo de Juliano ahí? Juliano Simeone sale a bancarlo, que también está en una posición difícil porque el técnico es su papá. Y lo que se palpa es que la relación de Julián con el Cholo no es la mejor. Esto dijo Juliano Simeone.
7: Obviamente, juntos siempre somos más fuertes, eso siempre nos caracterizó de siendo el Atlético Madrid distinto al resto, así que bueno, es el jugador nuestro, como dijeron, así que nosotros vamos a morir por él en la cancha y luchar juntos.
1: Bueno, lo banca, vamos a morir por él en la cancha, pero yo siento que se enturbió todo el club, el vestuario, Luigi, con esta situación.
6: Sí, la verdad que se nota, debe ser difícil también para los futbolistas. Bueno, acá este chico, muy, la verdad que muy bien, ha dejado todo de lado y sabe lo que es la importancia que tiene Julián desde lo futbolístico, pero sí para para los demás futbolistas, hasta estar con él, viste, capaz que hasta se sienten apuntados por la gente, viste que ahora están lo de las fotos, los videos y que pueda ver la gente y capaz que te apuntan hasta por eso, viste, por eso se hace muy difícil toda esta situación en todo aspecto del técnico, de la gente, de los dirigentes, de Julián sobre todo, que es lo más importante, de sus compañeros. Yo lo único, yo por el cariño que le tengo a él y a toda a su familia, que es espectacular, de las mejores familias que vi que acompañen a un chico, yo le deseo que le vaya muy pero muy bien y que que siga persiguiendo su sueño y que sea lo mejor para él sobre todo.
1: Gracias, Luisi, lindo charlar con vos, ¿eh?
6: Bueno, Toti, abrazo grande, que tengan una linda mañana, y cuando quieran hablar de algo de fútbol, que tenga que ver algo de fútbol, no hay ningún tipo de problema.
1: Gracias, Luis, querido. Abrazo enorme. Grande.
6: Saludos para todos.
1: 9:41 de la mañana. Dame los oyentes a ver qué dicen del tema Julián Álvarez y ya me meto en la política con Mariano Beldic. Dale.
8: Hola, Toti, ¿cómo estás? Soy Mariano, de acá de Valladolid, España, hincha de River. Siempre, pero siempre de la vereda opuesta a Simeone. Siempre. Técnico más anti-argentino que existe en la historia. Odia a los argentinos, nos odia a los argentinos. Abrazo grande y, bueno, extraño Argentina, ¿eh?

0: Ezequiel, y mirá, si firmaste un contrato, lo tenés que respetar, ¿entendés? Me parece que pecó de inocente y fue mal llevado, lo que no lo excusa de culpabilidad. Él cobra un proporcional por esa cláusula de salida. ¿Qué le vamos a hacer? Si no, que la ponga él a la guita para salir, que le ponga el Arsenal y que la ponga ahí la diferencia, se acabó.
1: Bueno, está dividido, Quique, ¿eh? Yo me quedé, me hizo pensar Luis Villalba, ¿no? Evidentemente, para mí Hidalgo le dijo lo del Barcelona, ya está durante el Mundial. Vos declará esto, que está la oferta, está el contrato, está el acuerdo, está la casa en la playa. ¿Viste? Cuando te haces todo un paraíso para tu vida y de repente termina el Mundial y eso que te prometieron no está. Y tenés que volver a tu otra vida, que es fantástica, pero no es el sueño que vos tenías.
2: Sí, hay que ponerse en las dos veredas. Esto es real. El Atlético dueño de su pase, que lo quiere y no quiere potenciar un rival directo, y el jugador que no es feliz donde está. Por eso hay que pararse en las dos veredas. Ahora, cuando hablo de cuidado, las próximas tres presentaciones del Atlético de Madrid son en condición de visitante.
1: A ver.
2: Y a mediados de septiembre vuelve a jugar en condición de local ante Osasuna. La pregunta es, en esto del cuidado del que tanto hablamos, ¿no era necesario exponerlo ayer? ¿Ponerlo en la nómina de convocados? Sabiendo todo lo que se venía hablando y todo lo que había sucedido con una ciudad deportiva donde hay un jugador que ya está vetado.
3: Es que lo están haciendo, es un castigo.
2: Pero
3: es,
2: no solo están haciendo, es un castigo, sino que lo han utilizado. Como él,
1: o sea, el escarnio público, si es que anda.
3: Pero claro, si entra un tipo a la cancha de traje y le dice, vos vení que te vas a ir por el otro lado, ¿qué es eso sino un escarnio público?
2: Sí, estoy de acuerdo. Como el jugador se equivocó en declarar en un momento inapropiado, a él también lo han utilizado.
1: Mira, durante este la Copa del Mundo y ayer. De los tres partidos de visitante que embarcaste de la derecha.
2: Cuídalo.
1: Si guardalo un partido más.
2: Si en ocho días se define el futuro.
1: Si no lo vendés, si no lo traspasás esta semana.
2: Conferencia de prensa, se aclara todo, foja cero.
1: Volvés de visitante.
2: Y ahora, ¿cómo resolvés esto? Porque ayer echaron más leña al fuego. Y no sabemos cómo va a terminar esto. Hoy pierden los dos. Y la sensación es que los dos van a tener que ceder. O uno más que otro. Para por lo menos empezar a transitar un nuevo camino.
1: Uh-huh. Ayer lo decía Mati Palacios, que la presión de los dueños para que lo cite el domingo fue muy grande, muy alta. Y pasa lo que termina diciendo.
2: Claramente Simeone responde, ¿no?, a los dueños.
1: Una jugada del Atlético de Madrid y de la gente muy dura para con Julián.
2: Después la corrigió Simeone.
1: Lo que pasa es que lo que genera esto es lo que decía Luis Villalba. Ya está todo tan roto que parece que no hay vuelta atrás. Porque si Julián siente, me mandó a putear el dueño, el técnico aceptó convocarme para que me puteen, ¿cómo cambio el chip para, a partir de los tres partidos de visitante, ser el mejor Julián, ser el balón de oro que define todos los partidos?
3: Y aparte, es complicado. Imagínense lo que debe ser, pónganlo en el trabajo de todos, ¿no? Llegar a tu trabajo, ya sea un vestuario de fútbol, una radio, una fábrica, lo que sea, y todo, ¿no? Sentís las miradas inevitablemente como, ahí vino, la, ¿no?
1: Es la oveja negra.
3: La oveja negra, el técnico viene, no le debe hablar.
2: A ver, sabemos que los dirigentes fuman abajo del agua. Lo sabemos. Ahora, si hay una persona representativa y con espalda para manejar una situación así, en el Atlético es Simeone. Y para mí Simeone se manejó mal. Jugó para los empresarios, dueños del 51% del club, y no para un futbolista argentino que él conoce y creo que debió cuidar. Para mí hay una relación rota. Realmente no sé cómo va a terminar, pero va a ser difícil de cicatrizar esta herida. E insisto, si había una persona que podía manejar esto, era Simeone. Y me parece que el Cholo se manejó mal.
1: Estuviste muy bien, Pelenberg, ¿eh? Bien merecido los
3: pica
1: premios.
3: Pica en punta para
1: de la semana.
4: ¿En serio? Ya pasábamos con
1: no,
4: esa.
1: No sé todavía si para tanto paremos al
4: Macruso.
1: Pero vamos a ver cómo evoluciona la semana. ¿Me das el SX de mis amigos Pipo Freita, Edu Vicerne, Guille Tesoro, que están llegando a la Argentina para un gran congreso, por favor?
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1: Señor Beldic, le cuento una cena que tuve el sábado a la noche.
6: A ver.
1: Aparece en mi mesa fue en el conurbano bonaerense,
6: uh-huh. Axel Kicillof.
1: No, justamente. Pero una persona importante del peronismo. Ajá. De la provincia de Buenos Aires.
6: ¿Qué línea?
1: Y me tiró una bomba, déjenme preservar eso.
6: Ok.
1: Me tiró una bomba, yo por lo menos, yo que no soy de la política, no la tenía. Me dijo, ¿sabes cómo va a ser la paso peronista? Massa versus Axel. Yo por lo menos.

0: no la había escuchado nunca. ¿Cómo la ves? Una PASO peronista, la PASO de un lado Massa y del otro lado Axel. Uh-huh. Y Massa con candidato a gobernador Máximo. Acuerdo con Cristina. Veremos a quién pone de candidato a gobernador Kicillof. Uh-huh. Esta es la PASO que me plantearon a mí. Sería fuerte, ¿eh?
1: Sí, sería fuerte. La veo...
0: ¿La ves posible?
1: La veo posible. Veo una PASO, si ese fuera el caso, muy distinta a la que había sido la PASO entre Grabois y Massa, porque Grabois tenía un perfil, si se quiere, mucho más corrido del último tiempo que el que tiene Axel Kicillof. Ustedes me pueden decir, Kicillof es kirchnerista. Bueno, lo tomo como válido porque fue ministro del kirchnerismo. Pero también se está intentando diferenciar de a poquito, muy tibiamente, para mi gusto.
0: Además lo goleó Massa a Grabois.
1: Sí, bueno. Sí,
0: en porcentaje de votos.
1: Grabois hizo
0: acá creo que sería más parejo.
1: Grabois hizo una buena elección, teniendo en cuenta que no era el caballo del comisario, ¿no? En esa carrera. Y en este caso, ¿cuál es el caballo del comisario?
0: Massa. ¿Cuál es?
1: Massa.
0: ¿Sí?
1: Si es ese,
0: si ¿no tomamos, Axel, que es gobernador?
1: Si tomamos como comisario.
0: Me parece que tiene más peso el gobernador de la provincia de Buenos Aires que Massa, que hoy está fuera.
1: No. Yo estoy hablando del comisario. ¿Quién es el comisario hoy en el Partido Justicialista? Cristina. Cristina sigue siendo la presidenta del Partido Justicialista. Y sigue siendo la que tiene un peso dentro de ese partido. Y tiene un peso en su estructura también. Digo, tiene un peso en la provincia de Buenos Aires, que es casualmente el territorio fuerte de Axel Kicillof, el que está intentando disputar. Kicillof se está recostando en las provincias. Está yendo él, fue a Chaco la semana pasada, está enviando a sus ministros, uno por semana, a distintos puntos del país, a veces dos por semana. Digo, hay un intento de construcción en el cual siempre le ponen el mismo límite. ¿Es con Cristina o es sin Cristina? Le dicen del otro lado. Porque todavía no es lo mismo que sea con Cristina o sin Cristina. Entonces, me parece totalmente verosímil porque sé que Sergio Massa es...
0: O sea, ¿ves viable?
1: Que habla mucho con
0: Massa. Massa que se juntaron el otro día, ellos dos con Máximo.
1: Pero no salió nada de ahí, ¿eh?
0: ¿Ves posible un mano a mano?
1: No salió ni una foto de
0: ahí. Vamos a ver quién es más fuerte. Vamos a la cancha a competir. ¿No? ¿Sano? Sí. ¿Vamos a competir?
2: Vamos a ganar.
1: A ganar.
2: La séptima. Sí.
0: ¿Y quién es el candidato para vos ahí? En un mano a mano fuerte. ¿Sería un mano a mano fuerte Massa versus Kicillof?
1: Sería un mano a mano fuerte. Ahí te tomo lo que vos decías. Es cierto que Kicillof viene construyendo desde su lugar como gobernador y por eso cito, digamos, todo el resto del peronismo que está por afuera del kirchnerismo. Digo, hoy la pregunta es, ¿qué peso tiene el kirchnerismo dentro del peronismo? En algún momento era un peso dominante. ¿Hoy tiene las acciones mayoritarias? Yo creo que no. Tiene un piso, tiene un 20% fijo. De ahí no baja, pero no creo que le alcance tampoco.
0: No se la quiso jugar, Sergio, ¿eh?
2: Estás en el medio, ¿no? Es tremendo.
0: Como que lo compliqué con esta PASO que le tiré.
2: Como que te tiró una bomba que no descartaste, que tenías data, te hiciste el dolor.
0: Pero no sé qué. No sabes para qué lado patear. Quiere quedar bien con los dos, ¿viste? Entonces no quiere decir ganás vos, tampoco quiere decir que ganás Axel.
2: No sabes de qué lado estás, carajo.
1: Por sí o por no.
2: Por sí o por no, dale.
0: La tira de la tribuna, ¿eh?
2: Por suerte no estás en la provincia de Buenos Aires. O sea, tenés que elegir entre uno, tenés que elegir entre otro. ¿A quién elegís?
0: Bienvenido,
2: es complicado.
0: Axel. Muy bien, Axel, bienvenido.
2: Te veo también en la provincia de Buenos Aires, pero sos del partido de hoy un enemigo.
0: Te sale muy bien. Mirá qué interna le tiré.
2: Te voy a dar un mate, ¿querés?
0: Lo incomodé un poquito. Bueno. Bienvenido, Mariano. Bueno, 9:51 de la mañana. Vendeme. Laurita que se viene a Pilar Smith. Uy, todo lo que pasó en el espectáculo.
3: Mamá.
0: Todos los bolonques que hay, Oscarcito.
2: Qué lindo, ¿eh?
0: Lo de la nena ya está aclarado.
2: ¿Está aclarado? ¿Van corrido, a hacer otra obra de teatro? Corrido. Dale, ¿eh? Mirá que te tengo apuntado a vos, ¿eh?
4: Media maratón la hija de
2: Chiquitín. Ruggeri, ¿la vieron? Mirá cómo la seguís. ¿Candela? En las redes.
4: Salió en Clarín, chicos.
0: Mirá vos.
2: Cómo está esa lupita, ¿eh?
4: Salió en Clarín, chicos.
0: ¿Y cómo le fue? Instagram. ¿Cómo le fue a Candela?
4: No, imagino que no sé cómo le fue, pero abrí Clarín y dice, sí, la hija de Ruggeri corre la maratón.
0: Clarín miente, ojo que Clarín miente, ¿eh?
2: Extraordinario.
0: Gracias, Víctor Hugo, 9:51, vamos.
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6: 10 minutos faltan para llegar a las 10 de la mañana. La temperatura actual en la ciudad de Buenos Aires, 8 grados, humedad 66%, cielo algo nublado, máxima para este lunes, 13 grados.
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7: 9:58 de la mañana, bienvenida Pilar Smith. Primer tema del día del espectáculo. ¿Cuál es, Pilu?
8: Hola,
7: me trabé, perdón, bienvenida.
8: Buen día, gracias, gracias. Salió el sol, mirá, justo me presentaste y entró el sol.
9: Porque acá, ¿qué fue la hora anterior?
10: Una cagada, chico.
8: Por eso, ahora sí comienza el programa con toda la buena onda, la alegría, la información.
9: Se ríe.
8: Las caras de todos ustedes mirándome como si yo estaba loca. Sí. No estoy loca, descansé. Eso es todo. Bueno, vamos a arrancar.
10: Devolver el buzo a piñón fijo.
8: ¿A piñón fijo? Ah, no, el otro. Me encantan tus comparaciones. Bueno, para toda la gente que nos mira por YouTube. Bueno, vamos con Maxi López. Voy a arrancar con Maxi porque ustedes se rasgaron las vestiduras. Ustedes me acusaron a mí de una rompefamilia. Sí, ustedes, mis compañeros, de una rompefamilia. Y aún que otro soldado tuyo también que me insultó en redes.
7: Te la hizo bárbaro, Maxi, para mí.
8: Por dar a conocer las experiencias vividas tanto de Anto Lima como de Lua Martínez. ¿Se acuerdan? Las dos fueron protagonistas aquí en el programa. Con chats, con conversaciones.
9: Todavía estamos esperando los videos.
8: Bueno,
9: ya van a llegar.
8: Ya van a llegar, espéralo sentado, ya va a llegar. Sí. Lo cierto es que vos decís cómo reacciona Maxi, está enojado con Pilar Smith, está enojado con Anto Lima, con Lua Martínez. No, nada que ver.
10: No.
8: El tipo aprovechó toda esta movida para facturar. ¿De quién aprendió? De la gran Wanda Nara.
7: ¡Qué bien la hizo!
8: ¡Qué bien la hizo!
7: ¡Qué bien la hizo!
8: ¿Qué hizo?
11: Fue a la facultad de Wanda.
8: Bueno, dijo, me cansé, quiero hablar.
11: A la academia.
8: Dijo, me cansé, quiero hablar. Yo lo vi en las redes, dije, wow, hago clic, quiero saber qué va a decir, porque
11: claro,
8: se me notaba ofuscado.
11: Se va a hacer cargo.
8: ¿Qué decía Maxi? Escuchá.
12: Me cansé que en todos los programas y en todos los sitios estén hablando de una situación mía personal. Así que ahora les voy a contar mi verdad. Se dijeron muchas cosas mías personales y la verdad que preferí preservar a mi familia. Pero ahora dije basta. Pero lo voy a confirmar. Vic está en Argentina. Es el casino más grande del mundo. Legal, seguro y con todos los deportes.
7: Con el hizo bárbaro. Seguí hablando de mí, Pilar Smith.
8: Total,
7: que yo facturo.
8: Termino haciéndoles un favor. ¿Vos te das cuenta? O sea, primero me acusan.
7: Le quisiste cagar la vida.
8: Yo no le quise cagar
7: la vida. Y le conseguiste un sponsor nuevo.
8: No, me sacaste el mensajero.
7: Qué bien, te la hizo más.
10: Estoy para que me arruines la vida. Así consigo un par de sponsors.
8: Es espectacular. Vos viste todo
9: serio.
8: Va
9: a aparecer un casino a poner eso.
8: Y aparte entró.
7: Lo único que no me cierra es...
8: ¿Qué?
7: Para preservar a mi familia, no sé, te mete el PNT. Pero bueno, te la hizo bien.
9: Es parte
7: la
9: de
7: verdad, bien. Te la hizo
8: ¿viste?
7: Bien.
8: No, la hizo bien show. Él, no me la hizo a mí, se la hizo él. O sea, el tipo de toda esta situación que estamos todos hablando, las chicas están hablando, todo el tipo factura. Dice, ¿quieren escuchar
7: al final,
8: mi verdad?
7: Como dijo Shakira.
8: Las
7: mujeres facturan, los hombres facturan.
9: Al final salieron todos ganando. Maxi tiene un sponsor nuevo. Las chicas tuvieron su minuto de fama. Pili tuvo su tema para...
7: Cinco puntos.
8: ¿Por qué?
7: Lo único que espero que anda ahora que no venga el PNT del casino con Pilar, ¿no? Estaba todo arreglado.
8: Me encantaría.
7: Gracias, Pilu. Bienvenida. 10 de la mañana, noticias.
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14: 10 de la mañana, 2 minutos. En la ciudad de Buenos Aires, la temperatura 8 grados 3 décimas, humedad 66%, cielo algo nublado.
13: judiciales.
14: Caso Facundo Moyano. Reiteramos, por las drogas y la supuesta violencia de género, ya declara candela Arizaga. Amplía Mauro Gundín.
15: Minutos después de las 9 de la mañana ingresó candela Arizaga a la fiscalía acompañada por su abogado y en estos momentos está frente al fiscal ampliando su declaración, considerando que la primera declaración la dio hace 18 días. Fue la propia mujer de 23 años, pareja de Facundo Moyano, quien pidió la semana pasada realizar esta declaración. Lo que va a hacer hincapié, entre otros temas, pero siendo este el más importante, es lo que sucedió aquella madrugada en el departamento donde vive Facundo Moyano en lo que respecta al consumo de drogas. Así lo hizo saber su abogado. Por el lado de candela Arizaga, confirmó al ingresar de manera rápida y escueta que cuando termine su declaración va a hablar con la prensa. Mauro Gundín, La Red Informativa.
13: Casa de Gobierno.
14: Comienza una nueva reunión de gabinete en la Casa Rosada. Amplía Rosario Bigocci.
16: El presidente Javier Milei ingresó esta mañana a la Casa Rosada acompañado por la cápsula de seguridad habitual para encabezar una nueva reunión de gabinete en el Salón Eva Perón. Los ejes centrales del encuentro serán definir la estrategia legislativa para aprobar dos proyectos económicos clave y en la reorganización política tras los cambios en la gestión. En ese marco buscarán coordinar la aprobación de la reforma del Banco Central de la República Argentina y la Ley de Inocencia Fiscal 2. Rosario Bigossi, La Red Informativa.
13: Fórmula 1.
14: Colapinto marca récords, recibe sanciones y se prepara para Monza. Amplía Walter Zafarian.
17: Franco Colapinto es uno de los tres pilotos que más vueltas dio en lo que va del año en la Fórmula 1. El argentino giró 737 vueltas en las 12 competencias. Lewis Hamilton es el que más vueltas dio, 745, seguido por el líder del campeonato, Kimi Andrea Antonelli, con 740 vueltas. La próxima carrera será el 6 de septiembre en Monza, Italia. Recordando que por las sanciones del domingo, a Franco Colapinto le quitaron 3 puntos en su superlicencia y en lo que va del año ya perdió 4 de los 12 puntos que tiene a lo largo de todo el tiempo de competencia. Walter Zafarian para La Red Informativa.
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14: Atención automovilistas, dos choques complican el tránsito en la autopista 25 de Mayo, sentido al centro. El primero es a la altura de La Fuente. Y el otro es en la unión con la autopista Perito Moreno. Esto genera demoras desde la Perito Moreno. Además, se desarrolla un operativo de bomberos en Salguero al 1900, entre Santa Fe y Pasaje San Mateo. También hay que recordar que a partir de mañana las operaciones de Aeroparque Jorge Newbery se suspenderán durante 2 días. Será desde las 9 de la mañana del martes 25 de agosto hasta las 4 de la tarde del jueves 27. Las operaciones se trasladan al aeropuerto de Ezeiza, cuya actividad se espera aumente un 80%.
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18: Comenzamos la semana con tiempo frío. La máxima hoy en Buenos Aires no superará los 13 grados. Para mañana, mínima de 8 y máxima de 14, con cielo algo nublado. Y el miércoles, las máximas ascenderán hasta los 18 grados con tiempo inestable hacia la noche. Todo indica que el día jueves podría hacerse presente la tormenta de Santa Rosa, con temperaturas templadas entre 10 y 19 grados. Hacia final de semana se espera una mejora del tiempo y un descenso de temperatura leve que bajará un par de grados, sobre todo la temperatura máxima aquí en Buenos Aires. Lucas Berengua, Meteorología, Radio La Red.
14: 10 de la mañana, 6 minutos en la ciudad de Buenos Aires. La temperatura 8 grados, 3 décimas, humedad 66%, cielo algo nublado.
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7: Diez de la mañana, 7 minutos. Estamos esperando la salida de Candela Arizaga de su declaración. Ya nos vamos a Madrid. Testimonio fuerte del caso Julián Álvarez. Mientras tanto, ¿cómo está la ciudad a esta hora, Vicky Bono?
22: Seguimos con 8 grados, Toti, humedad 66%, algo nublado el cielo, viste que se fue el sol, fue solo por Pilu, la máxima para hoy 13 grados.
7: Enseguida reunión de gabinete de la mano de Beldic, más espectáculo con Pilar Smith, pero ahora, volvés al ruedo, Javoy.
10: Sí, digamos, o sea, buenos días, o sea, viva la libertad, o sea, buena semana.
7: ¿Llamaste al gabinete?
10: Digamos, o sea, sí, llamamos al gabinete, o sea, digamos,
7: ¿empezaste a practicar el fin de para el show?
10: O sea, hola a todos, yo soy el león.
7: Ya se viene, lo que viene. Mientras tanto, Canda querido, información, vamos.
9: Bueno, mientras estamos esperando la salida de Candela, quiero contarte, Toti, la historia de Raúl Martins. A ver. Seguramente con este nombre muchas personas les puede llegar a sonar. Raúl Martins fue un agente de inteligencia que trabajó en la CIA durante 1974 y 1987, hasta que en el año 2011 su hija, llamada Lorena Martins, se presentó en la justicia y denunció que su padre era dueño, hacía 25 años, de una organización que tenía una serie de prostíbulos en la ciudad de Buenos Aires y que a través de esos prostíbulos ganaba una cuantiosa cantidad de dinero, pero que además tenía cámaras ocultas en donde grababa a políticos, empresarios, periodistas, etcétera, etcétera, teniendo relaciones sexuales y que después utilizaba esos videos para extorsionarlos. La investigación recayó en el fiscal Federico Delgado, ya fallecido fiscal Federico Delgado, quien avanzó en la investigación, quien le pidió a la jueza María Romilda Cervini que lo detenga a Raúl Martins. Raúl Martins se escapó a México, luego le dictaron una orden de detención internacional, lo detuvieron en Cancún en el año 2019 y a partir del año 2019... vino trabando la extradición en México hasta el año 2026, es decir, vivió 7 años en México, estaba preso, pero prisión domiciliaria en Cancún, se cree que lo consiguió gracias a los contactos que tenía en México. No solamente tenía prisión domiciliaria y vivía como un rey en Cancún, sino que además logró trabar la extradición hasta que en las últimas horas, puntualmente el viernes por la noche, lo extraditaron, lo trajeron aquí a Buenos Aires, donde va a tener que ser juzgado por, insisto, este delito que incluía a muchos personajes famosos que eran grabados en los prostíbulos de Raúl Martins. Estaban inclusive los nombres Kiss Night Club, Mix Sky Lounge, Barber Spa, The Cinco Sense, son algunos de los prostíbulos que tenía Raúl Martins junto a otras personas. Un caso muy extraño porque quien lo denuncia a Raúl Martins era su propia hija. Vamos a ver.
7: ¿Esos prostíbulos dónde estaban?
9: En la ciudad de Buenos Aires.
7: En la ciudad de Buenos Aires.
9: Sí, después también los puso en México, donde vivía desde el año 2003 hasta que quedó detenido.
7: ¿Eran prostíbulos
9: VIP?
7: Pero
9: los tenía, eran prostíbulos VIP, exactamente. No iba cualquiera de esos prostíbulos. Eran prostíbulos en los cuales, ya te digo,
7: ¿tenés los nombres? ¿Tenés los nombres ahí?
9: De las personas que iban.
7: No, los nombres de los prostíbulos.
9: Sí, sí. Mix Sky Lounge, Kiss Night Club, Barber Spa y The Five Sense. Esos son algunos de los prostíbulos que estaban en la ciudad de Buenos Aires y a los cuales acudían todas estas personas, insisto, empresarios, políticos, funcionarios, inclusive. Ahí aparecen en el expediente algunos nombres de los que el propio Raúl Martins después extorsionaba con esos videos.
7: ¿Y él hoy es extraditado a la Argentina para cumplir la condena acá?
9: Por explotación sexual, exactamente. Y por explotación sexual, por amenazas y otros
7: delitos. Llega acá y va a un penal directamente.
9: No, ya está en un penal y ahora va a tener que ser juzgado, va a tener que ir a juicio oral por explotación sexual, que esa es la causa más grave, y después por extorsión y amenazas a distintas personas que lo fueron denunciando.
7: ¡Qué historia! Gracias, Canda. Beldic, ¿qué hace el Jabo? Recién estuvo acá en el programa. ¿Qué es el presidente hoy?
23: Y que se apure, porque tenía cita a las 10 en Casa Rosada. Va a tener que meterle pata,
0: va a ir reunión de...
7: ¿Decís que no llegó todavía?
0: Sí, ya está allá.
7: Ah, perfecto.
0: Me decías que estaba acá en la mesa, por eso. Hay reunión de gabinete después de 45 días. La última reunión de gabinete había sido una reunión imprevista. ¿Se acuerdan cuando fue el Tedeum del 9 de julio que cruzaron todos
7: ¿cierto?
0: Los ministros y ministras caminando con él a la catedral? Luego regresaron a Casa Rosada y los citó ahí en el momento. En ese entonces, porque estaba... presentando, lo había hecho con legisladores, lo hizo en esa ocasión con su gabinete y después también lo hizo en público en una cadena, lo que era el proyecto de reforma de la Carta Orgánica del Banco Central. Un proyecto que esta semana se va a jugar su paso por la Cámara de Diputados, su media sanción, que no está del todo garantizada todavía que pase de una manera intocable. ¿Por qué? Porque hay algunos pedidos de gobernadores para reformar la letra del proyecto que salió en la etapa de comisión. La comisión es la etapa previa a llegar al recinto. Los cambios suelen hacerse en comisión porque ahí es donde se debate cualquier tipo de cortocircuito con quienes te lo van a votar. Bueno, no es el caso, y no es el caso en la gimnasia habitual de este gobierno. Siempre se intentan hacer cambios allí en el momento de la votación. Y en este caso los gobernadores están pidiendo, bueno, pero si vamos a reformar la Carta Orgánica del Central, como vos querés, como usted quiere, señor presidente, también, si usted necesita nuestros votos, ponga alguna cosita que nosotros queremos. Por ejemplo, que haya una representación geográfica por bloque en la mesa directiva del Banco Central. Que no sea un Banco Central que se maneje la Ciudad de Buenos Aires acorde a lo que quiere la Casa Rosada. Bueno, en parte, el objetivo del gobierno es encaminar la discusión política en torno a este proyecto, que para Milei es fundamental. Desde lo dogmático, sobre todo, pero además también porque está convencidísimo de que frenándole la emisión y cortándole la llave también a cualquier eventual cambio de color político, va a ser la única forma en la que la Argentina se va a encaminar en torno a esa cuestión. Que no haya más emisión, que no haya más inflación. Sujeto a debate todo esto, por supuesto. Pero él es un poco el mensaje que va a bajar hoy. Y después hay una interpretación política de lo que va a pasar hoy también. Que es que quieren mostrarlo a Javier Milei nuevamente al mando, nuevamente en control. ¿Por qué? Porque la que estuvo al mando el último tiempo, la que estuvo encabezando las reuniones, la que llamó a Mauricio Macri, la que estuvo recorriendo la ciudad, fue Karina Milei. Y Javier Milei estaba bastante desaparecido, por decir de alguna manera, recluido donde él suele trabajar bastante, en la Quinta de Olivos, pero casi sin pisar la Casa Rosada. Lo quieren mostrar otra vez allí. Estuvo hablando mucho durante el fin de semana, estuvo hablando el jueves en el Council, estuvo hablando el viernes en la Bolsa de Comercio Rosario, estuvo dando una entrevista también, y habló acerca de lo que hoy más le preocupa a los ministros, que es la falta de empatía. Esto se lo están dejando trascender, no al propio Milei, porque dicen que es bastante, digamos, irascible en esta cuestión, pero sí a algunos ministros dentro de lo que es la mesa política. El tema de la morosidad, el tema de la preocupación por la falta de la posibilidad de pagar los créditos, es una doble preocupación, te diría. Por un lado, pues se está perdiendo electorado, pero por el otro, pues le están regalando una bandera a la oposición. La oposición está tomando esa bandera a la morosidad. Escuchá lo que decía Javier Milei, y estas son las cosas que, te digo, que se analizan desde adentro de la mesa política, no lo están ayudando demasiado respecto a los argentinos que llegan o no a fin de mes. Es el primer corte.
1: En un momento, el año pasado, digamos, decían que el 80% de los argentinos no llegaba a fin de mes. Esa frase fue plantada por un encuestachanta, lo cual es una ridiculez, es un insulto al ser humano. Y sinceramente, ¿por qué no se ponen a pensar seriamente qué significa que el 80% de la gente no llega a fin de mes? ¿Cómo podría ser, digamos, durante 10 días estar sin comer ni beber? ¿Cómo haría, digamos, si además el 80% de la gente está en esa situación? Ni siquiera piensan seriamente la construcción de una frase estúpida.
7: Bueno, a propósito de esto, Gaby, ¿está el corte de Mirta, de Belén Francese? Porque mirá, Pilu, lo que dijo Belén Francese en la mesa de Mirta. A propósito de eso, si la gente llega o no llega a fin de mes. Escúchenla.
2: El otro día hablábamos con Carlitos Rottenberg, que es como uno de los padres.
23: Para la gente que no está al tanto, es el dueño del multiteatro.
2: Claro, fabuloso productor. Y que hay pocas capitales en el mundo como la de Buenos Aires en cuanto a oferta cultural, porque más allá de Corrientes vos tenés todos los circuitos, Chacarita, Villa Crespo con Teatro Independiente, ni hablar todo el conurbano que explota de teatro. Es un fenómeno, felizmente
23: yo vi gente singular comiendo en la calle, no en la vereda, con mesitas en la calle comiendo, pasaban los autos al lado, impresionante, me encanta.
7: Sí, y después Beto Gacela, sí. Y Belén decía que mentira que la gente no llega a fin de mes. A ver, yo creo que todo es cierto, lo charlamos en la producción. Hay gente también que viajó al Mundial y pagó por ahí $15,000 una entrada para la final. ¿Y es parte de Argentina? Sí.
8: La calle Corrientes, yo fui este sábado, sí. Y voy muy seguido. Y la verdad que es un fenómeno que ya viene, te diría, desde el año pasado. Es impresionante la cantidad de gente, la cantidad de obras, la cantidad de cola de gente para sacar entradas. Es como lo habíamos hablado una vez con Burgueño, que la gente quizá tiene un manguito y lo usa en salir en diversión.
7: Sí, también anoche había 90,000 personas, sí, en la cancha de River. Ahora, este fenómeno del fútbol, del teatro, del mundial, no implica que haya... A ver, como dijo Cande de la Sota hoy, 10 millones de argentinos endeudados con morosidad en los bancos, ya sea tarjeta de crédito, sea una billetera virtual.
8: Es que una cosa necesita la otra.
7: Que los dos fenómenos existen. Sí,
8: me parece que vos te podés endeudar.
7: Que hay una mitad argentina que le va muy bien, sí, y hay otra mitad argentina que le va muy mal.
9: Bueno, me parece que el problema que tenemos nosotros es cuando queremos generalizar, ¿no?
7: Sí.
9: Que lo veíamos, vos lo decías recién en el Mundial y decíamos, che, al final la Argentina no está tan mal, claro, porque hay una porción que puede viajar al Mundial.
7: O que puede ser elevada, ¿eh? Somos 46 millones, que habrá 20 millones que lo habían, 20 millones que lo mal.
9: Hay una porción que puede pagar una entrada de teatro y después hacer la cola para ir a comer a Banchero ahí en la calle Corrientes. Digo, y después hay una porción que no llega a fin de mes y está lejísimos de ir al Mundial y lejos también de ir a la calle Corrientes y comprar la pizza.
8: Lo vi,
9: y no llega, y no llega a fin de mes. Digo, me parece que son porciones y que todas conviven indefectiblemente.
0: Uh-huh. Sí, igual a mí me parece que la situación no es o no llegás por completo a fin de mes o te sobra la plata y te vas a cualquier lugar. Digo, hay situaciones intermedias.
9: Sí, claro.
0: Hay situaciones de gente que no tiene la capacidad de ahorro y prefiere gastar en ir a pasarla bien, a comerse una pizza o...
7: Ah, bueno, pero ese llega a fin de mes.
8: Llega a fin de mes. O está endeudado, porque hay gente que saca la entrada con la tarjeta y
9: no, pero está endeudado. Si estás endeudado y no llegas a fin de mes, no vas al teatro.
8: Bueno, pero con la tarjeta es una manera, o sea, lo pagás y bueno...
7: No, pero
8: y
7: no es financiarlo, pero no sabes que lo podés pagar.
9: Ay, pero si, claro.
8: Sí, pero chicos, hay obras de teatro también muy baratas, ¿eh?
9: No digo que no.
8: Hay de todas las opciones para los bolsillos.
9: Pero si vos no llegas a comer... Por más que entrada
3: no, sea teatro.
8: Bueno, no.
7: Si tu deuda es la entrada del teatro, Brea Franchella, no vas a la marcha de Plaza de Mayo el otro día. Eso
8: no,
7: lo está planteando
8: Carlos. Claro. Sí, pero hay obras de teatro que no es la de Franchella. Que
10: además,
8: son
10: que hay
8: mucho
10: mucha
8: más...
10: gente que se endeuda para comer. Ahí está el tema.
9: Claro, eso.
10: Vos te endeudás para crecer,
9: pero
10: sí,
9: el que
10: sabemos.
9: Se endeuda para comer, no va al teatro.
0: Déjame te dar unos números, Toti. El mayor. La tasa de morosidad más alta de los que no pueden pagar son los de menores de 25 años, que son muchas veces los que se endeudan con los créditos fáciles, no los bancarios, sino los que hacen clic en Mercado Pago, en Wallah, en cualquier billetera virtual. Digo, menciono varias por eso. Ahora, las tasas más...
7: Bueno, déjame decir que acá puede haber un poco de irresponsabilidad. No, porque yo no sé cuántos pibes menores de 25 años están manteniendo una familia tipo con mujer y dos pibes.
0: En Argentina...
7: Viste, si sos un pibe de 25 años que vive con los viejos... Bueno, explícame para qué te endeudaste.
0: En Argentina la educación financiera no va al mismo ritmo de la capacidad de las herramientas que te ponen para que vos te endeudes financieramente. ¿Se entiende? O sea, digo, hay una responsabilidad. Pero ya ustedes dirán, y bueno, pues yo sé cuando agarro un crédito si lo puedo pagar o no pagar. Bueno, ustedes sí lo saben, pero mucha gente no. Mucha gente no lee la letra chica. Y este último datito. Los montos más altos de deuda están en el grupo etario siguiente, de 36 a 45. Eso ya te habla de gente que muchas veces son jefes de familia o que tienen una propiedad o que tienen alquilan y que no pueden llegar a fin de mes. Estamos hablando de otro tipo de gravedad en esos casos frente a la morosidad.
7: Gracias, Mariano.
4: Perdóname, también hay una realidad, porque nos escucha gente no solo de Capital Federal, que esto no es el termómetro. No es
9: también,
4: que,
9: también.
7: No, claro,
4: no sé si en el interior del país... No sé, en la peatonal de Córdoba Rosario pasa lo que pasa en la calle Corrientes.
7: Por supuesto. A propósito, Leo, ¿lo vimos a tu amigo de Paul, a Rodri, en la cancha de Racing? ¿No te invitó?
5: No, la verdad que justo estaba jugando, hizo un gol, vi que festejó el gol, medio que hizo un puño. No, perdimos, estoy re caliente.
10: Bueno, asistió a Leo, se tomó un vuelo y estuvo en el
7: campo. Impresionante.
10: Qué monstruo.
7: Che, ¿cómo le gusta el fútbol a los futbolistas, eh? Porque la verdad, yo me vengo acá... Y no sé si voy a ver, soy de Paul, no sé si voy a ver Racing Boca. ¿Cómo les gusta? Está buenísimo.
10: Bueno, el Colo Barco fue la excepción a la regla. La entrenaba, pasión, pero iba al teatro.
7: Sí, pero no estaba el campeonato todavía.
4: ¿Quiere pegar a Colo Barco?
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7: Escuchad a J. Damián, periodista del Chiringuito. Seguimos con el escándalo Julián Álvarez. Mirá lo que dice. Atención, habla de una extorsión del Barcelona y el representante de Julián al Atlético de Madrid. Escúchenlo.
3: El Atlético de Madrid hace mucho tiempo que piensan que el Barcelona y el agente de Julián, y lo han vuelto a decir hoy, me lo han vuelto a decir a mí, se han pensado que chantajeando al Atlético de Madrid, presionándole por detrás, con la gente creyendo que iba a doblar el pulso al Atlético de Madrid, un club de 123 años de historia, piensan que se han equivocado de medio a medio. De ahí que cuando recibieron la oferta, creo que fue en un ordenador, y creo que fue el de Mateo Alemán, por 90 millones de euros y 10 en variables a pagar en cómodos 6 años de plazo.
6: 6 meses.
3: 6 meses de plazo. Me dijeron, solo falta, por eso he bromeado muchas veces, solo falta que nos den un par de paquetes de tabaco de Cherny. Eso me lo dijeron a mí. Y luego te digo más.
7: Bueno, esto es lo que siente el Atlético de Madrid. 90 millones y 10 en variable. ¿Por esto me vas a chantajear? ¿Qué quiere darme un par de puchos? ¿También? Siente como que es una miseria. Está Miguel Ángel Méndez, periodista de Radio Nacional de España, que tiene mucha información del caso Julián. Miguel Ángel, buen día. Gracias por atendernos. ¿Cómo estás?
11: ¿Qué tal? ¿Cómo estáis?
7: Bien, bueno, acá sorprendido, ¿no? Porque Julián Álvarez nunca había tenido un conflicto en toda su carrera y ahora está envuelto en esta telenovela que se tensa día a día. No nos gusta verlo sufrir a Julián. Y también sabemos que en una semana se cierra el libro de pases. ¿Cómo termina esta historia para vos?
11: Pues, no sabría qué decirte, Toti. Es que está... Yo ahora mismo no apuesto ni porque sigue ni porque se va. Creo que todos los escenarios hay que contemplarlos. Lo de ayer fue muy duro, muy duro. Yo entiendo que es duro para él. Un poco la sensación, ¿no?, que tenemos en España de lo que ha ocurrido. Yo conté el sábado en nuestro programa en Radio Nacional de España porque a mí me faltaba una pieza en todo esto. Me faltaba la pieza de montar un poco la cronología para saber cuándo fue el último contacto entre el club y Fernando Hidalgo y si en algún momento hubo una promesa de más allá de acudir a la cláusula de los 500 millones de euros que están recogidos en el contrato, si hubo un apretón de manos en algún momento para decir, vale, el contrato dice esto, pero llegado el momento, si venís con una buena oferta, le vamos a dejar marchar. Y nosotros adelantamos que sí hubo ese, entre comillas, apretón de manos. La cronología es sencilla. Más o menos en el inicio del año, que Julián no estaba bien, coincide también que es padre y demás, Miguel Ángel Gil, que es quien manda en el Atlético de Madrid, por más que ahora haya un fondo inversor como Apolo, Miguel Ángel Gil le traslada a Julián cariño, ese cariño se lo traduce en una promesa de renovación para convertirle en el futbolista mejor pagado del Atlético de Madrid, y además de todo eso, lo que se encuentra es a un Julián, digamos, raro, y Julián le traslada que él no está cómodo con el fútbol que hace el Atlético de Madrid. No personaliza, no entra en hablar de hecho. Lo que dice es que él no se encuentra cómodo con el fútbol que hace el equipo. Es evidente que a Julián le seduce el Barça. No es de este mes ni de hace tres. Le seduce el Fútbol Club Barça. Miguel Ángel Gil lo que hace es hablar con Fernando Hidalgo. Repito, eso según las noticias que tenemos nosotros. Miguel Ángel Gil habla con Fernando Hidalgo y lo que le dice es, si está tan claro, si tú quieres seguir, os pongo una condición. 150 millones de euros al contado, máximo el 20 de junio. La fecha tiene trampa, ahora te explico por qué. Pero por favor no me volváis loco. Que le pide encarecidamente a Hidalgo, porque sabe el Atlético de Madrid que está en conversaciones con el Barça, es que al futbolista lo dejen en paz. Hay que recordar que durante el mes de marzo, el Atlético de Madrid y el Barça se juegan dos eliminatorias, uno en la Copa del Rey y otro en la Liga de Campeones. El Atlético de Madrid tiene la certeza de que durante esas fechas alguien del Barça habla con Julián Álvarez. Por eso le han denunciado ante la Federación y ante la FIFA. ¿Qué ocurre a partir de ahí? que no vuelve a haber ningún contacto, que no llega ninguna oferta formal por Julián antes del 20 de junio, y a partir del 22 de junio, que es el día que Julián manifiesta su intención de salir y de cumplir un sueño, ahí empieza el enfado tremendo del Atlético de Madrid. Al Barça no lo va a dejar salir, no lo va a dejar salir. Yo creo que la única opción que tendría Julián ahora mismo es la posibilidad de que entrara el Arsenal a comprar al futbolista, pero se ha convertido en una cuestión de Estado.
7: O sea, esta semana, aunque ponga los 150 palos, el Barça que quería Marín ya no se lo vende al Barcelona. Es una cuestión de principios.
11: Toti, es que el Barça no puede ponerlos. Es que esa es la, ahí es donde está la trampa. De las cosas que más llaman la atención en el club y que más sorprenden incluso a muchos de sus compañeros, es que todos ven muy evidente que el FC Barcelona no tiene hoy la capacidad económica para afrontar una operación de 150 millones de euros y mucho menos al contado. Miguel Ángel Gil, que es uno de los presidentes con más experiencia y más años al frente de un club, es además vicepresidente de la Liga, de la patronal de la Liga, y es además vicepresidente de la ECA, de la Asociación de Clubes Europeos. Es decir, Miguel Ángel Gil sabe perfectamente cuál es la situación financiera del Barça. Por eso marca dos condiciones. Una, 150, pero en efectivo, porque sabe que no tiene liquidez para afrontarlo el FC Barcelona en ese momento, y antes del 20 de junio, ¿por qué? Porque entra dentro del ejercicio fiscal del año pasado, de la pasada temporada. Es decir, seguramente aplicando cierta ingeniería, si lo hiciera a partir del 1 de julio, tal vez pudiera encontrar la manera de endeudarse en esa cantidad, pero nunca iba a encontrar el efectivo, nunca iba a encontrar el contado. Por eso digo que, no digo que Miguel Ángel Gil juegue con las cartas marcadas, pero él está muy enfadado, y en su parte se ha convertido en una cuestión de orgullo, porque él le abrió la puerta a Julián y a Fernando Hidalgo en unas condiciones determinadas, y entiende que lejos de cumplirlas, han manipulado al jugador. En el club no, en el club no culpan mucho a Julián. Realmente a quien culpan es a Fernando Hidalgo, del que el club entiende que además tiene prometidas unas comisiones altísimas si consigue hacer la operación, y por otro lado con el FC Barcelona, a tal punto que le han denunciado. Es decir, la denuncia que ha presentado ante Federación Española y a su vez ante FIFA por haber hablado con un futbolista con contrato en vigor sin estar en espacio protegido es un hecho. Es decir, esa denuncia ya se ha presentado. No sé luego eso cómo se sustancia, cómo se tramita, cuánto tiempo llevará, pero esa denuncia ya se ha presentado. Y a Julián, pues a Julián están intentando entre todos recuperarle un poco, pero es verdad que la actitud de ayer fue duro. Fue un día duro para Julián, para los aficionados, para Simeone, que creo que está recaliente con todo esto. Es una situación complicada.
7: Clarísimo, ¿eh? Espectacular. Miguel Ángel, gracias por el tiempo. Abrazo enorme.
11: Un abrazo, gracias.
7: Miguel Ángel Méndez, periodista de Radio Nacional. Acá, si te querías ir al Barcelona, eran 150 palos en efectivo antes del 20 de junio. Esa oferta nunca llegó. Más allá de la trampa de Gil Marín, de saber que el Barça no iba a poder pagar eso. Así que bueno,
6: el libro de pases en España,
7: todo podrido con Julián Álvarez en el Atlético de Madrid.
6: Para ser preciso, cierra el martes 1 de septiembre a las 23:59. Quedan 8 días de mercado.
7: Gracias, 10:30.
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8: 10:39 de la mañana, ya se ve en la ronda. 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
11: Vamos con Lali Espósito, si te parece, porque en el día de ayer fue entrevistada por el streamer del momento, Martín Cirio, que realmente hace entrevistas que siempre se viralizan, saca títulos, pero a lo loco.
12: Va a ser un huracán, ¿no? O ya lo hizo.
11: Todavía no lo hizo, va a ser un huracán. Sí, cancha huracán, se va a presentar ahí Martín Cirio, después lo contaremos.
8: ¿Qué dijo Lali?
11: Bien. Y Lali habló de con quién no volvería a trabajar. Recordamos que además de cantante, ella es actriz. Participó de Chiquititas, Casi Ángeles, Esperanza Mía. Bueno, y justamente habló de su ex, de Mariano Martínez, con quien terminó muy mal y con quien no volvería a trabajar. Escuchá.
13: Con Mariano no, sinceramente, qué paja.
11: ¡Qué paja! No.
13: Con todos los demás que la gente conoce, sí.
8: Bueno, pero lo hice de manera simpática, ¿no?
11: Sí, no, pero terminó todo mal. La verdad que no se llevaron para nada bien. A ver, no sé bien qué pasó internamente, porque bueno, ella
9: pero
11: cuida,
9: ellos salieron.
11: Salieron, por eso te digo, pero no sé qué pasó para que ella haya quedado tan mal de decir no volvería a trabajar.
8: Bueno,
11: trabajaría
8: es
11: con todos.
8: El segundo que le tiene Mariano en poco tiempo. Primero fue Lucich hace poquito y ahora le tira Lali. Sí. Gracias, Pilu. Bien. 10:40 de la mañana. Se viene la ronda. ¿Me la presentás con Foxtrot de mi amigo el Negro Pita que puso un ciber en la casa?
11: ¡Ay, qué bien!
8: Para que los pibes vayan a jugar a la Play. Un crack el Negro Pita.
11: ¿En serio?
8: Sí.
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8: Bueno, una ronda caliente. Arranco con Ricky Dazo. ¿Cómo se le escapó a River, Ricardito querido, el 2-0 frente a Vélez?
14: Toti querido, abrazo monumental. Qué tristeza, qué poco te deja el River de Coudet. El hincha de River ayer se iba decepcionado. Ni gana de silbar, ni gana de protestar. El hincha de River ya está vencido. Esto logró Coudet, que te ilusiona en el primer tiempo. Ayer era la noche para que el Chacho empezara a amigarse otra vez con el hincha de River, para que terminara goleando, gustando y ganándole a Vélez. Y de repente se lo empata a Vélez con los pibes, porque Vélez fue con un jardín de infantes, y casi se lo gana Vélez. Demoró en los cambios, no cuidó tampoco para el miércoles, porque a Thiago Almada, que estaba recontra cansado, lo dejó los 90 minutos. Y el miércoles se juega la cabeza el Chacho. Si el miércoles River queda eliminado, para mí Coudet deja de ser el técnico de River. Pero lo que ha pasado anoche en el Monumental, Toti, es increíble, porque hasta el hincha de River terminó el partido, se dio media vuelta y se fue. Dijo, ya ni gana de protestar, de quejarnos de un River que no supo aprovechar la oportunidad. Y después en la conferencia hay un contrapunto terrible, porque mientras los jugadores en la zona mixta, como Beltrán, decía, y nosotros tenemos

0: jugadores que jueguen para atrás. Insólito. Hay un contrapunto fuerte que me parece que el Chacho va a tener que corregir. No sé si tendrá tiempo.
1: Estás brillante. Brillante editorial de Dazo. Estás primero para ir al Mangrullo el fin de semana. Te digo, arrancá la semana primero para ir al Mangrullo. Te pido dos respuestas cortas porque están todos los muchachos en la ronda. Dale. Al primero, esto no hace falta que me digas nada. Los nueve de River no patean al arco, ¿eh? Beltrán y Borré no patean al arco.
0: Es verdad, pero River no le genera juego, no le genera esa situación.
1: Para alguna, Angelito Correa se la genera el solo. Alguna generate. Sí. Y la otra, ¿cómo quedó el hincha con Thiago Almada por la pelota que regaló ayer?
0: Y todavía le esperan, yo creo que le apunta más que nada al técnico, que todos veíamos que estaba cansado y no lo sacó. O sea, es responsabilidad de Thiago por el pase atrás, sí, pero era para... En el entretiempo, 2-0, sácalo Almada, pensá en el miércoles y listo, cuídalo.
1: Gracias, Ricky.
0: Chau.
1: Turquito Alaluf, ¿qué te dejó el empate de Boca en Avellaneda? Tarde, me gustó cómo entró Ener, ¿eh? Casi lo gana dos veces el ecuatoriano.
2: Es así, Toti. Buen día para todos. Lo tuvo Ener Valencia, lo tuvo Leo Flores también en el arranque del segundo tiempo. Pero bueno, claramente Boca no pudo aprovechar el rival débil que tuvo enfrente. Un Ranzi disminuido, Milito lo destrozó a la academia. Bueno, Boca no lo pudo aprovechar, no pudo ganar un partido que a priori, más allá de ser un clásico, era un partido accesible y ganable. Boca necesita sumar de a tres porque tiene un solo triunfo en el campeonato, 4 empates. Bueno, está claro que el Vasco Rabarrena no está conforme cómo va Boca en el campeonato, más allá de los torneos donde va pasando de ronda.
1: Es que la campaña es mala, 7-18 es mala, la verdad, vamos a decir las cosas como son. 7 puntos sobre 18 para Boca es mala campaña.
3: Y 7 de los 9 últimos partidos Boca arrancó perdiendo. Es una cuestión que tiene que trabajar a Rodorrena. Sí.
1: Ahora, ¿cómo están los cronistas? Tremendo. Dazo durísimo con Coudet, a la luz durísimo con Milito.
3: De los árbitros no se habla,
1: ¿a vos,
3: ¿no?
1: ¿A vos te paga Blanco o te paga algún dirigente? Porque para Milito, si lo criticase, pues te pagan, Turco.
2: Y según Milito, claro, puede ser. Porque Milito dio a entender eso, pero está claro. Si vos ves la formación de Racing y el equipo de Racing, es un Racing que ha sido dinamitado por Milito.
1: Gracias.
2: Es increíble lo mal que juega.
1: Gracias, Turquito. Y a propósito de Racing, está Diego Lausanne. Dieguito, ¿qué sensación quedó en Racing después del 1-1 con Boca?
4: ¿Cómo te va, Toti? No, me encanta el Turco Alaluf, que de Boca no habla, ¿no? Nos dice que Flores, que se hizo el tatuaje en el pecho, no jugó nunca más bien, ¿no? Que cancherea toda la jugada. De Boca no habla, habla de Racing de Milito. No coincido con que no es el mismo Racing del 2024 con Blanco. Pero bueno, creo que Racing futbolísticamente no fue menos que Boca, pero le falta fútbol arriba, ¿no? Genera una situación de gol. Sin maravilla, ahí no llega al arco Racing.
1: Gracias, Diego. Mati Martínez, ¿qué te dejó el debut de Jadson Viera, el uruguayo en el rojo?
5: Hola, Toti, que no lo arregla nadie no lo arregló Quintero, no lo arregla Mateu, no lo va a arreglar Jadson ni Michael Jadson, nada, porque este es un plantel sin mentalidad, Toti, te lo vengo diciendo hace mucho tiempo. No gana jugando bien, pero cuando tiene que ganarlo arremetiendo, olvídate, no existe eso en Independiente. Referentes perdedores que solo juegan cuando tienen un mundial por delante, cuando se les vence el contrato. Que no contagien nada en Independiente, los laterales, se va a buscar la pelota caminando. Así va a ser muy difícil para Jackson y para cualquier entrenador.
1: Gracias, Mati. Pellenberg, lo hablamos recién. Qué lindo cuadro tiene la lepra, ¿eh? Maxi Salas, lo que juega Mati Fernández.
3: El 10 desde el ascenso ya venía prometiendo.
1: Qué lindo cuadro
3: Mati
1: tiene.
3: Mati Fernández es un jugador extraordinario.
1: Qué cuadrazo que tiene la lepra. Dani Fava, San Lorenzo no le pudo ganar a un equipo descendido prácticamente.
6: ¿Cómo andan? Buen día para todos. Es así, San Lorenzo está casi igual que el resto de los equipos grandes en la República Argentina, siendo un equipo muy flojo, realmente muy penoso lo que vemos de los grandes en este país. Y San Lorenzo no le escapa la situación, no le gana a un equipo descendido. Y siempre decimos lo mismo, creemos que el próximo va a despegar, pero el próximo no llega nunca y ahora recién va a jugar dentro de una semana otra vez en Córdoba y ante Instituto. Así que es complicado, hay que ganar, pero el equipo no gana.
1: Gracias, Dani, querido. Carrita, hoy, Angelito, ¿cómo estás? ¿Bien?
7: La verdad que pues, con mucha bronca, pero bueno, ya está, ya pasó.
1: Hoy Angelito le puede dar el toque final a Zampa, ¿no, Carrita?

0: Ya voy con Carrita. Bosa, ¿qué pasó con el pincha en Junín?
1: Toti, querido, ¿cómo te va? Buen día, un gran abrazo para todos. Y que algunos futbolistas desaprovecharon la posibilidad de darle herramientas al cacique Medina pensando en lo que viene. Puso un equipo mix, lógico, por el desgaste, y no rindieron. El caso emblemático es el de Alario. Yo creo que ayer se terminó el ciclo del bueno de Lucas en Estudiantes, porque fue otra vez un jugador que está contramano de cada jugada. Y después tiene un karma con los penales. Erró Carrillo el otro día, ayer erró Correa, se viene la Copa Argentina con Barracas Central el próximo jueves en la cancha de Defensa y Justicia. Y en Gimnasia, Toti, hay que recurrir a la ayuda de los profesionales, ¿sí? Algún psicólogo, algún coaching para que levanten a este plantel que está anímicamente destrozado. La derrota en el Clásico, la eliminación con Riestra por penales y el otro día perdió con Gimnasia de Mendoza de local. Se cae a pedazos el ciclo de Pata Pereira.
0: Gracias. Y no entiendo, Quique, cómo el Mirón dejó ir al Tano Módica, Mi 9, mi pollo, 8 goles en 6 partidos.
2: Bueno, el 50%...
0: Al Mirón lo dejó ir.
2: El 50% le corresponde a Central, el otro 50% lo compró Gimnasia de Mendoza, sí. Es el goleador del campeonato.
0: Pero si tiene los derechos federativos, son los tuyos.
2: Y más, se expone no más con la llegada de Badalón.
0: Central,
2: ¿no?,
0: cobrará una futura venta. Qué mal la vio el Mirón, Qué mal la vio. Carrita, hoy Angelito lo puede echar a Zampa.
3: Y sí, y es el momento de pegarle el martillazo en los dedos, Toti. Si Central gana, quedará a uno en la general de Independiente Rivadavia.
0: Y lo perdimos. Está Mati Palacio para hablar de Julián Álvarez. Antes dame los oyentes. ¿Estás con Julián o estás con el Cholo? A ver, y le preguntamos hoy la novela con el capítulo del lunes. Porque en Madrid ya es la tarde. Ya se vio un día más, ya que un día menos para que se vaya del Atleti. A ver qué dicen los soldados.
4: Hola, Toti, soldado, me llamo Luis Tacista. Los jugadores tienen que cumplir los contratos, callarse la boca y jugar. Para eso tienen representantes. Para eso pusieron la plata que pusieron en el Atlético de Madrid para que juegue y lo saque de ser suplente en el Manchester City. Lo que pasa es que acá los jugadores me parece que están equivocados. Se tienen que dedicar a jugar más si tienen representantes como los que tienen los grandes jugadores y figuras.
5: Buen día, soy Mariana de Mendoza. Me parece horrible lo que está pasando con Julián. El más perjudicado termina siendo el estado anímico del jugador. Puede que se hayan equivocado, puede que no. Y lo que me parece tremendo es que las empresas se crean dueñas de las personas. Un poquito de sistema de esclavitud, ¿no?
6: Toti, buen día. Soy Gabriel de Bellavista. Estoy del lado del Atlético de Madrid. Lamentablemente, Julián, un buen chico, buen jugador, se equivocó, mal asesorado. Gracias.
7: Hola, Toti. Buen día. No se merece Julián Álvarez lo que está pasando. Es un gran jugador, Muy mal manejado. Muy mal manejado todo. Y él se mandó la de la declaración, pero no se merece que lo abucheen así como lo abuchean en la cancha, porque es un muy buen jugador que le dio mucho al club.
8: Buen día, Toti, habla Ricardo de las Ferreres. Me gustaría dar una opinión sobre la situación de Julián Álvarez. Ahora, yo diría, ¿en qué lugar se pondría el Chole Simeone si le hacen lo mismo al hijo de él? ¿Lo tiraría a la cancha para que lo sirve la gente? ¿Se pondría en lugar de los empresarios?
0: Buen ejemplo, igual marcan muchos, ¿sí?, el mal asesoramiento del representante Julián. ¿Qué bolón que armaron Mati con Arevalo en el Mundial, esa declaración de Julián Álvarez. Mati, hoy lunes, 24 de agosto, ¿qué pasó en la novela de Julián en España?
9: Hola, Toti, hoy lunes 15:52 en este momento en la capital de España, en donde justamente reside Julián Álvarez. Nada ha cambiado con respecto a ayer. Julián sigue siendo futbolista del Atlético de Madrid. Obviamente el estado anímico, ya se lo notó en la cancha, es muy bajo. Ha quedado golpeado después de lo que pasó. No se entiende también la decisión del club, como el propio Simeone transmitió, de dejarlo solo, que se vaya del campo de juego. Lo cierto es que a esta hora lo del Barça está prácticamente caído y descartado. No hay manera de que se haga, eso ya se sabe. Que lo único que puede hacer que Julián no vista de rojiblanco con la camiseta del Atleti es que vaya al Arsenal, cosa que tampoco es fácil de que se haga y que por ahora el futbolista no tiene ganas de partir hacia nuevamente Inglaterra. Así que de momento todo sigue estancado, parado y con una crisis dentro del club, puertas adentro, porque Simeone le está pidiendo a Gilmarín, bueno, tráeme un delantero. Pero, ¿cuál es el delantero? ¿Dónde está y con qué plata? Está encerrado también en su propio callejón, el Atlético.
0: Gracias, Mati, querido. Placer tenerte en la ronda. Gracias. 10:53. ¿Sabés qué puede ser Julián Álvarez, eso sí? Comprar un 0 kilómetro.
2: Y sí, no le queda
0: y si
2: otra.
0: Va lo de mi amigo Esteban Sosa en Nordelman, más todavía. Esteban, querido, bienvenido. Buen día.
10: ¿Qué tal? ¿Cómo andan todos, muchachos? Buenos días. ¿Todo bien?
0: Bien, con ganas de escucharte porque, bueno, hay mucha gente que sueña con el 0 kilómetro y quiere saber cómo hacer.
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0: 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Buena semana, Esteban, querido. Abrazo grande.
10: Chao, amigo.
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0: Marco López Arriazu, bienvenido.
15: Hola Toti, muy buenos días. La producción de arroz de la Argentina sigue en baja y en esta campaña 2025-26 está mostrando una caída que, si bien estaba anticipada al momento de la siembra, termina siendo un poco peor de lo esperado. La información que te voy a dar se basa en un informe de las Bolsas de Comercio y Cereales de Santa Fe, Chaco y Entre Ríos, además de la Asociación Correntina de Plantadores de Arroz y el INTA Corriente. Es decir, hay una mirada integral de varias instituciones. Vamos a los datos. La superficie cayó un 12% con respecto al ciclo anterior. Esto ya lo sabíamos, pero como consecuencia de esto y otros factores, la producción termina siendo de 1.472.000 toneladas. Un 14% menos interanual. Es decir, la producción cae más que la superficie. ¿Por qué? porque el rendimiento promedio nacional también retrocede un 3% interanual. La retracción confirma el cambio de tendencia que ya había empezado a observarse en el cultivo después de varias campañas en crecimiento. De hecho, uno de los números más importantes fue en la campaña 2021, cuando había alcanzado más de 1,5 millones de toneladas. ¿Y por qué vuelve a caer en esta campaña? Hay un escenario que está marcado por el retroceso de precios y el aumento de los costos de producción. En este último caso, los rubros que más presionan sobre los costos son la energía necesaria para el riego y los fertilizantes. El arroz Toti es una producción fuertemente concentrada en el NEA, especialmente en Entre Ríos y Corrientes, por eso también hay que ver acá cómo impacta en la economía en general del litoral argentino.
0: Gracias, Marcos.
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0: De la mañana. Hoy arranca Nico Vázquez en Popstars,
20: Pilu. Exactamente, arranca este reality, que recordamos que salió al aire a comienzos del 2000, ¿te acordás? Que de ahí salió Bandana, salió Mambrú, claro. Bueno, hoy vuelve Popstars con la conducción de Nico Vázquez, está Nicky Nicole, está Ángela Torres, Martín Sirio, entre otras figuras. Así que arranca hoy 21:30 por Telefe. Después bueno. Del noticiero también se va a poder ver por una plataforma, por Disney, también lo vas a poder ver al programa. Lo cierto es que va a quedar entonces Telefe Noticias, Popstars y después Gran Hermano, que ya está que sí, en, bueno,
21: las últimas,
0: ¿cómo, no? Le fue ayer a Santi,
21: en el tramo espectacular, último. Minuto.
20: Hizo la primera parte de Gran Hermano, hizo 9, la segunda hizo 7-5. Ayer no tuvo demasiado, digamos, interés el Boca. Programa.
0: Claro.
20: Más
0: claro.
20: Allá de Boca, hicieron un acordeo. Nada.
0: Che, hoy Iván de Pineda pasa el fin de semana.
20: Sí,
0: mi amigo Iván.
20: Exactamente.
0: Con pasapalabra.
20: Que me parece que está bien porque lo estaban gastando bastante y le estaba yendo bien. No, a
0: además,
20: Iván.
0: Los especiales de fin de semana van miden muy bien.
20: Garpan. Y ayer bien. Estuvo pasapalabra, hizo 8-5. Por eso digo.
0: Es la rompe todo.
20: Es un buen producto, está bueno que lo manden al fin de, pues después cuando termine Gran Hermano no sé cómo lo claro. Van a organizar.
0: Gracias, promedio, chicos. No Pilu, hay que organizarse. Hay que organizarse
20: si
0: siempre.
20: Todos.
0: 11 de la mañana. Se viene la mejor hora del programa. Canda con un video de inteligencia artificial sobre Nico Paz, muy polémico.
22: Muy polémico.
23: Ay, basta con la inteligencia artificial.
0: El señor Dios. Beldic con audios del ex de Cerimedo, tremendos.
24: Tremendo lo que cuenta.
0: Todo el puterío que debe Pilar Emid.
23: Sí, mucho.
0: Mirá,
23: sí.
0: Acá lo tengo.
23: Sí, elegante que habló de Wanda, Facundo
0: Siciliani
23: Arana.
0: Siciliani hablando de Luciano Castro.
23: También, sí.
0: Elegante.
23: Sí, elegante. Fuerte.
0: Elegante le tiró a Martina Ford. ¡Mamá! Sí, ahora me lo contás.
25: Basta, chicos.
23: Ponele.
0: Y Pellenberg te va a contar hace cuánto los equipos grandes no van a un título local. La AFA reparte estrellas, pero los grandes no las agarran. Las manotean todos los chicos. 11 de la mañana, ya seguimos.
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1: 11 de la mañana, 2 minutos, en la ciudad de Buenos Aires, la temperatura 10 grados, una décima, humedad 62%, cielo parcialmente nublado.
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1: El oficial abre estable, se vende en el Banco Nación a 1.515 pesos. El paralelo, 35 pesos más caro, se vende a 1.550. Los financieros, el MEP, 1.533. El contado con liqui, 1.595. El tarjeta alcanza 1.969 pesos con 50 centavos. El riesgo país alcanza 503 puntos.
3: Judiciales.
1: Caso Facundo Moyano. Candela Arizaga declara y niega violencia de género. Amplía Mauro Gundín.
4: Hace aproximadamente una hora y media que Candela Arizaga está dentro de la fiscalía ampliando la propia declaración que ella misma hizo en este mismo lugar hace 18 días. Llegó acompañada de su abogado, Roberto Herrera, quien antes de ingresar dijo lo siguiente.
22: Lo tiene que declarar primero. Una vez que declare ella, después lo vamos a decir. No, no fue agredida por Moyano. Y eso fue un de frente, tema de la policía.
24: ¿Ella va a ratificar que él no la privó de su libertad?
22: Va a decir lo que pasó.
4: En lo que respecta a la ampliación de la declaración, se espera que Candela Arizaga haga fuerte mención a lo que fue el consumo de drogas esa madrugada en el departamento de Avenida Libertador. Mauro Gundín, la Red Informativa.
3: Casa de Gobierno.
1: Javier Milei reunió a sus ministros y da directivas. Amplía Rosario Bigozzi.
25: El presidente Javier Milei volvió a la Casa Rosada después de más de 20 días de trabajar exclusivamente en la Quinta de Olivos. Llegó temprano para esperar la llegada de los ministros convocados a la reunión de gabinete. Desde las 10 están debatiendo en el Salón Eva Perón. Entre los temas, los preparativos para la reunión de diputados y senadores de La Libertad Avanza, prevista para este martes a las 17:30 en el Salón Héroes de Malvinas de la Casa Rosada, con la idea de aceitar la dinámica del Congreso. Este miércoles, en el Parlamento se debatirán los proyectos de Inocencia Fiscal 2 y la modificación de la Carta Orgánica del Banco Central de la República Argentina. Rosario Bigozzi, la Red Informativa.
3: Quiniela.
1: En los sorteos de la previa en la ciudad, el ganador 6.268. 6268. En la bonaerense, la cabeza 5.132. 5132. En Santa Fe, el ganador 7.932. 7932. 11 de la mañana, 5 minutos, en la ciudad de Buenos Aires, la temperatura 10 grados, una décima, humedad 62%, cielo parcialmente nublado.
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0: 11 de la mañana, 6 minutos. Gracias a todos los oyentes que dejan su mensaje al 11 23 24 22 22. Tema Julián Álvarez. Enseguida lo sigo escuchando. ¿Cómo está la temperatura a esta hora? Abrazo grande a mi soldado 1.
1: ¿Quién?
0: Pedrito Belmund, mi cuñado.
1: Beso, cuñado.
0: Está preparando una gran sorpresa para el cumple de DJ Beto. Un crack.
1: Qué bueno.
0: Un genio total. 11 y 7. Sí, la temperatura.
1: Tenemos 10 grados ya, Toti. Por lo menos dos décimas ya tenemos. Humedad 62%. Algo nublado el cielo. Y la máxima para este lunes va a ser de 13 grados.
0: Señor Candalaf, ¿qué pasa con Nicolás Paz?
2: Bueno, se difundió en las últimas horas un video realizado a través de inteligencia artificial, en el cual estaba la selección argentina saliendo a la cancha en lo que vendría a ser la final del mundo. Cuando está caminando el equipo, se cruza con Chiqui Tapia y con Infantino en la puerta del vestuario. Todo esto, insisto, armado con inteligencia artificial. Y en ese mismo video, Infantino dice: si ganan, el Chiqui va preso. Y además, ahí es como que los jugadores, bueno, aparece Messi, como que lo piensan. Y además, en el mismo fragmento, se habla de abusar sexualmente de Nico Paz.
0: ¿Infantino lo dice?
2: Claro, dice Infantino. Y además vamos a abusar sexualmente de Nico Paz. Vamos a violar a Nico Paz si ustedes ganan. Algo totalmente sacado de contexto. No tenía nada que ver con el video, totalmente agresivo. Eso es replicado, se pasa al aire en el programa de Jonathan Viale, en TN. Creo que fue a mitad de semana, a eso de las 9, 10 de la noche. Se ríen, Johnny se ríe de esa situación, y contó Eduardo Feynman el viernes que Nico Paz piensa, o la familia en realidad de Nico Paz, piensa hacer una demanda contra Jonathan y contra el canal.
0: ¿Y vos la ves viable si le reclaman daño moral? ¿Una indemnización?
2: A ver, lo que pasa es que Jonathan se puede excusar diciendo que no era algo generado por ellos, sino que estaba aparentemente en las redes sociales. Si esto es que efectivamente estaba en las redes sociales y no lo generaron ellos.
0: Está bien, pero vos, sacando a Johnny, que bueno, a cualquier, a ver, no sé si a cualquiera, pero te puede pasar. Te puede pasar que sí. Decís, por ahí no me di las consecuencias y lo pones al aire. ¿Al canal? Tiene una responsabilidad por todo lo que emite al aire.
2: Y sí, la verdad que sí. La verdad que tiene.
0: Si vos te sentís afectado, sí. Porque pasás. Che, ahora en esto, qué peligrosa la inteligencia artificial, ¿eh?
1: Sí.
2: No, ahí. Sí, ay, perdón.
0: Porque perdón. Te arman cualquier cosa y no. Por ahí mordés el anzuelo y yo, después, perdón, te comés un juicio.
2: Yo ahí no coincido, si me permiten un matiz.
0: Bancamos un segundo. Sale Candela. Gundo, entre un ales.
3: Es muy
4: importante. Está saliendo Candela, la escuchamos, Toti.
5: ¿Candela?
3: No,
5: para nada.
3: No.
4: Candela, ¿qué fue lo que declaraste hoy? ¿Qué fue lo que pudiste ampliar, Candela?
5: Se hablaron de la presencia de...
4: A ver. ¿Por qué no lo hacemos un poquito más prolijo?
6: ¿Candela, él te privó de tu libertad?
4: A ver.
5: Candela, un poquito para acá, por favor.
4: Queremos saber qué fue lo que pasó.
6: Chicos.
4: ¿Qué pasó? Candela, ¿podés...?
0: Sale Candela después de rectificar su declaración sobre Facundo Moyano. A ver,
2: una
0: su lío.
2: Marea de periodistas.
6: Pero hay secreto de sumario.
4: Doctor, ¿qué podemos decir de la ampliación de hoy?
5: Fue más tranquilo, no se puede.
4: Candela, ¿qué puedo decir de la ampliación de hoy?
5: Candela, ¿querés volver a ver a Facundo?
6: Candela, él te privó de tu libertad aquel día. Simplemente.
4: ¿Por qué no hablas, Candela? ¿Por qué no hablas?
6: Sí, Candela,
7: porque no quiero.
8: ¿Estás amenazada?
7: No.
8: ¿Estás amenazada?
7: ¿Era el auto?
4: Sí.
8: ¿Te extrañas a Facundo? ¿Terminó la relación?
4: Bueno, es imposible, Toti. Es imposible entre la chica que no quiere hablar, la policía que hace todo lo posible para que no podamos llegar ni a ella ni al abogado. A ver. Bueno, doctor, pero no es más sencillo si paramos y nos explica un poquitito cómo fue todo.
5: No quiero hablar de esa, después hablamos.
9: Terrible la locura.
4: Doctor, ¿no puede explicar qué fue lo que pasó hoy en la audiencia?
9: Me te quedé una punta.
5: ¿Por qué fue presencial finalmente la audiencia hoy, doctor?
4: Doctor, ¿no puede explicar qué fue lo que pasó en la audiencia hoy?
9: Amplió unas cosas, modificó algunas cosas que tenía que aclarar y nada más.
5: ¿Compromete en algo a Facundo Moyano?
4: No, ¿Se habló del consumo de sustancias?
9: No. Me sacó la pelota.
4: Gracias. ¿Volvió a decir que no hubo violencia de género?
9: Obvio.
5: Sí. ¿Contradijo lo que
4: pidió? ¿Por qué pidió ampliar? ¿En qué cambió?
9: Una cosa tenía que modificar, no es cambiar. Aclarar algo sobre la declaración anterior, nada más.
4: ¿Van a llamar a Facundo Moyano a declarar? ¿Van a llamar a Facundo Moyano a declarar?
9: No tengo ni idea, eso depende de la fiscal, no depende.
4: Gracias.
9: Pidió que se levante, pero la fiscal dijo que por el momento no es prudente.
10: Doctor, ¿no hubo violencia, sí o no?
9: No.
0: Pregúntale qué dijo sobre la droga de Facundo Moyano, Hundo.
4: Todavía no. Depende de las últimas declaraciones.
5: ¿Se habló con ella esa madrugada cuando asistió?
9: Sí, obvio.
5: ¿Cambió o sostuvo lo que dijo el policía?
9: No, dijo que eso nunca se lo dijo al policía. Es algo que dijo el policía. Sí, por supuesto.
4: Sí. Gracias, doctor.
5: El doctor.
4: A ver, Toti, ¿me escuchás vos?
0: Sí, ¿le podés preguntar qué dijo sobre la droga? Si se la dio Facundo, si era de ella, ¿se aclaró algo sobre ese tema?
4: Ahí. Bueno, Toti, ahí no, es imposible. Ya se subió al auto. Imposible, la verdad que hemos hecho lo imposible para llegar a él. Estas cosas que no se entienden, ¿no? De la chica que no para, de él que, del abogado
0: bueno,
4: que tampoco
0: igual
4: lo hace,
0: para,
4: que
0: yo, le entiendo a Candela. Salís, se te tiran 20 periodistas, 20 cámaras encima, camarógrafos encima. No es la manera de hacer una nota. O sea, todo bien, nosotros somos periodistas, tenemos que buscar el testimonio. Ahora, yo me pongo en el lugar de Candela, el abogado, que un fenómeno, le respondió lo que pudo. Salí, se te tiran 50 personas encima. No está bueno. No está bueno, ni para Candela ni para nadie, ¿eh?
2: No, absolutamente. Absolutamente.
0: O sea, no se puede hacer una nota así.
2: Sí rescato del valioso testimonio que consiguió Mauro, mientras se acomoda, a ver, Mauro, si coincidís, donde el abogado dice, no cambió la declaración, sino hizo algunas aclaraciones.
0: Exacto.
2: Pidió que se le levante la restricción, pero la fiscal considera que todavía no es oportuno. No nos llegó a decir si efectivamente habló sobre drogas o no. Volvió a negar la violencia física. Y me parece que esos son los puntos más importantes, según lo que dijo el abogado. Ahora, no nos termina de decir el abogado qué puntos aclaró. Yo ahora estoy tratando de consultar. ¿En qué punto se rectificó? No lo sabemos todavía.
0: Candela sale. ¿Extrañas a Facundo? ¿Lo vas a ver a Facundo? ¿Lo querés ver a Facundo? ¿Qué rectificaste? ¿Qué declaraste? Es un lío así. La verdad que es un problema. Bueno, Gundo, tu laburo fantástico como siempre. Ahora vamos a averiguar con vos ahí y con Canda qué declaró. ¿Qué declaró Candela?
4: Sí, porque, a ver, lo que dijo el propio abogado con las consultas que le hacíamos permanentemente... No, o sea, no hay mucho que dijo entonces. ¿Para qué vino a ampliar? Si era lo mismo que dijo la vez pasada,
2: claro.
4: Hace 18 días. Bueno, o sea, es medio irrisorio todo lo que terminó diciendo y no se condice con el pedido de ella misma de venir a ampliar la declaración. La realidad, lo fáctico, lo irrefutable, es que tuvo aproximadamente 2 horas frente al fiscal ampliando su declaración. En estos momentos el vehículo del abogado donde se va Candela se está retirando aquí de la puerta de la fiscalía. En el marco de la causa, te agrego, Toti, quedan 2 testigos de los 14 que fueron llamados por la fiscalía. Será el próximo lunes el momento en el que aquí lleguen la hermana de Candela y la mamá de Candela. Y de esa manera se termina la ronda de testigos solicitada por la justicia.
0: Dale, abrazo enorme, Gundo. La rompiste como siempre.
4: Chao, Toti.
0: Gracias. Bueno, averiguar qué dijo Candela. Uh-huh. Y por el otro lado, Nico Paz, para cerrar el tema, Nico Paz, ¿podría hacerle un juicio a TN y al programa
2: Johnny?
0: Podría
2: hacer un juicio. No, me quedé, estaba diciendo, yo simplemente marco un matiz. Para mí la inteligencia artificial no es peligrosa. Lo que es peligroso es cómo se usa la inteligencia artificial. Esto es como un cuchillo. ¿Un cuchillo es peligroso? Y depende. Si lo usas para cortar carne, no. Si lo usas para apuñalar a una persona, sí. No, la verdad que no. Pero yo traigo ahora un cuchillo acá.
1: Si yo sin querer me equivoco, me lastimo. Eso es un,
0: yo siempre
1: algo
0: cuento.
1: Peligroso.
2: ¿Te parece en una escena, te parece peligroso un cuchillo?
0: No, yo te acuerdo vos, mirá. Yo no,
2: es como se lo usa.
0: Yo hice una publicidad para Viplay ahora y me la hicieron por inteligencia artificial.
2: ¿Y fue peligroso para vos?
0: No, por eso. El entonces, tema. No,
2: es como se usa.
0: El tema es. ¿Viste? No comprar cualquier cosa de. Que repito, lo que le pasó a Johnny me podría pasar a mí, ¿eh? No estoy entrando en un juicio moral. Del periodista te podés equivocar, pero viste, a veces, por pasar algo en la inteligencia artificial que te parece gracioso, terminás con un juicio. O sea, hay que tener precauciones, hay que tener cuidado.
11: Sí, es que si no lo informás previamente que es inteligencia artificial y no pisás la imagen con alguna huella.
0: Aunque digas que es inteligencia artificial.
2: Ahí dijeron que era
0: inteligencia artificial. Si vos lo pasás.
11: ¿Pisada la imagen? Porque si no estás contribuyendo.
2: Aquí ya más pisada.
11: Y pisás con una huella, una marca de agua. Pues si no estás contribuyendo a reproducirlo y eso es parte de la
2: información. Ese es el problema, claro. Sí, por supuesto.
0: Gracias, Kanda. No, porque aunque aclare que sea inteligencia artificial, no, si es algo que lesiona el derecho de alguien, es como que, che, yo ahora tengo acá a Candalapa haciendo el amor con otra persona. Es inteligencia artificial, ¿eh?
2: De acuerdo.
0: Pero lo paso.
2: No, eso es.
0: Vos tenés derecho a reclamar. ¿Cómo vas a pasar esto al aire?
2: Eso no hay duda. Eso no hay duda. Siempre cuando un medio pasa un material, sea como sea, tiene que hacerse responsable de lo que pasa.
0: Obvio. Gracias, Canda. Señor Bellic, la ex de Cerimedo.
11: Sí.
0: Sigue dando que hablar, ¿eh? Sigue dando tela para cortar.
11: Exactamente. Nadia Vélez. Se cumple hoy una semana de lo que fue el ataque a ella en Santa Cruz de la Sierra. Lo contaba Kanda. En aquel momento, todas las repercusiones que llegaron con la detención de Fernando Cerimedo, este ex consultor del gobierno de Javier Milei y, sobre todo, actual consultor del gobierno de Rodrigo Paz, pese a que todos se lo están tratando de sacar de encima, ¿eh? Ahora resulta que era un marginal, que no tuvo nada que ver, ninguna incidencia política en los últimos años. Bueno, Nadia Vélez pidió ampliar su declaración allí en Bolivia. Dijo que le quedaron cosas por contar. Mientras tanto, va contando otras cosas en los medios. Escuché lo que dijo respecto al presidente Javier Milei y a una persona que conoce bien Pilo, ese que te voy a pedir acá que te sumes.
12: A ver. Que era un loco y que estaba en la cabeza, que le habían pagado a la novia para...
13: ¿A qué novia?
12: Con la que aparece en campaña.
13: ¿Fátima Flores?
12: Sí, que le habían pagado a ella y que yo me acostumbraba siempre a hacer eso, a pagarle gente para que...
13: ¿Para que esté bien? ¿Para humanizar al candidato?
12: Por un lado, o para que tengan relaciones discretas. Otro tipo de gente que manejaba también ese tipo de estructuras para políticos y también para complicar a políticos en otras circunstancias.
0: Bueno, me siento decepcionado porque hablamos con Fátima hace poco y nos habló de un amor, ¿no?, platónico.
1: Sí,
2: hemos sido engañados.
1: A ver,
0: por ahí miente esta chica,
11: claro,
0: ¿no?
11: Hay que ver qué está diciendo esta chica.
1: Ella no confirmó nada, igual Fátima, de hecho no confirma, sabemos que se ve con Javier, pero ella no lo confirma para nada, al revés, no, nada. Antes sí, en la relación anterior sí. ¿Ella se refiere ahora o se refiere a cuando fueron novios en su momento?
2: No, ella mencionó parece... la campaña.
11: Claro, de
1: ahora.
11: Entender esa...
2: Mencionó la campaña de 2023.
1: Antes, bueno.
11: Sí, a ver, yo lo tomaría como parte, sin juzgar el testimonio de esta mujer, como un testimonio más que está dando vueltas, que no tiene nada que ver con la investigación de lo que está ocurriendo allí en Bolivia sobre el ataque a ella, tiene más que ver con su relación con Fernando Cerimedo, y de última se lo está atribuyendo a Fernando Cerimedo, que fue que supuestamente dijo todo esto, y estamos en el marco de, normalmente, sin juzgar y sin menospreciar ningún testimonio, está prendiendo el ventilador, ¿no? O sea, claramente está mandando mensajes para todos lados, Nadia Vélez, que también dijo, y por eso arrancaba diciendo esto al principio de la columna, pidió ampliar su declaración ante el juez en el marco de una investigación que está cada vez complicándolo más a Cerimedo. Está preso ya Cerimedo con prisión preventiva de 180 días en un penal de Palma Sola, donde viven asesinos, narcos y violadores en reclusión. Está cada vez más complicado por algunos mensajes que salieron de su celular, donde aparentemente, según los trascendidos allá en la justicia de Bolivia, están apareciendo imágenes, capturas de video y de fotos casi en tiempo real con lo que fue ese ataque a Nadia Vélez. Y en esas circunstancias, bueno, estamos escuchando también lo que tiene que ver con todo lo que es satelital o periferia, pero que a nosotros, desde Argentina, obviamente, hablan de Fátima Flores, nos interesa desde ese lugar.
0: Gracias, Beldic. Pilu, quiero que te pongas al día con dos temitas
1: que
0: me gustan. El de Elegante...
1: Sí.
0: Con Andy.
1: Sí.
0: Y el de Griselda con Luciano Castro.
1: Dale.
0: ¿Podemos escucharlos?
1: Dale,
0: ¿los audios?
1: Dale.
0: A ver, contale a la gente de qué se
1: arranquemos
0: trata.
1: Arranquemos con el primero. Elegante estuvo invitado en PH
14: habló de un montón de temas, digamos, porque es una noche como muy salpicadita, viste que van surgiendo diferentes cuestiones. Lo cierto es que arrancó hablando de Wanda Nara, un vínculo que ahora va a volver. ¿Por qué? Porque él va a estar seguramente en MasterChef.
0: ¿Ah, sí?
14: Sí, como participante. Sabemos que a Wanda, más allá del certamen, le gusta armar también con, ¿viste?
0: Con su sex.
14: Claro,
0: tuvo Maxi, su reality, ahora Elegante.
14: Su reality, exactamente. Esto decía Elegante, escuchá.
15: Una batalla de quién se la mandaba más. Eso no tiene explicación. Claro, uno se mandaba una, el otro se la devolvía y así.
16: Pero pará, ¿no terminó el partido?
15: No, para mí que no.
17: O sea, el capítulo Wanda Nara no está cerrado.
15: Y ahora seguramente la voy a empezar a ver seguido.
17: Opa, okay. ¿Te quedaste con ganas de algo más con ella?
15: Y sí, te podría decir que sí. Siempre uno se queda con ganas, pero con cualquier persona, de que se lleva bien, o sea, de generar más momentos, más cosas.
0: Mira,
14: apa,
0: bien Mariana Bray ahí, Se quedó con nada más. ¿Y la verdad que le tiró onda a Martita Ford?
14: A ver, bromeaban con el tema de los tatuajes a lo largo del programa. Uno decía cuántos tenía, ella contó cuántos tenía, y en un momento ella dice que algunos no se ven, entonces él, ay, los quiero ver. Chichonearon. O sea, fue como momentos salpicados durante la noche. Y también algo duro que relató Elegante, vamos a escuchar también en relación a su tío y en relación a las drogas. Esto decía Elegante.
15: Un día mi mamá me dice, va a venir a vivir tu tío tal acá a casa con nosotros porque se separó con la esposa y hubo algo que me marcó, que al segundo o tercer día que convivió ahí en casa, una vez viene a despertarme así y me dice, ¿qué onda, sobrino? Arriba que traje el desayuno. ¿Cuál era el desayuno? Una línea encima de un plato. Y yo nunca había probado eso, ¿viste? Lo probé. Después ¿cuándo tenía? 13 años. 13, 14. Cuando fui creciendo lo entendí bastante. Y dije, un hijo de...
14: Un HDP,
0: terrible,
14: Un HDP.
0: Te va a desayunar cocaína con 13 años.
14: 13 años y además lo que le costó salir, ¿no? Porque, bueno, fue una lucha tremenda para Elegante. Que me gusta que habla de todo, que cuenta todo, se hace cargo de todo. Es un chico, la verdad, que...
0: Me cae bien.
14: Que traspasa la pantalla,
0: me cae bien,
14: ¿no?
0: El pibe. La verdad es
14: como,
0: que sí.
14: Se hace cargo de las cosas y cuenta todo y bien. La verdad que es muy querido y está haciendo las cosas bien. Tiene una gira por delante, pero bueno, ahora no sé con MasterChef cómo se va a organizar porque sé que tenía muchas fechas organizadas. Bueno, y Griselda.
0: Espera, déjamela para después a Griselda.
14: Después, dale.
0: Dale, gracias, Pilu. Quique, dos oyentes de Julián y me contás lo que te pedí.
18: Dale.
0: ¿Hace cuánto no ganan un título local los equipos grandes? Los cinco grandes. 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
21: Hola, Coti, buen día. Habla Diego de Mendoza con el tema de Julián. ¿Pero qué? ¿Le está pidiendo que lo regale? ¿Que el Atlético Madrid lo regale? Porque yo creo que me parece que si lo venden 100 y algo, ya está ganando.
22: Hola Toti, buen día. La verdad que los jugadores siempre manipulados por los representantes. Yo soy de Boca, pero la verdad que Julián es un gran jugador, un buen pibe. Y los representantes, para salvarse de ellos, le llenan la cabeza y ellos hacen macana. Yo creo que vos tenés que jugar, están ganando millones de dólares. Hay que callarse la boca y seguir jugando y cuando te venden y listo. Te mando un abrazo, Sergio de Luján.
23: Hola, buen día. Con respecto a lo de Julián, me parece, más allá de todos los negociados y todas las cuestiones que haya, que no se está comportando como un profesional, que en un punto es desagradecido, hay gente que pagaría por estar en el lugar de él, y es lo que le toca en este momento y lo tiene que asumir. Después cambiará la situación si se va al Barcelona, al Real o a donde se vaya. Pero no comparto la forma de actuar de Julián en este momento.
0: Gracias a todos. El fútbol local,
18: sí
0: que reparte un montón de estrellas. Ayer repasamos Walter Nelson. Apertura. Clausura, Copa Argentina,
18: sí,
0: tabla
18: señor.
0: Anual 4.
18: Sí, señor.
0: Los cuatro, esos cuatro campeones, después se disputan Supercopa, Supercopa Internacional, Trofeo de Campeones.
18: Exacto.
0: O sea, tenés 7, pero las últimas 3 las juegan los primeros 4 campeones. Y los equipos grandes no mojan.
18: No.
0: No pueden mojar.
18: Mira, vamos a hacer el repaso rápidamente de los 5 grandes del fútbol argentino. Independiente, el último título local que ganó fue en la Apertura 2002. aquel triunfo 3-0 ante San Lorenzo, el equipo del Tolo Gallego. Después gana la Suruga Bank, que es el último título, pero en el plano internacional, en el 2018, al Cerezo Osaka. San Lorenzo, el último título nacional que ganó fue en el 2013, aquel equipo de Pizzi. ¿Te acordás la tapada de Torrico a Pelucha Lione? Pero el último título que podemos considerarlo nacional es la Supercopa Argentina del 2015, que se jugó en el 2016, el 4-0 a Boca en Córdoba con Guede de técnico.
0: Claro, que ahí lo echa el Vasco.
18: Exactamente.
0: Ese final del Vasco.
18: Correcto. Racing, el último título de Liga fue el 2019.
0: O sea, que con San Lorenzo Chacho lleva 10 años sin ser campeón.
18: Exacto. Correcto. Son 10 años.
0: Mira, Independiente 24.
18: Sí.
0: San Lorenzo 10, bueno, sin un título local.
18: Racing, la última Superliga que ganó fue en el 2019, el 31 de marzo con Coudet. Pero el último título nacional, porque insisto, después de lo que vos ganás...
0: Estrella
18: es la Supercopa Internacional del 2023 en Abu Dhabi, 2-1 ante Boca. Claro. Gana el Trofeo de Campeones 2022, el escándalo en San Luis, y el 20 de enero va a jugar con Boca y le gana 2-1 a aquel equipo del Negro Ibarra. Boca, el último título nacional que gana es por Liga en el 2022 con Ibarra, y el 1 de marzo del 2023 la Supercopa Argentina, los tres goles de Pipa Benedetto a Patronato, 3-0. Primero, sí, de marzo del 2023.
0: Si no sale campeón con el Vasco, van a ser 4 años.
18: Exactamente. River, el último título que gana es la Supercopa del 2023 con De Michelis, 2-1 a Estudiantes, producto de la liga obtenida en el 2023 con De Michelis. Desde ahí para acá, desde ese título de De Michelis con River, se jugaron 10 campeonatos. Hay 10 campeones que no están los grandes. De esos 10 títulos, 3 los ganó Vélez. Liga Profesional 2024, Supercopa Internacional 2024 y Supercopa Argentina 2024. Estudiantes ganó 2, la Copa de Liga 2024 y el Trofeo de Campeones de ese año. Central Córdoba gana la Copa Argentina del 2024 con De Felipe. Talleres de Córdoba le gana la Supercopa Internacional a River en Asunción del Paraguay con el Cacique Medina. Platense gana con Orsi Gómez en el 2025. Independiente Rivadavia gana la Copa Argentina del 2025. Y Belgrano de Córdoba gana el torneo Apertura.
3: ¿Por qué 10 no campeones
18: sin
0: Boca?
18: La tabla anual. Perdón.
0: Sí.
3: Mire,
0: sí,
3: cómo
0: sí
3: la conozco.
18: Está bien, perdón. Yo hablo de títulos que
0: bien
18: se gestionan en un principio de temporada.
0: Bien metido.
18: Perfecto.
0: Gracias, Quique.
18: Muy bien.
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21: De la mañana, ya tiene Nicolás Otamendi su Yorkie de 13 años.
22: ¿En serio? Qué bueno.
21: Se la trajo Fabio Canjiano, le trajo también, Quique, la mascota Mateo Rocha, jugador de Unión.
23: Muy bien.
21: Y sé que uno de los mellizos de Funes Mori le pidió en estas horas, ¿sí?, el traslado de su mascota. Sí, no sé de dónde a dónde porque les perdí el rastro a los mellizos. Y subió ayer... ¿Qué? Su programa en YouTube con las historias más lindas de mascotas, muy visto.
22: ¡Ay, qué lindo!
21: El programa de Fabio Canjiano en YouTube.
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21: Bueno, gracias, Vicky. Les conté mi experiencia en el Mundial de Estados Unidos. Un día estaba en el estudio de Radio La Red, hice Toti 910, y tenía que ir a la cancha para hacer el programa de D-Sports. Le pido, como siempre, a Santi Gantenis, nuestro productor allí en el Mundial, ¿me pedís un auto?
24: Lo chequeamos, correcto, ya está, en camino.
21: Bárbaro. Y cuando viene, me dice Santi, te vino un auto robot.
22: No.
21: ¿Cómo? Sí, sí, sin conductor. Está bueno, probalo que no. Con Faca Marino lo hicimos, está buenísimo.
24: Correcto, lo chequeamos.
21: Yo no me lo puedo quedar, te digo, la verdad me dio un poco de miedito. Pero tenía que ir, así que la verdad me zambullé la experiencia. Me subo, claro, me da miedo un poco cerrar la puerta, ¿viste? No. Digo, acá me quedo encerrado.
22: Como una montaña rusa.
21: Pero enseguida me relajo, me dice, entro, bienvenido.
0: Una máquina.
21: Acomodate, te saluda el auto.
22: El auto.
21: Este, ponete cómodo, abrochate el cinturón, estés cómodo.
24: Es como el güey, puedes elegir la voz, te saluda un minion, esa cosa, no.
21: No llegué a tal.
22: Arranca sin cinturón.
21: No, y la verdad no te digo... Tuve un viaje recontra placentero.
1: Vas más despacio, me parece.
22: ¿Vas más despacio?
0: Sí. ¿Cómo manejas? Bueno, vas siguiendo sí. las normas,
21: claro,
0: de tránsito.
21: No, no, no.
1: Por eso, vas más.
21: En una avenida lo pisó, ¿eh? Sí. Ah. Lo pisó un poquito. Así que tuvo su momento de adrenalina. Así que estuvo
2: ¿Vos
21: lindo.
2: ¿Puedes interactuar mientras con...? O...
1: ¿Con quién?
21: No, no, lo que hice fue bajar la ventana, ¿viste? Yo me sentí un poquito, ¿viste? Como
2: para saltar porque...
21: un poco secuestrado, ¿viste?
1: Se tiraba cualquier cosa.
21: Pero fue una experiencia,
24: ¿hay
21: la
24: algunas
21: verdad?
24: Normas, por ejemplo, si te sentás y no te pones el cinturón, ¿arranca?
22: Es lo que digo, seguramente
21: no.
22: Sea,
21: yo
22: no
21: me puse el cinturón, pero...
0: ¿Frena a almorzar al mediodía en un bodegón? No.
21: No le pedí, pero yo creo que, ¿viste? Acá es todo a pedido.
22: ¡Qué miedo!
21: Bueno, y la noticia es que ahora... Llega a Buenos Aires. Esto que vivimos en primera persona en el Mundial. Está Pablo Bereciartúa, que es ministro de Infraestructura y Movilidad de la Ciudad. Hola, Pablo. ¿Cómo estás? Gracias por atendernos. Qué experiencia la que se viene, ¿eh?
3: A vos, Toti. Gracias por el llamado. Y así es. Yo creo que todos nos damos cuenta de que estamos en el medio de un gran cambio. Y parte de eso es innovación, es tecnología. Y la ciudad es parte de eso, así que hemos habilitado, en los últimos días firmamos una resolución con la cual habilitamos la posibilidad de empezar a probar, como hiciste vos, estas tecnologías acá en la ciudad.
21: ¿Y esto será a través de las aplicaciones? ¿Dónde podés conseguir si querés hacer un viaje en un autorrobot?
3: Mira, hoy lo que está probado, esto tiene estándares en el mundo, nosotros revisamos lo que está pasando en la mayor parte de las ciudades que ya la adoptaron, tomamos un estándar que se llama SAE4 y en base a ese estándar, en la Ciudad de Buenos Aires, desde hace unos días, cualquiera que quiera probar un auto autónomo o lo que se llama un dron terrestre, como los drones que vuelan, pero los que van por el piso con ruedas y sin conductor, que hay muchos de ellos también en muchas ciudades que, por ejemplo, hacen inspección de la vía pública, no solo hacen delivery, sino que en algunos casos incluso hacen limpieza, por ejemplo. Bueno, esas tecnologías están aprobadas en la ciudad. Lo que hay que hacer es presentarse al gobierno de la ciudad. Esto está online. Y hay una cantidad de estándares que hay que cumplir. Y lo que hemos aprobado son pruebas piloto. Así que nosotros, desde la ciudad, si recibimos una presentación, vamos a definir dónde se puede hacer, en qué horarios, tiene que ser supervisada. Y lo más importante es que vamos a priorizar la seguridad, o sea que hay que cumplir con una cantidad de requisitos, hay que tener un seguro específico y sobre todo vamos a hacerlo de tal manera de garantizar la menor posibilidad.

0: 11 personas sin chofer, que da vueltas por adentro del Parque de la Innovación. Así que no es algo totalmente nuevo. También hay universidades en la Argentina, como la Universidad de San Andrés, que tiene vehículo autónomo
1: Claro.
0: y lo está desarrollando, o la misma UBA, que también está desarrollando la
1: Ahora,
0: tecnología.
1: Pablo.
0: Y después hay muchos privados que están intentando empezar a ofrecer el
1: Claro.
0: servicio. Y con esta regulación, eso pasó a ser legal.
1: Hagamos un ejercicio. Yo me quiero comprar un auto autónomo, ¿no? Entonces me lo traigo de afuera, lo importo y lo traigo de afuera. ¿Qué tengo que hacer? Tengo que ir con ustedes que me lo autoricen y puedo ir al trabajo, por ejemplo, o no.
0: En la autorización que tenemos hoy, nosotros te vamos a autorizar lo que se llama una prueba piloto. Es decir, que si lo querés hacer vos solo, nosotros vamos a disponer en función del vehículo, las condiciones que tenga y lo que vos necesites, vamos a decirte en qué parte de la ciudad podés hacerlo, porque todavía no estamos en
1: Ah, no es
0: condiciones de hacerlo en
1: libre.
0: todos los puntos de la ciudad. También el nivel de supervisión que eso tiene que tener.
1: Okay.
0: Por ahora, quiero dejar en claro de que es una prueba, lo que está habilitándose son pruebas piloto. Como ha
1: Okay.
0: pasado en todas las ciudades que hoy ya lo tienen, la primera etapa es la que habilitamos acá.
2: Pablo, Mariano Beldic, te saluda, buen día. Siguiendo el
0: ¿Cómo estás,
2: ejercicio
0: Mariano?
2: de Canda, ¿se necesita algún seguro en particular, digamos, teniendo en cuenta que acá no va a haber una persona manejando el auto? ¿Cómo funciona eso?
0: Sí, claro. Sí, claro. Las empresas de seguro están empezando a ofrecer, son seguros. Fíjate que acá lo que tiene que haber es un responsable, más allá de que el vehículo no tiene un chofer, tiene un dueño y tiene un responsable, que es el que se hace responsable frente al gobierno de la ciudad, y es el que va a estar al frente de cualquier reclamo, como sucedería si lo fueras manejando en persona, pero en este caso, a pesar de que no estés ahí físicamente, tú eres el responsable y tiene que haber un seguro que lo cubra.
1: Mira.
3: ¿Pueden tener problemas con los trabajadores de taxis y aplicaciones que pueden venir a decirle, che, no están sacando
0: Bueno,
3: laburo?
0: ahí ese punto es muy bueno. Nosotros creo que lo saben y fue un avance enorme hace un par de meses atrás con Jorge Macri en esta línea que ha fijado Jorge desde que inició el gobierno de ordenar la ciudad. Uno de los aspectos fundamentales, ya son varios los que hemos logrado, pero uno de los fundamentales ha sido que hemos reunido a las plataformas, o sea, Uber, Didi, Cabify, junto con los taxis. No sé si lo recuerdan, pero eso llevó a una definición que es un cambio completo para las plataformas, que es que, por un lado, los taxis hemos flexibilizado porque había cosas que eran históricas, por ejemplo, te obligaban la reglamentación, que no se cumplía, te obligaba a cosas que ya no tenían sentido, como por ejemplo los choferes tenían que usar camisa, por decirte algo. Todo eso, más unos 20 trámites que pasaron a ser online y les quitamos también el costo. Fue parte de lo que hicimos, pero lo más importante es que hubo un acuerdo con las plataformas de empezar a regularizar las plataformas. Esto quiere decir que los conductores tengan carnet profesional y también los vehículos sean dados de alta. Y todo eso está en marcha en este momento y parte de eso puede ser que las plataformas, que hay algunas que lo están explorando, empiecen a querer probar tecnologías autónomas.
3: Gracias, Pablo. Es un salto de calidad, ¿eh? Gracias.
0: Muchas gracias a ustedes. Muy buen día.
3: Abrazo grande. Pablo Berezartúa, Artúa, ministro de Infraestructura y Movilidad de la Ciudad. Antes de vender, Pilu, Griselda Siciliani, había quedado pendiente de esto.
4: Vamos, vamos, vamos con
3: ¿Qué
4: esto que tiene
3: pasó?
4: que ver con, en una entrevista habló de Luciano Castro. Recordamos que fue un final abrupto después de un año y medio de relación. El tema de esos audios que se filtraron, que le dio vergüenza
1: Guapa.
4: ajena, oye,
1: Si
4: guapa,
1: tienes un curro, después
4: tremendo,
1: ven para casa.
4: tremendo.
1: Tío.
4: Entonces habló de eso Griselda Siciliani, escuchá.
5: Ah, viste que esas heridas son para atender, para decir no, no, porque la vida sigue, ¿no? Y tenés que ver, bueno, ¿y a qué hombre voy a mirar? ¿Y a quién le voy a creer? ¿Y a quién lo voy a. ¿Y cómo voy a ser yo?
4: Sí.
5: No quiero tener. Rencor, no me gusta, no me sale, me gusta como decir, bueno, que en un punto es lo que hice, hasta acá estuvo buenísimo, esto no me gustó, yo de acá me voy.
4: Hasta acá estuvo buenísimo, ¿eh? De
3: Todo lo
4: acá
3: contrario a lo que es
4: yo
3: su
4: me
3: serie
4: voy.
3: tan exitosa. ¿cómo es? Claro, envidiosa.
4: Envidiosa.
3: ¿Dónde se trastorna por todo?
4: Ah, fue tremendo. Acá todo lo contrario. No le gustó, de acá me voy. Hay que salir rápido, hay que salir
3: obvio,
4: rápido.
3: Muy bien.
4: Cuando hay algo que está medio raro.
3: Cero tóxica.
4: Chau, chau. Adiós.
3: Excelente, gracias, amor Pilu. Propio. Me saludas a mi gran amigo Facu, de Autoequip, que tiene los mejores neumáticos.
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1: 11-48, vendeme que se ve el príncipe Gustavo López. Al pase, dale. Aquí.
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0: 11:56, ¿qué pasa con los leones y las leonas, Quique?
1: Bueno, Toti, acaban de ganar los leones en el Mundial de Países Bajos y Bélgica 5-3 ante la India. Solo resta saber el resultado que van a dirimir en un rato Países Bajos e Inglaterra, para saber si clasifican o no. Inglaterra está obligada a ganarle por 3 goles a Países Bajos para dejar afuera al seleccionado que dirige Lucas Rey. De momento están clasificados, pero falta este resultado. En semifinales esperan Alemania o España. En tanto que las Leonas 15-30 van ante Bélgica, las Leonas ya están clasificadas. Solo falta saber si serán primeras o segundas. Si empatan o ganan, serán primeras de su grupo. En semifinales esperan Países Bajos y Australia, pero por ahora es una muy buena jornada para los leones.
0: La mascota que va a trasladar Fabio Canjiano es la de Rogelio Funes Mori. Se mudó Rogelio de México Gabriel a Chile.
1: Claro, la U de Concepción.
0: De Concepción, donde ayer Gabo perdió el clásico. Lo de Chile con Colo Colo.
1: Gol de Correa, 2-1, ganó Colo Colo.
0: 2-1. Gracias, equipo. Le doy la bienvenida al príncipe. Pilar, ¿canta algo para contarle al príncipe? ¿Alguna chica que chateó con Maxi López? No,
2: las vamos a dejar descansar estos días. Vamos con una linda noticia que tiene que ver con una boda. Se casó Rolando Grania el sábado.
0: Abrazo para Rolo.
2: Una ceremonia religiosa con toda la familia.
0: Gise es divina, fue productora Gise, amiga, yo la divina total.
2: 16 años juntos y se casaron.
3: Pensé que 16 años ella, ¿no?
2: No.
0: Es más, creo que tiene chicos ya, ¿no?
2: Sí, tiene una nena. Una nena que también estuvo en la ceremonia, así que mandarles un beso enorme. Con algo lindo, pero si no pareciera que siempre es quilombo.
3: Claro. Que le tira onda, el amor. Elegante a Ford.
2: Me despido con algo como Dios manda.
0: Yo le pedí que le tire, viste, esa parte. Sí. Que elegante le tira onda a Martita y ella no, me trajo la historia de la droga, los 13 años, perdón.
3: La piropía no es que le tiraba onda.
2: Disculpame, no era un momento. Varios
0: vos
2: salpicados.
0: ¿Estás segura de lo que estás diciendo? Y si yo te traigo el audio.
2: Tráelo mañana.
0: Producción, tenemos el audio cuando.
2: Póngalo.
0: Cuando elegante, yo se lo pasé hoy.
2: Fueron varios momentos.
0: Cuando elegante, Gaby.
2: Fueron varios momentos.
0: Acá, here. Uy, Gaby. Ya están. A ver, para.
3: Se puede piropear.
0: Tenemos el audio.
2: Dale,
0: yo pasé al grupo
2: de uno
0: hoy.
2: De los tantos momentos.
0: Cuando tal le ha gustado, le interesa más esto que hablar de 4-3-3. El pase. Después tenés 2 horas para hablar de 3-5-2.
3: ¿No se puede piropear en un programa de televisión?
2: En mi listado de audios eso no está.
0: Yo lo pasé al grupo hoy.
3: No está.
0: Cuando elegante le tira a Martita Ford.
2: No está. Entonces,
0: si yo lo consigo para mañana, ¿qué haces?
2: Pero es que
0: ¿presenta la renuncia?
4: Se pone un par de pollo.
2: Yo soy excelente. Lo vi todo al programa, además. Y vi que en varios momentos le tiró onda. No me pareció wow.
0: Ah, bueno, entonces le tiró onda.
2: ¿Y si te lo conté? Que fue por los tatuajes.
0: Claro,
2: no, pero me escuchás.
0: Pero yo quería ver ese momento.
2: Cuando bromeaban.
0: Y te chichoneaban con los.
2: Es lo que dije, tatuajes. Chichonearon.
0: Chichonearon es una cosa, tirar onda es otra cosa.
2: Me voy, no me escucha. Chichonearon por la cantidad de tatuajes que tienen cada uno. Sí. Y algunos tatuajes, Martita, los tiene en lugares íntimos. Bueno, entonces él elegante, le dijo como que quería verlos, esos que estaban en lugares íntimos. Lo conté. El señor quiere el audio. Mañana, señor conductor, lo ponemos. Yo se lo conté. Era eso solo.
0: Qué bueno. Gracias. ¿Cómo te quiero? Te adoro. Te amo.
4: Se cae internacional en este grupo.
0: ¿Qué más, Guti? ¿Algo más de esto o no metemos en el pase?
3: No, lo que vos quieras.
0: No metemos en el pase. Estoy. Gracias, equipo. Gracias, Beli. Gracias, Pilu. Gracias, Quique.
1: Chau.
0: Presentemos a Gustavo López.
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1: ¿Qué hace Gus? Hola Toti, ¿cómo les va? Buen día para todos.
2: Bien, mira, yo sigo en la onda Santarciero.
1: Ajá.
2: A mí no me parece que se tome con liviandad las derrotas, empate ayer, Coudet. Pero sé que sí me parece que las explicaciones de Coudet son livianas. Ayer dice, bueno, nos pateó dos veces Vélez, nos empató. Tigre me pateó una vez, me ganó. Barraca me pateó una vez al arco, me ganó. Central me pateó una vez al arco, me ganó. Digo, me parecen, sí, fundamentaciones livianas. Yo creo que vas a dedicarlo, Longoria, decir, bueno, me pateó una vez al arco, me ganaron. Me patearon dos veces, me empataron. Menos mal que ayer no le pateó tres veces, porque le pateaba tres veces y le ganaba 3-2.
3: El tema es cuántas veces patea River. Y además, Independiente Santa Fe le pateó muchas veces al arco y ligó. Hoy está atado a la Copa Sudamericana. Tiene que ganar el miércoles, ¿no? Miércoles. El partido para pasar de ronda. Si no pasa, va a ser difícil, ¿no?
2: Sí, Ricky Dasso dijo que se juega su futuro el miércoles.
3: Sí, es difícil. Si no gana, difícil. Pero bueno, hay que confiar en que va a ganar. Y está para ir a Río de Janeiro con Vasco. Y después ver si pasa Boca. Y si puede venir un River Boca otra vez.
2: Podemos tener una semifinal.
3: Y ahí el que gana levanta, ¿viste?
2: Esto sería octubre.
3: Sí.
2: ¿Qué octubre podemos tener,
3: claro,
2: no?
3: Aparte, el que gana va a la final a Barranquilla en noviembre.
2: Sí, sí, sí.
3: Es llevar 20.000 personas, todo, ¿viste? Yendo en el avión, el aeropuerto, la cobertura. Eso te levanta como club. Están ahí medio caídos los dos, pero están próximos a que algo pase, ¿no?
2: Sí, porque es verdad que Boca juega bien, pero la campaña es mala.
3: Sí,
2: siete, en el torneo local, 7-18.
3: No, no.
2: Es muy mala. O sea, por diferencia de gol no estás entrando entre los ocho primeros.
3: Ganó un solo partido con Estudiantes. Nada más, único partido que pudo
2: ganar.
3: Perdió
2: con Riestra, empató 4.
3: Claro. Y además desaprovecha chances, porque ayer era para quedar a 3 del campeonato, a 3. Y quedaste a 5, o sea, mantenés a 5 con Independiente de Mendoza. Y hoy te puede dejar a 7 Argentinos Juniors.
2: Si gana hoy, claro.
3: Bravo,
2: Sí, sí, sí, totalmente. De lo que remata River, yo lo que veo es que los 9 de River no patean al arco.
3: No.
2: A Beltrán, lo comenté ayer y contra Argentinos, sí. No le vi un tiro largo a Beltrán.
3: Sí, son jugadores que yo no hubiese traído. Por ahí la rompen más adelante. Borré venía siendo suplente en Inter. Y Beltrán es un buen jugador, es joven, todavía puede volver a recuperarse, a ser aquel que jugaba antes con Gallardo, pero en Florencia y en Valencia no le fue tan bien.
2: No.
3: No le fue tan
2: mal.
3: Por eso volvió. Así que bueno, tiene que readaptarse al fútbol argentino, no es fácil.
2: El mejor es Angelito.
3: Sí, ese sí.
2: No le costó nada readaptarse.
3: No, ese es. Juega siempre igual. En San Lorenzo, en la selección argentina, Atlético de Madrid, en Tigre de Monterrey. Juega siempre igual, tiene el mismo físico. Llama la atención, que bien, Pasan los años y sigue siendo el mismo jugador.
2: La verdad que sí. Muy bien, bueno. Angelito Correa. Bueno, Gus, se viene un programón, ¿eh?
3: Programón.
2: Para vos.
3: Sí, sí.
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1: Tocó para Correa, Correa para Freitas, puede estar el segundo, le pegó. Combinación con Correa por la derecha, una sucesión de pases llegó al fondo y de un ángulo cerrado le pegó y entre el primer palo y el arquero, la pelota al fondo del arco. River llega a la goleada de este primer tiempo, 2-0 a Vélez. Pasó el ataque Elías Gómez, se acerca al área, muy bueno el partido, sacó el centro, cabezazo. ¡Gol! De Vélez Lanzini. Vino el centro de zurda y Lanzini, que venía corriendo a la carrera de cabeza, le cambió el recorrido a la pelota y la clavó sobre el palo izquierdo de Beltrán. Empata Vélez cuando River ganaba 2-0. Pone River 2, Vélez 2. Y lo que falta, se viene un partidazo en el Monumental.
2: Rojo contra Montero, Montero contra Rojo. Mueve el cuello como relajándose. ¡Qué momento, Marcos, para relajarte! Penal, va, Rojo. ¡Tiro! ¡Gol de Racing! ¡Gol! ¡De Racing, de Racing! Rojo de penal. Lo pone arriba a Racing en el cilindro. Racing 1, Boca 0. 9 minutos tenemos del primer tiempo. La cruzó para Merentiel, va a quedar mano a mano con Cambese, media luna, engancho, le quedó para la zurda, vuelve a girar Merentiel, le pegó, gol, gol de Boca, gol, de Boca, Merentiel, que la enganchó en la media luna, primero le quedó para la zurda, después para la derecha, la tiró sutilmente por encima de Cambeses cuando salió el arquero a apurarlo, y lo empata Boca, Boca 1, Racing 1.

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1: Hola, ¿qué tal, amigos, amigas? Bienvenidos, bienvenidas. Estamos arrancando López 910 a esta hora, 12 del mediodía, 8 minutos. Con un día fresco, pero lindo, porque hay sol, porque se ve el cielo que está celeste. Estuve mirando mucho fútbol el fin de semana y, por ejemplo, yo veía que en España se hizo la pausa de rehidratación porque la temperatura superaba los 30 grados en España a esta hora, que estamos ya terminando el calor, pero tenían 30 grados y acá se mantuvo mucho el frío. Pero ¿cómo arranca la semana, Vicky? Bueno, bienvenida.
2: Allá les quedan como un mes también de calor en España.
1: Sí, me voy entonces.
3: Es demasiado el calor.
2: Y
3: allá,
2: sí, todavía están en verano.
3: Muere mucha gente, mira.
2: Claro, muchos muertos
3: por los medios.
2: Por el calor.
1: Pero ya a esta altura, falta un mes, 21
2: un
1: de
2: mes,
1: septiembre.
2: Claro, como acá, como más. De frío.
1: Sí, falta un mes todavía.
2: Claro.
1: Es para ir, ¿eh?
2: Sí.
1: Es para ir. Para ir una semanita.
3: El invierno también es para ir.
2: Qué lindo.
1: No, no, siempre es para ir, pero digo, a mí me gusta el calor.
2: Claro.
1: Entonces lo quiero perseguir.
2: Tenemos 10 grados ahora, Gus. 10 grados, humedad 61%, algo nublado del cielo, la máxima para este lunes 13 grados. Hasta el jueves se va a mantener así. El jueves agárrense que se viene Santa Rosa.
1: ¡No!
2: Claro.
1: ¿El jueves?
2: El jueves.
3: Es tremendo.
1: Lluvia total.
2: Lluvia para el jueves y van a ir levantando igual las máximas, 18 grados vamos a tener el miércoles.
1: Bien.
2: Súper lindo y ahí viene la lluvia.
1: Bueno. No, y el fin de semana vamos a tener 17, 18, ya me fijé.
2: Claro, 17. Muy bien. El sábado 19 y el domingo 18, lindo.
1: Sí,
2: lindo.
1: Sí, después porque quiero hacer un asado,
2: sí,
1: ¿viste?
2: Por favor, vamos.
1: Porque hasta ahora es al horno el asado, para no salir.
2: Claro, encerrado.
4: ¿Cómo se demora ese asado?
1: Che, ¿cuánto hace que no te veía? ¿Cómo anda?
5: Hola, Leo.
4: ¿Cómo anda? ¿Bien?
5: Bueno. Bien.
1: ¿Cuánto hace que no te veía? ¿Cuánto hace?
4: Yo estuve ayer relatando acá en la radio.
1: Bueno, yo también, pero en otro lado.
4: Ah, bueno.
1: Che, hace mucho que no te veo. ¿Cuánto hace que no venís?
4: El jueves. Está gracioso. Te recibió mi hija. Ya lo dijeron.
1: ¿Pero se recibió todo el día?
2: Felicidades.
4: Bueno, fue un evento completo porque a la mañana la esperamos a la salida del Garraham, donde ella terminó la residencia.
1: ¿A qué hora terminó?
4: Al mediodía, un poquito antes.
1: Ahí era, nada más.
4: ¿Para?
1: Sí.
4: A la tarde, 6 de la tarde, a la salida de la Facultad de Medicina.
1: Ah, mira qué bien.
4: Los amigos, los padres.
3: No le tiran más.
2: Y a no, por eso, no,
4: vos sabés que una
2: no,
4: particularidad.
2: Está muy bien, chicos, que no se tire comida.
4: Como ella se recibió de nutricionista,
2: ah,
4: nos prohibió que le tirásemos huevos.
2: Cuando brillante. Yo me recibí de locutora, que no era nutricionista, tampoco huevo.
4: Ah, ¿no?
3: Ah, pero no hay que tirar.
4: Ah, yo
2: no hay que, aparte no hay que tirar comida. Pero, no hay que desperdiciar.
3: Vos sabés que a partir de esto que pasó.
1: Pero vas a la Facultad de Derecho, te digo, es un engrudo.
2: No,
4: es un peligro aparte.
3: Los oyentes te pusieron nuevo apodo.
4: ¿Cuál?
3: Gustavo Quinteros.
4: No, eso me causó gracia cuando me mandaron ese audio, pero bueno.
1: Bueno, faltaste. Lo primero que quiero decir, porque tenemos mil temas hoy.
3: Vamos a hablar mucho.
1: Vamos a debatir, vamos a discutir. Lo primero que quiero decir es, ¿qué chance perdieron todos?
4: Oh.
1: ¿Qué chance? Porque Independiente Rivadavia de Mendoza perdió 2 puntos. Vélez, que podía estar ahí alcanzándolo, perdió 2 puntos. Estudiantes de La Plata, que jugó para ser primero, perdió 3 puntos. Boca, que va a la cancha de Racing para quedar a 3, perdió 2 puntos. Te diría que River, cuando ganaba 2-0, estaba a 7 puntos cuando faltaban 30. A 7, faltando de 30. Yo iba a preguntar hoy, che, ¿no se animan? Están a 7, faltan 30. Le empataron, quedó a 9 otra vez.
3: Resultadista.
1: Independiente estaba a 8 y quedaba a 5, pero cuando le avisan que están por quedar cerca, ahí pierden. Gran chance para Central esta noche y para Argentinos Juniors.
3: Ajá.
1: Porque Argentinos,
3: difícil,
1: sí, Argentinos va a Lanús y Central va a Córdoba, que se juega la vida San Paolo y Talleres. Entonces, si Central gana, yo les dije a ustedes que para mí el que perdía en la semana entre Estudiantes y Central, que tienen muy buen plantel, pueden ganar el campeonato. Estudiantes, fíjate que ayer puso casi todo. Bien, voy a hablar de Saba después, 12 puntos de 12. Fue más gente de Sarmiento, por suerte. Y me encantó Caramelo Martínez lo que dijo. No lo tenés, ¿no?
4: Qué bien que está jugando Caramelo, por Dios.
1: ¿Pero viste lo que dijo Caramelo Martínez? Escuchá, Caramelo Martínez lo que dijo. A ver,
6: por ahí le seguimos la posesión al rival. Sabemos que tiene un jugador de mucha jerarquía. Y era eso, cerrarse bien y encontrar los espacios. Y bueno, creo que lo hicimos y bueno, pudimos concretar. Ya estamos para sumar, para seguir trabajando. Hay que tener los pies sobre la tierra, que no...
1: Ya está, ya dijo lo que queríamos. Bien Saba, bien Saba, bien Caramelo Martí. Nos cerramos bien, le cerramos los espacios, le dimos la pelota. Tomá, tené la voz, que nosotros contraatacamos. Y el contraataque va a puntero del campeonato. Alguien acá aparentemente firmó que hay que jugar 4-3-3 en el fútbol. No, no, no.
7: No, pero va a poner siempre
1: 4-4-2, 4-4-2, lo esperó.
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1: Le entregó. Porque aparte vos fíjate, yo no lo puedo creer algunas cosas. Es más, a veces doy vuelta en la cama porque no puedo creer lo que estoy escuchando. Por ejemplo, tu hermano Yarroch.
4: ¿Qué dijo mi hermano Roberto?
1: Hoy tu hermano Yarroch a la mañana con Poggi, con Pavlovsky, que deberían reunirse a ver qué fútbol les gusta de verdad y después, con Barreto, y después decidir
7: qué hacen. No, yo tengo claro qué fútbol me gusta.
1: Y después decidir qué hacen. Porque ahora les molesta que el equipo juegue un poco para atrás y para los costados.
7: Ah, mira. No, siempre me molesta.
1: ¿Cuándo ellos te ponen un gol de 25 toques, vos lo habrás visto, Leo, sí. 25 toques que toca para el costado, para atrás, que reinicia el arquero. ¡Qué bien que reinicie el arquero! Toca para el 2, el 6, el 3, el 4, el 8, 5, el 4, toca para el 2, viene, ¿verdad? Y tocan 25 veces y es gol. Dicen, ¡qué fútbol maravilloso!
7: Oyen.
1: De los 25 toques, 18 no sirven para nada.
7: Mi frase es que los mediocampistas defensivos que toquen para atrás tienen que tener multa. Así que no estoy ahí.
1: No se puede. Entonces, digo, de 25 toques, 18 no sirven para nada.
8: Y le gusta más que la toque el arquero que el 10. Claro.
1: No, pero ahora Robertito Yarro, hoy estaba haciendo un escándalo.
7: Eso es un verso tuyo cuando jugaba 4-4-1.
1: Ayer le preguntó, ¿está? No, hoy viene con todo, ¿eh? Hoy bancame, Leo.
4: No, yo te banco.
1: Escuchá.
7: Sí, empezó el Salieri.
1: Escuchá, Robertito.
9: Estamos teniendo una tendencia a tocar mucho para atrás. Hoy esa tendencia le terminó costando el gol de descuento, que creo que termina cambiando el partido, porque River lo llevaba tranquilo al desarrollo. Eso es un pedido tuyo, es algo que surge de los jugadores. Y no sé si vos sentís lo mismo, que a veces, en vez de buscar para adelante, River toca demasiado para atrás.
10: Puede ser algo a mejorar. No es un pedido mío.
1: Ahí está.
4: Muy bien.
7: No, el aplauso para Yarroch.
1: Le molesta que juegue para atrás ahora.
7: Obvio.
1: Ya. Cuando siempre dijo, es más, yo acá pongo el tema, volver a empezar, de Alejandro Lerner, que parece que todos son fanáticos de volver a empezar, y Alejandro Lerner, porque vuelven a empezar con el arquero, con el 4, con el 2. Eso le genera hasta orgasmos a los tipos.
4: Aparte, vos fijate, fíjate de qué manera lo hacen, porque cuando se hace un gol, después de 25 toques, se viraliza rápidamente, pero no ocurre muchas veces. Ahora, ¿cuántas veces por fin de semana vemos que se convierte en goles por errores en la salida? Miles de veces. Bueno, sin ir más lejos, ayer en la Premier, el Aston Villa se come 4 goles.
7: Esto es cambiar
4: por querer salir.
7: Esto es cambiar el foco. La editorial del resultadismo es cambiar el foco.
4: Cambiemos.
7: Mirá la editorial. Los puntos que perdieron los equipos. Vélez perdió 2 puntos. Perdía 2-0 en el Monumental para perder 4-0, empató 2-2. Puntazo de Guillermo Barros Esquiloto. Sí. ¿Por qué? Porque puso un 10 en cancha. Mientras el técnico de River tenía miedo de manejar una franja tan grande como la de River Roja y jugar para adelante.
1: Preguntale por qué no lo puso antes.
7: El técnico de Vélez no estaba al 100% físicamente.
8: Mucha opción no le quedaba.
7: El mejor técnico de la Argentina es Guillermo Barros Esquiloto.
1: Ponelo de entrada.
7: Ganó un punto en el Monumental.
1: Sí, Guillermo.
7: El otro equipo que decía Estudiantes de la Plata.
1: Yo no dije que era mal punto Monumental, ¿eh?
7: Sarmiento sacó 12 de 12 y dije, sigue defendiendo de esta forma, va a sacar 1 de 24, después chance, no va a salir campeón.
1: ¿Qué chance perdieron de ganar el campeonato? Porque la tabla general, vos fijate que Independiente perdió con Platense los 3 y con los mendocinos 2. 5 puntos, pelea de campeonato.
7: Pero Independiente Rivadavia es el mejor equipo del año. El campeonato es Independiente Rivadavia, no Independiente Avellaneda.
1: Estaba a 3 puntos de ser campeón. Pero siguen jugando 4-3-3.
7: No, pero pasan
1: los técnicos, tiene el mismo sistema. Boca tuvo la chance de ganar. River ganaba 2-0. Estudiante de La Plata, que puso todo, porque yo miraba el partido, estaba Cetré, Carrillo, estaba Alario, ¿qué más? Te estoy diciendo que perdió la chance de ser puntero. Vamos a ver si la aprovecha hoy Argentino Junior o la aprovecha Central. Porque son oportunidades que van pasando y pasan partidos. Ya antes te quedaban 12, ahora te quedan 10.
4: El tren puede pasar una vez, dos, tres.
7: Pero podés, pero tenés
4: no
7: que actualizar. Bueno, yo no lo puedo poner a Vélez.
1: Ahora vamos a analizar por qué pasó.
7: Vélez no pierde 2 puntos, porque de antemano era el equipo que iba a ser. Primero por presupuesto, después por jerarquía, después porque Guillermo, que está tremendo en la conferencia de prensa. dijo, River gastó 70 palos y yo no compré nada, me sacaron. Es más, el mejor jugador que tenía Vélez jugó en River, que es Andrada. No, cuando voy a Sarmiento de Junín, está bueno lo que hace Saba, porque lo que hace es contragolpear contra un equipo mejor de jerarquía. No va a contragolpear todos los partidos, es una vez, porque es inteligente alguna vez es contragolpear. No puede basar su equipo en contragolpear porque no lo hace Saba. No ganó los partidos anteriores por contragolpear. Lo que pasa es que el resultadismo ultranza, con el resultado así en la mano, no cuenta de derrotas y cuenta de momentos buenos.
1: Acá el resultadista sos vos, que trajiste la llave de los brasileños el otro viernes.
5: Lo que pasa es que Saba pierde el partido.
1: Y jugaron horrible.
5: Yo creo que a Sarmiento lo marca el primer partido que pierde con Argentinos Juniors.
4: Yo te digo,
5: el partido con Argentina lo pierde 3-2.
1: Claro, no tenemos que parecer
5: bueno, para lo marca ese partido y después. Generalmente en este campeonato Sarmiento marca el primer gol y después lo defiende. Está bien, es la manera de
4: lo inteligente, jugar. Igual.
5: Y con Argentino lo intentó y perdió.
4: Lo inteligente de Saba es que juega de acuerdo al rival que tiene enfrente.
7: Y está bien, yo coincido.
4: Y de acuerdo a los momentos del partido.
7: Yo coincido.
4: No es un técnico dogmático, porque aparte, si vos sos dogmático, tenés que tener los jugadores adecuados para hacerlo.
5: En este tramo, porque Saba en otros equipos intentaba otra cosa. Pero en este,
4: por eso
5: en este
4: lo está haciendo
5: tramo,
4: bien.
7: Pero la pregunta
5: ahora está consiguiendo resultados.
7: Para Coudet es muy apropiada.
1: No, ayer no
7: cuando
1: le gustó.
7: Cuando tocó para atrás River.
1: Ayer no le gustó a Yarro porque le hicieron el gol a River.
7: No, bueno.
1: Cuando le hacen el gol a otro, como no le duele.
7: No,
1: como,
7: porque
1: como él ayer fue con la combi y toda la familia a divertirse.
7: Yo no soy abogado defensor de Yarro, pero no es lo mismo que toque el City para atrás porque no juega Guardiola. Esto no, Maresca no tiene nada.
1: No le gustaba a nadie.
7: No juega de jugar para atrás, juega de volver a iniciar con pelota, con porque
1: volvió,
7: vos tenés que tener los mediocampistas de frente, no de espalda.
1: Volvió el ruso Sinisky a poner el mudo de Vázquez de 5.
7: No perdió por eso, perdió porque perdió no llegó al arco contrario.
1: Sí,
7: no.
1: Perdió
5: por eso. Y porque pierde la magia, no tiene Celarrayán, es medio.
7: No tiene Celarrayán y no tiene juego.
1: Pues fíjate cómo le llegaban mano a mano.
5: Sí.
1: Por poner al mudo Vázquez. Juega para la tribuna. Juega para la tribuna.
4: Qué golazo hizo Hernández, Hernández. No sirvió de mucho. Hola, el chico de
1: y después erró un par de goles Ubita.
4: Bueno, y el pibe de Vélez, ¿no? Fernández, el gol que hizo para defensa.
5: Damián Fernández.
4: Que arrancó en su terreno quitando una pelota.
1: No marcó nadie.
7: No marcó mal. Pero no,
1: Sí.
7: Entró por atrás de espalda del lateral.
4: En esa jugada queda muy evidente. La verdad que es meritorio porque el tipo empezó en su área y terminó de 9. Pero solito, faltó que le pusiera una alfombra.
1: Perdóname,
7: Hugo. Es culpa de todo el andarivel.
4: No marcan bien.
7: Claro, nadie.
4: Si no tenés jugadores de marca, no vas a marcar bien.
7: No, pero no es Vázquez.
1: No sé si ustedes vieron los 90 minutos del partido. Yo los vi los 90 minutos.
4: No los 90.
1: Quedó mal parado 100 veces.
7: Sí.
1: 100 veces.
7: Aparte, el primer gol, mano a mano, mitad de cancha.
1: Mano a mano. Porque
7: la chica en mitad de cancha.
1: Porque juega para la tribuna, pone el mudo Vázquez de 5. Desde que pone el mudo Vázquez de 5, pierde todos los partidos. Cuando lo sacó, ganó el campeonato. Ahora, como ganó el campeonato y ya están a Libertadores,
7: lo cuestionable
1: otra vez de 5 al mudo Vázquez y entonces no tiene marca.
7: Lo cuestionable es la exageración para el pase para atrás, no el pase para atrás. River, ganando 2-0, con jugadores de la jerarquía que tiene, con un técnico que tiene muchos quilates, pero lamentablemente le queda, hasta ahora, quizás sale campeón después. Hoy le queda gigante a River al técnico porque no hace los cambios porque tiene miedo, eso es lo que parece para el público.
1: ¿Quién tiene miedo?
7: Y parece que tuviera miedo a hacer los cambios, Godet.
1: ¿Por qué? ¿Qué cambio?
7: Y a mí me parece.
1: ¿Qué cambio?
7: Y no terminan de hacer los cambios.
1: ¿Qué cambio?
7: ¿Los cambios qué hace?
1: ¿Pero qué cambio? ¿Tuvo miedo por qué? ¿Qué cambio?
7: Porque para mí tenía que haber cambiado antes el cansancio. Tenía que haber hecho otra cosa. ¿Por qué borré la cancha?
1: Cosa?
7: ¿Para qué borré la cancha? ¿Para qué?
1: ¿Borré por quién?
7: ¿Para contragolpear?
1: ¿Borré por
7: Correa.
5: Sacó Correa, claro.
1: No, bueno, pero Correa. A ver, ahí tenés el problema de la doble competencia. Que es una linda problemática. Porque si River no jugara el miércoles, Correa no sale nunca.
7: Si River tiene problemas de doble competencia, ¿qué le digo? Guillermo Barros Esqueloto,
1: tiene doble,
7: que juega Silvero,
1: tiene problema,
7: que juega el Chico Aguirre, no conozco ni los nombres.
4: Pero Vélez no tiene doble competencia.
1: Claro, tiene problema de doble competencia porque tiene un montón de jugadores que no están anotados
7: no
1: en la lista.
7: No se pueden poner las varas en el mismo lugar.
4: Hizo
7: un informe, mi amigo Jordán Galicchio, espectacular.
1: Tenemos Copa Argentina. Además Correa. Lo vamos a traer a Jordán Galicchio.
7: Es el primer año que el fútbol argentino gasta más que el fútbol brasileño. Ante esto que decían en la boca que es todo plata en el fútbol brasileño, hay un excelente informe de Jordán Galicchio.
1: Sí, pero no tiene nada que ver.
7: 80
1: por ahí,
7: millones
1: por,
7: se gastaron en el fútbol argentino, 54
1: ahí,
7: en el fútbol brasileño.
1: Porque por ahí ellos ya gastaron todo lo que tienen que gastar.
7: No, porque fue.
1: Che, a ese Inostroza, ¿te acuerdas que Boca lo quería?
4: Sí.
1: Lo veo en el banco, no entra, ¿eh?
5: No.
1: Menos mal.
7: Menos mal que no lo trajo Boca.
4: No, bueno, pero eso es relativo, porque.
1: Mira cómo está el banco.
4: A Merentiel, cuando lo llevó Boca, también iba al banco en Brasil.
1: Pero tiene otro corazón.
4: En Boca nunca te deja.
7: Palmeiras.
4: En Palmeiras.
7: Y te digo algo.
1: No, pero pará. Para todo tengo una respuesta.
7: correcta, vos tenés.
1: Merentiel era suplente del Flaco López. Era, sí. Era suplente del 9 que fue al Real Madrid.
7: De Hendrik.
1: No, del otro, creo. Que se fue a Barcelona. No sé, un 9, que no me acuerdo el nombre ahora. Estaba el Flaco López, un 9. Y no era Roque, Víctor Roque, ¿no era?
7: Víctor Roque, ah, Víctor Roque. Roque.
1: Bueno, entonces por eso Merentiel era suplente.
4: Ah, está bien.
1: Acá Inestrosa, no sé cómo carajo se llama.
5: Inestrosa.
1: Es suplente de un equipo que se va a la B.
4: Ahora, Merentiel, con todas las críticas que le llueven y demás, nunca te deja gamba. Lo hemos criticado, hubo partidos que no estuvo en un gran nivel, pero es como Artigas, no se lo discute. Y un párrafo, no hay que discutirlo más.
1: Yo no, lo discuté nunca, Martín.
7: Un párrafo aparte.
1: Lo discuten más los de Boca.
7: Un párrafo aparte para algo que está impuesto, que es que algunos árbitros son buenos. Ramírez cada vez dirige peor y además no tiene ubicuidad en la cancha. Le rebotó, cortó dos contras de salida de Racing, una de Boca, por estar mal parado.
4: Se dirigió mal ayer.
7: Es increíble, es culpa del VAR también, que no le hayan anulado el gol a Boca. Falta en el inicio de la jugada claramente contra el jugador de Racing.
1: Bueno, el penal es muy claro para que no lo vea, porque es un pisotón que él está cerca. Por ahí el tipo lo que hace es, como no está convencido, espera que lo llame al VAR.
4: Puede ser.
7: Y es alguien que la discuto.
1: Y bueno, entonces, mira, mientras que lo cobren.
7: Claro.
1: Mientras que lo cobren, si lo cobra el árbitro, si lo cobra el VAR, lo cobra el juez de línea.
7: Ahí dirige peor.
1: O lo cobra el que vende hamburguesa en el pasillo. Mientras que lo cobren, si es penal, que lo cobren.
4: Ahora, en el gol de Boca, yo lo digo en el relato.
1: Sí, bueno, te escuché.
4: En el relato, Pau. Yo digo, falta de Gorosito, que no, dice Ramírez. Y bueno, yo sigo con el relato.
7: Está bien.
4: Está bien, ahí estamos cerca, ¿no? De ese lugar, porque fue justo debajo de la cabina. Y es carga por la espalda. Después vos podés decir, se frena o el pibe Torres lo espera, espera el impacto para desplomarse, lo que vos quieras. Ahora, entiendo que el reglamento habla de la falta de la carga por la espalda como infracción.
7: No, y el reglamento no habla de fuerza ahí. Hoy lo decía en privado.
5: No, es infracción.
7: Es infracción.
1: Es hombro contra espalda.
7: Hombro contra espalda.
4: Hombro contra espalda.
7: No importa la fuerza.
1: No, además, pensemos una cosa. Vos preparás el partido, este partido lo preparó el Vasco, ponele, desde que terminó el encuentro de Recoleta, martes. Ya arranca el miércoles, piensa el partido en la semana, de miércoles a domingo. A los 5 minutos, Ayrton Costa debió irse expulsado.
7: Exacto.
1: Entonces vos decís, che, yo preparo un partido. A veces falta inteligencia porque, a ver, vos sabés que hiciste penal. Ayrton Costa sabe que lo pisó. Es el primero que sabe que lo pisó. ¿Qué quería el tipo? Que no mire el VAR. Es imposible no que no vea el VAR. Ya lo llamaron. Entonces él le quería tapar el monitor. Le quería tapar el monitor para que no vea el VAR.
7: Esa amarilla.
1: Y el tipo la amonesta. Por eso.
7: Pero era la amarilla anterior por la falta.
1: Y después.
4: A lo mejor, pero pará. No lo amonesta por el tema del doble castigo. Porque él no va deliberadamente a pegarle.
1: No, pero va.
4: Yo no creo
5: está
4: que.
5: Está en la disputa de la pelota.
4: Está en la disputa de la pelota. No, pero, yo no creo que lo haya hecho intencionalmente. Yo creo que lo hace con todo respeto. Por ahí Ayrton Costa.
1: Es un pisotón.
4: Sí.
7: No, pero yo creo hay que una, hay una regla del doble castigo que tiene razón Leo.
4: Y más por torpeza, no es que el tipo va deliberadamente a pegar una patada.
1: No,
4: por eso para mí no era roja eso.
1: Pero
7: no, roja no.
1: Yo creo que era amarilla.
7: Amarilla se dice. Amarilla y la doble amarilla por ponerse adelante del televisor.
1: Yo creo que era amarilla y
4: ¿qué pasa?
1: Y debió ser expulsado.
4: Gustavo no lo amonesta porque él no lo ve. De hecho lo llama el VAR.
1: Tiene que amonestarlo.
4: Bueno.
7: Después del VAR lo tiene que amonestarlo.
1: Tiene que amonestarlo. Para mí era roja a los 5 minutos.
4: Lo puedo amonestar después del VAR.
7: A mí me gusta.
1: Vos tenés que ser inteligente ahí.
7: Boivoda,
1: Sí, vos tenés que ser inteligente, jugadores inteligentes que te hagan ganar los partidos. A los 5 minutos tenía que
7: sí, te cambia
4: tipos.
7: Partido.
4: Yo creo que el partido de ayer fue un paso adelante para Racing y un paso atrás para Boca. Viendo la evolución
1: depende,
4: de los dos equipos,
1: Depende.
4: Viendo la evolución de los dos equipos. Mirá, Racing ayer por momentos le manejó la pelota
7: primer
4: a Boca,
7: tiempo.
4: Se la escondió, le creó situaciones, jugó casi sin 9 porque Torres la verdad que no pudo pesar mucho en el partido y después poco pudo hacer el pibe Fraga, se notó mucho la ausencia de Martínez. Y a Boca yo le noté una falta de ganas de ganar.
1: No lo veo yo eso.
7: No, yo lo
4: noté ayer,
1: No, no lo veo
4: no
1: para
4: lo
1: nada.
4: No lo noté un equipo falta voraz.
1: No, para nada.
4: Un equipo voraz, porque Racing la verdad...
1: No, yo lo vi voraz
4: que si bien mejoró... daba facilidades.
7: Las más claras
4: de hecho,
7: tu Boca.
4: Cuando Boca presionó un poquitito, lo lastimaba.
1: No.
4: Le creaba situaciones.
7: Yo vi otra cosa, Gustavo. Yo vi. Un Racing que fue mejor en el primer tiempo y un Boca que tuvo más situaciones de gol que Racing.
4: Eso sí.
7: Una de Enner, dos de Enner, una de Ascacíbar, una de Aranda. Y
4: una
7: Racing,
4: de Flores.
7: Y a Racing, una de Flores. Y a Racing le veo un crecimiento gradual. Desde el partido con Argentino, más allá de la derrota. Involuciona con Banfield, pero no merece perder. Le gana bien a Belgrano. Y hay una evolución que tiene que ver con el mensaje de Boivoda.
1: El problema de Racing, lo que yo noto, es el segundo tiempo que se apaga. Porque fíjate que ya el primer partido con Gimnasia, Racing arranca muy bien el partido y después se va apagando y casi se lo empatan.
4: Si Boca aceleraba, si Boca aceleraba, si Boca se lo proponía seriamente, lo ganaba. Se veía
1: pero
4: venir.
1: No creo que no se lo haya propuesto.
4: Falta actitud.
7: ¿Falta de qué?
4: Digo, falta de ganas de ganar.
1: No
4: eso
1: veo.
4: De ir a buscar, de ser agresivo. Boca no es agresivo.
7: No, pero tiene otro estilo de juego.
4: Tiene con qué serlo.
7: Tiene otro estilo de juego. Boca capaz que no te gusta el estilo.
4: Tiene con qué serlo.
1: Me parece Boca, que. Vos sabés que yo lo vi.
4: Empataba 1-1 y jugaban para atrás. La jugaban desde la mitad de la cancha para el arquero. ¿Sabes? No había ningún tipo de apuro ni de necesidad. Eso
1: no,
4: creerían
1: no,
4: que
1: no.
4: Eso, no porque
1: no.
4: Había necesidad.
1: No,
4: yo en la cancha vi eso.
1: No vi eso.
4: Y noté falta de voracidad, ¿viste?
7: ¿En qué lugar de la cancha, Leo?
4: Para ir a buscarlo, para ganarlo.
1: A la hora,
4: Racing te daba esas facilidades.
1: A la hora de definir, quizás, que no decidió bien a la hora de definir.
7: Pero eso falta decisión, por eso, no, mal,
4: y lo más
7: errático.
4: Positivo de este momento de Boca, por lejos, es la bandera de Boca Predio, ¿no?
1: Y si
4: es la bandera de Boca Predio, porque pibe que entra, pibe que la rompe. Ayer el pibe Herrera.
1: Me encantó.
4: Tuvo una solvencia. ¿Sabes a quién quiso acordar?
1: ¿A quién? Me encantó. ¿Eh?
4: Pero vos sos un hombre grande y te vas a acordar.
7: Grande, yo.
4: Barreto también.
8: Me dijo bien.
7: A mí no me dejan hablar casi.
1: Fornés, ¿quién era?
4: No. Al primer Ruggeri, hasta físicamente. Físicamente, los rulos.
7: No tiene personalidad.
4: El físico.
5: No, pero se jugó muy bien.
4: El Ruggeri del 81,
7: Sí, era un fenómeno.
4: Nosotros no
1: está nada mal. Vos sabés que cuando entró a la cancha, yo estaba con mi hijo viendo el partido. Le dije, este me encanta. Porque yo lo vi en cuarta y en reserva ese pibe.
7: Jugó igual.
1: Aparte tiene un temperamento que a veces se pasa. A veces se pasa.
7: ¿Para qué decís que puede jugar de seis o más allá que sea derecho?
1: No, pasa que me gustó.
7: Puede jugar en los dos lados.
1: Me gustó que siendo un pibe y teniendo un partido en primera, uno, se la bancó jugando de seis.
7: Claro, sí.
1: Y en
7: a pierna cambiada.
1: Y en la última jugada, que no hizo penal, porque Blanco...
7: Costa, si estaba.
1: No, Blanco y Jagger, Herrera... Si hubieran sido sonsos en la jugada, hacían penal. Sí. Se cuidaron de no hacer penal, los dos.
4: Y porque a Blanco lo habrán advertido.
7: Porque no, pero
4: Blanco...
7: chico es un chico, tiene un
1: no, me encantó el pibe. A mí me... Es un primer partido, no podemos decir nada. Me gustó más que los otros dos centrales de Boca. Me gustó,
7: a mí también.
1: Me gustó más que Figal y que Costa.
7: Es más firme que Figal y Costa, pero lo vimos poco.
4: Es muy prematuro igual.
1: No, por eso, recién
7: arrancó. Rompió rojo.
4: Pero ayer, en el partido de ayer,
7: rojo
4: de los tres centrales de Boca... el mejor fue Herrera.
7: Rojo fue aplaudido por la gente de Racing porque aparte
1: tiene otro acierto mío que te dije que Rojo estaba perfecto.
7: 100% de efectividad con los penales.
1: Te dije que yo no iba a comprar ni a Valencia ni a Jimmy Ávila, iba a comprar a Módica. Desde que lo dije, hizo 5 goles en una semana.
4: Después Aranda le sacó 7 cuerpos de ventaja, ¿no? Todavía lo está corriendo. A Rojo. Pero
1: ¿dónde?
4: Está bien en su cuevita, en el fondo. Es un hombre grande.
1: No jugó en una cueva. Mirá que Racing atacaba.
4: Bueno, así le fue. Cuando salió a buscar adelante,
1: y fue la figura
4: a Aranda todavía lo está corriendo.
7: A mí me gusta el otro chico.
4: La figura de la cancha es Ortegoza.
7: El otro chico me gusta también.
4: Me gustaron los dos, Ortegoza y Pérez.
1: A mí me gusta Ortegoza me gustó.
7: A mí me gusta mucho el 2 de Racing. No importa cómo.
1: El pibe,
7: bien. Error. Me encanta cómo juega ese chico. Tiene una personalidad para salir jugando.
4: Mateo Martínez.
1: Y se bancó la amarilla, a los 5 minutos.
4: Vi cosas interesantes en ese doble 5 de Racing.
7: Y jugó bien García.
4: Ortegoza Pérez.
1: Sí, lo digo, no anduvo tan bien.
7: Pero jugó bien.
4: Y pero sacó una a la línea.
1: Y la gente está un poco fastidiosa con Miljevic. Como que no termina.
7: A mí me gusta cómo jugó.
1: A mí también me gusta cómo juega.
4: Pero ayer la gente.
5: Y no gana.
4: En el segundo tiempo
5: bajaba.
4: Pero lo aplaudieron al equipo. No te digo que lo aplaudieron al estadio.
1: Lo que pasa
7: pero
1: que
7: era, no lo aplaudo,
1: era muy fuerte ver a Racing
5: sí.
1: Que termina jugando con Canavo, Martínez, Rojo, Espino.
4: Claro. Entró el Facha Espino, querido.
1: Pérez, Ortegoza, el pibe ecuatoriano, ¿cómo se llama?
4: Campo.
7: Es bueno.
1: Campo.
7: Tranquilo. No.
1: Campo.
7: No dije otra cosa.
1: Fraga.
7: Es bueno.
1: No, porque el día que debutó.
7: Sí, yo no, ¿eh?
1: No. Yo lo vi. El día que debutó, la gente lo recibió como si fuese Vinicius Junior.
7: Y porque tiene esperanzas
1: en
7: los pibes.
1: Y en la primera tiene un centro bueno y después se cayó. Se cayó en todas las que tocó. ¿Por qué? Porque es un pibe. Porque es un pibe de 18 años.
5: Y porque
1: chico.
5: La gente también necesita creer en algo. La gente va a la cancha a ver a ganar su equipo y ver algo de fútbol. Lo ve de a ratos. Creo que Racing está bien. Es cierto lo que dicen ustedes. Evoluciona en el juego.
7: Y
5: al
7: pero
5: igual que
7: tanto
5: Boca.
7: Plantel, Pefer.
5: Está bien.
4: Te voy a decir una cosa.
5: Pero eso requiere de tiempo, que muchas veces piden los entrenadores. Y acá no hay tiempo, eso es lo que tienen que entender los técnicos.
1: Eso es lo que pido yo con la gente. La gente se emociona con los pibes. Y los pibes en momentos hay que llevarlos de a poco. Te gana el puesto el que es buenísimo.
11: Ya, Aranda,
1: el Kun Agüero vuelve a jugar a los 17 años, se gana el puesto. Porque claro, claro, qué bueno. Claro. Carlito Tevez se gana el puesto. Saviola.
11: Aranda.
1: Saviola debutó.
5: Se meten
1: Aranda.
5: Ellos mismos. Muchos técnicos dicen, yo no lo pongo. Se meten los jugadores solos en el equipo.
1: Pero no por tener 18 años se van a ganar el puesto porque viene de la reserva.
4: No,
1: porque yo esto lo hablo más.
4: Lo dijo Robarrena ayer en la conferencia.
1: Ah, ¿lo dijo?
4: Claro.
1: Bueno, lo dijo Quintero.
4: Digo, yo no regalo nada. Muchos técnicos los pibes se lo ganan.
7: Pero además Boca tiene la posibilidad de tener un plantel muy fuerte. Y de poder mechar a los juveniles cuando los necesita. O sea, no tienes. Hay clubes que tienen que poner a los pibes porque el reemplazo es flojo.
4: No, bueno, hay dos maneras.
7: Pérez tiene que poner pibes.
4: Hay dos maneras de que los pibes lleguen a primera. Una es cuando hay un trabajo y hay una mentalidad para que los pibes se formen
1: una
4: y rindan cuando lleguen a primera, un trabajo concienzudo. Y hay otra manera, que es el manotazo de ahogado. Cuando el equipo no da pie con bola, no te responden los grandes y vos recurrís a los pibes, y habitualmente cuando pasa eso vos los terminás apurando.
1: Los quemás.
4: Y los terminás exponiendo o quemando, como dice la jerga futbolera. Claro, muy emocionado mucho pandemia, el negro Bulos.
7: Pero pará.
4: El negro Bulos emocionado con la comparación. ¿Cuál? De Herrera con Ruggeri.
11: ¿Sabés lo dale, que... negro, dale.
7: Pará, ¿sabés lo
1: ¿te
7: que
1: la
7: yo
1: va a chorear
7: creo?
1: Ahora?
4: Digo que me la va a chorear en el programa.
1: Es un ladrón.
7: Tiene una postilla, tiene
1: no te,
7: más
1: no te gusta que le mandes algo a Bulo.
7: Sí,
1: no.
7: Pero te voy hablando y siempre
1: porque cuando habla el amigo tuyo te dice, ponso, no nos callamos. ¿Cómo llamo?
7: Cuando hablo yo no se callan nunca.
1: Jordán Galic, ahí está.
4: Y le di una idea.
7: Negro Bulo es amigo mío.
1: No se nota.
7: Aparte nuestro.
4: Le di una idea. Pongan una imagen de aquel Ruggeri del 81 y se van a dar cuenta de
1: las el programa?
4: Similitudes.
1: ¿Y armaste el programa?
4: Y lo van a hacer ahora.
7: Puedo decirte una cosita sola. Yo creo que la exigencia para con los pibes, tuya, por ejemplo, es muy alta. Porque vos marcás errores puntuales y errores tienen todo. Por ejemplo, vamos a un club que Independiente. Racego jugó un gran partido, no porque cierra, porque jugó un gran partido. Que va a tener errores. Jagger, Herrera, va a tener errores. Tienen que jugar.
1: Sí, una cosa es ser defensor. Una cosa es ser defensor, otra cosa es ser. No, mira, si me hablas
4: pero no tienen que jugar.
1: No,
4: hay que
7: jugar bien.
1: Si me hablas de Independiente, no usó la izquierda en el primer tiempo porque estaba el pibe. No lo usó.
7: No lo tengo tan claro.
1: Sí, mirá el partido.
7: Vení, ¿cómo no voy a ir a la cancha?
1: Bueno, míralo nuevo.
7: No voy a Independiente.
1: ¿Qué? ¿Te tocó?
7: No me tocó, pero fui, no puedo ir. Estaba un sábado a las 6 de la tarde, un cumpleaños, entre el medio del mundo ascenso y fui. Porque
4: experiencia deportivo, querido,
7: la gente aparece. A ver un partido, lo más cerca de casa de quedar, Independiente.
1: ¿Le tocó ese partido?
4: No, el tipo de experiencia deportivo. Cuando no trabaja, elige un partido. Como fuimos nosotros a ver Chicago Almirante Brown.
1: No.
4: ¿Sabes? Le tocó Independiente.
1: Ni me hables que perdió Chicago, perdió Chacarita.
4: Y perdió Quilmes.
7: Perdió Quilmes.
4: No, y yo me formé el terceto ahí.
1: Sí, no, pero el de Quilmes llega sobre la hora.
5: No,
1: Chacarita, Chicago, me lo toca bancar.
4: No hace grupo de Quilmes.
5: Igualmente, tenemos puntos que nos permiten estar con cierta tranquilidad. Claro.
7: Cierta
5: tranquilidad.
4: Sí, para los pavotes que dicen que excursionista lo favorece.
7: No lo mataron, ¿eh?
4: Él ganó excursionista de visitante con Talleres de Remedios Calada.
7: El penal que no le dieron.
4: Una gran banda porque fue público visitante.
1: Sí, un penal.
4: Con el segundo jugaba, no era un partido cualquiera. El penal que no le cobran.
1: Mano.
4: La tapó como un arquero el defensor.
1: Sí.
4: Viejo.
1: Tremendo. Igual puede ser que te hayan ayudado antes y no te ayudaban este.
4: No me consta.
7: Porque, pero el penal era penal. El...
1: Porque, por ejemplo, Ramírez dirigió mal.
7: Dirige mal.
1: Merlos.
7: Es un espanto.
1: Che, Instituto de Córdoba. El Real Instituto es bueno, es buen equipo.
7: Estaba enojado Falcioni.
4: Y bueno.
1: Todas.
7: Julio estaba re.
1: Todas chiquitas.
7: Viste que digo, pero no voy a hablar y Julio.
1: Me sorprende que de Seiza te anulan goles que son buenísimos. El gol de Gimnasia es un golazo.
7: Sí, ¿por qué anulás el gol?
1: Porque tomaron a uno que estaba en offside.
7: No, pero está habilitado.
1: Por eso, eligieron mal al que cabeceó. El que cabecea, que no es Nacho, el que cabecea estaba habilitado.
4: Estaba Ceballos en el bar, mi viejo.
1: Claro.
7: Y, pero
1: si no vamos nosotros, chicos. Aparte con lo que cuesta.
11: El árbitro.
1: Sí, con lo que cuesta. Nacho. Con lo que. No, Nacho hizo el gol después. Pero el que cabecea.
7: El gol de Nacho, te digo.
1: Claro, el que cabecea es otro.
7: Ya sé, pero el gol de Nacho.
1: Y toman el cuerpo de uno que está adelantado, pero no está en offside porque no participa. Entonces, eligen mal. Anularon un gol de Gimnasia, golazo. Con lo que cuesta hacer un gol, ¿no? Porque ¿qué promedio de gol tenemos en Argentina? 2 puntos y pico, debe ser, por partido.
5: Sí, ya te digo.
1: Debemos tener un promedio de 2 puntos y pico.
11: Y después también el penal que le dan a Barraca, ¿no?
1: Penal. De los dos goles.
7: Lo soltó dentro del penal. Para
4: eso
7: mí.
4: Fue
7: penal.
1: Penal.
7: No sé qué
1: lo larga fuera del área.
4: Lo larga
7: fuera del área. Digo, no, a Martín, a vos. A Pato, tiraste porque van.
12: Porque estaba viendo el partido.
1: Lo que te, ¿sabes qué? Te felicito. Que todos los jugadores se matan por vos. Sí. Eso es un técnico.
11: Algunos decían porque tenía un presidente atrás que eso me instalaba y que me ponía.
1: El gol que te sacaron con Independiente fue de votar así, buenísimo. Te hacen un gol Independiente, no te lo cobran. Claro, a mí dámelo eso, Bueno, me hacen un gol, no me lo cobran. No sabes cómo arranco, es divino.
11: Nos tocó la brava, pero la Libertadores, Merlo, Boca, pero
4: a los técnicos, Martín, que tienen ese apoyo detrás, como decís vos, siempre le dan una manito, En su momento a Tevez, ahora a vos.
11: Pará,
4: se ve que hay un poder importante detrás.
1: ¿A dónde le dieron una mano a Tevez?
4: Y al principio, Independiente, con Vélez, esos primeros partidos.
1: Dos penales hubo.
4: Editoriales.
7: Platense va frente como loco.
4: Platense contra Independiente el otro día.
1: Acordate con Barraca que lo liquidaron y lo mataron.
4: No, sí, después el otro día, no te hagas el pícaro.
11: El otro día contra Boca no me cobraron ni gol.
1: Y con Vélez fue penal dos veces.
7: Ataca mucho más Palermo que cuando era técnico antes,
1: Las editoriales que se hicieron de que no fue penal, fue penal dos veces.
7: ¿Cuál?
1: El de Vélez.
4: Y le diste
1: una mano.
4: Estaban a King Kong,
1: Y si no, editorial 10 veces, le dio, fue penal a Cauterucho y a Jiménez. A los
4: dos. No, le tiene una memoria, esa está. Se te habla de cosas puntuales. Te digo, porque él habla, no.
7: Dice que me ha ayudado,
4: se hace el pícaro. El falso Palermo acá en la invitación.
7: ¿Sigue siendo el técnico?
1: No, para Merlos Instituto.
7: ¿Te interesa el técnico?
1: No, ya voy. Merlos, no, déjame hablar de los árbitros. Merlos, tremendo. Yo hacía zapping porque veía gimnasia.
4: Lindo partido.
1: Quería ver cómo estaban, ¿viste? Porque.
4: Qué partidazo.
7: ¿Qué oliste?
1: No me hay cosas que no me gustan, ¿viste? Ahora Instituto juega con San Lorenzo, ¿no?
7: Sí, el lunes.
1: El Real Instituto. No, no,
7: San Lorenzo, el peor partido que vi en mi vida.
5: Sí. 2-0-2 el promedio,
1: Mío.
5: 2-0-2.
1: Mirá, dos puntos.
7: ¿Viste el partido?
1: No, porque estaba. Se nos muere la locutora. Escucha, 2.2. Escúcheme, 2.2 de promedio y
5: 0-2.
1: Y te anulan un gol.
5: 2-0-2.
4: 12-2.
1: O sea, 2-0-2. En 100 minutos hacemos dos goles y llaman de 6 a no vale el gol. Dejate de joder, hermano, gol, golazo.
7: Vale, gimnasia.
1: No, ¿sabés qué quería? ¿Sabés qué quiero ir a un punto? Pasa que tenemos muchos temas hoy.
7: ¿A River?
1: No, ya voy a River de nuevo. Escuché a mis amigos del equipo de desafío, San Lorenzo de Almagro.
7: Ah, no, escuchaste a mí, escuchaste a.
1: ¿De qué te reí?
4: Poggi. Me agrede verbalmente a través de un mensaje.
1: No, Poggi, ya tuviste. Escuchá, Poggi, ya tuviste tus 3 horas.
7: ¿Me pusiste la radio?
1: De divertimento con Chatrug y con todos los muchachos. Ya te divertiste, ahora vamos nosotros.
7: ¿Me pusiste la emisora que yo estaba comentando con Pipi?
1: No, esto te lo digo después del partido.
7: Ah.
1: Después del partido.
7: Un espanto, San Lorenzo.
1: Yo creo que fue de lo peor que vi en mi vida el partido
7: yo
1: ese.
7: Yo también.
1: Pero escucha plano esto. Estamos atentos a esto para mañana. No sé si tendremos tiempo.
7: A él le gusta ese escudo de la plano.
1: Escucha. Los muchachos del equipo de desafío preguntan, y yo lo extiendo acá, si en nombres es el peor equipo de la historia de San Lorenzo.
7: En la historia no sé, pero de que tengo recuerdo.
1: No. La pregunta que hicieron los muchachos.
7: ¿Es esa?
1: Los muchachos hicieron una pregunta. Si que vienen el otro día en Córdoba, en Río Cuarto, no fue el peor equipo de la historia de San Lorenzo en nombres. ¿Me dan los nombres de San Lorenzo? ¿Lo tenés ahí?
5: Sí.
1: De Becky el arquero.
7: Herrera.
1: Arboleda.
7: Amor.
1: Y Teo.
7: Teo Pagán. Rodríguez Pagano.
1: Que jugó bien el pibe.
7: Pasó bien el ataque.
1: El medio fue Perruzzi. Tripiquio.
5: Sí. Álvarez.
7: Un espanto, Álvarez.
1: Álvarez, Cuello, Reali, Aumendi.
7: Aumendi.
1: ¿Qué sé yo? No sé si.
7: No, en cuanto a nombre, no es el peor de la historia. ¿Te acuerdas aquel de Schamberger?
5: Hubo momentos más complicados en la historia de San Lorenzo. No.
7: En el juego puede
5: ser. Hoy esa frase de la historia se utiliza muy livianamente en todos los ámbitos.
1: Perdóname, ellos decían que el equipo que jugó la promoción con Caruso era 10 veces mejor que este.
7: Pero
5: el fútbol argentino tenía más nombre. Era otra época.
1: Entonces, no está mal el paralelo que trazan. Pará.
7: No, pero 82 tenía mal equipo San Lorenzo.
1: No, y dicen que eso era una pregunta que hicieron al aire, me pareció una pregunta muy atinada para discutirla y para debatirla con hinchas de San Lorenzo, con gente que sepa de la historia. Me decían ellos que cuando San Lorenzo se fue al descenso, que vos mirás las imágenes, hay un tema ahí raro, San Lorenzo, viste, un penal, salían del área, cobraron penal, le dieron, vos sabés que recordás un poquito la historia del 81-82, cuando San Lorenzo desciende.
4: En el 81
7: desciende. Pierde con Argentino, hace
1: claro, a Argentinos Juniors le dan un punto por una mala inclusión de un doping positivo de Carabelli de Talleres.
7: No me acordaba eso,
1: ¿Sabía vos?
4: No me acordaba.
7: Sí, no, me sabía, pero no me acordaba.
1: Uno repasando la historia, porque está bueno repasarla todo el tiempo.
7: ¿Por ese punto desciende?
1: Porque ahora se cumplieron ¿cuántos años? del descenso de San Lorenzo. Fue el primer grande en descender.
11: 46,
5: No, 45
1: años. 45.
5: Claro, 45.
1: La semana pasada, o la anterior, se cumplieron 45 años del descenso de San Lorenzo. Fue el primer descenso de un equipo grande el 15 de agosto de 1982.
11: Sí.
4: Uno.
5: No,
1: 81. 82 juega la B, 83 casi sale campeón.
11: Sí. Segundo
1: en primera.
4: Con el Bambino.
1: Claro. Entonces,
11: Vicausillo,
1: Carabelli, que era un jugador de Talleres de Córdoba, Carabelli jugó el Mundial 79
4: juvenil.
11: Con Ramón
4: juvenil.
11: Y con Diego.
1: Carabelli, era el 4, ¿no?
11: Parece que el 2.
1: No.
4: No, el 2 era Simón.
1: Simón.
11: Juan era.
1: Alves.
4: Sí, el 4.
11: Y Carabelli, no sé.
1: Carabelli era el 4. Sí. Alves era el 3. Simón y Rossi, los zagueros.
4: Muy bien.
1: Sí. Todo tengo.
4: Sí, querido.
1: Pues soy viejo.
4: No, pero te acordás.
1: Barba, Rinaldi o Esperandío. Maradona, Escudero, Ramón Díaz y Calderón. Ese era el equipo del 79.
11: Gabriel Humberto.
1: Carabelli era el 4. Carabelli juega en Talleres de Córdoba.
4: El equipo que armó Duccini, que después terminó dirigiendo Menotti en Japón, ¿no?
1: Le sacan el punto por doping positivo a Talleres y le dan el punto a Argentinos Juniors en escritorio. Y Argentinos Juniors se juega la vida con San Lorenzo y le gana por el penal que tapa Ayes a Salinas.
4: Me acuerdo que aquel Argentinos tenía varios jugadores de Boca que fueron parte de la transacción por el pase de Maradona a Boca.

0: grandes que fueron argentinos. Si mal no recuerdo, creo que estaba Bordón, no sé si no estaba Salinas.
1: Claro.
0: Había varios jugadores de Boca por Maradona y aparte mucho dinero, ¿no? Que
1: Sí,
0: puso
1: sí,
0: Boca.
1: sí, sí. Tengo amigos de San Lorenzo que fueron a la cancha ese día, muchos amigos. El golpe fue tremendo, a tal punto que
0: No,
1: se fueron caminando de la cancha,
0: no, no,
1: en
0: no.
1: cancha de
0: Ferro.
1: Ferro.
0: Ferro.
1: No sé, vivían en
0: Tremendo golpe
1: vivían en
0: fue.
1: Floresta, vivían en Devoto,
0: No,
1: vivían en
0: tremendo.
1: donde. Se fueron caminando, llorando, porque el golpe del primer
0: No, no.
1: equipo enorme que fue San
0: Tremendo,
1: Lorenzo. De
0: tremendo.
1: hecho, fue una revolución en el año 82.
2: Claro,
1: Todo el
0: sí.
1: mundo.
0: Revolución.
2: Y
0: Claro.
2: ahora a todos lados, jugaban canchas de River, San Lorenzo con Tigre, con Chacarita.
0: Llenó el
2: Una cancha
0: Monumental.
2: llena.
1: Una revolución
0: Llenó
1: fue.
0: el Monumental con hinchas de San Lorenzo nada más.
1: Sí. No,
0: La
1: aparte,
0: banda del ciclón.
1: aparte otra primera B.
2: Debuta
0: Otra
2: en
0: primera.
2: Ferro, debuta
3: Claro,
2: en cancha de
3: otra
2: Ferro con
3: cosa.
2: Gimnasia.
1: Otro
3: Claro.
1: mundo, chicos.
3: Y ganó otros campeonatos, otros jugadores,
1: vos jugabas contra Atlanta, contra el Boys, contra
3: Claro.
1: Almirante Brown, contra
0: Claro.
1: Chicago, contra
0: Chacarita.
1: Chacarita. Jugabas en Buenos Aires.
0: No,
2: Era
0: y
2: la B Nacional sin
3: Claro.
2: equipo del interior. Era
0: aparte
2: Metropolitana.
1: Jugabas en Buenos
2: Metropolitana.
1: Aires.
0: Aparte
1: No
0: fue.
1: es la B Nacional que vos tenés que ir a cruzar del norte.
3: Claro,
1: No sé, como
3: totalmente.
1: fue River Independiente,
0: No, no,
1: que no
0: mucho
1: podían
0: más
1: llevar
0: duro.
1: visitantes
3: Exacto.
1: incluso.
0: Te digo una
3: Sí.
0: cosa, que fue tan duro el golpe en aquel momento. Yo lo viví muy de cerca, porque vivía en Parque Chacabuco. Sigo viviendo ahí, pero. En ese momento, rodeado de gente de San Lorenzo, vi gente grande llorar.
2: Y sí.
1: No, no, bueno.
0: Y se produjo algo con San Lorenzo que creo que después no se produjo con ningún otro equipo. Que cuando descendió, en el año 82, iban hinchas de otros
2: Sí, sí,
0: equipos
2: sí, sí,
0: para
2: sí.
0: verlo a San Lorenzo. Y cuando digo de otros equipos, digo de Boca, de River,
2: De todo, de todo.
0: hinchas de otros equipos con gran rivalidad con San Lorenzo, que sin embargo los sábados iban a ver a San
2: Hay un
0: Lorenzo.
2: partido en
0: Fue un
2: cancha de
0: golpe,
2: River.
0: algo muy extra. Lo
3: Era
0: que pasó con
3: inédito.
0: San Lorenzo fue
3: Era
0: inédito.
2: inédito, Hay un partido
3: claro,
2: en
3: era
2: cancha de
3: inédito.
2: River con Tigre que la explota San Lorenzo. Jugaba en Vélez, en Ferro y en River.
1: Bueno, yo fui a verlo
2: Yo fui con Tigre y con Chacarita a River.
1: Yo fui a verlo con San Lorenzo, con Lanús, que fue un 3 de abril del 82, un día después de la guerra.
0: Ah, me acuerdo. Que se hizo la bandera argentina. Me acuerdo, me
3: En
0: acuerdo.
3: cancha de River.
2: No,
1: Cancha de
2: River.
1: River, 0 a 0, creo que fue bajo la lluvia. Llovía, primero salió el sol y después me parece que nos agarró la
2: Fue un
1: lluvia.
2: partido con Almirante en cancha de Vélez,
1: Lanús,
2: ¿verdad?
1: Lanús llevaba una cantidad de gente impresionante.
2: ¿Sí?
1: Íbamos todos del barrio. Todos, todos, todos. Era una locura ir a ver a Lanús.
2: ¿Iba?
1: Y yo fui el 80,
2: Nicola.
3: Sí,
1: yo fui el
3: pero
1: 82,
0: pasa
1: mirá,
0: que tenía pelo en esa
1: a lo
0: época.
1: grande que soy. Y se hizo la bandera con. Creo que era Nigretti y Crespín, ¿puede ser?
2: Y
1: Me
2: puede ser, sí.
0: Y
1: parece,
0: puede
1: no, me
0: ser.
1: parece, no me acuerdo mucho, pero pará, San Lorenzo.
0: Bueno, jugaban en esos equipos, sí.
1: Pasaron cosas. El hincha de San Lorenzo dice que pasaron cosas. Todo el grande que
2: Todo
1: descendió,
2: dicen.
1: algo le pasó.
2: Dicen de River,
1: a
2: dicen de Independiente,
1: River.
2: dicen de Racing.
3: No, por
1: Independiente
3: eso.
1: quiso Cantero quiso combatir a la AFA. Lo durmieron.
2: Boleta.
1: Racing se fue por promedio, ¿no? Racing se fue por promedio, ¿no? O por puntos. Por
3: No,
1: promedio,
3: promedio,
1: ponelo
3: promedio.
1: promedio.
3: Sí, por
1: Y
3: promedio.
1: desciende con Racing de Córdoba, ¿no?
3: Sí.
1: En la cancha de Racing, después le cuesta subir.
3: Exacto.
1: Pero pará, ¿a qué voy yo?
3: Asciende con el octogonal,
1: Que el
3: Racing.
1: hincha de San Lorenzo, el equipo de desafío, a los muchachos los conozco y los admiro, pues son
3: Sí, muchos años
1: grandes
3: más,
1: profesionales
3: claro.
1: y siguen a San Lorenzo hace muchos años. Hablan de que ese equipo del 81 era mejor que este. Después dame la
0: Sí,
1: formación.
0: yo te voy a decir una cosa. Con respecto a argentinos, en aquel momento estaba muy metido en el club un genocida de la dictadura como Suárez Mazón. Y muchos hablan de esa relación, el vínculo con el poder.
1: A mí me llegó una historia, sí,
0: Ah, ¿te llegó?
1: me llegó una historia, ahora se cumplieron 45 años y los hinchas de San Lorenzo lo recordaron.
0: Ah, ¿viste?
1: Me mandaron a mí y por eso le volví a leer los diarios de esa época. Yo tengo acá el diario, me lo
2: Sí,
1: mandaron otro día.
2: todo
1: El
2: el
1: diario
2: tiempo.
1: dice, Argentinos suma un punto en el escritorio, que es por el dato de que Carabelli dio
2: Que
1: positivo.
2: salió argentino Carabelli.
0: También coincidió con una época muy difícil de San Lorenzo, había perdido hacía poco tiempo la
2: La cancha.
0: cancha, ya no
2: Por
0: jugaba en Avenida
2: eso.
0: La Plata,
2: Claro.
0: había graves problemas institucionales y
2: Sí,
0: económicos,
2: claro.
0: se dio en un contexto de una grave crisis
3: Es que
0: institucional.
3: generalmente se da
0: Sí.
3: en el medio de ese
0: Y
3: contexto el
0: sí.
3: presente negativo de los
0: Y
3: equipos.
0: en un campeonato sin promedios, ¿no?
3: Claro.
0: Diferente a lo que ocurrió después, pero se veía venir el descenso por todo eso, ¿no? Que le pasaba a San Lorenzo.
2: Igual la
1: Yo te
2: pregunta que
1: digo que
2: hace
1: es
2: el
1: un
2: equipo de
1: tema,
2: desafío,
1: es buen tema, ¿eh?
2: es muy buen
1: Es
2: tema.
1: buen tema.
2: Yo haría una pregunta más. ¿Lo puede levantar Pipo? Porque Pipo dijo, sacamos
1: No,
2: 4 de
1: ¿cuál
2: 6.
1: es el tema acá? Que los demás tampoco tienen mucho.
3: Exactamente, eso te iba a
1: Porque vos
3: decir.
1: tuviste la suerte, siendo San Lorenzo de Almagro,
0: Claro.
1: en el bolillero. Vos fíjate que a Racing le tocó Boca.

0: A Boca le tocó Racing, a Vélez le tocó River. En el bolillero de Interzonal.
1: Y a San Lorenzo, Estudiante de Río Cuarto.
0: Estudiante de Río Cuarto. Digo así, che, tengo 6 puntitos acá.
1: Pero lo sacó, lo sé.
0: Lo ganó en el gasómetro, pero no lo pudo ganar en Río Cuarto, que lo pudo haber ganado porque fue más, me parece.
1: Sí, el primer tiempo tuvo una Ausmendi. Si no hace un gol Ausmendi, no sé quién hace un gol en San Lorenzo.
0: Bueno, lo tiene que cuidar. Lo tiene que cuidar. Yo creo que Ausmendi, en un equipo que ataca mucho, puede hacer muchos goles.
1: Sí. Y un olfato bárbaro.
0: Sí, como está atacando mucho Gimnasia de Mendoza, entonces Módica hace muchos goles.
1: Qué bien juegan los medios. Yo te dije que lo tuviera el Chico Fernández.
0: ¿Sabes qué tiene Gimnasia de Mendoza?
1: Me gusta Lencioni, me gustan varios.
0: Muy buena dinámica el equipo.
1: Eso por el técnico, ¿eh?
0: Bueno,
1: sí. Eso por el técnico.
0: El técnico.
2: La única manchita de Franco, si se quiere, fue la goleada que recibió con Independiente Rivadavia en el clásico. 5-1 fue.
1: Sí, ganaba 1-0.
0: Es un equipo que le hace muchos goles.
1: Igual Independiente Rivadavia está muy trabajado. Es un equipo.
2: Ah, perdió con el mejor, pero en el clásico.
0: Sí.
1: Jugó cansado el otro día.
0: Igual te digo.
1: Buen equipo.
0: Hay mucho mérito.
2: Mucho mérito.
0: De Berti
1: en Independiente.
0: Y de la dirigencia, Pelata, en el que vos quieras. En ir a buscar jugadores. Vos mirás el equipo de Independiente de Mendoza. Y juega Costa, Villalba, Studer.
2: Leonard Costa.
1: Sí.
0: Después te juega de un lado Bonifacio.
1: Sí, que no anduvo en ningún lado.
0: Jamás era Pedro Goyena.
1: Gómez, el otro. ¿Te acordás, Gómez?
0: Sí.
1: No jugó.
2: Luciano Gómez.
0: Y Elordi te juega.
2: Elordi que no anduvo en Racing, por ejemplo.
0: Entonces,
1: siempre jugó bien Independiente Rivadavia.
0: Lo que sí tiene buenos delanteros.
1: Y buenos medios tiene.
0: Arce y el chico igual en Salas. Después te juega Botari que te muerde todo.
2: Ese es un gran mérito de Berti. De hacer.
0: No, y la búsqueda.
2: La búsqueda, bueno, es un trabajo en equipo, pero a lo que voy es que yo le preguntaría a Berti en algún momento, ¿cómo hace para que rindan jugadores que en otros clubes no rinden?
0: Che, rápidamente.
2: Mira Villa.
1: ¿Sabés qué jugador me gustó que compró Independiente Rivadavia y siempre está en el segundo plano? Florentín.
0: Ah, sí.
1: Es un tipo que te cabecea en área propia, te cabecea en la contraria, patea penales.
0: No hizo el gran
1: partido.
0: Te pega
1: una trompada en la mitad de cancha, hace la falta táctica.
0: No hizo
1: el
0: gran partido.
1: Le habla al árbitro.
3: Muy importante.
0: Yael Falcón Pérez no dio. Esto todo lo vamos a repasar porque acá se dice, no lo puedo mostrar.
2: No,
0: pero en la tele, si me están escuchando, 3 ley de ventaja no dio. Sí, no sí, una, sí. 3.
1: Hay una que quedaba parado Millán de frente al arco.
0: No, y una que el chico entró al área.
1: La que entró al área también.
0: Por eso, a veces el pibe, aunque sea. Te tienen que enseñar a protestar en las inferiores. Estás entrando al área.
1: Es mucho tres.
0: Estás entrando al área para hacer el gol.
1: Josías.
0: Y el tipo cobra FAU para vos. O sea, un hijo. Bien.
1: No, yo lo vi muy mal. Después se le preguntaba a porque yo estuve en la platea.
0: Todos los partidos igual.
1: Y toda la chiquitita.
0: Falcón, la verdad, te quiero. Tengo ganas de quererte, pero no puedo, la verdad no puedo.
2: Hay que remarcar esto, de Suárez Mazón, escribe la gente de Argentinos y está bien.
0: Después le
2: en 1999 fue expulsado por sus crímenes de lesa humanidad de Argentino. No hay que contar toda la historia.
0: Che, me manda plano el hombre de las manchas.
3: Sí.
0: El equipo, a mí me parece un tema muy interesante. Estamos hablando de San Lorenzo, un equipo gigante, loco. El equipo que juega la promoción, porque San Lorenzo se fue. A la B y jugó una promoción.
1: Equipo de Caruso.
4: Olvídate,
1: te arrepiamos contra el Instituto de Franco.
3: El equipo de la B es el 81 que juega el último partido. Es César Alberto Mendoza. Villar.
0: Pará, Mendoza era un buen arquero.
1: El Sapo Villar fue figura en San Lorenzo. Estaba grande.
0: El mejor 4 de la historia.
1: Claro.
2: Estaba grande, sí.
3: Verdequia, Orlando Peregrino Ruiz y Laría.
0: Bueno, Laría el 3 era un jugador.
2: Ya estaba grande también.
0: Grande los dos laterales grandes.
2: Grande.
1: Le mataban, ¿eh?
0: Villar y Laría, pero eran tipo de peso, ¿no?
2: Estaban en el ocaso de su carrera, por edad, Gassigo, por recorrido.
1: El Gassigo de 5 jugaba, ¿no?
0: Escuchá.
3: Marcelo Antonio Milano, Rinaldi, Insúa, Delgado, Perazo y Ceballos.
0: Rinaldi Osvaldo.
3: Sí.
0: El hermano de Jorge, que era campeón del mundo en el 79.
3: También. Exactamente, Osvaldo Rinaldi.
1: ¿Insúa?
0: Insúa era un pibe.
1: Rebutaba.
0: Milano era un buen jugador, ¿eh?
1: Me acuerdo de Milano.
0: Sí.
3: Eduardo Delgado, Perazo y Ceballos.
0: No, te digo el equipo de desafío, no sé si está mal, ¿eh? Porque pará, no es que ellos. Eso es una pregunta al aire. Y yo la tomé. Porque yo miro ahora Reali, Perruzzi. Y vos decís, ¿quién hace un gol acá?
2: ¿Qué pasa, por ejemplo?
1: Di un dato en el caso
2: de Insúa. En el caso de Insúa era un pibito.
3: Claro.
2: Era lo que hablábamos recién.
3: Claro.
2: De cómo recurrir a un pibe para que te salve. No te van a salvar. Después en el ascenso fue figura.
3: Vos lo comparás con la imagen que fue posterior.
2: Claro,
3: después.
2: Vos tenés que situarte en el momento.
1: Exacto. Di un dato, Fava, de Perruzzi. Lo había dado Gustavo Álvarez. que de el 90% de las pelotas que toca van para el costado y para atrás. Es un dato para equipo grande que te liquida.
0: Sí. ¿Sabes qué van a hacer mis compañeros hoy?
2: ¿De dónde? ¿Los compañeros de dónde?
0: El que está escuchando Poggi.
2: Ah, sí, Poggi está muy activo.
0: ¿Viste? Te dan la rutina. Te dan la rutina.
2: Sí, entonces siempre. Dice,
0: che, Gago perdió el clásico en Chile y Haaland en Paraguay. Bien. Vamos a la previa de Talleres y...
3: ¿Ah, sí? Sí, no, sí. No hay análisis, nada.
0: No, no. Vamos a la previa de Talleres Central, que juegan esta noche. Lo pasan de largo.
2: Quedó golpeado el profesor.
0: Si lo hubiesen ganado, muy golpeado. Editoriales. 12.54 con Sancor Seguros. Nos vamos a la pausa.
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0: punto, buen provecho, plano. Bueno,
1: muy prendido el Larry de Clay, ¿eh?
0: ¿Qué día? Me mandó un mensaje. ¿Qué dice Larry?
1: Hizo el gol de penal contra San Lorenzo Salinas, que después lo dijimos.
0: Sí. Pará, me
1: dice Pedro Vilariño, Germán Maldonado Suárez. Dale
2: un bello grande y los bosteros estamos todos locos.
0: Carlito Maglio me manda un mensaje.
3: Ah, mirá.
0: Y me dice, en el segundo tiempo entran Omar La Rosa y Capurro.
1: Qué memoria, ¿eh?
3: Capurro, otro de los que fue de Boca.
0: Claro.
3: Armando Capurro.
0: Capurro, que estaban grandes los dos. Yo iba al colegio con el hijo. ¿Con quién iba al colegio de Capurro? ¿Capurro de Lanús?
1: Sí.
0: Iba al colegio, creo que con el hijo de Capurro.
3: Qué jugador Capurro, por Dios.
0: Era un buen jugador, ¿eh? Buscá los cambios.
1: ¿Y en Lanús jugaba Bertolini en ese equipo?
0: Antes.
1: En ese jugó San Lorenzo.
0: No, pero no, este está hablando de Argentino Junior, cuando desciende. No,
3: estamos hablando de
1: Bertolini. Claro. Del 82.
0: Te voy a explicar a Bertolini cómo llega a Lanús.
3: Armando Rafael Capurro, querido.
0: Claro. Bertolini llega a Lanús en un partido que yo fui a ver a la cancha, como todos los partidos que va a ver a Lanús.
1: ¿A remera ibas?
0: Sí.
1: ¿A la camiseta puesta?
0: Es más, fui a Domingos para la Juventud con la camiseta de Lanús. Tengo el video, pasa que estoy muy mal físicamente, no lo voy a mostrar.
1: ¿No lo querés mostrar?
0: No.
3: El otro día me tomé un taxi y el tachero me preguntaba de qué cuadro es López. Dije todo el tiempo, de Lanús.
0: Tengo la camiseta del Negro Enrique.
1: ¿La tenés
0: porque,
1: todavía?
0: Porque Silvio Soldán nos daba un bombo. Viste que había un partido de mujeres.
3: Sí. Boca y River.
0: De Boca y River.
3: Siempre era el mismo.
0: Le daba el bombo a uno en una tribuna y el bombo al otro en otra. Yo toco el bombo.
3: Es más, no relataba el amigo...
0: Troiani hacía de Muñoz.
3: Jorge Troiani. Muy bien.
0: Bueno, yo tengo el video. Yo tengo el video en mi casa.
1: ¿Ah, está?
0: Obvio. Tráelo. Tengo el video tocando el bombo con la camiseta del Negro Enrique. Y después me dan la cabina mala cuando voy.
1: Porque Matera escribe todo el anuncio.
0: No, yo me quiero morir. Escúchame, íbamos a la Kennedy y a la cancha, a la auxiliar de Lanús.
1: Sí.
0: Donde.
1: Arda sintética, todo.
0: Es espectacular.
1: Espectacular.
0: Nosotros íbamos a jugar al fútbol y a veces no teníamos pelota. Éramos 22, no teníamos pelota.
1: Ahí te hiciste táctico.
0: ¿Qué estaba haciendo? Capurro y...
1: Sí, me dice Jorgito Matera que vinieron Bertolini.
0: Pará, un partido que yo fui a ver de Lanús contra Argentino de Rosario.
1: Claro.
0: Saladito. Argentino de Rosario creo que le gana a Lanús con un gran trabajo de Bertolini, Hansa y uno más. Eran tres.
1: ¿Te acordás? ¿Trevino no era?
0: No. Y Lanús compra los tres.
1: ¿Te acordás que era protagonista siempre Argentino de Rosario en esa época, en el ascenso?
0: Es como Independiente cuando compra Úbeda, Solves y otro rubio más de Piva.
1: Abel Piva. Abel Piva.
0: Piva.
3: La melena rubia de
0: Piva. Piva, Úbeda y Solves. Se lo compra Solari a Renato Cesarini. Lo que sé de esto,
1: Piva, mamá.
3: Che, déjame corregir algo. Capurro jugó aquel partido, pero para San Lorenzo. Para San Lorenzo.
0: ¿Yo qué te dije?
3: No, yo me equivoqué por eso.
0: Ah.
3: No fue de los jugadores que fueron de Boca Argentino. Los había llevado Coco.
0: Diciendo que Maglio, querido Maglio, que vos sabés de qué
1: cuadro ahí.
3: Sí, bueno, lo dijo. No, lo dijo él.
0: Entraron en el segundo. Bueno, hablamos de los. Ah, pará. Otra cosa. Jorge Rivolsi. Jorge Rinaldi.
3: La chancha.
0: Jorge Rinaldi, el hermano de Osvaldo, estaba en el plantel, pero era jovencito.
1: Qué jugador.
3: Bueno, que después fue figura en el ascenso.
0: Por eso,
1: qué jugador, la chancha figura.
0: Rinaldi.
3: Porque Coco había llevado, bien por Daniel Roncoli, nuestro amigo escritor, periodista, había llevado a La Rosa, a Capurro, a Suñé, que ya estaban grandes y no rindieron en esa etapa de San Lorenzo. Y luego desciende San Lorenzo con el Toto Lorenzo.
1: Claro,
3: el doctor Lorenzo, el técnico del equipo que descendió.
0: Claro, sí, me dice Mariano Yudica que el hijo de Capurro, de Lanús, porque yo creo que fui al colegio con ellos, bajista de Juana la Loca.
1: ¡Mirá vos!
0: Escuchá, vos sabés que un día vamos a transmitir el último... Y me voy a la pausa con esto, noticia. Voy a transmitir el partido...
1: ¿Y ahora escuchás al Borán?
0: Un partido... Claro, me encanta. Es más, escuché una chica este fin de semana que no la conozco, me encantó. Todo lo que hizo, me encantó. Vamos a transmitir Instituto News, último partido del campeonato un viernes. Nosotros transmitimos los partidos
1: viernes. Acuerdo, sí.
0: Con Fantino. En Córdoba. Y entonces me dice Fantino, ¿a qué no conocés lo que están ahí? Ese grupo musical que está ahí, no sabés quién, no tenés ni idea quién es. Y entonces los miro, ¿viste? Y se levantan los pibes y me dicen, ¡flauta! Eran los Babasónicos, son de Lanús. Y uno de los chicos iba con mi hermano al colegio, que yo hice un poquito de especie de padre ahí. Entonces los invitaba a comer, venían, comían. Así que el recuerdo para los Babasónicos, que no la pegaban, che. Cambiaban de...
1: ¿Ah, no?
0: No. Cambiaban de manager, cambiaban de... No la pegaban hasta que la pegaron y mirá lo que son ahora. Les mando un abrazo a los Dárselos, amigos míos de Lanús. Noticias de la una.
4: Disimula, llevan los trajes puestos. Van para el circo a buscar los camellos.
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6: Hora 13, 5 minutos en todo el país. La temperatura en Buenos Aires 11 grados 9 décimas. Humedad 57%.
5: Congreso.
6: En la Cámara de Diputados, la oposición busca debatir el endeudamiento de las familias. Ante el crecimiento de la morosidad y el endeudamiento familiar, Unión por la Patria y otros bloques opositores presentan distintos proyectos. La iniciativa apunta especialmente a la situación de las familias que recurren a créditos con tasas consideradas abusivas para afrontar gastos cotidianos y luego encuentran dificultades para cumplir con sus obligaciones.
5: Nacionales.
6: El gobierno convocó a paritarias y el gremio ATE reclama una suma fija de 400.000 pesos. El encuentro está pautado para mañana a partir de la hora 14 con los gremios de los trabajadores estatales. Su secretario general, Rodolfo Aguiar, sostuvo que para comenzar a recuperar el poder adquisitivo perdido se necesitan aumentos porcentuales por encima de la inflación. Advirtió que será difícil alcanzar un acuerdo si el gobierno establece límites a la negociación.
5: Mercados.
6: El dólar oficial sube 10 pesos y alcanza un nuevo máximo. Se vende a 1.525 pesos en el Banco Nación, mientras que el dólar blue se mantiene estable en los 1.550 pesos. El riesgo país está bajando y volvió a ubicarse en los 500 puntos básicos. Por su parte, el Merval avanza el 0,81% durante la jornada.
5: Internacionales.
6: El Papa León XIV recibió al arzobispo de Mercedes Luján antes de su viaje a la Argentina. Monseñor Jorge Eduardo Jeining es integrante de la Comisión Nacional que trabaja la organización de la visita del pontífice al país, prevista entre el 8 y el 11 de noviembre. Antes de la audiencia, Jeining visitó la tumba del Papa Francisco en la Basílica Santa María la Mayor, donde participó de una misa y rezó por las comunidades de su arquidiócesis.
5: Deportes.
6: Los Leones le ganaron a India y esperan por la semifinal del Mundial, amplía Walter Zafarian.
7: Con dos goles de Tomás Domene, uno de Lucas Toscani, uno de Joaquín Toscani y el restante de Nicolás de la Torre, los Leones le ganaron 5-3 a la India y ahora esperan por el partido que comienza en instantes entre Países Bajos e Inglaterra para saber si se meten después de 14 años en una semifinal del Mundial de Hockey Masculino. Por su parte, 15:30 las Leonas se enfrentan a Bélgica para definir cuál será el rival del seleccionado argentino femenino de hockey en semifinales. Walter Zafarian para la red informativa.
6: Hora 13, 8 minutos en todo el país. La temperatura en Buenos Aires 11 grados 9 décimas, humedad 57%, cielo algo nublado.
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1: La cantidad de cuervos que me escriben, Que son una banda,
2: Un cuervo más.
1: Yo me acuerdo que cuando, hablando de
3: somos
1: cuervo,
3: una banda.
1: Usted, señorita.
3: Somos una banda.
1: ¿Cuándo vas a San Lorenzo?
3: En cuanto pueda voy, me inviten, porque yo no soy socia, Gus.
1: Bueno, vamos a invitarlo con Faba. Decime temperatura en este momento.
3: 11 grados, 9 décimas, humedad 57%, algo nublado el cielo, máxima para hoy 13 grados.
1: Vos sabés que cuando nosotros llegamos a la radio hace más o menos unos 14 años, 14, 15 años.
4: 2012, mi viejo.
1: 2012, o sea,
4: comienzos de 2012.
1: ¿Son 15 temporadas o no?
4: Que vos tuviste la perspicacia.
1: No.
4: Apenas llegar, escuchar un audio y decir, este es el relator, tiene que ser él.
1: El error.
4: Así que te felicito, querido.
1: Tremendo. Así como digo Módica, como digo el 9 de Gimnasia, que se fue a la nube, ¿cómo se llama? Castillo.
4: Rodrigo Castillo.
1: Che, a Massanti le van a hacer un monumento en Newell's, en cualquier momento. Lo salvó del descenso.
4: Pero, y a Cócaro, hablen de Cócaro ahora.
2: No, pero ¿qué tiene? ¿A qué vas con eso?
1: Eso puede ser. Y lo nombré a
2: Massanti. Fue un espanto.
1: Por ahí no lo bancaron un rato.
2: No, chocaba con los cordones, pisaba los cordones.
1: A los 6 meses lo echaron.
2: No, pero no tiene técnica individual para jugar en un club tan grande, gigante.
4: Newell's es gigante,
1: querido.
2: Newell's también, Newell's es grande.
1: ¿Será que el técnico lo cobijó lo mismo? Pará, ¿de dónde, dónde estaba? Ah, entonces cuando llegamos acá, hace 15 años acá, un día, cuando hacíamos doble turno, se me ocurrió preguntarle a la gente de qué equipo era el oyente de Radio La Red. Ajá. Y lo hicimos eso una semana, creo. ¿Y vos sabés que los primeros 3 días punteaba San Lorenzo?
2: Sí.
1: Yo me acuerdo que creo que el viernes dimos los cómputos finales, pero el lunes, martes y miércoles, pero de verdad,
2: ¿Robaba?
1: No es que robaba, pero lunes, martes y miércoles punteaba San Lorenzo.
4: Tiene una particularidad del hincha promedio de San Lorenzo de Almagro, es muy oyente, en general lo digo. Es un tipo que escucha mucho la radio, que se informa, sí, que le gusta. Puede ser también por un tema de edad, ¿no? Porque habría que hacer también esa encuesta pidiendo edades, y ahí vas a sacar una conclusión mejor todavía. Pero muchos hinchas de San Lorenzo que escuchan la radio.
3: ¿Y quién ganó, te acordás?
1: Y después habrá ganado Boca River, no me acuerdo. Pero yo me sorprendía que San Lorenzo, en los primeros 3 días, estaba puntero en cuanto a oyentes de Radio La Red. Fue una encuesta que queríamos saber nosotros. Así que me escriben la cuervada, me escriben en completa, porque es un tema lindo para tocar, porque es cierto que los demás no tienen mucho. Porque San Lorenzo, te digo, si ganaba el otro día contra... Que
2: se
1: podía
2: prendía,
1: haber,
2: se prendía.
1: Podría haber ganado, estaba en Copa.
2: Tiene 7, Gustavo.
1: ¿Tiene 7 puntos? No importa eso, yo te digo la general.
2: Todo el año. Está lejos ahí.
1: Porque uno cree que entre los 8 te vas a meter.
2: Cree. Me hagan pasando la fecha, Sí. Faltan 10 todavía.
5: 19º está en la tabla general.
1: Bueno, pero están todos ahí. Mira, hay una tabla que entre el primero y el último hay 5 o 6 puntos de diferencia, ¿o no?
5: ¿De las zonas?
1: Sí.
2: En esa sí.
5: Y en la zona B, Sarmiento tiene 12, Aldosivi 2, 10 puntos de diferencia. Y en la zona A, Instituto tiene 13, Talleres 3.
1: Pará, eso quiero oír. Si Talleres gana hoy,
5: se va a 6.
1: Claro, ¿quién es el último?
5: Y quedan Estudiantes, Lanús, Central Córdoba y Talleres.
1: ¿Con cuántos puntos?
5: 6.
1: 6.
5: Y 7 de diferencia con Instituto.
1: Mira, si gana Talleres hoy, un dato que te voy a dar, vos lo transmitís hoy, ¿no?
4: Sí, para querido. Televisión.
1: ¿Con quién vas?
4: Con Esteban Edul.
1: Bien. Para que robes. Si Talleres gana, entre el primero y el último, que son 15 equipos, hay 6 puntos.
5: 7
1: de diferencia. ¿Te gusta este dato?
2: 2 partidos y medio.
5: Hay que tener en cuenta que hoy también tiene que jugar Lanús.
1: ¿Te vas a poner de pie cuando juegue Rick, cuando la pare Rick?
4: Siempre titular, Rick. Vos quédate tranquilo que siempre titular.
1: Hasta que se dan cuenta que lo sacan.
4: Es el único que intenta algo en Talleres.
1: No intenté nada.
4: Vos lo viste el otro día.
1: No intenté nada, voy a tener banco. ¿No? Igual que el que juega... Cuando vos un
2: Talleres
1: técnico,
2: le dio el indulto a Catalán y a otro jugador más.
1: Ayer habló.
2: Y a Forza.
1: Ayer habló Cacique Medina de esto. Estaba a nada de traerlo a Catalán y Talleres empezó a perder y dijo: no, Catalán, malo. Acá y le hicieron pito a Catalán. Tipo. Bien.
4: Medina. Viste bien ahí.
1: Está Faba. Súmano.
3: Siempre.
1: Preséntamelo.
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1: Hola Ricardo, Daniel, ¿cómo te va?
7: López, querido compañero, ¿cómo anda? Buen día. Y le agrego un dato más. Usted al igual que yo, que Fantino, que Vilouta, no solo algunos se hicieron socios, sino que otros compraron metros cuadrados, sí. Como nosotros, sí. Para los que dicen que no se colabora y demás. Compramos más metros cuadrados que muchos que hoy son dirigentes, le aviso, López.
1: Bueno, yo te digo, no. si algún día me pasa algo y me revisan la billetera, viste que lo primero que te hacen es revisarte la billetera. Tengo tres carnets en la billetera.
7: Sí. Uno de socio refundador.
1: Exactamente.
7: Otro de
1: uno es San Lorenzo.
7: Y el otro del otro.
1: Claro. Socio refundador, sí. Querido.
2: ¿El otro?
1: ¿Querés que te lo muestre?
3: Sí. A ver.
1: Lo tengo ahí.
4: De Lanús.
2: Los tres quiero ver.
1: Sí. Y ahí.
4: No, es un quilombo.
1: Es un lío que tengo dos billeteras. Porque compré una. Le compré una a un mantero. Faba. Le compré una a un mantero en Estados Unidos. Una Louis Vuitton. Una Louis Vuitton come larga es esta, ¿eh?
7: Claro.
2: Y el Louis,
1: claro,
2: Louis.
1: Es buenísima, pero no entran las tarjetas. Claro.
7: Para mí el que devela todo el misterio es el de donde tiene usted la foto de chiquitito, el carnet, viste, que yo de chiquitito.
1: Claro, que ahí, claro. Ahí aprendí a nadar. Y vino,
7: exacto.
1: Vino uno a decirme que le había ganado a Río Negro Águilas.
7: Claro.
1: A enrostrarme que le había ganado a Río Negro a este tipo, no sabe un carajo de esto. Y me discute a mí que sé todo, es una cosa de loco, ¿entendés? Sí, Faba, ¿cómo le
7: bueno,
1: va?
7: Sí, lo cierto es que la verdad no despega San Lorenzo y es lo que a la gente ya le molesta. Y el equipo, creo que lo hablamos, involuciona de la primera fecha a hoy, involuciona futbolísticamente. Las primeras fechas. Con este mismo equipo, y menos todavía, porque no estaban los refuerzos, jugaba mejor. Y hoy no solo no juega bien, sino que además no hay ni expectativa de ganarle Estudiantes de Río Cuarto. Entonces, bueno, está difícil la cosa. Usted quiere que al hincha, le digamos que ya va a venir, que va a llegar, que tenga paciencia, pero eso no sucede,
1: Mirá, si vos le recuperás el nivel a Cuello, que está abajo, parece que se quiere ir. Si Reali vuelve a gambetear a alguien alguna vez. A un Mendy me parece que está picante. Y después, si vuelve Gulli.
2: Insaurralde volvió ahora.
1: Ahora volvió Insaurralde. Si Del Prete se pone en condiciones. A ver, pará. No le vas a ganar a River y a Boca. Ni a Estudiantes, ni a... ¿Quién más está bien armado? Central. Y Central. Ahora después más o menos como el resto,
7: Lo que pasa es que usted está pidiendo todo lo que no sucede, porque Cuello se quiere ir y se quedó fastidioso, no
1: ese
7: digo
1: es el
7: a
1: problema. Bueno, ese es el... Mira, ese es el problema que yo dije acá hace 3 semanas. Yo fui a ver a San Lorenzo con Huracán y vi un equipo que estaba por irse. Al rato fui a Independiente, no me acuerdo con quién, con Platense, y vi un equipo que está por irse. O sea, cuando los jugadores están por irse, ¿cómo te representan? Yo antes iba a ver un equipo... San Lorenzo, me acuerdo que lo fui a ver cuando iba mi amigo Leo Rodríguez, que jugaba en el 89. Todos se quedaban 10 años en San Lorenzo.
5: Claro.
1: ¿Entendés? Vos ibas a ver al Vikingo Trocero, al Gringo Justi, a Clausen, o más acá, si querés, a Dani Garnero, a Gustavo López y Rambert.
5: Al Pocho. Extrañamos eso.
1: Vos sabías que se quedaban 5 o 6 años seguro.
5: Pero por eso no hay referentes en los equipos. No hay hoy el capitán, la cinta la lleva cualquiera en los equipos. Claro. No hay historia, no hay referencia, no hay sentido de pertenencia. Pasa en todo. Esto.
1: Yo ayer vi un ratito, estaba apretado de horario, Olimpia y Cerro. El clásico de Paraguay, que lo ganaba Cerro 1-0 teniendo más jugadores, mucho más jugadores
4: venía que Olimpia. Venía golpeado porque se quedó fuera de la Copa.
1: Los dos quedaron golpeados afuera, y ganaba el profesor 1-0 con mucho material y mucho más presupuesto porque estaban Libertadores. Y se le dio vuelta con Sandoval, con cualquiera, Olimpia. Sí. Porque los jugadores están por irse. Sí.
5: Y informan ya los medios paraguayos que renunció Hernán Díaz, que estaba en el Consejo de Fútbol de Cerro Porteño, y que va a haber más renuncias después de la derrota en el Clásico.
1: Bueno, Dani.
7: Y además hay cosas que no se entienden. Por ejemplo, que la dirigencia puso en el grito en el cielo cuando Gustavo Álvarez quiso limpiar 10 jugadores o marginar 10 jugadores porque decían que era tocar o ir contra el patrimonio del club. Y ahora que Gil se va y hay que usar a los dos arqueros que tenés, le dan la derecha a Gorosito y traen otro arquero. Pero dejalo del club o decirle, no, Gorosito, si arquero no necesitamos, busca otro jugador.
1: Bueno, ¿no dijo Gorosito que necesitaba un puesto, otro puesto más adelante, que tenía otras necesidades?
7: Está bien, pero el arquero lo buscan también. Entonces, ¿en qué quedamos?
1: Mirá, si viene uno a préstamo, porque a ver, Banfield, por ejemplo, vende al chico, ¿cómo se llama? ¿Sanguinetti?
2: Sí, a Vélez. Sí,
1: lo vende a Vélez. Plata, necesita plata, y trae al ruso Rodríguez a préstamo. O sea, vos recibís dinero por pase y pagás, no es lo mismo un préstamo, es una adquisición, es un contrato que tenés que pagar, sí, pero no es el mismo presupuesto.
2: ¿Pero pidió arquero, Pipo? ¿Pidió arquero?
1: Y creo que uno quiere,
7: Están buscando un arquero, pero además, de verdad le digo, si nosotros ponemos todo el plantel arriba de la mesa, De Becky, Altamirano y un pibe de la reserva como tercer arquero para jugar
1: un campeonato,
7: partidos, porque en diciembre, si necesitas arquero, lo traemos.
1: Ahí estoy con vos, son 10 partidos, no tenés doble competencia.
7: Ahora,
1: no, aparte de los arqueros de primera.
4: Después tenés otra cuestión, ¿no?
1: Que jugaron en primera.
2: Yo lo escuché en conferencia y me parece que dijo que no quería arquero.
4: Esto va más en cada jugador. Hay jugadores que se van, de verdad, no solamente en San Lorenzo, en general, y bajan el rendimiento, y la verdad que no es de buen profesional, no es de buen compañero.
1: Por irse,
4: no importa, sí, jugadores que se están por ir y que automáticamente bajan el rendimiento y hasta vos le ves cierta displicencia. Eso habla muy mal de esos jugadores.
1: Bueno,
4: porque tiene que ver con una cuestión de cada uno, de lo que valora estar en ese club, del respeto por la gente, del respeto por sus compañeros.
5: Bueno,
4: querés jugar, no juegues.
5: El único que creo que jugó hasta el último partido ante la transferencia fue el chico de Estudiantes, Amondarain.
1: Sí.
5: Que ya lo tenían y él pidió jugar y después se fue. Ya la venta estaba cerrada.
1: Pincha.
5: Bueno.
1: Siente los colores.
7: Bueno, claro.
1: Mira, y también te digo una cosa que estoy viendo, me parece, no sé si es así, pero me parece. Arias y Ábalos en Independiente tenían la zanahoria del Mundial y creo que se rompían el lomo para que los convoque Lorenzo y Alfaro.
2: Lo que bajaron el nivel.
1: Los convocaron, fueron al Mundial, volvieron, ¿sabes quiénes son? En vez de área es fuera del área.
2: Es de lo peor de Independiente.
4: El tema es cuando vos bajás el rendimiento porque lo bajás, porque quedaste mal anímicamente o porque no te saben las cosas. Y otra cosa es que lo bajes porque estás a desgano y no tenés más ganas de estar en ese lugar. Y a mí me parecería mucho más honorable y decente decir la verdad, no estoy con ganas, no estoy comprometido, no juego.
1: Es feo también eso,
4: El otro es peor.
7: Bueno, yo creo que con todo todas las posibilidades que se le abren a San Lorenzo para incorporar, es decir, vendió a Gil, vendió a Montenegro, ya tenés cupo, se te lesionó el perrito, ya tenés muchas posibilidades de incorporar, va a traer.
1: Faltan 10 partidos.
7: Va a traer.
1: Y pues necesita por lo menos entrar en la Sudamericana. Juegan contra el Real Instituto ahora, ¿no? De visitante.
5: Al Bernabéu.
7: Y encima, entre un partido y otro, tiene 10 días de parate. O sea, jugó el viernes y vuelve a jugar el lunes que viene a la noche.
1: ¿Los árbitros quiénes son en Córdoba, sabes?
5: No, hoy se va.
1: ¿Quién dirige?
5: No, mañana se define.
1: Lo último, Dani, esto es nuestro, muy, muy nuestro. ¿Qué opina de MP?
7: No, MP es el nuevo empresario de los medios.
5: Hay
7: porque...
5: dudas ahí,
1: ¿Lo estima?
7: Sí, claro. Sí. Cambió un poco. No es el mismo MP del barrio, pero bueno, está en otro nivel, otro level. Es empresario. Tiene amigos en Miami, París, Roma.
8: A ver, ¿en qué cambié con vos?
5: Llegó el hombre oro.
7: No. Conmigo no. Cambiaste en vos, en tu esencia, MP.
8: En tu esencia.
1: Tiene una racampe que te digo. Yo llego a la agencia de auto hoy. Mi auto.
7: Bueno, me la podrías regalar esa porque
5: muy
7: ya
5: moderno,
7: me va también.
5: Alcanza, ¿no?
1: O sea, alcanza. Mi auto y la racampe esa y me llevo un... ¿Cómo se llama ese tanque que usaba Verón? ¿Cómo se llamaba?
7: La Hammer.
1: Me llevo una Hammer. ¿Sabes que sabes todo, Fava? Por eso estás en todos los canales. Fava, gracias.
7: La tuya no será Hammer la tuya, pero la querés imitar, ¿eh?
1: No es Hammer, pero es martillo.
5: Está cerca,
2: es
5: ¿no?
2: Es hídrica, con el agua.
8: ¿Lo limpiaron a Fava ya? Bueno,
1: Gracias, Fava.
7: Adiós.
8: No los pude escuchar porque estuve hablando con unos directores técnicos.
1: Dos. Todos exitosos, ¿no?
8: Claro. No, lo único que perdí este fin de semana fue con Midland, 2-1 con Temperley. Pero bueno, como Nico Domingo es amigo también.
1: Nosotros, o sea que yo soy de Temperley.
4: Muy bien, Domingo.
8: Bueno, la AFA. Ganó el clásico con los
1: Quiero volver a la cancha del Gasolero, quiero ir.
8: Creer este hombre.
2: Ahora no.
8: Pero perdón, ¿qué más?
1: Yo le di la bienvenida al fútbol.
4: No sé si sería
1: gol de Céspedes, querido.
4: Después de la experiencia en Nueva Chicago el año pasado, no sé si sería conveniente.
8: Después uno de mis equipos ganó de visitante en la Intercontinental.
2: Porque hay que ganar ahí, ¿eh?
8: No, no, mirá que tuvieron una hora y media para buscar en cada gol. No,
2: fue penal. Fue penal, ¿eh?
1: Hay que ganar ahí.
2: Pero fue penal, ¿eh?
1: Pero viste cómo ganan algunos, sí, ahí. Sí. Viste, porque algunos dicen, no, es imposible ganar ahí. Es posible.
2: El próximo de Temple y con Quilmes en cancha de Quilmes.
1: Vamos, García.
5: Querían, vamos, en un momento público visitante, pero
1: te la
5: aparentemente...
1: Che, te copamos todo.
5: Temple tiene mucha gente,
1: le
5: claro,
1: decís a Temple que te dan dos tribunas.
5: Por el momento no.
1: Me voy al micro, ¿eh?
5: Por el momento no.
1: Tengo una gana de ir en el micro con los...
4: Vaya, vaya. Bueno,
2: ¿va Marcelo con ustedes?
1: Yo soy toda la... Pavón, todo mío es.
2: ¿Ah, sí? ¿Hoy mismo?
1: Todo mío. Es Porvenir, Lanús... Sí. Talleres de escalada, Los Andes, Temple, Iván.
2: Los Andes, técnico.
1: Todo.
4: En una época para Herli iba también.
1: Y la zona sur. Y aprendí a nadar.
5: Claro.
1: Yo me tomaba el 271 o el 277.
2: ¿En dónde?
1: En Lanús, en la estación.
2: ¿A dónde aprendiste a nadar?
1: Y me bajaba el Mitre al 400 y nadaba en Independiente, querido. Ah. El susto que tenía. ¿No sabes que no podía aprender a nadar?
2: Una pileta esa.
1: No podía aprender a nadar. ¿Sabes qué hizo un tipo? Yo no me olvido nunca más. Yo no quería flotar, no, tenía miedo. Entendía que si dejaba de hacer este movimiento con las manos, me ahogaba. Entonces me dice el tipo, mirá, basta. Agarró un palo gigante.
3: No.
1: Un palo gigante
5: y te hundió.
1: Y lo puso en el agua.
3: Ah.
1: Y me dijo: vos movés los brazos. Mucho movés los brazos. Vas a ver que vas a flotar. Si tenés miedo, agárrate el palo.
2: Estoy agarrado del palo.
1: Y ahí aprendí a nadar.
2: ¿Sí?
1: Ahí aprendí a flotar.
2: Además, esa pileta era gigante.
4: Qué bien el profesor.
1: Gigante. Y las hamburguesas que me comían en Lechar.
4: Qué bien el profesor.
5: Mucho cloro.
1: No, ¿sabes qué? Tenía 2-3 horas de pileta. Sí. Iba a Lechar.
2: Sí.
1: Al estadio de básquet.
2: Tú rojo.
1: Y me comí unas hamburguesas. Oh. ¿Sabes el hambre que tenía?
4: ¿Sabes quién era el profesor de natación?
1: ¿Quién?
4: El profe Córdoba.
1: Cantelli, vení.
4: Pará.
1: Cantelli, vení. Esto se va de madre.
4: Ventana. Esto me lo contó el profe Córdoba. El tipo era profesor de natación en Gimnasia Esgrima La Plata, en propio Córdoba.
1: Claro.
4: Y les enseñaba a los pibes a nadar sin agua.
3: ¿Eh?
4: Me lo contó él, no, acá en esta radio.
3: Dale.
5: Muy bien.
4: Propio del profe Córdoba, ¿no?
5: Muy bien.
4: Con esto.
1: Podemos cerrar. Ah, ¿sabes quién viene?
5: Es conveniente.
1: Viene Robertito, el que no le gusta que toquen para atrás.
2: Mirá.
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1: una y 27, hoy somos una máquina de hablar.
2: No paran, la verdad que no paran.
1: Es que no me dieron ningún partido el fin de semana y entonces estoy verborrágico.
2: Ah.
1: Estoy para hacer 6 horas en continuado.
2: ¿Te gusta el cochecito? ¿Te gusta?
1: Muy lindo. Vi Colapinto también. Qué bronca ver Colapinto que estaba último. Te digo, volví a sentir.
5: Y lo sancionaron, claro.
1: Sí, volví a sentir eso que sentíamos cuando arrancó.
5: Claro.
1: Porque nos habíamos entusiasmado que sumaba puntos.
5: Sí.
1: Pará que tapa bien.
4: Se volvió a quejar del equipo, ¿eh?
2: Estás hablando
4: muy... Franco con la Pinto. Habló de los problemas de siempre.
1: Pero que le dieron todo.
5: Es que mejoraron el auto de Gasly.
1: El mensaje que tengo para escuchar, no me mandes mensaje de audio.
5: No, hay audio, no.
3: Y no.
1: Claro.
3: No,
2: escriba. ¿Lo vas a escuchar o no?
1: No, escríbame.
5: Claro, no se puede.
1: Escríbame.
2: No me contestó Grosita.
1: Roberto Yarro, yo me acuerdo que él en los programas, hacíamos, ¿qué hacíamos juntos? 360.
4: F360.
1: A la noche hacíamos también a veces. ¿Y qué hacía él cuando otros equipos tocaban para atrás?
5: Sí.
1: Y el arquero, el 4, el 2.
5: Indignado.
1: Decía, no,
4: se vanagloriaba.
5: Pero si yo lo escuché indignado.
4: Era feliz.
1: Ayer. Sí. Ayer. ¿Por qué? Porque fue con la combi.
2: Ah, pero están.
1: Fue con la combi, con los pochoclos.
2: Como siempre mezclan.
1: ¿Cómo se llama el hijo?
4: No me acuerdo.
1: Fue con el hijo.
4: Qué error.
2: ¿No es tu hermano?
1: Fue con el hijo.
4: Me olvidé el nombre del sobrino.
1: Che, tu sobrino no.
4: Me olvidé el nombre del sobrino.
2: El humo que hay en esta mesa.
1: Fue con la hija, todo.
5: Sí.
1: Con toda la familia fue, con la gente de Pergamino. Todos en la combi.
5: ¿Y qué pasó?
1: A ver el fútbol espectáculo.
5: Claro, sí.
1: Y
5: claro,
1: no le gustó la que toquen para atrás.
5: Por eso.
1: Entonces digo, ¿por qué no se juntan entre todos ustedes?
4: Y pónganse de acuerdo.
1: Pónganse de acuerdo.
5: Hay una crisis de identidad.
1: Porque a mí nunca me gustó eso.
2: Pero lo vas a dejar hablar esa noche.
1: A mí nunca eso me gustó. Y ustedes lo saben. Yo lo critiqué siempre acá. Siempre, no me gusta el que toca para atrás.
5: El lirismo bobo, mirá, como decía Gentili.
1: ¿Qué jugada
4: acuerdo,
1: vi?
4: ¿Sí?
5: Claro.
1: Este fin de semana vi un córner.
4: Lirismo bobo.
1: Un córner. Rechaza un central. en vez de volver a tirarla al área,
5: ¿Al área? Se
1: la dan al arquero.
2: Sí, claro. Pero pará, vos estás exagerando. Metros.
5: Claro.
2: Estás exagerando.
1: No sé qué partido fue.
2: Una cosa es tocar para atrás, otra cosa es el lirismo. Hay dos cosas diferentes. A Gustavo le gusta.
1: Lo aplaudieron.
2: Cuando toca para atrás, cuando no podés avanzar.
1: No, lo aplaudieron.
2: No el perfilar para atrás.
1: Esto lo aplaudieron
2: todos. Eso, por ahí es como el voto esto.
1: Robertito, ¿cómo le va?
10: Gustavo, ¿cómo te va? ¿Cómo andan?
1: Hoy los vi.
5: Hola,
1: Gus. Yo estaba en el despertar. Imagínate que ahora tengo otra vida.
5: Sí, sí.
1: Entonces claro. los veo a ustedes. Sí. Pero
5: pensaste como, que estaba soñando.
1: Claro, la frase de cabecera de Gentili, la indignación selectiva.
5: Sí.
1: Ustedes la aplican, porque se indignan ahora que tocan para atrás porque le hacen el gol a River. Sí. Es joda.
10: No. Primero.
1: Ahora, cuando le hicieron el gol a Independiente, que el arquero quiso cametear a Caleri. Y fue gol.
5: Sí.
1: Ustedes dijeron, pero la propuesta es interesantísima.
5: Ahí, ¿no? Ahí se impone la propuesta.
10: No,
5: increíble.
10: No. Lo que pasa es que yo estoy notando, Gustavo, en este River, una tendencia exagerada a tocar demasiado para atrás. En lugar de los jugadores perfilarse para adelante, hacen la simple. Se perfilan para atrás y tocan para atrás cuando no es necesario. Es más, yo creo que ayer River deja escapar un partido que tenía absolutamente controlado. Por ese error, grave error de Thiago Almada, River paga 20 millones de dólares y justamente su refuerzo más caro, yo creo que es el principal responsable de lo que ocurrió. Obviamente que Codet también lo es. Para mí debió haber refrescado la mitad de la cancha.
1: ¿Con
10: no
1: quién?
10: Hizo cambios en el medio.
1: ¿Refrescado poniendo, con quién?
4: ¿Con quién? Ya en el primer tiempo Correa se había equivocado en la salida y casi termina con Aliendro.
1: Yo quiero, cuando ustedes me dicen a mí, porque esto es un juego nuestro también. Cuando ustedes me dicen, refresca la mitad de la cancha, yo te pregunto, ¿con quién? A ver.
10: Aníbal Moreno y Tobias Andrada necesitaban descansar en un momento porque no daban más, Gustavo.
1: ¿En serio?
10: Hacer un esfuerzo,
1: pero
10: sacás, un esfuerzo muy sacás grande.
1: El corazón del equipo, que es el núcleo, el medio.
10: Bueno, pero
1: ¿para poner a quién?
10: Arambarri, Vera o el chico Lucas Silva, cualquiera.
2: Claro. Seis palos Arambarri,
10: Millones.
2: 6 millones de dólares Arambarri.
4: No, pero no tiene que ver con Tocotó.
2: Hubo editoriales Arambarri era la figura del Getafe.
4: No tiene que ver con Tocotó.
10: Porque...
4: No, bueno. Si fuera por la plata, tendría que jugar Castaño, que pagaron 15 palos.
2: Otra.
4: ¿Qué tiene que ver la guita que pusieron?
1: La solución
2: Arambarri no jugó nunca.
1: La solución es Vera.
10: ¿Cómo no va a jugar Arambarri si no puede jugar la Sudamericana?
2: Era la figura del Getafe.
1: La solución es Vera.
10: Tiene que poner.
5: Qué razón Yarro. ¿Cómo no va a jugar?
2: ¿Fernando?
10: Lo que salió que se arrastraban Aníbal Moreno.
2: No jugó nunca.
1: ¿Viste cómo te dicen? Porque la ficha... La paga la ficha, la totalidad del pase.
5: 10 años en el Getafe. El
1: que viene del Getafe. Y se toma el avión de Iberia. No tenés el audio, ¿no? ¿No lo encontraste el audio, no? Esta es tu gran mancha.
4: Es una otra mancha más.
1: Tu gran mancha es esa.
10: No paran de hablar. No se puede así. Todavía Sandra, Gustavo, tiene 19 años, pero también se cansa el chico. Si juega todos los partidos.
1: Pero escuchame una cosa, Robert.
10: Si tiene sobrecarga muscular.
1: Uy, Robert.
10: Sí.
1: Sale Correa. Es el final de la locutora.
4: Se nos muere.
1: Está cerca. Fíjate si podemos buscar este currículum de locutoras que manden, porque este es el final de Vicky Bueno.
5: A las 6 cierran los fúnebres.
10: Sí.
1: Yarroch, Correa sale porque está cansado y entra otro y lo mataron al Chacho Coudet.
2: Ah, Chacho Coudet me espanta.
10: Pero pará, ¿por qué?
1: Porque lo sacó a Correa.
10: No, pero bien sacado Correa porque no daba más. Estaba al borde de la lesión.
1: Avisarle a la gente, yo escuché a la gente que decía, ¿cómo vas a sacar a Correa?
10: Bueno,
2: pero
10: la gente no sabe que hay jugadores que están al límite. Que están al límite en River.
4: Yo creo que River.
2: Correa, Moreno. ¿Y a quién pone? Si no sabe qué poner Coudet, no le pregunto nada a Franco, no le pregunto a Damonte, no le pregunto a Forestello.
1: No
2: le pregunto nada a él. Si no sabe qué poner Coudet, está muerto.
1: Acá lo que dice Yarot, había sacado a Moreno y a Andrada. Que yo no lo saco a ninguno de los dos. Es más, pongo más mediocampista.
4: Yo vi a un River mejor de lo que venía viendo.
2: Primer tiempo.
1: Pará.
4: En general, fue un gran partido.
2: Lo llevó por delante, Vélez con nada en el segundo tiempo.
4: Pero es un mérito,
1: el primer tiempo. Parecía un partido amistoso.
4: Pero Vélez es uno de los equipos. Está segundo, tercero en la tabla.
5: Pero dame a mí 45 minutos, 2-0 arriba, con un gol a 2 minutos del cierre de la primera parte, que es un gol psicológico, además, derrumbás al rival. No gestionás un 2-0 a favor contra Vélez o contra quien sea en el Monumental.
2: No, muy benévolo.
5: ¿Cómo no vas a gestionar? No,
4: el 3-0 y tuvo chance para
1: lo
4: el
1: 3-0.
10: Bueno, muy frágil este River.
5: Pero claro,
1: los dos goles que hizo River son dos goles de casualidad.
2: Claro, porque el segundo rebote.
1: Uno es un rechazo. que lo deja mano a mano Correa.
2: Sí. Claro.
1: ¿Lo quiso hacer eso?
2: No,
4: pero había una búsqueda de River. Había una búsqueda de River. Llegó por todos lados.
5: Yo tengo que buscar si lo cae. Yo tiene que recuperar.
1: Te hablo de los goles. Respondeme a mí.
4: Sí.
1: El primer gol es un rechazo, lo quiso hacer.
10: Coincido
1: eso.
10: Coincido con el conductor.
1: Rechazo. El segundo gol. El segundo gol.
2: Su mal cierre de Magallán.
1: Quiso dar un centro atrás. Sí. Y le pega uno y el gol. O sea, los dos goles de River. Después tuvo una. Otras jugadas distintas. No,
2: pero los goles son casualidades.
1: Pero digo, los dos goles fueron de casualidad.
10: Pero pateó al arco igual, Gustavo. Pateó al arco Freitas, pero rebota esa
1: salida.
4: Además, ahora, si ustedes no pueden ver que River jugó un gran primer tiempo, mucho mejor de lo que lo venía haciendo, me parece que estaban viendo otro partido.
1: Estaba yendo la cancha de Racing. No viste el partido.
4: Lo vi desde la cabina de Racing.
2: No, pero gran primer tiempo no.
4: Gran primer tiempo de River.
1: Se ve que te hablaba mucho poco Ramón.
4: Gran primer tiempo de River.
10: No, porque generó dos situaciones de gol e hizo dos goles.
2: Gran primer tiempo no jugó,
1: no viste nada.
4: Gran primer tiempo, muy buen primer tiempo de Correa, muy buen primer tiempo de la mitad de cancha para adelante. Vélez casi no lo comprometió.
2: Vélez sin comprometerlo tuvo tres chances de gol en el primer tiempo. Una que domina Manta ante pase de Lanzini, quedó pésimo parado River. Y dos llegadas en el final.
4: No fueron claras. ¿Vos contás como clara la de Aliendro? No fue clara. La de, que le pegó de 30 metros.
2: Clara,
4: nah.
1: Y la de Aliendro fue clara.
4: No es que tengo la vara baja, Sarroch. Yo digo que tenés que analizar de acuerdo a cómo venía el equipo. El equipo venía muy mal.
5: Y sigue mal.
4: Reprobado.
5: Y sigue mejoró, mal.
4: Mejoró con Argentina.
5: ¿Pero cómo te vas a conformar con lo que viste de River ayer en el primer tiempo? No se puede conformar.
4: Para el otro River. Tiene que mejorar el equipo.
2: Y
4: para
2: y a Boca, ese equipo sí.
1: A Boca no le viste ganas de ganar.
2: A Boca no le viste
1: ganas
2: de ganar. Y a River lo viste jugar en un tiempo excelente.
4: A River ayer futbolísticamente lo vi mejor que a
2: Boca. ¿Te gustó más River que Boca ayer?
4: Sí, claro que sí.
1: Se va.
4: Claro que sí.
1: Se fue.
2: Y
1: no vuelve.
10: Igualmente.
4: Y aparte tenés que analizar, Sarroch. Tenés que analizar el rival. A Boca le tocó un rival reprobado por su propio público.
1: De local.
2: Thiago Almada, 20, 18, Correa.
4: No, está bien.
2: Alan Barry en el banco, 6 millones. Ídolo del Getafe, 10 años.
4: Pero no me hable de guita. No me hable de guita.
10: Igualmente, Gustavo, para mí, más que Coudet, el principal culpable del empate de River para mí es Thiago Almada. Porque sin el error de Thiago Almada... no ocurría la resurrección de Vélez en el partido.
4: Siempre buscamos culpables, chivo expiatorio.
10: Totalmente controlado.
4: Los culpables son gente que gastan 200 millones de dólares y hace 4 años que no encuentran el equipo.
10: Si ustedes tienen miedo de criticar a un jugador porque está en la selección argentina, problema de ustedes.
1: Nosotros no somos jugadoristas.
5: Muy bien, ya.
1: Critiquemos a todos. ¿De por favor a Racing o a Boca? Esa es la pregunta que hay que hacer.
2: Estoy de acuerdo con todo lo que dice
4: Carlos. Un pibe del periodista.
10: Cantaba Rodrigo con la gente.
1: Bueno, escucha, juega el miércoles, ¿no? Mirá que tenemos que ir a Río de Janeiro.
4: Una locura todo.
10: Sí, Gustavo, miércoles en el Monumental, con la vuelta seguramente de Montiel, de Marcos Acuña y de Driussi. Veremos si alcanza para que River mejore y pase de ronda, porque se juega, seguramente se juega la continuidad Chacho Coudet. Lo dijo el mismo
1: papá de Tini. Independiente, el hermano de Tini Independiente, ella estaba en el palco de Racing. Yo me muero si me pasa eso, realmente.
4: Y bueno, pero escúchame.
1: ¿Qué me decís?
4: Pero el novio es un ídolo del club.
1: Y que sea, que vaya a la cancha solo.
4: Por favor.
1: Diga, perdón, este...
10: No, te decía que es un partido en el que seguramente se juega la continuidad del técnico de River, Gustavo, porque la campaña del torneo es flojísima, 4 puntos de 18.
1: No, 4 puntos
5: de 18. Y el rival es flojísimo también. El rival que se viene flojísimo.
10: Debería pasar de ronda, pero River no gana ni ganando 2-0, Fer.
5: Ahí está,
10: ganó
5: por eso digo,
10: partido de los últimos 7.
5: Ya no hay excusa, o sea, vos tenés que encontrar al menos un funcionamiento mínimo en el equipo. 3-4 pases seguidos, 3 tiros al arco tiró River ayer.
4: Y esto es 3 tiros al arco de local. La culpa es de que los dirigentes
5: Jarro te lo vine diciendo, en Colombia no pateó al arco. 3 tiros al arco ayer.
4: Es más fácil pegarle a Coudet. Ahora, mira que no
5: tiene. ¿Cómo no va a ser responsable Coudet?
4: Mira que no tiene la culpa de que no le anotaron jugadores para jugar la Copa Sudamericana.
5: Tiene la culpa porque él se quedó. Tiene la culpa porque él se quedó y él aceptó.
4: Todo tiene responsabilidad.
1: Hablando de indignación selectiva, ¿no? Hay muchos que dicen: yo no entiendo por qué no lo venden a Julián Álvarez. ¿Por qué no lo venden a Julián? Si le quiere ir el chico. Ahora, pará. Llega a ser un jugador del club de ellos que se quiere ir a otro, lo mandan a matar. A los mismos tipos que dicen, déjenlo.
5: A uno de los máximos rivales.
2: Estoy de acuerdo con vos.
1: Es tremendo.
2: Pero lo que le hicieron, no sé si fue ayer o anteayer, no me acuerdo, lo que le hizo con la gente, el presidente, no tiene vuelta atrás. Lo primero que tiene que pensar
1: Julián, que parece el pibe perfecto, es lo más parecido al pibe perfecto, Juliancito Álvarez, es preguntarse por qué de ser el más amado termina siendo el más puteado. ¿Qué pasó en el
4: Mundial, lo que él declaró?
1: ¿Qué pasó en el medio? Yo creo que por ahí él se vio tentado. Bueno, lo discutimos otro día. Porque otro, hoy se nos va.
10: Sí. Otro equipo al que le cuesta jugar bien es el Atlético de Madrid, Gustavo.
4: Porque
10: le
4: cuesta bastante. No lo viste el partido.
1: Con 10 hombres hicimos el gol. Y, sí. le dieron dos penales al rival.
2: ¿No eran?
1: Finitos.
2: Bien cobrados.
4: El primero muy finito.
5: Bien cobrados, igual, ¿eh?
2: Bien cobrados.
1: Como el gol que le dieron al City.
2: ¿Qué? ¿Está habilitado Guardiol?
1: Habilitado Guardiol. A otro equipo de otro color se lo anulan el gol.
2: Ya con Charro no somos más del City, porque se fue Pep y Maresca no es lo mismo.
4: Con 10 jugadores, el Atlético de Madrid.
2: No es lo mismo. No
4: me lo por todos lados, por arriba, por abajo.
1: Avisarle a la gente que llenó el estadio, es una maravilla ese estadio. Gracias, Roberto.
10: Un abrazo grande, chao.
2: Maresca no es lo mismo, Pela.
1: Tocá para atrás, dale.
5: Sí, claro.
1: ¿Qué día hoy?
4: Es muy parecido igual, parece un hermano.
1: Vicky Bono.
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3: 20 minutos faltan para llegar a las 2 de la tarde. La temperatura actual en la ciudad de Buenos Aires, 11 grados, 3 décimas, humedad 57%, cielo mayormente nublado, máxima para hoy 13 grados.
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0: de la tarde, 48 minutos. Prácticamente nos vamos y por ahora no hablamos ni de Central ni de Talleres que juegan esta noche, Argentinos con Lanús. No hablamos todavía de Racing y Boca. No hablamos de Independiente con Martínez. Dame temperatura, hay un poquito de sol, ¿no?
1: Algo de sol, Gus. 11 grados tenemos ahora, humedad 57%, algo nublado el cielo, pero la máxima para hoy 13 grados.
0: Le pedimos que sean breves, sintéticos. Rápido, hay que ir a la información de Racing, señor Lausanne. Sí. ¿Racing tiene un nuevo refuerzo?
2: Sí, que es Matías Pérez, el exjugador de Lanús y ahora en Cerro Porteño. Racing acordó la compra del marcador central.
0: Jugó de 4 titular en la final de la Sudamericana. Con Lanús.
2: Claro.
0: Sí. Matías Pérez.
2: Exactamente.
0: Siendo central, jugaba de 4.
2: En Paraguay hablan muy bien de su rendimiento en Cerro Porteño.
0: ¿Por qué no lo pusieron? No sé. Se lesionó en los últimos partidos. Estaba desgarrado, sí. Creo. Sí.
2: Por eso Racing, bueno, fue por él ante. No era la primera opción, pero fueron por él.
0: Matías
2: y seguramente
0: Pérez
2: va a llegar a hacerse la revisión médica en el día de mañana. Veremos.

0: Pero después, en cuanto al partido, mejoró futbolísticamente mucho Racing, viene mejorando de a poco.
1: Muy bien Rojo está.
0: Rojo está muy bien, Ortegoza está bien, Pérez, Leonel Pérez cambió la dinámica del mediocampo.
2: Ese doble cinco Pérez...
1: Ortegoza jugó muy bien. Y cuando juegue Maravilla es otra cosa. Porque la gente dice, no tenemos ataque. Y te faltó el 9 goleador ayer.
2: ¿Cómo se suelta? ¿Cómo pisa el área rival Ortegoza?
1: Porque ayer en un par de cosas ahí raras que pasaron en el final, viste que Racing parecía que lo iba a perder, pero después casi lo gana.
0: Y tuvo Vergara.
1: Sí, pero con Maravilla en el área era otra cosa.
0: Era otra cosa, otra presencia. Total. Pero bueno, después el hincha y los jugadores se fueron con la bronca con el arbitraje, ¿no? Por la falta sobre Torres. Por las algunas jugadas puntuales también, por la roja que podía haber sido Ayrton Costa.
1: Ah, es otro, che, yo pensé que era de Lanús.
0: De Lanús, sí, Matías Pérez.
1: No, me dice que no.
2: No confundamos a la gente, a ver si traen al jugador equivocado, por favor.
1: Me lo dice a los dirigentes. Me lo dice José Alberto Lanús.
3: ¿José? Por Dios. Alberto Lanús.
1: Lo mandaron a Rusia ese jugador, no es el mismo.
2: A ver si traen a vos.
1: Yo los escuché a ustedes, que era el mismo de Quilito.
2: Una vez hace mucho en excursionista.
4: ¿Cómo te dice José? Una
0: es el mismo, me dice Mariano Antico.
2: Hace mucho pasó.
4: Mariano dice que no, José.
2: Buscaban a un Mendoza.
4: No. Escribime, José, por favor.
2: Mariano buscaban Antico. A un Mendoza que era delantero y contactaron a uno que era defensor.
0: ¿Cuál? El excursionista.
2: Que no pase eso.
1: Escuchá.
0: Orenburg de Rusia. Orenburg de Rusia.
1: ¿Quién fue?
0: Matías Pérez.
1: ¿Y?
0: Y Lanús lo vendió a Rusia. Es el mismo, me dijo Antico, primero. El primero que me dijo es el mismo. Bueno, está bien, pero después habrá ido...
1: Gonzalo Pérez es el que jugó la final. Yo me equivoqué.
2: No confundamos a
1: Gonzalo Pérez.
5: Pero los Pérez no se manchan.
2: No confundamos a los radioescuchas, por Dios.
0: Matías Pérez es el mismo que jugó en Lanús, fue a Rusia, evidentemente no le fue muy bien, y de Rusia habrá ido a Cerro Porteño.
1: Gracias a mi amigo.
0: Gracias, Antico, por favor. Siempre confío en vos.
2: Gonzalo Pérez es el que jugaba de cuatro, jugaba en la mitad de cancha.
1: No me puede mandar mensaje de audio, claro. Es muy importante. Ahora sí, entonces,
0: Gonzalo Pérez es uruguayo.
1: Claro, el uruguayo que jugó la final.
0: Bueno, Racing mejoró y tiene que le falta ahí, cuando llega al área...
2: Aplaudió el público al final, no todo el estadio, pero hubo un sector que aplaudió.
0: No fue recriminado el equipo, nada.
2: Sí jugó bien. Sí. Jugó bien y hay que tener en cuenta cómo venía, de
0: le
2: a poquito.
0: Le falta, ¿sabes qué?
2: Ayer le faltó un 9.
0: Le faltó un 9 y que Miljevic empiece a tomar mejores decisiones en el área también. Pero juega bien, ¿eh?
2: Pobre Torres y pobre Fraga, ¿no? Que jugaron de 9. Bueno. Pero no anduvieron, no estuvieron a la altura, ayer al menos.
1: Esto que dice,
2: ¿no?
1: Diego es así, bueno, falta funcionamiento.
2: Torres estuvo mucho tiempo sin jugar, Fraga es un pibe.
1: Es verdad.
2: Con Martínez por ahí hubiera sido otra cosa.
1: Hay buenas intenciones, pero.
0: Es verdad
1: le
0: que
1: falta
0: Martínez
1: todavía.
0: En los últimos partidos tampoco venía siendo.
2: Pero no es lo mismo para Figal y para Costa tener que marcar a Martínez que tener que marcar a Elías Torres o al chico Francisco Fraga.
1: Totalmente. Bueno, gracias, Leusán. ¿Juega con quién ahora Racing?
0: Con Independiente Rivadavia. El
2: durísimo.
0: Domingo también tarde. 29,
2: durísimo. 30,
0: en Mendoza.
1: Van a perder puntos los de arriba, ¿eh?
2: Están perdiendo.
1: Están perdiendo puntos los de arriba.
2: Están perdiendo.
1: Independiente de Mendoza, aparte, tiene Copa Argentina.
0: Claro.
1: Tiene Copa Argentina. Tiene dos torneos para
3: creo que mañana. Juega el miércoles.
2: Y Boca y Vélez se enfrentan. Con por Copa Argentina.
1: No, Boca tiene
2: viene.
1: Tres torneos.
2: No, está bien, pero hablo de la Copa Argentina de estos días.
1: Gracias, Lausán.
0: Por favor.
1: Rapidito me voy a Boca. ¿Tenemos algo más?
3: Sí.
1: Vagoneta.
3: Muy bien, le sale la cancioncita.
2: Estoy farmeando
3: baila.
1: Esto lo dicen. No repitamos lo que dicen todos. Dale.
2: No, porque yo voy a los parques a hacerlo. No me lo tomo.
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1: Me toca ir a la pausa urgente, pero está Arévalo con noticias de Boca. Boca juega el viernes con Lanús en cancha de Boca, ¿no?
6: 21:30.
1: Listo. Hola. Gracias, teníamos gracias, apuro, gracias.
7: No, estoy. Vamos. Si me saludan.
1: Hola, ¿qué tal, Martín?
7: ¿Todo bien?
1: ¿Cómo andás? Muy bien, perfecto. ¿Todo bien, la familia?
7: Hablaban entre ustedes, no sabía si me daban el pie. Bueno, le doy las noticias. Primero, Ayrton Costa está con una pubalgia, será parado. Están en estos momentos haciéndole un estudio. También creen que puede tener un desgarro, con lo cual el parate sería mayor. Si tiene el desgarro y tiene la pubalgia, Di Lolo está para volver, así que ahí tenés central por central. Lozano y Paredes van a intentar estar el próximo viernes. Y Delgado salió con una molestia. ¿Creen que no es una lesión muscular? Por las dudas también lo están estudiando en este momento, Gustavo. Y Boca, lo dijo el Vasco en conferencia, está en negociaciones. Yo creo que el Vasco dijo la palabra negociaciones, que no son tal porque no hay una charla con los clubes, pero sí está averiguando a ver si hay un central de categoría en el mercado o en el exterior que le pueda servir. No es Santi Núñez de Estudiantes, no es Nacho Vázquez, a quien considera el Vasco que están a la par de los que tiene, sino que uno de los apuntados es Francisco Álvarez.
1: Francisco Álvarez, la verdad es que lo quieren todos ese chico, ¿eh? Creció muchísimo en Argentinos Juniors. Gracias, Martín.
7: Abrazo.
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1: En un rato, Martínez, para hablar de Independiente, Matías, y Jackson Pablo. Viera, el debut de Viera. ¿Qué hizo lo mismo que Mateus? Yo te digo, para hacer lo mismo que el técnico anterior, yo no asumo.
2: No, hoy estuve en
1: la revolución necesitamos.
2: Estuve con Pedrito Monzón hace un rato. Le mando un gran abrazo.
1: Pausa urgente.
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0: 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Estamos a
1: full. Bueno, nos queda poco tiempo. Yo digo, sos técnico nuevo, no hagas lo mismo que hizo Mateo, el mismo equipo. Hacé una cosa nueva. Y yo creo que todos los técnicos de Independiente en el último tiempo juegan 4-3-3. 4-3-3. Algún día.
2: Pero hace cuatro días que está el hombre.
1: ¿Vos sabés que para mí? Bueno, Palermo, cuatro días le ganó Independiente.
3: Muchas gracias.
1: Se clasificó con Coquimbo Unido y le ganó a Barraca.
2: Pero
1: y
2: bien.
1: Casi le gana a Boca.
2: Es otro contexto.
4: No, otro contexto y otra presión.
1: Y le pegaban a los familiares de los jugadores en Platense.
2: Encontró un equipo en Copa Libertadores.
1: No. En el campeonato tenía miedo. Lo de Platense hizo al descenso.
2: Y tuvo más tiempo de trabajar. Pero ¿cuántos días
3: no tuvo ningún hombre? No, pero venía de ganar además Independiente.
1: Tiempo no tuvo ninguno.
2: Independiente venía a ganar con Mateu.
4: Pero tuvo tiempo.
3: Con estos jugadores venía de ganar.
4: Nosotros comentamos, escuchame, el lunes arrancó un martes.
1: Viene por 10 partidos, 12.
2: Bueno, o no, si le va bien. No,
1: bueno, por eso te digo, tenés que armar.
2: Y digo, que se queda más.
1: El mismo equipo. Yo no puedo hacer el mismo programa. Por ejemplo, que me cambian, me ponen a la mañana, a la tarde o a la noche acá. Sí, acá sí, o en otro lado. Sí. Yo no hago el mismo programa que el anterior, porque por algo me están. No,
2: yo estoy de acuerdo, pero si vos venís hoy y tenés que hacer un programa dentro de tres días, tampoco vas a tener mucho tiempo de innovar.
4: Igual tuvo otra intención a comparación de lo que jugaba Quintero. Quintero jugaba todo el pelotazo de Ábalos. Bueno, no le salió, pero tuvo otra intención.
1: Me tengo que ir con Martínez y Carrafiles, son las 2 de la tarde. Martínez, líneas del rojo.
5: Bueno, Gus, lo que venían contando ustedes, yo creo que venía de ganar el equipo, por ahí era su primera semana, pero ahora ya te confirmo que va a haber cambios en el equipo. Creo que tiene muchas chances de meterse Fedorco, para mí sale el chico Palais. Gutiérrez, si no es transferido, tiene todos los boletos. Vamos a la información.
3: Lo quieren todos los técnicos a Fedorco.
2: Sí, juega con todos.
5: Sí, es posible que se meta por el chico. Es posible que se meta por el chico Rayago. Bueno, información. Esta semana de acá el viernes hay tiempo para transferir a Ábalos. Se cayó lo de Vasco da Gama porque va a incorporar un delantero brasileño. Está muy cerca de lo de Olimpia. Pero a mí me dicen que un día lo quieren para ahora, un día lo quieren para diciembre, un día oferta una cosa, cambia las condiciones. Si no, ya estaría cerrado. Tema Gutiérrez, le van a decir al representante, tenés 5 días para traer la oferta, si no ya no vendo más nada, porque es hora también de que Independiente cierre su plantel y ponga la cabeza en los partidos que faltan. Tema Barros Ayala, era el chico que el viernes se cerró de palabra préstamo a Plaza Colonia para liberarlo de Chimi Ávila. Hoy desistió prácticamente Plaza Colonia de llevarse al chico, no tengo los motivos de lo que habrá pasado, pero Independiente busca ahora o con el Tucu Valdés u otro futbolista de inferiores, cederlo a préstamo para que pueda jugar Chimi Ávila. Tiene dos refuerzos Independientes que no pueden jugar, Gustavo. Chimi Ávila y Machuca. Y faltan poquitos días para el cierre del mercado.
1: Parejito, ¿eh? Gracias, Martínez. Me voy a Rosario porque hoy vamos a estar atentos a Talleres de Córdoba. ¿Cómo va Talleres hoy? ¿Qué equipo pone
3: San Paoli? Talleres con dudas. Veremos si juega Álvarez Martínez o Dávila acompañando a Rick.
1: No...
3: Ya de Pietri.
2: Rick por afuera te destruye.
3: Sí, lástima que termina todas las jugadas mal, pero
2: si
3: no importa. Un Sainz, Jot, Santiago Fernández, Facendini, Alexandro Maidana, Chamorro, Galarza, Ofatori, Cristaldo, Rick, Álvarez Martínez, Odávila y de Pietri.
2: Es Rick contra el mundo.
1: Carrafiello está a MP ya a esta hora, pero el queremos saber la formación. Che, bien Newell's, ¿eh? Kudelka sí, claro, lo hace ganar, ¿eh?
3: Pero claro,
1: con Massandri.
3: Y lo querían echar a Kudelka.
6: Algunos les cuesta mucho ganar y otros ganan, ¿eh? Y otros
1: no,
6: ganan.
1: Pero ¿sabes qué vi de Newell's? Primero me impresionan dos arqueros, ya lo dije. El arquero de Newell's y el de Sarmiento de Junín.
2: Reinati y Ayala.
1: Que no tienen pintas de arquero. Yo, perdona, hola Marcelo, ¿cómo andas?
2: ¿Cómo le va?
7: ¿Te ha gustado?
2: ¿Cómo
7: está
2: bien, querido?
1: Yo los veo en la calle, en un supermercado, a Reinati y Ayala, no veo que son arqueros. Ahora atajan con una seguridad.
6: Gustavo,
1: son buenísimos.
6: Impresionantes.
1: ¿Y sabes qué vi? Además de encontrar un buen arquero. Gianetti Carrizo, la saga central.
6: Gustavo, diste en la tecla, Con Gianetti ganó Newell's un montón.
1: Y Carrizo, Gianetti. Mira, ¿viste que todos buscan centrales? Gianetti, bueno. No Calderón. Gianetti y Carrizo. No era muy difícil.
6: Escucho Fedorco, ¿viste? Como una cosa que se levanta. Y
1: no,
6: se alta,
1: pero si no lo llevo un representante, amigo de ellos, no se puede hacer ningún pase.
6: Gianetti
1: y Carrizo.
6: Libre vino Gianetti, Gustavo.
1: Por eso. Y Carrizo, bueno, también.
6: Un poquito más de dolor.
1: Otra cosa, vos que elogiaste de Huracán la vez pasada. Hola, Marcelo, perdona que me estire. Tengo mi tema.
7: Por Leo.
1: Carrizo. Es figura. Carrizo es figura contra San Lorenzo.
6: Sí.
1: Y vos tenés la saga central con Carrizo de 6. Dejalo que termine el campeonato. Se lo das, no sé si a préstamo o qué, a Newell's.
6: Lo vendió, Gustavo, la mitad del pase.
1: Lo vendió. Y ahora que Huracán no le gana a nadie. Putean a todo.
2: Ah, bueno, está bien, pero Huracán ahí tiene un pibe con una gran proyección que por ahí entendían que Carrizo lo estaba tapando. Gustavo, no, no es justificativo. Sí, es lo que ve, usted no ve nunca un partido de Huracán, ¿no? Carrafielo, le pido por favor.
6: En otros lugares no tanto, por Gustavo.
1: No, verdad. Usted está muy bien, Carrafielo. Usted está muy bien.
6: Le agradezco, sí. Lopecito. Genesoni se borró, las malas no las cuenta, ¿no?
1: No,
6: no sale con Talleres.
1: Genesoni, claro, porque yo le dije que si ponían al Mudo Vázquez de 5 iban a perder y perdieron todos los partidos. Pero no me echa Escu. Dale, ¿qué más?
6: Que el lunes, Lopecito.
1: El lunes. Esta noche hay que ganar, ¿eh? Si ganan, ¿cómo quedan? ¿Puntero?
2: Queda muy bien.
6: A uno en la general y puntero en el grupo.
1: A uno en la general, querido, de ser campeón. Sí. Esta tenés, sí vale ahí, de verdad, ¿eh?
2: Ahí lo tenés a Jorge.
6: Sí, vos. En otro lado no era tan permisivo con Jorge. Seguimos justificando, ¿no? Increíble.
2: Bueno, a todos lados donde va compite el tipo, ¿eh? En Boca fue finalista de la Copa Libertadores, con Lanús fue finalista de la Copa Libertadores.
1: ¿Puedes poner orden,
2: hoy si gana con Rosario Central queda un punto del puntero de la tabla anual?
7: Es tu segmento,
6: Gustavo, tuvo una semana sin venir y quiere hablar todo hoy. Es
1: verdad, tenés razón, Carrafielo.
6: Es un delirio. Ledesma, Coronel, Obando, Ávila y Sandes, Navarro, Ibarra, Campás, Di María, Alan Rodríguez y Copetti, los 11 para hoy, Gustavo.
1: ¿Y Módica? ¿Qué sienten con Módica, que hace 3 goles por partido?
6: Módica y Nacho Russo, los dos, si querés, te llevo de la mano.
1: Qué va. Gracias, Carrita.
6: Un abrazo.
1: Hola, chao. Marcelo Edgardo.
7: ¿Qué pasó con...? O sea, hoy estaba recordando canciones infantiles.
1: ¿Sí?
7: Me acordaba...
1: ¿Cuáles, por ejemplo? Yo tengo una, si querés.
7: ¿Cuál?
1: Te quiero yo y tú a mí.
7: Hoy no vine con la violeta.
1: Todos una familia.
7: Tengo un elefante
1: que se llama Trompita.
7: ¿Qué pasa con Trompita?
4: ¿Estás jugando al Candy Crush?
1: No, está en otra.
4: ¿Nivel 10?
1: Otranto.
2: Está como Julián Álvarez.
4: No.
1: Oscar Otranto.
4: Sí, como Julián Álvarez, el goleador.
8: Me nombraron un jugador y me fui del programa.
2: Por eso te comparé.
7: ¿Cómo, Dani?
1: En la tecla dieron.
4: No, porque salió Martín.
1: Tienen todos los técnicos, menos él.
4: Y el hombre dijo que quiere jugar un lo Mónaco de dos. ¿Fedorco otra vez?
1: Y algo tiene Fedorco, lo quieren todos los técnicos.
4: Rompe la semana.
1: Ah, bueno, juega con Módica.
7: Pero hoy es lunes, ¿cómo llegamos?
4: Mira, si el lunes me decís que Fedorco...
1: Es un golpe al corazón.
4: Lo que espera para el Martín.
1: El corazón, niño mío, somos dos. Y yo.
7: ¿Cómo puede ser que te...? Pero si eso te cagó la vida,
4: llegas
7: a tu casa y tu señora te dice, tenemos que hablar.
1: ¡No! ¿Y quién es él? Claro. ¿En qué lugar se enamoró de ti?
4: ¿Vos también cantabas?
1: Sí, claro.
7: ¿Esa canción?
1: ¿Vos cantás?
4: ¿En el coche? No, rock.
1: Ah, rompe la guitarra.
2: Lo fuimos a ver al Movistar Arena, el querido José Luis Perales.
7: Él le gusta.
2: Con Rosario Cerdi. Una noche inolvidable. Con Rafita.
7: Por los nombres que dio, ustedes de la entrada a la izquierda se pusieron.
2: No.
7: Yo estaba en los palcos de la derecha.
2: No, estábamos mezclados. Porque fui con Rafita. Con
1: Pilar. Pilarcita.
2: Pilar Smith y con Rosario Cerdi. Era un cuarteto y estábamos
7: Pilar
2: mezclados.
7: Es la vicepresidenta.
1: ¿Cómo salió? ¿2 a 2 el partido? 2 a 2 o 3 a 1.
4: Fue empate.
7: Escuchame.
4: Fue empate, Martín.
1: Qué lindo programa.
7: Qué lío con Julián.
1: Qué lío, ¿eh?
4: Pero para, Marcelo. Yo que coincido con Gustavo que estuvo mal.
7: ¿Quién?
4: El Atlético Madrid en Julián y el representante en lo que hicieron para lo que pasó. Sí. Pero lo del presidente el otro día ya no hay vuelta atrás. Lo siguió todo el mundo y se fue solo, chico.
7: ¿Cómo solo? Pero no sabes.
4: ¿Viste cómo se fue solo?
7: ¿Vos sabés por qué se fue solo?
1: Sí, porque dijeron porque que se
2: vaya. Eso dijo el Cholo.
7: ¿Pero saben por qué?
4: No, por lo que escuché.
7: No, la tiraban ratas. Iban a tirar peluches de ratas como le tiraban a Courtois cuando se fue a la
4: Roma. Ah, no sabía eso.
7: Le iban a tirar.
4: ¿Y cómo lo da vuelta?
7: Peluche.
1: Esto no le conviene a nadie. No. Esto que está pasando a nadie le conviene.
2: Con rendimiento y con goles lo da vuelta.
7: Baretito.
4: Sí.
7: Cuando vos ganabas 2 pesos con 50, tenía responsabilidad de 2 pesos con 50.
2: Mucho.
7: Hoy ya no estás soltero, hoy estás casado.
4: Dos pibes.
7: Hoy vas a 80, porque si vas a 150 como te gustaba ir de pendejo, hoy te llega a matar, dejas a dos pibes sin drepa y a tu mujer sin... Uno cuando crece tiene que tener unas responsabilidades diferentes. Uno y el alrededor de uno. A mí ya no me aconsejan más los pibes del barrio... Me aconsejaban en el barrio. Hoy los puedo tener como referencia para ver qué pasa en el barrio. Pero vos te tenés que rodear y no te pueden hacer tirar a la... No hay agua en la tapilera.
4: No, pero yo entiendo, pero ¿cómo la da vuelta a él, digo?
1: Mirá que la camiseta de Julián Álvarez era la más vendida.
7: ¿Puedes sacar la vuelta? ¿Pedí perdón?
1: Era la más vendida en el museo.
7: y no se la pasé a los compañeros como hiciste. Mirá que tuve sobredosis de partidos, ¿eh? Vi todo el partido porque el morbo...
1: Estaba apagadito cuando entró. Apagado. Fueron todos menos él.
7: Él estaba...
4: No lo vi el partido.
1: Todo.
7: Él estaba físicamente... Él le pasaba en la pelota,
4: sí,
7: lo encaraba. Bien. Se la pasaba 10 metros al de la izquierda, sí, o al de la derecha.
1: Entró a ¿viste cuando vas a laburar a marcar tarjeta?
4: Sí, así. ¿Entró así o era anímico? ¿Qué pensás?
1: No, estaba tristón. Mirada al piso.
7: Se metió solo en el quilombo. Nadie lo obligó. Y muchacho, cuando vos me voy a pelear con Agustín Vila, no podés con una gomera, ¿eh? Ah, me quiero ir. Tenés que
2: pero,
7: ir.
2: ¿Viste? Decir, hay una cuestión que va más allá, porque en cualquier ámbito, pero para Marcelo.
7: No, está bien, pero vamos, no importa.
4: Yo estoy de acuerdo con
7: ¿Le pagan un palo ahora por mes? Pará, le pagan. ¿Le no pagan del 1 al 5 o le pagan el 6?
4: No,
7: le pagan del 1 al 5.
4: Le pagan.
7: Pará, me quiero ir. ¿Y por qué te querés? ¿Qué pasó? ¿Te amenazaron de muerte?
2: Pero más
7: allá. Pará, ¿dónde vivís? ¿En Polonia? No, en Madrid.
1: No, pero antes de que digas.
2: Sí.
1: Julián era suplente del Manchester City. Lo compra el Atlético de Madrid en una cifra importantísima. Le dan la camiseta, un buen club, un buen equipo, tiene muchos argentinos en el plantel, la hinchada lo adora, le compran la camiseta, la más vendida en el museo, estaba para ser capitán, mucho cariño del club, y él en el Mundial dice, me quiero ir, quiero cumplir el sueño de jugar en, no dice dónde, pero...
2: Lo deja entrever.
1: Entrever que es Barcelona. Ahora, pará, aparecen algunos muchachos que dicen, déjelo ir.
4: No, yo en eso coincido con vos.
1: ¿Cómo déjelo ir?
4: En eso coincido con vos y con vos, Marcelo.
1: Pero aparte se confunde el laburo nuestro, ¿viste? Porque te dicen, dale, si yo no tengo ganas de estar en la radio, dejame ir a otro... No,
4: no es así,
1: te pagaron 70 palos.
2: Claro, yo entiendo todo y comparto lo que decís, y el club pagó y tiene derecho por lo que pagó. Ahora, hay una cuestión humana.
1: Sí.
2: Que vamos a saber si cobras bien, si cobras mucho, si cobras poco, si cobras del 1 al 5.
1: Humana, ¿qué pasó?
2: Humana y anímica, cuando uno no está cómodo en un lugar,
1: no, pero
2: sea por la circunstancia que fuere,
1: se nota que está incómodo, no rendís,
2: no lo pasás bien.
1: Me llama la atención que vos digas eso.
2: ¿No te ha pasado nunca?
1: Me llama la atención. No compares mi laburo con el de ellos.
2: No, en general.
1: A mí no me compran un pase 70 palos. Pará.
2: Pero porque esto trasciende el fútbol.
1: Me llama la atención que digas
2: eso.
1: Cuando algunos futbolistas se quieren ir de clubes y vos decís, el jugador no se puede ir cuando quiere. Porque vos tenés un contrato que vos firmaste por muchos años y no puede ser que porque un dirigente llama a tu representante y tu representante, como cobra una comisión gigante, te quiere convencer de que te vayas, vos no te puedes ir porque vos tenés el dueño
4: eso
1: de
4: no
1: tu
4: pase.
1: Vos tenés el dueño de tu pase.
2: Yo no digo que...
1: Si no, los jugadores...
2: Yo no digo déjenlo ir, se tiene que ir. No.
4: Lo quiere vender,
2: yo no estoy diciendo
4: tampoco.
2: Eso.
4: No lo quiere
2: digo
4: vender.
2: Digo que humanamente, para un tipo que no está cómodo en su lugar de trabajo...
1: ¿Por qué no está cómodo?
2: Bueno, será un problema del tipo. No sé, yo no estoy en el día a día.
7: ¿Por qué él no dice que está incómodo?
1: ¿Por qué no está cómodo?
7: Porque le dicen que no está incómodo.
1: ¿Dónde agarró la incomodidad?
2: Vos le ves la cara en el banco. Vos le ves cómo entra a jugar.
1: Eso ya sé.
2: Vos le ves cómo se va. Se nota que está incómodo el hombre.
1: El final, bueno, ¿dónde agarró la incomodidad? ¿Qué le pasó
2: a
1: la
2: primera? No sé por qué no querrá estar más.
4: Cuando pasan River y en Boca matamos a los representantes.
2: No.
4: Acá es igual.
3: El tema es cómo se da vuelta el momento.
4: Vos traes una oferta de Arsenal.
1: Me parece en Germain. Y te vendo. Al Barcelona no te voy a dejar porque el Barcelona compite conmigo. Entonces no te voy a dejar ir.
4: Tiene lógica.
2: Pero acá hay una situación en la cual pierden todos o ganan todos.
1: Está bien.
2: De la manera en la cual ganan todos es. Hablando con el tipo, que el tipo lo entienda.
1: ¿Vos pensás que no hablaron?
2: Bueno, evidentemente hay algo que no anda ahí.
1: Él quiere ir a Barcelona, y Atlético Madrid no quiere que vaya a Barcelona.
4: No puede regalar el capital a Atlético
7: Madrid.
4: Él
7: firmó el contrato donde la cláusula vale 500 palos. Que entonces
4: si pone los 500, va.
7: Pone los 500 y va.
4: Claro.
7: Ahora vamos a decir, es mucho. Es acordar lo que gana. O sea, nadie te
4: nadie puede decir mucho.
7: El boy no firma 500 palos.
1: Y además no hay que ser... A ver, yo creo que muchos también tienen el comentario hecho de acuerdo a quién es la persona.
4: Es verdad eso.
1: Hay muchos que como odian al Cholo Simeone, muchos del River odian al Cholo Simeone porque creen que se fue al descenso por el Cholo que dirigió 14 partidos de 114. Dicen que con él... Y la verdad que lo que hace el Cholo, me parece, sin tener tanta información, bueno, hablé con él, es como el tipo, ¿viste? Que le entra el agua en la casa y pone bolsas de arena para que no le entre más. Y está desesperado porque él está lidiando con la gente que lo putea. Con el jugador que tiene cara de culo. Con el dirigente. Con el dueño del club, que viste, o sea, está en el medio de todo.
7: Y que le dice, vos me hiciste poner 70 palos por este pibe.
1: Y trata de estar en el medio. Y, o sea, no lo puso de entrada para que no lo puteen de entrada. Ya cuando le hicieron el gol, lo tuvo que poner. Después dice, yo con la gente, yo respeto lo que dice la gente. Después, como ve, la repercusión de la conferencia de prensa dice, no, respeto a la gente, pero no avalo los insultos. No, es que, o sea, está en el medio de todo.
2: Claro, es una situación muy difícil. Ahora, voy a lo del pibe, más allá de la razón, si lo asiste o no, es una situación muy compleja.
4: Eso está claro,
2: cuando vos no estás cómodo, cuando no sos feliz en un lugar y tenés que continuar en ese lugar. ¿Cómo que no? Es así. Pero eso está fuera de toda discusión.
1: No.
7: Leo, pero ¿cuál sería la salida que sería?
4: Claro, ¿cuál es la salida?
7: Que se salga con la de él y se vaya.
4: ¿Y se vaya a Barcelona?
1: Porque mirá que lo quieren. Que le damos la razón a los jugadores, que hagan lo que quieran.
2: Yo no estoy diciendo eso.
1: Leo, mirá que lo quieren. Yo no estoy diciendo que tiene cara de traste.
4: Claro.
1: Entonces hay que dejarlo ir.
2: No. Digo, pero lo está pasando bien. Cuando vos no sos feliz, no vas a rendir. No, si no rendís, feliz, no le sirve a nadie.
1: ¿Pero por qué no sos feliz? Porque
2: no sé.
4: Pero en el City se decía lo mismo.
1: Si vos no sos feliz, si vos no sos feliz solo porque no te venden a Barcelona, tenés un problema grande. No,
2: y bueno, una cosa será más. Un problema de él, lo tendrá que resolver con el club.
4: Hay un
2: porque
4: argumento,
2: esto no le conviene a nadie.
4: Hay un argumento que dice que Julián no está conforme con el sistema de juego. Eso ya es un problema profesional.
1: Nunca jugó también. Nunca jugó también. Nunca
4: jugó también. El entrenador juega lo que quiere el entrenador.
3: Está bien, pero el argumento en el City era que no jugaba. Ese era el argumento en el City. Primer argumento. Ahora, porque no se siente cómodo con el sistema de juego.
2: Pero eso no lo dijo nunca, ¿eh?
1: Eso no lo dicen los antisemitas.
3: Pero no, a ver, Álvarez no dijo eso, literalmente. Pero a ver.
7: A los que creen, Fer, a los que creen que el Cholo Simeone es el técnico, esto no es la que Mou tomó esta determinación en un club que es un empleado. El Cholo es el Atlético de Madrid.
3: Pero totalmente, es un símbolo del Atlético de Madrid.
7: Él debe estar enojado también.
2: Probablemente.
7: Con este pibe.
4: Una situación.
7: Pero no, pará. Ahora a mí me preocupa una cosa. Yo, si fuera Tapia, me tomo un avión y me voy a España.
4: ¿Hablar con el pibe?
7: Porque es el 9 de la selección. Y nosotros tenemos que pensar...
1: sé si puede meterse en eso.
7: No, pero para sumar, ¿no? Para
4: no, para sumar, porque puede quedar. Si queda colgado,
1: vos sos el referente de Atlético de Madrid. El más querido del club. Porque es el más querido del club. Era el más querido del club. Estabas para el año que viene ser el capitán, el emblema, el símbolo del equipo. Vivís en Madrid. Tenés muchos argentinos en el equipo. ¿Cuál es la infelicidad?
4: Ah, bueno, eso es personal.
1: Porque él no es feliz porque no va a Barcelona.
2: Creo que el detonante.
4: Yo entiendo lo que vos planteás, pero eso es personal. Pero yo coincido con vos igual. No es que estoy en contra.
1: Pero no se puede ir cuando quiere
4: eso
1: el jugador.
4: Pero eso no se pone en valor. Cada uno está feliz o no feliz.
1: Él quiere ir a Barcelona.
4: Es Madrid.
1: Porque el representante de Bravo. Le habrán dicho, mira, vas a curar esta guita por el pase.
2: Yo creo que a veces los jugadores se ven mal influenciados por los representantes.
1: Totalmente.
2: Y hacen lo que no debieran hacer.
1: No seamos jugadoristas.
4: Porque acá,
1: pero no te digo solamente acá. ¿Te acuerdas cuando se
2: el detonante fue cuando Álvarez dijo lo que dijo en pleno mundial?
3: ¿Sabes lo que pasa?
2: Ese fue el problema.
7: El detonante que sí.
2: Las declaraciones que hizo.
7: No, que hoy se sigue queriendo ir.
4: Claro.
2: Bueno, ese fue el comienzo. Eso fue lo que detona el enojo.
7: Escúchame, con esta diferencia. No es que el Atlético quiere que se quede para meterle una sanción y que corra. No. Lo quiere para jugar el domingo.
1: Sí.
7: Y le sigue demostrando que
2: lo
7: quiere.
2: Bueno, de hecho, ya lo puso Simeone al final para ganarlo.
7: De acuerdo.
1: Tiene otro 9. Bueno, tiene a Sorlot.
7: Acá tenemos. Nosotros no nos vamos a poner de acuerdo porque vos crees que la salida es darle el gusto.
2: Yo no dije eso.
7: Sí.
2: No.
1: ¿Cuál es la
2: Me estás interpretando mal.
1: No.
2: A ver, vuelvo a decir porque.
7: ¿Cuál es la
2: se ve que me expresé mal y no me entendieron bien. Cuando un jugador o cualquier persona en cualquier ámbito laboral no es feliz, no va a rendir como debiera.
7: Tenés una diferencia.
2: Eso pasa. En la fábrica de la esquina, en el restaurante,
1: Error. O sea que River compra a Thiago Almada. ¿En cuánto? ¿20 palos verdes?
4: Sí.
1: No es feliz en River, se quiere ir el año que viene. ¿Qué hacemos?
2: Yo no le estoy dando la derecha en cuanto que haga lo que quiera.
1: Déjenlo ir a Thiaguito Almada que se quiere ir a jugar a Vélez.
4: Pasa que muchas veces en el fútbol argentino avalamos eso.
1: No, no vale nunca.
4: Vos no. En el fútbol argentino.
1: Te iba a dar el caso del pibe Ruiz de Independiente, que un día dijo, no juegas más acá.
7: Con una diferencia, Leo. Lamentablemente para los jugadores de fútbol.
2: No me hables de guita,
4: ¿y cómo no?
2: No,
1: seamos
2: no
1: jugadoristas que son bravos.
2: No me hables de guita.
7: Lamentablemente para los jugadores de fútbol. tienen dueños. Porque vos, si no querés relatar el domingo, vas al correo, mandás el telegrama de renuncia, ni Cantene, ni Vila, ni Lolo,
1: sí, por eso,
7: te pueden prohibir que renuncies.
1: Sí, por eso, los jugadores, no, comparemos, por eso no comparemos
7: la, los jugadores la sí tienen dueños. Cuando a vos te
1: no comparemos las profesiones, porque yo te
7: firmás el contrato, no se puede ir porque
1: yo escuché acá otro día que decían, déjenlo ir, si está incómodo.
8: No,
1: pará. Escuché un periodista que dijo, déjenlo ir, si está incómodo. Yo si vengo a la radio desganado, me tienen que dejar ir. ¿Qué?
3: Pero ¿sabes por qué? No, porque la mayoría tiene éxito, Gustavo. La mayoría de los que se quieren ir en situaciones como la de Julián Álvarez se van. Mirá, por eso el sistema del fútbol está como está. Hoy el sistema avala eso.
1: ¿Sabes quién se quiere ir y se va?
2: Usted.
1: Yo, chao. Bueno,
7: López. No vamos, chao. Pero yo llega Palacio. Pero ahí está. Se pierde un poco en el cambio, pero bueno, bueno.
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0: tardes, ¿qué tal? ¿Cómo están, amigos?
1: Hola, Pepe.
2: Todo lo que tengo para darles hoy, ¿eh?
3: El pase, bueno, todo lo que tenía.
4: Eso que es lunes.
3: Te hicieron calentar.
2: No saben el fin de semana que tuve.
5: Ay, no te puedo creer.
2: No tenés una idea del fin de semana que tuve. El viernes terminé de trabajar acá, esta radio que me explota.
3: Explota el corazón.
2: Si quisiera...
3: Humoristas, contrato humoristas.
2: Sí, cantantes también. También. Hay presupuesto.
3: Sí.
5: No entonces, ¿qué pasó?
3: No sé dónde. Contrataron.
2: No sé quién se lo guarda ese presupuesto.
5: Claro,
2: ¿no?
5: ¿Dónde lo tienen no, entonces? Escuchá.
6: ¿Y esto qué va a quedar así? ¿Lo usan?
2: Entonces, el viernes me fui al colegio de mi hija, de la chiquita. Tuvo un momento fuerte, porque la grandota de 13 no quería ir. Le digo, es una salida en familia.
5: ¿Pero que era un acto?
2: Era así, lo que hacen el talento, todas esas cosas. Algunos
5: cantan,
2: otros hacen dibujitos, todo ese tipo de cosas.
3: Una actividad escolar.
2: Una actividad escolar de...
3: De la sala.
5: De noche.
2: A 23.
5: Mm.
2: Fui a casa, me cambié el chip, me bañé, me cambié y...
3: Le dijiste a la más grande.
2: Me tomé
3: vamos.
2: Un auto...
3: De alquiler.
2: Como mi esposa tenía su auto allí en la escuela, me tomé un auto.
5: Y aparte porque vos no manejás ya desde viernes a la noche hasta el lunes.
2: Claro, me di cuenta que es muy accesible. Que lo que quieren aumento de tarifas, esas cosas, porque para hacer unas cuantas cuadras creo que pagué 5.000 pesos. Entonces digo, me pusieron un auto, me atendió el tipo, subí, me llevó, me dejó en la puerta, me pareció, digo, porque yo últimamente estoy tomando poco de taxi o aplicación, porque ando siempre en mi auto.
5: Lo que tiene la aplicación es que va variando el precio según el horario y según la oferta y demanda.
3: Claro.
5: Entonces te puede pasar que el mismo viaje que te sale 2 mangos hoy, mañana llueve y te sale más caro. No, es para que lo tengas en cuenta nada más.
2: Claro. Llueve,
4: una cosa a las 5 de la tarde.
3: Me quedé pensando por qué la de 13 no quería ir.
5: Porque es adolescente.
2: No, papá, es un embole. Claro. Estás conmigo. Por eso, papá.
4: Por eso es un embole, claro, estar con vos.
5: Adolescencia plena.
2: Pero, para, viernes. El sábado me invitó, por fin conocí a Ale Vigil.
5: Sí, te vi la foto.
3: Mira.
2: De los 5 monólogos más importantes del mundo.
5: El más importante.
2: El que nos escribe
5: nosotros.
2: Acá, que el otro día hicimos una nota porque le habían premiado un vino 100 de 100. Bueno, y así que me invitó a Estancia Vigil, acá en Campana, no.
3: Mashville.
2: No. Al lado
3: Zárate.
2: Del country, sí, ahí, bueno, si me escuchara Jamín, pero no le
5: sí,
2: gusta
5: prestar el atención.
2: Programa, se ve que le aburre el programa. Entonces,
3: si levanta la cabeza.
2: Entonces, fui allí, ahí nos encontramos, estaba Carlitos Tevez con su familia. Qué lindo, ¿eh? ¿Qué vuelta a la vida le ha encontrado Carlos? Cuando labura,
3: en Cardales,
2: cuando labura y cuando no labura disfruta con la familia.
4: La disfruta.
5: Muy bien.
2: Y hablaba con él de las canchas del emprendimiento de pádel que tiene, que viaja de un lado. La verdad, yo que lo conocí hace muchísimos años cuando era un nenito, ver ese hombre padre de familia, hablábamos de en qué edad están y en qué momento están sus hijas e hijos, y qué están estudiando. Y esa cosa me parecía mentira al pibito que yo había conocido, ¿no? Bueno, y descubrí a un Ale Vigil, un fenómeno. Bueno, pero descubrí que hay un mundo del vino. Probé vino sin alcohol.
5: Ah, buenísimo.
2: No, viste que yo no. Me dijo, Ale Vigil dijo, tráele. No. Ahí conocí a Axel, el abogado, que encima me dice, yo soy abogado de una persona que te quiere mucho. ¿De quién? De Hugo Basilota. Entonces le dije, acá está el doctor. Y me dijo, el doctor se salvó conmigo. Me dijo, Huguito querido de Guayma Yem. Y ahí conocí el mundo del vino. Y el mundo de la comida, que arrancamos a las 12 del mediodía.
3: ¿Conociste recién ahora el mundo de la comida?
2: No, pero de esa comida sí.
3: Ah, ok.
2: Champion. Lugar maravilloso.
5: Tope de gama.
3: Tope de gama, el talibán.
2: Pulpo, salmón,
5: entrada,
2: salame, queso.
5: Tartar.
2: Bife de chorizo con salsas raras, extrañas. Espectacular. Y me di cuenta después que después del postre, a la hora el señor Ale Vigil dijo, pues una costillita banderita. Anderita y unos sanguchitos de chorizo.
5: Segundo aire.
2: Agarró. Segundo y vinieron unos alfajores y después, la verdad...
3: Comieron 3-4 veces.
2: Totalmente. Él tenía el evento acá en el Icon, que viste, así como los jugadores de fútbol firman las camisetas, él firma las botellas de vino.
3: Claro.
5: Las costillas.
2: El gran enemigo, enemigo. Así que tuve, conocí a su señora esposa, María, una gente con una calidez espectacular. que nos escucha en cualquier lugar del mundo y me manda un mensaje. Me dice, estoy en Dallas, estoy acá, estoy allá.
3: Muy bien.
2: Así que muchas gracias. Eso fue el sábado.
5: Todavía falta
2: a
5: el domingo.
2: A las 21 vino Buchardo. Obviamente pedí fideo con manteca porque venía.
5: No, basta, bueno. Claro.
2: Y el domingo me bajativo. Vi Atlético de Madrid. Sí. Atlético de Madrid.
3: Zafora.
2: Contra Guido Zafora.
3: Guido Zafora.
2: Vi Atlético de Madrid contra Villarreal.
3: Sí.
2: Y después vi Barraca Central Platense. Y después vi a River Vélez. Uh-huh. Y después vi a Racing.
3: Yo también.
2: Racing Boca.
4: Comiste tanto que no podía cerrar
2: todo
4: los ojos.
2: Todo corrido.
4: Tan pesado que no podía.
2: Me vi la serie de Moria Kazan.
5: Yo la empecé.
2: Toda completa.
3: Yo también la vi.
2: Está bien hecha, ¿eh?
5: Muy buena.
3: A mí no me gustó.
2: Más allá de los gustos de cada uno.
5: La qué buena Moria, actriz es Sofía Gala, ¿eh?
2: Sí, sí, claro.
5: Una locura.
2: Sí, sí, subestimada por mí. Pero sí, hay una muy buena actriz.
4: ¿La última Moria grande te gustó?
2: Y pero es difícil.
5: No spoileen, porque, chicos.
2: Pará, porque yo...
3: La de Cecilia Roth.
2: Claro, bueno, es una actriz con nombre y apellido propio. Por eso nos gustó Sofía Gala, porque la tenemos menos, Coco.
5: No, y porque es la cara de Moria también.
2: Pero a Siciliani, la hija. Pero Siciliani y Cecilia
5: claro,
2: Roth
5: por eso te lo
2: son más
5: diciendo.
2: Ellas.
3: No, pero a Siciliani son le saca ellas. El tono, para mí le saca el tono mejor que Cecilia Roth. Y la escuchás a Siciliani y es más parecida a Moria. Después. Bien,
2: pero no se trata ahí, por ahí de imitar.
3: No, no, imitar no, yo. Pero... La saca muy bien.
2: Bueno,
5: yo no la vi todavía.
2: Me pareció buena. Sin ser fanático de Moria ni de su hija. Pero la actuación, la mejor, evidentemente, es Sofía Gala. Uh-huh. Bueno, así que vine a escucharlos a ustedes. Vine extenuado.
3: Cansado.
2: Realmente.
5: No te preocupes, nosotros nos encargamos.
2: 3 horas tengo de tira.
5: 3 hours.
2: Sí,
5: 3 hours.
2: Vengo de tantas cosas.
5: Yo me fui a La Plata el fin de semana.
2: Fuiste a ver a
5: Norma. Fui a Norma el sábado de la noche.
2: A Norma siempre le aclaramos que no es una amiga.
3: No, claro, no es la tía Norma.
2: Claro.
5: No, tía Norma.
2: ¿Cómo se nota que no está Cacha Paredes?
5: Porque si no ya estaría poniendo Norma.
2: Y veo,
5: no, porque no
2: veo
5: estaría.
2: A la operadora y a mi...
4: ¿Pero
2: mi,
4: tiene algo editado, Norma?
2: Mi fuente de inspiración.
5: Te pido, por favor.
2: A nivel periodístico. Secret Private.
5: Private
2: las veo semidesnudas. Porque siempre están emponchadas. Y hoy simplemente...
5: Hoy que pasa, la tiranía del aire acondicionado terminó.
2: Claro, por eso digo, Cacha, si estás escuchando, no, sí. Evidentemente no hay aire acondicionado.
3: Que lo hackearon en Instagram a Cacha.
5: Sí.
2: ¿En serio?
5: Empezó
3: sí,
5: a mandar
3: en serio.
5: Mensajes raros.
3: Llegó y venía cosas de criptomoneda y sí, le digo, sí. Cacha, ¿estás bien? Digo,
5: yo no le contesté porque pensé que
3: laburo.
5: Por ahí estaba en...
2: Claro, ahora
5: no,
2: que vas a la facultad...
3: Claro, ahora que vas a la facultad, claro. Estudia arquitectura...
2: ¿Te drogás?
3: Claro, claro. Mandás cosas de criptomoneda.
4: Yo
3: no,
4: también
3: no.
4: Le contesté igual.
3: Y pobre Cacha le habían hackeado el Instagram.
2: Bueno,
5: para Fiel La Plata, re lindo, porque además de ver a Norma, recorrí y todo, hice como una especie de turismo.
4: Museo.
5: Está muy linda la... Ahí tenés a Norma. Le tiré un centro.
3: Un trocento. Un trocento.
2: Hay que encontrar rápidamente.
5: Hay que encontrar.
2: Mirá, o sea, yo le pido Lucra, que es fácil, y no lo encuentro. Media hora tarda la Cacha. ¿Y Laurita encontró Norma al toque?
5: Sí. Pará, y estuve en la catedral, que ahora la nombraron, que es como la más linda del mundo.
3: Sí, la catedral
5: mundo,
3: de las catedrales.
5: Que le ganó la de Florencia.
2: Siempre la catedral, cada vez que vas a ir.
5: No, no, no, siempre.
2: Para que vea que te doy bola.
5: No, no, no.
3: Linda,
5: esta vez fui. Otras veces las veo desde la terraza del hotel.
2: Bien. Y lindo estuvo.
5: Lindo, estuvo muy lindo todo.
3: Lauzón estuvo en Racing.
2: Sí. Lauzón te rascó la Lavo durante el fin de semana y después fue a Racing.
3: Fui a River, vi 2 películas. Una linda de una comedia y después una película de terror.
2: Ah, mi familia lloró porque vio la película la que se muere.
3: Porque vi el segundo tiempo de River.
2: El perrito.
5: Ah.
2: Hashi es.
5: Ay,
2: ¿quién
5: no.
2: es Harrison Ford? ¿Quién es el actor?
3: Esa es durísima.
2: El Rope que lo iba a buscar
3: no,
2: siempre
3: es,
2: a la estación.
3: No. Ni la quiero ver, ni la quiero. No, no.
5: No, no.
3: Te parte el alma.
2: Lloró, Antonio lloró con la madre, mirando todo este recuerdo. Después
5: la abrazaban a Mili.
2: Digo, pasé el parte médico.
5: Bien.
2: ¿Temperatura en estos momentos?
5: Dame un segundo, ya te digo, ya te confirmo.
2: La sorprendí, ¿no?
3: Dos cosas.
2: Temperatura
3: y la humedad. Nada más.
5: 12 grados.
3: El otro desesperado buscando
5: el dólar. El otro buscando el dólar porque se había olvidado. Te salvé, Lausanne.
2: Lausanne.
5: Temperatura.
2: ¿Cuánto está el euro?
4: 1570.
2: Bueno, no, dólar oficial.
4: 1525.
2: Dólar blue.
4: Subió 10 pesitos. 1560.
5: Epa.
2: Bien. Quedé consternado.
3: Sí.
2: Pero también, más allá de lo sucedido. Digo, ¿en qué momento nos cambiaron la Argentina? Atención a mi gente, a nuestra gente. ¿En qué momento? Yo viví en un barrio donde muy cerca había picantismo.
3: Sí.
2: Pero yo estoy criado en la época que cuando la maestra me retaba, mi papá y mi mamá, esto lo comentamos la semana pasada, siempre del lado del maestro.
4: Le daban la razón a la autoridad.
2: Conté lo de la señora Ahumada, la familia Ahumada, que mi mamá Teresita, la señora Teresita, le revolvió porque le había tirado un tizazo el alumno, le revolvió y le pegó acá en el medio de la cabeza un borrador con la felpita y la madera, y que a partir de ese día dijo, mi hijo cambió gracias a usted, y siempre, mientras vivió la familia Ahumada, le regalaban, le mandaban bombones y para el Día del Maestro, en agradecimiento a ese reencauzar del hijo. Digo, hoy estaría presa mi vieja. ¿Dónde está la mamá de Marcelo Paz?
5: No,
2: yo ganando el Martín Fierro.
5: El penal de
2: bueno, muchas
5: Seiza,
2: gracias, porque... un saludo a mamá que está en 20 años. En campo, sí. Le tiró un borrador a un pibe y hizo impacto. Pero se murió el pibe. No, está bien. Roba bancos, todo eso. Papá. ¿Y por qué, mamá? ¿Y por qué le tiró el borrador? Hoy estaría presa. Bueno, hoy no. Hoy no. Hace 2 o 3 años. Entonces vi que en Rafael Castillo, encima lugar que yo siempre... Libertad, Merlo Gómez, Rafael Castillo, íbamos, cuando íbamos para a visitar a mis tíos de Fiorito, pasó algo fuerte. 3 chorros fueron a afanar un auto.
3: 5.
2: Bueno.
3: 5 en total.
2: Está bien. 5 fueron a afanar un auto y arriba del auto había una pareja, hombre y mujer, los 2 policías.
3: Correcto.
2: ¿Me seguís contando?
3: Sí, fue el viernes a las 23:45. Estaban los 2 efectivos policiales adentro del vehículo, una pareja, estaban llegando a su casa, cuando se estaciona cerca de ellos un auto con 5 personas, se bajan 4 de los 5, el conductor por supuesto se queda en el vehículo preparando la huida y los quieren robar. Hay 2 que van del lado del conductor, 2 que van del lado del acompañante, con armas en la mano apuntándole a los integrantes del auto víctima. Cuando le abren la puerta,
2: sin darse
3: cuenta que eran policías porque estaban de civil.
2: Sí, no estaban.
3: Los efectivos policiales dieron la voz de alto, o sea, se identificaron como policías y empezaron a disparar. Exactamente. Sí. Mataron a 3 e hirieron a 1/4 que está internado gravemente con estado reservado.
2: Sí.
3: El 5to se escapó y lo están buscando. O sea, mataron a 3 en el momento, balearon a 1/4 delincuente que está... debatiéndose entre la vida y la muerte. Varios de ellos menores de edad. Eso fue lo que sucedió.
2: Bueno. Estoy haciendo zapping y se estaba tratando en el canal Crónica TV, se estaba tratando el tema.
3: Sí.
2: Y uno de los que estaba allí, evidentemente, decía, bueno, 3 ratas menos, qué sé yo, se murieron 3 tipos afanando, 3 chorros. Uh-huh. E indignada por lo que se estaba diciendo en Crónica TV, llama una de los muertos. La madre
3: de uno de los muertos.
2: La madre de uno de los muertos. De un chorro muerto. Uh-huh. No estamos hablando de un transeúnte inocente que rebotó una bala. De un chorro que cuando sale a robar tiene que saber. O que mata, o que roba y no mata, y se lleva la plata de un jubilado o del que fuere, o que lo matan.
3: Totalmente.
2: Pero evidentemente... por lo que dice la mamá de este chico, yo, ahí es donde yo me planteo. ¿Qué pasó en nuestra Argentina que ahora cuando la maestra reta a nuestro hijo, nosotros vamos al Consejo Escolar, hace una denuncia contra la maestra porque lo retó a nuestro hijo? Yo me crié con que la maestra siempre tenía razón. Y en verdad siempre tenía razón, ¿no? Pero yo me crié en esa época. Y yo me crié... donde la mamá del delincuente decía, no, bueno, la verdad que Dieguito lo usaba, mi hijo, entró en la mala porque la droga, pero qué locura, yo no puedo creer que le hizo mate, que robó a tanta gente, y bueno, qué sé yo, se buscó el destino que cuando él salía a robar, bueno, yo escuché otra cosa y este es el audio.
0: Están hablando muchas mentiras.
1: ¿Cómo cuáles?
0: Demasiadas,
1: por ejemplo,
0: mentiras.
1: Natalia.
0: Como que fue un tiroteo, no fue un tiroteo, los pibes no pudieron defenderse, ¿me entendés?
1: Los pibes, ¿vos sos mamá de cuál de los delincuentes?
0: De Kevin Martínez.
1: Kevin Martínez. ¿Qué edad tiene tenía tu hijo?
0: 18.
1: Kevin Martínez
5: es el último.
1: Es uno de los que pierde la vida.
7: 18 años, uno de los 3 que pierde la vida.
0: El de la campera de Boca.
1: El de la campera de Boca, no lo había observado por la imagen en detalle ese. Pero Natalia, ¿vos sabías que tu hijo era delincuente?
0: Acá los culpables son los jueces de Morón. ¿Por qué? ¿Me entendés? Porque él
2: estaba pausa. O sea, pará. Él ya había cometido otros delitos.
4: Claro.
2: Y la culpable, el culpable es el juez que no lo había atrapado.
3: Uh-huh. Eso es lo que dice la madre.
2: O sea, no es el culpable el chico que robaba, ni ella como madre, que no le voy a echar la culpa. Yo
5: no, y que no se pudo defender. Además.
3: No, pero te digo por qué no se pudo defender. Ella dice, no se pudo defender porque tenían armas de juguete.
2: Eso.
3: Que por supuesto...
2: Está por verse también.
3: No, eran, al menos dos eran armas de juguete. Lo que pasa es que, claro, si viene un tipo con un arma, vos no sabés si es arma de juguete o de mentira.
2: Claro. La justicia
3: eso lo contempla.
2: Entonces, para la culpa, ella le echa la culpa al juez, que no es que se equivocó, ¿sí? Sino que no lo encarceló. A ver, repetime esos 5 segundos y sigamos.
1: ¿Tu hijo era delincuente?
0: Acá los culpables son los jueces de Morón.
1: ¿Por qué?
0: ¿Me entendés? Porque él estaba prófugo y los jueces nunca hicieron nada, nunca lo buscaron a él.
1: Natalia,
0: hace un montón que nosotros no lo veíamos,
1: Natalia,
0: a él.
1: El responsable de que tu hijo sea delincuente, las acciones que toma tu hijo es propia del chico. Él decidió ser delincuente.
0: Está bien, es propia de él, pero
1: buscaron,
0: él tiene que
1: no
0: estar buscando el juzgado. Que dejen de hablar tantas boludeces,
1: Natalia,
0: tiene que respetar.
1: Natalia, perdóname. Yo no,
0: sí.
1: Ninguno de nosotros dijo que la familia de alguno de los delincuentes abatidos eran delincuentes.
5: Jamás.
1: Nosotros hablamos de la persona.
0: Pero da como una ceniza, como perro lo están tratando, ¿me entendés?
1: Sí, yo no comparto lo que dijo Pablo. Cada uno se hará cargo de lo que dice. Yo lo que
0: pero
1: estoy
0: diciendo con abono,
1: yo lo que estoy diciendo, lo que digo es que el responsable de la acción de ir a robar la tomó tu hijo. La tomó
0: sí, está bien, la tomó mi hijo, como vos quieras decir, pero yo entiendo todo. Pero yo salí al aire, ¿sabes por qué? Porque están diciendo un montón de mentiras.
5: Natalia,
0: porque no es así.
5: Sí.
0: Él nunca se tirotearon, que muestren las vainas, que muestren el revólver que ellos tenían, ¿sabes? Era una réplica de juguete.
1: ¿Qué pensás que hubiese pasado si Kevin y sus compañeros de andanzas de la banda descubrían que las dos personas que eran que estaban dentro del auto eran policías? ¿Vos pensás que se iban a dar media vuelta y se iban a ir? ¿O pensás que iban a disparar? ¿No?
0: No lo iban a matar porque ellos tenían una réplica, un arma de juguete tenían.
1: Sí.
0: ¿Por qué no muestran esa arma?
1: ¿Los cuatro que bajaron tenían arma de juguete?
4: Uno solo tenía
1: arma.
0: Sí, los cuatro. Uno solo tenía arma.
1: Uno solo
0: estaba armado y era un arma de juguete.
4: No, uno solo tenía un arma y había armas de fuego. Y hay una agresión y esa agresión hay un peligro. Y la ley habilita a disparar en el caso de peligro.
0: Ellos no tiraron ningún
4: hijo,
0: tiro, les tiró a matar. ¿Por qué no les tiró
4: por supuesto,
0: la pata?
4: Por supuesto, porque van, le apuntaron a los policías, le apuntaron con un arma. Por supuesto van a salir a disparar.
7: Señora, señora, en la escena hay alrededor de 17 disparos, de los cuales, bueno, de las cuales entre 6 y 8, 6 y 8 son de efectivos policiales. El resto...
0: Estás mintiendo, porque cuando yo anoche fui a la guía... No,
7: le estoy explicando para que sepa desde el punto de vista legal qué es lo que encontraron en la escena. Señora, le estoy explicando para que sepa que en la escena encontraron esto. Los efectivos policiales efectuaron entre 6 y 8 disparos, ambos. Y en la escena encontraron alrededor de 17 vainas, que significa que hubo entre 7 y 9 vainas de armas.
0: Ay, de toda la lluvia de balas, ninguno le pegaron al policía. Ni un roce. El auto no tiene ni siquiera un roce de balas.
7: Sí, tiene en el parabrisas.
1: Sí, sí, tiene marcas,
4: sí, tiene
1: en el...
4: Sí, tiene
0: marcas. Tiene la policía para afuera.
2: Yo entiendo el dolor de una madre... cuyo desenlace es que murió el hijo. ¿Pero cómo le va a echar la culpa al juez porque no lo metía preso? Bueno, se habría andado escapando el juez, el
3: sí,
2: su
3: sí,
2: hijo.
3: Claro.
2: Segundo tema. Para la mamá de los delincuentes que nos pueden estar escuchando, no evalúen siempre salir ganando. Cuando salen a robar los chorros, tienen que evaluar que los pueden matar. Así como pueden matar ellos, así como pueden robar, y así como cuando roban pueden ser atrapados. Y no puede ser que ellos crean que pueden salir a robar y que no existe... No, ¿cómo los van a matar? Bueno, no hubiera salido a robar, señora. Esto no es que le iba cambiando por... Porque tiene la indignación de un hijo que hubiera estado pasando por la escena y se hubiera comido un balazo.
5: Sí, pará, y también tiene la indignación, me pongo un minuto en el lugar de madre, ¿no? Porque es verdad lo que vos estás diciendo, el tipo era chorro. Ahora, mirá si sabía distinto, mirá si el pibe sí tenía un arma y mataba a una persona, no eran policías y los mataba. En vez de estar preso el pibe, estaba volviendo a delinquir, ¿entendés lo que te quiero decir? Entonces, en la desesperación de la madre, la tipa dice, si el pibe estaba preso, no podía estar muerto.
4: Igual eso es normalizar una forma de vida.
5: Pero más
4: cuando
5: vale.
4: Habla así es porque
5: ahora,
4: normalizan.
5: Ojo, ojo.
2: A trabajar, ¿eh?
3: Sí, claro, sí, claro, por supuesto. Claro. Y lo
2: normalizaron. Y un día me robaron acá en Palermo un estéreo y se les cayó el Nextel. Y quedó los vidrios.
5: Era una
2: adentro.
5: Organización.
2: No, quedó y vi todos los mensajes de texto.
5: Sí, sí, sí, sí.
2: Y los WhatsApp decían: che, salimos a laburar esta noche. No, porque todavía no colocamos lo de la semana pasada. Esperá que coloquemos lo de la semana pasada y ya salimos a laburar. Ellos le llaman laburo a eso.
3: Es muy curioso. Yo entiendo, cuando ella le echa la culpa a los jueces, entiendo que, sin justificarlo, ¿no? Pero digo, hay muchas madres que ante un hijo que se droga y que sale a robar, no tiene cómo frenarlo. Entonces, hemos visto, yo he visto casos donde van y le dice al comisario, por favor, lo puede meter preso, porque yo no sé qué hacer.
5: Bueno, siempre ven los casos de las madres que...
2: ¿No busquemos otros ejemplos?
3: Bueno, pero es esto. Es lo
2: suficientemente esto,
3: pero lo está diciendo por eso. Pero lo está diciendo por eso. Sí, lo está diciendo por eso.
2: Echando la culpa a un tipo que no lo metió en cana. Y si está en cana, le echaría la culpa al juez que lo metió en cana y no lo deja libre.
3: Bueno,
2: dale,
3: ya en tanto
2: dale,
3: no sé, digamos.
2: Dale.
3: No,
2: y yo
3: sé,
2: sí, claro, sí, no. Sí, yo quiero saber. Yo no sé. Y yo digo, muy claro, es una forma de vida donde no evalúan la posibilidad de perder. O sea, ¿viste cuando te lo meten en y le dices, y loco, te tocó perder? Bueno, acá lo que perdió es la vida. Acá lo que perdieron es la vida.
5: Sí, pero pará, pero yo coincido con Martín. Tampoco la madre, si estaba a favor o en contra de que el hijo sea chorro, muchas herramientas igual no tiene. ¿Entendés? Si la madre estaba en contra, porque en ningún momento dice, mi hijo estaba re bien lo que hacía. Pero si el pibe es chorro y ella no puede hacer nada, ¿qué puedes hacer?
2: Bueno, si lo mataron. Fue a robarle y no hizo inteligencia. No se da cuenta que en vez de haber como le habrá robado y cagado a palo a cada jubilado, porque hoy pareciera que nos da lástima. ¿Y cuál es?
5: No.
2: ¿Cómo dar lástima?
5: No, te da lástima, que para nada.
2: O sea, encima, te diría, con poco nivel de inteligencia, porque hay que invocar a dos policías juntos, ¿eh? O sea, y la de veces que le habrán pegado a viejitos para afanarle.
3: Obviamente.
2: ¿O no?
5: No es...
2: ¿O no?
3: Y no es... lo de las armas de juguete no es un eximente para nada. Porque el policía no sabe si son de verdad.
5: No tenés forma de saber.
3: O son réplicas. O sea, que cuando ella dice no tenían cómo defenderse, tenían armas de juguete. No importa. Si yo ahora salgo a afanar con un arma de juguete y viene un policía y me mata, y me mató, y la justicia eso lo contempla a favor de... la víctima, digamos. La víctima no puede adivinar, sino que puede hacer una prueba.
5: No puedes esperar a que te pegue un tiro.
3: No puedes esperar a que te pegue un tiro a ver si,
8: a ver si le salió la bala.
3: Ahora sí. Disculpa. No, eso no se puede. Digo, eso lo aclaro ahora porque
2: viene,
3: eso no.
2: Viene
3: no
2: el lugar. Quilambo para la pareja, ¿eh?
3: No. Eso ya lo chequeé. Es Claudio Fornaro, el fiscal, y no tomó ninguna medida para con ellos. Porque además,
5: no hay
3: distinto
5: exceso,
3: hubiese sido,
5: no
3: yo
5: hay
3: sé
5: nada.
3: Que esto hace enojar a muchos.
2: A mí.
3: A vos, por ejemplo. Te va a enardecer.
4: ¿Te vas a poner en garantista?
3: No, es una explicación, De hecho, hay ejemplos. Si los delincuentes hubiesen estado de espaldas yéndose y los

0: Claro, lo que pasa es que es muy fácil para un fiscal o un juez decir, ah, no, ya cesó el peligro porque se dio media vuelta.
1: Después se
0: Sí,
1: dio vuelta
0: ahora
1: para ir
0: vení
1: a
0: vos y
1: buscar
0: te pones
1: más
0: en el
1: armas
0: momento
1: a
0: donde
1: la.
0: me están baleando, ¿entendés?
2: Yo digo, ¿cuándo cambió esta Argentina? Que las maestras dejaron de tener razón y las maestras tienen que son denunciadas por los padres. ¿Pero qué hizo el tipo? Dice, no, le tiró con un cuchillo a un compañero. ¿Y qué hizo la maestra? No, lo reprendió y le pegó un cachetazo. Consejo Escolar de Merlo, de Morón, de Loma de Zamora, lo que fuera. No, no, ¿cómo va a ser esto?
3: Sí,
2: No, no.
3: cambió.
2: A
1: Pará,
2: mí,
1: y
2: en
1: más
2: mi casa
1: allá.
2: nunca me dieron en un tema con maestras o profesores, nunca me
3: A
2: dieron
3: mí
2: la razón
3: tampoco.
2: a mí.
3: A mí tampoco.
2: Siempre se avalaba lo que. Tampoco que la profesora me torturó, ¿no? No, digamos, o sea, tampoco que hice un exceso, pero viste, ahora no, siempre la maestra es la culpable y nuestros hijos son víctimas de un montón de cosas. Bueno, así llegamos a este caso. Las madres de los delincuentes en mi época se lamentaban que el hijo fuera delincuente. Ahora las mamás, ahora van a empezar a amenazar, se van a tener que mudar de
1: Eso.
2: barrio, la
1: Pará, y más allá
0: policía. Ah, eso
1: de.
0: pasa siempre.
2: Ah,
0: ¿Se acuerdan el caso de un médico en San Martín? Creo que
2: Sí.
0: era
2: Sí,
0: de
2: claro.
0: origen paraguayo, me
2: Sí, claro.
0: parece,
2: Sí, me
1: estaba
2: acuerdo.
1: en
0: Que
1: discusión
0: lo
1: si estaba dentro de
0: balea.
1: la casa o no. Sí.
0: Exactamente. Acá me aclaran a alguien que conoce mucho de la justicia de la provincia de Buenos Aires, le mando un saludo grande. Me dice, ojo, porque si bien el fiscal decidió eso por ahora, también puede haber exceso a la legítima defensa. No es tan lineal como yo lo conté de que si está de frente, de
1: Claro,
0: espalda,
1: sí.
0: puede pasar para que te enojes un poco más, MP.
1: Para
0: Porque
1: igual
0: si no
1: yo quiero
3: estás
1: agregar
3: exceso de
1: esto,
3: la. O
1: más
3: sea,
1: allá
3: vos
1: de lo que
3: te
1: dice la
3: defendés
1: madre y todo, ¿no?
0: y puede pasar
1: Todos
0: los
1: los pibes tienen
0: excesos.
1: antecedentes.
2: ¿Para qué están
1: Claro.
2: hablando entre ellos? No les
0: Sí,
2: interesa.
0: ¿qué me
2: Porque
0: decías,
2: son
0: Coco?
2: mujer.
0: Contá.
2: Porque son mujer,
3: No.
2: no les
1: Te diría que
2: interesa.
1: Carla. No, siempre los pibes o están prófugos o ya tenían antecedentes.
0: Sí. De
1: No,
0: hecho, acá había
1: nunca,
0: uno
1: nunca uno le
0: solo.
1: salió nuevito a robar.
0: Había uno
2: Claro,
0: solo. No,
2: primerizo. ¿Qué era
0: no, no.
2: primerizo?
0: Acá todos
1: Y
0: tenían
1: tienen 16, 17,
0: antecedentes.
1: 18. O sea, ya
0: Hemos
1: tienen
0: visto chicos
1: una
0: de 13
1: carrera.
0: con
1: Sí,
0: 5 o 6
1: claro.
3: No, a
0: antecedentes.
3: mí me enoja como a vos el tema este del exceso de la legítima defensa. Vos te defendés, por supuesto sé lo que es el exceso de la legítima defensa. Si vos le tirás un tiro a alguien y después le vacías el cargador, es un exceso de legítima
0: Sí,
3: defensa.
0: en realidad el
3: Ahora,
0: exceso es cuando vos, por ejemplo, puede
3: vos le diste
0: ser
3: el
0: con la
3: alto,
0: des
3: alto
0: no, con
3: policía,
0: la
3: todo,
0: de
3: hiciste todo el protocolo
0: un
3: y es un
0: caso de
3: exceso.
0: exceso de legítima puede ser una desproporción en el arma utilizada. Él viene con un palo, yo vengo con
3: Una
0: una pistola.
3: ametralladora. Está
0: Y
3: bien.
0: bueno, ahí hay un. Pero bueno, es más.
2: Compañero,
0: Sí, compañero.
2: se olvida un detalle. No es que viene un pelotudo con un palo
0: No, no, bien,
2: y otro tipo con
0: sí.
2: una ametralladora lo mata.
0: Sí.
2: Al tipo de un palo, le afanó la vieja de la
0: No, por
2: jubilación,
0: supuesto, por supuesto.
2: la cagó a trompada, tenía un palo y lo mataron por chorro, por afanarle y cagarle a palo a la vieja. No me contés la segunda parte. Tenía un palo y el otro tiene una ametralladora. No, no,
0: Con
2: no.
0: esa voz.
2: Venía de cometer un ilícito.
0: No, por
2: No
0: supuesto,
2: es
0: estaba
2: que,
0: simplemente
2: pobre
0: dando.
3: no te lo conté
0: Estaba
2: ni una vez.
0: simplemente dando un
2: No te dejo
0: ejemplo.
2: pasar
0: No,
2: una.
0: estás
2: Te dejo,
0: tremendo, ¿eh?
2: vos y tus amigos fiscales de la
0: Sí.
2: provincia de Buenos Aires, un saludo para todos
0: Sí.
2: ellos, ¿eh?
0: Saludos,
3: Se
0: chao.
3: ríe, se
2: Dale,
3: ríe,
2: bueno,
3: se
2: volvemos.
3: ríe.
2: Exactamente. Señores, bueno, nos reímos un poco para distender un poco lo que ha sido esta primera hora. Arrancamos con lo de Julián Álvarez, también lo que ha pasado con el jugador argentino, nuestro 9 de la selección que tenemos que cuidar. Lo que no quiere decir que tengamos que estar de acuerdo en un 100% de la situación que lo ha llevado, que lo silbaron, que está incómodo, que está
3: Que
2: triste,
3: lo humillaron pidiéndole que se vaya
2: un
3: solo.
2: pibe tan pero tan bueno como es Julián Álvarez. Pero bueno, están pasando estas cosas.
3: Igual, perdón,
2: Gordita, sí.
3: lo peor de todo es que los bigotes no le quedan bien, ¿eh?
4: En este momento no.
3: No,
2: Sí, en
3: no
2: un
3: le
2: momento
3: quedan
2: dije
3: bien.
2: Cócaro pasó al Atlético de Madrid.
3: Sí, no le quedan
2: Sí,
3: bien.
2: señora.
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2: Escuchame una cosa, Jamín, ¿cómo puede ser que yo me mato haciendo contenido, vos te matás a destajo todos los temas que no hablábamos? Y acá lo único que festejan los nuevitos, lo de
1: The
2: Coso,
1: New.
2: y nada, les parece como algo innovador que nosotros. Al precio que le cobra la radio,
1: Más lo que le cobramos nosotros.
2: más 10 mil pesos que
1: Claro.
2: vamos, 5 mil y 5 mil con la gorda, estamos 5 y 5, para hacer él lo único que valoró de toda esta hora, de tema profundo, levantó la mano y decía, y como en la cancha, ¿viste? Agitando la mano. A ver qué dice el Pentágono. 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
0: Me encanta porque una amiga mía, se dio cuenta que había que llevar el chico al colegio cuando llegaron las 7 de la mañana. Y una amiga mía se dio cuenta que, claro, hay que ir a la tanda.

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0: minutos, 59 segundos, 60 segundos, 15 horas. O sea, en resumidas cuentas, el tipo quería utilizar muchas palabras. Odio a Recondo, que sabe todo. La película dice... Hachiko, dice.
1: Ah, la del perro.
0: Richard Gere, historia real en Japón.
1: No quiero. No quiero verla. Gracias, no Recondo, por el dato, pero no.
0: Gracias, Gastón Recondo, sí. Mira vos, viste cuando te digo. Abrazo, querido Cacha, te quiero mucho. Cuídate,
1: dale. Un beso, Cacha.
0: Pórtate bien. José Chatrut, yo no fui. Habla bien, hablan bien del restaurante que fuiste vos ahí con Vigil, que está con Axel. Claro, Axel, el abogado de Huito Basilota. Me lo perdí. ¿Me extrañaste? No, Pepe. No. Richard, ¿Cardales? Sí, Cardales. Dale. Muy bien, Richard. Siempre atento como un búho. El doctor Villá me dice, contá todo lo del sábado, ¿verdad? ¿Cómo habrás...? Sí, se comió mucho y se habló mucho también.
1: Muy bien.
0: Bueno, listo. Yo entregué todo. ¿Me hacen la segunda hora ustedes, chicos?
2: Sí, cómo no. ¿Eh?
1: Yo creo que sí.
0: Puede ser.
1: Comparame los temas de la...
0: Las papas fritas Peipo siguen conquistando el sabor de los argentinos.
1: Clásicas.
0: Que va con el pan.
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0: Bueno, tengo el PNT de Juan Acosta, tengo el PNT de móvil con... eran los audios. Son los audios. Info ahora en Radio La Red, ya volvemos.
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5: Hora 15, 3 minutos. En todo el país, la temperatura en Buenos Aires, 12 grados, humedad 56%.
4: Casa Rosada.
5: Javier Milei reunió su gabinete después de 45 días y defendió su proyecto económico. Durante la reunión de gabinete analizaron la evolución de la morosidad de los hogares y concluyó que los indicadores actuales no reflejan una situación de crisis. Se descartó una crisis por la morosidad y aseguran que los atrasos muestran una tendencia a la baja.
4: Nacionales.
5: Un vuelo que salió de Buenos Aires rumbo a Madrid aterrizó de emergencia en Brasil y cientos de pasajeros quedaron varados. La compañía Plus Ultra informó que el vuelo fue desviado por razones de seguridad. Por este motivo, más de 400 pasajeros argentinos y españoles denuncian falta de información, largas horas de espera y dificultades para conseguir alojamiento mientras aguardan una solución por parte de la aerolínea.
4: Judiciales.
5: La Corte de Mendoza declaró culpable a la monja Kumiko Kosaka por abusos sexuales a menores. Los hechos fueron cometidos contra niños hipoacúsicos del Instituto Antonio Próbolo. El tribunal dispuso una nueva integración judicial que termine la pena, que podría alcanzar los 25 años de prisión.
4: Fútbol.
5: Hoy se cierra la sexta fecha del torneo clausura, amplía Walter Zafarian.
2: Con 3 partidos se completará hoy la fecha 6 del torneo clausura en la República Argentina. Desde las 19 en Victoria, Tigre recibe a Central Córdoba de Santiago del Estero. 21:15 en la Fortaleza, Lanús será local ante Argentinos Juniors. Mientras que también 21:15 y en Córdoba, Talleres recibe a Rosario Central. Tanto Argentinos como Central, de ganar sus partidos, buscarán trepar a lo más alto de la tabla en el Grupo B. Walter Zafarian para la Red Informativa.
5: Hora 15:05 minutos en todo el país. La temperatura en Buenos Aires 12 grados, humedad 56%, cielo mayormente nublado.
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1: 15, 7 minutos en la República Argentina. ¿Cómo le va, mi Raji? ¿Cómo anda?
2: ¿Qué tal, Lepe? ¿Cómo va?
1: ¿Dónde va la vida? Mire, le voy a ser sincero.
2: A ver.
1: Quiero hacer toda la hora con usted hablando de su vida.
3: Mira, te vino escuchando.
2: ¿Cómo decís que le interesará a tu gente?
1: Si entrega.
3: Your people.
1: Si entrega al juez, sí.
3: ¿Pero por qué?
2: No tengo nada para entregar, por favor.
1: Bueno, todo tranquilo. ¿Cómo está
2: bien,
1: la calle?
2: Tranquilo. Está tranquila.
1: Retondo fue a Tandil el fin de semana y me dijo que hay obras en las rutas.
2: Obras en las rutas. ¿Habría que ver ruta provincial o ruta
1: nacional?
2: Creo
1: que en la 2. Creo que en la 2.
2: Esa es nacional la ruta.
1: No, sí, Gastón, a las 4 empieza la obra. Si va escuchando en el auto rumbo a Teis Sport, que me diga. O que me grabamos un audio.
4: Está bueno que haya obras.
1: No, porque hablamos sí. Un montón. Nosotros siempre hablamos resumido el fin de semana con Gastón, como yo lo cuento acá. Él me contaba también que ha habido a Tandil, que está barato comer y está caro lo demás.
4: ¿Hotelería?
1: No sé si hotelería, no sé si...
3: Las entradas a los espectáculos,
1: no,
3: por ahí,
1: no,
3: una cosa
1: no,
3: así.
1: Pero para qué me comentó la que actividad. Estaba caro. Sí, bueno, no, algunas cosas, ¿no? Pero que comer, por ejemplo, en Tandil o en la ruta rumbo a Tandil, uh-huh. Que fue a ver un amigo y a pasar un día y medio, creo que fue Gastón. Me comentaba eso. Yo hablé mucho con gente este fin de semana, a ver cómo andaban las cosas, cómo no. Escuché putear al presidente el viernes.
2: ¿Viste?
1: Por la noche.
2: Sí, sí.
1: Puteaba mucho a Alberto Fernández, ¿no?
2: Sí.
1: Dijo que podrían haber mucho menos muertos de los que hubo.
2: Se está refiriendo, por supuesto, a la pandemia, el manejo de la pandemia. Sí, sí.
1: Por las medidas que se tomaron restrictivas y al final se movieron.
2: En realidad, él está hablando sobre todo del tema de las vacunas, cómo se manejó el tema de las vacunas. Okay. Está hablando también de la cuarentena que resultó
3: muy larga.
2: Muy largo e ineficaz y que termina teniendo un montón de las consecuencias. Me parece que hay algo ahí, digamos. Estamos viendo un presidente enojado. Digo, Milei está enojado. Y lo está transmitiendo. Nosotros escuchábamos el jueves ya lo que había sido el discurso en el Council of the Americas, ya un discurso larguísimo, de los más largos de los últimos tiempos que él ha dado, con una defensa muy enérgica de la gestión. Y bueno, hoy, después de 45 días, hizo una reunión de gabinete, es uno de los temas que te traigo. Después de 45 días la reunión de gabinete, después de más de 20 días regresa a la Casa Rosada, después de estar bastante tiempo en Olivos, sin muchas reuniones. Y vemos claramente que lo que trasciende de la reunión de gabinete es Milei diciendo, redoblamos la apuesta, mantenemos el rumbo. Frente a esta cuestión de, bueno, pará, hay mucha gente que la está pasando, más allá de mucha gente que la está pasando mal, que parece una, digamos, una muletilla, digamos, ¿no? Hay una cuestión real y concreta. Los datos de consumo, más allá de que hubo algún indicador no tan desfavorable que se conoció hace un par de días, que después lo vamos a estar hablando, más allá de los datos de consumo y demás, hay una realidad, y es que las encuestas más serias coinciden en que está cayendo la aprobación del gobierno. Ese es un dato claro, digamos.
3: Ah, okay.
2: Y cayeron a su nivel más bajo. Y es muy difícil no interpretar que eso tiene que ver con que la situación en la calle está dura para muchísima gente, y que claramente una cosa son los primeros 2 años, cuando mucha gente dice yo no quiero volver al pasado, entonces te doy tiempo, y otra cosa es cuando empieza a pasar el tiempo y lo aparece en esos resultados.
1: En un momento, en un segmento, vi que dijo el gobierno no tiene la culpa del endeudamiento de la gente.
2: Bueno, ese es uno de los puntos, digamos.
1: Que el endeudamiento de ahora es el del 2024, no el 2025.
2: Bueno, ese es uno de los argumentos que plantea el gobierno. Hoy la situación de morosidad en Argentina está a niveles muy altos. No son los máximos históricos. En los 90 fue más alta la morosidad, eso es cierto. Lo que pasa es que hubo un incremento muy fuerte en lo que va del gobierno. Y es un nivel de endeudamiento que, si tomamos el endeudamiento de las familias, creo que está en torno al 12%. Si miramos, por ejemplo, depende del criterio que miremos, con el sector bancario es mucho más bajo. Ahora, si tomamos con las fintechs, es decir, con las billeteras virtuales, es mucho más alta la mora que hay. ¿Me entendés? Supera el 20%.
1: Tampoco en los 90 existía la billetera virtual.
2: No existía, por claro. Supuesto. Y efectivamente, si querés, era más preocupante lo de los 90, porque era un nivel de mora muy alto con el sistema bancario, digamos. Lo que te pone en riesgo no es lo mismo que caiga una billetera virtual a que caiga un banco, con todo lo que eso conlleva. Entonces ahí, el argumento del gobierno...
3: Pero a la vez, hoy un pibe de 20 años no tiene ni cuenta en el banco, tiene una billetera virtual y puede sacar, sí, no sé, 100 lucas de préstamo.
2: ¿Y eso es algo bueno o malo?
3: me parece que no, que es malo.
2: Es malo. Que los jóvenes tengan más libertad, que la posibilidad, que las personas tengan más acceso al crédito. Eso es malo. Es malo que tengan acceso al crédito.
3: No, que tengan más facilidad para endeudarse.
0: Bueno, no tienen respaldo económico.
1: Paren la mano. No, Luquita Rodríguez. Lo que pasa es que la palabra crédito antes era para comprarte la casa.
3: Bueno, claro, claro, sí, ahora es para pagar una birra. Lo que contaste vos el otro día.
5: 100,000 pesos, nada.
3: Claro. El supermercado, claro.
1: Sí. Yo también quiero decir que he advertido que muchos amigos míos gastan mucho con tarjeta de crédito.
4: ¿Y sí? Pues no llegas.
1: Yo quiero decirle que alguna
2: pero vez... Pero para los amigos de 1,000 pesos, los que no llegan, perdón, vos decís gente que no llega, Marce, o estás hablando de otra cosa.
3: Gente que patea el pago.
1: En general, yo no maputeo cuando tengo que usar la tarjeta de crédito en el exterior. Ahora cuando me voy de vacaciones o por un viaje, ahora cuando fui a laburar en la Copa América. Pero yo he notado, amigos míos, que yo creo que la... Y es una cosa muy fuerte, ¿eh? Yo creo que la tarjeta de crédito en Argentina es una trampa. No es una solución. Te hace trampa la tarjeta de crédito. ¿Sí? Porque en el mundo de la tarjeta de crédito, cuando vos gastás $1,000, pagás $1,001. Y acá en Argentina, si no podés pagar la tarjeta de crédito, pagás $2,000. Entonces yo creo que es una trampa.
2: Sí, más también, ¿eh? Es incluso más. Claro, pero más del 100%, el costo financiero total del endeudamiento con la tarjeta es mayor.
1: Ahora, indudablemente hay un sector que ha empezado a usar la tarjeta para autogestionarse un crédito.
4: Para sobrevivir.
1: Pero es, sobrevivís un mes y pico.
2: Sí, sí.
1: 2 meses.
2: Claramente.
1: Uh-huh. Después cagaste. Uh-huh. Si no cobras el aguinaldo para cubrirla, ¿se entiende
4: ser?
1: Lo que digo?
4: Sí, puede ser. Uh-huh.
1: Pero claro, yo hay temas que, como yo soy de usar poco tarjeta de crédito, porque la usé cuando ganaba menos de lo que necesitaba para vivir, por eso yo digo que la tarjeta de crédito en la Argentina es una trampa. En el mundo es una forma de pago. Y en la Argentina es una trampa.
2: Bueno, lo que yo creo que pasa también...
1: Porque acá, fíjate que en ninguna parte del mundo te pregunta cuándo cierra la tarjeta. Y yo me crié con mi primera tarjeta cabal del Banco Crédito, que me emociono cada vez que escucho a Liberty y a Carlos Heller los sábados de la mañana, porque creo que auspicia uno de los segmentos. Yo hago, esbozo una sonrisa y recuerdo mi primera tarjeta de crédito en el Banco Crédito de Ituzaingó, en la calle Juncal, creo. Estaba a media cuadra de la vía de Ituzaingó. Y yo en las épocas de inflación, me acuerdo que decía, o no inflación, gastar antes que cierre, justito ese día antes, para después tener 40 días para pagar. Ahora eso te servía el primer mes. Entonces yo, ¿por qué digo que es una trampa el uso de la tarjeta de crédito en la Argentina? Porque es una manera que vos cuando no tenés guita, un día una señora que me ayudaba, Alicia de San Miguel, le dieron una tarjeta en un supermercado. Y al mes le llegó el resumen. Y me dijo, yo no sabía que tenía que pagar. Yo le ayudé, obviamente, a Alicia como correspondía. Le digo, pero Alicia, esto no es que no lo pague, no es que te la regala. Pero está bien.
3: Bueno, la educación financiera es muy mala también.
1: Esa no es Argentina.
2: Eso. Ahora, ojo, porque la tarjeta de crédito, e incluso los créditos que te dan las billeteras virtuales, que son créditos a los que accede alguien que no tiene una tarjeta de crédito. Esto es lo importante. Porque vos para tener una tarjeta de crédito tenés que tener cierto historial crediticio que te lo da un banco que es mucho más exigente que una billetera virtual. También te permite por ahí, si vos tenés ingresos, pongámosle a alguien que tiene ingresos en negro. Ingreso razonable para la Argentina, no vamos a poner números mínimos, digamos, que te permiten vivir clase media baja, vamos a ponerlo así. Y vos necesitas una heladera. Y capaz no tenés guita ahorrada, entonces no te podés comprar una heladera. Ahora vos tenés, todos los meses te sobra un cachito. Y entonces por ahí sacando ese crédito podés comprar una heladera. Uh-huh. Entonces también es complicado decirle a esa persona, no, vos no vas a poder comprarte una heladera. Por más que vos tendrías los medios para hacerlo, porque... Vamos a ser súper exigentes y vamos a establecer un régimen donde solamente pueden sacar un crédito las personas que ¿y cuál es el criterio que tomamos?
5: Lo que pasa es que Darío, perdón,
2: es complicado también decir, vos te quedás afuera,
5: es que la teoría,
2: lo decido yo.
5: Muchas veces la teoría es hermosa, la teoría, y desde nosotros que tenemos la posibilidad de estar en un medio de comunicación y consultar a especialistas, economistas, sí, claro, todo lo demás, todos te dicen, sí, la teoría, no, tenés que lo que gastás, pagá, lo que gastás, pagá, lo que no, no te vaya, no te vaya. Cuando no te alcanza y tenés que sobrevivir y tenés una familia, aunque vos sabés que estás entrando en la rueda, entrás.
1: ¿Sabés cuál era?
5: Esto que dice Darío, pues se te quemó la heladera en tu casa y no tenés, y tenés tu pibe, y tenés la comida que se te pudre.
1: ¿Vos sabés la de veces que por ahí mi viejo y mi vieja, que les alcanzaba justo, ¿no? Pero era mucho más ordenado que yo, me decían, bueno, pará, tomá todo, ponete al día y dejate hinchar las pelotas de pagar menos de lo que tenés que... Porque es seductor cuando en un país sin inflación o sin la trampa esta que te cobran 1000% y no se entiende por qué... Porque si la inflación, y si los intereses son el 25% que te pagan,
5: que nunca, lo reguló ningún gobierno.
1: Después me doy cuenta por qué los bancarios cobran excelente sueldo. Claro.
2: Hay grandes retornos de los bancos, también hay mucho impuesto.
1: Pero por eso, entonces me lo ponía. Y después, claro, cuando en los países normales, si vos sacaste $1,000,000, o sea, gastaste de tarjeta, vamos a $1,000, y pudiste pagar 500, el mes que viene... De esos 500, te viene 501. Acá, cuando no pudiste pagar el 100%, entraste en un submundo prácticamente de una usura legal.
2: Sí, sí.
1: Porque que vos vayas a pedir un crédito en un lugar de Cualunque, muy típico el conurbano, un local alquilado, uh-huh, que en el conurbano no se pide,
5: sí, casi 3 millones, 4 millones,
1: un sucucho que te debe dar 150,000 pesos y capaz que tenés que devolver 400.
5: Sí,
1: mil.
5: Sí. Pero por eso te digo, muchas veces la teoría es hermosa, pero la práctica para la gente cuando lo necesita y tiene la tarjeta de crédito que logró sacarla o ahora las billeteras virtuales, y aunque vos sepas que te estás metiendo, te metés por necesidad, porque necesitás. Ya no te alcanza, ya no alcanzaba para algunas cosas, ahora no te alcanza para llegar al 25 con lo que compraste a fin de mes en el supermercado. Entonces ya llegás al 15, entonces el 15 metés la tarjeta. ¿Para qué? Ya no para llegar al 15 del otro mes, para llegar al fin de mes de ese mes.
1: Jorgito Tarachá me dice, es un salto al vacío, hermano. Estamos pateando el quilombo a 30 días.
2: Claro.
1: MP te presta 3 palos y a los 21 días devolvés 3,400. O sea, tenés que poner 400 lucas más a los 20, o sea, 3 semanas.
3: Lo que no tenía, más ahora, todavía.
1: Y si vos pediste 3 palos, a los 20 días, ¿tenés 3,400?
3: No.
2: Sí, no.
1: 400 tenés, te faltan 3.
5: Claro.
3: Sí, tenés 400.
1: 160 anual. Me lo dice Jorgito, que tiene perfumería.
5: Sí, está bien.
3: Lo que también es injusto es que la gente que menos tiene es la que más le cuesta y la que más intereses va a pagar sobre la plata que le prestan.
2: Bueno, por supuesto.
3: Eso también es desgarrador.
2: Porque es cómo funciona el sistema. Claro. Si yo te voy a prestar plata... Y,
3: me tengo que asegurar de que me la puedas devolver.
2: Yo no confío en vos. ¿Y por qué no confío en vos? Y porque no tenés registro, porque no tenés antecedentes, porque no tenés sueldo en blanco. Y sí, te lo voy a cobrar mucho más caro. Uh-huh. Es parte de eso. Ahora... Hay todo un tema con la solución, porque obviamente la posición, si querés, del gobierno y del presidente, sobre todo dentro del gobierno, es muy radical, ¿no?
3: Sí,
2: es decir,
3: muy poco empática, ¿no?
2: Es el mercado que hay, que también hay un punto. Yo creo que uno tiene que hacerse cargo de las cosas que
1: ya
2: hace.
1: Ya te dije, no sea cosa que estás endeudado porque sacaste la entrada de Coldplay y querés que yo te lo subvencione.
2: Que eso hay mucho también.
5: O fuiste al Mundial.
2: Que eso hay también.
5: O fuiste al Mundial.
3: Mirá, total. Eso hay o también. Los pibes que quieren salir hoy a la noche y entonces sacan un crédito con una fintech.
1: Yo
3: soy
1: el primero.
3: Hay de todo.
1: Soy el primero que dijo, no puedo estar pagando yo la luz subvencionada. Porque yo la luz subvencionada la necesité en libertad en la calle de tierra. Yo cuando vivía en la zona norte de Capital, yo no me podían subvencionar. Basta de aquellas cuentas de luz de 500 pesos... sobre la Avenida del Libertador. Entonces, yo trato de pregonar con el ejemplo. Entonces, yo lo que digo es, vamos a ayudar a la gente que se endeudó para morfar, vamos, MP 910, vamos, le saco 10 lucas a cada uno, vamos a ayudar a la gente, ¿sí? Junto acá a la mesa, y si no, no lo dejo entrar al programa. Pero guarda, que vamos a hacerlo con quién. Y el que se compró.
2: Sí, sí, sí, claro.
5: Pero yo igual
2: porque
5: creo
2: que. Aparte, el mensaje igual, es tremendo. Marcelo, porque aparte, yo, pará, el yo mensaje que es tremendo. Gran... Si vos después empezás a rescatar a todo el mundo, sí, pero, el mensaje es tremendo. Porque entonces, ¿quién te vuelve a pagar un crédito?
5: Igual a mí me parece crédito, que, a mí me parece que la gran mayoría es la que se endeuda para vivir y o sobrevivir.
3: No para Coldplay,
5: no para viajar al mundial.
1: Y en el revoleo por ahí también, alguien me podrá decir que mi hija de 10 años. ¿No le puedo sacar una entrada para Tini? ¿Y la tuya, Palacio, sí? ¿Puede ir ahí? Después vendrán los golpes bajos. Después vendrán, porque a mí me gusta hacer así. Yo, bueno, una situación que se vivió de un viaje, de un montón de cosas, ¿viste? A veces la gente es brava, ¿eh?
3: Pero igual hay que volver sobre esto, Marce. No hay educación financiera.
2: Eso es central. Eso
3: entonces,
2: es central.
3: La gente saca eso crédito, como lo que vos contás. ¿Sabes la cantidad de gente que debe haber que no sabe Alicia, que hay intereses sobre un préstamo?
1: Pero sí, chicos, se lo digo con eso todo. Eso es central. Con todo el amor del mundo. De una señora que me ayudó mucho cuando yo, época de ser separado en mi vida, no sabía qué carajo hacer con mi vida. 36 metros más 4
3: balcones. Más 4 balcones.
1: El colchón en el piso. ¿Cómo es? El calefón que estaba quemado y no andaba y no tenía guita. La estufa Liliana que iluminaba toda la avenida.
3: Iluminada y eterna.
1: Toda la avenida.
5: La de cuarzo.
1: Porque la de cuarzo, claro. Así, y gastaba un millón de pesos por día. Eterna. Cosa, fenómeno. Hoy Liliana tiene la misma que no gasta nada. Tengo una Liliana en casa, obvio, hermosa, me calenté los piecitos, como me lavo los pies en la palangana, le echo un chorrito de sal. Nada. Pero yo lo que digo es. Y Alicia me dijo. Pero sí, Alicia, tenés que pagar, digo. No te regalan un plástico para usar el plástico, pero hay una concepción que en algún momento de mi vida también la tuve, que lo que no te cuesta el billete ponerlo, vos crees que
2: no estamos acostumbrados también, Marce,
1: de armarla.
2: No estamos en una cultura que se ha acostumbrado a que por ahí también te dan cosas sin laburar. No te complica eso la vida.
1: ¿Qué diríamos, Tasa Merlo? No tengo duda.
3: Sí, y también esa, eso también, y existe, también esa, ¿no?, cosa de no tener, sobre todo las nuevas generaciones que nacieron con la billetera virtual, que no tienen idea de lo que es tener los billetes contados. No sé, yo me acuerdo cuando cobraba era tipo, bueno, si voy a cambiar un billete de 100,
1: claro.
3: Voy a cambiar este de 100, tipo, tengo que meter y cobrar hasta tanto.
1: Hagan una prueba. Váyanse de vacaciones y gasten solamente con tarjeta. Y después váyanse de vacaciones y gasten en efectivo. Vas a gastar mucho menos en efectivo.
2: Hay una ilusión que se produce, sin duda.
0: Sí, cuando no la tenés.
3: Sí, que perdés la noción, claro. Totalmente. La noción.
1: Si la tenés que ir diciendo, no, me tengo que guardar para volver a casa, va guardando el billete.
3: Claro.
2: Ahora, eso es un aprendizaje que hay que hacer, y yo estoy con Pesci 100%. Las escuelas no te enseñan nada.
1: ¿Sabés cuál es la ventaja? Que yo estuve del lado de la cabal de mi querido Credicop de la estación de Ituzaingó siendo de Libertad. También pensando que ese plástico era mágico. Y de grande aprendí por un montón de cosas. Pero no todos por ahí tuvieron la posibilidad de haber aprendido.
3: La mayoría aprendió a los tumbos igual.
1: Que no hay magia con un cacho de plástico que tirás ahí y te vas.
2: Sí.
1: Con la cocina, la tele, la heladera. Vieja, no pagamos nada. Y después el quilombo viene a los 30, 45 y a los 60. Ya volvemos, dale pausa.

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2: 12 grados la temperatura en la ciudad de Buenos Aires. Tenemos cielo mayormente nublado, la humedad 56% y viento del este. Hoy vamos a seguir con cielo parcialmente nublado. La lluvia todavía no, pero aguantá porque ya va a venir. Mañana mínima 8, máxima 14, cielo parcialmente nublado.
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1: Dame más, quiero más. 15, 34 minutos en la República Argentina. ¿Qué te cayó, Coco?
2: ¿Estás bien, Coco?
3: No, el teléfono se me cayó en el dedo, chico.
1: Hay que reconocer lo lente, el teléfono. Estás grande,
2: la dignidad.
3: Estoy grande, claro, obvio.
1: Bueno, ¿me ordenas?
2: Ordénele.
1: Una tira impresionante de la sede de la tarde.
4: Lo que dejó Boca Racing, lo que dejó River Vélez. Veremos.
1: ¿Con qué arrancarían ustedes?
4: River.
1: ¿Con
3: River Vélez?
4: River, sí, sí. Uh-huh. River, sí. Pero Boca Racing también dejó algo, pero no tan importante. Bueno, hoy tenemos 19 horas, Tigre Central Córdoba, a las 21:15.
1: Tenemos tres partidazos como para que ignore lo que pasó ayer.
3: No, claro.
4: Fueron,
3: no,
4: para mí hay dos lindos partidos, no tres, pero dos.
1: Bueno, si fueran 21:15, se transmitiría.
4: Lanús Argentinos y Talleres Central. Talleres Central... Con el último de Sampaoli. Y bueno, sí, si no
3: puede
4: gana,
3: ser el último de Sampa.
4: Puede ser el último de Sampa.
1: Bien, ¿qué les dejó el fin de? Ya que arrancamos por otro lado hoy.
3: A mí me dejó que tanto River como Boca no levantan. River un poquito, mejoró un poquito, pero del 2-0
1: Boca
3: a favor.
1: Boca es mucho mejor que River.
3: Boca aparentemente es mucho mejor que River, pero en el torneo no gana uno de 6.
1: Está fuera de los 8.
3: Está fuera de los 8.
4: Y River
3: está
4: afuera
1: de los 8. Boca me habla de los dos.
4: Coudet quedó a un partido de salir, ¿eh?
3: Para mí, quedó muy limitado.
4: No gana por la Copa.
3: Quedó muy limitado a la Copa.
4: Está afuera.
3: Pero tanto River y Boca, ponele que River pase y esté en cuarto de final de Sudamericana. Boca está en cuarto de final de Sudamericana. Los dos en el torneo local están muy mal. En la tabla anual, en la clasificación a los playoffs.
4: Sí. Boca, por ejemplo, quedó con 7 puntos. El último que clasifica a los playoffs tiene 7, pero por goles a favor está abajo de Riestra y de Unión, está. Boca.
1: ¿Abajo del octavo?
4: Claro. Tiene los mismos puntos que Riestra, que está octavo.
1: Ah, pues y además. Está... ¿Y River?
4: Y River. No, River está a
3: River
4: 4
3: está
4: puntos.
3: Último.
4: Está a 4.
1: De Gimnasia.
4: A 4 de Tigre, que es el último. Que juega hoy, Tigre.
1: Que juega hoy. Mete 3 porque queda 7. Claro.
3: Exactamente. Y además, River tiene el margen de error así chiquito. ¿Por qué? Afuera de la Copa Argentina. Para mí, casi afuera de los playoffs de la liga.
4: Pero vos fíjate de los playoffs. Pero River perdió un montón. Está a 4 puntos, no está a 20 puntos.
1: Che, bueno, el hockey masculino juega con Alemania, ¿eh?
3: Al final queda con Alemania.
4: Sí, queda con Alemania. Con Alemania y Países Bajos de España en las semifinales del Mundial de Hockey.
3: Y arrancan las Leonas ahora.
4: Van las Leonas.
1: Totalmente, te vas a enterar con Chicho ahora cuando venga a las 4 de la tarde. Vas a tener en pleno Facundo Pastor. Bueno, ¿qué más? Título, me gustó Racing.
3: Sí.
4: Sí, está jugando mejor Racing. Mejor el mediocampo, le falta arriba.
3: El 9.
4: Lo que antes le sobraba, se le caían los goles.
1: Hoy voy a anunciar en la tira.
4: Ahora,
1: ya no se le caen más los goles. Es más, los que van, los quiere juntar.
4: Le cuesta generar situaciones también. Incluso.
3: Lo extraña mucho a Maravilla Martínez. Lo extraña mucho. Está muy bien Ortigosa.
1: Pero Maravilla se extraña a él mismo.
4: Claro.
3: Sí, Maravilla tiene que volver a ser Maravilla. Obvio. Dejar de pelearse y pegar codazos y tratar de jugar un poco más al fútbol.
1: Bueno, ¿qué tema tiene Sucio?
3: Bueno, hablando de números, ya que tanto estábamos hablando de los números, del crédito.
2: Malas noticias no, basta.
3: De lo que cuesta o no. No, mira, estuve mirando algunos informes oficiales, con números oficiales respecto de... ¿Ustedes notan si hay más o menos autos en la capital federal?
2: Más.
3: ¿En la ciudad de Buenos Aires?
2: Para mí hay cada vez más.
3: Para vos hay cada vez más.
2: Sí.
3: Bueno, los números oficiales reflejan... que cada vez es menos la gente que viaja en los medios de transporte. No sé si tiene que ver con el aumento de la circulación de autos, porque la nafta tampoco es para nada barata, pero por ahí hasta se puede llegar a compartir. En colectivo, según la Asociación de Empresarios del Transporte Automotor, en junio tuvo una caída de pasajeros entre un 4 y un 31% en relación al año 2024. Se toma por qué el 2024, porque es un año de mucho transporte, de consumo de transporte público.
1: ¿Por qué la gente viaja menos?
5: Hagamos porque es más caro. Porque es más caro, sin duda.
2: Y porque bajó la frecuencia también.
4: Bicicleta.
5: Y hay que ver, digamos.
4: En la ciudad puede ser que mucha gente...
5: Hay que ver de qué forma, capaz, no sé, estoy especulando, capaz antes decís, bueno, gente que por ahí tiene que tomar dos colectivos. Y capaz hoy dice, bueno, capaz camino 20 cuadras.
1: Y tomo uno.
5: Uh-huh.
1: Bueno, una alternativa.
2: Sí.
1: La segunda podría ser, la gente va, hay menos trabajo y la gente va menos a los otros trabajos. No, pregunto.
5: Sí,
1: pregunto.
5: Sí,
1: lo
5: sí,
1: que pasa
5: sí.
1: Es que no tengo es respuesta.
5: Que lo que
1: ¿eh?
5: Pasa es que la desocupación tampoco subió tanto. Estamos hablando de una... Puede ser. La desocupación está en 7.5, estaba en 7 más o menos en 2024. Puede ser.
3: Hay gente que por ahí venía del conurbano a hacer trabajos temporarios o trabajos de día, del día, digamos, a la ciudad de Buenos Aires y hoy ya elige no venir tanto o tan seguido.
1: ¿Y qué hace?
3: Y viene menos. Viene un día y hace
1: lo que
3: mucho.
1: ¿Dijo Milei en un momento del viernes? Dijo, porque si fuera como todo, como muchos dicen, creo que tuvo algún concepto elogioso para el periodismo.
5: Sí, sí, sí, sobre todo.
1: Deportivo. No, no, pero, viste, dijo, pero si es como dicen ustedes, la gente andaría en la calle, se van cayendo muertos de hambre y se va a caer y muere. No. Está bien.
3: Perdón, Darí. En el caso este que yo te digo, cuando vos me decís qué hace, por ejemplo, fíjate si te toca, ¿no? Digo algo personal que pasa en nuestra casa o en nuestro edificio. Plomero. Nuestro plomero, el oficial del edificio, vivía en el conurbano, vivía afuera. Uh-huh. Entonces, Ramón, pues se llama Ramón. Ramón, ¿podés venir a arreglar esto? ¿Qué hay? No, hay solamente esto. Voy la semana que viene, por si hay dos trabajos, tres trabajos juntos, los hace en un solo día.
1: Nosotros para arreglar, anda perfecto porque queríamos cambiar una cosita. Hace un mes que estamos esperando que el tipo del portón venga a arreglarlo. ¿Será porque hay muchos portones rotos en el mundo y tiene mucho laburo?
5: Tiene mucho trabajo.
1: O le chupa un huevo.
5: Todo lo que es... Oficios.
2: Sí.
5: Plomeros,
2: albañiles.
5: Sí. Los que son más o menos buenos,
3: pintores,
5: están desbordados de trabajo. Porque lo que pasa es que hay cada vez menos gente que sabe hacer esas cosas. Entonces, los problemas son iguales o aumentan. Y vos tenés cada vez menos gente que te hace esos trabajos porque hay un problema gigantesco en la Argentina de que no se forma más en oficios. Bueno, obviamente.
1: Me lo dijo Santilli el otro día, hace como un año, con respecto a los adoquines de las calles empedradas.
2: Es que no hay más.
1: No hay más. Creo que yo no sé si no quedaba uno solo o había fallecido un viejito.
3: ¿Qué hace los adoquines?
1: Arreglaba.
2: Claro, ¿viste? Y que, por ejemplo, en Juramento, esa zona de Belgrano que todavía los tiene. Cuando los levantan, después no es que los volvés a poner y listo. Tiene como todo, es como un rompecabezas que hay que armar y no cualquiera lo puede hacer.
3: Uh-huh. Bueno, en junio ya te dije cómo son las caídas. En días, ¿en qué días cae más? En los días hábiles, un 17% menos de gente que viaja. Uh-huh. En los días sábados, un 21% menos de gente que viaja.
1: También puede ser gente que no viaja más porque para ganar un palo en Capital, hace empanada y vende empanada en el horno.
3: Puede ser, sí.
2: Ahora, yo conozco gente también que cuando tienen que hacer un viaje desde el conurbano hasta Capital, y si tienen que salir muy temprano, la frecuencia de los colectivos medio que bajó. Entonces, si tenés que salir a las 5 de la mañana de tu casa y no sabes cuándo va a pasar el bondi y es peligroso, entonces se juntan, vienen con alguien que viene en auto, viene con el marido que va para otro lado y se
5: igual
2: suman
5: es
2: todos.
5: Mercado, chicos. Sí, sube el valor y el valor subió fuerte, va a bajar el consumo.
3: En número de pasajeros, 1.665.972 pasajes menos se vendieron.
2: Mira.
3: En este periodo, en los primeros seis meses del año. Los días de esparcimiento, los domingos bajó un 24%.
1: Mañana hablemos con Pasiuto, vamos a preguntar uno de los dueños de Monza de la 60, a ver por qué cree que Marcelo... ¿Por qué? Porque ellos deben tener estadísticas de todo.
2: Claro, sí.
3: Bueno, esas son las...
1: ¿Por qué cree que por ahí, si les bajó, cómo fue? Uh-huh. ¿Y por qué cree? Porque ellos están con ese laburo, te imaginarás que...
2: Obviamente.
1: La tienen clara.
3: En las líneas del AMBA, que son las 27, entre un 7 y un 8% es lo que bajó, ¿no? Y en las líneas nacionales son las que cruzan, el conurbano cruzan la provincia a la ciudad de Buenos Aires, entre un 4 y un 18%. Y en provincia, que son 254 líneas, bajó el número de pasajeros entre un 12 y un 31%, dependiendo de los días. En subtes, último dato. En los primeros seis meses del año viajaron 89.327.181 pasajeros en las seis líneas más premetro. Esto es en el 2023. La diferencia con el 2023 es de más de 21 millones de pasajes menos que se vendieron en subte. Y hay un dato, esto es a libre interpretación y esto es lo último, la mayor caída porcentual se dio en la línea D, que va de Catedral hasta la estación Congreso de Tucumán, en el límite entre los barrios de Belgrano y Núñez, con 6 millones de pasajes menos en este periodo que estamos hablando. Solo en la línea D.
1: Sí, señora.
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1: Sí, me dejaron un libro, me lo entregó en persona su autor, La Victoria Más Buscada, de Juan Pablo Fernández Betancor. Dice Juan Pablo Fernández, nació el 12 de diciembre de 1967 en una cancha de fútbol cerca del mediocampo por el lado derecho. Ahí aprendió que casi todo lo se relacionaba en la vida, amistad, los valores, la lealtad. Fue jugador de los buenos, dicen, y de los vagos, aseguran. El director técnico ya paseó por ideas en varios clubes. Y me lo dedica. Mira qué lindo. Estimado MP, y ya nos vamos con Pablo Díaz y el Turf. Estimado MP, creo que no hay nada más noble que, habiendo salido desde abajo, seguir haciendo y teniendo la capacidad de sorprenderse. Gracias por verse reflejado en las aguas de lo simple. Espero que esta novela te acompañe por un rato, dibujándote una sonrisa y afirmando la idea de que no hay como las convicciones sanas y las leales para andar cualquier camino. Gracias y que lo disfrute Juan Pablo Fernández, 28 de agosto del 2026. La victoria más buscada. Me engancha el título, es un pasillo como si fuera de Capital Federal de San Telmo o de La Boca y una pelota de fútbol en el medio, ya me enganchó. Pablo Díaz, el Turf, lo presentamos de esta manera, Laurita.
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1: Pablo, ¿cómo te va? Buenas tardes.
6: Buenas tardes, MP. Buenas tardes, equipo. ¿Cómo están?

0: 1000 metros del clásico Pueyrredón Grupo 3, la carrera más larga del calendario hípico argentino. En el clásico México 1000 metros para yeguas de 3 años y más edad, Lisette Island ganó de punta a punta y un muy buen tercero de Rollita en esta nueva versión de velocista. Y después en el hipódromo de La Plata, la potranca Siesta se quedó con el clásico Diego White Grupo 3, 1700 metros, y seguramente será la favorita en el Gran Premio Selección Platense. Mientras que otra potranca, un ratito más tarde, Candilejas, mantuvo el invicto 2-2 para adjudicarse el clásico Wilfredo Latham, 1100 metros. Mientras tanto, y para terminar, te cuento que ya estamos en el hipódromo de Palermo con 14 carreras, donde se destaca el hándicap Potrillazo, ese gran caballo que entrenaba Juan Carlos Maldotti y corría Pablo Gustavo Falero del Estudio del Tori. 1400 metros para todo caballo de 4 años y más edad. La carrera va a ser 18:30 horas. Como siempre les digo, la entrada a los hipódromos es libre, gratuita, y acá siempre los esperamos. Buena semana, MP.
1: A Pablito.
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1: Un abrazo a Losito Cairo, amigo nuestro. Dice, te voy escuchando, los voy escuchando rumbo al canal a grabar Banda Roja Millonaria, pasame por favor. 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Y te vamos a estar escuchando la radio y viéndote

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0: 56 minutos, informa el señor Martín Arévalo. Ayrton Costa,
1: sí.
0: Desgarrado.
1: ¡Oh, desgarrador!
0: Delgado, Milton Delgado, que salió también, sí. Con un dolor en la camillita ahí, sí. No tiene nada.
1: Bien.
0: Bueno. Buen adelanto de Martín antes, bueno, de la tira, antes que salte.
2: Y recupera a Paredes, a Lozano y a Di Lolo para el viernes, ¿no?
0: Esa, sí.
2: Esos jugadores los recupera, que no los tuvo ayer frente a Racing.
0: Totalmente. ¿Qué me decías? Que salió un nuevo índice de que...
3: La Universidad de Itela mide todos los meses, desde hace 20 años, el nivel de confianza de la gente en el gobierno. Es un índice respetadísimo, respetadísimo, porque lo que hace es preguntarle siempre a la misma gente varias preguntas, y en base a las diferentes respuestas dice, bueno, le pongo el índice tal. Entonces lo que importa es, ¿sube o baja el índice de confianza del gobierno?
0: Hasta ahora, los índices que usted planteó hace un ratito son todos destituyentes.
3: Sí, venía cayendo.
0: De un tipo antimileísta.
3: Totalmente.
0: Espero que se reconvierta. No,
3: el mes pasado, en julio, había caído 6%. Bueno, el dato es que, sorpresivamente, el índice de confianza del gobierno que acaba de salir le da 6% arriba al la aprobación al gobierno de Milei. Es decir, en el mes de agosto,
0: mucho Recoleta,
3: contrariamente a lo que es la discusión pública, creció de sobre 100, 6,4% la gente que dice, no, está bien, apruebo la gestión.
0: Tomá, panza de la daga, para vos, panza. No me escribo el panza.
3: Pero el panza
0: siempre tiene la radio ahí de fondo. Sí,
3: para pancita. Tomarlo como referencia. Al mismo nivel, es decir, a la misma altura del gobierno de Alberto Fernández,
0: Pero
3: pará.
0: Con Einstein.
4: Pero comparate con una que...
3: Escuchá el número que te voy a dar. Sí. El número hoy de aprobación de la gestión de Milei, según este, que es apartidario, lo miden desde hace mucho, es recontra prestigioso, no le quieran encontrar una vuelta política porque no la tiene, es 74% mayor. 74% mayor el puntaje que se le asigna al gobierno de Milei, que la gente le da la confianza que siente en el gobierno de Milei, respecto al de Alberto Fernández. Comparado con Macri, misma altura, es decir, misma cantidad de días de gobierno, es 5% mayor al que tenía Macri.
0: Hay gente que vive en la Argentina, ¿se han puesto o está hecha?
3: Te juro que sí.
0: En el exterior.
3: Te juro que sí.
4: Claro, pero con Alberto no.
3: No, bueno, pero 74% más.
4: ¿Quién no le ganaba?
3: Claro. Alberto es el piso histórico de todo, desde que esto se mide.
4: Pero con respecto a Macri, ¿cuánto dijiste? 5.
3: 5% arriba del nivel que tenía Macri en este mismo, o sea, a la misma distancia.
0: Corto, escúchame. Corto. Tremendo dato de la Ditela, ¿eh? Tremendo dato de la Ditela. A ver si te subís a esos datos, ¿eh? Ah, tiene todo impreso. Ay, tiene todo impreso, ¿eh? Ay. El tipo que recorre el país dando charlas, presentando libros. Claro, somos groncho nosotros.
3: Y te agrego algo más. Última. Está bastante estudiado la correlación entre el índice de confianza en el gobierno que mide la Ditela y el resultado que saca el gobierno en las elecciones. Con estos números... Si tuviera este nivel de confianza en el momento de las elecciones, podría ilusionarse con un triunfo en primera vuelta, porque sería coherente con más de 40.
0: Según estos datos, que ni se presenten los contras.
3: No, no, no.
0: Los contras que ni se presenten.
3: Es lo que está pasando hoy. Mañana la foto mañana puede ser otra.
0: Regular. Señores. Yo me voy a quedar ahora.
4: Eso no yo quiero.
0: Le voy a echar llave ahora para que en el corto no entre. Señores,
1: vos te quedarías.
0: Nos reencontramos mañana.
1: Sí.
0: Three hours.
1: Sí.
0: Yo me quedaría. Julián.

0: te va, Marcelo? ¿Cómo andás, viejo? ¿Todo bien?
1: Una cosa que hace mucho que no digo.
0: Sí, decilo, Marcelo, pero jugátela.
1: Se la digo a Lucía.
0: Ojaldre, ¿eh?
1: Te extrañé.
0: Ay, Marcelo, porfa, me rompiste el corazón. Ay, ay, ay. Me emocionaste, Marcelo, me emocionaste. Te digo, entonces te puedo sumar a la cena que voy a... No, esa no. Esa no, no, porque no. ¿Estás bien, Marcelo?
1: Vas a contarte con mucho...
0: ¿Con quién estuviste, Marcelo, el fin de semana?
1: No,
0: ¿pasaste bien?
1: En el Cristóforo estuve en un colegio.
0: Bien.
1: Estuve acompañando a mi hija Antonia.
0: Bien. Ayer estuve con tu gente en la cancha, ¿eh? Gente, ya es mi gente, nos abrazamos con Juani, Rey de la Molleja.
1: ¿Se juntan para putear juntos?
0: No.
1: Sí, claro, nomás que no, segunda.
0: Se escuchaba detrás. Sí. Mamá, qué difícil que está todo. Bueno, Marcelo, qué linda tarde. Volvió el sol a la Argentina.
1: No tengo el gusto.
0: Ay, Marcelo, ahí lo tenés. Unos ventanales hermosos que la compañía dispuso en este excelente estudio que tenemos. Bueno, ¿cómo estás?
1: Bien, muy bien. Me dediqué a cansarme. Viste que hay un tema de Alejandro Fernández que dice, me dediqué a perderte. No. Bueno, me dediqué a cansarme el fin de semana.
0: ¿Qué te cansó, Marcelo?
1: Mesa larga de gente que al otro día no tiene que madrugar.
0: Bueno.
1: ¿Me gusta el título?
0: Es un podcast, el podcast de MP. No, charlas en mesas largas de gente que al otro día no tiene que madrugar. Y bueno.
1: Y hay mucha gente.
0: Bueno, Marcelo, pero...
1: El doctor Axel...
0: No, sin nombre.
1: Estuve con Axel.
0: No, sin nombres, Marcelo.
1: Pero no con tu Axel.
0: No, con tu Axel. No me dio una nota en 5 años.
1: ¿En serio?
0: Sí.
1: A mí me gustaría escuchar...
0: De los peores gobernadores de la provincia de Buenos Aires, la historia de la provincia.
1: Tampoco le traga esta... Esto es para que le explote el teléfono a Leo. Leo, escuchame una cosa. Con esa puntería. ¿Sabés que va a ser presidente un día? Y decir, te va a poner la grabación. El peor. Escúchame, pará. Te quería decir algo.
0: Sí.
1: Sí, anduve mucho por Provincia de Buenos Aires.
0: Bien, ¿por qué?
1: Anduve mucho por Capitán.
0: Ojalá.
1: Estuve hablando mucho con mi gente.
0: Bien.
1: Y otra gente.
0: Sí, ¿no? Y otros. Sí, y otros. Sí.
1: Bueno, ¿la cancha cómo estaba?
0: Y la verdad que fue me fui mal de la cancha. Me fui mal porque...
1: Se acorraló contra el pasaje en Copa o en la muerte.
0: Sí, es todo nada.
1: ¿No? Me parece.
0: Esto... Mirá, ya que arrancamos hablando de política, es feo lo que voy a decir, pero viste que hay una sensación, sin nombres, ¿eh? Hay una sensación de algunos candidatos que siempre aparecen en las elecciones, que parecieran tener el boleto picado. Que decís, che, pirulita, ya está, ya fue. No, pero mira que... No, ya está. Menganito, no.
1: No me digas eso, que yo a la doctora la veo firme.
0: No,
1: la doctora... Peinadita, arregladita.
0: Pero Marcelo, la doctora no puede ser candidata porque está inhabilitada. Perpetua la inhabilitación, Marcelo.
1: Siempre hay una vuelta.
0: Bueno, pero por ahora es perpetua. Por ahora es perpetua. No, una lástima lo que pasó con Chacho, con River, porque...
1: ¿Quieres hablar de River?
0: No, me preguntaste por eso, no, Marcelo.
1: Sí, te has golpeado.
0: No.
1: ¿Se puede hacer un programa de política?
0: Sí.
1: ¿Golpeado con el corazón deportivo?
0: Sí, se puede. Se puede porque soy un profesional, Marcelo. Se puede porque...
1: No se notó.
0: Doy todo.
1: De la manera que no estuviste el sábado a la mañana.
0: Estuve permanentemente. Me llevé la jabalí. Che, mucha gente en Paraná que escucha esta radio.
1: ¿Y en Uruguay se escucha también?
0: No fui todavía. Voy, creo que
2: próximamente.
0: 3-4 semanitas.
2: ¿La próxima cuál es?
0: Sí, Valeria, por favor. Río Gallegos.
2: Uy, bien.
1: ¿Qué vas a Uruguay? ¿Río Gallegos? Y el territorio de ellos. Ese va el territorio de ellos.
0: Escucha, y me acaban de llamar hace un rato, posiblemente haga Rosario. Posiblemente haga Santiago del Estero.
2: Todos los barrios, es, vamos, mirá. No,
1: todos, como dijo Tevez. Estaba los de barrio.
0: No, Marcelo. No. Y de todo ese raíz, como dice.
2: Terminamos en
1: Uruguay.
0: Sí.
1: Mira vos.
0: Por tierra.
1: ¿En valija o la bolsa de residuos?
0: Marcelo, por favor.
1: Escuchame una
0: no
1: cosa.
0: Todos son de tu condición, Marcelo, que andan con el bolsito transparente. Si hay algo que...
1: Señores de gendarmería y del buque.
0: No.
1: Revisen
0: no,
1: abajo de la
0: eso
1: sierra.
0: No, yo tengo una familia amiga que iba.
1: Te van a parar de auxilio debajo.
0: Ahí van a... Y mi amigo me mandaba fotos, milanesa. Le digo, ¿pero cómo vas a llevar milanesas ahí? Te va a parar el Senasa uruguayo.
1: A ver, ¿para qué la milanesa?
2: No se puede.
1: Para que no se perciba. iba los perros, el olor a dólares.
0: No, no, claro.
1: Ahora no, los cabezas azules.
0: Era Milanga Fan. Milanga Fan. Dios mío, qué locura. No, la pasé muy bien el fin de semana, volviendo de Paraná. Paré a comprar frutillas en un puesto rutero. Bueno, chicos, yo cuento todo. ¿Ustedes sabían que Coronda es la capital de la frutilla?
2: Sí, claro.
1: Pobre bueno. Gordi. ¿A Gordi le diste? Frutilla.
0: Para pobre Gordi. A la de Río Gallegos le dije, Gordi, pues, gracias, pero no, porque es un chino, los horarios, no importa. Entonces, Gordi me dijo, gracias, también, pero me traigo el... Y bueno, son
1: ¿vos fuiste en el auto o no fuiste en un...
0: Fui en el auto. Fui en el auto, que si lo ves todavía tiene algunas cositas. ¿Viste los bichitos que se te pegan en la ruta?
1: Y para un...
0: Qué bien manejo, ¿eh? Te digo, manejo bárbaro. Soy... Gordi varias veces me dijo Franco. Le digo, no, Facundo, Franco.
1: ¿Hubo approach?
0: No, Marcelo. Marcelo, no. Marcelo, sin nombres y sin detalles.
1: ¿A qué le lleva?
0: Ah, bueno, pues somos...
1: Si no le vas a dar una alegría.
0: No, Marcelo, por favor, te pido.
2: Es
0: la primera vez, pero está incentivado.
2: Está farmeando ahora, pero como el loco.
1: No, una alegría, o sea, de llevarla, ¿no?
2: Solos.
1: Ya que va acompañante terapéutico.
0: Vale, no, paramos dos veces en la ruta. Una a comprar unos, como unos adornos de mimbre.
2: No.
1: Yo no puedo creer. El gobierno de Massa cayó cuando la gente se dio
0: sin
1: cuenta.
0: Sin nombre, Marcelo.
1: Bueno, Sergio, un abrazo.
0: No,
1: sé que este, por lo que leí por ahí, está de viaje. Pero...
0: Marcelo Palacio.
1: Perdón, ¿tiene que jugar hoy? ¿No va a estar presente?
0: Marcelo, sin nombre.
1: O llegará y aterriza ahí.
0: Basta, Marcelo. Paré. Hay un lugar que, saliendo
1: no
0: de Paraná...
1: Pues yo soy un goco.
0: No, sin nombre, sin instituciones tampoco.
1: Ah, tampoco.
0: Saliendo de Paraná, hay unos lugares que venden unos individuales y unos centros de mesa de mimbre. Que a Gordi le gusta mucho.
1: Decime, Lolo, si te trajo un centro de mesa de mimbre.
0: Ah, chico, bueno.
1: Te pido, por favor, Lolo, que si te trajo, se lo tires por la ventana.
0: Te voy a mandar fotos, si no les gusta.
1: A Marcela Patané no hace falta, no le traigas, ¿eh? Un mensaje me está mandando. Gracias por... El mimbre no es lo mío.
0: No es frutera.
2: La lámpara, hay lámparas muy bonitas.
0: Dije individuales de mimbre, chicos. Y después...
1: ¿Puedo decir una cosa? Odio a la gente porque yo no me la puedo comprar.
0: Sí.
1: Pero odio a la gente que tiene las ensaladeras de,
0: tiene razón.
1: De madera.
0: Perdón, tienes razón. Claro,
1: mimbre
0: no,
1: son
0: es,
1: los
0: no es mimbre yute. Tienes razón. Guarda, ahí te gusta un poco más.
1: Guarda que viene la yute.
0: No es yuta, es yute, Marcelo.
1: Odio.
0: Gente que.
1: Escucha, odio a Fossati porque cuando voy a comer un asado, la ensaladera es de madera.
0: Sí.
1: Pero una madera que yo ni el piso, nunca vi un piso en mi
0: claro,
1: casa.
0: Es una madera.
1: Él la tiene en la ensaladera. Sí. Y patina cuando
0: claro,
1: le patina,
0: sí. Bueno,
1: pero vale más que...
0: ¿Cómo está Fossati?
1: Bien.
0: Y después paré en Coronda. Una cosa que me pasó, que nunca me había pasado en mi vida.
1: Ah, y le dije...
0: ¿Sí?
1: Sí, Coronda. Paré,
0: pero, no, porque dos cosas te voy a contar.
1: ¿Sabés que una de las primeras salidas, tu viejo y tu vieja?
0: Sí.
1: Tenían venido a Coronda a comprar frutilla.
0: En Cobar fueron una de las primeras el día. El 1 del 7 y el 7-4.
1: Ahí está Gaby Bolañez que se comió todas las cosas de Nucha, ¿eh?
0: Sí.
1: Se comió todas las cosas dulces de Nucha.
0: Podría
1: sí.
0: haber traído unos. Compré 6 cajoncitos de frutilla.
1: Sí, no, eso es para.
2: ¿Te fijaste bien? Porque las de arriba están buenas y después las de abajo.
0: No, yo te voy a explicar. Salgo de Paraná. Agarro la ruta. Qué mal que están las rutas nacionales, ¿eh? Esto hay que decirlo.
1: Le pega al gobierno
0: pero no
1: nacional.
0: Le pega al gobierno,
1: nacional y no las probé.
0: Pero, chico,
1: no, pero en serio.
0: No.
1: Pegale, que basta.
0: Pará.
1: Le pegaste a Kicillof.
0: Y bueno,
1: aparte.
0: Es la libertad de pegarla
1: todo. Te metiste con Sergio.
0: Sergio, Kicillof. Gobierno nacional. Yo voy contra todos, Marcelo. Pará, dos cosas quiero contarte. Porque esto me las anoté para contártela. Uno, escucha, cuando corto el programa, es más, te tendré que haber hecho un móvil. Cuando corto el programa el viernes, se escuchaba. Digo,
1: con la pinto, ¿verdad?
0: Gordi me dice, ¿pero qué están corriendo picadas? Le digo, no, en una ciudad tan hermosa como Paraná, eso no está permitido. Abro la.
1: Hablo con la intendencia. Habla bien de la intendencia, fíjate. Claro. A ver que se supera.
0: Abro la puerta, abro la ventana del hotel que daba al Paraná. Hermoso el Paraná, hermoso. Abro la ventana así. Bueno, claro.
1: La mojarrita saltando.
0: No, se corría al otro día el TC. Fecha en Paraná. Werner.
1: ¿Pero qué era? ¿En
0: el
1: lancha?
0: Marido, ¿cómo se llama? El marido de Nicole.
2: Nicky Nicole.
0: No, el marido de Nicole corre en TC, chicos. Si ustedes no saben.
1: Es el marido
0: Werner,
1: de Nicole.
0: Werner, el otro, ¿cómo se llama?
1: El arquero.
0: Y estaban todos paseando por la ciudad promocionando, obviamente, el evento con los autos de la TC, Marcelo.
1: Sí, boludo, ¿no? Van a andar con un Fiat 600 y al otro día corren. Sí, claro, re emotivo.
0: Como yo había manejado muy bien y Gordy estaba muy contento, me dice, ¿no querés bajar a ver si te dan para probar un auto de TC?
2: Y
0: bajé. Cuando bajé ya se habían ido. Me voy a subir un auto de TC porque el sábado arrancó. La cosa. Tiran. Paro de pecho y tic.
1: Imagino que lo que estás hablando es.
0: No, ni importa, ni importa.
1: Escuché mis nuevos el sábado.
0: No son míos. No. Arrancó. Tenemos un micro que es el señor Berazategui, espectacular sobre automovilismo.
1: Yo escucho todo.
0: No escuchás.
1: Escuché a Mariana Contardesi. Qué bien vendido está el programa Mariana Contardesi.
0: No, sin nombres.
1: Y pero ella, la diferencia tuya.
0: No nos metemos en programas ajenos, Marcelo.
1: Que no altera el contenido de Mariana.
0: Deja tranquila a Mariana. Un beso grande.
1: Tranquilo, no soy yo la cosa, soy fan de Mariana.
0: Entonces, pues, ¿qué hago? ¿Qué pasa? Estaba tan distraído que yo no suelo estar distraído, salgo a la ruta.
1: Es más, el columnista de deporte había ido un cumpleaños de 15 y le cambiaron el columnista de deporte a Mariana.
0: Sí. ¿Viste? Sí. Es cierto, porque la habitual de Mariana es Pupo.
1: Sí.
0: Y estuvo a Ruti. Correcto.
1: Vos no escuchaste.
0: Sí que no escuché, si le mandé un mensaje a las 8:10 de la mañana que me estaba yendo a fútbol. Jugué a las 9 de la mañana, volví, manejé.
1: Pero todo le mandó. Una foto en pantalones cortos a Mariana Contardesi, 3 grados 8 la temperatura.
0: ¿Y, sí?
1: Y yo que me hacía quedar mal a mí, pues en una tofo tapado con la capucha, en buzo.
0: Bueno, salgo a la ruta
1: sí.
0: Con 3 cuartos de tanque, nafta.
2: No la arpe. Bueno, ya no. Ah, ¿también te pagaron la nafta?
1: Le quería dejar el tic al tipo.
2: No.
1: El que lo llevó, mirá lo que hizo. Mirá qué boludo.
0: Coyati. No, sí,
1: le quería
0: chico,
1: ganar un cuartito. Le quiso
0: Escucha. Sí, 5 años. No, Marcelo, no repita lo que te digo yo. Salgo a la ruta. El boludo. Entonces le digo.
1: Para gastar poco.
0: No, 120. Porque venía 150. Le digo a Gordy, fíjate en el Waze dónde está la próxima estación de servicio. Porque según lo que acá me marca, tengo para 75 kilómetros. Entonces Gordy me marca. Claro. Gordy me marca, me dice: la próxima estación de servicio es una YPF. Era la que aparecía ahí.
1: Eso es la Dior.
0: No.
1: Vos también estás metido en la parte de Opriva.
0: Ah,
1: yo no puedo creer.
0: Entonces.
1: Yo el único boludo que paga la línea, pago todo.
0: Marcelo,
1: sí, bueno.
0: El World salen, sac. Entonces veo que la próxima estación de servicio quedaba 120 minutos. Le digo, si yo no hago malas cuentas, Gordy, no llegamos. No llegamos.
2: Te quedaste sin nafta.
0: No, entonces, ¿qué hice? Una maniobra majestuosa. Miré y vi que a 20 kilómetros decía Coronda. Yo lo único que conocía de Coronda era la cárcel. No, Coronda con C, Marcelo, no con P. Coronda. Coronda.
1: ¿Tienen alguno o solamente domiciliaria?
0: No, está todos los monos.
1: ¿Fuiste a visitar a algún amigo?
0: No. Entonces me desvío
1: sí. Y
0: ahí paro en Coronda a cargar nafta. Respiré porque ya no llegaba. Es más, si me hubiera estirado hasta la estación de servicio.
1: ¿Cuánto gastaste la llenadita de tanque?
0: 95 mil pesos cada llenadita. Fueron varias. Porque... Y tenés 5 horas a Paraná. Ahí compré las frutillas grandes.
2: Y fueron comiendo grandes, en el
0: parecían
2: auto.
0: Naranja.
2: Llevó repasadores.
0: No, porque no fuimos comiendo en el auto porque. Habíamos comprado la noche anterior empanadas que nos llevaban al hotel.
2: Iban comiendo y sobraron empanadas.
0: De 4.
2: Por eso la llevó a Gordis Marcelo.
0: Y me atendieron muy bien.
2: Gordis la sacó. No, vale, spa gratis.
0: No hubo spa esta vez, pero.
1: La servilleta del hotel que decía Gran Hotel Roma.
0: No era una servilleta, era un repasador que Gordis tiene traído de.
1: No puedo creer.
0: Un repasador blanco. ¿Sabes dónde? De allá de. De donde tenía la saca, pero del comienzo.
1: Pero
0: de donde estaba la.
1: ¿Y qué agarras? ¿Cómo agarrás para que no te chorree la.
0: Con uno. Los de. ¿Cómo se llama?
1: ¿Los húmedos?
0: No, Marcelo, pero estos tienen gusto.
1: Pañuelito de papel.
0: Pañuelito de papel, sí. Agarrábamos la empanada y comíamos.
1: Agarraba una.
0: Agarraba yo uno
1: fría.
0: Y. Fría.
1: ¿De carne?
0: De acelga y carne, y había una de choclo.
1: Decime que te tomaban un matecito también. No, boludo, en mi vida, en libertad, yendo al descanso de los peregrinos a Luján.
0: Escuchame,
1: claro.
0: Marcelo, yo hago Marcelo, yo hago lo que hace la gente que nos está escuchando, Marcelo.
1: Vende. ¿Cómo, Andrea Pininovo, cómo te vende ante las empresas? Claro,
0: mira, y... tipo... ¿Quién? Tipo, exactamente, este tipo entiende todo, el Gordi, Nicky Bosa. Entiende todo, Nicky. ¿Cómo te banco? Me dice. Sos terrenal, sos como nosotros, me dice Nicky.
1: Que,
0: y me dice, las mejores frutillas de Coronda, claro.
1: Mirá que se va a Disney.
0: Hola.
1: Sí, más que Pluto, ¿eh? Sí, claro. Va a Disney más que Pluto.
0: Hola, claro. Germu. La Germu Change.
1: Sí, entonces, sí. Como, sí, bueno.
0: Acá vale.
1: No te rías, boludo, en serio. Comiste
0: empanada. No, yo te juro, nunca trabajé.
1: ¿Buscaste la empanada?
0: Eran las 10 y media de la mañana, Marcelo. Yo tenía que llegar acá a las
1: 3.
0: Marina
1: Calabró, ¿hablan de estos temas de comer empanada en el auto?
0: No, de eso no. Pero vamos a ir a comer en cualquier momento Marina, Rolando, Gordis y yo. Los cuatro. Unos lugares que Marina tiene buenos contactos en algunas casas de pasta.
1: Pagar.
0: Pipo, ¿no? Ponele. No da para ir. ¿Cómo iban a Pipo, no? Pipo, chicos.
1: Pipo iba yo cuando...
0: Y bueno, Marcelo.
1: Tenía un Fiat 600.
0: Y bueno, Pipo. Yo tengo la 2011.
1: Los fines de semana fue ir a Paraná en el auto.
0: El sábado...
1: Comiendo empanada, tomando mate.
0: No, el viernes a la noche fue así. Comí un pescadito de río, muy rico, con unas verduritas grilladas.
2: ¿Qué pescadito era? ¿Pacú?
0: No era pacú, no era boga.
1: Un surubí. Tegobi.
0: Un surubí. No, muy, muy sequito con el colega Daniel Enz. Nos reímos mucho. Sonia Fernández, otra colega también, que fue la que me presentó. Estaba toda la gente del TC. Al otro día, cuando me desperté para hacer Foja Cero, esto te quiero contar. Bajé solapa, porque Gordi me dijo acá en la habitación no.
1: Hasta acá.
0: Bajé con la jabal y solapa, un saloncito que me acondicionaron, con cafecitos, frutas, había cereales.
1: O sea, Gordi, sin vos.
0: Una. No. Gordi, sin yo me parece que.
2: Sin yo.
0: Ah. Sin yo sobradita, me parece que al revés era el BR hoy en día. Antes era distinto, pero fue cambiando. Esperá, bajo en el ascensor y como estaba todo el tema del TC, se me abre uno de los pilotos, yo no lo conozco. Entonces no le dije, a ver si decía, ¿sos Warner? ¿Cómo se llama el novio de Nicole? Nadie me dijo el novio de Nicole.
1: Yo te voy a explicar una cosa.
0: Fontanita estaba también.
1: A la edad que tenemos nosotros.
0: Sí.
1: Me parece que estamos para tirar los últimos cartuchos como corresponde.
0: Yo tengo 20 la menos que vos, Marcelo.
1: Vez, la próxima vez.
0: ¿Estás para venir?
1: Vamos juntos.
0: Mirá que ¡vamos!
1: Mirá que 16, 20, mi esposa, saca el colegio, la nena.
0: Tengo Río Gallegos la próxima, pero no voy por tierra ahí.
1: Es un tema. Río Gallegos. No, Marcelo, es un tema.
0: Ahí está. Huguito Balazone, gracias.
1: ¿Qué dice Hugo?
0: Ursera. Estaba el Gurí Martínez, me pregunta Javi. ¿Vos?
2: Qué grande, Huguito.
0: No los conozco,
1: pero
0: chico.
1: Hugo, a ver, pará, Huguito. Fue con la mujer a Paraná. Paraná hay que ir una banda de amigos.
0: Vale.
1: Sí, con botas.
2: No, tremendo.
0: No, Marcelo, siga.
1: Escúchame.
0: Vamos.
1: Podemos ir, sí. Pero hombres solos.
0: A Paraná. Fui a caminar a la peatonal.
1: Vamos con Lolo, Canteni.
0: Sí.
1: Van con la corporativa. Sí. Con la corporativa.
0: Sí.
1: Bueno, pará. Bueno, arrancamos y le decimos el 10, el 10 de lo
0: otro,
1: que agarrás.
0: Otro país.
1: Vamos al 10.
0: Otro país. Otro IPA.
1: Bueno, problema
0: otro
1: tuyo. IPA. Bueno, lo pongo yo.
0: Sí.
1: Hay que salir de joda.
0: ¿A dónde, Marcelo?
1: A bailar, joda. al bowling, iba a haber un bowling en
0: mucha en joda en Paraná, me dice acá un amigo.
1: Pero.
0: Mucha joda en Paraná, me dice acá un amigo que no lo voy a nombrar. Porque
1: sí,
0: si te nombró.
1: Muy bien, Hugo.
0: No,
1: dijiste que escribió Hugo,
0: no es Hugo. Hay gente que. Javi Mosso que está escribiendo. Se toma champagne en el mayorazgo.
1: ¿Javi Mosso? Es el...
0: Javi Mosso, gran oyente de esta radio.
1: Es el marido de.
0: ¿De quién?
1: Debe tener esposa.
0: Y sí, no sé, no le pregunto yo a la gente si tenés esposa o esposo,
1: bueno,
0: Marcelo.
1: Hay que ir hombre solo, basta de Gordi, porque Gordi no te quiso acompañar, no quiso, dijo no,
0: me
1: salí.
0: ¿Me acompañó?
1: No, te acompañó, pero te mandó al
0: Terminé Pastor al 910, no me quedé escuchando un rato, aparecieron lo del TC, Gordi me dice, vamos a la peatonal.
1: Yo te propongo que salgamos con los muchachos del TC también, a la noche.
0: No sé si...
1: Sí.
0: Otra...
1: Sí, vamos
0: a la liga.
1: Marcelo,
0: otra liga.
1: Bueno.
0: No sé si estamos para. Estamos para otra cosa. Estamos para surubí, empanadas en el auto.
1: Estamos para ir. Lo llevamos a Frank Cristian Quintiero.
0: Tengo historias en ese hotel, me escribe mi amigo. El hotel es espectacular, el hotel. Está impecable.
1: Con las esposas, ese tipo de cosas. hay que ir, vamos a un barcito a tomar algo, que se corran después las sillas, nos ponemos a bailotear ahí un poco.
0: Una cosita.
1: Listo, bueno.
0: La sangría, ¿qué se toma ahí?
1: Sí, todo. Hombres casados, pero viaje de amigos. Podemos agarrar un Fossati, un Rafa Levi.
0: Sin nombre, Marcelo.
1: Un Pepe Chatrug.
0: No.
1: ¿Cómo no?
0: No, si yo le doy. Gordi me pide la Talís. A ver, bueno, está perfecto. Va con amigos.
1: Confía en mí.
0: En MP confío, pues conozco su vida.
1: Lolo.
0: El Lolo confía, conoce a su pareja, su vida. Cantenis. No sé si
1: por ahí vamos a una tanguería.
0: Y por eso, no sé si hay tanguería en Paraná.
1: Cuando arranca la milonga, perdemos a Cantenis.
0: Puede ser.
1: Empieza el cabezazo. Cabezazo, vamos, bailamos.
0: Puede ser. Ahí ya Fossati no. Ya cuando mi mujer le echa truc, ya está. Me dice ahí no.
1: ¿Richard
0: va?
2: Sí.
0: Richard va. Va, hay garantía. Richard, mostrás el viaje, la mujer.
1: Seriedad. Sobriedad.
0: Y es el que nos puede conectar en caso de que nos quedemos desconectados.
1: Agustín Vila.
0: No, sin nombre, por favor. ¿Por qué le tiene miedo? Marcelo, por favor.
1: Sí, llamamos a Agustín Vila.
0: Ah, tipo que está también. Con su familia, en pareja. No, Marcelo, no. Si vamos con las mujeres, vamos.
1: Llevamos un banner.
0: Los hijos.
1: Un banner que diga Radio La Red. Entonces mandamos fotos. Gordi, mirá. Acá estamos
0: dice, Marcelo,
1: una presentación.
0: Se terminó esa Argentina, Marcelo. Se terminó.
1: ¿Quién escribe? A ver. Dale que yo me toca ir. Tengo que armar el programa a las 6. ¿Sí? Sí, un político, ¿qué dice?
0: No. Contacto que... Pero no es raro, porque...
1: Podría estar a dos casas. 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
1: 4 y 26 de la tarde, ¿cómo les va? ¿Cómo andan? Bienvenidos a Pastor 910, bienvenidos a la tarde de Radio La Red, nuestra querida casa. ¿Cómo le va el equipo? ¿Cómo anda la banda?
2: Hola, hola.
1: ¿Dónde están los chiquilines que se sientan ahí a la
2: derecha?
3: ¿Quién es? No hay nadie. Los más jovencitos.
4: Acá si no hay compromiso con el equipo, ¿viste?
1: Marianita, ya, ¿dónde está Nico Pera? Bueno, no sé, creo que esta semana vamos de vuelta a estar todos juntos. Epa. Y si se ponen las pilas, por ahí hacemos una comidita también. Bueno, ¿cómo te va, Chicho? ¿Cómo andás?
3: Muy bien, Facu.
1: ¿Cómo te va, Chicho?
3: ¿Todo muy bien. ¿Cómo estás?
1: Bien, bien. Programita cargado el que tenemos hoy.
3: Sí.
1: En la segunda hora, si todo marcha bien y nos atiende, vamos a hablar con alguien en España. Estamos con Chicho de temprano, hablándonos, tirándonos información. Estamos muy preocupados con lo que está pasando con Julián Álvarez, ¿eh?
3: Sí.
1: Yo quiero saber si eso tiene solución o se va a quedar así. O lo van a seguir mortificando al pibe cada fecha. Quiero hablar del rol del Cholo Simeone. Quiero preguntarme si esto no tiene que ver incluso con un efecto más de la campaña anti-Argentina, si el pibe no está pagando los platos rotos de todo ese desastre. Todo eso en algunos minutos, ¿te parece bien?
3: Pero claro.
1: ¿Sí?
3: Sí. Estoy preocupado.
1: ¿Vos también?
3: Sí, no me gusta verlo así, serio.
4: Qué imagen, ¿no?
3: Solo, triste. No es Julián.
1: No.
3: La esencia de Julián no es esa.
1: ¿Vos viste cómo estaba sentadito en el banco y cómo se fue corriendo? Bueno, sé que hicieron varias notas durante el día, pero hay una persona en particular que hasta el momento no habló. Que queremos ver, estamos viendo ahí, haciendo malabares, porque obviamente el cambio horario no nos beneficia, pero nos gustaría tenerlo unos minutitos. Sí, todo eso en la segunda hora. La polémica de la calle Corrientes. También en la segunda hora, para mí con la persona que mejor conoce la calle Corrientes. Ojo con eso, ¿eh? Porque, ¿qué es? La calle Corrientes es sinónimo de consumo. La gente va a consumir, va a pasear. Está reactivado el consumo ahí. Hoy vamos a hablar un poco de eso porque es noticia al bolsillo. Yo no sé qué les pasa a ustedes, pero vas a una reunión, vas a una juntada, vas a comprar algo y está todo el mundo hablando de eso.
2: Sí.
1: Que el bolsillo, que la deuda, que los endeudados, que la gente no llega, que la gente llega. Bueno, yo me quiero plantear un poco eso. ¿Todo bien, Tino? ¿Todo tranquilo?
2: Bien, muy bien, muy
1: bien. Bueno, fin de semana bien, todo en orden.
2: Sí, muy movido, pero bien.
1: ¿De trabajo?
2: De laburo, de información.
1: Valeria, ¿todo en orden vos?
4: Todo muy bien. Bien. Sí, señor.
1: Si sabía, te traía unas frutillas de Coronda, ¿vale?
4: ¿Por qué no me trajiste?
1: Epa. Y bueno, pues, siempre me criticás.
4: Bueno, mañana.
1: No, pues ya está, me las comí, Valeria. Hice licuado
4: dos veces. ¿Seis cosas te comiste?
1: Eran un paquetito. Eran como pelotas de...
4: ¿Ah?
1: Eran grandecitas.
4: Oh,
1: bueno, contame, Vale, cómo está la temperatura en la ciudad de Buenos Aires.
4: Tenemos solcito en la ciudad de Buenos Aires, pero mucho frío, chicos. 12 grados 5 se siente el frío, aunque tenemos viento norte en este momento. 12.5 con 50% de humedad. Mañana también con un poco de sol. 8 la mínima, que no cesa el frío, y la máxima 14.
1: Bueno, en un rato reunión de gabinete y nos metemos con lo que sucedió ahí. Hablaron del bolsillo en la reunión de gabinete, hablaron de la economía diaria, de lo que todo el mundo está hablando. Yo te digo, hoy vos prendés un canal de televisión, prendés la radio, vas a la calle y todo el mundo habla del bolsillo de los argentinos. Quiero tratar de pensar de qué manera se va a procesar toda esta información que permanentemente aparece en el centro de la escena de acá hasta que se precipiten los tiempos electorales. Hay un debate desatado por el bolsillo de los argentinos. ¿Se llega a fin de mes o no se llega a fin de mes? ¿O cada vez hay más argentinos y argentinas a los que les cuesta llegar a fin de mes? ¿La gente se endeuda para comprar televisores, como planteó el presidente? ¿O se endeuda porque tiene que cubrir necesidades? Yo ahora quiero prepararme el audio del presidente. Repito. El debate por el bolsillo de los argentinos. ¿Se llega o no se llega a fin de mes? ¿La gente se endeuda para comprar televisores o se endeuda para comer? Así lo digo llanamente para que se entienda. O dentro de la categoría endeudados podríamos hacer doble clic en la cantidad de gente que no puede pagar y ver ahí qué cantidad de deuda tienen. Es decir, es gente que pide ¿cuánta plata? ¿10 palos? Entonces uno puede presumir que pidieron para cambiar el auto. O la mayor cantidad de endeudados en este país son de tickets bajos, cortos, chicos, de 500 lucas, 600 lucas, 700. Entonces, las multitudes, entre comillas, ¿no? Que uno puede ver en la calle Corrientes o esto que charlábamos en la previa del programa, en los shoppings o en los restaurantes, que de repente vos vas, sí, caminás, ¿son indicadores de algo? ¿Es un símbolo de consumo? ¿O la gente con el manguito que tiene dice, bueno, me doy un gustito, salgo a comer con cuatro amigos porque una vez por mes, o voy a caminar por calle Corrientes, o voy a un shopping pero no compro?
2: Sí, es un símbolo de consumo de un sector que representa a una parte de la población, no a toda la torta.
1: ¿Y cuán serio es analizar el consumo por calle Corrientes o analizar el consumo por un restaurante? Porque
2: muy poco serio.
1: Planteo esto porque el presidente en las últimas horas,
2: sí,
1: dijo que hay gente que se endeuda, que se endeuda para comprar televisores del Mundial. Entonces, vuelvo con la pregunta. ¿La gente se endeuda por eso o se endeuda para comer? Escúchalo a Milei.
5: El efecto mundial. Si ustedes se fijan, una de las cosas que genera los problemas de créditos, ¿qué pasa? Vino el mundial. ¿Sabe qué hicieron muchos? Iban a cadenas de venta de electrodomésticos. ¿Y qué hacían? Se llevaban televisores para el mundial. Bueno, ¿qué cree que está pasando ahora? Bueno, dejaron de pagar muchos. Esa morosidad está en el 50%. Es decir, agarraron, se compraron televisores para ver el mundial y después veían si pagaban o no. Bueno, ahora no pagaron, pagaron la mitad. La pregunta es, ¿ustedes creen que los que hicieron eso no sabían lo que estaban haciendo?
1: ¿Hay un efecto mundial realmente? ¿La gente se endeudó y para comprar televisores? Yo quiero aclarar algo, porque hoy lo dije cuando preparamos el programa. Creo que tenemos que dejar de hablar de los endeudados para pasar a hablar de los que no pueden pagar las deudas. Yo lo vengo planteando esto, porque ahí sí Milei puede tener un poco de razón al decir, che, pará, si vos calculás la cantidad de gente que tiene una deuda, obviamente cuando uno dice la cifra, 21 millones de personas endeudadas, es fuertísima. El tema que, a ver, yo tengo un montón de amigos que tomaron deuda para cambiar el auto y la pagan regularmente todos los meses.
2: No son morosos.
1: Entonces, claro, eso es algo que seguramente el que pudo cambiar su auto o el que pudo hacer una mejora en su boliche, en su comercio, y la paga, te va a decir, bienvenido el crédito. Ahora, a esto que decía Milei del efecto mundial, desendeudan para comprar televisores, Salvador Femenia, el vocero de la Cámara Argentina de la empresa, salió a responderle y dijo esto.
6: Nosotros venimos viendo que la gente empezó a consumir artículos de primera necesidad con tarjeta en cuotas desde bastante tiempo antes, ¿no? Alimentos, calzado, indumentaria, que también son realmente cosas necesarias para todos los días, más la familia que tiene hijos, evidentemente. La verdad es que nuestra idea no es polemizar sobre esto, pero realmente cuando nosotros analizamos los datos que publicamos mensualmente, y hace rato que lo venimos notando, que falta una pata para impulsar el consumo, es el crédito. Y el crédito es porque la gente no tiene acceso, porque las tasas son muy altas o porque no califican, o porque ya están endeudados y no pueden utilizar más o la tarjeta o un crédito personal para poder seguir consumiendo, ¿no?
1: Bueno, creo que lo explica claramente, Femenia, ¿eh?
2: Pero
1: es clarísimo como lo explica, ¿eh?
2: Milei se contradijo mucho cuando habló el viernes por la noche en esa conferencia, Facu, donde él solo se metió de lleno con el tema de los morosos y de la deuda, de los endeudados. Por primera vez él le dio entidad, dedicó toda una conferencia, estaba muy enojado, como se lo suele notar cuando hay algo que no le gusta o que le parece que escapa a su explicación. Dio toda una larga teoría, pero termina justificando que la gente se endeudó porque compra televisores. Es una explicación muy rara, la verdad.
1: Es muy extraña.
2: O sea, citás un montón de autores de estadística para terminar diciendo se endeudaron con televisores del Mundial.
1: Después yo profundizaría qué deuda tomó la gente. Porque, insisto, al que tomó 15, 20 millones de pesos, 12 millones de pesos, sí, y te lo justifica en una refacción de un local, o te lo justifica porque de repente, no sé, tenía unos manguitos, con eso le sumó y se compró un auto para laburar, y cumple,
2: claro,
1: bienvenido el crédito.
2: No, aparte
1: está buenísimo,
2: es
1: una economía
2: que reactiva la economía.
1: Pero por supuesto.
2: Claro que sí.
1: Ahora, cuando uno va a los números, en las últimas horas Opina Argentina publicó una encuesta muy concreta para la pregunta que nos hacíamos antes. ¿Se llega a fin de mes o no se llega a fin de mes? Después quiero preguntarme también el tema de la fintech.
2: Sí.
1: Porque hay mucha gente endeudada con la fintech. Entonces, esto que nos pasa hoy en día con el teléfono, con el telefonito, que sentimos que está bueno porque vos vas a un comercio, ya no hay guita en la calle. No hay guita en la calle. No sé, que pare acá algún tachero.
2: No hay efectivo.
1: No hay efectivo. No hay efectivo. Que pare un tachero, claro, y me muestre un billete de 500 pesos. No hay.
2: Cada
1: Ahora,
2: menos.
1: Esto que nosotros tenemos acá, el telefonito, que nos pone cerquita de la fintech, de tener una billetera que nos puede dar un crédito y de poder pagar acá y allá, ¿es una solución? ¿Es un avance? ¿O termina siendo un quilombo? Porque entonces mucha gente tiene, digamos, al acceso y a mano la posibilidad de tomar un crédito de 500, de 700 lucas. Pregunta Opina Argentina, ¿cómo fue su situación económica en el último mes? 18%, solo 18%, contestó que pudo ahorrar. Solo el 32% contestó que llega a fin de mes, pero que no pudo ahorrar. Quiere decir, 3 de cada 10 argentinos llega a fin de mes sin capacidad de ahorrar. Llega justo. 48% de los consultados dijo que no llega a fin de mes. 48% de los consultados. ¿Cómo cree que estará su situación económica en los próximos meses? Por eso yo digo, me parece importante ver, entender que de esto está hablando todo el mundo.
2: Sí.
1: Que no hay lugar, en reuniones del Círculo Rojo y en las reuniones del barrio, se está hablando de la situación del bolsillo. El debate es por el bolsillo. ¿Cuán grande está? ¿Cuán chico está? ¿Cuán flaco está? ¿Cómo cree, preguntan en esta encuesta, que estará su situación económica en los próximos meses? Solamente el 25% dice mejor y el 60% responde peor. ¿Qué piensa? ¿O piensa que el gobierno está solucionando el problema de la inflación? 63% dice no. Porque lo que logró el gobierno, esto hay que decirlo, es domar esa inflación que había dejado Massa, el no gobierno de Alberto Fernández y el fracaso del último año de Sergio Massa, dejando una inflación galopante. La doma el gobierno, pero si vos vas a tener una inflación interanual de 40%, la doma pero no la soluciona.
2: Es alta y además no hay una recuperación de los salarios por encima de la inflación, Facu, de manera constante. Mira, te doy un dato breve del tema del consumo. De por qué es heterogéneo, por qué no es uniforme, por qué el gobierno te dice, mirá, el consumo se viene recuperando, pero vos ves que no es la realidad de todos los hogares. Porque lo que viene tirando esa recuperación leve del consumo, cuando vos ves lo que publica el INDEC sobre las cuentas nacionales, es que esa recuperación, insisto, leve, se explica por algunos sectores, algunos indicadores que se cuentan cuando me dice el consumo de todos los hogares del país, por los tickets de mayor componente,
1: claro,
2: los más altos,
1: claro,
2: de bienes durables importados. Pero cuando vos haces doble clic en el consumo masivo, que es alimentos, bebidas, limpieza, perfumería, lo que le importa al metro cuadrado de la gente, ahí te encontrás con sorpresas. Te encontrás con que hubo un desplome en el 2024, que la recuperación ha sido en forma de serrucho y que respecto a los componentes de ticket más altos, de mayor poder adquisitivo, es muy tibia y mucho más leve.
1: Mirá este dato de supermercados, que es para profundizar. Hace 3 meses, el 57,3% de los supermercados decían que su problema era que no venden.
2: Claro.
1: Hace 3 meses, decían que el 57% de los supermercados planteaban como su principal problema que no vendían. Ahora es el 64% de los supermercados los que plantean que no venden. Ahora, dicho esto, tengo acá en mis manos el índice de confianza en el gobierno y a pesar de todo lo que acabamos de contar, el índice de confianza en el gobierno aumentó 6,4% respecto al mes anterior.
2: Sí.
1: Por eso, ¿cómo va a ser el escenario electoral? No me cabe ninguna duda que el escenario electoral, quizás como nunca antes en la historia argentina, va a ser netamente económico. Acá ya creo que nadie va a poder buscar una narrativa que no vaya por el lado económico. Acá no existe lo del cambio, lo de la casta, todo eso quedó afuera, no existe nada. Ahora están todos iguales, son todos casta, todos tienen hecho de corrupción. Ahora, claramente lo que se viene es un escenario plenamente económico. Plenamente económico. ¿Qué va a tener que responder ese escenario o no? Entonces ahí es donde vemos que crece el ningunismo. Estas preguntas, ¿se llega a fin de mes o no se llega a fin de mes? ¿La gente endeudada por televisores o para comer? ¿Hay multitudes en Avenida Corrientes o la gente va porque es gratis caminar? Los shoppings. Vos entrás, recorrés, mirás la vidriera, vas al patio de comida, pero ¿consumís o paseás? Y por último, esto que de lo que vimos hablando mucho, que es el tema de la fintech. ¿Qué pasa con la fintech? ¿Alguien las va a regular? las aplicaciones, digo, las billeteras virtuales, para que vos entiendas, esas que de repente usás para pagar todo el tiempo, ¿son una solución o terminan siendo un problema? Está en línea Mariano Bioca, presidente de la Cámara Fintech. Mariano, Facundo Pastor en la red. ¿Cómo te va? ¿Cómo andás?
7: Hola, Facundo y equipo, ¿cómo andan?
1: Bien,
7: buenas
1: gracias.
7: Buenas tardes. Por las dudas, soy director ejecutivo de la Cámara, no presidente.
1: Bueno,
7: por las dudas.
1: Nosotros ya te ascendimos a presidente, Mariano. Bueno,
7: por las dudas.
1: Gracias, hecha la aclaración. Mariano, a ver, ¿qué están viendo ustedes desde la fintech? Primero, explicarle a la gente qué es una fintech, qué agrupan, bien llano para que la gente entienda.
7: Por supuesto. Una empresa fintech esencialmente es una empresa que lo que hace es conjugar finanzas y tecnología. En otras palabras, son todo el conjunto de compañías que han hecho del celular una puerta de acceso al sistema financiero argentino en estos últimos 10 años de trayectoria. Hoy, por supuesto, el tema más vigente y más fuerte en agenda pública y demás tiene que ver con el crédito. Pero si les parece, solamente para ilustrar esto que les decía y nos metemos de lleno, les cuento dos datos que le dan sustento a esto que les estoy diciendo. El primero es, hoy en día, en la foto actual, en Argentina, en nuestro país, se hacen 760 millones de transacciones electrónicas de dinero por mes. Wow. 760 millones de movimiento, lo que sea. Te pago con alias, te pago con QR, sí. Te pago con tarjeta, lo que sea, movimientos electrónicos de dinero. Ese número se multiplicó por 11 en los últimos 5 años. Y el otro dato que ilustra el rol de este tipo de compañías, el 77% de todas esas transacciones que yo les dije mensuales tienen en una punta o en las dos una billetera virtual. Pero cuando vas al volumen de plata, no la cantidad de transacciones, sino el volumen de dinero, es menos de la mitad.
1: Claro.
7: ¿Qué significa? Que son muchas transacciones digitales que hasta hace poquito tiempo eran en efectivo y hoy son esa pequeña de, bueno, que la propina con el alias, que
1: claro,
7: le pagás
1: claro.
7: al
1: visto comercio. O sea que, a ver, Mariano, esto se metió claramente, la fintech que nuclean las aplicaciones, las billeteras virtuales que tienen sus aplicaciones, ya sí. Son culturalmente parte de nuestras vidas y eso pareciera no tener vuelta atrás.
7: Así es.
1: Ahora,
7: lo mismo aplica si hablamos de mercado de capitales,
1: está claro.
7: El crédito también, incluso que si querés nos metemos de lleno, pero han incorporado como nunca antes en la historia del sistema financiero argentino nuevas personas gracias a justamente que la tecnología.
1: Claro.
7: Uno puede hacer el celular, acercar distintos productos y servicios.
1: Ahora, eso no deja más cerca a la gente, digo, eso, que parece ser un movimiento, si se quiere, muy acelerado, sin... En un momento de desesperación económica y sin una educación financiera acorde, porque la verdad que nadie enseña cuestiones financieras, ¿no puede ser una bomba de tiempo? ¿Es cierto que la gente baja las aplicaciones, pide plata y después se la borra como si eso no lo fuese a convertir en un moroso?
7: Esto último que mencionás, se han viralizado algunos casos en redes, pero estuvimos, por supuesto, revisándolo y preguntando para ver si esto era efectivamente así desde los datos, y no, son casos aislados, y de hecho aprovecho para mencionar, si hay alguna persona que nos está escuchando y que por ahí está pensando eso, mi sugerencia es que no lo haga,
1: claro.
7: ¿Por qué? Y ahora nos conectamos con el principio de la conversación. El sector fintech, en este caso por ahí más conocidos como las billeteras, es un sector que pertenece al crédito formal y regulado en nuestro país. ¿Qué significa que es formal? Que al igual que los bancos, cuando una persona saca un crédito con una empresa fintech, con una billetera, por marco normativo, además de cumplir con varias reglas y, digamos, varias definiciones que establece el Banco Central, lo que hace cada una de estas compañías que ofrece crédito es, conforme va avanzando el crédito de ese usuario, que puede ser el primer crédito de su vida o puede ser una persona que tenga muchos años de historial, lo que va haciendo es compartir a una base de datos pública, se llama la Central de Deudores, que es una base de datos administrada por el Banco Central, donde están todo el registro de todos los créditos formales que hay, y ahí cada uno de los, digamos, de los usuarios, de hecho uno puede entrar, mientras entra a deudores, Banco Central, y uno pone su QUIL, y ahí puede ver cuál es la información. En esta base de datos, que es esencial

0: aproximadamente, de las cuales 20 millones tienen, en este momento, en la foto actual, tienen un crédito formal abierto. ¿Qué significa? Un crédito con el banco, un crédito prendario, un crédito con una billetera, con un cualquier crédito formal que haya. Ahora bien, de esas 10 millones de esas 20 millones de personas, hay 10 que actualmente están siendo atendidas por empresas fintech, de las cuales 3,7 millones, es decir, casi el 40% del universo de personas atendidas por una empresa fintech, están teniendo en este momento su primer crédito formal gracias a este tipo de
1: Es decir,
0: soluciones.
1: hay
0: Ahora
1: 4
0: bien,
1: millones de argentinos que tomaron crédito de las billeteras virtuales. ¿Y
0: hoy,
1: cuántos
0: no, 10,
1: morosos?
0: el número es
1: Ah,
0: 10.
1: 10.
0: El
1: ¿Y, cua, y,
0: número es, hay
1: y
0: 10 millones de argentinos, de los cuales 4 millones están sacando por primera vez un crédito formal y están
1: Ok,
0: empezando a construir su historial
1: pero de esos
0: crediticio.
1: 10
0: Ahora
1: millones,
0: vamos a la mora.
1: Mariano, ¿cuántos te deben?
0: Ahora vamos a la mora. Volvemos al número base, que son los 20 millones de personas con un crédito formal. En total, de esas 20 millones de personas, hay 5,8 que en este momento están con algún grado de demora o de retraso en el pago de sus cuotas.
1: Pero pará, pa
0: 5,8
1: paro ahí.
0: millones.
1: Vos decís 6
0: Sí.
1: millones de personas con algún grado. ¿No se los determina morosos cuando llevan 3 meses sin pagar? O sea, que no es algún grado. O sea, hace 3 meses que no pueden pagar.
0: No, porque vos podés, no, porque vos podés tener un retraso de 30 días, 60 días, 90 días, 120 días, 365 días. Digo, son distintos, son algo así como escalones,
1: Pero
0: digamos, que se van.
1: ¿cuándo te denominan moroso?
0: Se denomina irregular a una persona que al menos tiene 90 días de retraso en el pago de una cuota.
1: Bien, o
0: Pero
1: sea
0: después vos
1: que
0: tenés 180,
1: no,
0: tenés
1: está claro, pero
0: 300.
1: ¿qué quiere decir? Ahí queda en principio como medio descartado el tema de la hipótesis del presidente, no te mezclo con esto, de que esto fue un efecto mundial, porque si llevan 90 días de morosos, esto fue previo al mundial. Pero bueno, ni
0: Miren, si les sirve de referencia, y ahora no, seguimos de lleno con el tema de morosidad porque
1: dale,
0: no le quiero, o sea,
1: dale,
0: porque
1: dale, dale,
0: está,
1: dale.
0: entiendo que es sensible y nos metemos. Si les sirve de referencia, el momento máximo de retraso generalizado en el sistema financiero de pago de cuotas, el pico estuvo en enero de este año.
1: Y
0: Es
1: tiene una
0: decir, fue hace
1: explicación.
0: varios,
1: Pero, ¿y cuál es la explicación?
2: Y la suba de las tasas del año pasado. O sea, sobre lo cual la gente de la Fintech no tiene nada que
0: Exactamente.
2: ver, pero fue descomunal en el contexto
0: Exacto.
2: electoral, etcétera.
1: Ok.
2: Se
0: O sea,
2: duplicaron las tasas de
1: que no
2: interés.
1: tiene nada que ver con el mundial ni nada. Ahora, volvamos al 5,6 millones de personas que están. Que
0: Volvemos
1: está,
0: de
1: dale,
0: lleno.
1: dale, dale, que está muy
0: Volvemos de lleno ahí.
1: interesante.
0: Entonces, sobre todo el universo de hablamos de personas con crédito formal, entonces tenés 5,8 que entraron con algún grado de retraso en esos pagos. Cuando haces el doble, profundizás, digamos, ahí, te encontrás que de esas 5,8 millones de personas, hay 2,4 que están en esta situación con bancos, 2,4 que están en esta situación con billeteras o con empresas fintech, y el resto con otros proveedores no financieros de crédito que pueden ser que financian, viste,
1: Sí,
0: electrodomésticos,
1: sí,
0: colchones y demás.
1: sí.
0: Ahora, eso es en cantidad de gente. Entonces, 2,4 millones bancos, 2,4 millones fintechs, el resto con otros proveedores. Ahora, si vas al monto, es decir, si en vez de interpretarlo como cantidad de personas, lo interpretás como el volumen de dinero que hoy en nuestro país está retrasado en cuotas, te encontrás con que el 16% está con atraso en billeteras, el 60% está con atraso en entidades financieras tradicionales o bancos, y el resto con otros problemas financieros de crédito. ¿Qué
1: Claro.
0: significa esto? Que al igual que hablábamos de las transacciones electrónicas de dinero, en general son representan mucho volumen en la cantidad, no tanto en el monto. ¿Por qué? Porque suelen ser
1: Perdona,
0: primeros
1: Mariano,
0: créditos para personas que.
1: ¿y qué promedio de préstamo tenés vos calculado en las billeteras?
0: 540 mil pesos.
1: O sea que el crédito promedio es de 540 mil pesos. Quiere decir, nadie saca para comprar un auto de ahí.
0: No. En
1: Ok.
0: general responden a adelantos de dinero que suelen ser por 2 semanas, 3 semanas, un mes, o créditos que son, por ejemplo, de 60 días, 90
1: Bien.
0: días,
1: ¿Y
0: 120
1: qué?
0: días, pero
1: Y
0: no suelen
1: Mariano,
0: ser
1: cuando
0: largos.
1: te deben, ¿sí? Yo te digo a vos como si fuese vos,
0: Sí,
1: pero para que se entienda.
0: sí,
1: Cuando te deben,
0: sí.
1: le deben a una
0: A mí,
1: billetera.
0: yo no tengo para
1: No,
0: prestar a nadie, aclaro por
1: está
0: la duda.
1: claro, está claro. Pero cuando le prestan, cuando la billetera virtual presta, ¿sí? Sí. Es

0: El acreedor, ¿qué herramientas utiliza para cobrar? ¿Qué hace? Porque también que lo tratamos la semana pasada, hay un tema fuerte con el hostigamiento, el llamado, el mail. Se han llamado hasta laburos al área de capital humano o de recursos humanos, los trabajos, para informar que hay un empleado deudor.
1: Al igual que este fenómeno de eliminar la aplicación y demás, eso responde a algún caso muy particular que se ha viralizado. Y esto lo digo con conocimiento de causa porque, por supuesto, apenas se viralizaron estos casos, nosotros lo que hicimos fue rápidamente hablar con las compañías que están específicamente, digamos, desarrollando su negocio en el ámbito del crédito digital para entender. Digo, señores, ¿esto está sucediendo o no está sucediendo? Pues necesitamos saberlo. Y lo que nos comentaron y reforzamos también con el análisis normativo son dos grandes cosas. Primero, al ser crédito formal, como les decía antes, está regulado, supervisado por el Banco Central y está terminantemente prohibido que exista algún esquema de hostigamiento o de contacto a
0: Eso está
1: personas que no
0: prohibido.
1: son. Sí, exactamente. Ahora bien, estos casos, porque por supuesto quisimos ir a la profundidad de, bueno, y esto que se viralizó, ¿es verdad o es mentira? Bueno. Lo que nos encontramos es, cuando, esto es una práctica que se hace generalizada tanto en bancos como en billeteras, a partir del momento en el cual un usuario se considera irrecuperable, que sé que suena feo, pero irrecuperable, que es cuando ya pasó un año, y pongan a pensar que un año, cuando vos estás hablando de un crédito que estaba pensado a un mes o 2 meses, un año es muchísimo, digamos, es mucho más de lo que del plazo planeado. Lo que se hace, ahí entran en juego un tipo específico de organizaciones, que son los estudios de cobranzas, que lo que hace la billetera o el banco, cede esa cartera
0: Bueno,
1: que ya
0: ahí
1: hizo
0: empiezan,
1: todo el
0: Mariano,
1: esfuerzo,
0: los
1: toda la gestión.
0: problemas. Ahí empiezan los
1: Bueno,
0: problemas. Pero bueno.
1: y acá voy. No, pero acá, y acá voy. Entonces, cuando se hace esa cesión, se firman cláusulas que justamente prohíben a estas organizaciones hacer este tipo de llamados. Entonces, mi recomendación es que si a alguien digamos, le pasó esto de, che, llamaron a mi mamá, a mi hermano, a mi tía, lo que sea, esto es importante que se denuncie, que se
0: Sí,
1: investigue y
0: claro.
1: que a su vez se penalice, porque eso no se puede hacer. Está terminantemente prohibido y no se hace como una práctica regular en
0: Mariano,
1: absolutamente ningún oferente de crédito formal.
0: te hago la última. Disculpa que te corrí, pero yo me enganché mucho con la nota, pues es muy interesante cómo lo explicás. Y me parece interesante y es un servicio a la gente también para que entiendan. La última, y te pido una respuesta breve. ¿Qué pasa con los
1: Voy.
0: jóvenes? ¿Tenés muchos jóvenes endeudados? A ver, jóvenes. Si yo tengo menos 16 años, ¿puedo tomar un crédito?
1: Hay que ser mayor de 18 años para tener un crédito, así que eso no, solamente mayores de edad. Y en general, el universo de empresas fintech tienden a ser mucho más cercanas y mucho más amigables para segmentos más jóvenes, por más que ahora ya atraviesan a toda la sociedad, tanto socioeconómicamente como etariamente. El promedio va a depender mucho del tipo de compañía, pero está en torno a los 30 años, que
0: Pero
1: en
0: perdona, si yo
1: general,
0: le
1: y está
0: paso,
1: bueno,
0: perdona, yo
1: sí.
0: le paso 500 lucas a mi hija,
1: Sí.
0: ¿sí? Y mi hija va y en vez de pagarlo de una y se quiere comprar, no sé, dos discos. Me pasó la semana pasada, no eran 500 lucas, eran discos de 45 mil pesos, esos vinilos que están de moda. Y le dije,
1: Buena
0: ojo.
1: compra.
0: Ojo, sí, buena compra. Encima era uno de Charlie y otro de Spinetta, así que mejor compra. Pero
1: Bien ahí,
0: le
1: bien
0: dije,
1: ahí.
0: ojo cuando pagás, porque tenés que pagar, digamos, el monto, o sea, que tiene tasa cero, es decir, el monto. Porque enseguida la billetera virtual te ofrece pagar en cuotas con una
1: Claro.
0: tasa. Entonces ahí sí la estás endeudando a mi hija.
1: A ver, no debería, si hay una, no sé cuántos años tiene tu hija, eso es importante, porque
0: 15.
1: no sé si es menor, bueno, ahí va. Entonces, no debería haber ninguna oferta de crédito para personas menores de 18 años. Eso
0: Pagar
1: no
0: en
1: se puede,
0: cuotas.
1: digamos. Ahora, distinto es si
0: Pero
1: vos
0: pará,
1: tenés
0: pagar en cuotas no es una oferta de
1: asociada a la
0: crédito.
1: billetera. No, pero porque esto es importante. Si vos tenés asociada a la billetera, por ahí, ella, por ejemplo, vos le diste una extensión de tu tarjeta,
0: No, tarjeta de
1: por
0: crédito.
1: ejemplo, y ella la tiene dentro, la tiene lo que se llama enrolada o la tiene conectada, por así decirlo, a la billetera, ahí sí puede ser, pero eso es otra cosa. No es que le ofrecieron un crédito, sino que lo está pagando con una tarjeta en cuota que puede llegar a tener interés, porque viste que no siempre hay cuotas sin interés con la
0: Claro,
1: tarjeta. Así
0: pero
1: que
0: ¿cuántos menores tenés con las tarjetas enroladas de los padres? Todos.
1: bueno, pero esto es importante mencionar, es otra cosa eso, no es que están sacando un crédito personal para, eso ya es un tema del padre o la madre que le está dando una extensión de tarjeta, y ahí, bueno, es la responsabilidad también del hijo o la hija de las cosas que
0: Está
1: va a hacer.
0: claro.
1: Pero es otra cosa, no son créditos personales, eso es importante mencionarlo.
0: Mariano,
1: Es otro.
0: te prometo pronto hacer parte 2, porque este tema va para hablar. Una
1: Sí.
0: cosa que te quiero decir, primero gracias,
1: Sí.
0: me parece muy importante que hablen, ¿eh? Porque si no, atrás de las billeteras no se sabe bien quién está, todos conocen a Galperín, pero hay un montón de billeteras virtuales. Entonces, está bueno que ustedes den la cara en un punto y expliquen, porque aparte lo comunicás muy bien, lo haces muy bien y es importante para que la sociedad pueda y el pueblo pueda tener información respecto a esto. Así que gracias por eso.
1: Gracias a ustedes y de nuevo, si en algún momento quieren volver a charlar, estoy totalmente a disposición. Hace 9 años le dedico mi vida a este sector desde que se armó la cámara, así que feliz de acompañar.
0: Mariano, gracias. Abrazo grande.
1: Gracias a ustedes.
0: Gra
1: Chau, chau.
0: gracias. Mariano Bioca, director ejecutivo de la Cámara de Fintech. Por ahí vos estás del otro lado y decís, ¿qué fintech? Bueno, todas las billeteras virtuales que tienen una aplicación son fintech. Es decir, es bancos que no son los bancos tradicionales, que todos están o debieran estar todos regulados. Y no es que se zarpan porque se zarpan muchas veces. Es que se zarpan porque se liberaron las tasas con aquel decreto 70 ideado por Stutzenegger. Esto hay que decirlo de esta manera. Es así. Entonces, por eso es importante que expliquen. Paro acá esta parte que me fui, pero lejísimos en la primera hora del programa y hacemos cortitas hacia el pie. Dale.
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0: Mi tasador, cortita hacia el pie, 4 toquecitos con Chicho para llegar al gol.
2: Llegaron a Pastor 910, las cortitas y al pie de Chicho Zárate.
0: Chicho.
3: Muy bien,
0: Chicho.
3: Facu querido, vamos
0: sí,
3: con las
0: sí.
3: 4 de cada día. La primera tiene que ver con Boca, porque ayer 2 jugadores salieron con alguna que otra molestia en el empate frente a Racing y se acaba de confirmar el parte médico de los 2. La buena noticia es que Milton Delgado no tiene lesión y va a estar a disposición del Vasco Rabarrena. La mala es que Ayrton Costa sí.
0: Sí.
3: Tiene un desgarro.
0: ¿Cómo está Ayrton? Complicado.
3: Desgarrado. Por eso jugó solamente el primer tiempo. Ayer cometió el penal. Boca lo va a perder por lo menos por un par de semanas. Tiene una buena noticia más a Rabarrena, que si quiere puede contar para el partido con Lanús del próximo viernes, con Di Lolo, con Paredes y con Lozano. Veremos si los utiliza o si los deja para la Copa Argentina que se va a jugar la otra semana frente a Vélez.
0: Muy bien.
3: Hoy
0: ¿qué
3: Facu
0: más,
3: se
0: Chicho? ¿Qué
3: cierra
0: más?
3: La sexta fecha.
0: Por
3: esto quiere
0: eso no
3: decir,
0: viene DJ Chicho,
3: no,
0: viene mañana.
3: Viene mañana.
0: Okay.
3: Hoy tenemos 3 partidos, 7 de la tarde, Tigre Central Córdoba de Santiago del Estero. Y 2 partidos, 21 a 15, Lanús, Argentinos Juniors y Talleres de Córdoba, Rosario Central. La tercera tiene
0: más,
3: que ver con
0: más.
3: Enzo Fernández,
0: epa,
3: porque mientras
0: atención,
3: todos hablamos de Julián Álvarez, también se mueve el mercado de pases en Europa y el City no se baja de la pelea por Enzo Fernández. Hoy en
0: sí,
3: el Chelsea, atención, porque si interesa la oferta, puede ser que cambie de club Enzo Fernández, que no quedó tan bien con el Chelsea después de lo que ha sido su participación en el Mundial y demás. Y la última tiene que ver con River, un poco sí, un poco no. Uno de los que quedó en el container es un jugador de selección que de Paraguay, que disputó el último mundial. Hablamos
0: sí,
3: de Matías Galarza Fonda.
0: Sí, está ahí el container.
3: Sí, sí, bueno, pero puede irse a préstamo a Olimpia de Paraguay. Está todo encaminado. ¿Y por qué no ser compañero de Tim Payne?
0: ¡Epa! ¿Cómo está Tim Payne, Chicho?
3: Bueno, imagino que conociendo Paraguay,
0: bueno,
3: ¿no? De Nueva Zelanda a Paraguay.
0: Muy bien, hasta ahí.
3: En un
0: las
3: ratito,
4: ojo,
3: todo sobre
4: Tim
3: Julián
4: Payne.
3: Álvarez.
0: Bien, en un rato nos metemos profundamente. Yo estoy acelerando para ver si producción puede contactar con una nota muy importante en España para hablar del tema Julián. Me parece que es una de las personas que mejor expresó el estado de ánimo que tiene Julián y algunas otras cuestiones más. Todo eso en minutitos y me meto en la polémica de la calle Corrientes. ¿Es reactivación del consumo la calle Corrientes o la gente va pero no consume los teatros? Para mí, de las personas que más conocen la calle Corrientes. Todo eso en minutos. Ya venimos.
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0: minutos pasan de las 5 de la tarde, abrimos la segunda hora. Nadie ha dicho nada del sol, estamos contentos porque allí está.
1: Sí, señor.
0: Es verdad. Y va a estar unos días más, ¿vale o no?
1: Sí, va a estar unos días más, pero también unos días más con frío vamos a tener. 12 grados 5. La actual temperatura, algo nublado, está el cielo, mañana 8, la mínima 14, la máxima también con sol.
0: Bueno, así empezó la polémica por el tema de la calle Corrientes. Nunca sé si es calle Corrientes o avenida Corrientes.
1: Avenida, yo creo que todo el mundo... calle le decimos.
0: Claro, le decimos calle Corrientes, pero está catalogada como una avenida. Pero bueno, calle Corrientes. Porque así comenzó el debate. No sé si vieron lo que pasaba en la mesa de Mirta. Escúchenlo, porque de esta manera se generaba... el debate por la gran cantidad de gente que atraviesa por Corrientes, por la calle Corrientes, teatros, restaurantes. Ahora, ¿todo eso es consumo o es un pequeño microclima? Escúchalo.
2: Alguien tiene que analizar qué pasa con la calle Corrientes. ¿De dónde
3: nadie
2: sale
3: se lo explica
2: esa gente?
3: Bien porque el otro día hablábamos que hay pocas capitales en el mundo como la de Buenos Aires en cuanto a oferta cultural.
2: Yo vi gente singular comiendo en la calle, no en la vereda, con mesitas en la calle comiendo y pasaban los autos al lado. Impresionante, me encanta, me sí gusta. No,
4: es una época, yo digo, dorada de Avenida Corrientes. La calle llena, los teatros llenos. Te dicen, no hay plata, pero mi hija Sol trabaja en un lugar como camarera y me dice, ah, sí, está lleno, no paro de trabajar. Pero ¿cómo? Por un lado...
3: Bueno, hay una porción de la gente que puede gastar, que va a los shoppings y compra cosas de marca, que viajan, que van al mundial. Son los que pueden. Siempre hubo un grupo de personas que
2: pueden gastar. Otros van a caminar, Las librerías llenas también.
0: Mesa de Mirta, Beto Casella, Belén Francese. Se generó, por supuesto, como una... polémica, algunos dicen van a caminar, otros van, eso es consumo, no es consumo. Ojo, pasa lo mismo con los shoppings, pasa lo mismo con algunos politos gastronómicos que uno ve que hay mucha gente. Ahora, ¿es un indicador positivo? Uno piensa que sí, que siempre que se mueva, siempre que los comerciantes tengan una posibilidad. A ver, Pablo Navarro, en vivo en la calle Corrientes, a ver qué dicen los comerciantes. Pablo estuvo recorriendo. Pablo, ¿cómo te va? Buenas tardes.
5: ¿Cómo estás, Facundo? Lo primero para decir es que lo que se puede ver, por lo menos en los comercios, es que hay poca cantidad de personas dentro de los comercios comprando, consumiendo, y si las hay, hay más turistas que locales. Lo que también tuvimos la posibilidad... Bueno, hay distintos rubros. Vamos a escuchar primero, si te parece, a todos y cada uno de ellos en la calle. Bueno, calle fue hasta el 31, porque en el 31 empezaron las obras de la ampliación de lo que ahora es la Avenida Corrientes, que terminaron en el 36 y a partir de ahí fue avenida y por eso queda el calle o Avenida Corrientes. Así que, si te parece, escuchamos a los comerciantes de la avenida que tiene los teatros más importantes de todo el país.
0: A ver...
6: Accesorios de celulares.
7: ¿Cómo vienen las ventas?
8: Muy tranquilas. El canal retail, que es lo que sería la venta de local, no está activando como debería. A partir del 15 de agosto se cayeron en picada. Para que te des una idea, la gente te compra un cable de 12.000 pesos en tres cuotas sin interés. Mirá que nosotros tenemos una promoción fuerte del 20, incluso hasta del 30% de algunos productos, pagando en efectivo o con transferencia. Independientemente de eso, a veces la gente prefiere pagar con tarjeta de crédito hasta en tres cuotas, sabiendo que tiene interés.
9: Pero porque si no, no puede acceder al producto.
8: 30%. Bajaron las ventas.
9: Subieron los alquileres.
8: Sube la luz.
9: Sube los impuestos inmobiliarios.
8: Suben las expensas.
9: Sube absolutamente todo.
8: Los sueldos no suben.
10: Local de venta de ropa de hombres.
11: ¿Cómo vienen las ventas de un año a esta parte?
12: Terriblemente en caída.
13: Antes éramos varios empleados y ahora quedamos dos nada más.
10: ¿Cuántos empleados eran?
12: 7.
11: ¿Un porcentaje de cuánto de un año a esta parte se puede decir que se perdió de venta?
12: Gente, tipo un 20% fácil.
10: Una zapatería. ¿Cómo vienen las ventas de este año?
14: Muy mal.
11: Muy flojo.
14: Durante toda la semana viene muy mal.
10: ¿Porcentaje aproximado entre el año pasado y este, por ejemplo?
11: No, es muchísimo.
10: ¿El 20%? ¿30%?
14: Un poquito más.
10: ¿Más?
11: Sí.
14: Ponele un 40% seguro.
10: Zapatería de cuero.
11: ¿Cómo vinieron las ventas? ¿Cómo están las ventas?
15: No, floja. Muy floja.
16: Desde septiembre del año pasado, que no para de bajar, digamos.
15: No levanta.
16: Justamente lo que es temporada de invierno es nuestro fuerte y...
15: Es donde menos estamos vendiendo.
16: Menos.
10: ¿Un porcentaje aproximado de lo que se vendía el año pasado y este año?
16: Si te tengo que ser sincero...
15: Acá podíamos vender por día 40, 50 pares como regular. Y ahora si vendemos 5 o 6 pares por día, imagínate lo que...
10: parrilla al paso. ¿Cómo vienen las ventas? ¿La gente entra a comer, a comprar comida?
6: Sí, viene, obviamente, pero no como antes se notaba, digamos, no con la misma frecuencia.
7: Capaz que la gente hoy en día busca más promociones.
6: Como para compartir, ya no busca algo individual.
10: ¿Porcentaje de la caída aproximado de las ventas que tenés en el último tiempo?
6: Un 15%, un 20%, ponele.
7: Se nota mucho, general, digamos.
0: Bueno, Pablo, hasta ahí la recorrida, locales de distintos rubros, pareciera ser que la calle Corrientes o la avenida Corrientes se posiciona mejor en lo que es el comida, ¿no? Uh-huh. Me parece que es comida, librería, teatro. Ahora vamos a hablar con alguien que conoce muy bien calle Corrientes. ¿Pero qué sentiste ahí en esa recorrida, Pablo?
17: Bueno, si bien hay días más flojos, en teoría Corrientes es la avenida que no duerme, o sea, todos los días tiene que haber movimiento. Ellos, varios de los comerciantes decían, bueno, tal vez el lunes, el martes y el miércoles son los días más flojos, pero esto es lo que se puede ver. Y también lo que pude observar, Facundo, es que si bien es una gran vidriera Corrientes, el 20% de la avenida tiene locales cerrados, y si te profundizás un poco en las galerías, hasta el segundo o tercer local está ocupado. Después al fondo tal vez quede alguna casa de cerrajería, pero la mayoría de las galerías están a un 30% de ocupación.
0: Sí.
17: Y bueno, los locales de venta de electrodomésticos, por ejemplo, hay más empleados que clientes.
0: Claro, bueno, ahí se da ese combo que uno de los comerciantes te decía, 30% de ventas, o sea, caído el 30% de las ventas, sube el alquiler y suben las tarifas. Entonces, ese combo, sí. Después es preocupante algunas cifras que uno fue escuchando, y es cierto eso que decía el comerciante, claro, ahí están esos locales de que venden un montón de fundas de celular, cables,
1: sí. Uh-huh.
0: Ahora, pagar
1: accesorios.
0: 12 claro. Lucas de un cable, pagarlo en cuotas, es raro eso. Mm.
18: Y, por supuesto, no es algo costoso como para financiarlo.
0: No, no.
18: Puede hablar de que, bueno, no tenés liquidez, que necesitas distribuirlo en varios pagos porque te quedás sin plata para otros insumos importantes durante el mes.
0: Ahora, pasó algo particular, que es que en un momento determinado, a la polémica esta que se generó, repito, en la mesa de Mirta, que tiene que ver con qué pasa si efectivamente es un fenómeno donde la gente va a pasear a la calle Corrientes. Ahora hablaremos con alguien que conoce mucho este lugar desde hace muchos años. En el medio de todo esto apareció un tuit, en verdad un retuit del presidente, con una foto. Esa foto refería a un shopping de la zona del Abasto, que sí, estaba lleno de gente. Uh-huh. Nadie sabe bien.
18: El patio de comidas.
0: Claro, esa foto de cuándo es. Pero bueno, supongamos que es de ahora. Y el mensaje decía, la gente no llega a fin de mes, un poco en respuesta al planteo del debate que se daba en la mesa de Mirta, la gente no llega a fin de mes, el consumo está por el piso y de pronto el que no ve la realidad ni patea la calle se encuentra con estas imágenes. Seguro que son inteligencia artificial. Chao.
18: Es un comentario irónico, ¿no?
0: Irónico, claro. Digamos, del propio Milei. Mira quién apareció. Está Carlos Rottenberg en línea, que es empresario teatral y que conoce como nadie la calle Corrientes. Carlos, Facundo Pastor en la red. ¿Cómo te va? ¿Cómo andás?
19: Hola, ¿qué tal, Facundo? Muy bien. Bien. Muy bien acá.
0: Lo primero que te pregunto, Carlos, ¿es calle Corrientes o le decimos popularmente calle Corrientes, pero es avenida Corrientes?
19: Está avenida Corrientes, avenida. Pero bueno, le decimos calle Corrientes.
0: Está bien, lo mismo, la gente entiende.
19: Desde la calle que nunca, es que como antes de los años 30 era calle.
0: Claro.
19: Entonces es desde la calle que nunca duerme, decían.
0: Claro.
19: Y quedó.
0: Claro. ¿Y ahora qué pasa? ¿Duerme, no duerme? Todo eso que vemos, que lo planteó Mirta y generó debate, un poco, sale el presidente con esto. ¿Qué está pasando en la calle Corrientes?
19: A ver, voy a tratar de resumirlo en dos minutos. Primero, la peatonal ayudó muchísimo. O sea, Corrientes, yo la transito trabajando, ¿no? Hace más de 50 años, indiscutiblemente tuvo sus altas y sus bajas, y esta modificación que se hizo la convirtió en un paseo. Esto es el primer punto, o sea, vemos familias, por supuesto también turismo, pero, por ejemplo, de provincias argentinas incluso, no hace falta que sea del exterior, bajar o arrancar Corrientes en Callao, Y patearla, como decíamos en el barrio, casi hasta Maipú, lo hacen muchas familias, hay artistas callejeros, mejoró la gastronomía, acompaña todo lo que es la imagen de la Avenida de los Teatros, y tiene un ícono que es el obelisco.
0: Claro.
19: O sea, Yo tengo la oficina aquí, donde estoy contestando, en multiteatro, estoy en una cuadra del obelisco, por lo tanto salgo todos los días y veo la cantidad de gente sacándose fotos. Esta es una realidad.
0: Ahora, ese entonces, paseo, Carlos, que vos bien describís, ¿es consumo?
19: Sí, no. A ver, voy con datos del teatro, yo no puedo hablar de otras actividades. El teatro en el 26 está exactamente lo que llamamos en AADET, la Asociación de Empresarios de Teatro y Música. Comparado con el 25 y con el 24 está exactamente igual. Ese es un buen dato, porque mientras otras actividades han bajado en la cantidad, en su consumo, en su demanda, bueno, aquí la cantidad de boletos en el circuito industrial, llamo yo, ¿no? Que es, para que el público lo entienda, hay un circuito que son los teatros públicos. Otro que es el teatro independiente, que son los pequeños lugares que hay muchos en el país, y en Buenos Aires en particular hay cerca de 200, y lo que es la Avenida Corrientes, que es un digamos, su similar sería Mar del Plata o Carlos Paz en sí, verano, sí. Tiene hace 2 años la misma cantidad de público. Después,
0: o sea, Carlos, a vos no te subió ni te creció, empatás con el 2025.
19: Y el 24, los 3 años están parejos.
18: ¿Y los costos?
19: Pero con una salvedad. No, porque los costos, la entrada sube con los costos. Okay. O sea, no pasa por ahí. Pero sí, okay, hay una salvedad que es la que, digamos, uno tiene que descomponer el número. Al descomponer el número, hay una polarización increíble. O sea, el hecho que no haya ficción en televisión trajo a todos los nombres propios más populares y convocantes al mismo tiempo a los escenarios.
0: Ya, ahí hay un fenómeno artístico-cultural, claro, digamos.
19: Claro, porque me adelanto a lo siguiente, me adelanto para esta misma charla en el 2027.
0: Sí.
19: Puede pasar que una economía mejore y, sin embargo, el interés por los contenidos decaiga. Es más o menos como cuando uno dice, hoy iría al cine, pero no encuentro nada que me guste ver.
0: Claro, claro.
19: Entonces, claro, no es solamente lo económico. Claro, cuando vos tenés al mismo tiempo los nombres propios más convocantes trabajando, entonces lo que llegamos es, y acá voy a hacer una, vengo haciendo estos días una analogía con la macro y la microeconomía, ¿no? Cuando vos tenés 218 títulos registrados, de los cuales 10 se llevaron el 54% de la audiencia, depende de dónde pongas el micrófono, vas a encontrarte con dos realidades distintas, y ninguno de los dos te miente.
0: Clarísimo. Esa foto que uno puede... es clarísimo como lo explicaste. Ahora, Carlos, armame una salida. Si yo tengo que salir con mi mujer a la calle Corrientes, al teatro... Sí. ¿Cuánto gasto? ¿Cuánto es el ticket promedio de una sala? Si quiero comer ahí.
19: Es fácil. Cuando yo te hablo solamente del teatro. Cuando yo empecé, costaba la entrada 15 cafés de cualquier café de la Avenida Corrientes. Y hoy cuesta 15 cafés. El promedio siempre fue 15 cafés. O sea, quiero decir, siempre fue... mis viejos no podían traerme a mí desde Mataderos en los años 50 al teatro de la Avenida Corrientes. Me llevaron en los 60 al Teatro Público San Martín, el municipal, sí, porque les daba el cuero para eso. Quiero decir, para el que no tiene necesidades básicas satisfechas, obviamente el teatro es una actividad suntuaria.
0: Está claro.
19: Hay otras prioridades.
0: Está claro, pero aquel que puede, se quiere dar un gustito, que puede, yo, una vez cada 2 meses...
19: El promedio son los 15 cafés. En eso no cambia.
18: ¿Y cuánto cuestan?
19: Y más o menos está 4.000 pesos, y más o menos una entrada en ese circuito está 60.000 pesos.
0: O sea que yo tengo de entrada 120 lucas, después hablamos de promociones. Y si me como una pizza de ahí parado, yo me gasto 150 lucas, no, más.
19: Y bueno, como fue siempre, ¿eh? O sea, fue siempre en el sentido de los mismos valores. Yo creo que vivir es caro, pero no es un tema de caro por una cosa en particular, es la suma. O sea, yo también te puedo decir que puedes venir con un coche que vale 20 mil dólares y otro viene con un coche que vale 200 mil.
0: ¿Y cómo, Carlos, vos que conocés bien, cómo es la costumbre de la gente? Es decir, ¿qué van cada 2 meses hacer una...?
19: El tema, nosotros lo que sentimos es que hay un público en Argentina que más o menos son 8 millones de personas, que son los que realmente consumen este tipo de actividades. O sea, no, no, si somos 46, 47 millones, no es que toda la gente consume una actividad que, insisto, tiene cuando hay otras prioridades, ¿no es
0: claro,
19: cierto?
0: Claro, claro.
19: Entonces, pero eso pasa acá y le pasa al vendedor que está pegado al teatro musical de Broadway, le pasa lo mismo.
0: ¿Y cómo paga la gente, Carlos, hoy en día?
19: Con cuotas, con tarjetas, con promociones. Eso sí, por supuesto, se siguió intensificando. Hay gente que paga seis cuotas la entrada. Eso pasa. Pero me parece importante, digamos, para que sea gráfico lo que quiero decir. Nosotros venimos hace 4 años con unos éxitos impresionantes en el Teatro Gran Rex. Son conocidos, ¿no? La Sirenita el año pasado, Charlie y la Fábrica de Chocolate este año. Entonces, si vos me pones el micrófono en la puerta del Gran Rex con eso, con números espectaculares, es el agua para el molino de cualquier gobierno. Imagínate que.
0: Pero si vos tenés que jugarte, hoy por calle Corrientes, ¿es consumo o es paseo?
19: No, es que son las dos cosas. O sea, en consumo de teatro, insisto, el número está, pero está repartido mal. A ver si está claro, o sea, el que le va muy bien, yo recién te daba el ejemplo propio, pero yo también tengo de lo que están los 208 títulos restantes en el 46%. Entonces, ¿con qué micrófono te contesto?
0: Claro, claro.
19: Es más o menos como cuando vos llegás y si hay un medio interesado en dar una imagen de Mar del Plata, el día nublado llevan el móvil a la playa y te dicen no hay nadie, y el día de sol a la peatonal.
18: Claro.
19: Y lo mismo del otro lado, si tengo que venderte lo bueno, entonces te mando el móvil el día de sol a la playa y el nublado a la peatonal. O sea,
18: claro.
19: la vida no es blanco o negro. Por eso me parece bueno marcar la suma global y cómo se descompone esa suma global.
18: Carlos, a propósito de la suma global, ¿cómo es el comparativo del 2023 respecto al 24?
19: No, el 24, 25 y 26 está parejo. Los 3 años están un 16% abajo del 23.
18: Abajo del 23. O sea que desde el 2023 no hay crecimiento en la actividad teatral.
19: El año 23 tuvo una particularidad. Y yo estoy casi seguro que hablé con ustedes. En el año 23, por el cambio, teníamos mucho, mucho turismo.
18: Claro.
19: A punto tal que yo dije en aquel momento, hay más termos que personas en la Avenida Corrientes, refiriéndome a los uruguayos.
0: Claro, claro.
19: O sea, y yo en el año 23 declaré, tuve que aprenderme las efemérides uruguayas, porque cada vez que había un fin de semana, yo me aprendí el natalicio de Artigas, la batalla de las piedras, claro. Cosas que no sabía. Eso pasó en el 23.
0: Para estar preparado, ¿no? Te llenaban el teatro de hermanos uruguayos, está muy bien.
19: Un domingo a la noche hacíamos doble función pensando en buquebús, no pensando en el consumo interno.
0: Claro, está muy bien.
19: Entonces, que hace un 16% menos que en el 23, nos parece lógico porque nos falta esa porción que hacía que Moldaski en la platea del Teatro Apolo preguntaba, levanten la mano los que no son de Buenos Aires, y levantaba media sala.
0: Claro, claro, está clarísimo. Carlos, un gusto escucharte siempre y gracias por los datos, por el pantallazo, nos sirve un montón.
19: Por favor, un abrazo.
0: Un abrazo grande. Bueno, ahí está, planteado, Carlos Rottenberg, calle Corrientes o avenida Corrientes, consumo o paseo, y esto podríamos llevarlo a los shopping, por ahí lo podemos hacer, llevarlo a algunos polos gastronómicos. Ahora, me quedé pensando que si una entrada de teatro comercial, ¿no? Son 15 cafés, él le calculó 60 lucas.
18: Sí. Claro.
0: Vas con tu mujer o con tu pareja.
1: Dos son 120.
0: 120 lucas.
1: Sí.
0: Y la pizza, estaba fijándome, la pizza grande de Guerrín, bueno, no tendría que haber hecho marca, no importa. Perdón, pero la gente.
1: Bueno,
0: no
1: una emblemática.
0: Una emblemática de ahí, que hubo una con B larga, otra con G, bueno, todas las
1: cosas. Si salís, algo comes.
18: Y otras 40 lucas, 30.
0: Y sale 39 la grande, no sé. Y dos, poner el chop de cerveza.
1: Sí.
0: Si tomás y no manejás.
18: Sí.
0: Y, o sea, 50, 60 lucas más tenés ahí.
1: Sí, sí, sí. Son 200 lucas.
0: Vos tenés que poner 200 lucas. Yo lo digo. Digo, porque 200 lucas.
18: Es el 20% de lo que gana más o
0: menos
18: un empleado de comercio. El 15, el 20%.
0: Ya venimos.

0: En Buenos Aires la temperatura 12 grados, la humedad es 54%. Para mañana vamos a tener una mínima de 8 grados y una máxima de 14.
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3: 5 de la tarde, 37 minutos. 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
4: Bueno, y veníamos hablando de la situación que está viviendo Julián Álvarez, lo planteábamos en la primera hora del programa. A mí me conmovió mucho, creo que lo hablamos con Chicho, ¿no? Me conmovió mucho algo que le escuché decir a un colega, que es J. Jordi, ahí en el Chiringuito. Lo explicó muy bien J. Habló claramente de cómo la está pasando Julián Álvarez, pero también cómo la está pasando el entorno de Julián y su familia. Y explicó lo mal que la está pasando. J. Jordi está en línea desde España. J. Facundo Pastor en Buenos Aires, en Radio La Red. ¿Cómo te va?
5: ¿Qué tal, amigos? ¿Cómo estáis? Muchísimas gracias.
4: Bueno, me conmovió mucho, J., cómo lo explicaste. ¿Querés volver a explicar, a replicar qué información tenés de cómo la está pasando Julián?
5: Sí, a ver, ¿sabes cuál es el problema? Que desde aquí a España yo creo que todos los medios están intentando culpabilizar o bien al Barça y últimamente sobre todo a Julián, ¿no? Y al final aquí lo han tirado un poco a los leones que decimos aquí, que es echarle toda la culpa a él. Y la realidad no es esta. La realidad es que desde el mes de febrero él llega a un acuerdo con su club, con el Atlético de Madrid, un club con el que siempre se ha portado muy bien. Julián siempre ha sido un gran profesional, incluso ayer, que le convocan y le hacen jugar, y él, sabiendo que no es lo mejor para él, pero él acude al campo y trabaja y juega. Y el problema es que le prometieron que le dejarían salir y acordaron unas condiciones de salida, ¿no? E incluso acordaron de que tenía que hablar públicamente para decir que se quería ir, ¿no? Como primer paso para poder facilitar la salida. Y todo el mundo lo están, desde el club, desde el Atlético de Madrid, le están culpando a él. Y esto pues hace una situación en que tanto Julián como su familia, pues con insultos, con silbidos, con amenazas y el nerviosismo de que van pasando los días y se acaba el mercado, pues evidentemente lo están pasando muy mal.
4: Claro, claro. Bueno, lo que vimos todos en las últimas horas, los silbidos, los insultos ante el Villarreal, ¿eso es genuino o está, es algo que siente el hincha del Atlético?
5: Sí, pero porque no se le ha explicado la verdad. Es que yo creo que han trabajado muy bien la comunicación. Es como, por ejemplo, ayer la imagen, yo creo que todo el mundo ha visto ya, de Julián saliendo solo por ese túnel de vestuario.
4: Sí.
5: Eso no es casualidad, eso es desde el club, que está pensado, está trabajado, y le dicen, no, tú, Julián, por aquí no, tú con el resto de compañeros no, tú aquí estás solo, tú te vas a ir solo. Saben perfectamente qué va a pasar. Quiero decir que la comunicación la han trabajado muy bien y la gente tiene que saber la verdad. La gente tiene que saber la verdad, evidentemente.
4: ¿Y cuál es Jota, la verdad?
5: No, la verdad es que se le prometió una cosa a Julián. O sea, el señor Gil Marín, el CEO de este club, en reiteradas ocasiones se reunió con Julián, empezó todo en el mes de febrero, se le prometió que cumpliría y le ayudaría a cumplir con este sueño de jugar en el Barça. ¿Qué pasa? Que lo que se le dice en aquel entonces, pues cuando llega el momento, pues es todo lo contrario, ¿no? Y entonces al final, pues yo creo que evidentemente ya no es solo que no te dejan cumplir un sueño, sino que encima te han echado a toda tu afición en contra y encima tú eres el malo de la película, eres el que está recibiendo amenazas, insultos, etcétera, etcétera. De ahí a que a mí lo que me consta es que Julián evidentemente está muy afectado y evidentemente su familia también.
4: Claro, ¿y qué sabes de esto? ¿Hablas de un estado de ánimo? ¿Hablas de su salud mental incluso, me imagino? Porque la verdad que lo que estamos viendo en las últimas horas es un chico al que queremos mucho aquí en la Argentina, y el mundo del fútbol lo quiere mucho a Julián, pero se lo ve sin de ruido, sentado, con la mirada perdida.
5: Claro, yo creo que vosotros más que nadie conocéis el tipo de persona, ya no de jugador, sino qué tipo de persona es Julián. Julián es un buen chico. O sea, si tú con cualquier persona que hables que haya coincidido con él, siempre te va a decir un chico respetuoso, un chico educado, es un buen chico. Quiero decir que cualquier otro, seguramente en su situación, hubiera salido a hacer declaraciones explosivas, se hubiera declarado en rebeldía, no hubiera ido a entrenar, no hubiera ido a la pretemporada, ayer no hubiera... No sé, haría cosas que cualquier jugador haría. Él no, él es un buen chico. Entonces, lo único que está pidiendo es, por favor, ayudadme a cumplir lo que me habéis prometido vosotros. Claro. Ya está, no está pidiendo nada más. De ahí, pues evidentemente, a mí lo que me consta, pues... que están muy, muy, muy, muy fastidiados y la están pasando muy mal.
4: Claro, claro. Jota, incluso en la vos contás que la verdad es que hubo un encuentro que el propio presidente Gil Marín le prometió. Incluso hay detalles de dónde habría sido ese encuentro, cuándo habría sucedido. Digo, ¿qué se sabe de ese encuentro donde le habían prometido lo que después no cumplieron?
5: Bueno, a mí me consta que esto fue un almuerzo, una comida que decimos aquí en España, creo, bueno, a la hora de comer, al mediodía, en un restaurante que se llama Amazónico de Madrid, y había solo dos personas. Estaba Gil Marín y Julián. Era un momento en que Julián no la estaba pasando bien por problemas personales. El club se interesó por su situación y le dijeron, pues bueno, te vamos a ayudar, ¿no? Y él dijo, yo voy a cumplir hasta final de temporada, yo soy un profesional, yo voy a hacer todo lo que me digáis hasta final de temporada, pero yo, pues con este entrenador, pues no estoy cómodo, con este sistema de juego no estoy cómodo, yo aquí ya no soy feliz, quiero salir. Y lo que se le prometió es, perfecto, tú sé un profesional hasta final de temporada, yo te prometo que a final de temporada yo te voy a ayudar para cumplir tu sueño de jugar en el Barça.
4: Claro, claro.
5: Bueno. Detalles, hasta el día 2 de septiembre creo que dar detalles... ¿Sabes qué pasa? Que el Atlético de Madrid está muy pendiente de todas las informaciones que se vayan filtrando, que se vayan diciendo. Entonces no ayudamos, creo, a lo que quiere Julián. Es decir, contra más información demos, creo que es peor para Julián. Pero sí que lo que te puedo decir, que el 2 de septiembre, cuando esté el mercado cerrado... Yo creo que sí que van a salir pruebas y van a salir cosas para al menos demostrar de que Julián no está mintiendo.
4: Claro, vos hoy, Jota, ¿crees que un pase al Barcelona es completamente imposible?
5: Mira, hoy se ha puesto muy de moda aquí en Barcelona una frase que es 1% de posibilidades, 99% de fe. ¿Qué quiere decir esto? Está extremadamente complicado porque desde un principio Gil Marín ha dicho que no, pero hay un 1% de que poco a poco se van pasando los días, queda muy poco de mercado, se sabe que el Atlético de Madrid necesita fichar, sabemos que Simeone empieza a estar enfadado, ayer en rueda de prensa ya da síntomas de estar enfadado, de que necesita delanteros, y tanto Sorloth, que está lesionado, como Julián, que no está, no son delanteros como para poder cumplir objetivos. Necesita delanteros, no tienen dinero, y evidentemente una salida de Julián les daría dinero para poder fichar. Lo han intentado con el Arsenal, lo han intentado con el Paris Saint-Germain, pero Julián solo quiere ir al Barça. Quiero decir que hay un 1% de posibilidad de que al final entre en razón este señor y diga, mira, el ego me lo tengo que comer, pero lo primero es el club. Claro. Y el Atlético de Madrid necesita este dinero para fichar.
6: J. Jordi, ¿cómo andas? Mucho gusto. Leo Zárate es mi nombre. Te estuve escuchando atentamente y la pregunta que me surge es, ¿cuál es el rol de Diego Simeone en esta situación? Porque acá en Argentina algunos creen que le soltó la mano a Julián Álvarez y otros que no. ¿Cuál es el rol que cumple el Cholo Simeone en esta situación?
5: Sí. Antes de ayer creo que hizo unas declaraciones que a mí me sorprendieron porque le preguntaron directamente por los insultos y por cosas y dijo que él respetaba la opinión de la gente, ¿no? No estuvo, creo, como al lado del jugador y al lado de la persona, y creo que en su momento la persona había sido su amigo. A ver, la postura de Simeone yo creo que tampoco es difícil, o sea, no es muy fácil. Quiero decir, le queda un año de contrato a Simeone y todo el mundo sabe que es el entrenador mejor pagado del mundo. Y le queda solo un año de contrato. Él tiene que quedar bien con los que mandan, que son los que, si le tienen que ofrecer un contrato, pues él evidentemente saldrá ganando, ¿no? Entonces, la postura de Simeone, para mí, yo creo que por un lado está prefiriendo quedar bien con la gente que tiene que quedar bien, que es a lo mejor la gente que le va a ofrecer un buen contrato, pero también yo creo que está llegando el momento de que tiene que pensar que con este equipo no va a poder competir, con este equipo no va a poder conseguir objetivos. Y entonces, a mí me consta que ayer el enfado de Simeone era ya mayúsculo, porque evidentemente, si cada domingo que jueguen en el estadio se va a producir el ambiente que se produjo ayer, si cada día que vaya a entrenar todo el mundo va a estar preguntándole lo mismo, entiendo que no va a ser cómodo para él.
4: Claro. Jota, te hago la última de mi parte. ¿Cuánto crees, esto lo hablábamos en la primera parte del programa, cuánto crees que puede haber de una continuidad de esa campaña anti-Argentina que se fue gestando post-mundial, y que Julián esté pagando un poco también eso?
5: Puede ser. Mira, te voy a ser muy sincero, ¿vale? Yo soy de Barcelona, amante de Messi. Toda esta campaña anti-Argentina viene promovida por la gente de Madrid, que es la misma gente que deportivamente odia al Barça y odia a Messi. Yo, desde aquí, Barcelona, lo que os puedo decir a Argentina es que no todo el mundo en España piensa como seguramente os han hecho llegar a vosotros. O
4: Claro.
5: sea, pero ni muchísimo menos.
4: Pero
5: Es
4: puede
5: más,
4: estar
5: te
4: Julián
5: puedo asegurar.
4: pagando los platos rotos. O sea, ¿puede ser una continuidad de la campaña
5: No.
4: anti-Argentina?
5: No, yo creo que no, porque precisamente el club con más argentinos es el Atlético de Madrid.

0: contra del Barça por parte del gerente del Atlético de Madrid. Pero yo creo que no, sinceramente. Y ya te digo, te puedo asegurar que hay muchísima gente del Barça que iba antes con Argentina que con España.
1: Jordi, te agradecemos muchísimo. Gracias por estos minutitos.
0: Nada, a
1: Ojalá que
0: vosotros.
1: pronto todo vuelva a la normalidad y que podamos disfrutar de Julián en un campo de juego en donde él se sienta cómodo, ¿no? Me parece.
0: Ojalá, ojalá, sobre todo por la persona y verle la cara y ver
1: Claro.
0: que está disfrutando a través de lo que más le gusta.
1: Sin duda. Jota, abrazo grande. Gracias
0: Y
1: por
0: ojalá
1: estos
0: sea en el
1: minutos.
0: Barça, y ojalá.
1: Jota
0: A
1: Jordi, muy
0: vosotros.
1: interesante escucharlo, colega del Chiringuito, que viene planteando lo mal que la está pasando Julián. Lo mal que la está pasando la familia, el entorno, lo que le habían prometido y esto último, que yo le preguntaba, que al principio un poco sí, un poco no, pero ¿no será esto parte de una extensión de esa campaña en contra Argentina, más allá de los detalles? Bueno, para seguir pensándolo.
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8: Finales, vale, me vende, vamos.
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8: Bueno, Chicho, vos me pedías pista urgente porque hay algo. ¿Qué pasó?
10: Bueno, sigue la cuestión que rodea a la FIFA, a la figura de Infantino. Hay una carta de algunos exjugadores como leyendas FIFA en contra de Infantino pidiendo un cambio justamente en la dirección de la Federación Internacional de Fútbol. Emmanuel Petit, Lizarazu, Pires, los franceses, Drogba también, pero se enfrenta con otras posturas porque hay un montón de federaciones que apoyan a Infantino, como es Camerún, por ejemplo, que ha recibido en las últimas horas el apoyo de Samuel Eto'o, que es leyenda y además presidente de la Federación de Fútbol de aquel país.
8: Ahora lo profundizamos seguramente, Tino, en los títulos. Hubo gabinete hoy. Estaba Patricia hoy con mucha efervescencia en gabinete, ¿no?
11: Ella siempre marca sus contrapuntos. Sí, efectivamente. Entiendo que hoy no tuvo un protagonismo que genere muchos chispazos, pero sí tiene como su línea propia. Milei, de hecho, el fin de semana dijo que está todo bien entre ellos. Lo cierto es que hacía 23 días, Facu, que el presidente no iba a la Casa Rosada. Regresó a encabezar una reunión de gabinete con todo el equipo, menos Santiago Caputo. No estuvo el asesor, que
8: no estaba allí.
11: Cada vez más marginado de muchos roles en
8: Hablando
11: el gobierno.
8: Hablando de marginación, es increíble cómo el gobierno se saca encima a Cerimedo. Pero sí, me llamó mucho la atención porque dijo el presidente que no tiene vínculo con ellos desde el 2023.
11: Sí.
8: Pero ahí le contaron la cantidad de veces que entró la Rosada en el 2024. Fueron 12 veces.
11: Correcto. Bueno, sí, igual, y su esposa era funcionaria del DIS.
8: Y reapareció Adorni, que pidió una prórroga para justificar el patrimonio.
11: Sí, efectivamente, de 15 días lo pidió su abogado Matías Ledesma ante el fiscal Gerardo Polichita. Queda en manos del juez Ariel Lijo si hace lugar a ese pedido. De lo contrario, este miércoles debería justificar su patrimonio.
8: Títulos.
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9: 3 minutos nos separan de la hora 18 en todo el país. En Buenos Aires, con el cielo algo nublado, la temperatura 12 grados.
8: Reiteramos, en la reunión de gabinete, el presidente rechazó las críticas por el endeudamiento en las familias y defendió el programa económico.
11: Efectivamente, fue durante una larga reunión ante su gabinete, Facu, algo que el presidente no hacía desde hace 45 días. Fue en el Salón Blanco de la Casa de Gobierno. El jefe de Estado dijo que al populismo no se le puede ganar con más populismo.
8: Lo contaste temprano, Chicho, reiteralo. Atención, hinchas de Boca, otra baja por lesión.
10: Se confirmó el desgarro de Ayrton Costa. Ayer salió reemplazado en el entretiempo. No está lesionado Milton Delgado y además Arroa Barrena puede recuperar a Paredes, Lozano y a Di Lolo para el próximo partido.
8: Cristian Baglietto, la red de tránsito, la vuelta a casa. Cris, ¿qué estás viendo?
12: General Paz presenta demora sentido Riachuelo debido a un siniestro vial a la altura de Liniers, lo que está complicando la circulación en el tramo comprendido entre la avenida Rivadavia hasta avenida Constituyentes. Fuera de ese punto, el regreso hacia el Gran Buenos Aires se está desarrollando con un volumen de tránsito menor al habitual. Por el momento no se están registrando otros siniestros viales de importancia en los principales egresos. En el barrio porteño de La Boca continúa el corte total en Almirante Brown y 20 de septiembre, sentido sur, esto es a 4 cuadras de la subida al puente Pueyrredón. La alternativa es subir por avenida Patricios y luego tomar Aristóbulo del Valle. En Juan de Garay, al 2400, a la altura de Mateu, colisión múltiple, chocaron 2 camionetas y un auto con reducción de calzada. Servicios, subtes, trenes Premetro operan a horario.
8: Gracias, Cris. Una vueltita más con más títulos. Los gremios universitarios, Tino, vuelven a parar esta semana en reclamo al gobierno por la ley de financiamiento.
11: Así lo dispuso Facu, la Confederación Nacional de Docentes Universitarios, que va a realizar esta medida de fuerza otra vez 27 y 28 de agosto por 48 horas. Esta semana en reclamo al gobierno para que cumpla con la ley de financiamiento universitario.
8: Hablamos de Boca, Chicho, hablemos de River porque Coudet recupera 2 campeones del mundo para la Sudamericana.
10: Tratando de dejar rápido atrás el empate con Vélez, Chacho ya piensa en la revancha con Independiente Santa Fe por la Copa Sudamericana. La buena noticia es que tendrá a disposición a los laterales titulares, los 2 campeones del mundo, Montiel y Acuña.
8: Caso Cerimedo, Robertino, mientras el asesor digital está en la cárcel de Palmasola, la temida cárcel de Palmasola, liberaron a un colombiano que había sido sospechado del atentado a Nadia Beller.
11: Efectivamente, Facu, se trata del hombre identificado como Víctor Hugo Castaño, que acudió por su cuenta el sábado a la dependencia de la Fuerza Especial de la Lucha contra el Crimen. Fue acompañado por su madre, negó tener alguna implicación en el caso, había estado demorado. Por no encontrar evidencias respecto al hecho investigado, la justicia decidió en las últimas horas liberarlo.
8: Chicho, se termina la sexta fecha del torneo clausura.
10: Con 3 partidos, Facu, a las 7 de la tarde, Tigre recibe a Central Córdoba de Santiago del Estero, 21-15, 2 encuentros. Lanús, Argentinos Juniors y Talleres de Córdoba, Rosario Central.
8: Atención con el dólar, que es noticia en el cierre de los títulos de Pastor 910, porque el gobierno permitió que el dólar mayorista superara los 1.500, superase los 1.500 por primera vez. El tipo de cambio oficial alcanzó 1.510, mientras al público avanzó a 1.530 para la venta en Banco Nación, también configurando otro récord. Reiteramos, 1.530 el dólar oficial, el riesgo país un poquitín para arriba, casi medio punto, cerrando la jornada de este primer día de la semana en 509 puntos básicos.
9: Para mañana el pronóstico anticipa una mínima de 8 grados, una máxima de 14. También el martes tendrá sol. La actual en Buenos Aires, 12 grados.
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8: Gracias, Valeria. De nada, señor. Robertino, gracias.
11: A usted, caballero.
8: Yo sé, hasta mañana. Cuando entra, ya siento su energía. Sí, porque quien año acaba de entrar.
10: No, es... aparte están todos.
8: Están todos, están todos. Quien acaba de entrar es Marcelo.
9: ¿Qué, Marcelo?
8: Marcelo.
9: Amigo de Raúl.
8: Marcelo, Marcelo.
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8: a mí. Ya te mandaste en la cabeza para mirar quién había sido el flaco, él. Chachan, chachan. ¿Cómo te va, Marcelo? ¿Cómo andás? Esto es un adelanto. Un lanzamiento de un grupo joven, juvenil.
10: Puede andar, ¿eh?
8: Sí, puede andar, puede caminar, sí. Quizás la pegan.
15: En tus ojos. Sacuden un poco. ¿Qué tus ojos?
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8: Y las...
10: Dale, Pepe. Dale, ese es tu tono.
15: No, no, lo que digo es que la gente en general, cuando llega hasta ahora, empieza a acercarse. A explotar el stream, escuchando en los autos, todo.
8: ¿Pero con qué venís, Marcelo? ¿Vende?
15: Pero, no. Con rajuña de las piedras, no.
8: Bueno, ¿qué querés poner, Marcelo?
10: Te digo que algunos equipos se están rajuñando, ¿no?
8: Viendo así. Chicho, relacionando si todo puede, con el, ¿no?, contenido. Al rural te llega una mochilita, el negro, la una en una fintech, ¿no?
15: Lo único que digo es que si el grupo me ayuda un poquito así, hago un programa impresionante.
8: ¿El grupo no te está ayudando, Marcelo?
15: El grupo se prepara como si el programa fuera de ellos. Entonces cada uno tiene algo para decir. Todos suenan desafinados.
8: Claro, claro. No.
15: Claro. No sé si se dan cuenta, director, se tienen que encolumnar.
8: Y director de orquesta.
15: Claro. No, cada uno, viste, juega para su lado.
8: Sí.
15: Ahí está. Fíjate, vos lo tenés adoctrinado a Cuquita.
10: ¿A quién?
15: Cuca grande, Cuca chica.
10: ¿Dónde está? ¿A quién?
8: Adoctrinado.
10: ¿A quién le habla?
8: Es un concepto.
10: No, lo llamativo es que se le ocurre en el momento, porque no es que lo viene.
8: Se le ocurre.
10: Sí, no viene. ¿Dónde
15: está Lolo?
8: ¿Aquel qué es?
15: ¿Dónde está Lolo?
8: Aquel, el de la camiseta de Germania.
10: No, según MP, es del bien de MP, pero me parece que es del mal nuestro.
15: Acá hubo una época que había que hacer de Tain Deppen.
10: Hago
15: una época, sí.
8: Acá, negro, mira, acá, ¿no?
15: Por eso te siguen el roba. Sigue allá, claro.
8: ¿Es ahí, negro?
15: Sí, por eso lo veo. Sí, no, que siga, claro. Que siga con Axel.
8: No, pero no nombré, sí, Marcelo, hay nombre. Bueno, escucha.
15: Y llama el de la cosa que ya el TVN está. Llama.
8: ¿Te puedo contar todas las frases que escuché? No te las puedo contar, son muy fuertes. Sobre nuestro técnico, no. ¿Vas a hablar de Coudet?
15: Sí, tengo una frase fuerte, como tipo que quiere a Chacho.
8: Yo también lo quiero. Titulala.
15: Bueno, ¿con quién te ha peleado? Te peleaste solamente con un pelotudo, te peleaste con Milei, que le dijiste que no tenía ninguna chance.
8: Sin nombre, Marcelo.
15: Ni diputado.
8: No dije eso. No,
15: resulta
8: dije,
15: que fue no, presidente. Mira,
10: una puntería.
15: Una puntería.
8: Escucha, pero
15: ahora le quiere pegar al otro. Que
8: no, pero metió...
10: Están todos esperando que le pegue, porque los posiciona mejor.
8: ¿Cómo se amenaza al BR? Esa madera, como
15: no. Ahora, se te complica mucha amenaza, no, muy sameana.
8: Sameana contra Flia, no, eso no me gusta, dice. Esa. Bueno, Marcelo, ¿qué escucha? ¿Cuál es tu título del Chacho?
15: Tengo sueño.
8: No, ese no puede ser tu título.
10: Mira qué raro.
15: No, pero me dediqué, viste que Alejandro Fernández dice, me dediqué a perder.
8: Ya lo dijiste en el otro pase, Marcelo. No está bien.
10: No.
8: Definitivamente no estás bien, Marcelo, hoy.
15: ¿Chacho
8: se juega el puesto el miércoles?
15: Lo voy a decir cuando arranque el programa.
8: No te va a decir nada. Salí de ahí, Armando.
10: Armando, no te va a hablar, Armando.
15: ¡No te va a hablar, Armando! Escúchame. Tengo una duda con qué tema arrancar.
8: A ver.
15: No, lo voy a consultar.
10: No quiere decir nada.
8: Marcelo.
15: No.
8: Algo, Tirasol, te pongo una opinión con Chicho.
15: Estoy entre un tema y el otro. Un tema que es mundial.
10: Ok.
15: Hay un tema que es más de acá, más del cotidiano. Sí voy a arrancar con la frase fuerte del tema de acá. Pero... Sí, es una tira brava, es una tira brava.
8: ¿No tenés problema en el equipo, no como otra vez se agarraron?
15: No es un problema mío.
8: Bien.
15: O sea, acá el que difiere conmigo sabe que tiene certificado de salida.
8: ¿Lo sacás?
15: Sí, sí, por supuesto.
8: ¿Al container?
15: No. Tengo un equipo de colaboradores a nivel gerencial que automáticamente...
8: Que se encargan de disipar el camino. Está
15: sí,
8: muy bien.
15: Sí, sí, el container. Está el container.
8: Hay un container.
15: El container hay que ponerlo acá, pero nos caga un lugar de estacionamiento.
8: Pero
15: ¿no?
8: Todo tiene como...
15: Sí, es un container.
8: No. Son ventanas sí. Hermosas hacia la calle. Por sí. Favor.
15: ¿Leo?
8: No importa, no te podemos, estamos con pensando nuevas cosas, proyectos.
15: Renuncias.
8: No, tampoco, Marcelo, uh-huh. No.
15: Bueno, y tengo 5 ejes del programa.
8: Dame uno de los 5, no te pido los 5. 5 ejes, flecha. 1, River. 2, Boca.
15: River Vélez. Porque como se encargó de decir Guillermo, que creo que sin ninguna mala intención.
8: Es espectacular, ¿no? la respuesta.
15: 80,
8: cuando...
15: 90 millones, no dijo,
8: sí,
15: no
8: sí, sí.
15: Nada.
8: Es espectacular la respuesta a Guillermo cuando le dicen, pero vos cuando venís...
15: Le están ocultando... Los
8: nada.
15: Do escondin a ver quién...
8: Ah.
15: One the question.
8: Ah. Eso es interno, ¿no?
15: Ah, me gustaría ser porque yo creo que... En los Days do conta.
8: Ah.
15: ¿Quién preguntaba eso? ¿No era? ¿De Boca no era?
8: Claro.
15: ¿De Vélez
8: claro.
15: Tampoco?
8: Ah.
15: Bueno, escúchame.
8: Cortina igual la respuesta, ¿no?
15: River Vélez.
8: Sí.
15: ¿Qué significa el miércoles?
8: Todo. O nada.
15: Boca Racing. Lo único que voy a decir es que me gustó Racing. Le vi un medio impresionante.
10: Mira.
15: Y le falta una billetera de 20 palos para la jerarquía que se necesita.
8: Bueno,
15: arriba.
8: Como le falta billetera a Vélez, va a tener dos delanteros potentes, ¿no? Porque vendió el pie Monzón y después no. Aranjú.
15: Sí.
8: Me encanta Aguirre, ¿no?
10: Sí.
8: Es un crack, ¿eh?
15: 17.
8: Por eso.
15: Sí, sí.
8: Tenía que acompañarlo para.
15: En el banco había dos de 12 años.
8: Uno con el lado, era uno categoría 2023.
15: Sí, sí, uno de 12 le decía a usted, a Guillermo, me gustó. Claro. Usted, vecino de vos, no, perdóneme. Bueno, vamos a hablar de eso. Vamos a hablar de si Vélez trae un 9, ¿qué 9? ¿Cómo se llama el 9 de Vélez de hoy?
10: De Boca, de
15: no empiecen las partidarias de Vélez empezar a escribir.
10: ¿Quién es el 9?
15: Poggi, Carlitos Carrega, todos amigos, che.
10: ¿Quién es el 9?
15: No, bueno, pará.
10: Dijiste internacional también.
15: Sí, no sé, por eso tengo la duda.
8: ¿Vas a hablar de Julián?
15: Ese es un tema que le tengo que definir.
8: No, está bien, Marcelo, pero es un tema que hicimos una nota recién interesante con alguien en el Chiringuito. O sea, ¿te puedo decir algo de Julián o no te interesa? Si no te interesa, decime no me interesa.
15: No me interesa.
8: Okay.
15: ¿Con quién hablando del Chiringuito? ¿Qué poco le dura
8: conversar? Yo tengo la fantasía, se lo dije a J. Jordi.
10: Sí.
8: Que sigue un poco la campaña anti-Argentina y un poco se la cobran a Julián también.
15: Mira vos, yo opino totalmente lo contrario.
8: Y bueno, pero Marcelo, eso es lo que enriquece nuestra
15: emisora. No enriquece nadie, que opinan distinto todo. Es un desastre esto. Bueno, escúchame, bueno, un arranque que tengo. La verdad, lo miro a Pipa,
8: sí.
15: Lo tengo que definir.
8: ¿Sabés cómo estaba ayer?
15: ¿Qué elijo? Me imagino, si sí, ahora sí. Cuando a veces lo leo en Twitter, es una cosa.
8: Ah, no lo tengo. Ahí
10: claro, porque
15: mejor porque.
10: No, pero MP ya te dijo lo que hace.
15: Platea.
8: Atacuén, no tengo la Atacuén.
10: El día posterior, antes de hablarle, revisa a ver cómo anduvo el posteo. Lo contaste la semana pasada.
8: Me súper interesaría la Atacuén, ¿eh?
15: No.
8: Ojo que por ahí lo incorporo como.
15: No. Te hace quedar mal con todo.
8: No importa, es lo que uno busca. Marcelo, bueno,
15: sí, Facundo.
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0: Muy, pero muy buenas tardes. ¿Qué tal? ¿Cómo están, amigos y amigas?
1: Hola, Marcelo.
0: Dos varones y una mujer del lado izquierdo. Dos varones y una mujer del lado derecho.
2: Yo me autopresido mucho.
0: Yo soy el presidente de la mesa.
2: Sí.
0: Y tengo que votar si voto a las mujeres o a los hombres.
3: Bueno, prepárate, dale.
0: Tengo la antipática
2: obligación
4: de ser sincero.
0: Que no es necesario que vote yo porque llega
2: el
0: tercer hombre de este lugar, ¿no?
4: Iba el tercero,
0: sí, señor. Bueno, estoy intoxicado, quiero contárselos, de fútbol. Estoy intoxicado de fútbol porque arranqué con Villarreal y Atlético de Madrid, seguí con Barraca Central Platense, más luego River Vélez y más tarde Racing Boca.
2: Completito.
0: Completito, más el popurrí de algunas cosas, ¿no? Lindos partidos.
2: La dosis del año de fútbol de MP.
0: Entretenido. Quiero decir que por primera vez Coudet está a un partido de no ser más el técnico de River.
5: Upa.
0: Yo
5: ¿por
0: creo
5: primera
0: que
5: vez?
0: Sí. Nunca estuvo a un partido. Siempre hemos sabido, lo ha dicho el presidente de River, que yo dije que en el mundo River han fingido como demencia. Decir, bueno, pasó nada, porque recién llegó Almada, Thiago Almada. Y a partir de la llegada de Thiago Almada es como arrancó. Bueno, no perdió más, por otro lado. ¿No?
2: Una victoria, pasa que, dos empates.
0: Claro.
2: Un empate que puede ser considerado positivo, el de la altura, el de la
5: Copa. Y un empate que puede ser considerado derrota,
2: y
5: como
2: este,
5: el de ayer.
2: Que es una derrota.
0: Bueno, porque evidentemente no despega.
5: Obvio.
0: Entonces, la única manera de sostener es con resultado. Uh-huh. Si el resultado le es a favor el miércoles. Más allá que algunos creen que ya hay un ciclo terminado porque no arranca y no arranca, pero no está en condiciones de espalda y cuenta bancaria, bueno, de espalda, de bancar una eliminación, porque estaría en principio eliminado de la Copa si pierde, de una Copa menor, eliminado de la Copa Argentina y lejísimo de ser campeón en este torneo. Aunque después entras octavo.
2: Sí, entra.
0: Y claro. Después,
2: hoy está lejos de entrar.
0: Pero por eso digo, por primera vez me da la sensación, yo como tipo que quiere como persona y que valora su trayectoria como técnico, desde la buena intención, creo estar en condiciones de decir que está a un partido de seguir para adelante como técnico de River, pero a una derrota. O sea, a un partido que sería muy difícil, porque él también, como dijo la otra vez Caliente, dijo, puse la cabeza arriba del escritorio.
5: Y a favor de lo que vos decís, su lenguaje corporal de ayer, Marcelo, era el de un técnico que casi veía su ciclo cumplido. El lenguaje corporal del Chacho ayer era
0: por eso
5: de alguien abatido realmente.
0: Pero yo tengo un problema muy grande. Yo se lo conté a Facundo Pastor, porque también tenemos Boca Racing, porque también, y eso que lo vio arriba, pero también tenemos Boca Racing, un montón de cosas para hablar. Como título, me encantó el mediocampo de Racing, que son encima los que quieren estar jugando, no los que se querían ir. Me encantó Ortegoza. Dije, River se equivocó, en vez de comprar al otro que jugaba en Talleres, se equivocaron todo. Y el único que acertó fue Milito en comprar Ortegoza. Pero será otro tema ahí. Pero yo estoy preocupado desde hace unos días. Yo lo manifesté acá. Yo la verdad que le propongo, si alguien no lo ha hecho, en la mesa chica que debe tener el presidente de la Asociación del Fútbol Argentino, que yo creo que él debiera estar viajando a España.
5: Julián Alves.
0: Yo creo que el presidente de la Asociación del Fútbol Argentino debe ir a estar al lado de nuestro número 9. Tengo una opinión formada acerca de lo que le está pasando. Por eso digo que estoy controvertido, porque no me podría concentrar en River Vélez y en Boca Racing, porque la selección está en juego, porque es nuestro 9, porque es quien nos dio el campeonato, quien nos sorprendió, quien se ganó el puesto en Qatar, quien después buscó, que no encontramos el 9 por ahí, que alternó, pero que después fue el que entregó, dejó la piel apretando, cansándose, agotándose contra España, cuando fue casi el único que se movía naturalmente y los demás por ahí llegaban tarde y él seguía. A mí me parece que cuando uno de nuestros hijos, que serían los jugadores de nuestra selección argentina, yo creo que de buena leche lo digo, nuestro presidente de la Asociación del Fútbol Argentino debería viajar, y no sé si el técnico, que vive en España, y no sé si el técnico. Nosotros tenemos que cuidar, tenemos que abrazar a nuestros jugadores.
6: Vos planteás más un apoyo moral, no una ayuda desde destrabar situaciones.
0: ¿Qué vas a ir a hablar con el presidente? No. Vamos al lado. A ver, a mí me gustó, yo no lo conozco a Julián Álvarez. Lo único que hicimos fue un día hacer una nota con
7: Muso,
0: y que cuando lo jodimos y ellos comen alfajores, ahí...
8: Estaba Julián ahí con él.
0: No, Julián le dijo, che, Julián los está... Es un show del Dorwi. Julián dijo, che, ustedes no quieren que coma alfajor y ustedes tienen los escones ahí arriba.
8: Sí.
0: Y estaban, no sé, nos estaban mirando por YouTube, seguía la nota. Ahora, yo la verdad que son todos pibitos estos, porque estos no son Mascherano, los grandotes Heinze, ¿no? No son, estos son pibitos que se han transformado en la Liga de los 100 Palos Verdes.
2: ¿Sabes lo que nos pasó a nosotros, Marcelo?
0: ¿Qué nos pasó?
2: Y que estos chicos tienen la edad de nuestros hijos.
0: Bueno, puede ser que es el ídolo de mi hija, como te dice, porque por ahí ya Paredes empieza a ser el que le gusta a las chicas de 20, pero a las de 12, de 13, de 14 años nuestras hijas te dicen, te hablan de Julián, ¿no? Te hablan de los pibitos, ni que hablar de lo Nico Paz, de todo eso, ¿no?
2: Es un chico que siempre se lo ve correcto, no conflictivo, como es la situación actual.
0: Pero pará, claro, a ver, ¿quién puede ser un tipo... qué sé yo, mal llevado, a ver, qué sé yo, un mal llevado que podíamos tener, no sé.
5: En la selección, Garnacho, que es medio bravo.
0: Garnacho, un rebelde, ahí tenés, bien. Un Garnacho, un rebelde, qué sé yo. ¿Qué teníamos antes? Heinze, se peleaba con Julio Grondón. Carlitos Tevez, se peleaba con, bueno, justo almorcé con Carlitos el sábado y se peleaba con técnicos, así, ¿no? ¿Con quién era?
7: Con Mancini. Se vino a la Argentina. Marcelo, alguien que está en la negociación.
0: Entonces...
7: Alguien que está en la negociación me dijo, si esto que le está pasando a Julián le pasaba, me dio dos nombres. Uno, el nombre de Verón. Y otro, el nombre de otro futbolista también de elite. Te va y te patea la puerta. La situación de Julián Álvarez hoy lleva 3 meses. Bueno, cuando vos termines, te quiero contar la información.
0: Voy a saludar a Mati Palacio, vamos a saludarlo en España ahí, porque está viviendo latentemente de un pibe que no debe poder ir a comer un restaurante.
5: No, claro. Y no, hoy no.
0: O sea, tiene 50 millones de dólares para gastarse en una cena y tiene que pedir empanada. Porque la verdad que es una situación que a mí me duele en el alma. Qué buena que lo metiste eso, Leo, vos. Porque probablemente sea, pero no el enamoramiento de que les gusta a Julián Álvarez. De que lo ven tocable a Julián Álvarez. ¿Viste?
2: Es el yerno ideal.
0: Lo ves así. Y a mí me duele profundamente. Y creo que, más allá, yo no tengo nada que ver con el Atlético de Madrid. No sé si lo he visto una vez en persona y he hablado 10 veces por teléfono con su representante, Fernando Hidalgo. Tengo mi opinión acerca...
2: ¿Pero vos que viste el partido, Marcelo?
0: Sí, yo lo vi todo
2: el partido. ¿Cómo lo viste a Julián?
0: No. El físico estaba ahí. El alma, el corazón, la cabeza andaba por otro lado.
7: La frase
5: angustiado.
0: Él estuvo, por ejemplo, él recibía la pelota... Y lo que hacía era pasarla, pero están. Ahora, no quiero entrar en contradicción porque me conmueve la situación y creo que uno, dos o tres o alguno ha metido la pata porque se ha llegado a una situación donde es incómodo hasta verlo.
5: Sí, sí. Yo creo que metió la pata a él.
0: Hasta verlo. Vamos a saludar a Mati Palacio, que está allí en España. Que sé que tiene llegada a todas las partes, dirigencial, el entorno también de Julián. Quiero que me cuentes cómo se vivió el día de ayer, si es verdad que lo mandan a que no salude con sus compañeros porque había muñequitos de rata, que era como una rata, que le querían tirar, entonces que lo quisieron cuidar. Quiero saber si es cierto eso, tantas cosas que se hablan. Mati, ¿cómo va? Buenas noches.
9: ¿Cómo te va, Marce? 23-25 aquí en este lunes, posterior a ese día tan, tan feo, ¿no? Realmente nos impactó verlo a Julián, que es un pibe divino, un campeón y subcampeón del mundo, uno de los máximos goleadores de la selección argentina en los últimos tiempos. Verlo así realmente nos apena. Nada ha cambiado en las últimas 24 horas, quiero decir, ni al estado de ánimo del futbolista, que me lo describen como realmente muy malo. Ya hace 10 días me habían dicho, cuando se tuvo que presentar, lógicamente, a entrenar, que estaba destrozado anímicamente, y hoy me cuentan esto. Y con respecto a esa situación, esa actitud que tomó el Atlético de ir a buscarlo hasta la mitad del campo, el que lo va a buscar es el jefe del departamento de comunicación, el señor Anaud, que suele estar muy cerca de Simeone en las ruedas de prensa y es el que da el micrófono a los periodistas que él selecciona, que me llamó la atención que sea él que lo mande al vestuario. A mí no me consta esta versión casi oficial de que lo protegió el club ante una posible agresión del fondo, lo que es la popular para nosotros, por y eso, donde estaban los ultras del Atlético.
0: Planteaba lo que se dice y obviamente vos allí vas aceptando o descartando las teorías, todo ese tipo de cosas.
9: Sí, sí, a ver, Marce, yo creo que esto puede entregarlo...
0: ¿Cuál sería, perdóname, no, Mati, acá... pero cuál es el hecho de decir, bueno, vos, Julián, no vayas con tus compañeros, pero por eso, pará, ¿eso qué es?
9: Sí, a ver, para mí, claramente, fíjate la tapa del Marca, era la foto de acá estás solo, te quedaste solo. O sea, enfrentar al escarnio público como lo han hecho, ante la posibilidad de no haberlo convocado, porque también no estaba al 100%. Fíjate que todos los futbolistas que han jugado la final del mundo argentinos no fueron titulares, salvo Lautaro. Bueno, pero claro, Lautaro no fue titular. Ninguno de los titulares de la final del mundo han jugado este fin de semana como titulares. No había necesidad de que jugara justamente estos minutos ni de presentarlo así como se lo presentó.
0: ¿Por qué no había necesidad? ¿Sorlock no está lesionado?
9: Sí, Sorlock está lesionado y el técnico pide a un delantero. Es cierto, de lo futbolístico tiene la necesidad.
0: Por eso digo, vamos a ponerlo.
9: El técnico sabe. Sí, pero el técnico sabe la condición en la que está el jugador.
0: Está bien, sabe que lo tiene y que lo necesita y esto le debe querer demostrar es que yo te quiero. O sea, yo te quiero que juegues, yo quiero que juegues.
9: No, tarde. Marce, vamos a poner los puntos sobre las íes.
0: Sí.
9: Yo esta historia la vengo contando desde septiembre de 2024, hace casi 2 años. El jugador nunca estuvo convencido de, ni digamos, subyugado por la idea del entrenador.
0: ¿Y por qué fue?
9: Porque nunca... bueno, eso es otro tema. Eso es otro tema que tendrán que puertas adentro, los Álvarez, Fernando Hidalgo, la gente que lo asesora, hacer un mea culpa, como creo que ya alguna vez lo hicieron. Lo cierto es que nunca se vieron, digamos que, enamorados del discurso de Simeone, que tampoco fue tal, porque nunca hubo un acercamiento real en cuanto al trato de Julián con el entrenador y con el plantel, o cómo tendría que haber sido tratado.
0: Perdóname, yo lo que intento acá es que no pasen así porque sí determinadas cosas. A vos te busca el Cholo Simeone. El Cholo Simeone no cambió de forma de juego. O sea, vos te busca el Cholo que le hace hacer alguna otra cosa que no le hizo hacer a Diego Costa, a los históricos números 9. O sea, ¿qué va a decir Julián Álvarez y su entorno y Fernando Hidalgo? Que el Cholo Simeone era uno que jugaba con 8 número 9 y que ahora juega con un solo número 9 y con todo volante de contención. O sea, se encontró con lo que se veía de afuera de cuál es la función que le otorga un número 9. Entonces, si vos sabés a dónde vas, o sea, ¿cuál es la sorpresa? Porque acá él, para mí, él debe cobrar del 1 al 10 el 1. Él debe cobrar un salario importante. Él debe vivir en la mejor casa que puede vivir el príncipe o el rey de España. Él habla español en una ciudad, vive en un país que se habla español, que él habla español. Traducción, ¿qué lo sorprendió del Atlético de Madrid para que vos, que decís cuánto hace que llegó y cuánto hace que se quiere ir?
9: Desde el primer momento, ayer repasaba un poco la información que uno, y mensajes viejos y cosas que uno ha dicho aquí en España y también en los micrófonos de Radio La Red, y la verdad que esto viene desde las primeras semanas de que Julián está ahí. O sea, nunca se sintió cómodo, que sí, que claramente hay, tiene que hacer un mea culpa, como dije, porque hay cosas que uno se sabían de la manera de jugar de Simeone.
7: También es más jugador Julián Álvarez, ¿eh? Creció como jugador en estos dos años.
9: ¿En qué, Martín?
7: En todo. Julián es más jugador que antes.
9: En River no jugaba así. El Mundial lo jugó sin Atlético. El Mundial de 2022 lo jugó sin el Atlético.
7: Está bien. Para mí, Julián Álvarez creció como jugador. Bueno, en Manchester City era mejor que en River. Y en Atlético Madrid es mejor que en Manchester City.
9: Yo no lo veo así.
0: Porque a nosotros nos sorprendió. Se ganó el lugar en Qatar. Y la rompió todo. Eso lo hizo entrar en la liga de los jugadores de los 100 palos.
7: Jugando de nuevo, claro. Marcelo.
0: Vuelve Guardiola, un fundamentalista. Nunca se preocupó en dar un paso al costado a la soberbia que tiene de conocimiento. No digo soberbia. Soberbia de conocimiento. Y nunca le preocupó poner a él y a Haaland juntos. Con una diferencia. Antes del Mundial, probablemente vos no lo querías poner, pero cuando te vuelve campeón del mundo, tu obligación es apartarte del fundamentalismo tuyo y encontrarle al campeón del mundo y al animal Haaland, encontrarle que puedan tener una convivencia.
7: En ningún lugar fue figura como es en Atlético Madrid. En ningún lugar.
0: Pero es figura de un equipo que no pelea por ser campeón.
10: Martín, ¿por qué decís eso? ¿Por qué decís que en ningún lugar fue figura? ¿Fue figura en River? Fue figura en la selección. Y en el City no fue figura, pero fue el único lugar que no fue figura.
7: Leo,
10: al contrario, figura en todos lados, menos en el City.
7: Que se entienda, Leo, que en la selección hay una figura estelar, que es la de Leo, en el Mundial de Qatar, la segunda figura era Di María, y todos los demás venían atrás.
10: Di María no fue la segunda figura en Qatar. Di María, de hecho, no jugó. Jugó poco en Qatar. No jugó todos los partidos.
7: Di María jugó todos los partidos. No jugó con Croacia, que fue la semifinal, porque el partido se definió 3-0.
0: Estuvo lesionado, me parece.
7: No jugó con Croacia.
0: En Qatar, digo.
7: ¿Sí? Exactamente. No jugó con Croacia porque él venía de jugar algunos minutos con Holanda, recuperado de una lesión, y como el partido se definió rápido y fue 3-0, con dos goles de Julián, termina no jugando para estar fresco en la final. Pero Di María era el ancho de basto de la selección.
0: Aguantame.
7: El mejor jugador de Atlético Madrid se llama Julián Marce, Álvarez.
9: Te cuento para cerrar, Marce.
0: Escupí dale. Todo, que sé que te vas hoy. al chiringo, dale.
9: Sí, claro, pero ¿por dónde estamos parados hoy, a esta hora, en este momento? Lo del Barça está prácticamente muerto. En este momento, lunes 23:32... aquí en España está prácticamente muerto porque el Barça no movió ninguna ficha y porque el Atlético no se mueve de su postura de decir a vos no te lo vendo. Ahora, ¿qué pretende hacer el Atlético en este instante? Vendérselo al Arsenal. El Arsenal ya sí dio un paso, habló con todas las partes. El tema es que Julián no quiere ir al Arsenal.
0: ¿Pero cómo va a ir al Arsenal si cuando estuvo en el Manchester City, el mejor equipo del mundo, se quiso ir? ¿Y cómo va a ir al Arsenal que hoy no es el mejor equipo del mundo?
9: Bueno, a ver, pero hoy está por delante del Manchester City la consideración dentro de Inglaterra. Pero la razón es la siguiente. Pero
0: pará. Él cuando se fue del City, perdóname, Mati, cuando él se va del City, era el mejor equipo del mundo.
7: Sí, pero él era suplente. Hoy es figura. Suplente hoy jugando figura muchos minutos.
9: Lo llama desde hace
7: pero
9: cuatro
7: era suplente.
9: Meses.
0: No te interrumpo más, dale.
9: No, Arteta lo llama desde hace cuatro meses, le pide que vaya. El futbolista Julián Álvarez dice... Yo, así como están las cosas, no voy porque tiene un tema con la familia que tampoco está de acuerdo en volver a vivir en Inglaterra y por eso a esta hora tenemos que decir que Julián va a seguir en el Atlético. Que el Arsenal puede seguir avanzando y que Julián se convenza de acá al martes que viene también es una posibilidad. Esto es un día a día. Veremos porque a mí me dicen que mañana puede dar algún paso para adelante el Barça, que también está bastante quedado porque le prometió cosas que al final después no avanzó. Pero el jugador dice, ¿ahora? Dice, ¿el Barça o nada?
0: ¿Tenés para una pregunta dale. De Leo, de Farinella?
9: Sí, claro.
0: Dale.
10: Relación con Simeone. Simeone, Julián.
9: ¿En este momento?
10: Sí.
9: No hay relación.
6: Simeone lo puso.
9: Como no hubo en los últimos tiempos. Como 49, no hubo en las últimas semanas.
6: 49 partidos jugó en la temporada.
10: No, estoy hablando de otra cosa.
6: Perdón, Mati. ¿Sabés por qué digo esto?
9: Pedí algo, Guido.
6: Está bien, pero ¿sabés por qué digo esto? Porque si no parece que nosotros no le ponemos el foco a Julián.
11: Julián se la mandó diciendo que tenía el sueño de ir a Barcelona.
7: Nunca habló de Julián, nunca habló de Barcelona. La nota la hice
9: yo. No nombró al Barcelona.
7: La nota la hice yo y Matías estaba participando de la nota también. O sea,
9: no nombró al Barcelona.
7: Julián fue muy respetuoso cuando habló.
11: Yo escuché que dijo que el sueño
9: no nombró.
7: Nunca habló del Barcelona.
9: No.
11: Bueno, ¿cuál era el sueño?
9: A propósito, no nombró.
11: ¿De qué hablaba? ¿De qué hablaba?
7: A interpretación de cada uno.
11: ¿De qué hablaba?
7: Pará, yo te lo respondo. Lo que sí hizo Julián Álvarez fue poner blanco sobre negro. Dijo: entiendo que estoy jugando un mundial, palabras más, palabras menos, que no es el contexto, pero yo no me puedo hacer el otro. Y yo no me puedo esconder.
11: Está mal.
7: Déjame terminar la frase.
11: Está bien, pero está mal.
7: No me puedo esconder. Y lo que blanqueó Matías y quien está enfrente tuyo, simplemente fue algo que él lo dijo puertas adentro. Dijo textualmente, claro, que había hablado con las personas que tenía que hablar y que en tiempo y forma les dijo que lo mejor para todos era un traspaso. Que él quería cumplir su sueño. Punto.
0: Mati, te liberamos. Sí. Vos siempre estirás hasta entrar al estudio con toda la banda del Chiringuito.
9: No me maquillé, me van a putear. Por eso, no me maquillé ni me pusieron.
0: Pero una cara bonita.
10: Sos lindo,
0: Mati, sos lindo.
9: No mientan. Los quiero, les mando un abrazo grande.
0: Un beso. Este es nuestro Mati Palacios, que está en el Chiringuito, el programa con alta repercusión mundial, y que es nuestro también, aquí de Radio La Red, pero que bueno, sabemos muy bien que se detiene España cuando arranca el Chiringuito, estamos en 5 horas más, ¿no? Con España. ¿Qué tenemos? 11:36.
5: Sí, las 23:36 ahora.
0: 23:36. Bueno, yo ya planteé un tema. Arévalo dice, saca un papel. Yo sé cuando saca un papel, él le gusta, cuando va chequeando información, va anotándola en un papel. Después cualquier cosa podemos buscar, esa pregunta tuya. Podemos buscar con los chicos ahí en la producción, esa, cuando preguntás, porque pareciera que a partir de allí también hay una especie de algo que él quería decir, porque no es que alguien lo obligó y le puso un revólver para decirlo.
7: Y además, bueno, Marcelo, que es Julián, y está bueno lo que decís, porque ayer me crucé con algunos incluso en redes, no porque la nota estuvo arreglada, es muy difícil trabajar en una zona mixta, es muy difícil tener lucidez en 2 minutos, y en 2 minutos que haya un título como este. Es una nota que se hizo el 22 de junio, pasaron 2 meses y seguimos hablando de la entrevista a Julián, lo cual a mí como periodista me hace sentir orgulloso. Julián Álvarez habló del partido con Austria, y como corresponde que un periodista pregunte por cosas de actualidad, más allá de lo que vieron nuestros ojos en ese momento, que fue Argentina-Austria, yo le hablé del orgullo que debía sentir él, porque lo buscaba el Real Madrid, porque lo buscaba PSG, porque lo buscaba el Arsenal, y porque también estaba el Atlético Madrid en el medio. Y él dijo lo que tenía que decir. Que bueno, además ya lo había marcado puertas para
0: adentro. Ahora lo buscamos.
7: Vamos a
0: desde
7: la información
0: España,
7: de hoy.
0: Con Matías Palacios teníamos la versión europea, todo lo que se habla allí. Desde Argentina, Martín Arévalo, con acceso a todas las partes, cuando digo todas, recontra todas, ¿qué tenés para decir de ahora?
7: Bueno,
0: a las Simeone, 6:38 acá, 11:38 de Europa.
7: Bueno, voy a decir esto. Después de lo de ayer, Simeone le abre las puertas, lo deja salir. O sea, Simeone no tiene problemas en que Julián Álvarez se vaya a otro club.
0: ¿Qué es después de lo de ayer?
7: Y que lo de ayer fue muy feo para todas las partes, Marcelo. Simeone estaba recibiendo.
0: Esperable.
7: Me parece que fue demasiado.
0: Y pero es un tema de... ¿Qué iba a esperar? ¿Un aplauso o no? Te perdoname, Juli, te perdonamos.
7: Pero vos viste muchas veces que se acerque un gerente de comunicación de un club y que le prohíba a un jugador o le pida a un jugador que no se acerque a donde está la gente. Yo no lo vi nunca.
0: No.
7: Entonces...
0: No, es una cosa... Lo que pasa es que también hubo...
7: Simeone tuvo que responder en conferencia de prensa de este tema... que no conocía porque le estaba recibiendo una plaqueta por los 800 partidos. En definitiva, cuando hay un problema, como pasó con el container en River, o cuando Boca apartó a los jugadores, un problema no resuelto en una conferencia de prensa, es lógico que se pregunte permanentemente por ese problema, porque no está resuelto. Yo te voy a contar esto.
0: ¿Me vas a contar de hoy?
7: Sí, de hoy.
0: Ayer hay un... Vamos a escuchar un primer audio donde Simeone... nos saluda a Julián. Lo escuchamos, a ver.
12: Me comentaban la gente del club que el club decidió que él no se acerque a saludar con sus compañeros a la gente y que la decisión no fue de Julián Álvarez, sino fue del club que tomó la decisión de alejarlo y separarlo para que venga hacia el vestuario.
0: Sobre el no saludo de que fuera a saludar a la gente. Y Simeone sobre Julián, donde dice necesitamos estar juntos, también de conferencia de ayer.
12: Yo no estoy para dar consejos, yo creo que me tengo que centrar en mi trabajo, que es deportivamente dar lo mejor para el Atlético de Madrid. Lo único que sé, que si el Atlético de Madrid quiere ganar algún título, necesitamos estar juntos, necesitamos tener delanteros y necesitamos tener delanteros importantes. Y para eso necesitamos obviamente trabajar en consecuencia todos de lo que necesitamos.
0: Y Julián, en la presentación de los equipos titulares y suplentes, ayer y ahora vamos a ir con Martín Arévalo, de hoy, de recién información, esta fue la presentación antes del partido. Silbidos. Se fueron apagando un poquito cuando seguían dando los nombres. Y después está el audio de cuando entra Julián, cuando ingresa, cuando le dice, bueno, entra que perdí 1-0, ganaba Villarreal 1-0.
2: No. Estaba ganando 2-1 Villarreal.
0: 2-1 Villarreal, pero ganaba Villarreal. Perfecto. Y ahí entra Julián Álvarez, a ver. Bueno, esto hasta ayer. Después, ¿qué pasa? No le, se acerca una persona, no vayas a saludar ahí, a, viste, levantar las manos, como hacen todos. Después el empate, se va solo. ¿Para cómo es un Julián desconocido con bigotes?
2: Raro.
0: Raro, sí. Desarmado, sentado en esas butacones que tiene.
2: Afrancesado. Espectáculo.
0: Sí, sí. Un tipo que, ¿qué cree? Que pusiera cara como diciendo, me viste, trataba de poner cara de póker. Yo observé cada movimiento, no me interesaba el partido a mí, Villarreal, Atlético de Madrid. Me interesaba ver la historia, el caso Julián. Se dedicó a estar en la puerta de la media luna, le pasaban la pelota y él se la daba a un compañero. En ningún momento, viste, tampoco estaría anímicamente como para encarar. Bueno, día de hoy desde Buenos Aires.
7: Día de muchas reuniones en Europa. Están tratando, Marcelo, de que aparezca la oferta el día de hoy más conveniente para que las partes tengan el menor daño posible. Yo no sé si será la ideal, porque la ideal para Julián Barcelona, y en esto Atlético Madrid hoy, digo hoy porque quizá en 4 días puede cambiar, pero hoy es tajante. Hay una cuestión de egos y de pelea Madrid-Barcelona, con tweets en el medio, con declaraciones de dirigentes de un lado y del otro, que creo que hacen que la relación sea muy difícil de recomponer, y por supuesto que con el antecedente Griezmann, que se fue por cláusula, en este caso la cláusula de Julián es de 500 millones, y el Barcelona no los va a poner. Julián Álvarez es la figura de Atlético Madrid. En su puesto además está Sorloth, que vos contaste que está lesionado. Simeone, ya hace un tiempo.
0: Aparte un jugador
2: de otra característica.
0: Otra característica y te diría...
2: De otro nivel.
0: Para mí de otro nivel.
2: De otro nivel.
7: Está bien. Pero es el
2: más bajo que Julián.
0: Más bajo.
7: Pero es el centro delantero.
0: Sí, sí, claro.
7: Simeone ya le manifestó a los dueños, accionistas de Atlético Madrid, al director deportivo que es Mateo Alemany, que él necesita un delantero centro, independientemente de cómo termine la situación con Julián. Ya hay un nombre. Ese nombre es el de Víctor Osimhen, el 9 de Galatasaray.
2: Una bestia.
7: Si Atlético Madrid decide vender a Julián Álvarez, después veremos a dónde, el apuntado es Víctor Osimhen, y como va a sobrar dinero, Atlético Madrid quiere que regrese Nicolás González, que estuvo a préstamo, que le rindió el Cholo Simeone y que en este caso no se pudo quedar porque Atlético Madrid no tenía el dinero como para poder hacerse uso de esa opción. Esto es en el caso de que se vaya Julián. ¿Por qué digo un día de reuniones? Porque todas las partes, Marcelo, están tratando de que en los últimos días de mercado esta situación pueda resolverse en los mejores términos posibles. Si voy 3 meses hacia atrás, la nota fue el 22 de junio. Un mes antes se reunió Fernando Hidalgo con el director deportivo del Atlético de Madrid, que es Mateo Alemany.
0: Punto. La nota que el mundo hace referencia salió en esta radio, el periodista al cual el mundo hace referencia, trabaja en esta radio, se llama Martín Arévalo, y en una zona mixta se dio este diálogo con Julián Álvarez.
7: Me imagino que debe ser un orgullo para vos que el Real Madrid haya ofertado lo que ofertó, 150 millones de euros, que te quiera el Barcelona, que te quiera el PSG. ¿Crees que se va a definir eso pronto o va a tener que darse después el Mundial?
13: Bueno, no, la verdad que no lo sé. No, creo que no es momento para hablar de esto, pero tampoco puedo esconderme ni hacerme el otro. La verdad, trato de ser una persona honesta y yo hablé con la verdad con la gente del club, con los que tenía que hablar y...
7: Si sea algo bueno, te vas.
13: No, creo que lo mejor para todos es una transferencia y quiero cumplir mi sueño.
7: Quiero decirte esto, Marcelo. Cuando habló de cumplir su sueño, incluso charlando con Gustavo, con Matías y con colegas que estaban en la zona mixta, yo no entendía de qué hablaba, porque yo no le ponía un nombre propio al sueño. Yo no sabía que era el Barcelona, más allá de saber de una afinidad. Porque en ese contexto se hablaba del PSG, se hablaba del Arsenal, no del Real Madrid.
0: Lo que pasa es que después trascendió una nota de Chiquitito, de 8 o 9, no sé si hacía la gente referencia a eso, donde dice mi sueño sería jugar... nombro un par de clubes, que en eso capaz que dice River, no sé, desconozco, pero nombro a Barcelona.
7: Bueno, te puedo decir que conozco a la familia de Julián, que conozco a los hermanos. Con Julián no he tenido tanta relación, porque claro, él está vinculado a River, yo cubro la actualidad de Boca, lo encontré en la selección, me parece un pibe maravilloso, un pibe sencillo, respetuoso, buena gente, siempre de buen humor. Las palabras de Julián Álvarez dentro de la selección, de todos son maravillosas, o sea que a todos no nos gusta esto que está pasando. Dicho esto, Marcelo, Julián Álvarez, antes de hacer esta entrevista, hizo 5, 6, 7 entre flash interview, zona mixta, y no sé si nadie le preguntó o él no dijo nada. La cuestión es que esta es la declaración de Julián Álvarez, para mí dicha con mucho respeto. Y además, él blanquea algo que un mes antes, ¿se acuerdan cuando Julián tuvo ese esguince de tobillo en el partido de ida contra Arsenal? ¿Se acuerdan? Que después juega la vuelta averiado y infiltrado. Él ya había hablado de su futuro puertas para adentro. Después, por supuesto, se tenían que poner de acuerdo. En esa charla entre Hidalgo y Mateo Alemany, lo que se puso sobre la mesa de parte de Hidalgo, es el director deportivo de Atlético Madrid. Hidalgo les dijo, si aparece

0: un contrato largo y en el medio del mundial su figura pide una transferencia.
1: Claro, Julián Álvarez tiene un inconveniente. Debe haber pocos trabajos que vos seas dueño de tu vida. Por ejemplo, este. Yo tengo una relación con la radio, que si yo salgo de acá y voy al correo y renuncio, me voy. Vila no me podrá decir que me tengo que quedar, porque yo renuncio a mi cargo y me voy. Calculo que un gerente de un banco renuncia a su cargo y se va. Leo, vos cuando te quisiste doler, fuiste, renunciaste y te fuiste. Pero, pará, hay un problema. Probablemente los jugadores, que son los dueños de un montón de cosas, se encuentran con que acá hay un dueño, donde vos no podés renunciar. Y se encuentran con que el Atlético de Madrid no quiere perder al mejor 9, al segundo, tercero o al primer mejor 9 del mundo. Porque debe decir, habla español, lo tengo en Madrid, le pago del 1 al 10. Cobra un palo por mes. ¿Me atrasé algún día? Jamás. Le pago la... Pim, pom, pom. Okay, yo quiero que se quede.
2: A lo mejor también siente que el jugador es injusto con el club y lo quiere hacer sufrir también.
1: Es, el...
2: es una
1: no,
2: posibilidad.
1: No, no, quiere que juegue. Si no, no jugaba ayer. No. Quiere que juegue. El Cholo lo sigue poniendo, quiere que juegue, quiere que juegue.
2: Yo creo que lo están haciendo sufrir, ¿eh? Sí, ayer lo expusieron.
3: Yo si hubiese...
1: Perdón, perdón. Ahora, yo te dejo, Guido. Yo lo que digo, muchacho, es ni muy muy ni tan tan. Si yo te pagué 100 palos a vos y yo tengo un contrato por 4 años y yo estoy convencido que sos el mejor 9 para mi equipo, no sé si te dejo ir.
2: Sí.
1: No, pero me quiero ir. Pero, ¿qué tiene que ver? Pero, ¿cómo me quiero? No, no te podés ir. Yo sí, Julián, me puedo ir. El gerente del banco sí se puede ir. El gerente de Google y de Apple se pueden ir cuando quieran. Los jugadores no. Que pueden hacer lo que quieran el resto de su vida, no quiere decir que se puedan ir cuando se quieran ir de los clubes.
2: Por supuesto que no.
1: Y máxime, con que no se está yendo porque, ¿por qué te vas? Ah, el día que hable, ¿qué pasó? Y hace 6 meses que no cobro. Ah, no, puta, tiene razón, se quiere ir a cobrar, le hincha la bola. Y el tema es acá, es que el Atlético debe decir, ¿por qué yo me voy a perjudicar? Porque él quiere ir a cumplirse un sueño a Barcelona. Lo hubiera cumplido. Cuando lo fuimos a comprar, hubiera dicho, no, quiero que me compre el Barcelona. Acá el que lo quiso comprar fue el Atlético de Madrid. El que firmó para ir al Atlético de Madrid es Julián. El que firmó que la cláusula para sacarlo es impagable, 500 millones, nadie lo debe haber obligado. Ahora, lo más fácil es decir, como yo estoy convencido que hay que ayudarlo, acompañarlo, abrazarlo, pero no le doy la razón. Porque él tendrá que nominar 4 o 5 motivos por los cuales, a ver, Simeone, ¿qué te pasa? Cuando nos quedamos, me pega con la regla, me hace poner la rodilla en el maíz y me hace cha, cha. Bueno, él puede decir, yo quiero salir campeón de la Champions y con el Atlético de Madrid no voy a salir nunca campeón de la Champions. Bueno, antes de arreglar con el Atlético de Madrid, también sabía que probablemente le cueste mucho más que siendo jugador del Barcelona. El problema que tenemos acá, que en general uno puede hacer lo que se le canta. Ahora, cuando vos firmas un contrato que te liga con un club poderoso, como un empresario poderoso, como son los Gil y Gil, es muy difícil que si ellos quieren tenerte, te larguen simplemente porque vos querés irte. Ahora, ¿hubo un terremoto que tu familia corrió riesgo de muerte? No. ¿Hubo algo que hoy Madrid se transformó, que la ETA volvió y pone bombas en todo el... ¿Me quiero ir de Madrid a jugar a otro lugar? No. Entonces, ¿por qué lo vas a convencer al Atlético de Madrid que te venda encima a un club para que te saque más diferencia de puntos en la tabla de posiciones con vos jugando de 9? Si el dueño y el derecho vos le firmaste que el dueño de tu pase era él. Vamos a ir a una pausa. Y después quiero escuchar a Guido porque lo fui ahí cortando cada vez que quiso intervenir. Pero vamos a la pausa, vuelve redondea Guido y nos vamos a la noticia de las 7. Dale.
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0: 18:58 minutos en la República Argentina. Son 3 segundos que tenés.
1: Y me voy con... ¿3 segundos?
0: Sí.
1: No llego a decir,
0: Julián Álvarez. Si no, el árbitro te cobra, te saca del área, saca el equipo en básquet, dale.
1: No, solamente digo esto. A ningún hincha, ni dirigente, ni nadie del Atlético Madrid le gusta que un jugador que está al día le diga que su sueño es jugar en Barcelona o en Real Madrid. Una vez que te dicen eso y vos no estás en falta con ese jugador, es lógico que tengas... es como que Julián salió a la cancha a torear antes que salieran los dirigentes, y los dirigentes dijeron, vos salís a torear, yo te salgo a torear. Y esto es lo que me parece están haciendo. Y después que la afición se le ponga en contra, bueno, eso tiene...
0: Me molesta, ¿sabes qué me molesta? Que utilice una terminología española.
1: La afición.
0: Los hinchas,
1: sí.
0: La monada que se los viene. Bueno, pensé que iba a ser algo mucho más creativo.
1: Y más profundo.
0: No, pero al final tiene razón María y Gonzalo.
1: Exactamente, no sé ni quiénes son.
0: No saben ni quiénes son. Señores, se viene Tigre Central Córdoba, Santiago del Estero, Mariano Pupo. Buenas tardes.
2: Marcelo, el abrazo grande para vos y para toda la mesa. Ya están en la cancha Tigre Central Córdoba, un Tigre que viene de quedar eliminado por Copa Sudamericana y que busca volver a ganar luego del empate en la fecha pasada. Ante Aldo Civi, Zenobio, Cirel, Arquero, Moreno, Villalba, Barrio Nuevo y Vanegas, Saralegui, Santiago González, Garay, Santi López, Nacho Russo y Mauro Méndez. Los 11 de Diego Dabove. Por el lado de Central Córdoba, que viene de perder ante Instituto. En la fecha pasada, Aguirre es el arquero, Martínez, Moyano, Maciel, Cáceres, Cravero y Vera, Sequeira, Tijanovic, Barrera y Santos, los 11 de Sebastián Domínguez.
0: Ya volvemos. Uno suyo, Alejandra, que me oye las noticias.
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0: Ya nos metemos en lo que fue River Vélez, con todo lo que dejó. No vamos a comentar. Bueno, arrancó el primer... Vamos a hablar de un montón de cosas.
4: Del segundo tiempo, Alien.
0: ¿Cómo, Guille?
4: No, del segundo tiempo, Alien.
0: No, pero si vos creés que...
4: Hagan un monólogo, porque estuve... Parecía marca esto. Hablen de Vélez, viejo. Hicimos un gran partido. Hablé con los jugadores en este tiempo. Sí. Por mí no te metas. No, le digo, no sé si tiene familia que se metió.
0: Pero coincide la estadística de que de 21 partidos, solamente 5 partidos. ¿Qué reflexión te merece?
4: Nada.
5: Profundo.
4: No.
0: Si él dijo nada, no conteste más, Guillermo. Pero bueno. Noticias en Radio La Red y ya hablamos de Boca Racing y todo lo que está pasando. ¿Hay un equipo que está incorporando un 9? Ah, vamos.
6: Más allá de los dos, hay que tratar de aprender, a vivir.
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8: Hora 19, 2 minutos en Buenos Aires, temperatura 12 grados, humedad 54%, cielo ligeramente nublado.
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8: Atención conductores, hay dos puntos complicados a esta hora en el regreso. General Paz, mano al Riachuelo, desde el río hasta el empalme con la Panamericana. Y en la misma autovía, desde Avenida San Martín hasta la zona de Vélez, se está circulando a velocidad lenta. El otro punto es hacia el sur, autopista La Plata-Buenos Aires, mano a provincia, desde Wilde hasta Quilmes, se está circulando a muy baja velocidad por congestión. El resto de las autovías, tráfico fluido.
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8: La CGT y las CTA amenazan con movilizarse esta semana en reclamo de un fuerte aumento del salario mínimo. Lo evalúan las tres centrales obreras luego de que el gobierno rechazara el pedido de que el encuentro del Consejo del Salario sea presencial y no virtual. Los gremios podrían marchar a la Secretaría de Trabajo en Alem 650, que podría hacerse el día viernes. En tanto, hasta ahora el salario mínimo alcanza a 376 mil pesos.
5: Economía.
8: Polémica por el caso de una joven que debe 15 millones de pesos, decidió no pagar sus deudas y expuso su decisión en TikTok. Allí, la usuaria, identificada como Valentina, relata su experiencia con cuatro entidades bancarias y lo que vivió desde que dejó de abonar las cuotas, llamadas de los bancos, venta de deuda a estudios jurídicos, amenazas de embargo y presiones sobre sus familiares. Desde los bancos, en tanto, advirtieron que el incumplimiento puede derivar en el ingreso al veraz y que, si la deuda no se resuelve por otros medios, el banco puede iniciar un proceso judicial y trabar un embargo de bienes, si es que tiene algo a su nombre.
5: Internacionales.
8: Rusia avanza hacia prolongar la vida hasta los 150 años. Así lo informó la Universidad Nacional de Investigación Médica Pirogov en Moscú. Además de diseñar calculadores de edad biológica y métodos preventivos, el centro ya sintetizó moléculas sinolíticas compuestos diseñados para eliminar células viejas que dañan los tejidos, listas para su fase de ensayo clínico.
5: Automovilismo.
8: El TC se prepara para la Copa de Oro. El informe de Walter Zafarian.
9: El turismo carretera cerró su etapa regular y tiene los 13 clasificados a la Copa de Oro. Los 13 que pelearán por el campeonato. ¿Cómo arranca la tabla de cara a esas últimas 5 carreras? 15 puntos para Jonathan Castellano, que por ahora no ganó en el año. Werner, Canapino, Fritz de Lichapur, todos con 8. Y una victoria en lo que va del 2026. Sin unidades, Ledesma, Landa, Rossi, Lambini, Surcera, Giannini, Palazzo y Fain. De los 13 clasificados, 5 son campeones del TC. Werner, Canapino, Urcera, Ledesma y Matías Rossi. Y hay 3 que aún no saben lo que es ganar en la máxima categoría. Fain, Palazzo y Marcos Landa. ¿Cómo sigue el turismo carretera? El 13 de septiembre en San Luis con la fecha número 11 del año, la primera de la Copa de Oro. Después irán a San Nicolás, a Rosario, a Río Cuarto y todo se cierra en La Plata el 6 de diciembre para saber quién es el campeón de este año. Walter Zafarian para la Red Informativa.
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8: Salieron las vespertinas en la ciudad 3170-3170. Bonaerense 4632-4632.
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8: Para esta noche la temperatura irá hacia los 10 grados a la hora 21 con cielo parcialmente nublado. Para mañana martes, mínima 8 grados, máxima 14, parcialmente nublado todo el día. 19 y 6 minutos en Buenos Aires, temperatura 12 grados, humedad 54%, cielo ligeramente nublado.
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0: 19:08 minutos, paso por la cancha de Tigre con Tigre Central Córdoba Santiago del Estero.
1: ¡Gol de Tigre! El córner desde la izquierda de Javes Aralegui cerrado. Villalba la peinó en el primer palo y en el segundo apareció Mauro Méndez. Le perdieron la marca al número 33. Ambocando desde abajo del arco. Ojo que se puede venir el empate. Sale Sinovio. Se queda con la pelota. Valía todo. No, estaba en posición adelantada. Pero en la jugada anterior había sido gol de Tigre. Casi 8 minutos del primer tiempo. Salió con todo el matador que empuja con más fuerza que fútbol. Ganó 1-0.
0: Bueno, ya vos, mirá vos, de movida empezamos con los goles. Che, nos metemos en lo que fue. Volvamos a las 6:00 de la tarde. Yo digo que la etapa de eso de fingir demencia, de que no pasó nada en River, quedó eliminado en la Copa Argentina, perdió cuántos partidos seguidos en la Copa.
2: En el campeonato, cuatro.
0: En el campeonato, cuatro seguidos contra cuántos rivales débiles.
2: Bueno, perdió con Barracas, con sí, Gimnasia,
0: dos,
3: con Tigre, con Central.
2: Con Tigre y con Central.
0: Sí. Tres y Central. Lo perdió como local.
3: Sí.
0: ¿Y Central con todo o con Central equipo de Copa?
2: No, con todo.
0: No, Central con equipo de Copa, no digo con equipo.
2: Digo, no, no, los dos jugaron con todo.
0: Sí, bueno, sí, perfecto. Perdió con tres equipos que son muy accesibles y Central de local, en general River gana. Y en esta oportunidad.
2: Un partido que pudo haber empatado.
0: ¿No? Bueno.
3: Y con Finge, Aldo Civi.
0: Finge demencia que no arranca porque.
2: No, y el peor fue con Aldo Civi.
0: Porque claro, cuando se canta en el. Donde están las copas en River, en el hall. Se canta por Ramón Díaz.
2: Bueno, se fue el partido con Central, ¿no?
0: Sí. La gente no quiere, o sea, la comisión directiva no debe querer traer a Ramón Díaz, entonces sale a decir, señores, vamos a empezar a juzgarlo a partir de que llegue Thiago Almada. Por ejemplo, Thiago Almada.
2: El último,
0: ¿no?
2: El
0: bueno, vamos a poner por ni lo presentaron Ortega, no lo presentaron porque, bueno, estaba llegando Correa, Thiago Almada, todo ese tipo de cosas. Bueno, a partir de allí, River no pierde, pero no juega bien, da la sensación de estar a muchos partidos de distancia de jugar bien, y se le presentó un partido 2-0 a River, con un equipo con muchos jóvenes y muchos no jóvenes también, como Lanzini, como Aliendro, para cómo le juegan bien los dos, uh-huh, uno de los cuales le hace un gol. Está muy bien Aliendro, bueno, en defensivamente y ofensivamente, ¿no? Porque pegándole de afuera.
2: Volvió a ser el jugador que llegó a River.
0: Y en ese contexto hay dos tiempos bien definidos. Según Guillermo, no. Guillermo, hoy tuve acceso, hablé con algunos jugadores de Vélez, le dijo, perdón muchacho, no se confundan, la tenencia no tiene nada que ver con el juego y de la manera. Marchiori, ¿a vos cuánto te patearon al arco? Dos. Bueno, evidentemente el problema nuestro, que nos hicieron los dos goles de la manera que nos hicieron. Fenómeno, pero no nos cagaron a pelotazo. Entonces nosotros tenemos que disputar la tenencia. No entreguemos la tenencia porque claro, Correa, tienen jugadores que no.
4: Era un mérito de River, Marce, para que la tenencia. Porque allá River en el primer tiempo fue voraz para recuperar la pelota. Sí, sí.
0: ¿Voraz?
4: Sí, voraz.
3: O sea que yo te digo algo.
0: Yo no lo vi voraz.
3: Yo cuando escuché la conferencia de prensa de Coudet ayer, creo que vivió de una ilusión el primer tiempo, Coudet.
4: A mí me encantó River en el primer tiempo.
3: Dijo que podría haber hecho,
0: que jugó mejor que Vélez.
3: Dijo que pero podría haber hecho dos o tres goles más. Yo estoy viendo acá. Dos paradas hizo Marchioni en el partido. O sea, tapó dos pelotas.
5: Para mí jugó un buen primer tiempo y punto. ¿Sabes por qué?
0: Está de acuerdo.
5: Porque para decir que fue un gran primer tiempo, un equipo tiene que generar muchas situaciones
3: dijo,
5: de gol.
3: Él dijo dos,
5: y no
3: o
5: las generó
3: tres,
5: River.
3: Dos o tres goles más, dijo en la conferencia.
5: En
3: que
5: el primer tiempo.
3: Haber.
5: No.
3: Una exageración. Lo que dice Matías, sí. Recuperación no, en campo rival.
4: Se mataban por recuperar la pelota.
3: Ahora, después traducir eso en llegada, ¿no?
4: ¿Qué es lo que me hace más ruido de lo que planteó Marcelo en el inicio del programa? Si estamos hablando del último partido de Coudet, generalmente se habla de la salida de los técnicos, digo, más allá del resultado, cuando vos ves que no le agarra la vuelta o que el equipo no le responde.
6: ¿Qué es lo que
4: ayer
6: vi?
4: Yo vi que los jugadores se mataban por el equipo y por el
0: chacho. Quedó fuera de la Copa Argentina.
4: Sí.
0: Con Aldo Civi. El único partido que ganó en la historia Aldo Civi.
3: No, ahora.
5: Pero en el campeonato argentino no gana.
0: Pierde y con gana. De local sí. Con Unión, porque tampoco perdió con el Bayern.
3: No, claro.
0: Perdió todos los partidos Aldo Civi. Sí. El único partido que ganó fue contra River. O sea, lo que lo define como que no es un mérito.
3: Desde ya.
0: Campeonato argentino, no sé.
5: 4 puntos de 18.
3: Eso es River.
0: Es malísimo.
2: Dramático.
5: River.
0: Pará, saca técnico.
2: Dramático.
0: Lo va a sostener el pasar
6: fase, claro.
0: De fase, contra un equipo colombiano. Normalín, porque no estamos hablando del equipo colombiano de Valderrama. Sí, sí. Es un equipo normalín, 0-0, pudo haber perdido, pudo haber hecho un gol, pero pudo haber perdido. Uh-huh. Y no arranca. Porque el segundo tiempo fue un milagro que no lo perdiera, porque en el envión del 2-2 se venía el 3-2. Sí. Porque así como se vino el 1-2 y se veía venir, se vino el 2-2 y se veía venir.
4: Pero es lógico, y decir el derrumbe anímico, Marce, por lo que le viene pasando. Es lógico cómo se cayó River. El tema es que no tiene que dejar ese descuento. Después del descuento sabíamos todo que River se iba a caer.
2: El descuento no es una casualidad. Mirá. El descuento se produce por el gran problema que está teniendo River en los últimos tiempos, que es la falta total de confianza.
4: Claro.
2: No hay confianza. Nadie tiene confianza. Almada, yo creo que la canchereó un poco la jugada, la sobró un poco. Almada claramente es un jugador que está por encima de todo el resto del fútbol argentino. Para mí, está por encima de todos.
0: Por ahora no lo demostró.
2: Pero
0: vemos cosas que decimos.
2: Almada
0: es distinto.
2: Para mí sí lo demostró. Para mí, yo le veo cosas que no lo veo en el resto del fútbol argentino. A Di María no se las veo ya con más calidad que Almada, porque ya está grande. O sea, obviamente Di María es un jugador de un nivel superior a Almada, muy superior a Almada. Bueno, Paredes pues. Con Paredes puede estar mano a mano. Yo hablo de la calidad del futbolista.
0: Sí, sí, todo.
2: Los controles, cómo con una jugada hace un toque para ponerse, para quedar en posición de dar un pase en profundidad, que si no hacía ese control, no lo podía dar. Sabe jugar al fútbol. Además, sabe jugar al fútbol.
3: Ayer hizo cosas que.
2: Pero ¿qué pasa?
0: ¿Y de qué jugar?
2: Entrega. Empieza a jugar de doble tres. Yo creo que instintivamente un jugador, cuando siente que no le da el cuero físicamente, se tira un poco atrás para chorearla con la técnica. Lo hacía muy bien Juanfer, jugando de doble cuatro. Y Almada, cuando empezó a quedarse sin gambas ayer, empezó a jugar de doble tres. Y ahí está donde se manda la macana, que Almada ahí se sube a la onda de los últimos años en River, donde la falta de confianza es tan grande y hay que jugar con 85.000 personas exigentes, porque el público de River es exigente, siempre lo fue, no es de hoy, pero ahora son muchos. Entonces el jugador, muchas veces veo yo, cuando no se tiene confianza, que prefiere dar un pase seguro que aventurarse a ir para adelante, a intentar hacer la jugada correcta, a lo mejor, que es atacar. Y entonces se resguarda en la seguridad de yo se la toco a un compañero. En general, cuando juega River, el compañero que está libre siempre está más atrás que vos. Es un central, porque los rivales te marcan. No tratan de que vos no les hagas el gol. Entonces, la opción de seguridad, el pase de seguridad, es un pase hacia atrás. River exagera el pase hacia atrás. Esto ya enerva a la gente. En la cancha se siente el murmullo, se siente por televisión. Y empiezan a.
0: Pero ¿cómo con Thiago?
5: Por eso
0: Almada,
5: yo se lo pregunté al
2: y
5: Chacho.
2: Con Thiago hace una jugada. Pero pará, yo hablo de la diferencia que tiene un equipo. Porque Martínez Cuarta hace un corte y Martínez Cuarta todavía tiene la convicción de la época anterior. Hace un corte y quiere ir para adelante. La jugada deriva a Thiago Almada. Y Thiago Almada, con Martínez Cuarta subido, la tira para atrás. A nadie, no ve a quién se la tira. Vos pensá esto, dar un pase hacia atrás sin ver a quién se la tirás, solo es posible en River porque River está acostumbrado a equipos que se te tiran muy atrás. Vélez no es de esos equipos.
0: No, claro.
2: Vélez no. Entonces Vélez tenían jugadores ahí dando vueltas.
5: Obvio.
2: Y se llevaron la basura, se llevaron lo que quedaba. Uh-huh. Le hicieron el gol y ahí demuestra River la fragilidad de estos tiempos. Le haces un toquecito a River, No hace falta una piña de Tyson, ¿eh? Un toquecito. Y se desmorona todo. Esa es la fragilidad de un equipo que yo te digo una cosa, no sé cómo puede solucionar. Yo no le veo solución a esto ya.
3: ¿Pero cómo no?
0: Yo lo que digo...
3: ¿Pero qué? ¿La salida del entrenador?
0: Sí, sí, claro. Pero, sí. Pero yo...
2: Con lástima lo digo, ¿eh?
0: Debo ser, para estos tiempos, un tipo muy responsable en el manejo de brillantes periodistas como son ustedes, para manejar los tiempos, los gritos, los exabruptos, el freno de mano. Por eso yo arranqué hoy a las 6 de la tarde diciendo, quizá por primera vez estemos ante si pierde el último partido de Caudet. Uh-huh. Porque 5 para Argentina. A una estancia de diferencia de jugar bien. A 2 estancias en lo numérico. A 5 estancias de el juego. De ubicación, de los puestos, de muchas cosas. De Borré, ¿qué hacemos con Borré? Pero ¿qué hacemos también con Beltrán? Claro. Pero ¿qué hacemos con todo eso? Ninguno bajo mi dirección técnica estratégica en el fútbol, ninguno hubiera vuelto. Lo dije en esta radio. Borré ya dio todo lo que tenía que dar. Nunca más lo dio en Alemania, nunca más lo dio en el Inter de Porto Alegre, nunca más lo dio ningún otro en la selección colombiana. No, el tope máximo lo tocó hace 5 años.
5: Marcelo, 6, sí.
0: 7 años. Sigo. Beltrán. Beltrán se montó a la ola de Julián Álvarez, que cuando aparece Julián y aparece uno parecidito, que era medio eso, que no era un gran... ¿Qué pasó? Fiorentina. Yo te diría que para mí nunca más jugó como esos partidos que lo llevaron a la Fiorentina en River.
3: El equipo de acá de Michelis.
0: Nunca más. Y después jugó en Valencia, que no es el Valencia que Fava, Farinella y yo, y vos, Pela y vos, lo más grande vimos. Hoy el Valencia es...
2: Un equipo que pelea por no descender.
3: Claro.
0: Es un equipo que le queda un nombre tremendo, una ciudad impresionante, un equipito así de chiquitito. Un equipito así de chiquitito. Ahí tampoco hizo 70 goles. Yo, ¿por qué lo voy a traer de vuelta? No importa. Dicho esto, que no importa. Yo me dedico a ese periodismo, no le van a hacer caso a los periodistas. Si solo hay desprecio para con los periodistas deportivos. Entonces, menos nos van a hacer caso a escuchar decir, che, si gordo, si era un pelotudo, o algunas cosas, como tiene 60 años y 60 años de cancha, algo debe ver, no saber, ver. Dicho esto, la conclusión que saco es, ¿cómo sostenés? Si el equipo no arranca, si no juega, si los chicos de 17 te dominan, los viejos de 34 rivales te hacen goles, vos no haces goles, vos no tenés rendimiento, está atado a pasar el miércoles. Ahora, siempre decimos lo mismo, pasa el miércoles, Correa va a seguir haciendo 4 o 5 goles, alguno de los nuevos va a hacer goles, Almada va a embocar un tiro libre y va a jugar un partidazo en vez de tirarla para atrás, pero claro que sí. Otamendi seguirá haciendo, porque es el único que más o menos, junto con Correa, con Angelito, que se está salvando. Después lo otro está todo mirado. Miramos a Fausto Vera, miramos a Aníbal Moreno. ¿Qué son estos muchachos que pagamos 3, 5, 7, 8?
2: Yo creo
0: que
2: cuando pasa eso, Marcelo, cuando está todo así, es porque falla el equipo. El clima, la energía que hay en River no es buena. Yo hace tiempo lo vengo viendo. Y no va a cambiar por un resultado. Chacho, para enderezar esto tendría que el equipo ya el miércoles dar una actuación de esas que te vas orgulloso de tu equipo. No alcanza con ganar. Vos tenés que ser un equipo avasallante y que no se vaya a dormir la siesta. Porque River vive en la fábula de la liebre y la tortuga. Te hace 2 goles y se va a dormir. Y después la tortuga te alcanza.
5: Es que el problema, Leo, es que River se está hoy reconstruyendo porque se fueron un montón de jugadores y llegaron 9 al plantel. Se está reconstruyendo en medio de una crisis futbolística y cuando vos estás en crisis, te arrastra la corriente. La corriente ayer lo arrastró a Thiago Almada. Yo creo que con lo controlado que River tenía el partido, si Thiago no se equivocaba en esa jugada... Obviamente es contrafáctico lo que voy a decir, pero River lo terminaba ganando el partido porque era un partido absolutamente neutro, no ocurría nada en el desarrollo.
0: Pues fíjate cómo hacemos eje de tocar para atrás, que mi hermano de la vida, Gastón Recondo, él tiene una teoría, o sea, el fútbol de Chacho no representa al ADN de River.
2: Yo no creo que sea Chacho esto.
0: Bueno, pero hoy está ahí. Y nosotros estamos haciendo hincapié de tocar para atrás. Escuchá lo que dijo Chacho, lo que dijo Jarroch le pregunta, y Coudet habla del tocar para atrás.
6: El equipo está teniendo una tendencia a tocar mucho para atrás. Hoy esa tendencia le terminó costando el gol de descuento, que creo que termina cambiando el partido porque River lo llevaba tranquilo al desarrollo. Eso es un pedido tuyo, es algo que surge de los jugadores. Y no sé si vos sentís lo mismo, que a veces, en vez de buscar para adelante, River toca demasiado para atrás.
7: Puede ser algo a mejorar. No es un pedido mío.
0: Pero a su vez... puede ser algo a mejorar, él dice que no les pide que toque para atrás. Bueno, tiene que hacer como un técnico amigo mío, que cuando le dice no, toca para atrás, lo saca. Pero bueno. Lucas Beltrán habla de la antítesis, que hay que jugar para adelante. A ver qué dice Beltrán desde el no convertir goles, porque vos hiciste tres goles y hay que jugar más para adelante. A ver.
8: Comparto también un poco de que por ahí a veces podríamos jugar un poco más para adelante, pero bueno, así el fútbol, en algunos momentos el compañero justo vio que le da el mejor pase para atrás para jugar, para girar la jugada o algo de eso, pero bueno, corregir detalles, como dije recién, son importantes, hay que trabajar muchas cosas, está a la vista que no somos un equipo que todavía da muchísima confianza, pero lo estamos trabajando, hay que ponerle cara, como lo estamos haciendo, todos los días, todos a la gente, el cuerpo técnico, nosotros vamos a dar lo mejor para salir de esta situación.
0: Bueno, se dan cuenta lo que hacen mal, pero no lo pueden corregir.
5: Sí, es que Marcelo, tocar para atrás a veces es un buen recurso para clarificar el juego y encontrar los caminos. Ahora, River tiene una tendencia casi exasperante
2: no en la Argentina.
0: ¿Cómo?
2: No en la Argentina.
3: Por la paciencia del hincha.
2: No, el hincha cuando haga el gol va a gritar, cuando se lo pierda va a insultar. Porque vos no tenés. En el fútbol argentino se disputa metro a metro. En Europa, los jugadores no presionan porque cuando llegan a la presión ya es tarde, la pelota no está más. Porque se juega un toque o control y pase con campos de juego que son billares. Acá, un jugador bueno muchas veces necesita más de un toque para controlar el balón, controlar la pelota, con lo cual permite la presión del adversario. Entonces, si vos vas para atrás, te queda cada vez más lejos el arco y no está claro en la Argentina. En la Argentina, se te hace más difícil llegar al arco contrario. Es un error en el fútbol argentino el pase para atrás sistemático.
5: A River le está pasando mucho.
2: Yo veo en muchos equipos, no solo en River, pero en River especialmente, en muchos equipos que tienen un lateral en el área contraria y la pelota termina casi en el área propia.
5: Sí.
2: Es un absurdo total.
0: Sí, como
2: es no entender de juego, no entender el fútbol. En la Argentina, con los campos de juego de Argentina, con las técnicas que tienen los jugadores argentinos, con el nivel de entrenamiento físico y la ferocidad con la que juega el jugador argentino, si vos le regalás un metro al jugador argentino, te lo va a hacer pagar. Cada metro ganado es un metro que no se debe perder. El pase atrás, muy pocas veces clarifica en el fútbol argentino. Fíjate que todo lo contrario, en general, empioja las jugadas.
3: Sí, yo creo que si es como sistema de juego para encontrar el famoso, para encontrar el lugar, tenés que hacer algo rápido, si es una transición rápida para ir para el otro lado, no está mal. Ahora, si es por temor o por falta de confianza, se nota cuando es eso.
5: A River le pasa eso.
3: Yo lo que vi ayer es una vez más en River.
1: ¡Gol de Tigre!
0: ¡Sí!
1: ¡Gol de Tigre! Santi López apareciendo por el segundo palo luego del centro de la derecha de Moreno. Muy directo para atacar el equipo de Diego Dabove, que ahora en 25, en un buen partido de fútbol, le gana 2-0 a Central Córdoba y está bien.
0: Sí, Guido.
3: Por empezar, veo que el efecto de los Castaños, los Fausto Vera, incluso el propio Aníbal Moreno, le empieza con cierta alarma a asomar a Andrada, un jugador que era fantástico en Vélez. ¿Eh? Y veo que Andrada no empieza...
2: No sé, ¿qué partido viste?
3: A mí no me gustó Andrada.
2: No, jugó muy bien Andrada.
3: No, a mí no me gustó. Sí, bueno, a mí no me gustó.
2: Pero no hay ningún fantasma con Andrada. Olvidate.
3: No sé
2: en qué te basás.
0: El fantasma del contagio.
3: No, pero no es cierto. No, de un jugador que no resalta. Vos lo viste conectar línea de...
2: Juega muy bien Andrada, muy
3: ¿Vos
2: bien.
3: Viste conectar ayer a Andrada de al lado de Aníbal Moreno a tres cuartos?
2: Sí.
5: No, yo creo que está jugando en una posición diferente a la de Vélez, donde era 8 y ahora está acompañando a Aníbal Moreno.
3: Pero
5: para
3: no,
5: mí está mal utilizado el chico.
2: Pero está jugando bien.
3: Es un jugador.
5: Correctamente.
2: Está jugando correcto, no está jugando como
3: es un jugador.
2: Kevin Castaño.
3: No, se supone
5: que los jugadores que llegan a River tienen que dar el salto de calidad. No le estoy criticando al chico.
3: Lo que estoy diciendo es que se desinfla respecto a lo que vos fuiste a buscar. No es el jugador que arriba fue a buscar, Andrada.
0: Igual se tiene que...
3: Y te agrego algo.
2: ¿A qué jugador
3: fue a
2: buscar, Andrada? Perdóname. ¿Qué
3: al jugador de la zancada que parecía, claro, que por el momento parecía...
2: ¿Cuántos goles
3: hizo
2: Vélez?
3: ¿Cuántos
2: goles hizo Vélez, Andrada?
3: Pero más allá del gol.
2: No, pero no sé qué está pidiéndole.
3: No, más allá del gol. Es un jugador que comunica defensa con ataque a la zancada, iba, combinaba en ofensiva.
2: Pero es lo que hace.
3: Él lo ha visto más de una ocasión.
0: Jugaba mucho más ofensivamente.
3: Eso, era un jugador absolutamente determinante.
0: Tiene 17 pulmones.
3: Claro.
0: Le encontraron en el que el ida y vuelta permanente.
2: A mí no está por
3: obvio, era de zancada.
9: Igual
3: yo
9: suele
3: lo que
9: pasar,
3: veo, para que,
9: Guido...
3: para que solamente señalo esto. Otra vez veo en River, tiene jugadores que se encargan, se ponen el equipo al hombro, un jugador de confianza como Correa, se pone el equipo al hombro a veces para salir a mitad de cancha vertical y tratar de ir a armar juego. Vuelve a faltar, ni Thiago Almada lo tiene. Hubo solo una combinación de Thiago con Correa interesante en el segundo tiempo.
5: En el arranque.
3: En el arranque con un zapatazo de Correa. Pero después yo vengo viendo el fin de semana que veo los partidos y veo a Matías Fernández en Independiente Rivadavia de Mendoza. Jugador extraordinario en la cancha de Independiente, fue extraordinario. Veo a Valdés que entra y empieza a organizar juego. Veo a Aranda en Boca que organiza juego. Y el River tiene esos futbolistas que lo único que hacen es hacer notar claramente que no tiene el jugador que le organice juego.
5: Andrada le queda lejos.
3: Tiene el jugador rival del mano a mano.
2: Andrada no es eso.
9: Compararlo.
3: No. Andrada no. Por eso digo que se asienta la ausencia que vos nombraste por caso de un jugador como Quintero.
9: Comparando,
3: le falta el conductor.
9: Está bien, pero comparando a Andrada con lo que hacía en Vélez y con lo que hace en River, también hay dos contextos diferentes. Uno es un equipo armado que, aunque le saquen piezas, porque ese es el mérito de Guillermo y Gustavo, que le sacan piezas y el equipo sigue jugando lo mismo. River todavía, pese a tener un montón de jugadores de selección, no sabemos bien a qué juega, porque por ahora no nos ha mostrado, desde que llegó Coudet, una identidad clara como tenían los equipos de Coudet.
3: Pero por eso
9: creo que esto lo sabrá el mismo técnico. ¿Por qué? Con este estilo de futbolistas y con esta jerarquía individual en determinados jugadores, el equipo no puede tener un nivel 7-8 puntos todos los partidos. No te hablo de 9-10.
3: Claro.
9: Después me parece que se tiene que dar una vueltita por las escuelas de Babi, ir a Parque, porque creo que si estabas escuchando Nico Díez o si estabas escuchando La Paglia
0: Tiago,
9: o Placente,
0: para que la lustre, ¿sí?
9: Se juega para atrás en el fútbol, te ordena que un equipo lo haga en demasía o lo haga a un ritmo cansino, no significa que no se tenga que hacer.
3: Que lo haga por falta
9: Mirá
3: de confianza.
9: Mirá que hay un montón de goles de antología, goles memorables, porque
3: yo digo que lo haga
9: hay
3: por
9: que
3: falta
9: pasar
3: de
9: la pelota bien.
3: Que lo haga por falta de confianza es lo que se nota. Cuando Almada, que es escurridizo y es vertical, vos ves que viene, recule y va para atrás, o cuando...
2: Una cuestión es un recurso y otra cuestión es una fórmula. El pase atrás como recurso, mira, la jugada más peligrosa del fútbol es el
3: está
2: gol
3: bien,
2: y el centro atrás.
3: Está bien.
2: Entonces ese es un pase atrás que sirve. Cuando el pivot, el 9, aguanta la pelota y va para atrás, está bien, se apoya para los que vienen. Yo lo que estoy hablando, Martín, es una cuestión conceptual de que no puede ser que lo primero que piensa un futbolista cuando toma la pelota es ir para atrás. Es antinatural. Lo primero que debe pensar un futbolista ofensivo cuando agarra la pelota es ir para adelante, no para atrás.
9: Lo que pasa es que hoy tenés...
3: Que lo hacía Correa ayer.
9: Está bien, pero hoy
2: Correa
9: tenés...
2: lo hacía.
3: Ayer Correa iba para adelante.
2: Almada lo hizo 2-3 veces después ayer... que se mandó la macana. Dos o tres veces fue para adelante. Pues se dio cuenta que se habían dado la macana.
3: Fue para adelante. Por eso son esos jugadores distintivos que tienen ese mano a mano para ir para adelante. Después le falta esto que decimos. Si vos tenés a Lescano o a López Muñoz o a Oroz, que son organizadores de juego, ahí se nota también cuando vos tenés un equipo que tiene ese tipo de jugadores y los que tienen estos otros, que son mega estrellas, pero que tienen que ir a jugar un rato de organizar. Bueno, no organiza nadie. Y bueno, voy yo, dice Correa, y dale que te organizo un poco, un par de... Pero no me hagas jugar todo el tiempo eso. Porque Correa, jugando en los últimos tres cuartos de la cancha, es mucho más influyente que viniendo a buscar la pelota al lado de Aníbal Moreno. Pero lo ha hecho ayer. Ayer lo ha tocado hacer. También te digo que noté la ausencia del Huevo Acuña. Ayer noté la ausencia de Huevo
5: Acuña. El primer tiempo de Pancho Ortega fue muy bueno.
3: Yo pensé que
5: el primer tiempo
3: ser,
5: fue muy bueno de Ortega.
3: Yo pensé que iba a ser más incisivo, que iba a meter diagonal para adentro, que iba a ir al fondo, que iba a tirar el centro. Acuña le empieza. Jugar le saca ventaja claramente para mí Ortega también.
0: Y Vélez mostró un Valdés que tiene otro nivel. Me dijeron que Guillermo le dijo: después de Riquelme en los entrenamientos, si vos lográs jugar 6 meses sin lesionarte. Se pelean River y Boca.
4: Y 90 minutos.
3: No, es un jugador.
4: Juega 20 por tiempo.
0: Por eso, todo te pregunta. Y dice: ¿y por qué no juega ese Valdés?
2: El partido más fácil para jugar que tenía Valdés en todo el campeonato es el de ayer.
3: Pero
2: del
3: arranque.
2: River no marca. River no marca. No tiene marca en la media cancha. River no marca. No marca Aníbal Moreno. No marca Andrada. no marca Martínez Cuarta. No, River no marca.
3: Pero
2: no,
3: vos decís el partido no más fácil para verlo jugado desde el inicio.
2: No, ni por no,
3: cuando entró.
2: No, está bien administrado. Está bien administrado. Es un jugador que no está para 90 minutos. Está bien administrado.
0: Que va a tener que jugar 90.
2: Y aprovechó que River durmió la siesta y el tipo sabe jugar al fútbol.
3: Sí, juega.
2: Cuando un tipo que sabe jugar al fútbol no es marcado, juega bien al fútbol.
0: 19:33 minutos en la República Argentina. Dame uno, Vale, que quiero pasar por la cancha de Tigre.
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0: Pupo, ¿qué pasa con Tigre Central Córdoba?
1: Y ya estamos en 33 minutos del primer tiempo. Maneja mejor la pelota Tigre a partir del segundo gol. Hasta el 1-0 Central Córdoba buscaba sin profundidad. Tigre es directo, ataca muy bien, genera mucho peligro cada vez que se acerca al área de Aguirre. Gana bien 2-0.
0: Dame uno que me voy con Majo también, dale.
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0: Sí, Majito, que me voy a la pausa.
10: La sexta fecha se cierra más tarde, 21:15, dos partidos. Talleres en Córdoba, atención San Paulo, y recibiendo a Rosario Central.
0: Qué partido ese, ¿eh?
10: Claro, no tiene Copa Libertadores. Uf, y la
0: perdón,
10: luz...
0: ¿cae uno de los dos técnicos hoy? ¿Se hay derrota?
2: Sí, está destituyendo.
10: 21:15, sí. Mismo horario, Lanús en el sur, recibiendo a Argentinos Juniors, quiere ser único puntero el equipo de la Paternal.
0: Pausa.

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0: 19:41 minutos en la República Argentina. Bueno, Boca no tiene puntos, pero encontró juego, encontró los dos mejores de Independiente, vamos a hablar. De Independiente y se cambian las sillas. Yo no puedo creer. Es el dúo boludazo.
1: Vení, Mati.
0: Independiente, todo se cuenta al aire, ¿no? Acá se cuenta todo. Boca encontró juego, pasó ruedas de copa, encontró un 10 y un 11 millonario. Me encantó el mediocampo de Racing, le falta la jerarquía de arriba. River tiene unos quilombos bárbaros. Vélez está buscando el 9 de acá el 2 de septiembre. ¿Independiente en qué anda?
2: En un equipo que no tiene mentalidad ganadora, como te vengo contando hace mucho, que cambia el técnico y es lo mismo que juega con Mateu, con Quinteros, con Zielinski, con Pucina. Y juegan de la misma manera los jugadores Independiente, Marce, porque vos podés jugar bien o mal. Pero ayer River perdió 2 puntos dejando todo. Yo no veo hace mucho tiempo en Independiente decir, che, hoy dejaron todo. No hay manera de que cambie la actitud este plantel de referentes. Hoy lo dije al mediodía, un poco fuerte, pero es así. Perdedores, perdedores porque no contagian, no retan por ser dulce con la palabra, no empujan para adelante. Y tenés un equipo que nunca gana de llevarse puesto al rival, ni de local ni de visitante. Por eso mismo. Pero
0: que si vos me decís, vamos a dividir los técnicos entre dulces y
3: hostiles.
0: Y picantes.
2: Este parece un buenazo, Jackson. Ya declaró totalmente lo opuesto a Quinteros, bancando a los jugadores y bancando a los pibes. Todo lo distinto a Quinteros, que era duro y decían que los pibes no estaban preparados. De hecho, la figura de Independiente fue un pibe de 17 años el otro día. A Rayago. Así que creo que el equivocado era Quinteros en este caso. Pero fracasan por lo mismo. Marce, Independiente no tiene.
4: Lo vi con algunos errores en las decisiones para mí de cambios.
2: El de Montiel.
4: Yo a Montiel no lo saco.
2: Yo tampoco.
0: ¿Salió enojado Montiel?
2: Sí, salió enojado, pero Montiel se ha enojado siempre. Y está bien porque es el único que, hablando de esto de mentalidad ganadora, el único que le duele perder.
4: Yo a Palais no lo hubiera sacado.
3: ¿Es una pregunta?
2: Yo sí.
0: ¿Te están escuchando?
4: Vos sí. Mira,
2: hecho, cuando entró Gutiérrez le cambió la cara a la tarde.
0: Ustedes están escuchando. Hoy me puse a pensar que para hacerte esta pregunta, me puse a pensar bastante. Como verdad, estoy bastante lúcido. Yo creo que ahí está el problema. Los apelliditos que nombraste. Mamita.
2: No es una cuestión de nombre, Marce.
4: De jerarquía, ¿sí? Floja jerarquía. Obvio.
2: Pero Marce, no. Pues yo te digo que
0: le están pidiendo al ex marcador central de Chicago que sea Villaverde, y es Fedorco.
2: Sí. No, bueno, pero ejemplo, para Marce, perdió Independiente con Atlético Tucumán 4-0 y con Platense. ¿Tiene menos que Independiente? ¿Tiene sí. más que Independiente, mejor dicho? No, claramente no.
0: Sí, 100 veces más.
4: Una en contra.
0: Yo ya el 10, a Sapiola me lo quiero llevar para mi casa porque está préstamo de Estudiantes de La Plata. Paco, si vos no tenés un 10 ahí.
2: ¿Sapiola o elegís a Montiel?
4: Pero te voy a decir
2: ¿En un panijeto elegís a Sapiola o elegís a Mesa? Ah, dale, no tiene más que Independiente. No,
0: pero yo lo he elegido ni para traerlo de México.
4: Vos que decís lo de la jerarquía, la verdad, si hay un jugador que tiene jerarquía y recorrido, es Santiago Arias. Un desastre.
5: Desastre.
4: Pero una cosa espantosa. Sí, el
2: 4
4: de
2: Colombia.
4: El 4 de la selección colombiana.
6: Lateral de la selección de Colombia. Buen lateral, pero
2: en el Mundial, Mundial jugó un partido con Portugal, fue la figura de la cancha.
4: No, pero el otro día fue un espanto.
2: Un espanto.
4: Un espanto. Un tipo que no puede jugar de titular.
6: No puede jugar de titular.
2: Lo que pasa es que el suplente es peor que Godoy.
3: Todo lo que escucho.
0: Es confusión.
3: No, pero ¿sabes qué es? Conclusiones terribles por un partido.
5: Los cambios que hizo.
3: ¿Con quién jugó Independiente? ¿Con quién jugó Independiente?
5: Independiente de Mendoza.
4: Ahora Independiente de Mendoza.
3: ¿Cómo salieron?
2: 0-0. Mereció perder Independiente.
3: ¿Al resultado?
4: Y para el rojo, sí.
3: Ah, sí.
4: No, vos decís en el contexto
3: equipo.
4: No. Independiente de Rivadavia y Mendoza mereció ganar 2-0 el primer tiempo. Bueno. El primer tiempo era 2-0 para
2: sería
4: los mendocinos.
2: Y se terminaba el partido. Con este Independiente se terminaba el partido.
3: Sería lo lógico.
4: Sí, el segundo,
3: lo lógico.
4: El segundo el tiempo mereció ganar Independiente. El segundo tiempo mereció ganar Independiente.
2: Jugó Copa, Independiente de Mendoza.
0: Le tienen miedo a la gran opinión que tiene guardada Farinella.
3: No, es que ustedes no se dan cuenta que nosotros estamos totalmente exigiéndolo a Independiente, que sea algo que no es.
4: No, está bien.
3: Tal vez lo vuelva a hacer pronto.
4: Está bien.
3: Desde hace mucho que no es.
4: Ya sabemos.
3: Hoy Independiente es peor equipo
4: que Independiente
3: de
4: Mendoza.
3: O en realidad, Independiente de Rivadavia de Mendoza es mejor equipo que Independiente.
0: No, si quedó eliminado.
3: Pero por lejos.
4: Que muchos
3: por
4: más.
3: Lejos
4: y mejor. Que muchos más.
3: Perdió por penales con Fluminense, ya te vi venir. Perdió por penales con Fluminense y va primero en el campeonato sí. argentino.
2: Por eso, Leo, ¿de qué hablé yo?
3: Lo lógico es, debuta un entrenador que debuta porque hay un lío bárbaro.
4: Porque, sí. Porque viene mal.
3: Porque viene mal. Sacó un empatecito, pero mereció para, Leo, perder para, el primer tiempo.
2: Pero nadie criticó
3: a Jackson
2: Viera. Y en el segundo lo emparejó
3: y acabó bien un poco.
2: Bueno, pero para, nadie criticó a Jackson Viera.
3: Es un primer partido. Este no puede jugar.
4: No, pero
3: este
4: Aria, no viene,
2: lo que pasa es que viene de continuidad.
4: Aria viene de hace rato.
2: No, pero aparte, para, Leo, nadie habló de Jackson Viera.
1: ¿Por qué no?
2: Y
1: ¿pero
2: yo
1: por
2: no hablé.
1: Pero
2: no
1: hablás.
2: Y yo no hablé.
1: Pero ¿por qué no hablás? Lo saca Montiel, que es el mejor jugador del equipo, y lo sacó.
2: Bueno, eso lo marcamos. Pero para, Majo, tres entrenamientos cree que el equipo juegue bien.
1: Pero tiene que tener un conocimiento del que vos hablaste que tenía, que evidentemente no veía los partidos Independientes.
2: Mirá,
1: no puede sacar al
2: evidentemente
1: mejor
2: sí, porque jugó mejor que con Quintero.
1: No,
2: pero así todo digo, que yo no hablé de lo futbolístico, me parece ser injusto, por
4: dijiste
2: tres
4: que no
2: entrenamientos.
4: Dejaron, que no dejaron todo,
2: dije
4: dijiste.
2: Que, Leo, eso sí le puedo reclamar a Independiente. Como decís, no se le puede reclamar a Independiente. Yo puedo reclamarle al jugador de Independiente que dejen todo. No lo veo. Arias, en un Independiente local,
0: pero,
2: va a buscar la pelota
0: pero, para,
2: caminando.
0: Para, Mati, pero dale. Vamos a jugar bien a esto. ¿Por qué crees que no deja todo? ¿Vos crees que es una...?
2: Muy difícil, no sé.
0: No.
2: Es el plantel. Mirá que he tenido planteles, he conocido planteles hasta que se fue al descenso. He visto planteles limitados, como cuando asumió esta dirigencia que contrataba a los Luciano Gómez, Casares, Cuero, esos jugadores. Y así todo no tenía el reproche de la actitud. Este es un plantel que no te contagia nada. Que no, nunca te lo va a ganar desde la actitud. Nunca te gana un partido de la actitud.
0: Pero ¿por qué hay que ganar con actitud? Hay que ganar
2: porque, Marce, si el juego no aparece y Jackson Viera tiene 3 días de entrenamiento, por lo menos te pido otra cosa. Por lo menos te pido. Después ya te le voy a exigir juego como
3: pero
2: le exigíamos a
3: Quintero. ¿El segundo tiempo que tuvo actitud para superar a Independiente?
2: No, se cansó Independiente Mendoza, Leo.
3: Ah, entonces, claro, Independiente nunca tiene un valor. Es muy difícil así.
4: No, yo el segundo a mí el segundo tiempo de Independiente lo empujó. Gutiérrez tuvo un par.
3: Yo te digo una cosa, yo vi muchos partidos Independientes en los últimos años, la verdad, miro mucho. Para mí Independiente, lo único que tiene es actitud. Lo único que tiene Independiente es actitud.
2: No.
3: Lo único que tiene. Salvo algunas excepciones.
4: Montiel y Ábalos son buenos.
3: Algunos partidos. No, bueno,

0: ¿sabes
1: por
0: lo
1: arriba.
0: Que es Independiente? Te muerde, te corre. Con Bacari, era un equipo que volaba.
1: Era bueno, sí.
2: Ese era el último buen equipo.
0: Y eso... Y eso me parece que mantuvo Independiente ese espíritu combativo, guerrero, de pelear, de discutir con el árbitro. Un equipo hincha pelota Independiente. No es un equipo de Justi, Marangoni y Bochini que juegan al fútbol. Esto te meten, meten.
2: No tiene medio campo.
0: Y el que hace un poquito la diferencia es Montiel. Después los demás corre Gutiérrez por derecha, corre Ávalo, Abaldo por el otro lado. Bueno, en general, no estoy hablando de
1: bueno, porque juega con extremo.
3: Final en victoria.
1: Tiene que correr.
0: Pero bueno, la verdad, yo veo como que hay una...
2: Mirá, Leo, te digo, para correr, los laterales no pasan al ataque de Independiente. El 5 no sale del círculo central, que es Marcone. Pero Scursi no es un jugador que tiene ida y vuelta como lo tenía Loyola. O sea, que tenés cuatro corredores menos.
4: Escuchan el mismo programa que escucho yo, ¿no?
2: Sí. Y los extremos.
4: ¿Qué quiere que te salve Pérez Scursi?
2: ¿Sabes por qué no quería Quinteros a Ábalos? Porque no le retrocedía. Entonces, Ábalos no se mueve, pues es un tipo grande. Entonces, no tenemos corredores. Te repito, los laterales no suben. El 5 no es Ábalo, el mixto no es mixto y los extremos no corren.
4: Y Ábalos no podía jugar en gimnasio. Y vos pretendés que te salve a vos. Donde jugaba Bertoni.
2: Pero está bien.
4: Donde jugaban todos esos que jugaban todos bárbaros.
2: Marce, ¿quién está primero? Instituto. ¿Vos te pensás que Independiente tiene menos que Instituto? Independiente dejó ir a Luna, ¿eh?
1: Que figura en Instituto.
2: Sí, es figura en Instituto, pero está
0: no
2: bien.
0: No es lo mismo, porque
3: hay que jugar en el rol.
4: Instituto no tiene un periodista incisivo como vos que le reproche que tiene que volver a ganar un campeonato cuando está... Debe hacer 25 torneos que no tiene ninguna chance de ganar un campeonato.
2: Bueno, yo tengo la explicación que siempre digo, pero el hincha de Independiente no está preparado para ese debate. Mientras Independiente tenga una crisis económica detrás, todo cuesta el doble. Y nadie quiere venir a sañar Independiente. Bueno, y cuando vos decís, hay que hacer la plancha 2 o 3 años para intentar sañar el club, te dicen, no, la solución es salir campeón. Como Majo.
5: Sí.
2: No, no hay que vender a Ábalos porque no vamos a salir campeón.
5: Negocio, Matías,
2: no, no hay que vender a Gutiérrez. Sí, hay que vender a todos.
5: Por eso
4: qué lío armé con Independiente. Digo, bueno, va a ser un ratito nada más. Dame uno, vale, que tengo el primer tiempo que terminó en victoria.
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4: ¿Terminó el primer tiempo en victoria?
3: Final del primer tiempo en el José de la Giovana. Gana bien Tigre 2-0 con goles de Méndez y de López. Pudo haber convertido algún gol más. Defiende muy mal Central Córdoba de Santiago, que sobre la parte final pudo haber descontado. Es mejor el equipo de Diego Daoy, que gana bien 2-0.
4: Campo y volvemos, dale.
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8: Hola, ¿qué tal, Marcelo? Muy buenas tardes para todos. Buen arranque de semana. En los primeros 7 meses de este 2026, las exportaciones de carne vacuna generaron ingresos para el país por $2,768 millones, mostrando un salto muy importante del 41,8% en valor en comparación con el año pasado. ¿Y a qué se debe este boom si el volumen físico de embarques creció apenas un 6,7%, rozando las 403.000 toneladas? Según lo que informó el consorcio de exportadores ABC, que concentra las principales empresas exportadoras, obedece a que la recuperación de los precios internacionales tuvo un boom muy fuerte, ya que la tonelada de carne vacuna cotizó en julio por encima de los $7,100, casi un 30% más que un año atrás. China sigue siendo la principal aspiradora de los cortes bovinos argentinos, con casi el 60% de los embarques. Y en segundo lugar aparece Estados Unidos, ya muy consolidado detrás de China, que recordemos tiene una cuota de 100.000 toneladas sin arancel para nuestro país. Vale recordar además que el país sufre el menor stock ganadero de las últimas décadas y el presidente Donald Trump acaba de liberar un nuevo cupo extra de 300.000 toneladas sin aranceles, y Argentina ya completó

0: casi el 78% de la cuota anual de las 100.000, lo que abre muchas expectativas para lo que resta de este año 2026. Darío Guardado para la Red Rural.
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4: 19:54 minutos. Dame un título del ciclón de San Lorenzo. Y lo ampliamos después de la pausa.
5: Bueno, a esta hora, antes de las 8 de la noche en la República Argentina, día lunes, San Lorenzo está a nada, a detalles de cerrar la incorporación de Facundo Farías de Estudiantes de La Plata.
6: ¡Epa! Muy buena incorporación.
4: ¡Epa, mirá!
5: Una operación, a ver, buena para San Lorenzo, cara, porque el jugador cobra más de $1,000,000 de contrato
4: vino
5: de Estudiantes.
4: A jugar con Messi, vino a jugar con Messi, vino Estudiante, claro. Y ahora Estudiante trajo a Correa, no debe tener lugar.
5: No tiene lugar, y viste en estas nuevas modas que se pagan 50 y 50 los contratos. Bueno, Estudiantes le paga, me parece, la mitad, la otra mitad, esfuerzo grande de San Lorenzo, porque no hay ningún jugador hoy de $500,000 de contrato, de los nuevos, pero a nada de fichar para San Lorenzo.
4: Bueno, señores, dale, pausa y volvemos.

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6: You say I'm not the baddest bitch you like. 19:59 minutos en la República Argentina. ¿Cómo sigue la fecha, Majito, después que termine? Victoria, Talleres, perdón, Tigre contra Central Córdoba de Santiago del Estero. Arrancó ganando los dos primeros, Sebastián Domínguez, y este es el tercero al hilo que pierde ahora.
7: Exacto, sí. 21-15 se cierra la fecha con dos partidos, Talleres en Córdoba recibiendo a Rosario Central, y en el sur Lanús frente a Argentinos Juniors.
6: Y Ferro va a jugar con All Boys en Caballito.
7: Exactamente.
6: En esa cancha de Ferro que supo ver el papá de Pipa. Un All Boys River, según contó el otro día en un evento que tuvimos con el papá de Pipa, el óptico, contó allí que Alonso se chocó los botines, hizo ruido y le cobró y la rompió tanto Alonso que Menotti lo llevó a la selección después de un 5-2 de River frente a All Boys. Qué fanático de All Boys y de River, el papá, sí. Don Pipa.
7: Está arrancando ahora, porque 8 en punto, Ferrocarril Oeste recibiendo All Boys.
8: Era una cancha de partidos neutrales. Una vez, Puerco, yo no tenía que hacer un domingo, me llevó a ver Armenio 1, Independiente 2, también ahí.
6: Ah, y Armenio.
8: De la mano, sí, neutral. Y Armenio, Puerco. Armenio. Sí, sí. Éramos así, fanáticos del fútbol, queríamos ver todos los partidos. Creo que ese día salió campeón Independiente, la cola, no sé
6: qué. Es más largo, más largo lo que comentaste. Sí. El recuerdo
8: de Armenio
6: Independiente, que Facundo Faría, el nuevo jugador de San Lorenzo. Dame uno, Ale.
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6: Che, y un beso muy grande y un abrazo a la familia de Spilinga, que justo que me hace bien Pipa, que hablábamos de eso, All Boys River, el arquero de All Boys era Spilinga y falleció hace unos días, así que un abrazo muy grande, familia futbolera, Spilinga, así que un abrazo inmenso a toda su familia. Ahora, las noticias de las 8 horas.

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1: Hora 22 minutos en Buenos Aires, temperatura 12 grados, humedad 50%, cielo ligeramente nublado.
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1: Atención conductores, complicada en estos momentos la General Paz, mano al riachuelo entre el río y la General Paz. En tanto, allí se registra un choque que está provocando tráfico a muy baja velocidad.
0: Congreso.
1: Unión por la Patria y otros bloques opositores quieren tratar el tema de un endeudamiento familiar en el Congreso. Analizan pedir un apartamiento del reglamento durante la sesión del miércoles en diputados para votar el emplazamiento de comisiones a fin de tratar los distintos proyectos que buscan aliviar el problema. Según el informe sobre bancos del Banco Central de la República Argentina, de mayo de 2026, la mora en las familias ascendió a 12,8% en el sistema bancario. El escenario es todavía más crítico en el sector no bancario. La irregularidad en proveedores no financieros roza el 29%, impulsado por la mora en préstamos personales con 34% y tarjetas de crédito 19%.
0: Nacionales.
1: Siguen varados en Brasil los pasajeros del avión que sufrió el desperfecto. Salió de Buenos Aires rumbo a Madrid, aterrizó de emergencia en el vecino país y cientos de pasajeros continúan sin respuestas y varados. La compañía informa que el vuelo fue desviado por razones de seguridad. Por ese motivo, más de 400 pasajeros argentinos y españoles denuncian falta de información de Plus Ultra, largas horas de espera y dificultades para conseguir alojamientos.
0: Guerra en Medio Oriente.
1: Irán responde a la nueva amenaza, ahora económica y de aislamiento total, de Estados Unidos. El gobierno de la nación persa señala que se encuentra totalmente preparado para la nueva campaña de aislamiento económico articulada por la Casa Blanca. Las sanciones económicas y financieras internacionales no son tan sencillas como para que puedan afirmar que son capaces de romper los lazos financieros y comerciales de Irán. También lo intentaron durante el anterior régimen de sanciones y fracasaron, afirmaron y agregaron. Nadie cree en esas fanfarronadas.
0: Deportes.
1: Las Leonas ya tienen rival en semifinales. El informe de Walter Zafarian.
2: Más allá de estar ya clasificadas para las semifinales del Mundial de Hockey Femenino, las Leonas empataron 0-0 con Bélgica y de esta manera jugarán en la siguiente ronda buscando la final del campeonato ante Australia. En la otra semifinal, Bélgica jugará ante Países Bajos. ¿Cuándo juegan las Leonas? El próximo jueves. ¿A qué hora? 15:30, hora de la República Argentina. Walter Zafarian para la red informativa.
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3: Mínima de 8 y máxima de 14 grados este martes en Buenos Aires con cielo parcialmente nublado. Mañana miércoles suben las temperaturas y la máxima llegará a 17 grados con cielo parcialmente nublado, pero atención porque en la noche del miércoles la llegada de un frente frío dará lugar a lluvias y tormentas que se extenderán durante el día jueves. Lucas Berengua, Meteorología, Radio La Red.
1: Hora 26 minutos en Buenos Aires, temperatura 12 grados, humedad 50%, cielo ligeramente nublado.
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0: 37 minutos en la República Argentina. Vamos hasta las 9 de la noche aquí en Radio La Red en un buen momento. Voy a hablar con alguien que le iba a decir que hace rosarino, pero he nacido en Italia. Es más, en la zona de Liguria. Vamos a hablar con un goleador tremendo que no para de hacer goles. Vamos a hablar con Agustín Módica, el jugador de Gimnasia y Grima de Mendoza,
1: el flaco,
0: nacido en Central Córdoba de Rosario, donde nació también como jugador Úbeda, que yo, mirá lo que son las cosas, yo lo vi a Úbeda como jugador. Imagínate que vamos a hablar con Agustín Módica, con 23 años, goleador del fútbol argentino en Gimnasia y Grima de Mendoza, que le compró el 50% del pase y no para de hacer goles. Agustín, ¿cómo va? Marcelo Palacio aquí en Radio La Red.
2: ¿Qué tal? Buenas noches, Marcelo. ¿Cómo va?
0: Bien.
2: ¿Cómo andan?
0: ¿Bien? ¿Vos?
2: Todo bien, tranquilo, acá en casa.
0: ¿Sos Tano?
2: sí, soy Tano. Me tuvieron mis viejos allá cuando mi viejo jugaba en el ascenso y bueno, nací allá.
0: Che, ¿y el viejo dónde jugó acá en Argentina? ¿Jugó en Argentina?
2: Sí, mi viejo acá jugó en Central Córdoba.
0: Ah, como Úbeda, claro.
2: Y en Argentina de Rosario, en Excursionista, en Buenos Aires.
0: Ah, pero pará, ¿cómo? Si te descuidás, yo lo vi jugar entonces. Yo tengo 60, ¿el viejo cuánto tiene?
2: Seguramente, mi viejo tiene 46, 47.
3: ¿46?
1: No se puede, no puede ser.
4: Dios, Juana y Antonio.
5: ¿Jugaba de volante ofensivo tu viejo? ¿Jugaba de volante ofensivo?
2: Sí, volante ofensivo. Sí, doble 5 ofensivo ahí.
5: En la capital de Rosario hacía los comentarios, lo vi jugar, sí.
0: Mira.
5: Sí, sí, sí.
0: O sea, y eso, por eso salió a hacer la nota, porque un día le pusiste un 3, pelado.
5: No, era bueno, ¿eh? Era bueno, muy buen manejo de pelota, me acuerdo.
0: Mirá vos, che.
6: Así que estaba. Mucha técnica. El padre podría ser tu hijo. Sí. Ya directamente. No, de los números.
7: Le da el número.
0: Bueno, en 6 fechas, 8 goles. 1 contra el Central Córdoba Santiago del Estero, 2 contra Unión, 2 contra Talleres, 3 contra Gimnasia. Y de local no paran de ganar. ¿Qué es este fenómeno de Gimnasia y Grima de Mendoza, Agustín?
2: Bueno, la verdad que muy contento. Mucha felicidad por los goles, pero no solamente por eso, sino también por el grupo que tenemos, por lo fuerte que nos empezamos a hacer de local, como vos bien dijiste. Si no me equivoco, de los últimos 8 partidos, creo que ganamos los 8 de local. La verdad que tenemos un gran equipo, estoy en un gran momento y hay que aprovecharlo.
0: Estaba pensando, debutaste en Central, te hizo debutar Miguel Russo, ¿no? ¿Contra Independiente?
2: Sí, Miguel, en el 2023, bueno, el mismo año que después salimos campeones, la verdad que queda para el recuerdo, no solamente por el debut, sino también por haber sido dirigido por una persona como Miguel, que bueno, hoy se recuerda con mucho cariño.
0: ¿Y Darío Franco cómo es tu técnico actual?
1: Un loco.
2: Sí, es medio de pocas pulgas, pero nada, la verdad que es un gran entrenador, nos ha mostrado cosas que quizás no las sabíamos o no las podíamos mostrar, en la forma de jugar, en la intensidad, hemos mejorado muchísimo desde su llegada y bueno, estamos muy contentos con él, con todo el cuerpo técnico y todos los jugadores también.
0: Sí. Me imagino que fanático de Central. ¿Fanático hasta la locura?
2: Él de Newell, me parece.
0: No, vos, digo.
2: Ah, sí, yo sí. La verdad que bueno, es el club donde hice la gran parte de las inferiores. Bueno, el club que me dio todo, ni hablar, no solo por haberme hecho debutar, sino me cumplió muchos sueños. Como haber jugado con Marco Rubén, con Ángel, creo que son recuerdos hermosos que uno se va a guardar para siempre.
0: ¿Y quién es más ídolo tuyo, Marco Rubén o Angelito?
2: Y Marco es mi posición, pero Ángel ya es un extraterrestre a nivel mundial, creo que es el ídolo de la gran mayoría de las personas que aman el fútbol, pero no vamos a quedar con Marco, que juega en mi posición y lo intento al menos copiar un poco a él.
0: Pensaba, me fijé, ¿hiciste 30 en Central Córdoba Santiago del Estero antes de ir a Central?
2: ¿Hice qué?
0: ¿30 goles?
2: En Central Córdoba de Rosario jugué yo, ¿no? De Santiago.
0: No, tenés razón. El de Santiago sí. Es el que está jugando ahora contra Tigre, sí.
2: Claro, sí. En Central Córdoba hice 30 en la quinta... No, perdón, en la...
5: Sexta.
2: Séptima. Séptima, ¿ah? Sexta. La de sexta creo que tenía. Sí. Y después hice quinta, cuarta, local, reserva y primera en Central.
0: Escúchame, no es fácil... Es raro que un equipo del interior recién ascendido a la primera división como Gimnasia y Grima de Mendoza compre el 50% en una linda cifra, tampoco hay que andar publicándola. Pero, ¿te hubiera gustado quedarte en Central, digo, o no te daba mucha bola Almirón?
2: Mirá, en principio, obviamente que duele irse de su casa, porque Central para mí era mi casa.
0: Sí, claro.
2: Y obviamente que uno quiere jugar y demostrar. El último tiempo quizás no se me estaba dando, no tuve las oportunidades tampoco. Y bueno, y hoy en día estoy muy agradecido a Gimnasia por no solo por haberme comprado el 50%, sino por darme la oportunidad, porque no venía jugando, no sabían cómo iba a salir las cosas, y bueno, creo que gran parte es gracias a ellos por darme esta confianza de hoy en día poder estar en la situación que estoy. Y bueno, estoy muy agradecido tanto a Central por todo lo vivido como a Gimnasia por esta gran posibilidad.
0: Y viste cómo se habla de eso, ¿no? Que cuando un equipo se acostumbra a ganar, un triunfo llama a tu triunfo, porque lo que planteaba vos, la cantidad de partidos que han ganado como local, ¿no? Es impresionante. En una provincia donde tenés a Independiente y Rivadavia, que también la descoce, que va puntero en la tabla general, que quedó eliminado injustamente el otro día por Copa Libertadores. Digo, una provincia que estaba revolucionada ante el descenso de Godoy Cruz la temporada pasada también. Digo, ustedes están haciendo un campañón.
2: Sí, la verdad que sí. Normalmente siempre a los equipos que recién ascienden cuesta el primer año. Claro. A nosotros, bueno, creo que el primer semestre nos costó un poco, pero dentro de todo pudimos hacer las cosas bien. Ya en el segundo mostramos una cosa totalmente diferente, dejamos atrás el pensamiento de la permanencia, y creo que hoy estamos en otra realidad, con otros objetivos, que bueno, sin duda son poder clasificar entre los ocho, ¿por qué no soñar con alguna copa también?
6: Agustín, veo algunas cosas de ahí de los partidos de Gimnasia de Mendoza en este tiempo. Bueno, vos jugás con Tomás O'Connor, que es otro de los que también pasó por Rosario Central. Deben andar ahí mirando un poco también de rojo al canalla. Pero creo que tienen en Lencioni a un futbolista que no abunda mucho en Primera División. Creo que si no tuvieses por ahí esos jugadores de tres cuartos que te permiten a vos llegar a posición de gol, por ahí sería un poco más complicado que fueras el goleador que sos.
2: Sin duda. Sin duda, lo dije el otro día en una conferencia también. Tanto Facu como Tommy son jugadores de muchísima jerarquía. Son los diferentes, por así decirlo. Uno, cuando cuenta con jugadores de esa calidad, de esa categoría, se le hace todo muchísimo más fácil. Ya Facu me ha hecho hacer 4 o 5 goles o más, no me acuerdo. Claro, ya Tommy me ha hecho hacer 2 o 3 también.
6: Es un jugadorazo, Lencioni.
2: Entonces nada, muy agradecido, obviamente que uno como delantero los quiere tener siempre en su equipo, así que nada, hay que aprovecharlo el máximo que se pueda.
0: Escuchame una cosa, Agustín, la verdad, te voy a hacer una pregunta, ¿jurá decir la verdad, solo la verdad y nada más que la verdad?
2: Siempre
0: que se pueda, escúchame, ¿no? Tampoco te me digas tan firme así, siempre que se pueda. Todavía pasa, es muy joven él, 23 años todavía... Capaz que nos lo arrinconaron, Leo, como nosotros nos,
1: por ejemplo,
0: nos han arrinconado.
1: Si entra al área, ¿no? Y sí. Y hay un choque, una cosa. Sí. Y el árbitro cobra penal, pero él sabe que se tiró.
0: Que se
6: no
0: tiró.
6: Le dice que no.
1: Va y le dice, no, mira, no fue penal.
0: ¿Decís eso?
2: Mirá, hoy en día, como está el VAR y todo, creo que mucho no se puede mentir. No, pero quizás en otro contexto creo que cualquiera diría que no lo dice.
0: Pero escuchame una cosa, mirá qué lindo, Agustín. Pero la verdad, el otro día cuando queda eliminado, se come un par de goles Central. y vos te levantaste a la mañana un día, hiciste un gol, al mediodía hiciste otro gol y a la noche otro gol para Gimnasia Esgrima de Mendoza. Dijiste, yo hubiera podido definir
1: la
0: y
1: de
0: central.
1: Copetti, esa de Copetti.
0: La de Copetti,
1: no,
0: digo,
1: se me escapaba.
0: No se me escapaba, ¿te dio ganas de haber estado ahí?
2: Bueno, obviamente que jugar una Copa Internacional y todo concentrado ya me ha tocado y lo he hecho de gran manera, considero. Obviamente que vi el partido, vi la jugada y es una lástima, pero también me pongo en lugar de él, que no es fácil, obviamente uno verlo por la televisión parece que no se puede errar, pero obvio que puede, en un contexto difícil, en una cancha difícil.
1: Picó alta, ¿no?
2: Claro, aparte se ve, sí, como que se le levanta un poco antes la pelota, entonces creo que nada, el jugador lo sufre más que nadie cuando erra un gol y ya no tengo duda que ya van a venir.
0: Yo creo que enrachado como está vos lo sigues. Pero con esta racha que venís.
2: No, ojalá, sí, no sé, tendría que estar ahí en el momento.
0: Pero pará, ¿y el otro 50 sigue siendo de central?
2: Claro, sí.
0: ¿Y te gustaría volver? 50.
2: Y ahora está complicado porque primero que ya prácticamente el libro de pase no queda mucho. Acá la idea de Gimnasia, lo que hemos hablado con el presidente, es mínimo quedarme hasta fin de año. Yo tampoco tengo muchas ganas de irme ahora porque estoy bien, quiero cumplir muchos más objetivos acá. Tenemos grandes objetivos con los chicos, con el cuerpo técnico. Y como te digo, la estoy pasando bien, estoy tranquilo y hay que ir día a día. Obviamente que en algún futuro me encantaría volver a Central.
0: ¿Se vivirá en algún lugar del mundo? Digo, la locura que se vive ahí en Central y Newell's, digo, con esa rivalidad.
2: No, la verdad que lo dudo. Lo dudo porque en Rosario es muy muy complicado todo ese tema. Cuando ganás un partido es todo color de rosa, cuando lo perdés se complica, se vive con mucha euforia. La verdad que es una ciudad muy muy futbolera y bueno, por otro lado también creo que está bueno, no es algo negativo, pero sí, quizás diferente a los demás.
0: ¿Hay algún gaste con Franco, que es de Newell's el técnico, o no se jode porque si no te saca?
2: No, sí, jodemos bastante, tenemos buena relación, obviamente cuando me tiene que cagar a pedo me caga, pero pero nada, tenemos buena relación y jodemos, sí.
0: Sí, mucho no te el abono te debe poder joder por los últimos tiempos, ¿no?
2: Nada. Venimos mejor estos últimos tiempos, así que mucho no puede decir.
4: Agustín, te mando un abrazo, soy Martín Arévalo. Vos hoy tenés 23 años, ¿correcto?
2: Sí.
4: Bueno, en el 2013 vos viviste algo que creo que te marcó de por vida. No sé si tiene específicamente que ver con el fútbol, sí, con la ilusión que vive un chico que estás haciendo sus inicios y que estaba con su abuela. Y en la calle Salta, donde vivían, hubo una explosión que dejó más de 22 muertos y 60 heridos.
0: Y lo de Rosario, claro.
4: Y vos te salvaste de una tragedia. Hoy con este presente, ¿sos de mirar atrás y de decir, puta, si me pasó esto y yo salí adelante? Después te pregunto que nos cuentes cómo saliste adelante. Si hoy en el fútbol cualquier cachetazo que te toque vivir en una cancha o en un plantel, no es nada al lado de eso.
2: Bueno, la verdad que lo que mencionás creo que está en el podio de las peores cosas que me ha pasado en mi vida, ¿no? Haber superado eso el mismo día. Bueno, yo vivía ahí con mi abuela, estaba con ella ese día. Estuvimos unos años sin poder volver a vivir ahí hasta que pudimos rearmar todo de nuevo. Estábamos en un departamentito de 2x2, un monambiente, alquilando. La verdad que fue complicado, ni hablar de la cantidad de fallecidos que hubo. Bueno, yo estuve ahí mucho tiempo con psicólogos para acomodar un poco la cabeza porque la tenía media perdida, ¿no? Lógicamente. Pero bueno, son cosas que me han hecho mucho más fuerte. Obviamente hoy con 23 años me ha tocado vivir muchas cosas. Tengo una rotura de ligamentos también. Entonces, nada, son cosas que uno las toma y que hoy, que a día de hoy intenta tomarlo como un fortalecimiento para todo lo que se venga de ahora en adelante.
0: ¿Para qué están con Gimnasia y Grima de Mendoza?
2: No, creo que estamos para mucho. Lo hemos hablado el otro día que con los chicos, que de plantearnos objetivos grandes, de querer cosas grandes, de que ningún equipo quiera jugar la Gimnasia de Mendoza. Y bueno, creo que estamos construyendo un poco eso. Obviamente que falta mucho, pero como te dije antes, estamos muy unidos, hicimos un gran papel de local todos los partidos, los dos que nos ha tocado perder de visitante creo que no los merecimos perder. Entonces nada, habla un poco del laburo, de cómo está el club, de todo lo que ha mejorado, porque desde que el día que llegué a día de hoy mejoró muchísimo. Entonces nada, contento y aprovechando todos los momentos que son muy importantes.
0: Agustín, nos gusta que a la buena gente le vaya bien, que a los buenos pibes que vienen de abajo, el sacrificio, los 30 goles en Central Córdoba de Rosario, lo que contabas del viejo, jugador del fútbol de ascenso, que mirá que justo Gustavo Yarrocho lo había cubierto para la capital. Este tipo de cosas, un pibe de 23 años que se rompió los cruzados, que tuvo que pasar por un lo que contaba recién Martín Arévalo, por una circunstancia difícil donde hubo 22 muertos y más de 60 heridos, tenga esta posibilidad de presentarse y que todo el mundo esté hablando, che, ¿viste Módica? Otra vez hizo dos, otra vez hizo tres, que te vaya bien en un recién ascendido como Gimnasia Grima de Mendoza. Lindo charlar con vos, te mando un abrazo grande.
2: Bueno, sí, como vos dijiste, la verdad que un orgullo que hoy me tengan con ese cariño, ni hablar la gente acá de Gimnasia que me lo demuestra día a día, al igual que la de Central, más allá de que no esté. Así que bueno, les mando también un abrazo grande a ustedes ahí, gracias por el llamado y que anden muy bien.
0: Abrazo grande. Agustín Módica, 23 años, número 9, le compró en una linda cifra, una operación fuerte de Gimnasia y Grima de Mendoza, el 50% del pase. Nació en Italia, en la zona de Liguria, porque el papá que había jugado en el fútbol de ascenso estaba jugando allí. Y la pregunta que le hizo Martín Arévalo responde a que el 6 de agosto del 2013, en Salta 2100, pasaron 13 años, fue la noticia que conmovió a la República Argentina, porque voló en 1000 pedazos, sí, por un escape de gas, una mala conexión, en ese edificio, y perdieron la vida 22 personas, 60 heridos, y ahí había un pibito llamado Agustín viviendo con su abuela en un departamentito muy chiquito. Y la vida le dio una posibilidad, y hoy dijo él, alguna vez también me rompí los cruzados, y sin embargo la vida le volvió a dar otra posibilidad, y después de haber pasado por periodo de recuperación, psicólogos, un montón de cosas, hoy lo tiene en una cancha, y es ese gran goleador que vemos domingo tras domingo y días de semana haciendo de a 2 o 3 goles como está haciendo en Gimnasia y Esgrima de Mendoza. Paso por la cancha de Tigre.
8: 20 minutos del segundo tiempo y gana Tigre, pero ahora 2-1 porque a los 12 Michael Santos descontó de penal luego de que Valentín Moreno tocara la pelota con la mano en el córner en un cabezazo de Tijanovic. Van los dos, está cerca Tigre de tercero, también está cerca Central Córdoba del empate. Lindo partido de fútbol en Victoria, gana Tigre 2-1.
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0: Ya volvemos.

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0: 11:34 minutos en la República Argentina. De un lado, Lausanne con Racing Club de Avellaneda. Del otro lado tenemos a Martín Arévalo con Boca Juniors.
1: Vamos a empatar, ¿eh?
0: Bueno, nos ponemos al día. Lindo partido vimos.
2: Sí.
0: Ah, no le gustó. ¿A vos te gustó, Martín?
2: No, a ver, tampoco.
0: Me encantó. No entendí por qué puteaban, venían puteando a los jugadores de Racing, porque vi un mediocampo. No, claro, ayer sí venían puteando, tomaron carrera cuatro semanas, venían puteando.
2: No, pero la gente alentó todo el partido.
0: No, sí, no hablo de ese partido, pero cuando vi el equipo que tiene Racing, dije, no, lo que le falta un poco de jerarquía, no estaba Maravilla Martínez. Martín, pero me encantó el mediocampo, cómo le ganó el mediocampo a Boca. Y Boca, que obviamente, cuando empezó a hacer cambio, imagínate que entró en Racing un jugador de 17 años de Ecuador, y entró el goleador de la reserva.
3: Fraga.
0: Sí, que en la reserva hace un montón de goles, acá no pudo ni patear al arco. Pero bueno, es la realidad cuando empezás a debutar en primera. Y Boca le metió a Villa y le metió a Ener Valencia. Entonces, digo, después no fue una diferencia que se notó en la cancha.
2: No, porque...
0: Pero vos te notó muy exquisito.
2: No, exquisito no. Yo no veía esa diferencia que Martín en un momento me dijo, qué bien está jugando Racing. Yo no veía esa diferencia, porque si bien Racing... jugaba lindo, tenía la pelota, no pateaba el arco.
4: Exactamente.
2: No, coincido contigo. No tenía profundidad. No, ¿y qué pasó a los cinco minutos?
0: No me felicitaron a mí. No me felicitaron. ¿Qué dije? Llega con Miljevic. Armame de 8, de derecha a izquierda, cómo formó el medio de Racing.
2: Te lo armo así, porque jugó 4-1-4-1. Jugó Leonel Pérez de 5.
0: Sí.
2: Después jugó con Egni, bien tirado por la derecha, aunque a veces se cerraba para atacar.
0: Todo lo que juegan mal, menos mal.
2: Ortegoza.
0: Ortegoza. Ese era el jugador a comprar.
2: Lodico.
0: Y no jugó tan bien. Otro partido jugó mejor, Lodico.
2: Sí. Y Miljevic.
0: Bueno, Miljevic, ¿qué le pasa? Hasta tres cuartos, cuando llega y pide. Bueno.
4: Pero está levantando,
0: Miljevic. Por eso Almada 20 palos. Vale. Pero después todo el laburo que hizo. Pero Ortegoza, muchachos, se equivocaron todos en comprar en Galarza Fonda, todo lo que compraron.
5: ¿Te llamó la atención, Marcelo, el partido a vos?
0: ¿Por qué?
5: Porque Racing le dominó a Boca el partido cuando Boca se venía haciendo fuerte en la media cancha. Que estábamos diciendo todos que es la mejor media cancha del país.
6: Con Paredes, ¿no?
0: ¿Eh? Con Paredes. Es un dato menor.
5: No, claro que no es menor. Pero, Martín, Racing viene del fondo del mar.
6: Por eso, claro. Entonces, yo le decía a Diego que me parecía que Racing estaba jugando por encima de lo que veníamos viendo.
2: Mejor de lo que veníamos viendo.
0: Me gustó el pibito de 19 años, Kene Martínez, que juega al lado de Rojo.
2: Martínez. Sí.
0: 19 años.
5: Mateo Martínez, figura de Racing, mira.
6: Y Rojo muy bien también.
2: Mateo.
0: Y Rojo,
2: Mateo.
0: Ya lo planteé, M, decirle M y listo.
2: Y Rojo, y
0: el viernes,
2: el viernes lo dije.
0: Rojito viene sin lesiones, jugando muy bien, y ese pibe de 19 va a aprender... ¿Cómo hay que pegar? Va a aprender al lado de Marco, ¿no? Pero muy bien, Marco Rojo, muy bien. No,
6: igual
0: después de que cobró mucho.
2: No, y además, cuando va a patear el penal, tenía más para perder que para ganar.
0: El penal, y cuando sale jugando, abre el pie y busca los laterales
4: bien,
0: permanentemente.
4: Rojo y Ortegoza fueron de lo mejor
3: Rojo
4: del partido.
3: Rojo si tiene continuidad y no se lesiona es de lo mejor.
6: Yo lo dije ayer, porque creo que hay jugadores a los cuales les pegan gratis. Rojo puede haber tenido errores o puede haber tenido lesiones. De esto no hay ninguna duda. Ahora, en Boca fue titular con todos los técnicos, salvo cuando llegó el Mundial de Clubes,
0: escuchame,
6: que estaban las cartas echadas.
0: Escúchame, Boca.
6: ¿Vamos con información primero?
0: Sí, nunca van a jugar mal Flores y Aranda, ¿no? Porque hasta en los momentos que no jugaban bien, siempre te sacaba algo de la galera Aranda, pegándole de afuera.
3: Tengo un registro estadístico.
0: Pero se atreven.
3: Bueno, sí. Tengo un registro estadístico que yo creo que marca una falencia de Boca ayer. A mí me parece, es difícil, la verdad es hasta antipático caerle a Ascacíbar hoy. El que le cae a Ascacíbar es un boludo.
0: No quiere a su babá.
3: Y acá estoy yo. Y yo levanto esa bandera.
6: Tuvo una chance de gol clarita. Ascacíbar,
3: exacto, por eso, levanto la bandera esa. Ascacíbar es un jugador de tremenda presencia en el área, tremenda presencia, notable y goleador, y ayer otra vez. Para mí, inadvertido mucho tiempo en el transcurrir del juego.
6: No
3: para
6: ayer, mí, justamente.
3: Bueno, ahí estamos con la estadística para el corolario de esto, que te deja expuesto. Delgado, 29 pelotas. Pases, estamos hablando. Rey Domenech, 27 pelotas, pases. Aranda, 31 pases, mitad de la cancha. Ascacíbar, 23 pases. O sea, Ascacíbar.
6: Es una estadística absolutamente normal.
3: 6 pases en campo propio. Toca menos la pelota que el resto de sus compañeros. Y yo creo que A ver, Aranda, justamente el que arma juego, la arma con Delgado, que tiene 30 toques de pelota,
0: la segunda 31. Peor participación que tuviste en el día de hoy. La primera cuando te dejé.
3: No, la primera
0: los
3: me
0: dos
3: dejaste,
0: minutos.
3: La primera me
0: mandaste. Y la verdad que si sabía cuando, que ibas a decir
3: cuando
0: eso.
3: Cuando volvía estaba hablando de Julián Álvarez, pero de la calle.
6: Pero quiero decirte que los datos que diste son absolutamente normales. Porque Delgado, no. Rey Domenech y Aranda tienen más manejo de pelota que a Casíbar. Es no. una obviedad.
3: Aparte, perdón, ¿a vos te parece que a Casíbar es un volante mixto? ¿A vos te parece que él forma parte de la creación de juego de Boca?
6: Vayamos al título.
3: No forma parte. Delgado tiene más despliegue, se desdobla más que Ascacíbar, siendo un jugador Ascacíbar que tiene que también que desdoblarse para poder crear juego, mucho más sin paredes.
0: ¿Recupera algo o pierde algo de cara?
2: Tiene un jugador nuevo que es Matías Pérez, que llega de Cerro Porteño, mañana se hace la revisión médica y se va a ir otro que es Martirena, así que seguramente Barinaga,
0: es un extremo. Listo. Bueno, acá se quedaron todos, se quedaron en la reliquia, en el llanto, en la puteada de los que ya no querían jugar en Racing y ya no rendían en Racing y no se dieron cuenta que hay jugadores que son buenos que trajo Racing.
4: Canavo es interesante para mí.
0: Interesante, totalmente. Dame de Boca una linita de la información.
6: Una linita no alcanza. Bancate los tiros.
0: Bien, nos vamos entonces a la.
6: Uno. Sí. Desgarro para Ayrton Costa.
0: Dos.
6: Que no iba a jugar por una pubalgia. Que pidió estar y que ahora tiene la pubalgia
0: y los diarios
6: y tiene el desgarro, es decir, 3 semanas afuera. Milton Delgado, que salió y preocupó, no tiene lesión, con lo cual está en carrera para poder jugar el viernes. Paredes y Lozano van a intentar estar en el partido con Lanús. Después veremos si es de arranque o es del banco. Al Vasco Arrabarrena en la conferencia le preguntaron por los refuerzos. El Vasco habló de negociación, yo creo que puso una palabra que no era tal, porque es demasiado preciso. Sí puedo decir que si encuentran un futbolista que les dé un salto de calidad en la saga central, van a intentar traerlo.
0: Ahora me das el nombre de ese futbolista. ¿Y tenés uno más? Guárdatela. Dame uno, Ale.
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0: Tigre sigue ganando, Pupo.
7: Claro que sí, en 36 del segundo tiempo, pero está muy parejo el partido. Lo va a buscar Central Córdoba y le deja la contra al matador. Está bárbaro el encuentro. En 36 gana Tigre 2-1.
0: Dame a Tommy que me voy a la pausa.
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0: Ya volvemos.

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0: 20:48 en la República Argentina. ¿Cuánto falta? Tiempo de juego y marcador en Victoria.
1: 42 minutos y medio del segundo tiempo. Ganó Tigre 2-1.
0: Presentamos la noticia del día y vamos a presentar a dos compañeros nuestros. Vamos.
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0: Señor Genesoni, hoy se dirimen los técnicos, aparte de los puntos y el partido, entre Talleres y Central. ¿Cómo le va?
4: ¿Cómo anda, MP? ¿Cómo le va? Buenas noches. Sí, señor, me parece que hoy el tema de uno sigue y otro se queda, me parece. Pero bueno, habrá que ver cómo se dan los 90 minutos.

0: Pellegrini, Chamorro, Galarza, Cristaldo, Báez, De Pietri, Álvarez, el uruguayo Agustín, el canario Álvarez Martínez y Rick Lima Moray. Esos serían los 11. La noticia es que estaría fuera del 11. Estamos hablando de Fattori, Marcelo, en la tarde de hoy.
1: El otro día sale jugando mal, pierde la pelota, vino el 2-0. Bueno, continúa en línea, ya vuelvo con usted, Carrafielo, así central de Almirón. Si hoy pierde Almirón, también puede caer.
2: Veo que habla de central Genesoni también, ¿eh?
1: Bueno,
2: mire usted, Pepe. Es bárbaro, ¿no?
1: Si pierde, puede caer Jorge Almirón.
2: 400 kilómetros. No, MP, no. No hay riesgo hoy. Lo más duro está por venir. El clásico anterior es el 5 de septiembre. Y, por supuesto, final con Estudiantes en Santiago el 26 de septiembre. Hasta ahí llega Almirón. Después habrá que ver qué pasa. Ledesma, Coronel, Obando, Ávila y Soto. Ibarra, Navarro, Cantinsano, Di María, MP, por ese sector, Alan Rodríguez y Copetti. Al banco Campas puede tener que ver con la inminente venta hacia América de México. El bicho, el colombiano, se sienta en el banco, MP.
1: Le mando un abrazo, cerramos.
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1: Pavita cortita de Facundo Farías, ya diste el adelanto que va a jugar en San Lorenzo.
5: Recordamos, están ultimando los detalles para que Facundo Farías se convierta en futbolista de San Lorenzo. Un préstamo con algo de cargo, un contrato que se va a pagar mitad y mitad o 60-40 entre San Lorenzo y Estudiantes de La Plata, pero es un hecho que Facundo Farías jugará lo que queda del campeonato para San Lorenzo, que además busca un arquero y además puede incorporar otro jugador más porque vendió dos, tiene lesionado al Perrito Barrios, entonces tiene muchos cupos disponibles.
1: Bien, cortito de River.
6: Sí, que Coudet en el partido en el que se va a jugar su continuidad pondrá a su equipo ideal con las vueltas de Montiel, de Marcos Acuña y de Driussi, MP.
1: La última era el estribo de Matías Martínez.
7: El futbolista que sigue era préstamo a Uruguay para librar el cupo de Chimi Ávila, se cayó el préstamo a Plaza Colonia, pero ahora puede reflotarse uno a Paysandú.
1: Cortito, Martín Arévalo. Y a rezar, no, y a rezar. Sí, Martín.
8: Uno de los nombres que le gusta al Vasco Arrabarrena, Francisco Álvarez de Argentinos Juniors.
1: Mirá vos. ¡Arévalo!
9: ¡Arévalo! ¡Pausa ya!
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0: 20:57 minutos en la República Argentina. En un buen momento, un buen resumen. Majo Lescano, la mejor periodista deportiva.
1: Muy bien, de acá, de esta mesa.
0: La mejor periodista deportiva de Radio La Red entre las 20:57 y las 21 horas.
2: Gracias, Conchero. Vamos. Dale.
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2: Leonardo, sin margen. River volvió a los entrenamientos de cara al duelo de vuelta frente a Independiente Santa Fe. Chacho recupera a Montiel y Acuña. Drewsi también podría ir desde el arranque.
0: Desgarrado.
2: Los estudios confirmaron que Ayrton Costa sufrió un desgarro en el isquio tibial. Por su parte, Milton Delgado solo tiene una contractura para alivio del Vasco. Suman defensa. Racing llegó a un acuerdo con Cerro Porteño y Matías Pérez se convirtió en refuerzo para la academia. Además, se confirmó el esguince de tobillo de Nacho Rodríguez y Martirena se acerca a Nacional. Busca cupo. Independiente sigue buscando un futbolista para poder habilitar a Chimi Ávila. La posibilidad más concreta es la salida del juvenil Barros Ayala rumbo a Paysandú. Atento, Leo, una joya para Boedo. Facundo Farías está a un paso de convertirse en refuerzo para San Lorenzo.
4: Buena incorporación.
2: Por su parte, Gorosito recupera tanto Herrera, Arias y Gulli para enfrentar a Instituto. Modo gol. Agustín Módica, quien convirtió un triplete en el triunfo de Gimnasia de Mendoza en La Plata, ya lleva varios goles, lleva 8 y habló en exclusiva aquí.
4: ¿Con quién?
2: Con MP en un buen momento.
0: Sí. ¿Para qué están con Gimnasia y Grima de Mendoza?
5: No, creo que estamos para mucho. Lo hemos hablado el otro día que con los chicos, que de plantearnos objetivos grandes, de querer cosas grandes, de que ningún equipo quiera jugar la Gimnasia de Mendoza. Y bueno, creo que estamos construyendo un poco eso. Obviamente que falta mucho, pero como te dije antes, estamos muy unidos, hicimos un gran papel de local todos los partidos. Entonces nada, contento y aprovechando todos los momentos que son muy importantes.
2: Una telaraña, Guido.
1: No, ¿quién?
2: Sí, día de muchas reuniones.
1: No, Julián, no,
2: en el
1: no
2: entorno
1: me
2: de Julián Álvarez para destrabar su situación. El Atlético Madrid sigue firme en su postura de no venderlo al Barcelona. Por su parte, Arsenal lo espera, pero el delantero no quiere volver a Inglaterra. Paulo Dybala.
1: ¡Epa! Claro. ¡Vamos, Paulo!
2: Paulo Dybala le arruinó el debut a Franco Mastantuono. La Roma le ganó 4-0 a Fiorentina. La joya fue la figura con 3 asistencias.
0: Sí que también es desgarrador.
2: Mariano Pupo está en victoria. Tigre, Central Córdoba de Santiago. ¿Resultado final?
6: Final en el José de la Giovanna, en un primer tiempo donde Tigre fue mejor y marcó la diferencia. Y en un segundo complemento en donde el matador se quedó y le dio la posibilidad a Central Córdoba de descontar. Méndez y Santiago López para Tigre. Descontó Michael Santos de penal en el segundo tiempo. Victoria de Tigre, que vuelve el triunfo luego de 3 partidos. 2-1 sobre Central Córdoba de Santiago.
2: Preparen la agenda, se cierra la sexta fecha, 21:15 nada más. Sí. 2 partidos en el sur, Lanús Argentinos Juniors.
1: Sí.
2: Y Talleres en Córdoba recibiendo a Rosario Central.
1: Qué lindo partido.
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0: Llegó el hombre Mistral, señores.
1: Sí, vamos, todavía.
2: Muy bien.
0: El Buzardo lo repitió, repitéle, pero no lo me gustó no, los cargos.
2: Pantalón nuevo.
0: Los cargos, sí, nuevo. Sí, los cargos me gustaron.
2: Hay una pincha ahí para guardadita todavía.
1: Muy bien.
2: El placar.
0: Sí, en los estrenos. Ayer estábamos mirando los partidos.
3: Pará, Hugo, te quiero contar algo.
2: Sí, Leito.
3: Un fin de semana extraordinario.
2: ¿De quién?
3: Del señor Marcelo Palacios. Pero sí, extraordinario.
2: Escuché en el programa todo lo que vio.
3: Todos los partidos.
2: Porque, a ver, acá hay un invento gigante que generó Flow para los periodistas deportivos que tenemos que laburar con análisis de juego, que es...
1: Retrocede.
2: Que hay partidos que lo podés ver en vivo y hay partidos que lo podés ver repetido. Yo, por ejemplo...
0: Hay que partidos que se puede ver con un arma.
2: Cuando yo me entero que Julián Álvarez entra al minuto 65 y que entra silbado y resistido, ¿qué hice?
3: Retrocediste.
2: Me puse desde el minuto 65 a ver cómo jugó. Jugó, hoy le hizo una lupa al líbero. Jugó tan incómodo como se sintió afuera, pobre.
0: La pasaba.
2: Coincido con MP. Porque es cierto, el Atlético tenía que empatar el partido, lo perdía 2-1, una falta de Lenormand terrible, cometiendo un penal insólito. Ahí Cuti Romero va a ordenar esa casa, la ordena aquí Cuti. Pero él entró a jugar bajo el agobio que siente. Es imposible jugar al fútbol así.
3: Solo no ha caído, pobrecito. Me da pena. Coincido con el MP que la situación... Él no
1: colaboró para esta situación.
3: No estuvo bien.
1: Sí, colaboró
3: no
1: para esta situación.
2: Para mí...
3: fue bien aconsejado.
2: Yo no encuentro un culpable definido.
0: Pero
2: sospecho que estuvo mal asesorado. También hay una cuestión ahí que algunos esbozan de interna de representantes. Porque a Julián lo representa Hidalgo y al Cholo lo representa Leo Rodríguez. ¿Qué eran Leo Rodríguez y Hidalgo? Socios. ¿Cómo terminaron? Peleados. Ojalá que esa cuestión
3: no
2: tense y no haya un conflicto de intereses ahí, porque sería perjudicarlo fuertemente a Julián.
3: Ya está perjudicado.
2: Está dañada su imagen.
0: Necesité ser honesto conmigo mismo y terminé todo lo que Matías Palacio, todas esas cosas, con que tengo muchas ganas de defenderlo. No encuentro dónde agarrarme, Hugo.
2: No hay muchos argumentos, decís.
0: Y claro, yo, Hugo, si la radio te da la conducción, aumenta el sueldo. Y lo que son,
3: no, parece siempre... que lo prometieron.
0: ¿Qué cosa?
1: El pase.
0: Y ahora no te quiero vender.
3: Bueno, entonces es entendible. Si vos me prometés algo, Marcelo, y después no cumplís.
1: Pero no pusieron la plata.